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0: Bienvenidos a esto que es All Sports. Aquí estamos iniciando unos 50 minutos para traerles toda la información de lo que pasa con todos los deportes más allá del fútbol. Soy Juan Camilo Ortiz, le doy la bienvenida a todos los que se conectan con nuestro chat en el canal de YouTube de AS Colombia. Gracias por estar con nosotros. Buenas noches, muchachos. Hoy tenemos encuesta de movilidad.
1: Epa.
0: Sigo preocupado por la movilidad de mi país.
2: Sí. De nuestra ciudad.
0: En nuestra ciudad y en nuestro país, porque los trancones de Bogotá no es solo Bogotá. No. Ya están todos también con tacos en Medellín, claro, Bucaramanga y en Barranquilla. Y bueno, les vamos a hacer preguntitas sobre eso, así que estén pendientes, ya se las voy a hacer. Pero antes hay que darle la bienvenida también a todos los que se conectan con la radio, con AS Radio, que nos escuchan en TuneIn, por ejemplo. Unos dicen a Alexa que póngame Alexa. Poner AS Colombia.
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0: Exacto. 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
0: 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Y si ustedes están escuchando esto, Alexa, en la casa, les activé la Alexa.
1: Muy bien.
0: Ahora sí, me encanta, le hice trampa. Eso da rabia, ¿no? Por ejemplo, cuando uno está en una videollamada y alguien dice Alexa y se activa la de uno, da un poco de mal genio. Bienvenidos a todos los que están escuchando en la radio también, que van en su carro, en su transporte, en la moto, en la cicla, en la patineta, en el Transmilenio, en el mío, en el metro, en Medellín. O en algún transporte de aplicación, pues bueno, y vamos con ustedes. Gracias por permitirnos acompañarnos en el regreso a casa en la radio, en AS Radio. Muy bien, hoy cositas varias. Está de regreso Tatiana Rodríguez después del súper descanso que se dio ayer con Spa y toda la cosa.
2: Lo necesitaba.
0: Va a contarnos todo lo que está pasando en la Vuelta a España. Acumulado de dos etapas. Porque nada, ayer no lo hablamos.
2: Ya fue que la de ayer.
0: Pero ayer
2: estuvo
0: no lo hablamos.
2: Estuvo buena.
0: A ver, sí. Qué pesar. Y no nos enteramos porque Tati no vino. Qué no pesar. Vi. Bueno, y además hablaremos de la NFL que está por iniciar. Tenemos noticias del golf, también del golf colombiano. Tenemos muchas cosas para ustedes, así que, bueno, relájense, diviértanse. Desestrésense y disfruten este su show All Sports con un equipo poderoso de amigos como Tatiana Rodríguez. ¿Qué pasa, Tati?
2: ¿Qué pasa, Juanca? Buenas noches. Buenas noches, Juanito. Gracias por venderme, que no vine ayer. Pero la pasé bien. Ayer fue un gran día, la pasé muy bien.
0: Sí.
2: Los extrañé, obviamente, pero la pasé bien. Sí, sí, sí. Uh-huh. Y nada, con todo el día de hoy, bienvenidos a la mejor hora deportiva del día. Tenemos mucha información para ustedes y sí, mucha información también de ciclismo, no solo Vuelta a España, sino otras cositas también en el pedaleo. Entonces, los espero para contarles todo esto.
0: Perfecto. Y está el gran Juan Aparicio, mi sunshine. Juanito, ¿qué ha pasado, Juanito?
1: ¿Qué pasa, Negrito, Tati?
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1: Sí, llegamos hoy a estos 50 minutos cargados de power en All Sports. Uh-huh. Y pues nada, Negrito, tenemos grandes ligas en vivo. También ya salió el top 10 de los mejores jugadores de la NFL. Nos hacía falta esos últimos 10 jugadores. Ya los tenemos hoy. Y pues nada, igual, noticias del mundo de la UFC también les traigo, y un programa bastante cargado como todos los días, Negrito.
0: Exacto. Muy bien, vamos a empezar con nuestra encuesta de movilidad.
2: A ver.
0: Espárela. Pregunta, porque venía en el carro para la Caracol,
2: sí,
0: en un trancón ya normal en las tardes, sí, capitalinas, y noté que hay cada día más motos, pero es una locura la cantidad de... O sea, yo ya no sé dónde es el...

0: con el carro porque veo que por acá pasan y en el trancón y uno ya sabe si me muevo acá un poquito, de pronto pasa alguien y se lleva un espejo. Entonces, bueno, yo vi muchas motos y noté que avanzan un poquito más rápido que uno, ¿no? Entonces,
1: sí. Sí, hoy.
0: Me hizo considerarlo. Así que la pregunta que me estoy haciendo yo se la voy a hacer a ustedes. ¿Consideraría usted comprar moto en los próximos 6 meses? ¿Se lo consideraría, Juan?
2: Yo lo llevo considerando bastante tiempo.
0: Entonces ya, la verdad, sabemos que eso no va a poder.
1: Ahí está,
0: ay, ahí no está nuestro Sunshine.
2: Póngalo ahí en la esquina.
0: Ahí está,
1: ay,
0: nuestro Sunshine.
1: No, ahí está bien.
0: Es que ahí está bien. Qué rabón es la Tatiana.
1: Pues porque la carita es el propio sol.
0: Sí, pues tiene eso. Cara de sol, es verdad.
1: Sí, claro.
0: Tiene cara de sol toda redondita. La cara de Juan
1: ilumina,
0: es toda redondita.
1: Ilumina la vida de los que están alrededor de él.
0: ¿No? Véalo. El rayo de sol. Bueno.
1: El rayo de sol.
0: Tati, ¿usted consideraría comprar moto en los próximos 6 meses?
1: No, sé que es súper funcional y todo, pero no me atrevería a andar en moto en la ciudad. Me daría miedo.
0: Mi respuesta también es que no, porque me da mucho miedo. Entonces yo voto por no. Pero ustedes, díganme, si ustedes sí lo consideran en los próximos 6 meses, está en nuestro chat, en el canal de YouTube, está la encuesta para que la respondan. Muy bien, vamos con lo que tenemos en vivo, porque hay acción en las grandes ligas, Juanito.
2: Sí, señor. A esta hora, en la parte media de la cuarta entrada, los Red Sox de Boston empatan 1-1 contra los Orioles de Baltimore. También en la parte alta de la cuarta entrada, Cerveceros está perdiendo 2-1 contra Cachorros de Chicago. Está lanzando Gausman y bateando en este momento Bond. Tiene una bola y 2 strikes. En la parte baja de la segunda entrada, Marlins de Miami ganándole 2-0 a los Reales de Kansas City. Alcántara también lanzando la bola y al bat está en este momento Rojas. 0 bolas, 0 strikes. En la parte alta de la primera entrada, Rayos de Tampa Bay y Rangers de Texas empatan 0-0. Acá ya las Rayas clasificadas para la postemporada. Y los Rangers de Texas, difícil. Panorama complicado, 69 victorias, 71 derrotas, difícil que entre. Eso es lo que tenemos en vivo. Más tarde jugarán los Atléticos de Oakland contra Marineros de Seattle. También Cardenales de San Luis contra Los Ángeles Dodgers. Y más temprano hoy, los Piratas de Pittsburgh le ganaron 5-2 a los Gigantes de San Diego. Blue Jays de Toronto le ganó 6-3 a Guardianes de Cleveland y White Sox le ganó, perdió 6-2 contra Astros de Houston. Esa es la jornada que tenemos de las grandes ligas, Negrito.
0: Perfecto, eso es lo que tenemos en las grandes ligas. También tenemos acción en el US Open. Ya estamos en la segunda ronda, Tati.
1: Sí, señor, segunda ronda ya se juega y tenemos varios partidos en vivo. El primero, el de Gael Monfils, el francés, que está enfrentando a Lerner Tien, el estadounidense. En este momento van en el segundo set. El primero quedó 6-3 a favor del estadounidense. También tenemos el juego entre Sisu Bergs, que juega contra Jesper de Jong. Se juega también el segundo set en este momento, 5-1 va ganando Jesper, el neerlandés, pero en el primero Sisu ganó 7-5. Y el otro que tenemos es el estadounidense Zachary Zagda, que enfrenta al francés Arthur Gea. Este sí ya va en el tercer set, el primero lo ganó el estadounidense 7-5, el segundo lo ganó el francés 6-3, y en este momento el francés va ganando 3-0 ese tercer set. Y en un momentico, creo que en minutos, comienza el partido entre Alex Zverev y Quintin Halys, el francés, uno de los partidos más importantes del día.
0: Perfecto, eso con lo que tenemos en vivo. Hora de subirnos al podio, Rafita.
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0: Muy bien, y en el podio nos vamos a encontrar con 3 deportistas o 3 momentos deportivos o 3 deportes que hay que resaltar el día de hoy. En la tercera casilla, ¿a quién tenemos, Tati?
1: Tenemos a los abanderados colombianos, americanos en Santa Fe, Argentina, que van a comenzar el próximo 12 de septiembre. Y los abanderados son 2 patinadores, son Gabriela Rueda y Brian Carreño. Ellos son los que van a tener el honor de, en la inauguración, llevar la bandera de Colombia junto a toda la delegación, pues que estará compitiendo en esos Juegos Sudamericanos. Gabriela Rueda, pues es patinadora bogotana, multicampeona con medallas de oro en Olímpicos de la Juventud, es campeona mundial, es campeona de Juegos Mundiales, de Juegos Panamericanos, Sudamericanos, Bolivarianos, y hace poquito en Santo Domingo, en los Juegos Centroamericanos, fue 3 veces campeona de patinaje. Ese es patinaje en ruta, ¿no? Porque Brian, que es caleño y es bailarín de salsa además, él es patinador artístico.
0: ¿Ah, sí?
1: Sí, señor, es patinador artístico. Es casi de los únicos patinadores artísticos que tenemos en Colombia. También ha disputado mundiales, juegos mundiales, y es 6 veces campeón mundial. El último mundial que ganó fue el año pasado en Beijing, en el 2025, y es el actual campeón de los Juegos Sudamericanos. Ganó medalla de oro en Asunción en 2022. Entonces ellos dos van a ser nuestros abanderados en la inauguración de los Juegos Sudamericanos.
0: Bueno, felicitaciones a Brian. Ryan y Gabriela, nuestros abanderados, los líderes de esa delegación que nos va a representar en los Juegos Suramericanos 2026.

0: Juanito, ¿y quién está en segunda casilla?
1: Negrito, en el segundo puesto tenemos a Marlon, el Chito Vera. Él es peleador de la UFC, peleador ecuatoriano de la UFC. Y lo tenemos hoy en el podio porque él viene en un momento, en una racha complicada en la UFC. Hace 2 años peleó por el título, perdió esa pelea y después de esa derrota no logró nunca recuperarse. Lleva 4 derrotas consecutivas, no ha podido ganar después de ese intento de título. Y se confirmó hoy que cambió de equipo, cambió de gimnasio y cambió de entrenador. Él toda su carrera había entrenado, desde que arrancó chiquito, a entrenar con un entrenador que se llama Jason Parillo. Estuvo entrenando con él. Ya en este momento él va a pelear en UFC 331, que es dentro de 15 días. Y dijo que ya no más, o sea, se paró. Ese gimnasio en el que estaba, se fue de ese gimnasio con su entrenador y se fue a entrenar ahora con Raúl Rosas Jr., que también es un peleador de la UFC, que debutó en la UFC siendo menor de edad, ganó y tiene una gran carrera y un gran potencial. Entonces el Chito Vera dijo, por aquí puede ser la opción, decidió dejar de entrenar con su entrenador, con Parillo, y se fue a entrenar en el equipo de Raúl Rosas. Pues ese es el momento, el Chito Vera sí o sí le toca volver a ganar con esta derrota de, con esta racha de 4 derrotas consecutivas. Su carrera se fue en picada. Pasó de, como les mencionaba, de pelear por un título a perder de ahí en adelante. Entonces, a mí me parece una buena solución, una buena idea, cambiar de aires, ir a buscar un nuevo equipo. Y sobre todo, al Chito Vera se le criticaba mucho que en sus peleas él arrancaba muy suave y solamente a partir del 3er round empezaba a conectar más, a buscar más golpes. Y siempre gana los 3er rounds, pero el primero y el segundo los perdía. Entonces, nunca lo noquearon, nunca lo finalizaron, pero todas estas derrotas han sido por decisión. Esperemos que ahora con su nuevo entrenador, con su nuevo equipo, cambie un poco esa mentalidad de empezar de menos a más y que desde el 1er round salga con toda, porque sí. A veces es buena idea la estrategia de estudiar al rival, empezar de menos, ir subiendo, pero pues al Chito Vera hemos visto que no le ha servido, tiene ya muchas derrotas, entonces sí o sí hay que cambiar algo en ese plan de pelea, en esos entrenamientos, en esos campamentos, y se va a estar enfrentando a Charles Jourdain, que es un peleador que también viene en ascenso, una pelea bastante complicada para el Chito Vera, y tiene que sí o sí salir a ganar, salir con toda. Entonces esperemos que este nuevo entrenador y este nuevo equipo hagan que cambie su mentalidad y que pueda tener una gran pelea en UFC 331, que va a ser el 19 de septiembre, Negrito.
0: Perfecto, eso en la segunda casilla. Y el primer puesto es para el mejor golfista de Colombia hoy en día, Tati. Hemos estado hablando del torneo que él realiza en Medellín para encontrar nuevas promesas internacionales y nacionales del golf. Uh-huh. El Nico Open, que es ya la próxima semana, desde el 11 de septiembre. Chévere. En Llano Grande, en Medellín, en el Club Llano Grande. Y hoy, precisamente, también dio noticia, porque hoy se supo, se publicó, se conoció que el capitán del equipo internacional de la President's Cup, que es uno de los torneos más prestigiosos del año en la gira pues del golf mundial, de los que más les gusta jugar a los golfistas profesionales y a los más tesos, que es cuando se enfrenta el equipo internacional contra el de Estados Unidos. Y este es un duelo por equipos, es muy divertido. Sale, si no han visto Swing, en la serie documental de golf, del PGA, en Netflix, ahí está. Y siempre que hay temporada nueva, lo que siempre incluyen es el President's Cup, porque es muy divertida, porque requiere mucha pasión, porque el público se mete mucho en el torneo, y porque están los mejores, está Scottie Scheffler, están los mejores golfistas, van a esa copa. Y es un grupo muy selecto. O sea, no es 100, son, creo que son 10 contra 10, si no estoy mal. Es poquita gente.
2: Son pocos.
0: O sea, los top, top. Pues en el equipo internacional, hoy fue elegido Nico Echavarría para estar en el equipo internacional de la President's Cup. Lo eligió el capitán del equipo internacional de este año, que es Jeff Ogilvy. Él lo llamó, le dio la noticia, le dijo, Nico, estás en el equipo. Nicolás Echavarría estaba muy emocionado, claro, porque esto no es fácil. Es el tercer colombiano en lograrlo. Ya había estado Camilo Villegas, y Camilo Villegas también fue ya capitán de ese equipo hace 2 años, o el año pasado, si no estoy mal. Y había estado Juan Sebastián Muñoz. Este es el tercer colombiano que lo logra. Cuando usted llega acá es para decir, la hice, ya lo logré. O sea, estoy en lo más alto.
2: Estoy en la élite.
0: Estoy en la élite. Dijo el capitán Jeff Ogilvy, dijo, Nico tiene mucho entusiasmo y muchas ganas de jugar la Presidents. Fue muy bueno verlo ganar este año y jugó bien el último mes. Puso nuestro escudo en el protector de pantalla de su teléfono hace 2 años y eso es muy emocionante para un capitán, pues demuestra que quería estar en Medina desde el inicio. ¿Qué pasó con Nico Echavarría y por qué logró esta decisión de elegirlo para el equipo internacional de la President's Cup? Pues es que Nicolás este año tuvo un año espectacular. Tuvo su primera victoria, o tuvo una victoria este año en el Koenigsegg Classic, que es un importante torneo del PGA Tour, in the Palm Beaches. También tuvo dos top 10, tuvo dos top 15, quedó ubicado al final de la FedEx Cup en el puesto 50, está entre los 50 mejores del mundo, uh-huh. y superó 16 de 24 cortes en los torneos más importantes del PGA Tour. Wow. Un año espectacular que lo termina llevando a jugar la President's Cup. Esperemos, porque mañana es muy probable que tengamos a Nicolás Echavarría en el programa. Vamos a hablar con él mañana. Y bueno, vamos a ver qué tal, pero la verdad esto es emocionante para el deporte colombiano y para el golf colombiano sobre todo. Así que primer lugar para el gran Nico Echavarría. Vamos ahora sí, a pedalear. Pedaleemos. No, usted no pedalee porque usted tuvo que entrar al baño antes de empezar, ¿no? Usted no vaya a pedalear ahorita, Rafa.
2: ¿Eso qué tiene que ver?
0: No, porque es un retorcijón, lo mandó para el baño corriendo.
2: Ah, ok.
0: Entonces, mejor aguante ahí.
2: La cara de Rafa.
0: ¿No? Pedaleamos nosotros. Pedaleo.
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0: Claro, es que retorcijón a las 6:58.
2: Sí, no, se montan en una bicicleta, sí, no.
0: Sí, no. Es peligrosísimo.
2: No lo aconsejo.
0: Peligrosísimo. No. Bueno, Tati, ¿qué pasó en la etapa de hoy de la Vuelta a España?
2: La etapa de hoy, Juanca, muy buena etapa, muy entretenida. Comenzó en Vera y finalizó 166.6 kilómetros después en Calar Alto. Un joven, mire, a falta de un esloveno, otro esloveno. Que fue el que ganó la etapa de hoy, pero es un esloveno con 20 años, apenas comenzando su carrera en el ciclismo, corre en el Bahrein Victorious, se llama Jakob Omsel, ya se había mostrado en otras etapas, pero fue el ganador el día de hoy, y mucho tuvo que ver en su victoria también Santiago Buitrago, su compañero en el equipo de Bahrein.
0: El líder de la montaña.
2: El líder de la montaña, ah, bueno, sí, señor. Bueno, líder. Nuestro líder de la montaña.
0: Sigue siendo líder.
2: Sigue siendo líder.
0: Le pegué.
2: Sigue teniendo la camiseta de Bebas, ya hablamos de eso. Fue su primera victoria profesional esta, la de Jakob. Es su primera victoria en una gran vuelta. Es el ciclista más joven de esta edición de la vuelta. Y además de todo, es el ciclista esloveno más joven en ganar una etapa de una vuelta grande, superando, adivine a quién.
0: ¿A quién?
2: A Tadej Pogačar.
0: Ok.
2: Porque Tadej Pogačar lo era antes del día de hoy, antes de que Jakob ganara la etapa del día de hoy en la Vuelta a España.
0: Ok.
2: Ya había ganado la Paris-Roubaix Junior, había ganado el Giro, el Baby Giro también. Entonces es un ciclista que tiene mucho futuro y que, bueno, ya comenzó a mostrarse en la élite también, en las vueltas grandes, con esta victoria en la Vuelta a España. La clasificación general cambió alguito.
0: A ver.
2: Cambió algo que no le va a gustar. No le va a gustar nada.
0: ¿Más se está alejando?
2: Opa. Sí, se está alejando. Ay, Dios mío. Se está alejando. Aprovechó los últimos 9 kilómetros.
0: Primos, papá, confiamos, primos.
2: No, hoy Primos se alejó de Enric Mas.
0: No.
2: Sí, le metió 27 segundos hoy Enric Mas a Primos Roglic. Y Roglic ahora está a 1:45 de Enric. Y Félix Gall también perdió tiempo hoy, está a 2:06. Realmente todos perdieron tiempo hoy con Enric Mas. Richard Carapaz hizo un etapón, hizo una muy buena etapa, intentó atacar, bueno, como siempre es él, que no le importa nada, le importa es ir adelante. También quedó a 3:53 y Harold Tejada también perdió tiempo y bajó dos puestos en la clasificación general.
0: ¿Décimo?
2: Sí, está décimo y está ahora a 8:33 de Enric Mas, ya está bien lejos.
0: Necesitamos que Harold se sostenga en ese top 10 con las uñas.
2: Sí.
0: Ojalá. A Raúl, que se agarre de ahí, eso no suelta.
1: Prensado.
0: Ese top 10.
2: Prensado ahí, sí.
0: Exacto. Bueno.
2: Sí, hoy no le fue muy bien a Harold.
0: Bueno.
2: Perdió tiempo.
0: Pero Santi se afianza el líder.
2: Sí, señor. Santi es la otra cara de la moneda, se afianza como líder de la clasificación de la montaña. Ganó hoy el cuarto premio de montaña que había. En los primeros tres quedó segundo, le ganó Wout van Aert. O sea, eso fue hermosa esa etapa de hoy. Esos duelos entre Santi y Van Aert fueron muy bonitos. Lastimosamente Van Aert le ganó los tres primeros, después Santi ganó el cuarto y quedó tercero en el último, que fue ya en meta, es decir, Santi también fue tercero de la etapa. O sea, le fue muy bien a Santiago el día de hoy. Sí, señor. Una gran exhibición del colombiano, que sigue como rey de la montaña, sumó 21 puntos más en esa clasificación y pues sigue siendo el líder. Y como si fuera poco, subió también 7 puestos en la clasificación general y se metió en el top 20.
0: Bueno.
2: Ahora está en el puesto 19.
0: Ok, y después estábamos...
2: Después de estar como 40, 50, ahora está en el puesto 19.
0: Cuando Tati venía todos los días, estoy preocupada por Santiago Buitrago.
2: Sí, y ahí no, y vea, pues ya se lastimosamente le había dado una enfermedad, tenía una dolencia física y la pudo salvar.
0: Qué
2: se
0: bueno.
2: pudo recuperar y mire, está volando ahora.

0: Bueno.
1: Está haciendo, prácticamente está haciendo exhibiciones en cada etapa y está haciendo espectáculo, todo por mantener la camiseta de la montaña. Mire, tiene 52 puntos, es el líder de la montaña, seguido por Wout van Aert, que tiene 30, Henrik Maas es tercero con 24, Alexei Lutsenko es cuarto con 21 y Andreas Legnesund es quinto con 19 puntos. Vamos a ver el video de Santi, las palabras después de la etapa.
0: A ver, ¿qué dijo Santi?
2: Yo creo que hoy el día fue perfecto para nosotros. Etapa, más puntos, subimos en la general y mejor yo creo que no lo podíamos tener. Súper contento por Jakob, la verdad, súper merecido, chico de solo 20 años y con un gran talento. Y bueno, en lo personal, un poco de pelea con Wout para los primeros de montaña, pero bueno, bien, con un poco más de ventaja hoy.
1: Sí, señor, con un poco más de ventaja hoy. Qué en esa bueno. clasificación de la montaña, y esperamos que cada día siga aumentando mucho más esa ventaja.
0: Me encanta.
1: Y al Jacob, al que se refería, pues es su compañero que ganó la etapa de hoy.
0: Bueno.
1: Sí, señor.
0: Bueno, ¿y qué ha pasado con Tadej Pogačar?
1: Bien, pues va bien, 5 días después de la caída. Ya hoy por fin le dieron de alta en el hospital de Barcelona. Uh-huh. Fue operado, mira, ahí lo vemos, ahí lo vemos, está pues obviamente con su ojito negro, con el cabestrillo en su brazo izquierdo, también con algunas vendas en la pierna, pero digamos que de ánimo parece que está bien, ¿no? Está ahí con un amigo, su amigo se llama Siga German, y esa foto la tomó Urska Sigar, que es su novia, su pareja.
0: Que también debe estar así. Con un cabestrillo, porque ella también se pegó un porrazo este año, ¿no se acuerdan?
1: Sí, fue la mandíbula que se partió, fracturó.
0: Es que a los dos este año.
1: Los dos este año les ha tocado porrazos. Apenas,
3: para que descansen lo que queda del año.
0: Sí, ya, muchachos, ya dedíquense ustedes a amarse, a ver películas, ¿no? A relajarse.
1: Sí, pues parchas. Yo creo que sí, ya, pues igual ya todas las cosas que...
0: Váyanse a una playa.
1: Que es todo lo que desde principio de año se planeó para Tadej, excepto la París-Rúa, ya se ganó.
0: Sí.
1: Porque la Vuelta a España fue a última hora que se decidió, no se había decidido, entonces pues ya yo creo que puede relajarse. Sí tenía 3 cosas más por disputar, pero ahora lo que el equipo quiere es dejarlo descansar y mirar realmente cómo van a ser los tiempos de recuperación para ver si puede o no puede estar en alguna de ellas.
0: Ya para otro año, muchachos,
1: ¿no? Sí,
0: ya se acabó esto, septiembre, vea, aquí nomás estamos en diciembre.
1: Sí, la cosa es que las tres cosas que tenía son muy importantes para él también, son el Mundial, los Europeos y el Giro de Lombardía.
0: Bueno, tiene tiempo, es muy joven.
1: Sí, claramente el año entrante podría perfectamente ganarlos también.
0: Exacto.
1: Entonces, bueno, ahora se va para Mónaco y allá pues va a descansar y a terminar de recuperarse.
0: Bueno,
1: del todo.
0: Perfecto. ¿Y cómo así que hay una revolución en el ciclismo?
1: Sí, señor, vamos para una revolución si la UCI deja y bueno, vamos a ver cómo sale todo. Le explico. Hay un grupo que se llama el Collective Cycling Group, que es un grupo de gente con mucho dinero, con varios empresarios, como 5 o 6 empresarios, que están atados al ciclismo ellos, y se unieron para revolucionar la forma en la que el ciclismo se está practicando hoy en día. Está conformado por empresarios, como ya le decía, tienen un capital inicial de 25 millones de euros para comenzar el proyecto.
0: Ish.
1: Dos de ellos son el dueño de Pinarello y de Q36.5, él se llama Iván Glasenberg. Y el otro
0: Pinarello es la marca de ciclistas.
1: La marca de bicicletas. Por ejemplo, la que tiene Egan Bernal, esa es la Pinarello.
0: Pinarello, son finas.
1: Es una máquina, sí.
0: Son finas, esas.
1: Exactamente.
0: Como montarse una Ducati de cicla. Una locura.
1: Exactamente, algo así. Sí, como 80 millones de pesos puede valer prácticamente una bicicleta de esas. Y el otro es The Next Bacala, del Soudal Quickstep, que es prácticamente el dueño del equipo. Gente de mucho dinero, tienen mucho dinero. ¿Qué es lo que cambiarían en el ciclismo? Además de estos dos empresarios, hay 5 más, como les decía, cada uno va a aportar 3.5 millones de euros. Y la principal meta de ellos es establecer una estabilidad financiera, tener una estabilidad financiera para adaptar al ciclismo a lo que representa la época en la que estamos viviendo. Okay. Porque según ellos, el ciclismo se quedó atado al pasado. Y en términos de marketing, en términos de saber cómo se financia, para ellos el ciclismo está atrasado. Entonces eso sería como la primera
0: regla. Que va uno a ver y sí.
1: Que va uno a ver y sí.
0: Y sí.
1: Exactamente.
0: O sea, si alguien ha marcado el camino de cómo se debe rebrandear, porque esto es puro marketing.
1: Uh-huh, puro marketing.
0: O sea, el deporte
1: la
0: hoy en
1: forma
0: día,
1: de vender
0: exacto,
1: un producto.
0: Es puro
1: es
0: marketing.
1: Bueno. Uh-huh.
0: Y esto es entretenimiento y se tiene que vender como tal. Obviamente, los deportistas seguirán siendo deportistas de alto rendimiento y serán altísimos competidores. Pero el empaquetado del deporte tiene que ser entretenimiento.
1: Uh-huh.
0: Y eso es lo que enseñó Liberty Media con la Fórmula 1 y por eso ese repunte de audiencia que tuvo
1: totalmente
0: en los últimos años, porque antes de Liberty Media la Fórmula 1 estaba al borde de cerrar, porque no había nada, no había audiencia, no había público, estaba
1: no
0: en un momento
1: dinero,
0: de desastre,
1: no había nada.
0: Plata.
1: Sí.
0: Por eso fue que la vendió al final Bernie Eccleston.
1: Uh-huh.
0: La compra Liberty Media, rebrandean, porque la Fórmula 1 sigue siendo la Fórmula 1, carreras de carros dándole vueltas a una pista. Ya está,
1: pero
0: le cambiaron todo el empaquetado, lo embellecieron y lo hicieron atractivo para vender. Eso es lo que le falta al ciclismo.
1: Totalmente.
0: Estoy de acuerdo.
1: Y esa es la idea de estos personajes, de estos millonarios que quieren hacer esto. Ellos dicen que se está quedando obsoleto la forma en la que venden el ciclismo los organizadores actuales, que son la ASO y que son RCS Sport, que es el organizador del Giro de Italia. Ellos dicen que está completamente obsoleto. Lo otro que quieren hacer es hacer un calendario diferente, concentrar a los mejores ciclistas en varias carreras con muy poquito tiempo de diferencia, ¿sí? Que, por ejemplo, no vemos a Pogacar en 6 meses, que no vemos a Vingegaard en 2 meses o 3, o a Remco, al que es, no. Todas las figuras siempre tienen que estar en las carreras.
0: Claro.
1: Siempre.
0: ¿Cómo se hace? Pues, sí, como en la Fórmula 1.
1: Exactamente.
0: O sea, vamos con el Gran Premio de tal, vamos con la vuelta de tal, y cada 3 semanas se encuentran en un sitio, o cada mes, una vez al mes, o bueno, no sé ahí ya cómo lo harán, pero...
1: Exactamente.
0: Pero que sea constante.
1: Que sea constante,
0: no
1: y que
0: diga,
1: siempre
0: no, pero
1: estén...
0: en esta no va a estar Pogacar. En esta no va a estar...
1: No va a estar Vingegaard, no va a estar Remco, exacto, no va a estar Roglic. Bueno, la gente deja de ver una carrera si no está el ciclista que le gusta.
0: Exactamente.
1: Entonces, ellos quieren hacer eso. Y para esto también, para que sea más competitivo, quieren cambiar completamente la forma en la que se hacen los trazados. Entonces, para que sea más competitivo. Obviamente, los que no están de acuerdo son los que hoy ganan más,
0: claro,
1: que son el UAE Team Emirates, el Alpecin, y bueno, el Jayco no gana nada, pero no está de acuerdo por alguna razón que no entiendo.
0: Uh-huh.
1: El resto de equipos están de acuerdo. Entonces, falta ver lo que diga la UCI.
0: Ok, y a ver, ¿y qué implica esto? ¿Que los que manejaban ese brandeo o el marketing pierdan el control?
1: Pierdan el control.
0: ¿Y cómo se lo van a quitar? O sea, ¿cómo hacen para adjudicarse
1: pues,
0: ahora ellos el control?
1: Se lo van a adjudicar a los que ahora van a ser los dueños, porque son los que ponen el dinero.
0: Ok, es como no, vamos a empezar a organizar nosotros y lo vamos a hacer con toda esta plata. Ustedes,
1: exacto,
0: a los otros les va a tocar competir con plata. Como no, nosotros ponemos más,
1: ¿sí?
0: Sostenemos los derechos de explotación. ¿Es
1: sí,
0: algo así?
1: Es algo así,
0: okay,
1: es algo así. O sea, prácticamente va a ser los que van a tener el dinero y si están... O sea, la UCI se compone de los 18 equipos World Tour y de los equipos Pro Continental y los Continentales. Si la mayoría de equipos World Tour está de acuerdo, pues la UCI va a tener que aceptar lo que digan esos 15 equipos, porque son la mayoría. Entonces van a tener que cambiar las reglas de juego porque además existe el dinero.
0: Eso me parece
1: entonces,
0: buenísimo.
1: Realmente sí sería una revolución total.
0: Así los 3 otros no quieran.
1: Sí.
0: Podrían ganar
1: los otros.
0: Los otros, que son 15 contra 3.
1: Claro, pues, exacto. Son los socios y son la mayoría.
0: Bueno, y esto es un plan ahora, pero ¿ya hay determinadas fechas o algo de cuándo pueden empezar
1: no,
0: a hablar
1: todavía
0: ya
1: no,
0: en serio?
1: Pues digamos, ya están hablando en serio.
0: Uh-huh.
1: O sea, ellos ya dicen que ya tienen el dinero y lo único que falta es poner de acuerdo a los equipos y que la UCI diga lo que va a pasar. Porque pues finalmente la UCI es la que va a decidir pues si sigue igual o si se le da la oportunidad de hacerlo de esta manera.
0: Bueno, pues a mí me parece muy interesante, la verdad. Me gustaría mucho porque yo sí es algo que he identificado precisamente porque yo creo que era de los seguidores del ciclismo que se alejó hace por lo menos 6 años.
1: Uh-huh.
0: Y es porque, sí, ya no me parecía
1: no
0: atractivo.
1: La traía.
0: No me atraía, me parece que sí, que se quedó en la época que mi papá veía ciclismo en el 90 y para atrás. Pero no pasa nada espectacular que uno diga, uy, es que hoy tengo que estar pendiente porque va a pasar esto.
1: Lo que pasa es que los seguidores del ciclismo también somos uno un poco románticos con eso, ¿no?
0: Pero ¿cuántos
1: que
0: son?
1: Nos da miedo un poquito que algo nuevo entre, que algo nuevo
0: distorsione.
1: Que algo nuevo.
0: Así eran los viejitos que les gustaba la Fórmula 1 de antes.
1: Totalmente, es verdad.
0: ¿Y qué? Llegó el nuevo público y creció el deporte un montón.
1: Claro, y pues al fin.

0: al fin y al cabo uno se tiene que adaptar a lo que venga, ¿no?
1: Exacto.
0: Siempre y cuando el deporte no se, si no se haga de forma diferente o no se irrespete el deporte, pues...
1: Mientras que no le metan motores eléctricos a la cicla, de resto...
0: Sí, de que resto, no se irrespete el deporte sea, de alguna manera.
1: Desde que sea pues competitivo bien, y sea...
0: Si trae más audiencias, si trae más dinero, uh-huh. si trae más competitividad, pues obviamente va a ser mucho mejor.
1: Bueno. Ahí está, eso es lo que teníamos en el pedaleo. Hasta ahora tenemos grandes US Open. En las grandes ligas tenemos el partido entre los Orioles de Baltimore y los Red Sox de Boston. En la parte alta o ya final de la quinta entrada lo está ganando Baltimore 3-1. También los Cachorros de Chicago están venciendo 2-1 en la parte baja de la quinta entrada a los Cerveceros de Milwaukee. Empate entre los Marlins de Miami y los Reales de Kansas City 2-2 en la parte baja de la tercera entrada. Empate a cero también el partido entre los Rays de Tampa Bay, Rays que recuerden es un gran equipo y tiene toda la pinta ya de postemporada contra los Rangers de Texas. Este está empatado 0-0 en la parte baja de la segunda entrada. ¿Qué pasa en el US Open, Tati?
0: Sí, señor, continúan los partidos. Gael Monfils sigue enfrentándose con Lerner Tien. Ganó el primero Tien 6-3 y en el segundo set va ganando Tien también 5-4. En el otro partido, Zakaris Bagda lleva este partido a los cuatro sets contra Arthur Gea, el francés. Uh-huh. Acaba de empezar el cuarto, el tercero lo ganó Gea 6-2, va dos sets adelante. Y en el juego entre Sisu Bergs y Jesper De Jong van en el tercer set, el segundo lo ganó Jesper 6-1 y en este tercero va ganando Bergs 2-1 y el partido de Zverev todavía no empieza.
1: Perfecto, bueno, eso es lo que tenemos en vivo, que lo estamos siguiendo minuto a minuto para darles la información a ustedes. Recuerden a los que están en nuestro chat de YouTube saludar, como Manuel Alexis, que dice: buena noche a la dama del ciclismo. ¿Nunca han intentado que se genere otra gran carrera o tour en otro país en el ciclismo?
0: Nunca, y creo que eso sí no va a pasar. ¿Por creo qué? Que eso sí no va a pasar.
1: Pero alguien debería también.
0: No, eso ya es una tradición, ya que son solo tres grandes vueltas de tres semanas, y creo que eso sí no va a cambiar. Pero, y yo tampoco lo cambiaría.
1: Pero ese para mí es uno de los problemas.
0: No, yo no lo cambiaría.
1: No le abre la puerta a más países para que pueda mostrarse.
0: Se abre la puerta a más países, pero no para crear una gran vuelta de tres semanas que representa lo mismo que representan las tres grandes que ya hay en el ciclismo.
1: Sí, se abren
0: las puertas. Por ejemplo, se va a abrir la puerta en India, se abre la puerta en la China, en Japón. Siempre hacen carreras como para...
1: Imagínese una gran carrera japonesa en esos montes Fuji, que son una belleza... De tres semanas, imagínese cómo sería eso. Y la cantidad de público nuevo que llegaría para conocer solamente el paisaje japonés, que es una locura.
0: Pero pues para eso ya hay una de una semana, o la de varias de una semana en China, que incluso también son World Tour.
1: No sé, Tati.
0: Es decir,
1: Estoy notando que el problema del ciclismo son los fans del ciclismo.
0: Soy yo.
1: Sí.
0: Ha habido una apertura para varios países que normalmente no tienen la tradición ciclística, pero...
1: ¿Una carrera de tres semanas?
0: ¿Crear una de tres semanas adicional? No, yo no lo vería.
1: Y en creo los montes que de tampoco. Colorado, en Estados Unidos, con lo importante que es el público estadounidense por el dinero que lleva al deporte.
0: Y mire que en Estados Unidos había carreras y por falta de presupuesto se acabaron. Se acabaron las carreras de ciclismo en Estados Unidos, imagínese.
1: No sé, yo hay que replantear el ciclismo, me parece.
0: Yo creo que es porque en Estados Unidos no, como que no...
1: No terminó de
0: creo
1: que se rompió también el amor cuando Lance Armstrong hizo lo que hizo.
0: Seguramente también.
1: Bueno, Tati, perfecto. Ahí está el pedaleo. Gracias, Manuel. Y a todos los que están ahí en nuestro chat de YouTube, escriban, pregunten. Aquí estamos siempre leyendo el chat y estamos muy pendientes de ustedes. Díganos desde dónde nos están viendo. Vamos a hablar de la NBA porque hay dos noticias grandes hoy en el mundo del baloncesto. La NBA y la finta en All Sports.
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1: Bueno, Tatiana, Juanito.
0: Cuéntemelo todo.
1: Espectadores de All Sports y oyentes. Salió ya la conclusión de la investigación que estaba haciendo la NBA contra Los Ángeles Clippers y Kawhi Leonard por el posible desvío de dinero para pagarle más plata a Kawhi por debajo de la mesa, sin reportar ese salario. ¿Por qué lo hicieron? A ver, ¿qué pasó acá? Los Ángeles Clippers... tenían a un jugador que es muy importante, MVP, All-Star, de los mejores de la liga, que es Kawhi Leonard, ¿no? Pero no podía tener solo a Kawhi para ganar títulos. Y lo empezaron a rodear con mucha gente de mucho valor. Paul George, luego llegó James Harden, o sea, llegó gente muy poderosa y se volvió el PSG. Haga de cuenta, ¿qué te

0: trajeron los más famosos y los que más valían plata.
1: Ok.
0: Pero en la NBA hay techo presupuestario. O sea, ellos tienen un límite de dinero que pueden invertir en salario de jugadores para hacer la liga más pareja y competitiva, ¿no? Que no haya un super equipo que le pase a todos por encima porque, solo porque tiene plata. Uh-huh. Entonces, ¿cómo hacía para tener tantas figuras y tantas estrellas? Pues al parecer, la investigación de la NBA arrojó que, por ejemplo, a Kawhi Leonard, que era el jugador que más ganaba del equipo, en la realidad le decían, no, a él estamos pagando 30 millones de dólares al año.
1: Ajá.
0: Pero el dueño de los Clippers, Steve Ballmer, que también fue uno de los dueños de Microsoft, creó una empresa de publicidad que solo tenía un empleado, que era Kawhi.
1: Ah, bueno.
0: Y con esa empresa le pagaba otros 30 millones por publicidad. Entonces en total se ganaba 60 al año, pero él solamente reportaba a la NBA los 30 que le pagaba directamente Los Ángeles Clippers. Pues se enteraron de eso en la NBA este año, abrieron una investigación, revisaron todo el material probatorio y hoy, sin avisar nada, ¡pum!, lanzaron la una sanción. De una vez, porque habían dicho que hasta el otro año podía estar saliendo el resultado de la investigación, pero bueno, aceleraron y quisieron hacerlo antes de que empezara la temporada en octubre. Entonces se mandaron y ya tienen la sanción. La franquicia de Los Ángeles Clippers, que es liderada por lo que les digo el señor Steve Ballmer, tiene una sanción dura, dura. Les quitaron 5 años de elección de primera ronda del draft. O sea, en el año 2029, 2030, 2031, 2032 y 2033, Los Ángeles Clippers no van a poder elegir jugador en la primera ronda del draft. O sea, el mejor jugador que iban a escoger para esa temporada, no lo van a poder hacer. Y ahí ya van a sacrificar 5 años de su futuro. Porque no van a tener jugadores buenos viniendo de universidad a renovar su equipo. Aquí se van a perder 5 y hasta el doble, hasta 10 años se pueden estar perdiendo de desarrollo del equipo juvenil.
1: O sea, le salió caro.
0: Le salió carísimo. Chistecito. Más 30 millones de dólares de multa para el equipo. El propietario del equipo, que es el señor Steve Ballmer, queda por fuera de cualquier participación en baloncesto y en la NBA y en el equipo de los Clippers. O sea, puede seguir siendo el dueño, pero no puede ir a trabajar a las oficinas, no puede enviar correos como dueño al presidente pidiendo cosas, nada.
1: No puede ir a partidos, obviamente.
0: No puede ir a partidos, no puede ir al estadio, le toca quedarse en la casa viendo los partidos en la sala sin opinar nada de su equipo durante un año. O sea, ya es coger las llaves de la casa, dársela al presidente y al general manager y al entrenador y bueno, hagan ustedes. Este año, miren, a ver qué hacen con el equipo, yo no puedo hacer nada. Y le toca alejarse totalmente del equipo, siendo el dueño. Y además también a una de las directivas, que es Jillian Zucker, le quitaron también 6 meses de paga. O sea, ella no puede ganar plata en 6 meses con la NBA. O sea, le toca, puede trabajar, pero sin paga. Y el que salió, me parece a mí, muy bien librado fue Kawhi Leonard.
2: Sí.
0: $700,000 de multa para Kawhi Leonard.
2: Y ya.
0: Que para él, para nosotros, $700,000.
2: Sí, se acabó la vida, pero.
1: Sí. Claro, sí.
0: O sea, yo estaría llorando ahorita. Para él no es nada.
1: Para él no es nada, sí.
2: Sí, ¿cuánto gana Kawhi al año?
0: Entonces, bueno, y además le permiten algo que estaba frenado, que era la negociación con los Raptors de Toronto, porque recuerden que él lo canjearon esta temporada o esta pretemporada de los Clippers a los Raptors de Toronto, el equipo con el que él fue campeón. Pero cuando se estaba haciendo este canje, este trade, fue cuando explotó la investigación Tati, y entonces le dijeron a los Raptors, vea, estamos investigando a Kawhi Leonard y a los Clippers por este desvío de dinero, porque estaba ganando plata por un lado que no debía, no lo reportaron. Entonces, si ustedes quieren seguir adelante con el negocio y quedarse con Kawhi Leonard, bienvenido sea, pero donde los lleguemos a sancionar, les podemos echar para atrás el negocio a ustedes, van a perder plata a ustedes y después los sancionamos. Entonces Toronto dijo, ah, no, entonces, sí, no, quédese.
1: Quédese ya. Con él.
0: Quédese sí. Con él, no, entonces no. Pero entonces ya la NBA dijo, listo, pueden retomar negociaciones si quiere irse para Toronto. Entonces ahora a Toronto le toca volver a empezar a hablar con los

0: Pero esa verdad, sí. Pero bueno, se
1: bueno, pues que igual la multa.
0: Sí, no, 60, sí. 60,
1: se está metiendo 60 al año.
2: Sí.
1: Torcidos, pero 60.
2: Pero 60, sí.
0: se quita un millón, son 59 millones de dólares. Ah, no, pues sí, tampoco es una tragedia para él.
2: Sí.
0: Y va a poder jugar. Entonces, bueno, ahí está. ¿Qué va a hacer la gente de los Clippers? Steve Ballmer y los Clippers sacaron un comunicado hoy diciendo que no aceptaban la sanción y van a ir a la justicia ordinaria a contrademandar. Entonces esto se va a alargar, pero dentro de la NBA ya están sancionados y ya esto va. Ahora lo que está haciendo el equipo es tratar, como dice Steve Ballmer en la carta, limpiar su nombre, porque esto lo deja muy mal parado frente al ojo público. Entonces mandar o a entrar pues en la justicia ordinaria ya de Estados Unidos para que vayan contra la NBA por esa decisión, que ellos no están de acuerdo con que se haya hecho algo mal. Vamos a ver qué pasa con eso y cómo termina. Bueno, y la otra noticia, Juanito,
1: sí,
0: es que uno de los gemelos Thompson aseguró ya hoy contrato o extensión de contrato con su equipo, los Rockets de Houston. Amen Thompson.
1: Sí.
0: Amen fue muy importante esta temporada, Tati, en ese equipo. Es de los jóvenes que vienen liderando esta renovación de los Rockets de Houston. Un equipo muy físico, muy rápido, muy defensivo. Amen es de los líderes en ese sentido, defensivo fuerte, es muy veloz, también es bueno en la parte ofensiva y lo querían asegurar los Rockets de Houston. Pues hoy ha firmado una extensión de contrato por 5 años por 208 millones de dólares.
1: Ve ahí, le puede prestar a Kawhi. Sí.
0: Exacto.
2: Toma un poquito para que pagues tu multa.
0: Por año se va a estar ganando 41 millones y medio más o menos.
1: Sí, 40, pégale.
0: Se va a estar ganando Amen Thompson. Este salió de la G League, que eso me parece chévere, la Liga de Desarrollo. Los hermanos Thompson estuvieron en la Liga de Desarrollo, donde estuvo Jaime Chenique un tiempo, donde también pasó Brian Angola un tiempo. Ellos vienen desde la Liga de Desarrollo, ellos estaban en el college, sino que es que ahora en la NBA, Tati, hay dos caminos para llegar a la NBA, como era antes, que es la universidad y esperar a que termines para poder ascender a la NBA. O haces un año de universidad y ya te postulas para el draft para que entres a la NBA, ya puedes hacerlo, que así fue como lo hizo Bronny James, el hijo de LeBron. Y un tercer camino, dije dos, son tres caminos. Y el tercero es no ir a universidad o estar un año de universidad, pero saltar, pasarte a la Liga de Desarrollo, a la G League, que es la liga, es la B, entre comillas, de la NBA. Los Lakers tienen un equipo chiquito que juega en esa liga y ahí tienen jugadores jóvenes y van mirando, ve, este está jugando muy bien, ascendámoslo al equipo de principal y lo suben a los Lakers. Así llegó.
2: Pero de ahí no pasan al draft.
0: Así llegó Ronnie James. No, ahí ya no pasan al draft, no, sino que ya entran
2: de
0: directo,
2: una directo
0: al equipo.
2: Okay.
0: Entonces, no, mentiras, dos, tienes razón. Ahí van al draft, Cuando dicen, estos son buenos para NBA, los mandan a draft. Que hay, los hermanos Thompson llegaron a través del draft, pero viniendo de la G League, no del baloncesto universitario.
2: Okay.
0: Entonces, pues a mí me alegra mucho por la G League, por la Liga de Desarrollo, porque salen jugadores que tenían, que de pronto, por no estar en universidades reconocidas, no los veían. La G League le ha dado la oportunidad a muchos jugadores que no tenían esa oportunidad de estar en una gran universidad, de que los vean y que de pronto terminen en la NBA. Entonces, muy, muy bien por el tema de Amen Thompson. Luis Felipe González Gutiérrez dice, buenas noches, si van a hablar del inicio de la NFL, ¿cuáles han sido las mejores contrataciones de los Patriots de Nueva Inglaterra? Las mejores contrataciones de los Patriots.
1: AJ Brown, yo creo.
0: AJ Brown es el nombre más rimbombante.
1: El de que más
0: esta,
1: suena.
0: De estos Patriotas, proveniente de las Águilas de Filadelfia. Es un jugador que ya sabe ser campeón, es un jugador que es muy bueno. Pero yo creo que lo más importante de los Patriotas, Luis Felipe, es el mantener la nómina y pagar lo que tuvieron que pagar para sostener a muchos de los jugadores de la temporada anterior.
1: Sí, porque
0: igual, ese equipo va muy bien.
1: Sí, y jugadores realmente, pues nombres de jugadores que hayan llegado para esta nueva temporada, pues no sonaron grandes nombres más allá pues de AJ Brown, que sabemos que pues ganador de Super Bowl, era el mejor receptor de las Águilas y pues llegaba a reforzar esa ofensiva, pero de resto yo creo que tampoco hubo grandes nombres que haya sumado los Patriots, sino que sí, se enfocaron en mantener la plantilla.
0: De acuerdo. Pero ahorita si quieres le extendemos, porque más adelante vamos a hablar de la NFL y claro que vamos a estar hablando del inicio de la temporada. Tati es testigo de que hemos estado hablando
2: todos los días.
0: Todos los días de la NFL, porque estamos emocionados porque va a empezar la temporada regular la próxima semana. El próximo miércoles, el primer partido. Vea, esto es lo que yo le digo a Tatiana, que por ejemplo los del fútbol colombiano tienen que aprender esta vaina. Yo no entiendo por qué no lo hacen.
2: ¿Qué?
0: El primer partido de la temporada regular de la NFL, el próximo miércoles, es el Super Bowl que tuvimos en febrero.
2: Sí.
0: va a ser el

0: la revancha entre los Patriotas de Nueva Inglaterra y los Seahawks de Seattle, que fueron los campeones. Uh-huh. La final del fútbol anterior, de la temporada anterior, va a ser el primer partido. Es espectacular, o sea, eso le, todo el mundo quiere ver el partido, a ver sí, qué no. pasó en estos seis claro. meses de descanso, uh-huh. qué tanto cambió y si los Patriotas pueden vengarse o no. Pero no, en el fútbol colombiano, el primer partido de la temporada, Llaneros Alianza. No partidazo. Me jodas. Así, ¿quién se va a enamorar de ese fútbol? Bueno, ¿sabe qué? Vamos a hablar de Muy Olímpico, más bien. Muy Olímpico.
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0: Bueno, Tati, los Juegos Olímpicos de las soldadoras y electricistas, ¿cómo así?
2: Sí, me pareció muy linda esa historia para contarles, porque mire, en Dakar, uh-huh. el gobierno organizó una cosa que se llama la Teranga Skills. Okay. Que es un certamen nacional que nunca se había hecho, es inédito, para dignificar un poco las formaciones profesionales manuales de hombres y mujeres okay. en Senegal, pero específicamente en Dakar. Esta iniciativa pues es pionera en esa parte de África, tiene ayuda también de Europa, de la Unión Europea, que puso ahí un dinero para poder formar a los jóvenes y a las jóvenes, y movilizó a 3.500 concursantes. De esos 3.500 concursantes, 70 llegaron a la final. Y de esos 70, 28 fueron mujeres. Okay. En estos sectores que históricamente son para hombres. Electricidad, soldadura, fontanería, montaje de estructuras metálicas. ¿Por qué le estoy contando esto en Muy Olímpico? Porque ¿por qué? Se acuerda que le había dicho que los Juegos Olímpicos de la Juventud son en Dakar, uh-huh. en Senegal. Bueno, pues estos que fueron los ganadores de este concurso, van a ser parte del montaje de los Juegos Olímpicos. Uh-huh. Van a participar y van a trabajar allí en los Juegos Olímpicos después de haber ganado y de haber aprendido pues todo esto que aprendieron. Y además algunos de ellos van a ser la cara de los Juegos Olímpicos. Van a ser como los representantes para dar a conocer a los Juegos Olímpicos de la Juventud. Sí, señor, muy bonito, uh-huh. me pareció muy bonito. Y me pareció chévere mostrar también a las mujeres ahí trabajando en esto que normalmente son oficios de hombre. Ellas también fueron ganadoras en este concurso.
0: ¡Qué nota!
2: Sí, muy chévere.
0: O sea, esto me acuerdo un poco, yo no sé si ustedes han visto en TikTok los torneos de, por ejemplo... He visto de varias cosas. Hay unos que limpian...
3: ¿Vidrios?
0: Vidrios en segundos.
2: En segundos, sí.
0: O sea, y se vuelven torneos.
2: Sí.
0: Y hay unos de unos soldadores también, unos que hacen soldaduras. Y entonces el que haga, no sé, 30 soldadoras más rápido y que queden perfectas, gana. O sea, hay varios que se han vuelto torneos competitivos de labores.
2: De oficios.
0: Uh-huh,
2: sí.
0: Wow. Y es muy bonito porque es reconocerle a la gente un claro. trabajo que es normal, que es del común.
2: Sí, que es del común.
0: Que al final no es tan fácil.
2: Exacto.
0: No es fácil.
2: Se tiene que aprender también.
0: Exacto. Uh-huh. Y que requiere una habilidad al final y desarrollar
2: totalmente,
0: esa habilidad.
2: Desarrollarla.
0: Me encanta. Súper bonita noticia. Bueno, se nos quedó el tema de la NFL para mañana.
3: Tranquilo, negrito.
0: Porque no me acordaba que íbamos a las 7:50.
3: Sí.
0: Pero nos tenemos que ir ya porque ahora, ¿quién es que va a jugar ahora? Ya ni me acuerdo.
2: Pereira Medellín.
0: Bueno, vamos a quedarnos con el fenómeno del fútbol que se va a quedar con ese partido de Pereira Medellín. Ustedes, gracias por la compañía. Hoy a Manuel Alexis, gracias por los comentarios. A Luis Felipe también, gracias por los comentarios. Mañana los esperamos, chicos, a las 7 de la noche. Y mañana respondemos la pregunta, Manuel: ¿por qué la temporada de la NFL es tan corta o en general de todos los deportes en Estados Unidos? Mañana se la respondo. 7 de la noche, lo espero aquí en All Sports en As Colombia. Soy Juan Camilo Ortiz, Juanito Aparicio, Tatiana Rodríguez, Rafita, Juanjo. Los acompañamos en esto que es All Sports en As Colombia. Chao, chao.
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0: El abrazo grande a todos los oyentes del fenómeno del fútbol de Caracol. Bienvenidos, aquí estamos, comenzamos esta información concerniente al juego en el que van a estar en competencia el local Deportivo Pereira, que oficiará de local en el estadio del Deportivo Cali en Palmira, y al frente el Deportivo Independiente Medellín, partido que hace parte de la jornada número 7 de los varios aplazados que hay en nuestro fútbol. Y de a poco el Medellín, en el caso del Pereira, que tiene más aplazados, intenta ponerse al día en el calendario. El Medellín es cuarto en la tabla de clasificación, tiene 12 puntos, mientras que el Deportivo Pereira está en la casilla número 15 con 5 unidades. Y saludo a mi coequipero esta noche, don Fernando Calle Piolín. Fernando, como siempre, un abrazo, bienvenido, y las novedades del poderoso de la montaña.
1: ¿Qué tal, Mauricio? A usted y a todos los oyentes. Un Medellín ganador, pero está corrigiendo, sobre todo en defensa, y construyendo con base en Juan Fernando Quintero. Las ausencias, Fran Fabra, recuerde que en el último partido un trauma craneal, y se está recuperando de eso, y también Daniel Cataño, ambos lesionados. 5 cambios presenta el onceno de respecto a la plantilla que presentó el partido pasado.
0: Por los lados del Deportivo Pereira, la ausencia de Jimmy Gómez, el arquero ex Medellín, un inconveniente médico lo deja por fuera de concentración. Vuelve Juber Quiñones, que va a estar en el banco de suplente después de su licencia de paternidad. Y una novedad de última hora, Fernando, una baja sensible para el Pereira. El lateral derecho, Walmer Pacheco, que tuvo una calamidad doméstica hoy, justamente hoy, y tuvo que viajar después de la 1:00 p.m. desde Palmira rumbo a la ciudad de Barranquilla. Bueno, ya vamos a conocer los 11 del Pereira, los 11 del Medellín, y primero saludamos a don Andrés Sánchez. Andrés, abrazo grande y bienvenido.
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0: Los 11 del local del Deportivo Pereira, que juega en el estadio del Deportivo Cali, recordando que no va a poder utilizar el Hernán Ramírez Villegas por lo que queda del año, por la demora en la entrega de las obras de renovación, más las afectaciones del escenario por el reciente terremoto. El Pereira con Juan Miguel Betancur en la portería, arquero número 1. Ever Moreno, lateral derecho, 16. Sebastián Urrea, central con perfil de derecho número 2. Daniel Ortiz, número 6, central zurdo. Y por el costado izquierdo, el lateral va a ser Tobías Bobón, el argentino, con el número 23. Dos volantes interiores, Jorge Bermúdez con el 5, Nicolás Rengifo con el 3, Jordi Monroy, el extremo por derecha, número 20. Por la izquierda, Felipe Mosquera con el 8, el volante de enganche, Miguel Aguirre con el 19, y en el frente de ataque, John Edison Argacha con la camiseta número 11. ¿Y cómo forma el 11 titular del poderoso, Fernando?
1: Va con Eder Chaus al arco, los 4 del fondo, Jayen Palacios 30, sector derecho, la pareja de centrales, Kevin Mantilla 4, y el Joaquín Varela, el uruguayo, número 5, el sector izquierdo, Jan Mena, interesante seguirlo. Bueno, va a reemplazar a Fran Fabra, pero ha cumplido, es un hombre de Río Sucio, Chocó, número 20, número 13. Haaland Loboa va a ser el cabeza de área, número 16. Más adelante, como volante llegador, Baldomero Perlaza, 14. Juanfer Quintero, la magia, número 8. En punta, John Edwin Montaño, número 20. Carlos Lucumí, número 32, primer partido como titular. Y Johnny González, número 11. El promedio de edad bajó, 26,9 en el poderoso.
0: Steven Camargo de Bogotá será el árbitro central del partido. El VAR, Lisandro Castillo de Bogotá. Asistente número 1, el Quincharris de Bolívar. Asistente 2, John Zambrano del Tolima. Y el Abarba, departamento de Córdoba. Saludamos a todos los oyentes. ¿En qué frecuencia, Fernando, en Medellín y Antioquia?
2: 750M, 102.3, 90.3 en Medellín. ¿Estamos?
0: Muy bien,
2: 99.4 también, sí señor.
1: Estamos por cuatro frecuencias.
0: Cuatro frecuencias, muy bien. Las frecuencias de Caracol Radio, también a quienes están con nosotros a través de las frecuencias de AS. Aquí en Pereira, dos frecuencias, los 950 de la amplitud modulada y los 88.7 de la frecuencia modulada. Presentamos para el relato, porque se mueve la pelota, la voz mundialista del fenomenal JJ Trujillo en Caracol.
4: Querido Mauricio, Fernando, Andrés, el abrazo muy pero muy especial. Rueda el balón, no en el Monumental del Deportivo Pereira, sino en el Monumental del Deportivo Cali, que le presta su casa al grande Matecaña. Con el corazón a algunos cientos de kilómetros para el renacer de esa bella perla del Otún. Un abrazo muy, pero muy cariñoso y especial a los amigos en Pereira, como siempre de antemano. Gracias a Dios que nos da la dicha y la fortuna de relatarlo. Este partidazo entre el grande Matecaña y el decano, el matador, el equipo del pueblo, el Deportivo Independiente Medellín. El equipo perinado que juega en sentido norte a sur. Lo contrario, en este arranque de partido era el equipo de blanco que juega de zona sur hacia norte. El balón que viene de Sebastián Urrea. Arbeláez, el defensor caleño, va tocando la bola por la derecha para que venga Jordi Joao Monroy. La viene lanzando el bogotano. El toque es corto, buscando en el ataque al hombre que se venía mostrando. Hablamos de la salida de parte del jugador Felipe Mosquera Paredes, el caleño. La toma el Medellín. Ha marcado Mantilla para recostarla sobre el centro izquierdo. Va jugando sobre Giancarlos Mena y Nestroza, el marcador izquierdo del equipo del profesor Luis Amaranto Perea, quien tiene el control del balón en el arranque del compromiso. Es el equipo antioqueño, la domina Mantilla para mandarla sobre el sector central. Recuesta para Cuaco Varela, que viene jugando sobre el carril derecho. Abajo se anima pidiendo la pelota el chico Mena. Hablamos de Yanca, a ese para dejársela sobre su compañero. Se asoma en el fondo, viniendo para los dos primeros minutos de la etapa inicial, en un dominio que hace el equipo de blanco, que es el Medellín. Sostiene la pelota a la mitad del terreno, reparte a la derecha, era el que venía para esperar el balón. Hablamos de Juanfer Quintero para dejarla. Se viene sumando Jaye. Palacio regresa. Centro de Baldomero para Perlaza. La

0: atacando el Tulu, la viene pasando ahora, pasando la frontera, el toque de Jonevi, el jugador Jonevi Montaño, la toma Baldo, Perlaza que recibe, Hayen a la derecha, viene Quintero sobre el sector medio para filtrar la bola, el toque del balón es para que aparezca por el sector derecho, atacando el jugador Montaño, se viene botando Lucumí, la va a meter en el área, Servicio que va libre, cabecea en el medio, Urrea desvió la bola a la línea final, y el primer tiro de esquina del partido es para el Medellín.
1: Uy, pero cuántos toques, por Dios, posesión absoluta del Deportivo Independiente Medellín, la fue construyendo, la fue tejiendo, abrió la banda por derecha, la proyección del jugador Jayen Palacios, el centro, y la envía el tiro de esquina al Deportivo Pereira, de entrada dominio absoluto del equipo visitante, el poderoso de la montaña.
0: Vamos para 3 minutos de la primera mitad, tiene el equipo del pueblo, centro cerrado, salta Juan Miguel Betancur, el guardameta vallecaucano, el toque es interno marcando el elenco del pueblo, salida desde el fondo, es el arquero del Medellín. ¿Yoló?
2: Sí, señor, es un Medellín que, como dice Mauricio, toques en serie, va avanzando, supera líneas y juega en campo pereirano.
0: Vamos llegando a 3 minutos de la primera mitad. Ataca el Deportivo Independiente Medellín. El Lucumí la tira Carlos Alberto. Lucumí para que aparezca el chico Jean Carlos. Este es Mena, la devuelve Inestrosa. Recostó para el centro. Aparece el de Guacheré. Hablamos de Haaland. Steven Loboa Díaz, el chico de los 20 años. Centro que va de Carlos Alberto. La movió Baldomero. Perlaza para Juanfer. Lindo centro en el área donde viene anticipando. En el fondo el jugador Nicolás Requifo Díaz para marcar. Y al final la toma Ver Moreno para dejar la bola sobre la derecha donde repone Medallo.
1: Muy rápido, muy rápido manda en el partido el Deportivo Independiente Medellín. No la tiene el Pereira, la posesión es toda del equipo visitante. Le cuesta de entrada al equipo que dirige el técnico Arturo Reyes.
0: Llegamos a 4 minutos del primer tiempo. Este es el fenómeno del fútbol de Caracol. Deportivo Pereira, Deportivo Independiente Medellín, 0-0. Sale atrás, domina la pelota, la espera Jonevi Montaño para mandarla sobre su terreno. Recibe Mantilla para elaborar sobre el sector oriental. La viene metiendo al pecho de Jayen Palacio. Toca la mitad del campo. Palo que se despeja. Allí se va desprendiendo Babardo. Sigue levantando el servicio. Balón que pasa de largo. Johnny que no alcanza a llegar. La robó Carlos Alberto Lucumigo. González, la toma Jonevi Montaño, elude la marca, espera en el fondo para sustraerle la bola al jugador pereirano, al suelo ahí, y se comete falta en los primeros 5 minutos. Andrés, dale camino.
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0: Juego detenido, muchachos, 5 minutos, 0-0.
1: Sí, la verdad es que no baja al pie del acelerador el Medellín, Fernando. Dominio absoluto del partido por parte del poderoso.
2: Y hace apertura de cancha, ¿no? Por un lado con el jugador Johnny González, con el otro Edwin Montaño. Quiero ver los movimientos de Lucumí y sobre todo de los otros dos atacantes. Cuando la coja Quintero, que es el que empieza a mirar el espacio y a pasar muy bien la pelota a sus compañeros.
0: 5 minutos del primer tiempo. 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La toma el elenco pereirano, va saliendo sobre el carril izquierdo, arranca el elenco de la Perla de Otún, la filtra sobre la izquierda donde se venía mostrando en el ataque John Edison, la regacha, llegaba Tobías Bobone, la bola se pierde sobre el lateral Mauri, será de nuevo saque de lateral que le corresponde al Medellín cuando queda tendido en el suelo Jayen Palacios.
1: Bueno, hoy el lateral derecho en el Pereira se ve Moreno. Va en la posición que debía utilizar Valmer Pacheco. Valmer Pacheco iba a ser titular más allá de que entró del banco en el partido anterior. Y digamos que se mantiene John Largacha como hombre de ataque, pero esta vez como centroatacante, y va al banco de suplentes el jugador Marco Pérez. Novedades del equipo que dirige el técnico Arturo Reyes, que llega después de su primera victoria en el campeonato en la jornada anterior.
0: Fernando.
2: Ya se repuso Mantilla, el hombre que quedaba mal y habían pisado la mano, se repone, y es un Medellín que juega constantemente en terreno Matecaña.
0: Sí, señor, llegamos a 7 minutos, Andrés, dale camino.
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0: Qué buena imagen, muchachos, desde la ciudad de Medellín. Fernando, Andrés, ataca Pereira, cayó el jugador Baldomero Perlaza, le cometieron falta.

0: y es tiro libre, aunque ¿qué dice el árbitro? Mauricio, no entiende la indicación del central, el señor Steven Camargo.
1: Sí, pitó falta, a ver si es falta o repite el...
0: Que se repita.
2: Saque de banda.
1: Sí, y lo va a hacer Tobias Bobón, el argentino, lateral izquierdo del conjunto matecaño.
0: Ya la viene recibiendo Luis Felipe Mosquera. Paredes tocó el balón en el área, Haaland que la marca, Loboa, la deja cortita, venía Ever Moreno para presionar, recibe Juaco, Varela que toca desde el fondo, llegando el chico Meira, la banda de Giancarlos, este Juan Fernando, el equipo del Medellín, Juan Fernando Quintero Paniagua, el volante creativo del equipo del pueblo, la tomaba Juanfer, salida de Jorge Bermúdez que domina, balón que viene a los pies de Ever Moreno, que repite otra vez para que venga el de la Virginia Valle, centro de Bermúdez, la devuelve sobre el chico Urrea, tienen muchos vallecaucanos, Mauricio, el equipo merinano, ¿no?
1: Sí, por un detalle, la Virginia Risaralda.
0: Discúlpeme, a... Virginia Risaralda,
1: sí, pensé. Sí, a ¿qué? Puerto Dulce de Colombia, allá al borde del río Cauca.
0: Ofrezco las disculpas, Fernando, usted que también es un hombre de vueltas a Colombia, más que nadie debe de conocer esa zona bella entonces del departamento de Risaralda.
2: Muy ribereña, demasiado caliente, y sí, siempre que se viene de Río Sucio se pasa por la Virginia para llegar a Pereira.
0: Bueno, estamos en 8 minutos del primer tiempo, 0-0 sigue el juego en el Estadio Monumental del Deportivo Cali. Pasamos del Monumental Hernán Ramírez Villegas Maura al Monumental del Deportivo Cali.
1: Sí, casa prestada para el Deportivo Pereira, tendrá este partido en este escenario. La próxima fecha también va a repetir localía en el estadio del Deportivo Cali. El partido empieza a cortarse en la mitad de la cancha, lo pelea mucho más el Pereira en zona medular.
0: Saliendo el Deportivo Pereira, juega a la mitad del campo. Ese Jordi que la viene esperando, la mete para Nicolás Rodríguez Díaz, se frena, la manda en el medio. Ever que va regresando, el balón que va a los pies de Sebastián Urrea, que se mueve, tiene el control de la pelota. Vamos para 9 del primer tiempo en este 0-0, Andrés.
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0: Con la campana el partido sigue 0-0. Juego duro para el Pereira, para el Medellín. El elenco del pueblo que marca, tiene la bola, el elenco matecaña. Tobias Bobone acompaña a Jorge Andrés Bermúdez Correa, sale el Risaraldense, la viene colocando finalmente para que se le vaya mostrando el jugador del conjunto pereirano, centra para Miguel Ángel Aguirre, balón que viene de Bermúdez, Bermúdez para que finalmente la tome Mosquera, Mosquera sobre Bobone, ataca el Pereira, centro en el área, balón pasado, el despeje de Mena, la va agarrando entrando en el área Mosquera, la mete en el centro del terreno, le pega Mosquera, va con la bola, le faltó un poquitico más de potencia y ubicación, pero es el primer remate directo a la portería del Medellín del Pereira.
1: Se animó el Pereira, se animó el Pereira, sobre todo abriendo la cancha por banda izquierda con Bobone, de la izquierda al centro, acompañó la jugada Luis Felipe Pipeta Mosquera, sacó el remate tímido finalmente, pero ya lo está jugando mucho más Deportivo Pereira, cerca de la portería del Deportivo Independiente Medellín.
0: ¿Y uno?
2: Era pelota de centrales, ¿no? Pelota de centrales, Mantilla que va al cierre, pero ojo, calle en Palacios, el hombre que deja levantar la pelota.
0: John Edwin Montaño, la toca a Haaland Loboa. Llegamos a los primeros 11 minutos del primer tiempo en el estadio del Deportivo Cali, que sirve y oficia como local para el elenco matecaña. Loboa la mandaba a Mantilla, que la esperaba, la mete para Juanfer. Quintero que intenta, repite el balón, le viene cayendo a Loboa, toca la mitad, insiste llevándose la pelota desde el centro hacia la izquierda, carretea la bola, viene marcando el del Medellín y falta de tiro libre, y llegamos a 11 minutos cuando va a haber amarilla para el equipo antioqueño.
1: Fernando, amonestado en el Deportivo Independiente Medellín.
2: Uy, pero ¿cuál fue la primera falta? La primera falta y pita fue la segunda de Jayen Palacios, ¿no? Esa era la segunda. Se pita la primera, pero bueno, pantalla para el lateral derecho, Jayen Palacios.
0: Dale, hombre de las mil voces.
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0: Sí, señor, muy bien, estamos sobre 12 minutos, pero no se reanuda el juego, sigue en el suelo Miguel Ángel Aguirre, muchachos.
1: Sí, Miguel Aguirre, evidentemente lo que llamaba la atención es, Fernando, hubo dos faltas, dos infracciones. Lo que pasa es que pitó la acción de Jayen Palacios sobre...

0: Sobre Miguel Aguirre, ya se está reincorporando el volante del Deportivo Pereira y termina amonestando el jugador del Deportivo Independiente Medellín. Ha bajado la intensidad del partido, propuso juego de entrada al Medellín, reaccionó el Deportivo Pereira, se juega mucho en la mitad de la cancha.
1: Bueno, vamos llegando a 12 minutos de la primera parte. El juego sigue sin goles en la casa del Deportivo Cali, que hoy es la casa del grande Matecaña. El equipo que resurge de la tierra, una bella tierra firme de nuestro país, como lo es Pereira, como lo es Cali, como lo es Manizales, como lo es todo el Chocó. Un abrazo para todos los que nos sintonizan en Caracol Radio. Bola que viene sobre el sector de Baldomero. Presiona abajo recuperando en el pipeta. Mosquera que se la va a tocar. Allí viene recibiendo Rengifo. Cruzaba la mitad del campo, marca el Medellín. La quita Baldo, se la pide Quintero. La toma Baldomero, Perlaza, Perlaza, la deja cortita. Viniendo Juan Fernando Quintero Paniagua. Estaciona Calitan. Lubúa para tocarla. El teterito del Medellín que la lanza sobre el sector derecho. Allí se mostraba habilitando el juego de Calle. Palacios que regresa, Mantilla que la domina. Metido entre los dos centrales aparece el jugador Baldomero. Perlaza para Quintero. La va mandando en el área donde se disponía a rematar el jugador Carlos Alberto. Pero sale primero Juan Miguel Betancur, el guardameta vallecaucano.
2: Pero es un Medellín que le está buscando los espacios. Se está tomando su tiempo el poderoso, porque va trabajando los espacios que le empieza a entregar el Deportivo Pereira.
1: Sale el Deportivo Pereira. Llegamos a 13 minutos. Diría el emperador, el fatídico minuto 13 para 14. 0 para el grande, para el lobo. 0 para el popular fidel del equipo del pueblo, que es Medellín.
0: Y no encuentra el Medellín en la mitad de la cancha la conexión con Juanfer Quintero. Es el hombre más importante a la hora de hacer lanzamientos profundos, buscando la referencia de Carlos Lucumí, que por ahora es un observador en el juego. Se defiende bien Deportivo Pereira con un 4-3-3 que por ahora no sufre el partido en defensa.
1: Va otra vez Medellín. La bola que va saliendo sobre el carril delantal. Se detiene porque cometen falta. Pegaron los hombres del Pereira y tiene tiro libre el elenco antioqueño. Andrés.
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1: Bueno, va a venir el cobro del tiro libre. 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
0: Bueno, pelota quieta. Ojo con Juanfer Quintero, que es experto en la materia. Puede haber segunda jugada, o por qué no se puede animar a rematar a portería. Creo que va a haber segunda jugada. Peligroso para la defensa del Pereira.
1: Quinterito para tirar el balón. 15 minutos, primera mitad, 0-0, sigue el juego. Levanta el conjunto antioqueño. Juanco atacó la bola. Fernando se fue a la línea final. Buena intención que no finalizaron bien.
2: Sí, señor, pero a ver, Quintero prefirió mandarla prácticamente al primer palo, porque, digamos, dirección concreta, ángulo de tiro, no tenía este franco tirador de la zurda encantada, Juan Fernando Quintero.
1: Vende usted, Andrés.
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0: El palo Fernando le negó el gol al poderoso de la montaña, un error del Pereira ahí en zona de defensiva, espacio, tiempo para el remate, no sé si la rozaba o no el arquero Betancur, lo cierto del caso es que
1: claro,
0: el
1: sacó.
0: Palo sí, le salvó sí. El remate, el poderoso.
2: Le ayudó, le ayudó, le quitó un poco de efecto al balón, pero es una pelota que se origina sobre el costado izquierdo y cae Juanfer Quintero a posición de centro atacante, sin referencia, tuvo tiempo de tirar la más clara del Medellín en estos primeros minutos.
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1: Sí, señores, arriba, ese ánimo. Tremenda tajada de Betancur, Mauricio Piolín.
0: Sí, no, ratificando realmente que es un arquero de muy buenas condiciones, es canterano realmente. Firme la mano izquierda, alcanza a rozar la pelota y la pelota finalmente el palo, pero fue la más clara hasta ahora del partido.
2: Claro, le quita velocidad primero y producto de ello es que se estrella en el palo con la gran jugada de este Independiente Medellín, que ya empieza a pisar el área. Una cosa es tener el balón y otra originar jugadas de área.
1: Bueno, sale jugando el equipo antioqueño, va el Medellín, el decano que se mueve, el rojo de la montaña la domina, centro de Johnny, yes papá, balón que va de Johnny González Copete, el antioqueño para Calle, Palacio la va a levantar, se la deja Juanfer, Quintero, carretea de nuevo sobre la raya, viene Johnny, se va mostrando el jugador Calle, Palacio repite para Quintero, se lanza a la mitad Baldomero para buscarla, filtra la bola, se la toca para Cuaco, intenta rematar de larga distancia, la tiene el jugador del Medellín, se asoma Quintero, otra vez viene moviendo la bola sobre el sector izquierdo, la lleva el chico Yanca, ese Mena devuelve para Quintero, todos los balones rozan los pies de Quintero, centro largo pasó, allí alcanza a golpear el jugador Johnny y se sanciona falta, dice claro fue falta porque llegó por delante el del Pereira, Mauricio,
0: pero se demoró igual, sí. El árbitro se demoró para pitarla, claro, el labio de entrada. Cuando intentó rematar Johnny González en el centro que aparecía por banda derecha, se lleva al jugador argentino, pero se demoró realmente el árbitro del partido, es la decisión. Se monta en el juego el Deportivo Independiente Medellín, mucho lanzamiento, mucho centro, y empieza a verse nervioso en defensa el Deportivo Pereira.
2: Pero muy bien la acción de Quintero, ¿no? La acción de Quintero, y síguele la huella al lateral izquierdo, a Jan Mena, el que se proyecta y abre la cancha.
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1: Bueno, estamos en los primeros 19 minutos, juego detenido, Mauricio Fernando en el suelo, sigue el pelado Nicolás Rodríguez Díaz.
0: Sí, Nicolás Rengifo, el volante número 3 del Deportivo Pereira, ha jugado también como central, pero originalmente es volante, una falta ahí en la recuperación de la pelota por parte del Deportivo Independiente Medellín. Esto le viene bien al Pereira, entre comillas, Fernando, porque le baja un poco la intensidad al juego el poderoso de la montaña.
2: Medellín tiene la posesión del balón, Medellín es el que juega en campo matecaña, pero el que no tiene profundidad, y hay que darle ahí mérito al trabajo defensivo del Deportivo Pereira, que no ha permitido mayor profundidad, salvo la llegada de Quintero, que destacó muy bien el arquero Juan Betancur.
1: Bueno, minuto 20, voy con el tiempo que no se detiene. ¡Oígalo en Caracol! Minutos de la primera mitad en el Monumental del Deportivo Cali, Pereira 0, Medellín 0, y parece que se va lesionado Nicolás Rengifo Díaz.
0: Sí, calientan varios hombres en el Pereira, ahí levanta el pulgar uno de los asistentes del departamento médico del conjunto matecaña, como queriendo decir ok, esperemos que sea así, pero ya calentaban dos hombres, Marco Pérez el centroatacante y el jugador Sebastián Acosta el volante pereirano con el número 10.
1: ¿Yolo?
2: Sí, pero ese es un volante. Ahora va a reemplazar un volante que es el que te hace las vigilancias defensivas, el que te ayuda a tapar las llegadas del Medellín por un atacante atrevido, Reyes.
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1: 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Juego que está detenido. Llegamos a 21 minutos. No aparecen los goles todavía, Mauro, y hace prueba de fuerza el muchacho Rengifo. A ver cómo está la rodillita.
0: Sí, la rodilla derecha. De hecho, se la está tocando el volante del Deportivo Pereira. Esperemos que no vaya a tener ningún tipo de problema. Por ahora, con 10 hombres, el equipo matecaña, que no puede realmente hacerse con la pelota. Las posesiones largas y el fútbol progresivo es todo del Medellín.
1: Baldomero sale, la toca para Joaquín Varela Mosquera, el equipo del Medellín uruguayo. Otra vez Juaco, regresa al medio, aterriza a la mitad, la domina Kevin. Andrés Mantilla Camargo, el defensor bogotano. El toque para Quintero, que se mete entre centrales, la devuelve otra vez para que venga Varela Moreno, levanta el servicio el uruguayo en el área. La vaca Carlos Alberto termina despejando. El muchacho Miguel Ángel Aguirre, el rebote donde lo viene recibiendo haciendo John Edison Largacha. Arranca el Araucano, la intención de jugar hacia adelante era importante. Piolín, pero se defendió.

0: vendió mejor Medellín.
1: Pero mire eso, Medellín no le da opciones al Pereira para que salga claro, ¿no? Sobre todo que Medellín tiene una disciplina para venir a recuperar la pelota, donde los dos extremos, Montaño y Johnny González, ayudan en la recuperación.
0: Sale Pereira de nuevo pisando terreno contrario y estamos en 23, pasamos la mitad, estamos pasando mejor la mitad del primer tiempo. 22 minutos, 30 segundos, nos resta la misma cantidad de minutos y segundos en este primer periodo. El balón es de Juaco. El defensor del Medellín, Varela Moreno, la tocó por la derecha. ¿Joaquín Varela no jugó en el Pereira, Mauricio?
2: No pasó por el Pereira. Estuvo
1: no
2: en pasó. El...
1: No, Águilas, Medellín y Cali. Y
0: en Águilas, sí, señor. Allí va Johnny de zurda. El arquero deja rebote vivo. Montaño que viene, la devuelve y marcó. Atrás el defensor pereirano para salvar en la última el paraguayo Danilo Fabián Ortiz. Otro tiro de esquina para Medellín.
1: Llegada de... Johnny González sobre la derecha. Hay que aprovechar más ese extremo del campo, porque allí tiene la sociedad también de calle en Palacios. Se la jugó, dio rebote Betancourt, estaba Montaño ahí atento, pero no la alcanzó.
0: Al cobro, el elenco del pueblo, en 23 para 24, todos entreveraditos en el área chica. El centro va a venir seguramente cerradito a la cabaña del arquero Betancourt, aunque viene ya el árbitro Mauro y les dice algo Camargo a los defensores.
2: Sí, ahí está el paraguayo Danilo Ortiz. Están los jugadores del Medellín en la disputa. A ver, se viene cobro de tiro de esquina.
0: Levanta Quintero, cerrado, se lo dije. Al primer palo la mandó, pero allá viene la pierna salvadora de los hombres del equipo del Pereira. El grande Matecaña se defiende. Ataca el equipo del pueblo, el Deportivo Independiente Medellín, el poderoso de la montaña, el equipo azul y rojo hasta el fin. Pelota que ha venido desde el centro. Arranca Mena, se la colocó por la línea occidental. Abajo la toma Montaño. Este encara la presión de Jordi. Sale Montaño, John Evin para meterla. Colabora Baldovero, Perlaza. El tulueño para el cambio de frente. Allí viene quien, la va a bajar Calle. La va a tocar Johnny. A dominar la pelota finalmente Quintero. Ayer está en el área, lo mismo que Carlos Alberto. La recibe de pecho Baldo. Sostiene la pelota, vuelve a intentarlo. El Medellín que viene buscando el boquete. Loboa lanza para que venga Baldo. Interioriza y alarga por afuera, donde viene finalmente el pase de Quintero. Tiene un rompecintura impresionante Quinterito, empujando vino como queriéndole decir, bueno hermano, déjala. El centro que viene sobre Montaño, presiona el número 20, la roba el del Pereira, salida de Mermorena y finalmente va a tocar el balón de atrás.
1: Alguien que también aproveche la media distancia. A ver, Juanfer, ese Bobone tiene sus intenciones. Medellín insiste, pero no encuentra el camino.
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0: 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Recuerda, querido amigo, estamos en el minuto 25, ese minuto que tanto quiere Colombia. El balón que va atrás, espera la redonda para repartirla. Se anima Joaquín Varela Moreno, ese Juaco, estaciona sobre Kevin Mantilla, se va adelantando el defensor bogotano, la toca Mantilla, otra vez para Quintero, le tira el enganche, le mete el freno, colabora Baldo, recibe Jala, Loboa para meterla, de afuera llega Johnny, centro a media altura, Carlos Alberto que la busque y marca otra vez el Pereira, Mauro.
2: De las virtudes del Medellín es que ataca con muchos hombres. Juanfer Quintero se tira a la zona derecha para quedar perfilado y hacer los lanzamientos al área y le deja ese carril central a Baldomero Perlaza y a Jalan Loboa, que son volantes llegadores y se están instalando de manera constante de espaldas a los defensores o los volantes de marca del Pereira.
0: De nuevo viene Medellín, ese Johnny la va a filtrar para Montaño. John Edwin Montaño, preciado en cara. Moreno también está, Jordi se lo lleva. Sigue Montaño, la va a tocar a Jalan Loboa, que persiste. La dejaron en los pies de Joaquín Varela. Allí viene el uruguayo. Todos los balones tienen que ir siempre a los pies de Juan Fernando Quintero Piolín,
1: porque es el que tiene la llave. Ese bloque es muy bravo, el del Deportivo Pereira. Prácticamente se defiende con 10 hombres.
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2: En cada falta, respira el Deportivo Pereira. Y aquí una vez más, amarilla para un hombre del Medellín, Fernando.
1: Sí, señor, Haaland Loa pega de atrás sobre la argacha y es el segundo con tarjeta amarilla en Independiente Medellín. Recordemos que ya la había visto Hayen Palacios y ahora el volante del poderoso.
0: Oiga, Mauro, tremenda cabina de los muchachos de Medellín, ¿no? Tremenda pista, sí, de Fernando y de Andrés, hombre, qué cabinota.
2: Sí, cabinota. Lo que hace la magia de la cámara y la tecnología los hace ver bonitos.
0: Imagínense. Allí va el medio. Imagínense, porque aquel que es feo, hombre.
3: Así es.
0: No, mentira, muchachos, con cariño, pero espectacular la imagen que tenemos de la ciudad de Medellín. En buena hora ha llegado esa imagen preciosa. Salida para los muchachos del Pereira. La toma John Edison. La regancha la tocó para Rengifo Mauro, que finalmente regresó al juego.
2: Sí, por fortuna llegó el volante de marca, que entre otras ha cumplido una labor muy importante. Y ahí haciendo parte de ese bloque en el carril central por donde intenta finalizar la jugada el Deportivo Independiente Medellín.
0: Ya estamos en 28 minutos. Este es Jorge Bermúdez, el de la Virginia Risaralda. Toque de John Edison. Largacha, el araucano. John Edison, aparece Ever Moreno para Jordi. Monroy con Bermúdez. Domina la bola en terreno central. Va buscando la salida. Cambia de frente. Ha organizado el juego para que aparezca Bobone. El Tobi que la pide. Paradito en la línea que divide en la mitad del campo. Ha regresado a los pies del paraguayo. Este es Fabián Danilo. Fabián Ortiz Soto, el defensor central paraguayo de 34 años al servicio del grande Matecaña. La tocó viniendo el Pipeta Mosquera. Otra vez el jugador Ortiz Soto. El cambio de frente va desviado sobre la zona final y se perderá al saque de portería en 29 minutos.
1: Vamos a llegar a media hora y el partido igual. El uno trata de jugar, el uno trata de encontrar los espacios y el otro que no lo deja. Oiga, qué bloque el del Deportivo Pereira. Ayudan hasta los volantes. Yo a Largacha no lo he visto atacando, lo he visto defendiendo. Jordi Monroy es otro lateral, el que le está tapando la salida al jugador Jan Mena.
0: Bueno, llegamos a 30 minutos, ataca Pereira para defender, la sacó el jugador Urrea. Andrés, por favor, reitéreme los diales de Caracol Radio en la ciudad de Medellín, por favor, mi amigo, donde estamos esta
3: sí,
0: hora,
3: señor.
0: En vivo por el AM y el FM.
3: 750M, 90.3 FM, 102.9 FM y 99.4 por ahí también estamos.
0: Ah, imagínese, estamos hasta por el tubo del agua, Mauricio, y en Pereira, ¿por dónde estamos?
2: En Pereira estamos en las dos frecuencias de Caracol Radio, la amplitud modulada a los 950 y 88.7 FM.
0: Va el Medellín, la bola que la va a tomar Quintero para meterla en el área, salta el frentazo de Valdúmero, Perlaza. Le entró con fuerza, con furia, pero el balón se fue demasiado ancho, se perdió, lo tuvo el equipo de Luis Amaranto, se salvó el grande Matecaña.
2: Apertura de banda por la zona izquierda, la proyección de Mena. Por supuesto, el concurso de Juanfer Quintero, que se tira de la derecha a la izquierda, el centro como con la mano y aparece de manera fantasmagórica Baldomero Perlaza. La direccionó mal, no cabeceó bien, porque es una de las claras del Medellín en el partido.
1: El que más hace por el ataque es la proyección de Jan Mena.
0: Y va el Pereira a la baja. John Edison le pega al arquero, la deja corta. Recibe el jugador Miguel Aguirre, remató, le estrelló en el del Medellín. Pero lo que se acaba de perder el Pereira, Mauricio Violines, de no te lo puedo creer. Pero toda también es gracias a Eder Alexio Chaus Ospina, que evitó el gol del Medellín.
2: La aguantó bien Chaus, pero tenía que haber terminado en gol. Era una transición larga, el contraataque. Un remate directo de Urrea y la pelota que sobra Varela y gana en velocidad Largacha. Para mí, pensó de más Largacha, se demoró una más,
0: pase.
2: Pero viene el arquero de Chaus.
0: Había sí, que ser pase, Piolín.
1: Claro, total, tenía todo el panorama, tenía el acompañamiento. Qué mal Varela. Varela, no cabeceaste, te empinaste. Ojo, una sola del Pereira y esta la salvó Chaus. Era el primero del equipo de Matecaña.
0: Ahora ataca Carlos Alberto, la mete para que venga John Edwin Montaño, amaga, remata abajo el arquero, la coge y vende Andrés en el minuto 32.
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0: 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Bueno, 32 minutos, Mauricio, lo que perdió Largacha, había que tener inteligencia emocional en el momento, o rematás mejor o tiras el pase atrás donde venía el muchacho Aguirre.
2: Mire, tenía dos opciones, claro, el acompañamiento de Aguirre o rematar, pero rematar antes, pensó. Dio tiempo y eso le permitió a Der Chaus que se posicionara de buena manera. Esto le puede pasar factura al Deportivo Pereira. Se abre el partido porque el Medellín también...

0: tiene las suyas.
1: ¿Violín?
2: Se asustó la argacha. La vio tan fácil que no supo cómo terminarla.
1: Sale jugando el Pereira, la viene tomando Bermúdez, cambia de frente Jorge André Bermúdez Correa, la toca para el Toby, Bobone que llega, la mueve Miguel Ángel, Aguirre el jugador pereirano, el toque del balón es otra vez para Bermúdez, se apropia de la pelota, aún no cruza en la mitad del campo, recibe el jugador Rengifo Díaz para moverla sobre el sector derecho, allí la viene ubicando para Sebastián Urrea Arbeláez, el defensor central vallecaucano, el toque del Pipeta, Luis Felipe Mosquera Paredes la estaciona, toca para el paraguayo, allí conecta sobre Ortiz, carretea la bola sobre la raya, la viene pidiendo una vez más la gente del Grande Matecaña sobre 33 minutos del primer tiempo en este 0-0 que al final Mauricio Violín está bueno.
0: Sí, no, está interesante, llega el Medellín, ya respondió el Deportivo Pereira, el Medellín tiene que estar atento porque esta vía por la que pudo anotar con el Argacha el Pereira, así encontró los dos goles ante el Deportivo Pasto, debe estar atento el poderoso, pero aquí tuvo que ser mucho más efectivo el equipo matecaña.
2: Sobre todo con esa defensa tan alta, ¿no? Mire que en el ataque cuando Medellín lleva la pelota, pisa campo matecaña, se suman también los centrales, pero tiene que haber un central respaldando esa defensa tan alta que pone Independiente Medellín.
1: Allen la pierde, la toma en la izquierda, viene el centro del Toby, balón viene libre, ataca para meter el balón de afuera, gana la raya, atención que viene el despeje del jugador Joaquín Varela, en la anterior la regaló pero en esta cerró providencialmente, insiste el Pereira, la viene pidiendo, juega sobre la línea, Mosquera para levantarla, gana Bobone, golpea las posaderas de Jallen Palacios, se salvó el equipo antioqueño, tendrá lateral el Pereira.
2: Cuando se atreve Pereira, meten problemas al Medellín. Ojo al funcionamiento de Medellín. No hay que mirar la pelota, hay que atacar la pelota. Medellín se dedica a ver jugar los atacantes del Deportivo Pereira y se confunden y los meten en problemas.
1: Andrés.
3: Sí, señor. ¿Qué jugador está demostrando, Piolo, para usted que sabe aguantar la presión en este partido?
2: La Argacha.
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1: 35 minutos, 10 para que se acabe el primer periodo en el estadio del Deportivo Cali. El coloso de Palma Seca, el monumental del Deportivo Cali. 0 para Pereira, local 0 para el Deportivo Independiente Medellín. Mauricio Gómez, Buritica.
0: ¿Cómo le duele al Medellín el juego aéreo? Una aparente pelota fácil. En esa jugada de la Argacha sobra Joaquín Varela. En el juego aéreo defensivo ya le han marcado varios goles en las últimas fechas al Medellín por la vía de la cabeza, de modo que un aspecto a corregir por parte del técnico Maranto Perea.
1: Saliendo Medellín otra vez Juan Fernando Quintero, le van a quedar 10 minutos a este primer tiempo. Para ser justos, ha tenido más opciones, más claras de gol Pereira que el Medellín, ¿cierto?
2: Ha sido más claro, más efectivo, ha metido más miedo. Bueno, ya tuvimos a Betancourt que salvó una con el palo. Sí. Y esta sí es toda de Chaul la que salvó. Toda.
1: Y la otra de Varela que también cerró. Dos opciones para el equipo del Pereira, una para el Medellín. Este es Quintero, Juan Fernando Quintero Paniagua. Se la suelta a Haaland. Loboa que viene. Atento, viene Johnny. Centro para Carlos Alberto Lucumí, que no alcanzó a esperar, pero marcó el Pereira. Juega Bermúdez, pone a correr a la Argacha. Asaltado. El jugador Varela tiene dificultades para despejar la pelota. Tumba a la Argacha. El árbitro señala la falta y le favorece a Pereira. Y la marca en toda la línea que divide la mitad del campo.
2: Ojo, Mauro. Loboa ya tiene amarilla.
0: Sí, está cometiendo mucha falta, no solamente lo va el Medellín como tal, es que yo siento que el Medellín se incomoda cuando el Pereira lo ataca. Mira hasta donde va Joaquín Varela, por ejemplo, hasta casi la zona medular, lo sacan de su zona, lo hace John Edison Largacha, y ojo, ha sido progresivo el aumento del bloque del Deportivo Pereira, que cada vez está jugando mucho más cerca en el área del arquero de Erchau.
1: Cero tiene el equipo del propio Arturo Reyes, cero tiene el equipo de Luis Amaranto Pereira, la toca Jorge Andrés Bermúdez, cambió de sector, la manda Tobías Bobone, que va al alero sobre la zona de oriente, levanta el toque, el centro va libre, cabeceó el jugador Giancarlo Mena. El problema del Pereira en el área, Mauricio, es que no tiene un tipo que sea grande como para ir a pelear entre los centrales del Medellín, ¿no?
0: Sí lo tiene, pero en el banco, pero es como si no lo tuviera, que es Marco Pérez. Marco Pérez anda negado hace mucho rato, no ha aportado absolutamente nada, pero... y lo hablamos, y lo dijimos en el previo del partido, para esta defensa que sufre como la del Medellín en los centros de costado, un hombre como Marco Pérez en su momento hubiese sido ideal, pero hoy no le da para ni siquiera ser titular en el Pereira.
1: No, pero tranquilo, Mauro, con Marco Jonier Pérez, que Que Marco aparece. Marco
0: aparece. No, pero es que lleva ya un, Jota, lleva ya un año en Deportivo Pereira y nada.
1: Hombre de poca fe, Mauricio Gómez. No, pues sí.
2: El único que lo hizo goleador, acuérdese, el Marco Pérez del Tolima.
1: No, y en Águilas le fue,
2: En Águilas le fue bien, sí. En la época, sobre todo, de Lucas González.
1: Sí, le fue muy bien al viejo allí. Luego fue al Cali, no pasó nada. Fue a Manizales, no pasó nada. Fue al Junior. Y caló en el Pereira. ¿Cuántos goles ha hecho en el Pereira? Como dos golcitos nomás. No,
0: lleva, creo que dos o tres goles nada más en un año. Es que es muy pobre. No es que sea hombre de poca fe, sino que él no se ayuda realmente, Marco Pérez, con la camiseta del Pereira.
1: No se ha ayudado Marco Junior Pérez, que ya va en carrera en declive. 38 minutos, gana la raya. Este es Johnny, reparte para Jayen Palacios, que va a controlar sobre el sector medio. Regresa a la humanidad del jugador del Medellín. Se apoyó atrás para Mantilla. La va soltando donde viene Joaquín Varela Moreno. La viene esperando atrás para tocarla. El jugador Jonedis Montaño Preciado, el extremo izquierdo del equipo del Isamaranto. Sostiene, domina, colabora, sale, la suelta, la toca, propone el Medellín, el que salió atrás metiendo la Mantilla, la manda ahora para Carlos Alberto, recibe en el área, remata de zurda, Jayen Palacios la mandó a las nubes, aplaude y se sacude las manitos.
2: Se lo perdió, y sobre todo, ojo con ese Medellín, sí, es muy posesivo en el balón, te explota los costados, se mueve muy bien Medellín. Qué bien Lucumí, cómo le toca a Jayen Palacios, que sigue la jugada. Jayen Palacio muy bien en la continuación, en la continuidad de la jugada. Pero qué mal la definiste, qué mal la remataste, Jayen.
0: No puede perder ahí, no puede perder la marca en zona medular el Deportivo Pereira.
3: Así es, Mauro, y está la jugada. 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
1: Con Betano ahora viene Medellín, confía. 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La toma Quintero, arriesga la mitad, la puede soltar, la manda a media altura. El pase templado viene llegando para Giancarlo Mena y destroza. Luego jala Loboa, que va a entregarla para Baldomero Perlaza. Perlaza, salió el tulueño, la deja en el chico Mantilla. Ahora aparece Juan Fernando Quintero, se asocia en la mitad, la va a tomar Montaño, se le metió en el área, pero mucho mejor el cierre del defensor, equipo para el Pereira.
0: Qué bloque denso el del Pereira. Casi que los 11 detrás de la línea de la pelota. Paciencia, seguramente la que debe tener Deportivo Independiente Medellín.
1: Quintero viene otra vez, la mete a Montaño, el toque corto, el rebote de Johnny. Quintero elabora, propone, toque y me voy, salió Juanfer para que venga, Mena para esperarla, la deja en Johnny, la manda Quintero, atento, viene saliendo Carlos Alberto Lucumí, le sacaron el balón, el rebote lo recibe otra vez viniendo Joaquín Varela. Rondamos los 40, Piolín, y el Medellín es amo y señor de la bola en este momento.
2: Sí, pero ¿quién rompe ese bloque bajo? Para mover el bloque bajo hay que tocar de primera y moverse.
1: Sigue intentando, 41 minutos, se acerca al final del primer periodo. Quintero la va lanzando, la espera Hanan Loboa al sector de Cañen. Palacios, que levanta el balón, el centro llovido, frentazo que va del atacante del Medellín, reclama falta Jonedis Montaño. Atacaba Medellín, al final fue el pelado Mena el que acabeció esa bola, Pioli Mauricio.
2: El que gana el fondo es Johnny González. Tira el centro y el que llegaba a posición era Jan Mena. Jan Mena el que llegaba a posición, pero no le atinó.
0: Le está faltando un gol al partido realmente, porque lo ha intentado el Medellín, también las ha tenido el Deportivo Pereira. Aunque el más propositivo es el poderoso de la montaña, el Pereira ha sido el reactivo en el partido.
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1: Servicio al siguiente nivel, partido duro para el Pereira y para el Medellín. Ya llegamos a 42 minutos. Vaya, coma fiambre y tome café Águila Roja, Andrés. Balón que viene en la salida de Valle. Palacio. Si le comparte fiambre, Piolín, Andrés o Tacañini.
2: Claro. No. El man llega siempre con su bolsita, con su...

0: Quintero la filtra, qué buena bola tocaba para que viniera el jugador Lucumí, pero marcó el Deportivo Pereira con el muchacho Aguirre, la deja con Tobías Pobón, la va a peinar larga, se recibe Bermúdez, la mete Aguirre, se frena en el centro del terreno, colabora el Pipeta Mosquera, la toca sobre Aguirre, una golondrina solamente para llevar verano, Piolo.
1: Sí, pero balón sin profundidad, tenencia sin superar líneas de presión, no es montarse en el partido. Está jugando el partido. ¿Saben cuál partido está jugando el Medellín? El que el Pereira lo está llevando a eso. Que vaya hasta el área, que no sepa qué hacer con la pelota. Ahí para el Pereira y listo.
0: Ese va Varela, 43 minutos. Sale Joaquín Varela. Con lo que está mostrando Juan Fernando Quintero, Mauricio y Piolín, les hago una pregunta. ¿Será que es el momento de renunciar a la selección estando tan joven todavía? 33 años.
2: No, claramente.
1: No puede tenerla.
2: Claramente coincidimos en Colombia que todavía tiene mucho fútbol, sin duda alguna, Juanfer Quintero, pero son de esas decisiones que hay que respetarle al jugador.
1: Lo que pasa es que le da, ¿cierto? Pero las ganas.
2: Sí, y ahí la decisión del jugador. Bueno, hay una tarjeta amarilla para un hombre del Deportivo Pereira. No sé si fue Aguirre.
0: Sí, señor Aguirre.
2: Fue Aguirre, bueno. Aguirre. Entró muy fuerte.
0: La saca barata, Mauricio.
2: Sí, entró muy fuerte en esa disputa con el jugador Jayen Palacios. Fuerza desmedida, quiero contarle.
0: Miremos el pisón.
1: Ojo el pisón.
2: En principio, tarjeta amarilla, pero al límite realmente la del volante del Deportivo Pereira.
0: ¿Qué necesidad de eso, Mauricio Pelín, de ir tan armado ante el rival?
1: Y ya, por ejemplo, Jayen ya tenía una marca del Deportivo Pereira, pero viene este con el impulso y con los pies muy por delante.
0: Lo estaba cerrando ya Bobone. Esa amarilla con pinta un poquito más oscurita realmente. 45 minutos. A ver cuánto agrega, se juega, no pasó nada al final. Levanta Quintero, cuchareado en el pórtico, viene saliendo el arquero. El despeje de Betancourt, se estrelló con su propio compañero de equipo, muchachos.
2: Sí, Miguel Betancourt, el arquero salió a puñetear seguro en el juego aéreo. El arquero del Deportivo Pereira.
0: Y dio falta al árbitro Mauricio.
2: Sí, pero no sé si fue. No, porque fue un choque realmente entre ellos. Yo creo que detuvo el partido realmente. Y está mal el jugador. No sé si es Aguirre. No alcanzó a identificar el jugador del Pereira en esa jugada. A ver, Danilo Ortiz, no.
0: Aguirre.
1: No. Aguirre.
2: Aguirre.
1: Bueno, cayó muy mal. Y cayó muy mal Betancourt, el arquero del Deportivo Pereira. Cayó
2: es que
1: muy mal.
2: Aguirre, Betancourt Piolo atropella a Aguirre, pero no hay falta en ningún momento por parte del jugador del Medellín.
1: No,
0: pero el árbitro marcó falta, muchachos. Viene la indicación, pitó falta porque él cree que el que golpea es el jugador de Medellín que está cerca de ellos.
2: Bueno,
0: estén atentos
2: entonces,
0: y verán.
2: Se equivocó igual entonces en la decisión del árbitro, porque realmente fue un choque fortuito entre los dos jugadores, el del Pereira y el del Deportivo Independiente Medellín. Creo que ha sido, por lo menos en la intención, más el Medellín. Pero Fernando, las intenciones tienen que cristalizarse y no ha tenido lucidez el Medellín para vulnerar el cerrojo defensivo del Pereira.
1: Sobre todo el último pase y el último remate. En el último remate falló Jayen Palacios. En el último pase han fallado Johnny González, Montaño las que ha podido meter, y un hombre que ha entrado muy poquito en el juego, pero muy poquito, y se ha movido muy poquito, Baldomero, hay que ir a buscar el espacio, hay que sacar volantes centrales, hay que moverse un poquito más para darle opciones a Quintero.
2: Un detalle, se toca la cabeza el jugador Miguel Aguirre, claro, lo atropella Juan Miguel Betancourt, pero sí tiene Varela un contacto en el rostro, fortuito,
0: sí, señor.
2: Fortuito, pero sí tiene contacto con el jugador del Pereira y probablemente eso JJ.
0: Eso fue lo que pitó.
2: Y eso por fue eso lo que determinó pitó la falta, evidentemente.
0: Correcto, sí, señor.
2: Bueno, usted también tiene ojo de águila, mi estimado JJ.
0: Usted sabe que venimos de una buena escuela, hombre, sí, eso no falla. Un abrazo para don Gustavo Alberto Sanín.
2: Sí, que siempre está pendiente de las transmisiones de
0: Caracol. Para mi querido papá Pitufo, que él sabe cuánto lo quiero y cuánto lo respeto. Bueno, muchachos, dio 2 minutos y se cumplieron los 2 minutos con la detención.
2: No, y va a tener que reponer un poco más. Ahora, uno pensaría, Pereira ante el Medellín, es negocio el empate, sí, pero el Pereira es el que está jugando en condición de local. De modo que

0: siempre se espera mucho más. Hace mucho rato no iban al Pereira dos triunfos consecutivos. Por ahora le da para aguantar el empate y sumar parcialmente un punto ante el poderoso de la montaña.
1: Seguramente se van a jugar los dos minuticos, ¿no? Porque no se han jugado realmente, Piolín, los dos minuticos de adición que dio el señor Camargo.
2: Seguramente, lo que no le entiendo acá, ¿va a dar balón a tierra o qué?
0: Entonces sí paró el partido.
1: Sí paró
2: entonces
1: el partido.
2: Sí paró el partido y no fue falta.
1: Pero la indicación que él dio en el momento de la acción fue falta.
2: Total.
1: Ataca, Medellín termina. En control del balón, la quinta del equipo del pueblo. Quintero, sale Baldomero. Perlaza se acerca al final de la primera mitad. Baldomero que viene otra vez. La va recostando sobre el sector donde viene Calle. Palacio se va a desprender. La domina el extremo derecho. Centro que va de atrás para Mantilla Camargo. Pelota que rueda en Baldomero. Finalmente viene llegando Juan Fernando Quintero que se la filtra. Giancarlo Mena. El toque es corto. Pereira se resguarda bastante bien. El Lobo metido en su madriguera para lanzarla. Espera Quintero, quiere filtrar la bola. En intención ofensiva viene del equipo de Luis Amaranto. La toca para Joaquín. La redonda que ha venido atrás, espera el Pereira que la saca. El rebote lo va ganando sobre el sector derecho. El John Edison, la regacha que viene presionando para buscar. El araucano no puede. La revienta de atrás el jugador del Medellín cuando sigue llevándola. La toma Carlos Alberto. Lucumí que regresa. La viene mandando a Mena. La intención es defensiva. Balón que ha llegado otra vez para ubicarla. Varela. Recibió Baldomero. Perlaza con Quintero. Se desmarca. Perlaza que viene otra vez. Tiene el control de la pelota. Quintero para repartir. El centro libre por el carril de oriental. Allí viene llegando el jugador Johnny. Amortigua la salida. El manejo del balón de González. Se la toca otra vez a Quintero. Juanfer para Johnny. Gana la línea. Levanta el centro. Alguien atrás ha venido. Vena. Yanca para dejarle. Y revienta desde atrás el jugador Urrea para Pereira.
0: Nerradura a esta altura del partido. Fernando sigue el Medellín atacando. El Pereira se defiende. ¿Cómo puede? Creo que ya entró o va a entrar. Ahí entró ya con el 19. Volvió a la cancha Miguel Betancur.
2: La inteligencia de juego de Juanfer Quintero. Pases de apoyo. Y pega el que mete ese pase entre piernas que lo aprovechó bien Johnny González. Mandó el centro, no el pase.
1: Bueno, el árbitro dio la falta. No. Parece que no va a terminar. Va a decir que no hay tiempo para más. Se está pidiendo la bola. Va a acabar el primer periodo en el estadio del Deportivo Cali. ¿O qué dice el juez central? ¿Que juega? ¿Que no juega?
0: Este es raro. Nah. La señalización es raro. Mire.
1: ¿No acabó?
0: Ahora sí, no.
1: Sí, señor. El árbitro del juego. Silbato a la boca. Suma al eje central. Y nos marca que el tiempo dice fin en la primera mitad. Termina los primeros 45 minutos. La pelota al vestuario. Y este amigo toma el aire, muchacho. Regreso en 15 minutos.
0: Muy amable. Escuchaban el relato de JJ Trujillo, el fenomenal, a través de Caracol Radio, el fenómeno del fútbol de AS Colombia, en este empate 0-0 entre Deportivo Pereira y el Deportivo Independiente Medellín. Un partido que ha tenido picos altos y picos bajos. Los picos bajos por cuenta de las disputas en la mitad de la cancha, el cortar el juego, sobre todo el Pereira por parte del Medellín, y mucha falta. Esos son los picos bajos realmente, donde ha bajado el ritmo del partido. Y ha tenido picos altos porque Deportivo Independiente Medellín, que ha sido el más propositivo, ha llegado y ha pisado mucho más el área que el Deportivo Pereira, pero el Pereira a su vez ha respondido con dos aproximaciones, una de ellas muy clara a través del contraataque. Es decir, hay un equipo que es propositivo, que es el visitante, el Deportivo Independiente Medellín, pero que no es profundo, porque no pasa de ser propositivo. Es decir, la intención la tiene, pero no ha podido encontrar esas herramientas que le permitan superar el bloque defensivo medio-bajo que plantea el Deportivo Pereira, con los cuatro defensores: Ever Moreno, Urrea, Daniel Ortiz y Bobone, y por delante, pues casi que cinco jugadores, de derecha a izquierda: Jordi Monroy, Jorge Bermúdez, Miguel Aguirre, Nicolás Rengifo y Felipe Mosquera, para con un 4-5-1 y casi que largacha muchas veces también pasando la línea de la pelota, defenderse ante la posesión del balón que tiene el poderoso de la montaña. El problema del Medellín es que prácticamente está dejando única y exclusivamente la generación de juego en lo que haga Juanfer Quintero. El único que se atreve a hacer lanzamientos es Juanfer Quintero. El único que intenta hacer pases filtrados es Juanfer Quintero. Y tiene que para ello tirarse muchas veces metros atrás o tirarse mucho a la banda, sobre todo la derecha, porque se recuesta mucho en el sector de Johnny González, para intentar

0: pero realmente no ha podido encontrar el espacio. Primero, por el buen posicionamiento del Deportivo Pereira, y segundo, porque no hay desmarques por parte de los hombres del Poderoso de la Montaña, y no hay factor sorpresa, porque aunque intenta salir Jayen Palacios, de hecho llegó en una acción como volante llegador, un lateral llegador, y sacó un remate importante que se fue por encima, no lanza a los laterales el Deportivo Independiente Medellín, y no tiene velocidad por bandas. Hoy Johnny González no pesa por el costado derecho, hoy no pesa John Montaño, que ha sido importante en el arranque de la temporada, por banda izquierda. Carlos Lucumí prácticamente es un espectador más en el partido, y nos limitamos al remate en el palo de Juanfer Quintero al minuto 14, una jugada en el área, un remate en el área que respondió muy bien el arquero Juan Miguel Betancur del Pereira. Después, al 23, una acción de Johnny González por banda derecha, que respondió muy bien también el arquero del Deportivo Pereira, y prácticamente para de contar, un cabezazo de Baldomero Perlaza tras un centro desde la zona izquierda, pero direccionó mal el cabezazo. Y la del Pereira, la más clara, en una acción de contraataque, un remate directo, un pelotazo largo de Sebastián Urrea, y cuando parecía que iba a controlar la pelota el Medellín con Joaquín Varela, la midió mal, lo sobró y quedó de frente a la portería Largacha. Tenía que haber rematado antes, dio un pase de más, eso hizo que el remate fuera tímido, y la otra posibilidad ante ese remate ya tan ajustado era poder descargar la pelota sobre el jugador Aguirre, que acompañaba la jugada por la banda izquierda. No lo hizo y perdió el Deportivo Pereira la posibilidad de marcar en el estadio del Deportivo Cali. De modo que ha sido un partido animado, con un Medellín que lo ha intentado más, pero no ha tenido esa profundidad necesaria para hacer daño, y un Pereira que juega defensivamente y que en la contra tuvo la más clara, y no pasan por esa razón del 0-0. El Pereira mucho más colectivo en fase defensiva, y el Medellín muy dependiente en ataque de Juanfer Quintero. Hacemos esta pausa a través del fenómeno del fútbol de Caracol, y ya venimos con el concepto de Fernando Calle Piolín para este 0-0 entre el Deportivo Pereira y el Deportivo Independiente Medellín.
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0: A continuación, el concepto de Fernando Calle, una voz autorizada en el fenómeno del fútbol de este empate 0-0 entre el Pereira y el Medellín.
4: Este Medellín tuvo los caminos, pero no la claridad. Tuvo los remates, pero no la definición, no muchos. Lo necesario como para desequilibrar el partido. Siempre jugó en cancha del Deportivo Pereira. No es sino el arranque del partido con lo de Juanfer Quintero abriendo sobre el costado izquierdo, donde Jan Mena, al principio, en compañía de Montaño, le dieron una buena sociedad a Independiente Medellín. Y por ahí también se encontraban los caminos para llegar al arco que defiende Betancur. Pero este Betancur, entre el palo y él, privaron al Medellín tras una buena jugada del Poderoso, hay que decirlo, arrancando desde izquierda, como les decía, y Juanfer Quintero, que ocupa la posición de centroatacante sin referencia por su movilidad, ¿no? Y la distracción de Lucumí de los centrales fue el remate más claro que tuvo Independiente Medellín. Por allá también Medellín, con ese mediocampo, con tenencia de balón, también igualmente con Johnny González, que por la derecha ha tenido sus ejecuciones, ha tenido posibilidad de pase, ha tenido un remate que también salvó Betancur, y que en la segunda jugada, en el rebote que da Betancur, no le encuentra Montaño. y van dos. El otro fue el cabezazo de Baldomero Perlaza. Llegó entre los centrales, la jugada de Quintero, el pase de Quintero, pero ahí están, las tres que tuvo Medellín, ¿sí? Que no las definió, es otra cosa. Entonces le dio al partido como una tendencia a que era entretenido, a que Pereira le planteaba bien el bloque bajo, que eso sí hay que decirle, Deportivo Pereira muy bien, y cuando usted está atacando un bloque bajo, tiene que ser muy fino en el pase. Medellín por momentos no lo era. Tanto que Medellín sube su bloque, defensa casi que en la mitad de la cancha, ahí lo sorprende el Pereira con la argacha que salvó el Eder Chaus. ¿Qué partido? Tiene tres opciones, pero la más clara fue la del Deportivo Pereira, donde Chaus se jugó bien con un espectacular cierre, salvó al Medellín. Ahora, tener la pelota, jugar en campo contrario, no es que digamos que juega bien, ¿no? No juegas bien. Ah, tratas de buscar el partido, sí, pero cuando usted trata de buscar el partido, los jugadores son los que definen en la cancha y le tienen que encontrar la vuelta al mismo, y Medellín todavía no se la ha encontrado.
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5: Cuando uno tiene la intención en el fútbol de ganar, y sale a buscar un partido para ganar, que pues debería ser el precepto de todo equipo, pero no siempre aplica, porque hay equipos que salen a empatar y terminan perdiendo, y creo que ha sido casi que el ADN de este Deportivo Pereira de esta temporada, de salir a empatar mucho partido y por eso termina perdiendo. Pero si hoy, en condición de local, una localía prestada, quiere hacer algo más por el partido, creo que va a tener que cambiar el decorado de mitad de cancha hacia adelante, porque la primera etapa la hace bien, esa fase defensiva, tener el control defensivo del partido, pero cuando tiene la pelota y quiere dar ese paso al ataque, no ha podido hacerlo de buena manera, sobre todo cuando el Medellín siempre tiene la marca sobre el que tiene la pelota y tiene las vigilancias muy, muy afiladas. De hecho, hemos visto un par de acciones en las que el Pereira ha intentado sorprender en la transición y le caen a Miguel Aguirre, que es el hombre que es el nexo entre los volantes y los atacantes, le caen hasta dos y tres hombres del Deportivo Independiente Medellín. La mejor vía del Pereira para hacer daño es básicamente el juego directo, el pelotazo al espacio, a espalda de la defensa del Medellín, como aquella jugada en la que Largacha tuvo la posibilidad del contraataque de marcar el único gol del partido, no lo hizo así. Pero de resto, si no es por la vía del juego directo en el fútbol de construcción, le va a costar mucho al Deportivo Pereira. Ahora, Fernando, creo que pensando en una dinámica distinta en el Medellín, yo creo que por lo que han mostrado en el arranque del campeonato, sí le hace falta a este Medellín la dinámica arriba de Jason Medina y un socio y otro pensante en la mitad de la cancha como Agustín Martegani. Al menos lo veo así, no sé usted cómo lo ve.
6: Sí, es que hay que moverse más. Medellín ha jugado el mismo partido, muy pasivo, llevando el balón hasta los últimos metros de la cancha, pero cuando el Medellín entra al área, es otra cosa, no se ve, no son tan efectivos, ni en el movimiento, ni en ese último pase, ¿no? Entonces veo como a un Medellín jugando el mismo partido, no lo puede ser, tiene que tener inventiva, que Quintero sea un poco más, más constante, la movilidad de por ejemplo, de Baldomero, muy lento Baldomero, va cuando no ha tenido obligaciones defensivas, porque Baldomero es un volante de ida y vuelta, pero solamente ha jugado en los últimos metros de la cancha. Hay que moverse un poquito más, hay que atreverse, hay que pegarle de media distancia. Fabrique la falta. Usted tiene un gran cobrador de tiros libres en su equipo. Fabrique la falta, gambetear más. Sí, que el bloque está muy denso, que se defiende con 10 hombres más el arquero, prácticamente con todo el equipo del Deportivo Pereira, pero esos son ellos. Medellín tiene que hacer otra cosa, Medellín tiene que hacer el partido para saberlo ganar.
5: En el comportamiento defensivo del Pereira, destacar lo de Sebastián Urrea, que es un jugador que llegó hace mucho rato ya al Pereira y básicamente empieza a consolidarse en el último tiempo con el técnico Arturo Reyes, y creo que es una buena pareja de central con Danilo Ortiz. Es decir, el trabajo de Urrea y Ortiz, los dos centrales del Pereira, ha sido muy bueno. Creo que lo de Tobías Bobón es interesante, de los dos laterales el que más se proyecta al ataque. De hecho, ahí Johnny González no le ha aportado mucho en marca a Jayen Palacios, y más de una vez le ha tocado a Jayen Palacios recibir el ataque de Tobías Bobón, que intenta meter mucho centro de costado. Pero hasta ahí, creo que en niveles individuales lo de los cuatro defensores del Pereira y lo de Juan Miguel Betancur, que en ese remate de Juanfer Quintero fue clave, apenas arrancando el partido, cuando alcanza a desviar la pelota para que se estrelle en el palo y evite una de las acciones claras del poderoso de la montaña. Bueno, veo que viene variante en el Pereira, no alcanzo a identificar, no sé si es Fabio Delgado, que es un volante, y también hay en zona de traslado un hombre del Medellín, Fernando.
6: Sí, señor, en el poderoso es el hombre que está en la zona de traslado. Ya lo vamos a identificar.
5: A ver quién es el... No sé si es el 26, no sé si es Neider Mena. No lo identifico. Y en el Pereira sí les confirmo.
6: Si es Fabio... el 26, ese es Neider.
5: Bueno, creo que es el 26. Y el que
6: entonces
5: está calentando...
6: Entonces se baja Jen.
5: Y el del Pereira, Fabio Delgado. A ver, Fernando, ¿qué está pasando en la cancha del Estadio Pascual Guerrero, del Pascual Guerrero, no, del Deportivo Cali? ¿Sí? El que se va a ir de la cancha es Miguel Aguirre. Recuerda el golpe que sufrió en la cabeza antes de acabarse el primer tiempo. El jugador termina el partido, se va a ir Miguel Aguirre, va a entrar Fabio Delgado con el 25 y estaban acordando con el cuerpo, con los dos cuerpos técnicos y sí, con el árbitro del partido, el tema de la conmoción cerebral para habilitarle a ambos equipos entonces una variante más, es decir, seis variantes para el partido.
6: Sí, cada uno ya nos ha tocado dos partidos así, ¿no?
5: Sí, nos pasó el partido pasado también con él, exactamente.
6: Con Fabra, sí. Sneijder Mena, el de Unguía Chocó, número 26, queda sobre ese costado. Se va Jayen Palacios.
5: Bueno, entonces se va
6: lateral Jayen, por lateral.
5: Entra Mena, en el Pereira entró Fabio Delgado, se fue el jugador Miguel Aguirre. Se va a mover la pelota, listo el árbitro del partido, Steven Camargo. Y presentamos para el segundo tiempo el relato del fenomenal, el mundialista JJ Trujillo.
7: Gracias, querido Mauro. Amigos oyentes del fenómeno del fútbol de Caracol, rodó la bola para los 45 minutos finales de este partido. Rodó el balón para el complemento. Medellín que sigue ubicando en sentido norte a sur. Lo contrario y por obvia razón para la gente del equipo Pereira, de la bola que se va ancha sobre la tribuna oriental en el primer saque de costado que le favorece al equipo pereirano. Ya lo viene haciendo sobre la línea, metiéndola Jordi Monroy. Regresa para Bermúdez. Entonces pongamos en contexto, muchachos, los cambios para los dos equipos cuando ataca el Pereira en el área. John Edison largacha, remató abajo, suavecito vino a la mano de Chaus, pero ya había fuera de lugar.
5: Sí, fuera de lugar. Se demoró un poco, la pelota le picó, le quedó atrás y perdió la posibilidad de rematar. Bueno, en el Pereira entonces, volante por volante, se va Aguirre, Miguel Aguirre con el 19, conmoción cerebral, entró Fabio Delgado con el número 25 y se habilita entonces una variante más para ambos equipos.
6: Y en el poderoso lateral por

0: lateral. Un lateral que te da gambeta, que te tira el centro, que sabe meter el pase, como Sneijder Mena, número 26, abandonó calle en Palacios.
1: Sí, señor, ingresó el hijo del viento en su disparada, el chocuano, el de Unjía chocó. Toque de Juaco, Varela, se mete Haaland, Loboa para pedirla. La viene tocando sobre el sector derecho. El balón que viene a los pies del defensor Kevin Mantilla. Regresa Loboa, que se viene acomodando como el tercer zaguero central, jugando precisamente como líbero, ensanchando la oportunidad de Varela sobre la izquierda y de Mantilla sobre el sector derecho. Este Joaquín Varela Moreno, el uruguayo que pone a correr a Johnny Johnny, cabecea la pelota de atrás el paraguayo, va marcando Baldomero Perlaza, regresa Bermúdez, la toca sobre el guardameta en la portería sur, la sostiene Juan Miguel Betancourt, termina desviando el esférico que toma altura, la baja Sneijder Mena, la tocó por la derecha para Juanfer, Quintero la filtra, llegando Johnny, Sneijder Mena, ganó en velocidad del centro, atrás, le pega abajo, ¡golazo!

0: Rosso, Deportivo Independiente Medellín. Grita, grita, grita el pueblo, clama Rosso, el DIN, el poderoso Jonathan Montaño Preciado. Recibe una bola libre, entra en el área, mete un pase a lo profundo, infla la red sur y se abre el marcador para el equipo antioqueño. Uno tiene Medallo, cero tiene Pereira. Desde Medellín llega este golpe de fútbol y corazón. Medellín derrota al grande Matecaña en el estadio del Deportivo Cali.
1: Y es un golazo, el remate potente de John Montaño de primera intención y milimétricamente entra rozando la raíz del palo de la mano izquierda de Juan Betancourt y marca el 1-0 arrancando el segundo tiempo. ¿Cómo nace la jugada? Con el de siempre, mi estimado Fernando, con Juanfer Quintero. Y en la primera que toca el recién ingresado Sneijder Mena, raya de fondo, mete el centro y la aparición de Montaño con potencia para el 1-0.
2: ¡Qué gran jugada! Vieron Quintero, suave, con ese guante blanco, pero toda la jugada se la ingenia, la fabrica y la termina. Es Sneijder Mena, que habíamos dicho, es un hombre que te da gambeta, que abre el espacio y que te mete el pase. Muy bien por Montaño. Ojo, van cinco partidos y medio que ha jugado el Medellín. Hablo con este primer tiempo y ha marcado en cuatro partidos diferentes.
0: Y va Medallo otra vez, se mete Johnny, disparo de zurda y se lo perdió el Deportivo Independiente Medellín. Fernando, discúlpeme que me interpuse en su comentario.
2: Claro, ya estaba pellizcando el segundo. El poderoso le decía que este manda el pase y cómo se ubica de bien, ¿no? Y ojo, Lucumí se queda con los dos centrales del Pereira, por eso entra tan solo Montaño a rematar, que es el goleador del poderoso con cuatro anotaciones.
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0: Bueno, con Rochebet se abrió el marcador en 5 minutos del segundo tiempo. Ahora Mauricio, de para arriba para el Pereira.
1: Sí, no, porque es que un gol tan tempranero, apenas 2 minutos de reiniciado el juego en el segundo tiempo, pues cambia un poco el decorado y eso le va a facilitar el juego al Medellín, porque el Pereira, si tiene ambición, va a salir a buscar el juego y con espacio puede hacer daño el poderoso.
0: Y va Pereira, la toma Baco Delgado, remató, se metió en el área. El marcador izquierdo de Florida en el Valle del Cauca, Fabio Alejandro Delgado Tacán, marcó el Medellín. Corre Lucumí, inicia juego por el sector derecho Carlos Alberto Lucumí González, la toca en el medio, la filtra Quintero otra vez para Lucumí, gana la línea, tira el centro en globito, va a meter la juega atrás Quintero para disparar, le dan el espacio y le pega de zurda y la pelotita no bajó lo suficiente, de lo contrario era golazo de Quintero.
2: Ya saben, cuando la coge el mago, pique al espacio. Cuando la coge el mago, metas entre los centrales. Cuando la coge el mago, juegue a espalda de los defensas. Hablo de Quintero. Qué bien Quintero. La tiró al palpalo. Quintero no tiene gol feo. Los goles de Quintero son para enmarcar y así buscaba el segundo. Un Medellín más decidido en la segunda parte.
0: El juego es abierto para el complemento. Va tomando la bola el jugador Pipeta Mosquera, Luis Felipe Mosquera Paredes. Recostó en el fondo, viniendo Sebastián Urrea. Controla la bola. Muy

0: cerca de la mitad del campo, la viene esperando Bermúdez, va regresando sobre su arquero Juan Miguel Betancourt. Mauricio, que no tuvo nada que hacer en el gol del del Medellín.
1: Fue un remate violento, un remate de primera intención de John Montaño y muy ceñido al palo, no podía hacer absolutamente nada el arquero del Deportivo Pereira de 22 años. A ver si el Pereira intenta por lo menos tener esa rebeldía de buscar la posibilidad del empate, pero eso lo va a llevar a subir riesgos que puede cobrar la gente de Medellín.
0: Medellín la toca, Quintero, le pega a Juni, el arquero le mete los puños, el guardameta dio el rebote y marca atrás la gente del Rocco, la manda a Juni, gol del Medellín. Deportivo Independiente Medellín. Grita, grita, grita el pueblo clamoroso. El DIN, el poderoso de la montaña. Tremenda volada del guardameta en el remate de Baldomero Perlaza. Lo deja viva y viene Johnny. Johnny González Copete recibe el rebote y mete el balón a lo profundo. Medellín convierte y encuentra su momento en el partido. Y Medellín vuelve a creer. Medellín tiene 2. Pereira tiene 0 en el Estadio Monumental de Palma Seca.
1: Virtudes y errores, virtudes del Medellín, como el remate potente de Baldomero Perlaza, que le quema las manos a Betancourt, y el que no renunció a la jugada, Johnny González, que apareció con sorpresa a espalda de la defensa, y aquí los errores del Pereira. Primero, el arquero Betancourt, que no sé qué miró, se quedó mirando la pelota, nadie vio que venía Johnny González, además de el error también del central Danilo Ortiz, impávida la defensa, y ya en un abrir y cerrar de ojos, Fernando, se pone el Medellín 2-0 a favor del Deportivo Pereira, en contra del Deportivo
2: Medellín,
1: Pereira.
2: Este era el Medellín decidido, no el Medellín del tránsito de la pelota, de pasarse la pelota al primer tiempo, no este decidido, ojo, con un intelectual, autor intelectual en las dos anotaciones. Juanfer Quintero, el que suelte ese remate impresionante es Lucumí, que le quema las manos al arquero Betancourt, y Johnny González insistió, no dio la pelota por perdida, y pone el segundo del poderoso, muy rápido liquidando este partido.
0: Bueno, viene cobro de tiro libre peligrosísimo para el equipo pereirano. ¿Quién le puede pegar, Mauro?
1: Pues a ver, aquí puede ser una opción Largacha, lo que pasa es que los cobradores están en el banco, que es Acosta y Juber Quiñones. Ahí está Largacha y el otro Pipeta Mosquera.
0: Le va a entrar Pipeta de zurda, el arquero le mete los puños desde al costado como mandan los cánones del fútbol. Hay tiro de esquina, Delgado permitió que se vaya a la línea final.
1: En pelota quieta, Luis Felipe Mosquera exigió al arquero de Erchaux. Esta falta generó incluso una amarilla, Fernando, para un hombre del Medellín.
2: Para Joaquín Varela, tercero amonestado en el poderoso de la montaña.
0: Sí, señor, parece que viene cambio en el Deportivo Pereira. Sí, creo que se está yendo el Pipeta, si no estoy mal, Mauro.
1: A ver si se va Pipeta y sí. Qué va a ver. Sí, es Pipeta.
0: Sí, creo que es Pipeta.
1: Bueno, ya confirmamos.
0: El Pereira centro que viene en el área. La va a luchar Danilo Ortizoto. El paraguayo, ¿cómo la va a regalar de esa manera? Va saliendo ahora el Medellín. Domina la bola en el cambio de Carlos Lucumí González. Lucha la bola cerquita de la mitad del terreno. Aplica el freno. El toque es en corto. Sneijder Mena ya se reagrupa al Deportivo Pereira. Cuando se presentó modificación en el equipo de la Perla del Otún. Sí. Ahí está Marco Jonier Pérez.
1: Sí,
0: ¿no?
1: Señor. Sí, que si quiero también se lo empacamos para el Tolima. Usted que lo quiere tanto. Pero por ahora está con el Pereira. Marco Pérez a la cancha con el número 18. Y se va entonces Luis Felipe Mosquera y le deja la banda izquierda a Jonadison Largacha. Segunda variante en Deportivo Pereira.
2: Me gusta la solidaridad de Mauricio.
3: Sí, claro, falta. 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
0: Bueno, Marco Jonier Pérez al terreno de juego. Marco Jonier Pérez Murillo, el de Quito Chocó, 35 años, 10 del segundo tiempo. A ver si de pronto hoy Babaldo remató de afuera. Acompaña al guardameta de vista. Hablamos de Betancourt, el cancerbero pereirano. Y saca desde los 5:50 la gente del equipo pereirano que está perdiendo 2-0 con Medellín.
2: Mire que Medellín se tranquilizó. Ya con dos adentro, con dos efectivos, los coge en este momento de que ya pueden jugar mejor el partido. Ya es otra situación de juego que tienen que interpretar. Se tranquiliza y le salen mejores las cosas.
0: Muy bien, estamos en 57 minutos, 12 de la segunda mitad. La pidió Fabio Delgado, que va regresando. Toma el balón sobre el sector izquierdo. La bola que va en el pase de Danilo Fabián Ortiz Soto. El paraguayo para Sebastián Urrea. Conecta la zona donde viene Moreno. Se muestra Jordi. Monroy la va perdiendo. La robó Mena. Giancarlo Mena para tocar el balón hacia la mitad. Loboa que la pide. Participa Baldomero. Perlaza que controla. Viene haciendo el cambio de frente. La bola agarra de grama. La manda Quintero. La toca para Johnny. Se sacudió después del gol porque estaba en sequía goleadora. El toque de Schneider. Mena para Quintero. Juan Fernando Quintero. Paniagua. Otra vez Johnny. El toque de Schneider. El jugador Schneider. Allá arranca Meni. Regresa el chocuano mandando la bola a su propio terreno donde va Mantilla el defensor.
1: Habíamos coincidido en el intermedio, en el análisis con Fernando, que faltaba esa explosión por banda con los extremos, con John Montaño y con Johnny González, que son justamente los que le están dando la victoria a Medellín.
0: Otra vez Medellín, pica la bola, se va adentro. Gol. ¿Qué dice que no? A mí me parece que la pelota alcanzó a entrar, muchachos.
2: Claro.
0: Tiro de esquina, dio tiro de esquina al final, la sacó el defensor Pereirano, pero yo tengo dudas, muchachos, cuando al final no sacó la pelota a Boboni.
2: Yo le doy la I a lo de JJ. Para mí entró también.
1: La quiero ver, pero estoy más cercano a que la sacaron de adentro que a que la tocaron por fuera. La están revisando.
2: Es decir, los dos le damos la I a lo relatado por JJ, sí. El balón entró.
0: El que la picó fue Montaño, ¿cierto?
2: Sí.
0: Bueno, parece que no entró porque van a cobrar el tiro de esquina.
2: Y no llamaron.
1: Pero la siguen revisando. A ver, ya se quita el árbitro asistente. Se va a cobrar tiro de esquina. No fue gol.
0: Sí. No fue gol, sí, señor. Centro que viene en el primer palo. La despeja el Deportivo Pereira. Va marcando atrás. Quita la bola. Remata de zurda. Probó de afuera. El arquero la vuelve a soltar. ¿Qué le está pasando al guardameta pereirano, Mauricio?
1: No, que ya se llenó de desconfianza. Porque es que es un arquero que ha tenido muy poca participación en el fútbol profesional, más allá de que tiene 22 años. Y además es que la defensa del Pereira en el segundo hace agua. Le están llegando a los laterales, le están ganando a Ver Moreno, le están ganando a Tobias Bobone. Y el gol que le hacen al Pereira, el segundo gol, por Dios, el equipo totalmente dormido. Lo sacó, lo aprovechó el Medellín, por eso el Medellín está en la parte alta y por eso el Deportivo Pereira está en la parte baja.
3: Mauro, ¿qué jugador está demostrando que sabe aguantar la presión en este partido para usted?
1: Johnny González, que aprovechó la presión de no marcar aquí y se desquitó.
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0: 14 minutos del segundo periodo. 59 del global, muy cerca de los 60 para cumplir el primer cuarto de hora del segundo tiempo y el cuarto del partido. Pase que va de Bermúdez. El Deportivo Pereira, que había hecho un primer tiempo picado. Aquí le pegaron a Marco Pérez, la saca Varela. Es balón de lateral, según el árbitro. Marco Junior Pérez Morillo la va a meter el quinto teño. El balón que viene primero a la bola se la va a pedir Largacha. La va a tocar sobre Marco Junior. La pide Largacha. Aguanta Largacha. Sigue Largacha va al suelo. Le pegaron por detrás Schneider Mena y es falta para el Pereira.
2: Calmate, Schneider. No te vas a hacer sacar una amarilla innecesaria. No, Medellín ahora tiene que coger el balón y darle respuestas a Luis Amaranto Perea. ¿Qué hacer cuando vas ganando? Cojo el balón, le meto tranquilidad, le gano los espacios al Deportivo Pereira, que obviamente se tiene que abrir más porque ellos tienen que ir a buscar. Medellín, tranquilo a interpretar el momento de juego.
0: Sí, señor, va el cobro, centro al área, salta, Chaula, deca, suelta, marcó Baldomero. Reventó, espera la bola Ever Moreno para tocarla sobre el carril de Oriental. La viene enviando para la aparición del jugador pereirano. La lucha, Urrea, la bola se viene yendo sobre la zona lateral. Se la saque de costado que le favorece a Medellín.
1: No, pero no encuentra el camino el Pereira realmente. Más allá de la variante de Marco Pérez, lo que pasa es que pues tiene que llevarle la pelota y le está costando al Pereira. Es un mazazo realmente, no solamente futbolística, sino al ánimo del Pereira, que había tenido orden en el primer tiempo y rápidamente fue vulnerado en la segunda mitad, pierde 2-0.
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2: 62 minutos del tiempo del global. Estamos rondando los 17 del complemento. Quintero para cambiar de frente. La bola llega a la zona alta del estadio Caleño. Pase que va atrás de Mena. Persiguió otra vez Quintero. Va colaborando sobre la línea. Quintero para elaborar. Levanta el servicio. Balón en el área. Salta Johnny Cabecio. Incómodo lo marcaba el paraguayo. La bola a la línea final. Saque de portería para el grande Bategaña.
3: Otra vez, ese Johnny González ha estado atento. Mire, en el primer tiempo, Betancourt le sacó una. Aquí ha trabajado el centro, el encontrar el espacio, el hacer pases de ruptura, porque se presta también para el pase y la definición. Bien Johnny, uno de los hombres más influyentes en el ataque del poderoso.
2: Saliendo el Pereira Moreno, la toca a la derecha. Reparte el juego con Jordi Monroy, con Ever. Moreno insiste, tocó el balón en la mitad del campo, viniendo Fabio Delgado para cruzar la mitad del campo. Lo viene tumbando el jugador del Medellín. Es falta de Carlos Lucumí González.
4: Sí, sobre el jugador Fabio Delgado del Deportivo Pereira, que recordamos entró en el segundo tiempo por Miguel Aguirre, quien se fue del partido por conmoción cerebral. No reacciona el Pereira, dormido entró al segundo tiempo y no puede realmente encontrar el camino para siquiera intentar hacerle daño al Medellín.
2: La vienen regresando, la toman en el fondo, 18 minutos y contando. Pereira tiene 0, Medellín tiene 2. Es que fue muy rápido donde llegaron los dos goles del Deportivo Independiente Medellín, muchachos.
3: Sí, claro, y empezando. Eso te carga, eso es carga mental para el que lo sufre. Tranquilidad y montarse en el juego y administrarlo para el que lo anota. Fueron 4 minutos que te ligó.
2: Largacha John Edinson, largacha Núñez, el araucano, la toca en el medio. Rengifo que prueba, pegó demasiado alto, le entró con el empeine muy por debajo del tributo y se va por encima de la portería norte. Saque de puerta para Medellín.
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4: el que sacó la pelota fue Boboni. ¿Y sabe qué lo salvó? Claramente, la pelota no había entrado, ya lo estamos viendo en esta imagen.
2: Como 50 centímetros afuera de la línea, ¿no?
4: Lo salvó que la saca con la pierna izquierda. Donde él fuera derecho y lo fuera a sacar con la derecha, la pelota hubiese entrado. Eso lo salvó.
3: Además venía, lo que me sorprende es el freno, ¿no? Porque venía con una velocidad para acabar de meter el balón.
4: Y aquella amarilla para Boboni, justamente un alón de camiseta sobre Johnny González, que creció un montón en el segundo tiempo y creo que ha sido el hombre más importante en la segunda mitad para el poderoso de la montaña.
2: Bueno, llegamos a 20 minutos del complemento. Tarjeta amarilla para el Toby. Boboni, salió Schneider. Mena para Johnny, encara Johnny, lo vuelven a agarrar de la casaca, se la quita Bermúdez, todos quieren la camiseta de Johnny, y es papá. Despejaba el Pereira, largacha que quedaba a mitad de camino, hay una mano de Mantilla y va a haber amonestación
3: para Mantilla, esas amarillas sobran Mantilla. Cuarto amonestado en el Medellín, ¿no? Jayen Palacios, Joaquín Varela, Alan Loboa y ahora Kevin Mantilla. ¿Ha visto la amarilla?
4: Son 6 en el partido porque sumamos los 2 del Pereira, Tobías Boboni y Miguel Aguirre, que ya no está en la cancha.
2: Sí, señor, muy bien. Este partido va llegando al minuto 20. Un abrazo muy, pero muy especial a toda la hinchada del Pereira, a los hinchas del Medellín, a todos los que nos escuchan en el AM, en el FM y las plataformas digitales. Todos juntos somos Caracol Radio más compañía. Gracias por permitirnos convertirle su radio y su dispositivo en un estadio virtual cuando Amaranto prepara 3 cambios, el 31, el 21 y el 24. La toma Pereira, juega al centro del terreno, balón que viene rodando, Ever para insistir, la puso para Jordi que viene apareciendo, otra vez la va a colocar sobre la línea. Ever que aparece, le pide el balón, la toca con John Edison, largacha que construye, se viene acomodando en el centro del terreno, pero tapona la salida es el equipo pereirano.
3: Va a mandar volantes para administrar el marcador y el partido, ¿no? Agustín Martegani y Diego Moreno para la zona de volantes de Independiente Medellín.
2: 31 es Diego Moreno, ¿no?
3: Sí.
2: Diego Fernando Moreno, de Chicorodó.
3: Diego de Chicorodó, de la tierra de Camilo Zúñiga.
2: Sí. El 21, ¿quién es, Piolito?
3: Agustín Martegani, el argentino.
2: Agustín Martegani.

0: Cuando va otra vez el medallo para el tercero, lo quiere liquidar. Le pega Carlos Lucubí, la bola no se cerró lo suficiente. Volvió a llegar medallo, que tiene el arco dibujado para marcar el tercero.
1: Juega placer Fernando el Medellín en el segundo tiempo. Uno lo ve lento, ¿no? Como con andar cansino, pero cuando da ese paso al ataque, le hace mucho daño al Deportivo Pereira. Aquí lo tuvo, este pudo haber sido el tercero. Lo intentó ubicar el palo de la mano izquierda del arquero Betancur.
2: Y es muy distinto el Lucumí del primer tiempo al Lucumí del segundo. ¿Saben por qué? Porque ya el Medellín juega más para el centro atacante. Ah, y él se mueve más también. Este Carlos Lucumí, que fue el hombre que le hizo soltar el balón. Se va Juan Fernando Quintero. Juanfer Quintero, ese 34, apúntelo. Ese es Klinger, ¿sí? Sí, el Klinger. Familiar de Marino.
0: Keiner Klinger, ¿no?
2: Keiner Klinger, señor. Número 34, el de Guachené, número 18.
3: Muy bien. 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
1: Y en el Pereira se fue Tobias Bobone con el 23 y se fue Nicolás Rengifo con el número 3. Ingresó Juber Quiñones con el número 13 y Anderson Plata con el número 7. Seguramente Delgado pasa a ser lateral izquierdo y Juber Quiñones va a la mitad de la cancha.
0: Bueno, ingresó el Guajiro de Villanueva, ¿no? Anderson, Daniel Plata, Guillén.
2: Sí, sí, es poderoso.
0: Sí, señor, va Marco Pérez, viene Marco para Anderson, Correio Silver, levanta el balón en el área para Juber, Yuki que le pegó. Y yo no entiendo cómo Plata y Juber son suplentes, muchachos, cuando atacó finalmente la argacha.
1: Mire, le respondo rápidamente, Juber viene de estar varias semanas por fuera porque se le cumplió la licencia de paternidad, apenas está reapareciendo hoy, de modo que llega sin ritmo de competencia. Y Anderson Plata, pues, llegó al Pereira arrancando este año, en el primer semestre, pero realmente vive del nombre, realmente, porque en el Pereira también ha jugado muy poco porque ha estado también lesionado.
0: Plata, que cuando surgió en el Pereira, muy bien, ¿no?
1: En el 2012 lo trajo el profe Jesús Kiko Barrios a Pereira con varios jugadores de la costa, lo trajo de Valledupar, y después ya hizo un camino maravilloso, Once Caldas, Santa Fe, Millonarios, Tolima, fue el fútbol del exterior, y ahora está de vuelta en el Pereira.
0: Bien, Tolima le fue muy bien. Piolo, discúlpeme, ¿me puede reiterar los cambios del Deportivo Independiente Medellín, Quintero, y cuáles fueron los otros dos que se fueron? Ya tengo los que ingresaron.
2: Sí, sí, ya lo voy a confirmar.
0: Sí. Uno, el otro fue Jalan Loboa, ¿no?
2: Estaba esperando que la visión de la mitad hacia arriba, de la mitad hacia abajo, lo tengo claro.
0: Sí, Loboa fue uno, Quintero fue el otro, y me falta uno.
1: Se fue Johnny González también.
2: Johnny, sí. Ahora sí, ahí está la otra mitad. Johnny González.
0: Sí, señor, allí viene pidiendo la pelota al Deportivo Pereira. Se está defendiendo, hace la pausa. Jorge Andrés Bermúdez Correa, el jugador del Pereira, participa en el centro del terreno. Ever para Fabio. Delgado para tocar la redonda. Tiene el control del balón. La viene dominando el Pereira. Va ganando la línea. Atención que va. Centro atrás, le va a pegar. Esa es la argacha. Gira su cuerpo. Está acomodándose la mente para que venga Yuki. Es Juber Quiñones. Harrison Juber Quiñones. Dispare de allí. Métala al área para que el Pereira viva. El rebote de Yuki. El problema es ese, Mauricio, que no definen.
1: No le pegan. No, así que pegarle. Pues primero, para intentar hacer gol hay que rematar a portería y se demora mucho el Pereira, o se engolosina o los pases no son acertados, o es muy arriba o muy abajo, no es medido y pierde la sorpresa al equipo matecaño.
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0: Ataca Pereira, balón que viene a la derecha, va cayendo Plata, lo tumba y falta a borde de área, peligrosísima.
2: Montaño viene a ayudar en la marca, ¿no? Y es el que le comete la falta a Anderson Plata. Uy, muy al límite, casi entrando, pero no, afuera del área.
1: Sí, abre el brazo y alcanza a empujar a Anderson Plata, que seguramente va a querer darle dinámica y velocidad por banda derecha al Deportivo Pereira. Queda Anderson Plata como extremo por derecha. El jugador Juber Quiñones se abre por la izquierda, perfil cambiado, y por supuesto eso le da una dinámica distinta al ataque del Deportivo Pereira.
0: Sí, señor, va el grande Juber, Quiñones. Si convierte Pereira, tenemos partido todavía, Mauricio.
1: Sí, ojalá por el partido que haga un gol el Pereira, a ver.
0: Juber golpea la cabeza del defensor del equipo del pueblo. Medellín que marca, va cayendo Schneider, lo tumba. Primero el paraguayo, lo mandó afuera Danilo y es falta para el equipo de la visita. Saldrá también e ingresará mejor Jason Medina al partido.
2: Sí, señor, yo creo que es todo para Carlos Lucumí. A Jason Medina ya anotó, ya inició su fichero goleador, el hombre que viene del fútbol ecuatoriano, nacido en Itagüí, Antioquia, municipio cercano aquí de la capital antioqueña, 31 años para el centro atacante. Sí, claro, se va Lucumí. Lucumí y va Jason Medina, número 9, al terreno de juego.
3: Señores, pasó el minuto 25. 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
0: Sí, señor, con el Dr. Simi el partido está 2-0. En 28 minutos del segundo tiempo nos quedan un poco más de 15 para que termine. Malo que agregue el central del juego, la toma Pereira. Corre Anderson, allí viene el de Villanueva, Guajira. Este es Anderson Plata para tocarla al medio. Organiza Juber, pégale Juber, dispara de zurda. Chau, que se acueste y por lo menos vale el intento.
1: Bueno, tenía el radio Juber, ¿eh? Escuchó el relato de JJ Trujillo, entendió que había que rematar la jugada, le pedía eso, claro. Por lo menos intentar de media distancia, probar a la portería, por poca acción que ha tenido en el partido el arquero de Derek Chaus. Intenta el Pereira, sí, intenta ser rebelde, pero todavía no tiene ese peso específico para hacerle daño al poderoso de la montaña.
0: Bueno, se detiene el partido, sí. Hay una falta para el Medellín, Fernando.
2: Hay una cosa, ¿no? Medellín queda con un recuperador de balón. Baldomero Perlaza es un hombre, sí, que te lo pusieron a jugar... por delante de la línea de cuatro, Loboa tiene un poquito más sentido de la marca y por eso es que el Pereira le ha cogido en ese sector el balón al Medellín.
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0: Con el piano de los sueños, este partido sigue 2-0. 29 minutos 16 para que termine lo reglamentario. Y las caras largas en el banco del Deportivo Pereira son muy disidentes, no, Mauricio.
1: Es que cambió el Pereira en el segundo tiempo. Totalmente desconcentrado en defensa. Un mar de errores en fase defensiva. Errores individuales. Entrega mal la pelota aquí. Una pelota fácil, controlada. Y le da el tiro de esquina al Deportivo Independiente de Medellín. Y eso lo entiende el banco del Pereira con desconcierto.
0: Martegani para meterla en el área. Levanta ese centro Martegani, quedó llovida, cabecea Mantilla, el arquero salta, se queda con ella y recogió una bola que no era realmente tan fácil para el guardameta y recompuso. La salida que va para que agarre la argacha, lo esperó en el fondo Raudo para sacarle el balón Martegani, precisamente que se tira primera línea, Fernando.
2: Sí, este Medellín tiene que ser un poco más solidario, ¿no? Porque el cuando usted no quita la pelota por los costados, tiene que ser muy fuerte en la recuperación por dentro.
0: Va Pereira, Bermúdez, la toca sobre la zona donde viene Fabio. Delgado que prepara la llegada, Fabio Alejandro Tacán. La toca Delgado Tacán, pase que va para quién. Salida de atrás, Juber, Quiñones para Fabio. Delgado que regresa y se asegura en el fondo pidiendo el balón la gente del Pereira, Mauro.
1: Ahora tiene posesiones mucho más largas el Pereira, es decir, le ha quitado la pelota al poderoso de la montaña. El tema es que no es profundo, no es progresivo. Quizás lo intenta hacer hasta tres cuartos de cancha, pero la posesión no le da para tener la profundidad necesaria para hacer daño.
0: Juber, Quiñones tocó ahora para Bermúdez, cambia de frente Plata que la va recibiendo. El Guajiro que encara con su velocidad notable. Pelota para Marco, asiste viniendo Ever Moreno para Plata, levanta la pelota al frentazo. Atrás la saca Mantilla, la posibilidad era para el grande Mantegaña que no aprovecha las opciones que tiene de acercarse a la portería de Chaus.
2: Además ayuda en la recuperación del medio campo, han retrasado un poco a Kleiner Klinker, para que le ayude a el jugador Baldomero Perlaza.
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0: El 31, Andrés.
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2: Fernando, usted ya nos había contado que este muchacho había nacido en Venezuela, pero que fue, o sea, muy chiquitito a Guachené,
3: sí,
2: ¿no?
3: Lo criaron en Guachené, sí. Sí, sí.
2: Sí, recordaba que usted nos había contado su historia de Klinger.
3: El sobrino de Marino.
2: El Marino, sobrino de Marino Klinger.
3: Sí, que era odontólogo, es odontólogo también.
0: Centro, va el área, pelota de Juber Quiñones, lo va esperando el del Pereira, John Edison. Larga, cha, cambia de sector, tira un balón al medio, recuputa. No hay necesidad del codazo, jugador del Pereira. Hablamos de Ever Moreno, la levanta sobre plata, la sacó Mena. El rebote que viene para Baldomero Perlaza, lucha largacha, pelea, toca el balón y en el fondo viene saliendo Mena para evacuar la bola sobre el carril de oriental. La viene tomando Martegani. El jugador argentino, este es Agustín Alberto Martegani, la viene regresando, tiene el control del balón, en el fondo la salida que va es de Mantilla, se suelta sobre la izquierda, Varela que va apareciendo, la mete para Chaus, de nuevo lanza la bola para cruzar la mitad del terreno en 33 minutos, bajándola para Medina, no puede sacar el balón, la tiene Diego Moreno. Llegó por la mitad, quien aparece es Baldomero, Perlaza para Klinger, la viene tocando el jugador Keiner, David Klinger Vázquez, toque en el centro del terreno, va repartiendo a la derecha Martegani, Agustín Schneider Mena, roba Delgado, la toma Bermúdez, presiona Klinger y tiene otra vez el control del Pereira.
4: Es el mejor momento del partido para el Pereira, nunca antes en lo que va del juego había intentado tener el control del partido, y lo tiene primero porque tiene más la posesión de la pelota. Se ha ubicado un poco más arriba en campo del Deportivo Independiente Medellín y empieza a atacar con muchos hombres, con mucho volumen ofensivo.
0: Sale el Medellín, la va tocando en el centro, otra vez Martegani, se apodera Joaquín. Vamos a los últimos 12, llegamos al legendario 33 del complemento, es Diego Fernando Moreno para tocar el balón. El servicio que llega sobre el sector izquierdo, la va dominando de atrás Mantilla. Pide la bola a la raya central. Allí viene cayendo Plata para anticiparlo. El árbitro dice que juegue. La va a tocar Plata. Sigue Plata, pero no la suelta y así es muy difícil. Robó el Medellín. La van a tocar sobre el carril oriental. Aparece buscando en el fondo. Ese Jordi la regala. ¡Ay, Plata! ¿Cómo la pierde? La toma el del Medellín. Salida de Klinger. Se apodera Klinger. Sigue Klinger. Le va a pegar Klinger de zurda, pero la estrelló en el defensor Fabio Delgado.
3: ¡Qué bien! ¿No? Y ojo que este Klinger es un hombre que recupera la pelota y hace la sencilla. Recupero, toco, pero toco con pase avanzado, con pase con ganancia, ¿no? No sobre la línea. Muy bien de los nuevos de Independiente Medellín.
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0: Sí, señor, con la campana el partido le van a quedar 10 para que termine. Agustín Alberto Martegani regresa para Varela. Distribuye el juego sobre la raya oriental. Allí la va pidiendo Giancarlo Mena. Regresa sobre Baldo. Perlaza con Martegani. A esta velocidad, realmente el partido no es que sea muy rápido en estos momentos.
4: No lo es. Medellín... Sí, Fernando, yo pueda.
3: No, Medellín le bajó el volumen, le bajó el voltaje. Medellín tuvo el arranque del segundo tiempo, los primeros 10 minutos y listo.
0: Viene otra vez Martegani, en el área, la toca al centro, va al Medellín, Medina, la toca, Klinger, abajo, golazo.

0: Paso Deportivo Independiente Medellín. Grita, grita, grita el pueblo clamoroso. El Din, el poderoso de la montaña. Keiner David, Klinger Velázquez. Qué linda herencia la del jugador antioqueño. Hay goles que se gritan y este se siente hasta las montañas del Valle de la Burra. Medellín tiene 3, golazo de Klinger. Pereira tiene 0.
1: En la radiografía de lo que hemos dicho, un Medellín que aparenta ser lento, y lo acabamos de decir, partido lento, pero cada vez que pone el pie en el acelerador, aprovechando los espacios que dejan defensa el Deportivo Pereira, nadie se percató que llegaba Klinger y de pierna izquierda, borde interno, la manda a guardar.

0: a este pelado, a Klinger, que venía acompañando la jugada para poner el tercero del Medellín. Buena gesta del poderoso.
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5: Bueno, la noticia, Fernando, Medellín segundo, 15 puntos, 12 goles a favor, 6 en contra, diferencia de gol más 6 detrás de el América, que es primero con 20 puntos.
0: Sí, señor, recordemos que este es el sexto partido independiente de Medellín, ¿no? 5 victorias, una derrota, lo derrotó aquí el Cúcuta en casa, pero bueno, Medellín en la parte alta de la tabla.
5: Ahora, algo paradójico, Mauricio y Piolín. El técnico de Medellín, David González, y el técnico del América, David, y el del Medellín, Luis Amaranto, y ambos fueron compañeros de equipo.
6: Sí, de esos datos curiosos, ¿no? De esos datos curiosos. El uno como arquero, el otro como defensor central. Se alista con el número 31 en el cuadro Deportivo Pereira, el jugador Juan José Belalcázar. Es un volante de corte ofensivo, es uno también de la cantera del conjunto matecaño, un Pereira que en el segundo tiempo ha repartido mal los espacios, ha entregado mal la pelota y ha estado muy lento en la defensa, muy permisivo realmente en los ataques del poderoso.
1: Bueno, sí, señor. 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
0: Y sobre todo, lo más importante en este arranque es que volvieron otra vez a reconciliarse con la afición. Que esto venía con un rompimiento muy peligroso, con otros tintes que estaba tomando, pero otra vez se han reconciliado Medellín y la tribuna.
5: Va Pereira, cambio de frente, gana la línea Juber. No. Levantó demasiado la pelota, aunque ya había fuera de lugar, y viene el cambio, Mauro.
6: Sí, muy duro así en el caso del Pereira. Bueno, atención, que es el debut profesional de Juan José Belalcázar. ¿Saben de quién es hijo Juan José Belalcázar? De un Belalcázar.
0: Erle.
6: A ver si se les... No, Erle. No, porque ese es Alcázar. Este es hijo del este es hijo del cachorro Belalcázar, del ex Deportivo Cali.
5: ¿Del volante central?
6: De Breiner, el cachorro Belalcázar.
5: No.
6: Sí, señor. Sí, sí,
5: hombre. Sí. ¿Cuántos años tiene este muchacho, Mauro?
6: Este tiene, ya le voy a decir exactamente.
5: Oiga, pero ¿cómo
6: es categoría 2008? No, es que Jota, Fernando, la lista de exjugadores a los que les transmitimos, que ya les estamos transmitiendo a los pelados, es larga ya.
5: Hombre, que de verdad, usted ya que dice eso, Mauricio, ya hemos visto correr un poco más de 23 años.
0: Yo no lo a puedo mí me creer. Tocó Juan Pablo Ángel y Tomás.
5: Sí, varios también, hombre.
6: Víctor y Emilio, ¿no?
0: Víctor y Emilio, sí. Los dos centroatacantes, sí, señor.
6: Sí. Oye, no vi realmente quién abandonó, si se efectuó el cambio, porque me centré en los datos del pelado.
5: No, parece que no ha ingresado, Mauro.
6: Bueno, sí, porque no ha debutado todavía. O sea, ya su estreno como profesional.
5: No, ya entró, ahí está, mírelo, ahí está el 31.
6: Sí, señor, ya le confirmo quién abandonó en Deportivo.
5: Creo que se fue Bobone. Ataca Medellín, recibe en el área, la va a meter de atrás, la toca Mena, ya para que venga Martegani, Medina, que está asistiendo a sus compañeros para que marquen goles. Se fue Bobone.
6: No, Bobone ya se había ido.
5: Ya se había ido, sí.
6: Sí, ya se había ido. Ya le confirmo quién es el hombre que abandona en el Deportivo Pereira. Bueno, ya le confirmo la variante entonces.
5: Sí, señor, perfecto. Vamos llegando a 41 minutos. Falta sobre Juber, Quiñones. Ya cobró Pereira. Viniendo Marco Pérez. Creo que se fue largacha al final. La va tomando Plata. Sí. Insiste Anderson. Viene Plata. Remata de zurda. La bola no se cerró, Mauricio.
6: No, bueno, sí, le confirmo. Se fue finalmente John Edison largacha. Mire, la tuvo hace un rato por banda izquierda Juber Quiñones. La mandó a las nubes. La tiene ahora por banda derecha para rematar de izquierda Anderson Plata. Y la envió casi el saque de banda. Realmente este Pereira es muy limitado. Es muy difícil que el equipo que fue último en el semestre anterior pues vaya a mostrar algo diferente en el campeonato ante un equipo importante como el poderoso

0: de la montaña. Hizo un partido correcto en el primer tiempo, pero volvió a ser el Pereira de siempre en la segunda mitad y está siendo superado por 3 goles ante el Medellín.
1: Falta. 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
2: El piano de los sueños, el partido está 0 para el Deportivo Pereira, que en el primer tiempo hizo un partido noble, y en el segundo le llegaron los goles al Deportivo Independiente Medellín, que sin duda tiene un muy buen equipo, Fernando. Tiene equipo para pelear en este semestre.
3: Sí, habrá que verlo en otras exigencias, en otros escenarios. Claro que el que le planteó Deportivo Pereira en el primer tiempo, fuerte examen para el poderoso, tanto que no lo pudo romper.
2: Sale de nuevo Medellín, la va tomando Martegani, en la mitad de esta Medina, va pidiendo el balón Medina, la toca también esa Martegani, Martegani repite el pase, gana la raya. Cayó allí Martegani, ¿qué quiso hacer? Se le movió la bola, pero parece que se lesionó, Fernando.
3: Sí, ojo. Sí, ojo. Sí, él hace un esfuerzo, por eso es que al final no puede controlar la pelota, ¿no? Pero, ahí viene Martegani, siempre con la zurda, ahí pisa mal, ahí es donde cae todo su cuerpo sobre el pie derecho.
0: Sí, sí, no, señor. Y apoya, creo que la mano también, la mano derecha en la muñeca, la también, sí, ahí se duele Martegani. En el segundo tiempo en Medellín, 4 jugadas claras, 3 goles.
2: Va Pereira, ahí. Es que lo pisó, sí, ya voy Andrés, centro al segundo palo, le va a pegar atrás, remataba Belarcázar y marcó Medellín, Andrés.
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2: Bueno, qué partido tan duro este para el Deportivo Pereira. Se quedó en ilusiones en el arranque del mismo, donde pensábamos que podría, y tuvo como haber hecho un poquito de daño si hubiese sido más eficaz realmente, Mauricio, el equipo Pereira.
0: Sobre todo esa del primer tiempo de la regacha en el juego directo de Urrea, donde definió mal, la decisión fue equivocada y ahí realmente desperdició una oportunidad importante. Con este resultado se mantiene en la casilla 15, solamente 5 puntos en el arranque del campeonato.
2: Sí, señor, allí viene para tocar esa bola. El balón que viene sobre el sector izquierdo lo va tocando la gente del elenco pereirano. Arranca Marco Pérez, se la tiró para Plata, gambeteó, la viene buscando y la toca a la zona derecha. Recuperó el Medellín. Llegamos a los 45 reglamentarios, donde la viene tomando Klinger. Es su primer gol como profesional este de Klinger, Fernando.
3: Sí, claro, es que él apenas firmó su primer contrato el año pasado. En noviembre del año pasado firmó su primer contrato. Quinta presencia con Independiente Medellín, quinta presencia y primer gol.
2: Va otra vez el Medellín, Martegani, atrás para Moreno, recibe Diego Fernando, que tiene tremenda pegada, pero se le nota la falta de distancia en el partido.
0: Bueno, insistimos, sí, está muy, muy permisivo el Deportivo Pereira, cada vez que ataca el Medellín lleva peligro y se da la sexta variante en el Medellín.
3: Va Didier Moreno. Este es del bajo Baudó, Didier Moreno, y el que abandona es John Edwin Montaño. Tuvo gol, pase gol, fue clave. John Edwin Montaño muy bien en el Medellín. Y este es ya el sexto cambio del poderoso de la montaña.
0: Recordemos que, para que no vaya a haber confusión con los oyentes, reglamentariamente son 5 variantes, pero como se fue de la cancha Miguel Aguirre, el volante del Pereira, por conmoción cerebral, entonces se le habilitó a ambos equipos una variante más y de ella acaba de hacer uso el Deportivo Independiente Medellín.
2: Sí, señor, allí está precisamente la modificación. El Pereira sí solamente ha hecho 5, ¿no? Si Pereira quisiera hacer otro, puede hacerlo.
0: Sí, claro que sí. Entraron Anderson Plata, Marco Pérez, Juber Quiñones, Juan José Belalcázar y Fabio Delgado en el matecaño.
2: Viene otra vez saliendo Delgado, toma el balón sobre el sector izquierdo. Repite en la mitad del terreno para Juber Quiñones. Cambio de frente del tumaqueño. La va colocando para Anderson, que lejos de ser el Anderson Plata que todos conocimos. Anderson que arrastra marcas. Anderson que viene hacia Juber. Quiñones que la vuelve a tomar. Viene distribuyendo en los pies de Fabio. Se termina el partido. 3 minutos de adición. Iremos hasta los 48. Creo que el árbitro entiende, el señor Camargo, que no hay manera de

0: Pegar tanto en este compromiso.
1: Esperemos no, que no, sí, ¿no? El
2: partido está definido. Este es el segundo cero en el arco que saca Independiente Medellín. El primero fue contra el Deportivo Cali, este es el segundo.
0: Gracias, querido Andrés Sánchez. Vaya al descanso, compañero de noche. Otra de las voces autorizadas de la radio en Colombia. Va el Pereira, centro demasiado precipitado, que queda a los pies del guardameta Eder Chaus.
3: Cuando decíamos que el Pereira estaba pasando por su mejor momento del partido, porque tenía más la pelota y estaba posicionado en campo del Medellín, llegó el tercer gol del poderoso. Casi que 100% de efectividad del equipo de Amaranto Perea, salvo aquella que le sacó Bone de la raya al jugador Montaño, pero ha sido muy efectivo el poderoso en la segunda mitad del partido.
0: Va Medellín, se acaba el tiempo, segundos nada más le van a quedar a este compromiso. En victoria absoluta del equipo antioqueño frente al Deportivo Pereira, que tiene felices a los seguidores del decano, porque segundo en la tabla general de posiciones, Fernando.
2: El próximo partido va a ser el próximo miércoles contra el Bucaramanga.
0: Sí, se va a acabar el árbitro del juego. Se lleva su silbato a la boca, su mano al eje central, y nos marca el final del compromiso en el estadio del Deportivo Cali. Ganó el Deportivo Independiente Medellín de visita, derrotó al Deportivo Pereira. Señoras y señores, feliz noche, Colombia. Dios les bendiga. Un abrazo especial para todos, muchachos. Ustedes en la despedida, un gusto como siempre.
3: Muy amable. Es el relato de JJ Trujillo, el fenomenal, una voz mundialista a través de Caracol, de As Colombia. Esta victoria contundente, inobjetable, clara por parte del Deportivo Independiente Medellín. John Montaño al minuto 47, al 52 Johnny González, y el jugador Klinger, Keiner Klinger, que marca su primer gol como profesional al minuto 80, decretan la goleada del poderoso ante el Deportivo Pereira. Fue más el Medellín, sin duda alguna. Algunos visos de rebeldía en el Pereira en el segundo tiempo. La más clara la tuvo en la primera mitad con el jugador John Edison Largacha, pero realmente los errores defensivos, la pasividad en la fase defensiva y la ventaja que sacó el Medellín, sobre todo en el segundo tiempo por bandas, le permiten al equipo de Amaranto Perea quedarse, mi estimado Fernando, con una contundente victoria esta noche en la ciudad de Palmira.
2: Todo pasó en el segundo tiempo. Un primer tiempo, 45 minutos, donde Medellín sí tuvo la pelota, pero no tuvo ni la imaginación y tampoco la definición. Segundo tiempo arrancando, el Medellín que se quería. El Medellín que ocupa terrenos del contrario, que te juega en el contrario, que hace tres goles. Ojo, tres goles con intervenciones, digamos, en serie. Porque esos goles siempre estuvieron acompañados de 6 y 7 toques seguidos para la definición del poderoso. No fueron jugadas, digamos, rápidas, jugadas verticales, dos o tres toques, no. Fueron jugadas de construcción. Tres buenos goles, y saludando el primero que hace Keiner Klinger, el pelado de 19 años, que tiene 8 presencias con Independiente Medellín.
3: Elegimos para despedirnos, Fernando, el podio, los tres mejores del partido. Para usted, ¿cuáles fueron los tres más destacados de esta victoria del Medellín ante el Pereira?
2: Yo voy a poner Johnny González.
3: Sí, lo tengo.
2: Montaño.
3: Sí, también lo tengo.
2: Y voy a poner el pelado Klinger.
3: Bien, yo tenía Johnny González, a John Montaño, y tenía a Juanfer Quintero, que de todas maneras fue clave en las primeras anotaciones y en el primer tiempo, pero lo de Klinger fue muy bueno. Entra y su primer gol como profesional. Reiteremos, Fernando, el próximo partido del poderoso de la montaña.
2: El próximo miércoles en Bucaramanga.
3: Y el Deportivo Pereira repetirá localía en este estadio, el estadio del Deportivo Cali, ante Millonarios el próximo fin de semana. Fernando, un abrazo, feliz noche.
2: Lo mismo, feliz noche, triunfo poderoso.
3: Fernando Calle Piolín, Andrés Sánchez, la estupenda voz comercial, el relato de JJ Trujillo, quien les habla, Mauricio Gómez Buritica, agradecemos su compañía. Ganó el poderoso, segundo en la tabla de clasificación, 3-0 ante el Deportivo Pereira. Quédense en la programación de As Colombia y, por supuesto, en la programación de Caracol Radio.

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1: Muy buenas noches, bienvenidos al Larguero de la cadena SER. Acaba de empezar la sexta jornada de Liga, así, sin anestesia. Ha empezado sin avisar. Mañana empieza la cuarta, ya lo sé que es difícil de entender, pero no pasa nada. Es un partido que se adelanta a hoy por problemas de calendario y de fechas luego con la Europa League, y por eso se juega y se ha jugado hoy este Real Sociedad Celta, que ha terminado con empate a cero. Enseguida estoy ahí en Anoeta con Unai Cantero. Pero ya están por aquí Antonio Río Pulido, Miguel Martín Talavera, Jordi Martí y también Miguel Ángel Chazarri para hablar en este Sanedrín presencial que vamos a tener esta noche de jueves en El Larguero, entre otras cosas, de ese Betis-Real Madrid de mañana. Ha habido rueda de prensa de José Mourinho en la previa de ese partido, que por supuesto contaremos en Carrusel Deportivo con Dani Garrido. Y sinceramente yo les preguntaré ahora a Meana, a Herráez, a Romero y a todos si les está sorprendiendo este Mourinho y si se creen esta versión de Mourinho, que de verdad a mí me está pareciendo fantástica. Ha pedido disculpas a Pellegrini, ha hablado hoy tratando muy bien y yendo de cara con el asunto de Asensio, de lo que supone ser un jugador del Real Madrid las 24 horas al día, y por supuesto ha hablado también de fútbol, pero sinceramente hasta ahora es otro Mourinho. ¿Se lo creen o no se lo creen? Enseguida les preguntaré en el tiempo de Sanedrín. En el día en el que desde París Luis Enrique, entrenador del Paris Saint-Germain, ha dicho que el Balón de Oro tiene que ganarlo un jugador de su equipo, del Paris Saint-Germain. Allí tenemos a dos españoles, Fabián y Ferran.

0: que acaba de llegar del Barça. Bueno, podrían ser dos candidatos. Yo creo que evidentemente lo tiene que ganar un español. Ya nos chulearon un poquito en 2010, cuando nos vacilaron diciendo sí, que soy muy bueno, pero que el Balón de Oro no lo vais a trincar. El Mundial es muy importante, excepto cuando lo ganó España. Y en esta ocasión, que lo ha vuelto a ganar España, yo creo que lo justo es que lo gane un futbolista español, sobre todo porque no ha habido ningún otro jugador que haya demostrado hacer un gran temporadón. Hombre, Mbappé ha hecho una buena temporada en cuanto a goles, pero también cuentan los títulos. Y Mbappé en eso, pues evidentemente no puede competir con los que, por ejemplo, han ganado el Mundial de Fútbol o los que han ganado tantos títulos con el Paris Saint-Germain. Ahora hablaremos de esas palabras de Luis Enrique enseguida. Y, por supuesto, estaremos pendientes del US Open y de la Vuelta Ciclista a España, que hoy ha vestido un día más a Enric Mas con el maillot rojo después del mordisco que le ha pegado en la clasificación general a Primoz Roglic. Enseguida lo contamos. Pero lo primero, está por ahí Unai Cantero en Anoeta. Ha terminado sin goles el Real Sociedad Celta. No sé si justo en tu opinión o no. Hola, Unai, muy buenas.
1: ¿Qué tal, Manu? Muy buenas noches. Pues a ver, es un 0-0 que
0: se podría decirse. A ver cómo te lo explico, ¿no?
1: Claro, a ver, es un 0-0 que no es un 0-0 aburridos de polvorones, siesta y
0: sí.
1: Es un 0-0 que la Real sí que ha dominado muchísimo. Se ha entrado ya Yago Aspas sí. Y ahí ya el Celta ha volcado todo el potencial hacia la portería de Remiro, pero sin mucho peligro. Antañón, el canterano, sí que ha tenido una ocasión clara, pero poco más. Y luego sí que es verdad que Gonzalo Guedes en el último tramo de partido ha salido y ha conseguido, pues otra vez, regurgitar el partido. Ha pedido un penalti, ha sido una jugada un poco extraña de García Verdura, que finalmente no ha sido penalti. Y yo creo que es un 0-0 que satisface más al Celta que a la Real. Pero fíjate cómo hablaba pues Claudio Giraldez en rueda de prensa después de conseguir tan solo 2 puntos en estas primeras jornadas de liga y todavía no conocer la victoria en la 26-27.
2: Nos falta ahora mismo pues ese punto de ambición al gol, de acierto, de atrevimiento, bueno, llámale, de cada uno que le llame como quiera, pero bueno, no, creo que el camino es el camino del partido de hoy, de saber sufrir cuando toca, de ser capaces de evolucionar y durante el partido de imponerte y creo que, bueno, me voy con sabor de boca que no hemos perdido 2 puntos, pero la realidad en cuanto a golpes, tiros y tal es que el rival ha hecho más y bueno, hay que convertirlo en ocasiones todo eso.
1: Pues ahí están las palabras de Claudio Giraldez. La Real tampoco se va contenta.
0: Hombre,
1: sí que es verdad
0: normal,
1: que lo bueno de la Real es que dejas la portería a cero, cosa que el año pasado solo consiguió 3 veces. Esperemos que este año sea más por la cuenta que les trae. Así que un puntito que habrá que hacerlo bueno pues con lo típico de la media inglesa. Pues habrá que hacerlo
0: partidos,
1: en el caso de la Real.
0: 4 partidos, 4 puntos, ¿no? Sí, sí.
1: Contra el Elche el lunes habrá, sí, habrá que ganar para hacerlo bueno, Manu.
0: De momento el Celta que no conoce la victoria y de momento la Real 1 ganado, 1 empatado y 2 perdidos. Bueno, así lleva de momento esos 4 puntos en 4 partidos. Después de este, repito, 0-0 que ha terminado en Anoeta, que es de la 6ª jornada de Liga. Mañana empieza la 4ª con ese Betis-Real Madrid a las 9 de la noche, con carrusel, por supuesto. Pues nada, Unai, cualquier cosa nos pides paso desde San Sebastián. Un abrazo.
1: Un abrazo, Manu.
0: Hasta mañana. Fin de ese partido. Y antes de ir al Sanedrín de fútbol, ojo, porque anoche en este larguero yo le preguntaba a Íñigo Martínez, a Roberto Torres y a Borja Cuadrado que si con 1-18 de ventaja de Enric Mas sobre Primoz Roglic sería suficiente para poder ganar la Vuelta Ciclista a España. Y Borja apostaba por Enric Mas. Martínez y Roberto tenían más dudas y decían Primoz Roglic seguramente sea favorito. Pero, ¿y después de lo que ha hecho hoy Enric Mas? Atentos.

0: Mas. Se marcha Enric Mas, ahí está el maillot en rojo. A falta prácticamente de 12 kilómetros, ha dicho, me la aspiro, ahí os quedáis. Y se marcha hacia adelante, se acabaron las bromas para el corredor balear. Y ahí está, por el centro de la carretera, abriendo hueco con respecto a sus dos máximos rivales en esta Vuelta Ciclista a España. A Primoz Roglic y también a Félix Gall. ¿Cómo ha salido? Ojo, brutal, que les está costando reaccionar a los dos corredores que vienen por detrás. Y la verdad es que ha sido tremendo el ataque. Ha abierto hueco, hueco importante, en apenas unos metros. Y vamos a ver cuál es el comportamiento de Enric Mas.
1: Hacía tiempo que no nos emocionábamos con un corredor español en la Vuelta Ciclista a España. Y Enric Mas lo está consiguiendo desde luego en esta edición. Hoy le ha metido 27 segundos al esloveno, cuando a falta de 11 kilómetros ha metido ese hachazo que narraba así Íñigo Martínez en la serie. Ahora mismo le saca 1.45 en la general. Ahí voy con los tres enviados especiales de la cadena SER.

0: Hola Borja Cuadrado, muy buenas.
1: Hola, buenas noches, Manu.
0: ¿Qué tal, Roberto Torres? Muy buenas noches.
2: Hola, ¿qué tal? Muy buenas.
0: Y Marquínez, Íñigo, vaya ataque, vaya chazo, de Enric.
3: Sí, sí, no solo son los 27 segundos,
0: son muy ricos.
3: Son las sensaciones que está transmitiendo también. Es que se le ve con una fuerza tremenda, o sea, nadie le puede seguir en los demarrajes. Él sale sin ningún tipo de problemas a los ataques, por ejemplo, hoy también de Félix Gall, y la verdad es que está siendo un Enric más absolutamente desconocido en la forma de comportarse y que nos maravilla a todos. Ayer decía yo que estaba justito, está en el límite todavía, 1.45, ahora vamos de 2 para la crono, ahí anda.
0: ¿Cambiaríais hoy con este casi medio minutito más, Roberto? ¿Cómo lo ves? ¿Y Marquínez?
2: Yo cambio, pero no por el medio minuto, cambio por las sensaciones que me ha dado. Yo cuando he visto arrancar, la arrancada que ha pegado hoy, yo nunca se la he visto. Este Enric Mas es nuevo, es un cambio, han hecho cambios en el equipo, lo tengo clarísimo, ha mejorado mucho el chaval. Y sobre todo, aparte de las piernas, la cabeza. La cabeza le va como un tiro, se nota mejor que los demás. Y la arrancada, ya digo, bestial y un Enric Mas que nunca habíamos visto.
3: Es que se le ve muy confiado, hasta feliz y pasándoselo bien encima de la
2: arranca, busca a su compañero y le dice, tira lo que puedas. Y llega un momento que el compañero dice, mira, que no puedo más. Y él dice, pues me voy para adelante. Es que no tiene dudas. Al no tener dudas, está convirtiéndose en el líder del equipo, pero exagerado. Y además, para mí, las sensaciones que da él es que ha cambiado totalmente. A mí, bueno, se llama Enric Mas, el mismo nombre todo, pero para mí es otro corredor totalmente distinto.
0: Borja, ¿algo que declarar después de escuchar a Marquínez y a Roberto?
1: Bueno, yo les he escuchado ahora, pero les escuché anoche, cuando apostaron por Roglic y yo aposté por Enric Mas. Para mí esa es la noticia que realmente hay que ver, hay que apostar por uno y al día siguiente por el mismo. Así que
3: yo no he cambiado todavía,
1: bueno,
3: todavía.
1: Bueno, vale, pero bueno, habláis de un Enric Mas distinto, pero seguís apostando algunos por Roglic. No, yo apuesto por Enric Mas,
3: bueno,
1: como apuesto desde hace unos días y seguiré haciéndolo mientras la carretera no diga lo contrario.
0: Es verdad que lo que dicen Roberto y Marquínez también es cierto, más allá de las apuestas y de todo, que es verdad que más allá del segundo, que tampoco ha cambiado tanto la vida por 27 segundos más, que son muy importantes, pero que más allá de eso es la sensación y no es un día, ¿no? Le estamos viendo ya a un Enric más fuerte y si le aguantan las fuerzas, yo creo que se lo va a poner muy difícil a Roglic, Borja, ¿eh?
1: Sí, yo creo que sí. A ver, es verdad también que va también pillando años Roglic, eso es cierto, porque ha ganado 4 vueltas a España y en todas ellas, al final, aunque Enrique en algunos casos ha estado en el podio, peleaba, pero era un peldaño que estaba por detrás. Ahora también, entre que Enrique está a un nivel fantástico y yo creo que Roglic, que hay que recordar que fue atropellado por un coche unas semanas antes de comenzar la vuelta, eso es un lastre también importante, tiene muchísimo mérito lo que está haciendo el esloveno, que es veterano, pero más allá de eso, lo que está haciendo Enrique es tremendo, porque hay que recordar que hace unos días le plantó cara a Pogacar, y eso son palabras mayores.
0: La afición al ciclismo en este país está por encima de quién gane la Vuelta Ciclista a España, qué equipo venga y qué lo que sea. Esto es así, ha sido, es y será. Pero Marquínez, Roberto y Borja, este país necesita que alguien nos ponga de pie y que nos... Es que hace 12 años que no gana un español una vuelta, desde el 14 que la ganó Contador, ¿no? La última.
3: Sí, sí, tal cual. Y tuvimos una racha, fíjate, aquí ya no hablo solo de Indurain, hablo después con Sastre, con Óscar Pereiro, con el propio Alberto Contador, ganando en el Tour de Francia. Purito. Y aquí, Purito, no ganó el Tour, pero estuvo ahí. Lo que quiero decir es que siempre se ha necesitado un corredor español peleando, se vende la película del bueno y el malo, el guiri contra el español.
0: Exacto.
3: Y eso es lo que es verdad, es que es así.
0: Sí, totalmente.
3: Y ahora tenemos a un corredor con opciones de ganar la vuelta. Ojo, que son palabras mayores, ya no estamos hablando ni de podio ni de leches,
0: con
3: opciones claras de ganar la vuelta.
2: Y arrancando, y cuidado, que le tenemos ahora, le teníamos antes, pero es que ha cambiado tanto. Para mí, el equipo ha hecho un cambio brutal y yo creo que algo ha tenido que hacer para que este chaval, de tener una forma de correr reservón, ahora vaya al ataque siempre y le veamos que llega insultante. Es que llega y a los demás les arranca y no tiene miedo que le arranquen ellos. Está siendo un corredor especial, un corredor que... ¿Puede ganar la vuelta? Pues claro que sí. Roglic, seguro que tiene miedo a Roglic él, porque es un tío que lo mide todo. Se pone a rueda de Gal, intenta perder por pocos segundos y en la crono lo va a hacer bien. Pero yo creo que los que nos queda de su vida le va a meter
1: es
2: más
1: que hay
2: segundos.
1: Que hay que recordar, Manu, que Enric Mas este año el equipo no le llevó al Tour de Francia. Querían que desconectara del Tour porque en los últimos años no le había ido bien. Y dijeron, vas a probar en el Giro. En el Giro tampoco le fue bien. Entonces la gente pensó, pues si ya en el Tour no ha funcionado,
0: claro,
1: y en el Giro
0: claro,
1: tampoco, a lo mejor ha pasado el tiempo de Enric Mas en las grandes vueltas. Y de repente te encuentras con lo que está haciendo en la vuelta, que es algo que para mí es de los cambios más radicales en los últimos tiempos.
0: Lleváis muchos años contando la Vuelta Ciclista a España y coinciden todos en que es otro Enric Mas. Vamos a preguntar solo a su director deportivo que nos está escuchando, José Joaquín Rojas, director deportivo del equipo Movistar. Hola, José Joaquín, muy buenas.
4: Hola, buenas noches.
0: Pues felicidades, ¿no? Que imagino que se está saboreando todavía el etapón que ha hecho Enric y ese maillot rojo y el protagonismo que está teniendo el equipo, ¿no?
4: Sí, como bien dices, disfrutando sobre todo de un Enric más que nos está, bueno, brindando una carrera súper bonita, súper emocionante y que, bueno, que todo lo que venga por delante sea así de bueno.
0: Estaba clara la estrategia de hoy, ¿no? Yo creo que hoy teníais claro, estaba escrito que hoy el equipo Movistar, que lo habéis hecho magníficamente bien, hoy estaba claro que había que atacar e intentar meterle un mordisco a Roglic, ¿no?
4: Sí, lo teníamos desde, bueno, hace ya cuando cogimos el líder. Yo creo que ahí era uno de los días marcados, sobre todo porque estratégicamente para mover el equipo era uno de los mejores días, ¿no? Porque podíamos tener gente por delante y en la parte final que no era tan dura, pues utilizarla ya. Así, pues unas veces lo planteas y no sale y esta vez pues ha salido claro, casi no, a la joder, perfección.
0: Ha salido perfecto, con un Pablo Castrillo tremendo, Raúl García Pierna. Pero claro, también es verdad, Rojas, que cuando configurasteis el equipo para esta Vuelta Ciclista a España, seguramente no pensabais que este escenario se podía estar dando ahora con un Pogacar que era el clarísimo favorito, ¿no?
4: Sí, como bien dices, al final cuando viene Tadej a la carrera cambia totalmente para todos los equipos porque al final, bueno, jugamos un poco no, la verdad que jugamos a hacer segundo porque ganarle a Tadej de tú a tú es casi imposible. Yeah. Y bueno,
0: o sea, cuando configurasteis el equipo para la vuelta teníais claros que el objetivo era ser segundo.
4: Sí, un poco tanto con Kian, que no lo tenemos en carrera, que se nos cayó el primer día, como con Enric, pues eso, luchar por el podium, pero sobre todo con un poco con los pies en el suelo, ¿no? Porque lo que nos había pasado estos últimos años, sobre todo a Enric, ¿no? Que creaba tantas expectativas que luego, cuando no las cumplías, pues al final, digamos que el jarro de agua fría era mucho más grande.
0: Claro. Oye, viene diciendo Roberto Torres, Íñigo Martínez en los últimos días, es que a este Enric más nos lo han cambiado. Es otro corredor, por su actitud, por su valentía, por cómo está atacando. Tú le conoces mejor que nadie. ¿Coincides con que este es otro Enric más?
4: Sí, la verdad que, bueno, es el mismo Enric más. Lo que pasa que cuando todo te viene de cara, cambia todo. Al final estos últimos años, sobre todo este último año y medio entre caídas, operaciones, pues ha sido un mar de dudas. Como bien habéis dicho antes, pues en el Giro de Italia fue con muchas dudas y al final planteamos la Vuelta a España como el objetivo del año porque siempre se le da súper bien, ya ha hecho 4 podios y está saliendo pues a pedir de boca a día de hoy.
0: Claro, qué bueno.
2: Yo he sido corredor.
0: Sí, Roberto.
2: Tú has sido corredor con Enric Mas. Yo he sido director y he tenido corredores que he estado con ellos. Yo te veo a ti bastante unido a Enric Mas. Tú has sido corredor con él y yo creo que la has llevado muchos días de viento, la has llevado colocando. Quizá el tener a un Enric Mas que el director le conoce un poquito más que los demás como persona, puede haber cambiado un poco verle esos fallos que tenía o esas dudas que tenía haberse les cambiado, porque es que yo le veo tan distinto al que hemos visto otros años, le veo tan especial que busco un porqué. No sé lo que habéis cambiado, pero a lo mejor al estar corriendo con él, que a mí me ha pasado, corredores que he tenido compañeros y luego han corrido para mí como directores, trabajando con ellos, desde el coche se ven las cosas mucho más fácil, lo tengo claro, y a lo mejor las podía ayudar tú más de lo que se piensa.
4: Bueno, el trabajo al final es de todo el equipo. Es verdad que yo, por ejemplo, le he dedicado mucho tiempo porque soy su director de referencia, ¿no? Y como vivimos en el mismo sitio, pues al final salimos mucho a rodar en bici y al final, pues es verdad que intentamos sobre todo, pues de todos los errores aprender, ¿no? Y con Enrique, al final, digamos que todo lo que se le ponía delante era un poco una barrera, pues quitarle un poco esa barrera, ¿no? Para que tuviera la confianza suficiente para hacer lo que está haciendo hasta el día de hoy.
3: Yo te quería preguntar, ¿de quién te fías menos? ¿De Félix Gall, que bueno, tiene un equipo que ha estado trabajando hoy, que es un grandísimo escalador? ¿De Roglic, un tipo muy veterano, con 4 triunfos en la Vuelta a España, con esa crono que tiene por delante en la provincia de Cádiz? ¿O incluso de Carapaz, que este está, bueno, pues de aquella manera, porque este, en cuanto ve la más mínima oportunidad, intenta poner la carrera patas arriba? ¿De quién te fías menos de los tres? ¿Quién es para ti el más peligroso?
4: Si te soy sincero, la verdad que el resto no es que no me importe, sino que ahora lo que hemos planteado en la carrera, que yo creo que lo que nos está yendo bien es hacer nuestra carrera. Al final no pensamos si Roglic es mejor en la crono, si Gall puede pegarnos un hachazo pasado mañana, si Carapaz pues arrancará de lejos, ¿no? Como lo hizo la última vez en Granada, al final hacemos nuestra carrera, como hemos hecho hoy, planteamos nuestra estrategia y, oye, mientras que vayamos cogiendo ventaja y lleguemos con una renta buena a la crono, pues será mucha más paz para nosotros y, al final, el correr así es que lo que lo hace ganar un poco a Enric también.
1: Rojas, estás hablando de la crono también, que es una jornada que puede ser muy decisiva. Enric no para de decir que su gran rival es Primoz Roglic, que al fin y al cabo ha ganado 4 vueltas. ¿Qué distancia, qué referencias manejáis para la crono? Porque Roglic es un súper especialista.
4: Bueno, está claro de que Roglic al final ha ganado 4 especialistas, el que conoce mejor la carrera, ¿no? Pero es verdad que no es el Roglic tampoco de los últimos años. Estoy seguro de que llegará la crono y hará una super crono, pero yo creo que una diferencia, no sabría decirte. Yo creo que entre un minuto y medio sería algo que para nosotros estaría pues bastante bien.
0: Bueno, pues ahora mismo hay 1:45, ¿no?
4: Sí, por ahora bastante bien, pero al final lo que va a marcar mucho esta crono va a ser el desgaste, ¿no? Porque al ser en la última semana, mucho yeah. desgaste todos los días, con lo cual digamos que el especialista no va a ser tan especialista, ¿no? Seguramente Primoz haga una super crono, pero a Enric digamos que se le equilibra mucho más la balanza en esa crono.
0: Pues nada, José Joaquín Rojas, el director deportivo del equipo Movistar, qué importante, no es por meteros presión, hay que disfrutar el momento, como te decía antes, y seguir disfrutando lo que está haciendo Enric, pero qué importante es esto para el ciclismo español, que el equipo Movistar volváis a estar ahí, que vuelvan a llamar los sponsors a la puerta, que haya un ciclista español que esté con opciones de ganar y que gane la vuelta, eso es muy importante,
4: Sí, yo creo que, como bien dices, para el ciclismo español, para el equipo Movistar que ha apostado desde 2011 con nosotros y para toda la afición, ¿no? Yo creo que es súper bueno porque se siente en la carretera, ¿no? Cuando paramos en el autobús, lo que antes era, bueno, digamos, un bus más desasosiego, más tranquilo, ahora parece como los buenos años, ¿no? Cuando estábamos con Alejandro, exacto, con Nairo y demás, y la verdad que se agradece mucho toda la afición, toda la prensa y todo el mundo que apoya tanto a Enric como al equipo.
0: Pues nada, te están aquí escuchando muy atentamente todos los miembros del Sanedrín, mucho aficionado, anda, que no ha hecho vueltas ciclista Javi Raez aquí bueno, ¿cuántas vueltas ciclistas has hecho, Javi Raez?
5: Pues, no sé, 14 o 15 por ahí.
0: 14, 15. Julio Pulido también hizo alguna vuelta ciclista que otra.
6: Sí, en la distancia, pero las hacía.
0: También, sí, señor. Sí. Y Gallego y Talavera.
7: Yo estuve a punto de ir en la moto 2 años, pero al final me enganché al carrusel y no pude.
8: Yo hice media.
0: Pues media vuelta, bueno. Pues.
8: Sí, porque se pegó un piñazo Javi Lecuona. Se pegó, sí, señor, se pegó. Se acercó al coche de Manolo Sáenz.
0: Sí.
8: Hubo un accidente. Y para el piloto y para Lecuona, que afortunadamente están bien, y yo entré en una contrarreloj en Tarragona siguiendo a Vicente Belda. Me pasé toda la contrarreloj claro. diciéndole Mister. Claro, vaya. No.
0: Mister de los banquillos de fútbol.
8: Claro. Si va con Cabrera.
7: Moto 1 para Moto 2.
9: Hacía todas las de Ávila, Segovia, Madrid, hasta que al final sabía que había un tal Martínez y decidí no volver al ciclismo.
0: Pues nada, bien. Dejadme que le diga bien. Adiós a Rojas. Oye, mucha suerte en lo que queda, ¿eh? Ojalá que contemos que ese mayor rojo se lo queda Enric Mas.
4: Muchísimas gracias y que hablemos mucho más esta noche.
0: Exactamente. Y hablamos más largueros con el ciclismo, con la Vuelta Ciclista a España, como hemos hecho esta noche. O sea, que media vuelta hizo Antonio Romero.
8: Bueno, algo más de media vuelta, sí.
0: ¿Y
8: sí.
0: Cómo, y era, pero eran vueltas ciclistas de no, con de meter moto. El micro y hombre, de claro, ¿no? competencia claro, a tope ahí, ¿no?
8: De meter el
0: micro.
8: Bueno, tanto que. No. Bueno, yo hice.
0: ¿Algo que contar?
6: No, bueno, ha prescrito.
8: Yo hice el primer año.
0: Hay cosas que se pueden contar.
8: Yo hice el primer año que se subió al Angliru. De segunda moto, la primera. Solo había pegatina para una moto, pero a mí De La Morena me dijo que tenía que subir. Y una vez allí, pues claro, subí. Y cuando llegué arriba, después de algún problema con la Guardia Civil, me quitaron la acreditación. Luego De La Morena se encargó de que me la volvieran
0: sí,
8: a
0: dar.
8: De que me la volvieran a
0: dar. La guardarás con
8: el primer año. Sí. Oye, te digo una cosa, muy duro la vuelta, ¿eh?
0: Por o sea, eso digo, con una vuelta ciclista.
8: Con unas agujetas en el culo, gallego, que no tiene nada que ver con el inalámbrico.
9: No volviste. A la siguiente, o sea que ya. Fue dura.
8: Muy bonita, pero muy dura.
7: A mí lo que me sucedió es que yo estaba haciendo el inalámbrico del Madrid, de la selección, y tuvo un accidente Manolo. Con Bustillo.
8: Sí.
7: Y entonces había que hacer la moto de la vuelta porque la hacía Lama entonces. Y entonces De La Morena dijo que la hiciera yo. Y a mí me daba un miedo la moto. pero que me cagaba. Es decir, yo en una moto de copiloto me muero, vomito. Y yo, que no, pero no podía decir que no. Menos mal que el director de carrusel dijo, no, tú no hagas la moto, tú te quedas con nosotros. Y yo vi el cielo abierto.
5: Yo te digo que está muy bien hacer un mundo.

0: dos mundiales, una Eurocopa, una vuelta con García, vale por 8 mundiales. Una vuelta en la moto
1: una
0: con
1: vuelta,
0: García.
1: Una vuelta ciclista con
0: García. Vale por 8 mundiales.
1: En la época de García era como 8 mundiales.
0: Sí, sí. Eso es hacer, para que quiera ser reportero, que es lo que a mí me gusta, que haga la Vuelta a España. Y si la puede hacer con García, pues va a aprender bastante.
1: Julio,
0: ¿sí?
2: Asiente, son otros
1: Julio
2: tiempos, Pulido son asiente. Otros tiempos.
0: No, pero digo como reportero. Yo sí, no hablo nada, yo como reportero.
2: Sí, sí, muy duro.
3: Pues
2: nada,
3: ahora no duermes, bueno, hay que decir que la gente... En algunos momentos se jugaba la vida en la moto.
0: Totalmente.
3: Haciendo periodismo.
0: Totalmente. Sí, sí, sí.
3: Se jugaba llamando, la vida en la moto haciendo periodismo.
1: Estáis llamando blandos a Borja, a Martínez,
0: no, para nada,
1: y a Roberto.
0: Está ahí Cabrera, que Cabrera sabe lo que digo.
1: Hombre, totalmente, sí. Cabrera ha hecho unas cuantas también.
0: Más que todos.
4: El que más.
1: Sí, señor. Pues nada, oye, que estamos más cerca de que haya una victoria española en la Vuelta Ciclista. Martínez, Borja y Roberto. No sé si hay algo más que destacar de la etapa de hoy.
5: No, de la de hoy no, de la de mañana quizás, que es una etapa...
1: Mañana, que toca mañana.
6: La de hoy, sí. La de hoy otro esloveno que ha salido,
5: sí,
6: un chavalito
5: sí,
6: con 20 años,
5: las piedras,
6: que
5: sí,
6: ha ganado
5: sí.
6: La etapa y que la verdad es que el chaval se ha puesto en la general muy bien, muy cerca del maillot blanco, y es un chaval muy jovencito y cuidado que promete bastante.
5: Mira,
6: ya no lo dijeron, pero cuidado.
5: Mañana tenemos una etapa muy larga, son 192 kilómetros, hay que subir 3 puertos, no terminan alto, ¿eh? Manu, el primero se llama, mira qué nombre más chulo,
1: sí.
5: Alto de la Venta de la Cebada.
1: Onda, qué bonito.
5: El sí. segundo también es chulo, el puerto de segunda. Alto del Legionario, apunta.
1: ¿Y el tercero?
5: Y el tercero es más normalito, es el puerto de Granada, que ya está cerquita de la línea.
4: Y el pueblo antes, Tocón, que es donde está el sprint especial, estoy viendo.
5: Ah, sí, de Tocón.
4: Tocón.
5: Ah, vale.
1: Nada, vaya tres tocones que tenemos ahí en la Vuelta Ciclista a España. Pues nada, chavales, que siga la racha, que hoy le he metido ahí un mordisquito, bueno, 27 segundos más, 1.45, veremos si es suficiente antes de que llegue la crono tan temida, porque Primoz Roglic es el mejor contrarrelojista del mundo. Pues hala, a ver si abrimos más largueros con la vuelta. Hasta mañana los tres, Roberto Martínez y Borja.
5: Hasta mañana.
1: Chao.
7: Hasta luego.
1: Adiós. 5 minutos para las 12. Está en Barcelona Jordi Martí. Está por ahí.
8: Hola,
1: Jordi.
8: Buenas noches.
1: ¿Te tocó cubrir alguna vuelta, Jordi?
8: No he tenido...
1: ¿Alguna vuelta a Cataluña? Tampoco.
8: No he tenido esa suerte. De verdad que no. Pero no me hubiera importado, porque la moto sí. Se me da bien.
1: Venderlas, ¿no?
8: Las pobrecitas llevarme a mí ya tienen lo suyo. Pero a mí la moto no me va mal.
1: Que sí. Y en Sevilla, Miguel Ángel Chazarri. Este sí que de vueltas no creo yo que nos sorprenda. Chazarri,
9: hola,
1: muy
9: hola,
1: buena.
9: Manu, ni una. Yo la veo, la escucho y a veces hasta me duermo. O sea que esa es mi contribución a la vuelta.
1: Esa era la leyenda durante muchos años, ¿no? Hay que sentarse delante del sofá con la vuelta, con el tour o con el giro para quedarse dormido. ¿Verdad?
9: No,
1: la
9: sí felicidad. Me gusta, ¿eh? Sí la sigo. Hombre, pero no me tocó, la verdad. Dentro de poco está por aquí por Sevilla,
1: sí, hombre.
9: Viviremos la etapa, por
1: supuesto.
9: Poco
1: está en Sevilla y acaba en Granada, que este año no acaba en Madrid, acaba en Granada. Este año la Vuelta Ciclista de España. Pues nada, y Meana tampoco, ¿no? ¿Vuelta Ciclista?
10: No,
1: tampoco te ha tocado...
10: De ciclismo hice un mundial de ciclismo que fue aquí en Madrid, justo cuando empezaba, que ganó...
4: Tercero, ¿no?
10: Sí, ganó Tom Bonen, que la meta era justo delante del Bernabéu, y se retiró Joanes Omarriba, que era la mejor ciclista española del momento. Pero a mí sí me gustan mucho las bicis.
1: Sí.
10: En Asturias nos gusta mucho, los lagos, el Angliru, aquella etapa de Romero en el 99, pues paralizó España. Aquella primera vez que subió el Angliru fue un acontecimiento, pues como los mundiales de Alonso,
1: bueno,
10: como el mundial
1: es que,
10: de
1: Alonso. Es que el país se paraba delante de la tele para ver las etapas de la Vuelta Ciclista.
10: Se paraba en la época de Indurain. La primera vez del Angliru fue como muy simbólico, ¿no? Una montaña desconocida en España, apareció el Chava Jiménez ahí en mitad de la niebla que parecía que iba a ganar Tonko. Creo que es muy radiofónico la vuelta.
1: Sí, totalmente.
10: Siempre ha estado muy vinculado.
3: Yo no sé si ahora seríamos capaces de hacer lo que se hacía antes, los boletines desde las 9 de la mañana, entrando.
1: La salida, no sé qué.
3: Sitio dando paso a todas horas.
1: ¿Cómo se llamaba la salida?
10: Neutralizada.
1: La salida neutralizada, que salía el pelotón, pero era como que iban de paseillo hasta que ya se daba.
10: También Chava me ha dado su teléfono.
9: Que tenían que firmar primero para salir.
1: Sí, eso es.
10: Pero eso lo sigue habiendo.
1: Se contaba y se retransmitía.
0: Se podía entrevistar. Tú podías entrevistar al Chava Jiménez, que siempre tendremos en nuestro corazón. Yo le he entrevistado y me ha dado su maillot de encima y me ha dado su castañuela esta, el Motorola que había antiguo. Se lo llevo yo y sonaba aquello. 50 teléfonos.
1: Qué nostálgico, nos hemos puesto con el ciclismo y con recordando lo grande, que es lo que nos apetece. Que volvamos a ver si nos emocionamos ahí con Enric Mas, después de que lo hayamos hecho con tantos y tantos. Hablabais de Miguel Indurain, que ganó 5 tours. ¿Sabéis cuántas vueltas ganó Indurain, no?
0: Pero... Le ganó Melchor Mauri una, allí, que no se subió a la Bonaigua.
1: Es que mucha gente no se acuerda de eso, ¿eh? Ganó 5 tours y no ganó ni una vuelta.
0: Porque no se subió a la Bonaigua, pero Melchor se la ganó bien ganada, vamos, pero que no se subió porque nevó, le iban a abrir la vuelta.
9: Pero porque no solía tampoco correrla.
0: No, aquella Melchor no subía tanto como Miguel, habría ganado Miguel, lo normal, ¿eh?
1: Bueno, ¿empezamos?
0: Por Dios.
1: Pues venga, al Sanedrín. Que mañana hay fútbol, hay carrusel deportivo en
10: mejor esto que Julián, también te digo, mejor ciclismo que Julián.

0: una cosa, lo de Julián no ha acabado, ¿eh? Has visto lo que dijo Dani Olmo, ¿no? Los jugadores, bueno, en fin, bueno. Ya lo estamos contando, que no se quieren olvidar por lo que sea en el Fútbol Club Barcelona de Julián, pero hoy empezamos con la previa de ese Betis-Real Madrid, que se juega mañana en Sevilla y que abre la cuarta jornada de Liga. Un Betis donde todavía no va a estar Ceballos, ahora le preguntaré a Florencio Ordóñez, que no entra en la lista de convocados, y un Madrid donde se ha quedado fuera Tchouaméni,
1: sí,
0: Javi,
1: otra vez,
0: ¿no?
1: Otra
0: y Meana.
1: Sí, otra vez Tchouaméni, vamos a ver si llega, yo creo que tampoco para el próximo martes en la Champions, porque recordemos que tiene tres bajas para el partido de primero Valde del Betis, pero luego el martes en la Champions tiene tres sancionados y si está Tchouaméni jugaría con Valverde, si no tiene que inventarse algo ahí Mourinho para ese partido.
0: ¿Se puede considerar mañana, Romero, el primer toro en punta que sueles decir para el Madrid o todavía hay que esperar, ¿no?
2: Hay que esperar.
0: Luego viene el Inter el martes.
2: Es un buen equipo, el Betis es evidente, es uno de los equipos de la Liga que mejor juega, le pegó un tantarantán en Levante que yo no me esperaba,
0: sí.
2: Tiene seis puntos, yo creo que ha hecho una muy buena plantilla. Creo que físicamente es un equipo que se le puede quedar corto para jugar contra el Real Madrid, pero mira, se ríe Talavera, pero sí, yo creo que es la primera gran prueba de la temporada sin ser todavía top 5, pero es la primera gran prueba. Sí, tú puedes ir a la Cartuja mañana y salirte del carril y la cosa se complica, porque no creo que el Barcelona y el Real Madrid durante toda la temporada se dejen muchos puntos por el camino, sinceramente
0: sí,
2: no lo creo.
0: Esto parece que va a ser un mano a mano así.
2: No,
0: esta mañana ha dicho Mourinho, ahora lo veremos, claro. Ahora lo escucharemos, claro, eso es. No, Mourinho no lo ha descartado, Gallo.
3: Yo creo que es el primer partido donde hay que comprobar si el ritmo, la intensidad, todo esto que estamos viendo en el Madrid, que no es un juego preciosista ni mucho menos, pero esa postura seria que se ve en el equipo es un campo donde hay que tenerla. Porque si no la tienes, el Betis tiene tres momentos de inspiración y te vas con una derrota. Y si te vas con una derrota de Sevilla, se corta un poco el suflé. Eso es indudable.
0: Y veremos a ver cuando venga la primera curva cómo reacciona Mourinho. Ahora escuchamos lo que ha dicho de Asensio, que ha sido el primer nombre propio y el más protagonista hoy en la rueda de prensa. Ya me parece que lo ha gestionado bien. Vamos, lo que ha dicho lo ha dicho con sentido común Mourinho sobre Asensio. Pero es que es un Mourinho desconocido. ¿Qué le ha pedido perdón a Pellegrini? Algo que fíjate lo que hoy
4: sí,
0: Mourinho. Lo que no sé si os creéis a este Mourinho.
4: Yo no me lo creo. O sea,
3: Yo sí me lo creo.
4: ¿Tú sí te lo crees? Yo creo que nos está engañando.
3: Hasta que pierda.
4: Sí. Efectivamente, nos está engañando porque él está desarrollando...
2: Bueno, a mí no va a perder. Que va a perder. A mí por ejemplo, te puede parecer que es tarde, que a mí me lo parece, o no. Pero la disculpa... O sea, cómo ha manejado la disculpa Pellegrini ha estado de crack.
3: Sí,
4: sí.
3: O sea,
4: sí, no, sí, vale,
3: ha dicho que dije estupideces y que las he visto con el tiempo y me daba vergüenza a mí mismo. Que,
4: él viene,
3: que es un ejercicio muy bueno que debemos hacer todos.
4: Él viene con una hoja de ruta... yo creo que la
1: pero
4: está
1: que ha estado bien, ¿no? Aunque yo, pero ha estado
4: bueno,
1: bien.
4: Yo digo que él viene con
1: una
4: hoja de ruta.
1: Pero tú tienes que jugarlo de hoy.
4: Una hoja
1: hoy,
4: de ruta que creo 0-0-1. Que va a saltar por los aires. ¿Cuándo?
1: Ha estado bien.
4: O sea, él va con una
1: mañana,
4: hoja de ruta.
1: Mañana,
4: acercamiento
1: mañana
4: a la prensa, por ejemplo.
1: Mañana en Sevilla.
4: Acercamiento a la
1: pero
4: prensa.
1: Pero ya pasó en el 2010 eso.
4: Pero espérate, déjame.
1: Cuando llegó también.
4: Él viene con esa hoja de ruta.
0: Yo lo que digo, si os lo creéis.
4: Yo no me lo creo. Vaya ya
3: por delante. Yo tampoco.
4: No me lo creo. Pero lo razono en un minuto.
0: A la cola a los que no lo creen.
3: Yo sí.
4: Él viene, acercamiento a la prensa. Está claro que tiene un acercamiento a la prensa. ¿Cuánto va a durar?
2: Que no es verdad eso que estás diciendo.
4: Que lo que digo
2: es que en 2010 empezó así. Primero, el ambiente era diferente y segundo, las hostilidades se despertaron muy pronto. Pero en 2010, yo siempre lo recuerdo, hizo un partido cuerpo técnico periodista. O sea, que vino así.
4: Yo te digo cuando se acaba el acercamiento a la prensa.
1: Cuando
4: empieces a palmar y haya crítica. Acercamiento a la prensa, perdona. Acercamiento a los árbitros. Ha llegado a decir Mourinho, he escuchado yo estos días, que él confiaba en el estamento arbitral y que tal. ¿Cuándo va a dejar de confiar? Cuando haya dos decisiones que perjudiquen al Madrid. Claro. Ahí desaparece el acercamiento a los árbitros.
2: Bueno,
4: quiero decir que estemos preparados para conocer Mourinho.
5: Pero quiero decir, si la trayectoria de Mourinho en los últimos años, meses, hubiera sido esta, pues igual no lo creemos. Yo creo que ahora, hasta día de hoy, está impecable.
2: Yo creo que eso es la noticia.
5: Eso, yo digo lo que estamos viendo. Eso es indudable, pero yo no me lo creo.
0: Yo le he oído esta mañana, le he oído el otro día.
5: No hace tantos meses, porque fue la última eliminación del Real Madrid, la última ronda que gana el Real Madrid en Champions contra el Benfica. Creo que tú fuiste muy crítico con las ruedas de prensa de Mourinho.
2: No, con las ruedas de prensa no, con un extracto, la rueda de prensa y con su comportamiento en el partido de vuelta.
5: Pues ya está.
2: Claro,
5: entonces, y cómo le celebró en la cara a Arbeloa. Por lo tanto, yo, hasta ahora, impecable, aunque el otro día saca un poco la patita cuando le dice que no tiene nada que comentar a lo que dice el técnico
0: Funes,
5: del Málaga sobre Funes, sobre el árbitro.
2: Porque Funes se equivocó.
5: Sobre el árbitro.
3: Pero ahora va

0: Ahora va todo cuesta abajo,
1: pero
0: todo el mundo
1: la patita.
0: Bonito,
1: pero hace muy poco tiempo celebró en la cara del entrenador rival cuando le marcó un gol.
2: La semana pasada aquí, Paco Jo, perdona, solo entrevistó a un periodista portugués que dijo que en el Benfica empezó la temporada pasada igual.
3: Sí, sí, sí.
2: Y que luego se fue torciendo.
4: En el Madrid 2010 se venía con nosotros, viajábamos con ellos.
1: Pues entonces, seguro, entonces no lo queremos.
4: Pero tendrás que juzgar, tendrás que jugar lo que estás viendo.
2: No, sí, lo que veo ahora es
4: lo que va a hacer mañana. No lo sé.
3: Sedme sinceros. ¿Tenéis ganas de que se salga del carril?
4: No, el Madrid ha fichado...
3: Es que tengo la sensación de que queréis que se salga del carril.
4: Que Madrid ha fichado a ese Mourinho. Que Madrid ha fichado a Mourinho porque le gusta ese Mourinho.
5: Pero que no salirse del carril.
3: No, digo que no lo creéis porque estáis deseando que saque los pies del tiesto y que se monte la zapatilla. Vale, está ya en el
5: pero yo lo veo al revés. Yo creo que vosotros queréis ver que es un Mourinho nuevo. O sea, hoy, para disculparse con Pellegrini, le ha pegado a Figueroa Vázquez. Eso es Mourinho puro y duro. Un árbitro que era muy del Betis, que echó a tres de la Roma. O sea, para quedar bien con Pellegrini, que ahora le conviene quedar bien con Pellegrini porque juega con él mañana, porque mañana va al campo de Pellegrini y le conviene quedar bien con él, se la lleva Figueroa Vázquez.
0: ¿Pero por qué le conviene quedar con él?
5: Porque sí, porque...
6: No, y aparte no está siendo justo porque la relación con Pellegrini está arreglada.
5: Vale, pero hoy le pega a Figueroa Vázquez. Hoy, ¿de verdad es necesario decir hoy le dije a Dani Ceballos en tres minutos no cuento contigo? ¿De verdad es necesario? Es edificante.
6: No lo han preguntado por él. No,
5: vale, y puedes decir, pues muy bien.
6: No cuento con él, eso.
0: Yo le dije que no entraba en mis planes y ya está. Pero decir, no,
5: hablé con él en tres minutos y le di...
0: Es un desprecio absoluto.
5: Una maravilla. No, es que ha cambiado. Es un desprecio absoluto. Es una maravilla.
2: Pero bueno,
5: un arte.
2: Vamos a escuchar. Y el palo Asensio también me parece...
3: Jordi, vamos por partes. Jordi, y escuchamos primero lo que ha dicho Mourinho sobre Pellegrini para que los oyentes de Larguero digan, pues bueno, ¿qué ha hecho? Porque es verdad que a mí me llama la atención. En esta nueva versión de Mourinho, menos, por lo que estamos viendo hasta ahora, pero es verdad que esto... han pasado tantos años que ha tenido oportunidad Mourinho de hacerlo y no lo ha hecho nunca, no lo ha dicho nunca. Esta mañana le he oído tan directamente reconocer que fueron tonterías lo que dijo de Pellegrini cuando le menospreció porque se iba a entrenar al Málaga, no sé qué. Vamos a...
0: ¿Tú sí te lo crees?
3: En la rueda de prensa. No, sí. A mí me parece que es otro Mourinho. Lo que digo es que a día de hoy me parece que es otro. ¿Que va a cambiar? Te digo una cosa. Yo creo que sí. Vamos a escuchar el de esta mañana.
7: No reprocho nunca nada porque no podemos volver atrás en el tiempo. Esta es mi filosofía. Obviamente que hay momentos, hay palabras, hay cosas que uno dice, que uno hace y que después al final te sientes un idiota, te sientes que te has equivocado. Con él, yo he tenido alguna palabra, he tenido algún comentario muy estúpido que no me orgullo. Para mí, gran entrenador, un ejemplo como entrenador, como persona.
3: He sido estúpido con algunos comentarios que hice sobre él. Es un gran entrenador y una gran persona. Tal. Pues me parece de chapó.
0: Lo digo esta noche.
3: Cuando sea un cafre, si es que vuelve a serlo, y vuelve a ser un déspota, si es que vuelve a serlo, pues habrá que decirlo.
0: Pero hay que aclarar que no se han reconciliado ahora, que ya están bien desde hace tiempo. Esto hace 15 años que ocurrió esta declaración. O sea, que ya son dos profesionales que se han enfrentado, que se han encontrado y que tienen una relación ahora mismo normal y corriente. Vamos. Y además, para Mourinho, estas palabras hacia Pellegrini son fáciles. O sea, eso no... Mira, queda caballeroso y punto, ¿no? Aquí el lío viene cuando Mourinho se ponga a jugar todos los partidos. El de dentro, el de fuera, el de los árbitros, el del penaltito que le pitan al Barcelona.
6: Mourinho es el entrenador del Real Madrid, evidentemente tiene más resonancia a todo lo que diga. Pero que el partido lo juegan todos los entrenadores de la misma manera. Y los entrenadores cuando palman, rajan de los árbitros como rajó. No lo quiero volver porque el hombre ha hecho un trabajo fantástico. Como rajó, por ejemplo, Funes el otro día en el Bernabéu y no venía a cuento. Es decir, le estamos pidiendo a Mourinho que haga cosas que no hacen el resto de los entrenadores. Todos los entrenadores, incluido a los que idolatráis, como el Cholo Simeone o Flick, que ya han asomado la patita, más el Cholo porque lleva más tiempo que Flick, todos, cuando los árbitros consideran que le han perjudicado, rajan. Todos.
3: A ver, Jordi, ibas a decir.
8: Yo digo, a la espera de que vengan curvas, en el día en el que estamos hoy el señor Mourinho, para consigo mismo, ha sido muy severo y ha utilizado, como hemos escuchado, que en algunos momentos y en algunas palabras me he sentido idiota. Eso es lo que ha dicho, ¿eh?
4: Claro, como todos alguna vez en nuestra vida, no creo que sea nada.
1: Verbalizar eso no lo hace todo el mundo.
8: Jesús, eso que estoy diciendo, decir a alguien, rectificar, decir, me he sentido como un idiota y he sido muy estúpido, bueno, pues esto habrá que elogiarlo. ¿Alguien de nosotros se imagina a Mourinho hoy, en 2026, meterle el dedo en el ojo? Flick o al Cholo.
3: Yo creo que esta versión de Mourinho que nos vamos a encontrar tiene pinta de que va a ser un Mourinho amable en la victoria, y seguramente no tan amable cuando vengan curvas. Yo coincido con Pulido y con Antomiana, pero es que ya hemos ganado algo, porque es que antes era borde en la derrota y borde en la victoria.
4: Crecido.
3: Decir, ya crecido, irrespetuoso, crecido. Como hizo con Pellegrini, era irrespetuoso con esto, con lo, dividió a todo el mundo. Entonces ahora, si al menos tenemos a un Mourinho más amable cuando ganan, pues ya hemos ganado algo con respecto al Mourinho de antes, que era un tío que crispaba a todo el mundo cuando perdía, pero incluso cuando le iba bien y cuando ganaba, porque era un tío que iba pues prepotente, como hoy ha reconocido. Dijo tonterías, pues bueno, pues mira.
6: A mí lo que más me... Perdona, Valle. Lo que más me está gustando de Mourinho, más allá de ponernos en la bola de cristal de Rappel, ya son antiguos lo de Rappel, ¿no? Habrá otro ya. De ponernos en la bola de cristal, a mí lo que me está gustando de Mourinho, que yo esa faceta no la conocía, que cada vez que le preguntan de fútbol, o le preguntamos de fútbol, está hablando de fútbol, está explicando el fútbol.
3: Sí, sí.
6: Y a mí me está gustando mucho esa versión futbolera de Mourinho. Dice la gente, no, que solo he oído también a algunos compañeros, a algunos de ellos les quiero, a otros menos, pero le he oído, no, es que ahora los periodistas que van a las ruedas de prensa le preguntan de fútbol, no. Normalmente, claro, lo que pasa es que cuando hace mucho que no vas a una rueda de prensa, enjuiciar lo que hacen los de que van es muy difícil. Pero normalmente la gente que va a las ruedas de prensa...
3: Está como Mourinho,
6: no,
3: un poquito.
6: La gente que va a las ruedas de prensa pregunta por la actualidad. Si la actualidad ahora es el fútbol, porque todo está tranquilo, las preguntas son futboleras. Si mañana hay un problema con el árbitro,
3: se le preguntará por eso, totalmente. Florencio Ordóñez, en Sevilla. Hola, muy buenas.
9: Hola, ¿qué tal? Buenas noches, Manu. Buenas noches a todos.
3: Y cuando a Manuel Pellegrini le han contado lo que ha dicho Mourinho, ¿qué ha dicho el chileno?
9: Mourinho, por cierto, anda de memoria regular. Aquel partido amistoso al que se refirió esta mañana y que ha comentado algún detalle Meana, desvelando el árbitro que fue, efectivamente, quedó 5-2, ¿eh? No fueron 8, pero tampoco 3-1, como decía hoy Mourinho, ¿no? Bueno, ya se han enfrentado varias veces y ha habido un tono cordial entre ellos, ¿no? Especialmente ya hoy. Con tono cordial, pero tirándole una chinita... Ha dicho esto Pellegrini respecto a Mourinho, que lo de Málaga, por cierto, no se lo ha preguntado nadie, ¿eh?
3: Yeah.
9: Lo ha soltado Pellegrini porque lo tiene clavado.
3: Hombre, claro.
10: Con José Mourinho llevamos muchos años, hemos tenido muchísimos enfrentamientos deportivos dentro del campo de juego, momento de unas declaraciones hace mucho tiempo, que para mí no tiene ninguna trascendencia, cada uno puede decir lo que tenga ganas. Yo estaba muy contento de estar en Málaga, fue una de las mejores decisiones además que he tomado en mi carrera, así que no tengo ningún tipo de enfrentamiento con él. Quizás la prensa intentó buscar un enfrentamiento, nos hemos topado muchísimas veces, nos ha tocado ganar, nos ha tocado perder. Tengo una muy buena opinión de él como técnico y lo veo mucho más maduro como técnico ahora que quizás algunos años atrás, así que yo creo que ahora tiene más raciocinio de lo que dice.
3: El ingeniero, es mucho ingeniero.
4: La ha tirado ahí, la prensa me buscó a mí.
11: Es que es verdad, es que cuando una persona tiene 63 años claro. y lleva 20 y tantos de profesión, se dedica a lo que se dedique, al fútbol, a la fontanería, sí. a azafata de vuelo, no sé qué, tiene más experiencia, tiene más conocimiento y tiene más raciocinio.
2: Pero...
11: Y no es lo mismo el ímpetu que tiene alguien con 63 años que el que tiene con 43 o con 44. Es que eso es natural.
3: Totalmente.
11: Va en las personas, en la vida y en el ser humano. E incluso en Mourinho.
2: Sí. ¿Habéis visto?
11: E incluso en Mourinho.
3: ¿Habéis visto?
11: Tiene
3: 63 tacos. ¿Cómo ha metido lo de Málaga? Hombre, sin que le hayan preguntado.
2: Claro, claro, porque no se lo cree. ¿Habéis visto el documental de Mourinho?
11: Yo no,
2: desperdicio.
11: Sí, sí.
2: Y es el verdadero Mourinho. Por eso yo quiero ser prudente. Porque en ese documental queda claramente cuál es la estrategia de Mourinho, la que sigue Mourinho. Una, adhesión inquebrantable al líder, que es él.
11: Sí, pero...
2: Y el que se salga del carril, fuera.
11: Pero,
2: esto queda clarísimo
11: pero es
2: en
11: que
2: el documental.
11: En el documental de Mourinho cuenta cómo eran sus principios.
2: No, cuenta todo.
11: Pero cuando más indómito es y cuando más fuerte tiene el carácter, es al principio.
3: Claro, sí, bueno.
11: Luego lo va suavizando.
1: Pero que las ha montado en Roma y en Benfica.
3: Vamos a escuchar lo que ha dicho de Asencio. Vamos a escuchar lo que ha dicho de Asencio, que era el tema más espinoso hoy en la rueda de prensa. También había interés por ver cómo lo ha despachado. Vamos a hacer la pausa. Pero Florencio, por terminar contigo, finalmente Dani Ceballos no entra en la lista de Pellegrini para el partido, ¿no?
9: Sí, era lo previsible, ¿eh? Ha hecho un entrenamiento y necesita más entrenamiento, aunque él está deseando ya que cuente con el Pellegrini, ¿eh? Pero no ha estado la convocatoria de 23 futbolistas y una baja muy importante, ¿eh? La de Abde, que ya el otro día reapareció después de aquella lesión que le impidió jugar el Mundial, pero resulta que ahora tiene un proceso, atraviesa por un proceso febril y no va a estar mañana tampoco contra el Madrid, así que dos bajas muy importantes.
3: Bueno.
9: Lo Celso todavía está ya casi a punto, pero tampoco entra todavía,
3: sí.
9: Así que son bajas importantes de un Betis.

0: otros años Pellegrini por el tema de la planificación,
1: yeah.
0: Pero luego en el estadio es otra historia, ¿eh? En las redes sociales hay un parecer, hay unas impresiones, hay muchos gatos por parte de la gente, como decimos por aquí, pero luego llega al estadio y allí toda esa adhesión al equipo, sobre todo, y también al propio Pellegrini. Mañana lo veremos, ¿eh?
1: Sí,
0: pero
1: sí.
0: Yo no creo que vaya a haber mañana malestar en la Cartuja.
1: No debería. Es verdad que muchas veces hay dos realidades, una en las de redes sociales y otra la de fuera de las redes sociales. El cabreo que parece existir, como dice Florencio, luego en la grada no se percibe tanto, y tampoco hay motivos ahora mismo. Todo lo contrario, vaya temporada que hizo el Betis, va a jugar la Champions, ha fichado. Pues nada, mañana veremos a ver qué ocurre a partir de las 9 en la Cartuja. Hasta mañana, Florencio. Un abrazo.
0: Un abrazo para todos. Buenas noches.
1: Pausa y nos cuenta Herráez qué ha dicho Mourinho sobre Asencio. Venga.
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1: Con Romero, Gallego, Pulido, Talavera, Jordi Martí, Chazarri y además con Antón Meana y Javier Rey, que estaban en esa rueda de prensa, donde estaba claro que una de las preguntas iba a ser qué piensa de la sanción y de la condena a Asencio por conducir bajo los efectos del alcohol.
2: Sí, era una pregunta obligada, le hemos preguntado y la respuesta de Mourinho ha sido esta.
3: Hablé con él cuando llegué, de cosas del pasado. Desde que llegué no hablo más de situaciones extra Valdebebas. Es un profesional ejemplar. Cuando estaba bien, nadie entrenaba más y mejor que él. Ahora que está lesionado, es el primero en llegar, es el último en salir. Es jugador del Real Madrid 24 horas por día, 7 días a la semana y 12 meses al año. Todo lo que haces fuera de tu área profesional continúa a dañar el prestigio de un club que es intocable. No estoy feliz. Errores todos hacen, pero errores acumulados es una cosa diferente.
2: Esa es la clave. El final de ese sonido, de ese corte, errores acumulados, que es lo que está cogiendo Asencio. O sea, se está perjudicando a sí mismo. Un futbolista que pues no será ni Sergio Ramos ni Pepe, pero es un futbolista que en el Bernabéu gusta con su juego. Él quería el pasado año ser titular y era imposible. En un Madrid normal no puede ser titular. Se cambió de representante, se fue con Méndez. Buscó cobijo en el Newcastle y en algún equipo más de la Premier. Y al final este verano pues no ha salido, se ha quedado y bueno, pues es un jugador que cuando ha estado en el campo pues te habrá gustado más o menos, pero no ha estado a mal nivel. Pero el post que nos queda de Asencio es el tema del juicio y el tema ahora del alcohol, que evidentemente le perjudican a él.
4: Ha publicado por la tarde un comunicado diciendo que siempre, dice literalmente, siempre he confiado en que la justicia terminaría poniendo en su sitio las cosas. Existe una resolución judicial desde hoy que habla por sí sola y la recibo con tranquilidad y con la satisfacción de poder cerrar una etapa que ha sido muy importante para mí. Y también dice al final, el comunicado es bastante largo, y dice que quiere referirse a lo que ha pasado en el episodio con la alcoholemia.
1: Es que esa primera parte ya has leído, se refiere al episodio del vídeo de
4: correcto,
1: contenido
4: sexual. Correcto, porque se ha terminado
1: sexual,
4: hoy el juicio y por eso dice que cierra esta etapa.
1: Han salido absueltos todos porque las víctimas perdonaron a los jugadores.
5: Claro,
1: ¿no?
5: Es que el matiz
1: un
5: es
1: acuerdo.
5: Importante.
1: Claro, llegaron claro, a un acuerdo claro, y perdonaron
6: claro,
1: a los
6: que hizo una sentencia como si no hubiera hecho nada y lo que ha pasado es que le han perdonado claro, a las o sea, víctimas. Es que no se ha, no se ha probado que no lo había hecho.
7: Porque ha soltado la pasta.
5: Claro, claro
1: sí. Han llegado a un acuerdo.
6: Bueno, por lo que sea,
1: un acuerdo.
6: Claro.
1: No, digo, sea, para, no, digo para que tengamos claro que sea, esa parte no. Que leía Antón era, se refería a la condena a la que tenía que ver
5: no,
1: con el vídeo de
5: dice,
1: contenido sexual.
5: La sentencia habla por sí sola, como ya, dando sí, sí. A entender
6: que lo han absuelto.
5: No,
6: sí, claro.
5: Es un acuerdo. O sea, es importante.
8: Sí, es un acuerdo, pero ha salido absuelto.
9: Eso la justicia existe. Absuelto.
1: Llega un acuerdo a la víctima y el acusado, y es lo que ha ocurrido. Y luego, Antón.
4: Sobre el tema de la alcoholemia, dice que está profundamente arrepentido de lo ocurrido y que asume la responsabilidad, que ha sido una experiencia de la que ha aprendido y que tiene muy claro que no volverá a ocurrir. Que quiere mirar hacia adelante, seguir trabajando, seguir creciendo y centrarme en jugar al fútbol. Y termina diciendo, después del corte que hemos puesto de Mourinho, absolutamente de acuerdo con mi entrenador. No solamente en el campo, sino fuera de él. Es un comunicado que ha emitido, como digo, por la tarde, contento porque esta sentencia le absuelva del delito que él tenía pendiente.
1: Pues nada.
8: Yo lo dije ayer y lo repito hoy. Es evidente que lo más grave es ponerte delante de o a conducir en ese estado, eso está claro. Pero aparte tiene doble delito en el sentido deportivo porque estás con un entrenador nuevo que te está dando bola entrenando, que en ese momento está jugando un partido de pretemporada tu equipo, que estás lesionado. Y en vez de quedarte en Valdebebas recuperando, te vas 24 horas a
1: Gran Canaria,
8: a ver a tus amigos y tal, y la lías. Yo creo que es de... A partir de ahora está muy bien, todos tenemos derecho a equivocarnos y a rectificar, pero le ha dicho Mourinho una cosa
1: sí, lo ha hecho muy bien.
8: Lapidaria en rueda de prensa, que es, como yo ya te he avisado, a partir de ahora depende de ti, no eres un niño pequeño el que tenga que estar todos los días diciéndote te tienes que portar bien. Portarte bien o no, le ha dado bola a lo deportivo y yo creo que le ha pegado un buen tanto.
1: Todo el mundo se puede equivocar, pero ser reincidente, como dice Mourinho, es el problema, ¿no?
5: Lo que destapan las declaraciones de Mourinho es que no es un hecho puntual.
8: Correcto.
5: Sino que es un hecho continuado en el tiempo. Y eso es lo que preocupa a Mourinho
1: y
5: lo que entiendo que preocupa al club, sin duda, y entiendo que debe preocupar a Asencio y debe de arreglarlo.

0: Claro, porque el club
1: un error lo puede cometer cualquiera.
0: El club le ha ayudado mucho.
2: Bueno,
0: en el
2: club
0: primer
2: le hizo
0: tema.
2: Un buen contrato, ¿no?
0: Aparte le ayudó mucho. Le ayudó mucho cuando salió este tema. Yo recuerdo esa misma tarde hablar con el club. Me resumieron lo que iba a pasar en futuros meses, como si ha sido. Pasa que se alargó porque cambiaron de abogado, todo se lo llevaron fatal. Chico, yo dije al club, digo, pues, ¿por qué no habla y lo cuenta? ¿Por qué no habla y lo cuenta? No, es que está bajo... Bueno, pues tú hablas y cuentas lo que ha pasado. Luego ya tienes un juicio popular. Hemos ido a partidos con Romero, donde hemos ido, por ejemplo, a Vitoria, y en las farolas, en las paradas de autobuses... Fasquines pegados de Asencio con una retaila de cosas, jugando al fútbol, diciéndole de todo, los rivales. Chico, coges, haces una conferencia de prensa, ¿no estás preparado? Pues te preparas para hacer eso. Si has estado preparado para hacer lo otro, prepárate para hacer eso. Han estado así tres años. Ha sido perjudicial para el Real Madrid y sobre todo para él.
2: Y sobre todo cuando vienes de eso,
3: sí, pero, correcto. Veces,
2: sobre todo cuando vienes
3: veces...
2: de eso, te vas a Gran Canaria, coges un Ferrari, sí, das 0-9. ¿Sabes lo que es dar 0-9? Es
0: sí,
2: cuadruplicar
0: que todos
2: la
0: todos
2: tasa
0: nos equivocamos,
2: de
0: es que no son dos calles.
2: Chazarri, venga, veces, y cambiamos
3: veces,
2: de asunto.
3: A veces los clubes en esta política moderna de comunicación, no sé cómo llamarla, protegen al máximo, pero al máximo a sus futbolistas, ¿eh? Hoy ha salido Mourinho y mira que yo no me creo mucho a Mourinho, pero en esto está de 10, es decir, le ha soltado lo más grande a su futbolista.
2: Totalmente.
3: ¿No?
2: Sí, totalmente. Sí. A mí también me lo parece. Que ha estado
3: hay que darle un toque serio a este jugador, ¿eh? Tampoco olvida cómo salió de cierta cena del Madrid, ¿eh? Que eso menos grave que todo lo que ha pasado, pero bueno, también apuntaba maneras ahí a Asensio, ¿eh?
4: Yo
2: se recuerda aquellas imágenes.
4: El Madrid ha intentado venderlo.
2: ¿Ahora?
4: Sí, este mes, claro. Este verano ha intentado venderlo. Ha intentado colocarlo en varios equipos y ha habido equipos que se han echado atrás porque tenían informes del comportamiento habitual.
2: Desordenado, ¿no?
4: Desordenado.
2: Digamos desordenado.
4: Entonces, y el Madrid,
2: ¿hay algún mercado abierto todavía?
4: No
2: vamos a ver.
5: Por explicarlo bien, porque he leído el comunicado, pero no lo hemos explicado bien. Esta mañana ha ido nuestro compañero Luis Quintana al juicio y por fin se ha cerrado ese caso en el juzgado número 5 de lo penal de Las Palmas de Gran Canaria. La Fiscalía ha retirado la acusación que formulaba por el delito de revelación de secretos porque las víctimas han perdonado. Claro. Le han perdonado. Tú cometiste una irregularidad. Te perdonan las víctimas
2: y entonces
5: la Fiscalía retira
2: eso es.
5: Que es lo que ha pasado hoy y que por eso hoy hace este comunicado, porque ya ha cerrado tres años de espera a una resolución final.
2: Correcto. Y un último sonido de Mourinho que tiene que ver con el Atlético de Madrid, al que Mourinho ha metido en la pomada.
0: Sí, que no es una cosa de dos. Vamos a escucharlo.
6: Yo pienso que el Atlético de Madrid también estará. También será candidato. Seguramente piensan y sienten que pueden. El modo como han fichado, el modo como han investido, esta estabilidad, mismo entrenador, siempre misma mentalidad, siempre un mismo modo de pensar, de organizar, es una fuerza importante en el fútbol de hoy. Para mí son también candidatos.
0: Bueno, pues los ha metido ahí.
7: Hombre, claro. Empezando la liga no lo mete.
2: Hay que meterlos. No sé si en el Atlético piensan que van a estar ahí.
4: Bueno,
2: Atlético,
4: es una trampa de Mourinho.
8: En el Atlético de Madrid no lo sé. Yo creo que sí. Al final el Atlético de Madrid tiene que estar peleando. Yo creo que para mí no ha hecho un mal mercado de fichajes el Atlético de Madrid, pero yo creo que solo hay que ver lo que ha hecho el Madrid y lo que se ha gastado, lo que ha hecho Barcelona.
7: Como toda la vida.
8: Para mí se ha abierto un poquito más la brecha.
7: Como toda la vida. El Madrid y el Barcelona.
8: El Atlético de Madrid ha competido.
7: Sí, terminado. Que toda la vida el Madrid y el Barça han fichado los mejores y el Atleti ha competido toda la vida.
8: Entonces, para mí, tiene la obligación de competir. Es el sitio que le toca a este Atlético de Madrid. Pero para mí, en este mercado de fichajes, se ha abierto todavía un poquito más la diferencia.
0: ¿Tú no
8: entre
0: lo ves
8: el
0: como
8: Madrid
0: candidato?
8: Yo sí, te acabo de decir que sí.
2: Sí.
9: Hombre, y sobre todo si recupera la mejor versión de Julián. Perdón, pero especialmente...
4: Bueno, eso es otro tema.
2: Eso te va a encarecer, eso os va a encarecer el precio, Jordi.
9: No, lo digo porque no digo que estará entre los candidatos,
2: sí, hombre,
9: máxime y sobre todo si
7: Julián el año pasado en Liga marcó 8 goles.
9: De Julián.
7: 8 goles. Sí. Bueno, lo digo por si acaso alguien se piensa que fue Hugo Sánchez en el Atlético de Madrid, que Julián ha marcado el año pasado en Liga 8 goles.
8: Pero en Champions League.
7: Muy bien, pero estamos hablando de la Liga, 8 goles.
8: En Champions League llegó a las semifinales y si no llega a tener el tobillo que se tuvo que infiltrar,
2: es verdad.
8: Como otra de las mentiras que se han dicho, sobre todo que venían desde Barcelona, que le obligaron a infiltrarse. El cuerpo técnico le preguntó, oye, lo que tú quieras. La verdad que estaba cojísimo el entrenamiento de la previa en el Emirates. Le dije, lo que tú quieras, o no juegas, o... Y él pidió infiltrarse para jugar.
2: Es verdad que haciendo una temporada tan discreta como la que hizo el año pasado, son 18 goles, ¿eh? Sí, sí. Que es verdad que pero, solo nos quedamos Manu, siempre con las cifras. Sí, que hizo, para mí hizo una temporada bastante mediocre, pero que metió 8 en la liga. Parece que solo metió 8 en la liga.

0: Metió 18 goles en una temporada nefasta.
1: Sí, ya buena, lo firma este año.
0: Muy mediocre. Perdona, sí, buena, pero casi perdona, 20. Que es que el año pasado estamos diciendo que Lewandowski metió 20 y Ferran Torres 21. Y se han ido 40 goles del Barça. Bueno, pues Julián Álvarez el año pasado. Moino, no sé qué, que no juega, que no da una patada, un bote, que no sé qué.
2: No, no, y el
0: 18
2: anterior,
0: goles.
2: Y el anterior,
0: Julián Álvarez.
2: Y el anterior, creo que fueron entre las competiciones 29 y batió su registro. Nunca en ningún club había marcado tantos goles como lo hizo con,
0: año malo,
2: con
0: 18.
2: El Atlético de Madrid de Simeone. Pero respecto a lo que dice, que yo, o sea, Jordi al final te la tira con con bala desde Barcelona. Ayer yo creo que ya está más que contado. Para mí Dani Olmo está desafortunado. El Barcelona sigue hablando de un jugador, su futbolista, su entorno, de un jugador que no es suyo.
0: Dani Olmo dijo que no entiende lo que ha hecho el Atlético con
2: Julián. Pero debe entender lo que hizo el Barcelona con Casado, que lo echó casi a gorrazos sobre la bocina cuando el chaval también tendría sueños, que era quedarse en el Barça, y lo echaron. Pero eso a Olmo le dio bastante igual. Y luego otra cosa que para mí es importante, que deja desnudo uno de los argumentos del Barça. El Barça dijo, no, hemos fichado a Gabriel Jesús porque no queremos un 9 importante contrastado, porque vamos a esperar a Julián. Y ayer sale Lautaro, dice que lo del Barcelona es verdad, pero que él no quiso y que se quiso quedar en el Inter de Milán. Por lo tanto, vuelven otra vez a reírse en la cara de Julián diciendo que era la única opción, cuando ayer Lautaro reconoce que fue el Barcelona a ficharle.
3: Yo lo que te iba, Manu, que más allá de los goles que pueda meter, lo digo porque el propio Cholo ha marcado como objetivo armar su equipo en torno a Julián.
2: Claro.
3: A eso me refería.
0: Sí, sí, totalmente.
4: Con eso tiene una papeleta importante.
1: Vamos a verlo.
4: La papeleta es importante y el reto para Simeone es importante.
5: Pero con Julián es evidente que es una guinda. El Atleti tiene un equipazo.
4: Un equipazo.
5: El Atleti tiene un equipazo y, tiene la obligación de estar
2: para mí arriba, con Sorlo lesionado. Veremos a ver.
5: ¿Pero para qué va a estar lesionado toda la temporada?
2: Bueno, de momento se va a perder los cuatro primeros de Liga, donde tres juegas fuera de casa.
5: Claro.
2: Se va a perder la.
5: Se llama la Liga,
2: Liverpool y demás, ¿vale?
5: Claro.
2: Y sin Julián. Quiero decir, y con un Julián que le dice.
5: Sin Julián, porque el Atlético de Madrid ha jugado ese.
2: Bueno, pero el otro día. No ha querido regalarlo al Barcelona.
5: No, me parece bien, pero que no, Atlético, yo lo que digo.
2: Yo te digo que de salida, tiene. Vamos a ver, Jonathan David, cuando se va acoplando, pero para mí de salida, sin Griezmann y con los dos delanteros peor que el año pasado. Empieza peor en ataque, es una evidencia.
6: Bueno, sí, con Baena bien, hay que ver la parte de la
1: positiva. Canguilí ha empezado jugador, el Atlético de Madrid en dos partidos mejor que muchísimos fichajes.
2: En este primer Sanedrín de la temporada, espero que alguno diga, tú has estado a puntito.
0: ¿De qué? Pero
2: espero que alguno que vuelva a decir que tiene la mejor temporada de su historia. La mejor plantilla de su historia.
0: ¿El Atlético de Madrid?
2: Que lo decís todos los años. Yo todavía albergo la esperanza antes de despedir. Que alguno lo diga.
0: Yo vuelvo a decir esta temporada lo mismo que dije la temporada pasada y que la anterior, que este Atlético de Madrid de los últimos años hay que pedirle que compita por los títulos hasta el final. Luego si lo gana el Madrid,
5: cosa que no ha hecho,
0: llegue diciembre y se borre.
5: Y luego hay que acabar con otro mantra que es
2: el año pasado lo hizo en Champions y en Copa.
5: En Liga se fue en noviembre.
2: Y en Champions llegó a lo mejor mejor.
5: No, pero solo una cosa, y hay que acabar con el mantra de que el Atlético de Madrid lo tiene muy difícil porque el Madrid y el Barcelona tienen los mejores jugadores. Históricamente, el Madrid y el Barcelona han tenido siempre los mejores jugadores.
2: El Atlético de Madrid siempre ha competido.
0: Por cierto, ¿os ha sorprendido lo de Llorente, Marcos Llorente, que ha dicho adiós a la selección?
2: Él vive su vida de una forma particular.
3: ¿A qué te refieres?
2: Bueno, quiero decir que el fútbol, él ha dicho que se va a retirar joven, que no le va a retirar le va a retirar el físico, que él en plenitud física. Por cierto, está a puntito, yo creo que se va a hacer público, va a renovar por el Atlético de Madrid y creo que va a ser el último contrato que firme.
0: Claro, centrarse después, en el Atlético y dejar
2: después de ese contrato se retirará y bueno, él se va a retirar joven, él tiene una forma de entender la vida y ha pensado que la selección tocó el cielo, se lo pasó esos 50 y pico días increíble. Tampoco era una prioridad para Luis de la Fuente, quedó claro
5: esa es mi duda, si fuera titular indiscutible de la selección, si se hubiera retirado tan pronto.
2: Quedó claro en el Mundial y bueno, yo creo que...
1: Él dice en el comunicado que hubiera pasado lo que hubiera pasado en el Mundial, la decisión estaba tomada.
0: A ver, Chazarri, me voy a parar. Chazarri, has dicho que no te has sorprendido.
7: Si a alguien le cabe una retirada pronto, hay una retirada pronto de la selección, es a él, ¿no? Este se ve que es un futbolista de su república independiente y de sus ideas y que en el momento que ha visto que lo tiene todo hecho la selección, y me imagino que se querrá... Bueno, lo físico es un cañón, ¿no? Pero querrá un poquito bajar el pistón, dice adiós a la selección y punto. No, hombre, a Marcos Llorente esto le cabe totalmente.
0: Esto ha dicho en ese vídeo y en esas declaraciones Marcos Llorente.
8: lo tenía ya pensado desde antes de venir. Mi último momento con la selección, pasara lo que pasara. Creo que sí que es el momento de cerrar esta etapa, que ha sido maravillosa, este último Mundial. No esperaba disfrutar tanto, quizás sabiendo que es la última vez que vas a estar aquí, la última vez que te vas a concentrar con la selección, que vas a estar con estos compañeros. Por mi vida, por mi familia, creo que es el momento de dar un paso al lado.
0: Tampoco está mal, retirarte después
9: de ser campeón del mundo. Yo tengo una cosa, cada uno hace por su vida lo que da la gana, a mí me parece un error de cabo a rabo, pero, en mi opinión. Pero vamos, respeto.
4: Te sorprende cuando la ves.
0: Sí, Marcos Llorente sorprende menos, sí, seguramente.
9: A mí se me ha sorprendido.
0: Hay pocos jugadores que...
9: Estaba tomando el sol, yo he ido tomando el sol hace un tiempo ahí.
0: Pocos jugadores que digan, no me importa, ya está.
4: Jugando, jugando. Encaja en el perfil del personaje, tomar decisiones.
1: 31 años es muy difícil que hoy en día alguien se retire.
9: Por eso te digo.
0: Y por acabar, que no voy a abrir este melón ahora, pero ha dicho antes Julio Pulido, será también un reto muy importante para el Cholo Simeone esta temporada. Sí. ¿Crees que puede ser la última del Cholo en el Atlético de Madrid?
2: Bueno, termina el contrato en el 27.
0: Pero eso ha ocurrido de vez en cuando, se ha ido renovando. ¿Crees que este año no va a ocurrir lo de la renovación?
2: No lo sé, sinceramente no lo sé. Si tuviera información te la diría en un sentido o en otro. Termina contrato.
0: Habrá que ver,
2: yo creo que va a depender mucho de lo que siga al frente de la institución Miguel Ángel Gilmarín. Yo creo que si Miguel Ángel Gilmarín que más o menos la idea era que el 27, ahora se habla del 28, dejar ya el club, porque ya sabes que ahora ya no es el accionista más mayoritario, pero se va a quedar al frente como CEO durante unas campañas para llevarlo un poco en circulación. Yo creo que si Miguel Ángel sigue hasta el 28 y le pide a Diego que siga con él hasta el 28...
9: Aunque quede 30 puntos, ¿no? Si queda hasta el 28 y aunque queda 30 puntos...
2: Bueno, yo creo que si cumple los objetivos y los ha cumplido, sí.
0: Pregunto yo, no sé.
4: Yo tengo dudas.
0: Yo
4: solo digo esto, pero empiezan a darse las circunstancias para que Simeone tome esa decisión. O sea, dentro del club y en la situación hacia la que va el club, los nuevos dueños del club, la manera de entender el negocio, el club y los nuevos accionistas, esas circunstancias yo creo que van a acelerar la decisión de Simeone.
0: La decisión de Simeone de irse del Atlético.
2: ¿Pero en qué sentido?
1: ¿Pero si los nuevos accionistas...
4: Ahora después, cuando dé paso a publicidad, te voy a contar un detalle.
2: Me da igual lo que te...
0: Bueno, pasa publicidad, venga, estamos en publicidad.
2: Si los nuevos accionistas, una de las peticiones era que siguiera Simeone.
4: Pero yo no te hablo de los nuevos accionistas, te hablo de... ¿Hacia dónde camina el club? Circunstancias, decisiones...
9: Muy bien, pero que le han traído a Grimaldo, que le han traído al Cuti Romero, que le han traído a Kangin Lee, que le han mantenido a Julián Álvarez...
0: No quiero abrir este melón ahora mismo, pero es una pregunta que se hacen los atléticos, que habitualmente se suele renovar al Cholo cuando le queda un año o entra a tal, y de momento ha empezado la última temporada en la que termina contrato...
2: Alguna vez
0: ha ocurrido, que entra en su último año sin renovar.
1: El día de la marmota.
3: Oye, Cholo tiene detrás a una empresa que ha rechazado una oferta de 100 millones de euros. Sí, esto no pasa cada día.
1: No pasa. De 150 en Madrid.
3: Bueno, correcto.
0: Antonio Romero, ¿a quién le darías el Balón de Oro este año? Ya sé que esto del Balón de Oro os quita el sueño mucho.
9: Yo solo daría a Rodri.
0: Muy bien. Julio Pulido.
4: A Fabián.
0: Gallego.
1: A Fabián.
0: Talavera.
2: No me esperaba yo esta hoy. sí, yo creo que alguien de la selección española y Fabián lo ha ganado todo con el Paris Saint-Germain. Fabián, sí.
0: Javi Raez.
10: Una pregunta muy difícil, muy difícil, la verdad. Sería injusto, pero...
4: Además, que es la primera vez que se hace esta pregunta.
10: Para mí es difícil este año.
0: Para mí este año es difícil. Cambia Talavera y se lo da a Rodri, que tiene...
10: Pues mira, eso da a Ferran, que marcó el gol de la final. A Ferran, ponme a Ferran.
0: Ferran.
10: Que todo el gol de la final.
0: Meana.
11: Yo se lo daba a Rodri.
0: Vale.
11: Creo que el mejor del año, por cómo mide el Balón de Oro, creo que el mejor del año ha sido Harry Kane. En total, por cómo mide, pero no ha ganado ni la Champions ni el Mundial. Creo que como futbolista individual,
1: otro candidato muy bueno,
11: haciendo el cómputo global,
1: con un pedazo
11: creo
1: de
11: que
1: mundial.
11: El mejor ha sido Harry Kane. Pero como valoran pero claro, tanto ganar el o el Bayern, Mundial o la Champions,
2: no estaría mal.
11: Vale. Jordi, pero yo se lo daría a Rodri.
3: Yo, Manu, como tú, se lo daría a quien quedó segundo en la anterior edición y que en el presente curso ha mejorado con creces las cifras y los títulos. Y este futbolista se llama Lamine Yamal.
0: Muy bien, voto para Lamine. ¿Y Chatarri?
2: A Rodri, líder de la España campeona del mundo.
0: Y yo se lo daría a Rodri también.
12: Hace
9: pero
12: unos
9: si
12: días...
9: llega a hacer ese debate el primer partido contra Cabo Verde, no sí. sale Rodri.
12: Es
9: no,
12: verdad,
9: no,
12: es no, verdad.
9: No, eso fue hace bueno, un mes que, y medio, no fue hace
12: es que es verdad
9: cuatro
12: que Rodri,
9: años. Es que es injusto.
12: Es que es verdad que Rodri, que ha sido el mejor jugador del Mundial,
9: que

0: Es verdad
1: juego
0: que
1: de España.
0: Pero que el resto de la temporada...
2: Es que ha contra el Madrid, jugó poco, contra el Madrid, ¿qué hizo? Claro.
0: Jugó poco.
3: Contra el Madrid, ¿qué hizo? Contra el Fabián tampoco.
2: No, no puede
0: pero,
2: ya,
0: pero,
2: tampoco.
0: Pero creo que no, no me atrevo a dar ningún otro nombre que claramente claro. por encima ya, pero, de Rodri de la selección. Es que
3: cuando tú hables, hasta Cabo Verde, cuando nos juntemos
0: Fabián
3: aquí,
0: también se lo
3: cuando nos juntemos aquí dentro de 10 años, que nos vamos a juntar...
0: Y recordemos el Mundial de Rodri.
3: Cuando nos digan cuál ha sido el recuerdo futbolero de la temporada 2025-2026... van a ser las exhibiciones de Rodri en el Mundial.
0: Totalmente. Ahora, a Mbappé claro. no habéis dicho
2: o
0: ninguno.
2: O de Merino, el que otro, metió dos goles. Merino,
3: sí, ese se lo daba a Meana.
0: El otro día dijo Mourinho que se lo daría a Mbappé. Y hoy en París, a Andrés Onrubia, muy buenas. ¿Qué ha dicho el entrenador del Paris Saint-Germain, Luis Enrique? Hola.
4: Hola, ¿qué tal? Buenas noches. Pues sí, hoy ha sido preguntado por las palabras de Mourinho sobre el Balón de Oro precisamente, porque como bien has dicho, el portugués defendía que el premio debía reconocer al mejor jugador individual y no necesariamente al futbolista de un equipo que hubiera ganado títulos la temporada pasada. Es cierto también que el año pasado en rueda de prensa se mojó con un jugador, Luis Enrique, dijo que era Ousmane Dembélé el que debía ganar el Balón de Oro, y hoy al ser preguntado no se ha mojado específicamente con un futbolista en concreto, pero ha reiterado que el ganador del Balón de Oro debe ser un jugador del Paris Saint-Germain y que merece alzarse con el trofeo. Vamos a escuchar al asturiano.
5: Para mí, sé que tiene que ganar el Balón de Oro un jugador del Paris Saint-Germain, porque tenemos de todo. Tenemos jugadores que han ganado la Champions League, todo el equipo, incluso está Fabián, que ganó el Mundial también, y está Ousmane, que ganó la temporada pasada el premio.
4: Estas son las palabras de Luis Enrique en un día en el que el PSG también, por cierto, Manu, ha organizado un día de medios para que varios jugadores dieran declaraciones. Ha estado entre ellos hablando Ferran Torres, que ha dicho que Luis Enrique es como un padre para él. También que entiende por qué el Paris Saint-Germain ha ganado las dos últimas Champions. Desde que entrenó ha dicho que el nivel es altísimo. Y también ha reconocido que los primeros contactos con el PSG se produjeron antes del comienzo del Mundial y que ya tenía tomada la decisión rápidamente, justo antes del Mundial, cuando le llamaron por primera vez para fichar por el conjunto parisino.
0: Bueno, yo el Balón de Oro se lo daría a Luis de la Fuente.
6: Totalmente. Claro, totalmente.
3: Bueno, hay uno para entrenador, hay un hombre para entrenador.
2: Pero digo, será el entrenador.
0: Será el entrenador,
2: y nunca se lo darán a un portero, ¿no?
0: Me parece que eso, no, lo digo que es un año en el que no hay un jugador, de verdad lo creo, que creo que se lo merece un jugador español, claro. Que ya nos vacilaron en 2010 y espero que no nos vacilen en este, pero yo creo que no hay un jugador que haya hecho de verdad un año redondo, pero precisamente como no hay un candidato claro, yo creo que lo justo es que lo gane un español.
2: Pero que no había un Iniesta, no había un Iniesta ni un Xavi,
0: el Mundial de Rodri o el Mundial de Fabián, y la temporada de Fabián ha sido
7: hombre, pero lo que es una broma pesada es que cuando ya solo te valían las Champions para llevártelo, solo te valía el ECE, ahora ya no ganar ningún
0: claro,
7: título
0: no,
7: con
0: no.
7: tu selección, ningún título con no. tu club, sea óbice para que te...
0: Por eso ninguno ha dicho...
7: Ya,
0: dicho
7: bueno, no, te lo digo, pero has hablado de un corte
0: Mourinho
7: antes
0: dijo,
7: de Mourinho, sí. Y claro, es una broma.
0: Chazarri.
8: No, que me extraña que no haya salido por ahí el nombre de Mbappé o incluso de Dumfries.
3: Estás a tiempo para cambiarlo, si quieres.
8: Que se lo den a Mendy y ya está, Balón de Oro para Mendy,
9: sí que,
8: punto, ¿no?
9: Si sirven de algo las campañas, sí que nos vendría bien focalizar el tiro en un español. Siempre se dijo que en aquella ocasión, en 2010, el voto para Iniesta sí, y el
0: Xavi,
9: voto para Xavi
0: Iniesta,
9: benefició a Messi, sí. Porque se dividía el voto. Los que votaban por la España, pues a mí me gustó más Xavi, a mí me gustó más Iniesta. Y que Messi se llevó el
6: claro.
9: voto,
6: bueno,
9: se llama, indeciso.
6: Los que votan...
10: Ya, pero, sí, pero es que Fabián, yo creo que, aunque algunos lo veamos como un jugador fundamental en la selección y en el Paris Saint-Germain...
0: Y que ha ganado todo, ¿eh? La Liga, la Champions...
10: Pero
0: la Eurocopa,
10: no tiene ese... Bueno, pero jugó 33 partidos.
2: No ha sido el de la Eurocopa, Fabián, a mí me encanta.
10: Con el
2: lo
10: City,
2: quitó el primer partido, Luis de la Fuente. Lo quitó el primer partido.
10: Es que Rodri
2: tiene
10: esa
2: favor y en contra.
10: Ganó la FA Cup, me parece que ganó.
0: Eso que dice Meana, solo hay un jugador en el fútbol español capaz de aglutinar todo y que no provoque ninguna división de votos ni debates, que es Lamine. Pero claro, es que Lamine, creo que...
2: Llegó lesionado al Mundial.
0: No sé si Lamine ha hecho mejor Mundial que Rodri o que Fabián.
2: No.
0: ¿Ha hecho mejor temporada?
8: Por supuesto que no.
0: La pubalgia, no sé qué. Claro. El primero que lo sabe es Lamine. Entonces, claro.
10: Yo creo que
0: seguramente esto nos perjudique, porque habrá quien vote a Rodri, quien vote a Fabián, quien vote a Ferran y quien vote a Lamine.
10: Yo creo que Rodri va a tener más pronunciamiento en la gente que vota, porque ya ha ganado un Balón de Oro.
9: Y ha ganado el del Mundial también.
10: Y ha sido el mejor jugador del Mundial. Entonces,
9: es la candidatura más fuerte que tenemos.
10: Eso es indudable, yo creo que sería justo
9: que lo ganara Rodri.
0: Sí.
9: Dos Balones de Oro, sería tremendo.
10: Sería, perfectamente justo, sería la primera vez en la historia.
9: Sí, sí.
0: Aunque no lo creáis, vamos a hablar un poquito más de Julián Álvarez.
10: Hombre.
0: Pero desde otro punto de vista.
2: ¿Cómo?
0: Atentos.
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1: Todavía queda para el Balón de Oro, tranquilos, ya haremos algún que otro debate más.
2: No,
1: me da la sensación, no. Me da la sensación.
3: La pregunta es fastidiada, ¿eh? La pregunta
2: para mí, sí.
4: Oye, mira, ¿por qué no solo merece Mikel Merino?
1: Bueno, pues
4: no te pregunto.
2: Si no ha jugado todo el año, Mikel Merino.
4: Ah, no ha jugado todo el año, pero metió los dos goles que a España le dio un Mundial.
1: Sí, sí.
4: Entonces, a lo mejor más que Rodri.
2: Sí.
1: A ver qué temporada...
4: No lo sé, es que yo no sé. Vamos, para mí me parece... ¿Tú, a quién es el mejor de España, del mundo? A ver, dímelo.
2: Yo te he dicho que el Balón de Oro de este año...
4: No, Rodri. Rodri no ha sido el mejor. No, no ha sido el mejor. Ya te digo yo que no ha sido el mejor. Me encanta Rodri, no ha sido el mejor. Demostrado.
1: Sí.
4: Ya está. Claro, es que es una opinión.
5: El mejor
1: digo,
5: del mejor momento.
4: El mejor. Iniesta, Xavi, en aquella época.
5: El mejor momento de la temporada.
4: Pero que,
5: sí.
4: Pero que no, que no ha sido el mejor.
1: A que si os digo que está escuchándonos Juan Manuel Brindisi, no sabéis quién es.
4: De
1: el apellido Brindisi nos podía sonar. Juan Manuel Brindisi, pues es el psicólogo de la selección argentina. Y estaba en el Mundial de Estados Unidos cuando Julián Álvarez dijo esto un 22 de junio.
6: No, creo que no es momento para hablar de esto, pero tampoco puedo esconderme ni hacerme el otro. La verdad, trato de ser una persona honesta y yo hablé con la verdad con la gente del club, con los que tenía que hablar. Y no, creo que lo mejor para todos es una transferencia y quiero cumplir mi sueño.
1: Lo mejor para todos es una transferencia y quiero cumplir mi sueño. Palabras que retumbaron como si fuera un terremoto de 8,9 en la escala Richter en una noche en la que había ganado Argentina con goles de Messi.
7: Y la puesta en escena, balbuceando, nervioso, tocándose la cabeza.
1: Pero
8: yo lo he entendido a Marre bien.
1: ¿Que lo has entendido?
7: La Marre bien.
1: Sí, sí.
8: No, se lo entendía, ¿no? Lo que ha dicho.
1: Hombre, claro que se le entendió, claro que se le entendió. Sí, sí.
9: He hablado con quien tenía que hablar en el club y ya
8: eso
9: está.
8: Es.
1: Claro, claro.
8: Lo
1: totalmente.
8: Mejor es un traspaso transferencia sí, para cumplir
7: pero,
8: mi sueño.
7: Pero que hombre, creo que las
8: por
7: palabras,
8: más balbuceo,
7: que las palabras,
8: he conseguido entenderle
7: que las
8: todas
7: palabras,
8: y cada una de
7: que
8: las sílabas.
7: Las palabras están claras, se las hemos escuchado ¿cómo? Desde el día 22
1: sí, pero que
7: muchas
1: que
7: veces.
1: Tenía, sí, sí.
7: Pero para mí es importante bueno, todo lo que viene detrás. En Barcelona ya se decía que iba a tomar la palabra ese día, la tomó, pidió el salir. El día que pasa Messi a Miroslav Klose como goleador del Mundial y remonta con goles suyos a Austria, sale a tomar la palabra a decir esto. Y vuelvo a decir, yo estaba allí en el Mundial, algunos de los que estabais aquí también estabais en el Mundial, y solo había que verle nervioso, balbuceando, le hacen una broma,
8: verás.
7: Tocándose
8: el pelo. Es que no es
7: pelo,
8: fácil, Tala, es que no es fácil,
10: es que
8: ¿eh?
10: Bueno, es que ese es el verdadero problema de Julián Álvarez.
7: Absolutamente,
10: que no tiene,
7: absolutamente
10: tiene personalidad,
7: absolutamente
10: no tiene
7: preparada,
10: carácter.
7: Absolutamente preparada esa pregunta y esa respuesta.
3: Claro. Fíjate cómo será el tema que el psicólogo
1: sí,
3: ha colgado.
1: Sí. No, es que estaba en un lugar, nos ha dicho, que iba en el coche y estaba con muy poquita cobertura y parece que estaba ahí intentando volver a llamarnos, a ver si conseguimos hablar con él. Pero es que es verdad, es muy interesante esto desde el punto de vista psicológico, porque a veces pensamos que un jugador hace esto como... Pues para muchos es la sensación de quitarte un peso encima, lo que te puede influir psicológicamente para rendir físicamente, si puedes tener más lesiones o no, dependiendo de cómo estés jugando mentalmente. O sea, hay muchas cosas que los psicólogos deportivos tratan con este tipo de casos, evidentemente, claro.
9: Es que yo creo que para Julián el momento que tiene ahora y el que tiene que afrontar de aquí a unos meses es muy difícil. Cuando tú has interiorizado que no eres feliz en un sitio, que te tienes que marchar, que tu objetivo es estar en otro sitio, por lo que sea, porque no te gusta el sistema de juego, el entrenador, tener que dar marcha atrás y que te hayan obligado a volver a lo de antes, cada día que se levanta y va a entrenar, le va a pasar por la cabeza.
10: Bueno, ahora mismo está superado.
9: Quiero decir,
7: pero que
5: hay
7: no,
5: que salir
7: que
5: a hablar.
7: Que no le han obligado, quiero decir, poniendo unos grilletes y metiéndole una mazmorra.
9: Que no es cuestión de eso.
7: Que él firmó, ya bueno, pero quiero decir, ha habido mil casos en el fútbol de, oye, mira, no te lo traspaso. Mira, hace poco ha salido un jugador del Racing de Santander para el filial de Barcelona y le han dicho, ¿la cláusula o nada? ¿Cláusula o nada? En su día lo hizo el Barcelona y lo ha hecho todo el mundo. Quiero decir, al final yo creo que el jugador tiene una papeleta porque a él le habían prometido que esto iba a terminar de una forma y ha terminado de otra, es evidente.
1: Yeah.
7: Pero que yo creo que al final, yo creo que lo decíamos anoche, yo creo que el cariño, o hace dos noches, yo creo que el cariño de la gente del Atlético de Madrid ya no se lo va a ganar. Quiero decir, no va a ser el jugador más querido, pase lo que pase.
9: Peor me lo pone.
7: Pase lo que pase en el verde, pero sí se puede ganar el respeto con su trabajo.
1: Queríamos que Juan Manuel Brindisi, que repito, estaba en el coche y con poca cobertura y aquí le ha debido caer un rayo, pues que nos explicase desde el punto de vista psicológico cómo vivió esos momentos Julián Álvarez y mejor que nadie en plena concentración de la selección Argentina, Juan Manuel Brindisi. A ver si podemos recuperar la conexión con él. En cuanto salga de algún túnel que estaba metido, seguramente vuelva a la cobertura.
8: Es interesante cómo lo vivió en aquel momento y a partir de ahora cómo se revierte la situación y cómo se procura...
2: Para mí esa es la clave.
8: Esa reinserción, ¿no?
2: Por la parte, porque escuchando a Miguel Ángel Gil el otro día,
5: dejó entender que...
9: Que estaba mal.
5: Claro.
1: Sí, sí.
10: Que está muy mal.
5: Que no era una cuestión ya solo física, sino que era una cuestión... Y yo estoy con Talavera. Yo, conociendo a la afición del Atlético de Madrid, tú te puedes ganar el respeto. Hombre, si la revienta con tres goles cada partido, pues acabó, porque el fútbol va muy rápido y...
1: Totalmente.
5: Pero que lo va a tener muy complicado, lo va a tener muy complicado.
7: Bueno. Hay que salir a hablar y goles. Salir a hablar,
1: claro,
7: y goles.
1: Exacto, eso es. No es incompatible.
7: No,
1: una cosa
7: no,
1: y,
7: no digo
1: y
7: yo mañana ni pasado, cuando eso sea. Es. Cuando este chaval se serene, salir a hablar. Aunque las palabras no suenen a mentirijilla, que pues, eso va a ocurrir, evidentemente. Salir a hablar me parece importante y goles. Y
5: pues no así, tiene mucha intención.
7: Que... No, claro. Y si no, pues
5: no,
7: bueno, pues si no, Romero...
5: De hablar, ¿eh?
7: No, bueno, creo. ya lo sé. Bueno, no, pues si no, en enero, puerta. Porque esta situación para el Atlético de Madrid es insostenible.
5: Va a venir un equipo en enero y te va a dar los 100 kilos en enero.
7: Bueno, pues ya se negociará, ya se pensarán las cosas, pero es que esto es insostenible para el Atlético de Madrid. Es que habláis de un equipazo del Atlético y estoy de acuerdo, tiene un equipazo, pero si no tiene, claro, Julián, no va a ser, no, menor, ¿eh?
1: No va a ser una situación,
7: no
1: fácil,
7: menor, ¿eh?
1: No va a ser una situación fácil, y sobre todo ver cómo va a gestionar eso mentalmente Julián Álvarez y la afición del Metropolitano, que evidentemente, al menos de inicio, no va a estar especialmente amable con el delantero argentino. A ver si podemos recuperar la conexión, y si no, mientras tanto nos vamos a Valencia, porque voy a dar al CEO del Valencia, que tenía que dar la cara. Anoche hablábamos aquí con Kiko Mateu y con Frank Guaita y nos decían, a ver mañana, que tenemos un especial en Radio Valencia de 1 a 4 para ver qué dice, dimitirá, no dimitirá. Chimo más mano, Valencia, muy buenas.
11: Hola, muy buenas. Pues de 1 a 4, 2 horas las ha consumido él, intentando dar explicaciones y justificándose o intentando justificarse después de un mercado que ha sido de suspenso, objetivamente ha sido de suspenso, ha faltado varias posiciones por reforzar, intentó a la desesperada el último día fichar a 2 delanteros, hoy ha dicho y ha mentido que no hubo nada con esos 2 delanteros, un alemán del Birmingham, al que le dieron calabazas a última hora y le dijeron, pero bueno, si ayer lo querías, te lo ofrecíamos, hoy ya no te lo puedes llevar. Y el otro, que es Etayón, el jugador del Levante, lo intentó, yeah. Y son 2 de los muchos casos en los que Ron Gurley lo ha hecho bastante mal. Ha hecho 110 minutos de rueda de prensa, llevaba 7 meses sin hablar, 110 minutos, casi 2 horas, y ha sido todo para explicar una realidad paralela, la que tiene él en su cabeza y con la que pretende convencer a los Lim, que como no se enteran de nada y están en Singapur, pues esperando que no le pregunten a la gente de a pie que está aquí siguiendo la actualidad del Valencia y que ha visto que esto es un desastre, pues él directamente ha dicho por qué han renovado a Corberán sin ninguna necesidad y con todo el público encima, y es que confían que va a ser el entrenador que dé un paso adelante. No se atreve a hablar de Europa, simplemente de seguir look forward, bueno, forward, forward, solo adelante. Y a la pregunta de ¿usted en algún momento se ha planteado dimitir después de analizar objetivamente su mercado? La respuesta no podía ser otra, con lo convencido que estaba.
12: As far as retiring or resigning, no.
13: Sobre mi retirada, no. No hay posibilidades, porque veo lo que pasa dentro del equipo. Y siendo honestos, vosotros no. Mi experiencia me dice que estamos avanzando. Acepto que el inicio de la temporada no es aceptable, pero no esperéis mi dimisión. Siento decepcionaros. Podéis esperar un rato largo y se os enfriará el café.
1: Pues nada, ¿se te ha enfriado el café, Chimo, o no?
10: ¡Qué fenómeno!
11: A mí me gusta frío. Aquí el café, bien, del tiempo, sí, que tomamos aquí en Valencia, que, claro, es en verano sobre todo, con
10: hielo,
11: con un limoncito.
1: Sí, hombre.
11: Efectivamente. No. Pues el domingo a las 4:15 de la tarde, después de la paella, es hora de café. ¿Eh? Y se va a encontrar Ron Gurley a 46.000 personas en la previa de un Valencia-Barça, que me da a mí que le van a hacer ver con café frío,
1: nah, pues
11: con
1: si
11: café
1: igual,
11: caliente,
1: sí, que le da lo mismo.
11: Que, sí, a él le da igual.
1: Le da lo mismo. A él, a Peter Lin, lo bueno, al menos
11: está,
1: lo bueno,
11: claro,
1: es que van a seguir.
11: Nos han demostrado.
1: Lo bueno es que van a seguir viendo 40.000 aficionados en el estadio. Esa es la noticia. Si luego le pita, esa es que no puede tener más mérito la afición del Valencia. Que podían haber dado la espalda al club, al equipo, a la directiva. Van a pitar, que piten, pero van a ir 40.000, por lo menos, ¿no?
11: Es que obvia la primera parte de la temporada que el Valencia corrió serio riesgo de descenso y que aquí llegamos a Navidades acongojados, como diría, acongojados, y luego en la segunda vuelta funcionó el equipo y fíjate, después de ganar 3 de 4 últimos partidos, incluso estuvo a un punto de la Conference League, que el año pasado pues era más barata que otros años, y a eso se ha aferrado diciendo que el Valencia ha dado un paso adelante, que puede aspirar a Europa y obviando todo lo demás. Está en su realidad, ojalá no tengamos que lamentar los efectos de un mercado que, pese a lo que él diga, ha sido de suspenso este año en el Valencia. Y de momento, 1 de 9 y viene el Barça.
1: Pues nada, suerte, porque la verdad que a ver Corberán, a ver la plantilla y ojo que el Valencia lleva dos últimas temporadas, vamos a ver.
9: Y lo que le queda.
11: 3 de 4 salvándose y peleando por no bajar a segunda división.
1: Que no es que hayan tenido un año malo.
11: Una con Baraja y dos con Corberán.
1: Es una dinámica peligrosa.
7: Pero también te digo una cosa. Lo de Peter Lin es incalificable. Lo de Gurley, pues ya lo acaba de decir Chimo. Y ya vimos el día del cierre del mercado que a las 10 chapó el despacho, se fue y se acabó y no va a haber más movimientos. Pero creo que también... a ver cómo lo digo para no haber sensibilidades. Yo creo que la afición del Valencia... También yo creo que se termina haciendo un poco el harakiri, quiero decir, el primer partido Mestalla se juega medio regular

0: pitos, que yo entiendo la desazón
1: Porque se lo
0: que,
1: huelen.
0: tiene
1: Se huelen lo que puede pasar este
2: ya que
1: año.
2: venimos de donde venimos,
0: Sí,
2: Talavera.
0: sí,
2: Esto
0: Chimo,
2: está
0: pero...
2: viciado con Corberán y se cantó el
0: Perfecto.
2: Corberán dimisión, pero porque venimos de la temporada pasada. ¿Y
0: Ya,
2: sabes
0: bueno,
2: qué le da
0: ya,
2: rabia a la
0: bueno,
2: gente? Que
0: pero para
2: pide
0: bien o
2: Corberán
0: para mal,
2: dimisión y le renuevan un año
0: pero para
2: más.
0: bien o para mal es el entrenador. Para bien o para mal, ha renovado, como tú bien dices, y para bien o para mal va a tener, si no pasa nada raro, los designios del Valencia. Yo, para mí, es un error, desde el primer partido a los 10 minutos ya, pedir la dimisión del entrenador. Yo creo que te estás pegando
2: ¿Sabes
0: un
2: lo que
0: tiro en
2: es el
0: el
2: derecho
0: pie.
2: a pataleo, no,
3: Sí,
2: Talavera? ¿Sabes
3: Tala,
2: es lo
3: es que
2: único que
3: eso,
2: le queda?
3: claro, es que
1: Chozarri.
3: esto para
2: que
3: el
2: le queda.
3: Valencia, esto para el Valencia, que es un club muy grande, esto es intragable, es que es intragable, da igual que sea la jornada 2, la 3, que da igual, es que ya viene de un recorrido muy largo, ¿no? Yo no sé, yo creo que el Valencia está tocando la puerta, no, está tirando la puerta, ¿eh? Y cuidado que en la ruletita un año se cae, ¿eh? Un año se cae, ¿eh? Como la
2: Es
3: sociedad
2: que este señor
3: valenciana.
2: habla de fichajes top, hablando de Haas y de Dieng. Dice que son fichajes top. Y esto, la gente que lleva pagando su pase y que lleva acudiendo a Mestalla, un club centenario, y que ha tenido a Alvela, a Aimar, a tantos otros jugadores,
3: Claro,
2: incluso los
3: claro.
2: más recientes, a David Villa y Rodrigo en la época de Marcelino, que les digas que este señor está satisfecho con su trabajo porque ha fichado jugadores top como, con todos mis respetos, de Haas y Dieng, pues
3: Yo como la sociedad
2: nadie se quiere ver.
3: valenciana, como la sociedad valenciana no encuentre un papelito y a partir de ahí tire del hilo y le quite el club, yo creo que esto un año
1: Sí, sí.
3: le abre la puerta al Valencia
1: Sí, está
3: totalmente
1: claro.
3: del descenso, ¿eh?
1: Lo que pasa es que ha cambiado una cosa en el paradigma del fútbol los últimos años, y es que cuando antes la afición protestaba o no estaba a gusto o no estaba de
4: Sí.
1: acuerdo con los dirigentes,
4: No sé qué, en dimisión, ¿no?
1: no, pero había un fenómeno que era que los campos no se llenaban. Y eso transmitía esa sensación. Es que Sevilla, que tiene un problema ahí,
4: Sí.
1: llena el
4: Lleno.
1: campo.
4: Mestalla,
1: Valencia,
4: lleno,
1: llena
4: sí.
1: el campo. Hay colas. Con lo cual, es que es muy difícil revertir la situación cuando siempre hay 45.000 personas animando al equipo,
5: Pero es
1: aunque sea
5: que...
1: protestando, pero llenan
3: Pero es que al
1: los
3: Valencia...
1: abonos, tal. Sí,
3: Pero
1: claro.
3: yo digo es que al
2: gallego.
3: Valencia le queda Mestalla. Es que al Valencia le queda Mestalla, punto. Punto. Lo demás es segunda división. La dirigencia es de segunda división. El equipo, bueno, el equipo puede pelear, ¿no? Tampoco digo yo que sea de segunda división. Pero esta es la descomposición que eso te lleva de cabeza al hoyo, ¿no? Entonces, claro, lo que quedan son 45.000 valencianistas que van allí a muerte a salvar a su equipo. Y esa llamada es muy potente. Eso también hay que entenderlo, ¿no?
4: Pues nada, Chimo.
2: 45.000 y el año que viene, que habrá un nuevo estadio de 70.000,
4: Ya ves.
2: habrá 50 o 55.000 abonados, estoy segurísimo. Esperemos, por supuesto, que con el Valencia
4: Sí.
2: en primera.
4: A pesar de Peter Lim, pues ahí sigue adelante el proyecto del estadio y de la afición del Valencia que no se rinde. Hasta mañana más mano, me alegra verte y oírte.
2: Buenas noches y un abrazo para todos.
4: Chao, hasta luego.
1: Chao, Chimo.
2: Hasta luego.
4: Pues nada, chavales, me voy a ir que viene por ahí Álex Correia para hablar de tenis. Así que
6: Qué lástima, señor Brindisi.
4: Sí, qué lástima. Pues me parece que no, que el túnel ese debe ser largo, ¿eh? Sí, debe ser.
1: Esta consulta no la cobra.
3: Para mañana.
4: Sí, para mañana, a ver si
1: Pero le
4: mañana.
1: grabamos.
4: Sí. No, pero me apetece mucho, ¿eh? Escuchar cómo viví ese momento el psicólogo. Es que. Adiós a todos.
1: Un abrazo. Chao, chao.
4: La una y tres. Es que hay túneles que son túneles en el tiempo. Te metes y metes a ver cuándo
7: Igual
4: sales.
7: mañana todavía no ha salido.
4: Igual por eso digo. Hasta mañana a todos, chavales.
6: Hasta mañana.
4: Adiós.
6: A todos.
4: La una y cuatro. Vámonos a la pausa y al tenis.
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1: Está por ahí Alex Correia para hablar de la jornada del US Open y de la victoria de esta madrugada pasada de Carlos Alcaraz. Pero Juan Marín nos cuenta la última hora de ese Rayo Racing, que finalmente se va a jugar, se sabe dónde, y se va a jugar, ¿no? Juan,
2: eso
1: hola.
2: Eso es, Manu. Muy buenas noches. Pues sí, hemos estado esta tarde en los aledaños de Vallecas, en el día en el que el Rayo Vallecano ha hecho un comunicado oficial en el que confirmaba que el partido ante el Racing del sábado se va a jugar en Butarque, y en el partido que no parece que se vaya a conceder. Y
1: No tiene pinta, ¿no?
2: Eso es, nos hemos pasado por allá para preguntar a la gente si sí. Va a comprar las entradas para ese partido de Butarque o si por el contrario no las va a comprar como protesta porque no está el estadio de Vallecas.
3: No, nosotros apoyamos lo que la mayoría de la afición, que es no acudir. O sea, hasta que no se juegue en Vallecas no acudiremos a ningún partido, ni a este ni a ninguno.
4: Es que no se merece que vaya a nadie, efectivamente, pero joder, es que yo lo he pagado todo el año anticipado y por lo menos, oye, ahora que ya no vuelvo a darle un duro a estos. Al año que viene ya no me hago socio.
5: Nosotros tenemos que jugar aquí. El único problema que tenemos es que el club nos miente, la Comunidad de Madrid no es clara y este es nuestro estadio, este es nuestro sitio, Butarque no nos pertenece.
6: Pero en este sí que vamos a ir porque, joder, por una parte, o sea, entiendo la huelga de protestar y de tal, pero es que los jugadores no tienen la culpa, entonces me da un poco de pena de, ¿sabes?, que no puedan haber aficionados ahí dándoles apoyo para que... Entonces, pues por eso vamos esta vez.
7: Sí, voy a ir, porque yo fui de los que fui a Vallehermoso, con lo cual voy a ir a ver al Rayo. Yo me gusta el Rayo y quiero ver al Rayo. O sea, ese es mi único objetivo, nada más.
8: No, esta vez no, este partido no. Pues porque el estadio es el de Vallecas y el equipo de Vallecas, entonces tenemos que verlo aquí.
1: Esa es la opinión mayoritaria, aunque hay algunos que sí que...

Quieren ir a verlo, pero la mayoría piensa que quieren ver a su Rayo en su estadio. Pero de momento sigue el conflicto, sigue el Rayo sin cumplir lo que le piden desde la Comunidad de Madrid, después de esa auditoría del Colegio de Ingenieros que hablaba de bastantes deficiencias en las infraestructuras del estadio. Por lo tanto, de momento siguen jugando en Butarque, este Rayo Racing que se jugará en Butarque. Vamos a ver cuánto tardan en volver a Vallecas. Y como nos ha ido contando José, ahí Palacio en estos últimos días. 1:10, venga, vamos con Correa al US Open. ¡Ah!

0: Alex Correia, comentarista de tenis de la cadena SER. Hola, muy buenas.
1: ¿Qué tal, Manu? Muy buenas noches. ¿Cómo estamos?
0: Comentarista de tenis y de la vida y de todo en general. Pero principalmente de tenis. Principalmente de tenis. Le costó
1: sí,
0: a...
1: Casi diría principalmente de la vida.
0: Principalmente de la vida.
1: El tenis es secundario. Si estás bien en la vida, luego el tenis probablemente estarás bien.
0: Totalmente.
1: Si estás muy bien de tenis, pero estás chungo en la vida,
0: totalmente,
1: da igual lo
0: totalmente.
1: Que estés en el tenis.
0: Te lo compro. Qué buena, interesante reflexión a esta hora de la madrugada. Es verdad. Claro que sí.
1: Me he inspirado, me he inspirado.
0: Estabas inspirado. ¿Qué tal, Carlos? ¿Cómo le viste anoche? Empezó ahí con alguna duda, pero luego bien, ¿no?
1: Sí, pero te acuerdas que ayer justo comentábamos, ¿no? Que Faría le podía poner en algún
0: sí,
1: aprieto
0: sí, lo decías,
1: en algún momento
0: sí, sí.
1: Y lo importante era que Carlos pues no se agobiara en exceso, que siguiera su ritmo y buscando pues un poco el ritmo que necesitaba y sobre todo las sensaciones. Y a partir de perder el primer set, realmente jugó muchísimo mejor, se movió bastante bien, la derecha la golpeó con mucha agresividad, varió mucho con las dejadas y bueno, y dominó. Y sobre todo se le vio disfrutar, porque era sesión nocturna y cuando tú, que a lo mejor pues aceptar el reto, pues también lo hizo, ¿no? Así que yo creo que fue un encuentro muy bueno de ganar en cuatro sets, que sufres un poco, pero que no agonizas y eso te da confianza para meterte en tercera ronda con una sensación yo creo que muy positiva de cara a esa ronda.
0: Sí, además hasta le puede venir bien también lo de sufrir un poquito, ¿no? Lo de que tampoco sea un partido tan rodado y que, bueno, que vayas teniendo también algún problemita, tampoco mucho, ¿no? Pero que te vaya poniendo alguna dificultad el rival, ¿no?
1: Sí, es ese equilibrio, ¿no? Que has de intentar encontrar. Lo que pasa es que cuando luego estás jugando, Manu, tampoco es que digas, bueno, tampoco quiero forzar mucho porque si me canso en exceso, vamos a ver qué sucede. Tú cuando estás jugando el encuentro no piensas en todo eso, lo único que quieres es ganar el encuentro o el partido
0: claro.
1: Que estás, claro, que estás jugando. Pero después, cuando lo analizas, piensas, oye, pues si ha sucedido esto, por algo tenía que ser, ¿no? Y el primer día ya vimos que pues no sufrió en exceso, ayer cedió un set. Pero yo creo que ahora en tercera ronda también puede ser un escalón más complicado, porque al final Wu es un jugador que no lo conocemos mucho.
0: Wu Jibin,
1: ¿no?
0: Un par de temporadas, Wu Jibin es el siguiente, sí.
1: Sí, el nombre no me he atrevido a decirlo mucho. He visto WU y me he limitado a eso, para no complicarme, no meterme en un jardín.
0: Sí.
1: Pero jugaron en Shanghai hace un par de temporadas y jugaron un gran encuentro. Y Wu, que es un jugador chino, ha ganado un par de buenos partidos ahora en Nueva York. Es un chico que es más rápido que la pólvora. O sea, le he visto en algunos vídeos que he estado mirando un poquito para podértelo explicar ahora.
0: Sí,
1: y digo, ostras, me ha sorprendido muchísimo cómo se mueve, qué bien le golpea con el revés. Tiene un buen saque. La derecha quizá no es tan agresiva, tan potente, aunque le pega también bien. Pero sobre todo se desplaza a una velocidad muy alta. Así que creo que Carlos va a tener que trabajar y tener paciencia. Van a jugar de día, que probablemente pues también va a hacer más calor, más humedad, pero también la bola le va a botar más al jugador español. Así que pienso que ya en la tercera ronda hubiéramos firmado las condiciones en las que ha llegado, seguro.
0: Sí, por ahora va bastante bastante bien la proyección de Carlos Alcaraz en este US Open, aunque creo que estamos a poco, Alex, de que ya te empecemos a preguntar, o te empiezo ya a preguntar, si gana el siguiente partido al chino, Carlos Alcaraz, no está Sinner, no está Djokovic, no era, y ya empecemos con los cálculos de cómo ves, qué posibilidades. Claro, Carlos ha dicho que ha venido sin ninguna expectativa y que viene de la lesión y tal, pero me temo que estamos cerca de empezar a preguntarnos si está en condiciones de ir a por algo más que probarse, ¿no?
1: A ver, los supuestos van a llegar pronto, porque en cuanto dé otro partido correcto y se meta en octavos de final y dé la sensación que si ya entra en la segunda semana, veremos también cómo es el partido de mañana, si cede algún set, si no, pero está claro que así es, hablábamos de eso, así no es el deporte, así es la vida, ¿no? Pasamos de casi un extremo al otro, ha estado 4 meses sin jugar y decíamos, bueno, a ver qué pasa, pero como que en poco nos da mucho, pues eso te genera expectativas. Yo creo que hay que seguir igual, no hay que ir mucho más allá y una cosa es lo que tú y yo podamos hablar y nos podamos...

0: ¿Me
1: Exacto.
0: toca el encuentro de partido oficial? Pues oficial. ¿Cuándo no? Entreno, o a veces ni eso, a veces opta por ni entrenar y solo hacer un poquito de físico, guardar energías, sobre todo proteger pues esa lesión que ha tenido. O sea que yo creo que lo están llevando muy bien y no sé si has tenido la suerte de oír a Carlos, que
1: Sí.
0: incluso ha llegado a decir en rueda de prensa
1: Sí.
0: que incluso para el futuro se está
1: Te
0: empezando a
1: iba a
0: plantear si no
1: preguntar por
0: va a
1: eso.
0: dejar de
1: Sí,
0: jugar.
1: sí.
0: Sí, es que te he leído la mente.
1: Sí.
0: Pues
1: No,
0: pregúntame lo que me
1: pero muy
0: quisieras
1: interesante,
0: preguntar.
1: ¿no? No sé qué te parece esa reflexión, que es verdad que Carlos, tú siempre has hablado de él, de cómo se tiene que dosificar y tal, pero ayer, después de anoche, bueno, esta madrugada, después de esta victoria ante Faría el portugués, sí que dice muy claramente que, como iros acostumbrando, que yo me voy a dosificar y voy a faltar a torneos y tendré que hacer pausas porque no se puede estar con este ritmo de partidos, ¿no? Que tantas veces has dicho.
0: Porque cada uno es como es y tú has crecido y nacido en una generación, entonces cuando les intentan comparar con el pasado, no, porque los de antes jugaban más torneos y ahora ellos se quejan, da igual, es que olvídate de lo que jugaban los del pasado, lo que
1: Sí.
0: jugarán los del futuro. Él es Carlos Alcaraz y yo siempre os lo he comentado que creo que Carlos es un jugador que tiene que jugar 14, 16 torneos al año como mucho y luego dices, bueno, pero se va a perder un Masters 1000, pues que se lo
1: Bueno,
0: pierda.
1: claro.
0: Es que se va a quedar en casa 3 o 4 semanas, los otros compiten y, pero si tú lo que tienes que ir es a jugar cuando tú quieres ir a jugar, no cuando el circuito te obliga. Porque eso de obligar da igual. Manu, yo, que no me voy a comparar con Carlos Alcaraz en absoluto, pero había momentos en los que decidí a lo mejor no ir al primer torneo de Canadá porque me enganchaba demasiado con la gira europea y pagaba una multa que entonces ya era de mucho dinero. Y pagabas, pero te compensaba pagar esa multa para descansar y prepararte mejor para los siguientes torneos. Pues si lo hacía yo, imagínate si no lo va a hacer
1: Claro,
0: Carlos Alcaraz.
1: totalmente.
0: Entonces, pienso que es después de estos 3, 4 meses en casa, ha tenido mucho tiempo para reflexionar con su equipo y se ha dado cuenta que dice, oye, pues quizá no tengo que estar tan estresado con el ranking y con los torneos y con las obligaciones del ATP y con los 500 y con los Masters 1000. No, prepárate para lo que tú quieras
1: Claro,
0: realmente
1: sí.
0: enfocarte. Y pienso que es lo que toca. Al final, les guste más o les guste menos a los torneos, él tiene que pensar en él y los torneos que piensen en los torneos.
1: Es que estamos viendo que algunos de los tenistas top de ahora mismo, especialmente Carlos y Sinner, pues a lo mejor van a ir a Roland Garros o están yendo a Roland Garros habiendo jugado un torneo o dos de tierra batida, o
0: Sí,
1: han ido a
0: sí,
1: la
0: sí.
1: hierba de Wimbledon habiendo disputado uno o ninguno.
0: Sí,
1: Cosa que
0: total.
1: antes era. Bueno, Rafa, ¿cuántos torneos de tierra jugaba antes de ir a París? Se metía
0: Prácticamente todos. Pasa
1: prácticamente
0: que
1: todos. Monte Carlo,
0: Rafa.
1: Roma, Conde Godó, Madrid, ya no me
0: Y los ganaba
1: acuerdo.
0: todos.
1: Y
0: Eso
1: los
0: es lo más
1: ganaba
0: fuerte.
1: todos y llegaba.
0: Claro.
1: Es
0: Es que
1: increíble.
0: los jugaba y los ganaba. Por eso te digo que no te puedes comparar ni con Rafa Nadal, ni con Federer, ni con Djokovic. Ellos han jugado otra época, otra generación, y lo han gestionado así. Pues oye, espectacular. Pero en
1: Claro.
0: el caso de Alcaraz, yo creo que ya va demostrando que él es un pura sangre, que tiene que estar explosivo en todos los torneos que compita y en todos los partidos. Cuando no está así, no vale la pena ir a jugar, honestamente. Y también te digo, los Masters 1000 de 10, 12 días son absolutamente matadores. O sea, no hay margen para recuperarse. Eso de que, bueno, es que están en los torneos y tienen un día al medio, para mí eso no es así. Porque tú, si el torneo dura una semana, no es lo mismo que tener que estar 12 días en un torneo. Porque además, prácticamente se comen 4 semanas para dos eventos. Y si tú te tienes que ir a Montreal y antes de ir 5 o 6 días antes para prepararte, para aclimatarte al tiempo, por supuesto que al cambio de horario, a la superficie, luego tienes que ir a Cincinnati, luego te falta otra semana y medio. Al final te pegas giras constantes de 6, 7 semanas
1: Claro.
0: sin parar. Porque ahora acaba aquí. Y porque Carlos, en principio, no va a la Copa Davis a Chile. Pero imagínate si fuera Chile. Después, ya no te digo, vuelve la gira de Asia, que otra vez es que si es Beijing, que si es Tokio, que si es Shanghái. Al final, a todo no se puede llegar.
1: Nada,
0: Hay que saber
1: está claro.
0: seleccionar.
1: Carlos lo tiene
0: Y me
1: claro. Sí,
0: gusta
1: sí.
0: que Carlos
1: Sí,
0: lo
1: sí.
0: empiece a ver y su equipo, por supuesto.
1: Sí, y que nos demos cuenta de ese mensaje, que captemos el mensaje de Carlos para que lo vayamos teniendo claro también todos los demás. Pues nada,
0: Sí,
1: a ver
0: sí,
1: qué
0: sí.
1: hace con el siguiente rival, con Hu y con el chino, y sobre todo a ver qué hace también Paula Badosa esta noche
0: Sí.
1: con Coco Gauff, a ver qué tal le va.
0: Ojalá le vaya bien. Eso puede ser un antes y un después en Paula en este torneo, porque es una rival muy dura, que si la gana, ya sabemos que Paula es capaz de todo.
1: Sí, señor. Mañana lo contamos. Dejo el tenis y me voy al pádel, que están ahí esperándonos Javi Blanco y una protagonista.
0: Ah, muy bien.
1: Un abrazo, Alex.
0: Que disfrutéis.
1: Sí, señor.
0: Un abrazo
1: a Alex Correia, comentándonos la victoria de Carlos Alcaraz de anoche en el US Open. Y ahora, en la semana del Premier Padel Madrid, que ha empezado ya, que ya se está disputando, Javi Blanco con una

0: Hace dos días estaba Javi Blanco con la pareja número uno del mundo, Agustín Tapia y Arturo Coello. Hoy, ¿con quién está Javi Blanco? ¿Con qué jugadora? Hola.
1: ¿Qué tal, Manu? Buenas noches. 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Y estoy muy, muy bien acompañado porque estoy con Alejandra Salazar. En cuatro etapas ha sido número uno del mundo, 62 títulos individuales y 7 campeonatos del mundo. Y ojalá que en noviembre, defendiendo a España, nos traiga el octavo. Hola, Alejandra, ¿qué tal? Muy buenas.
2: Hola, ¿qué tal? Muy buenas.
1: Para la gente que no te conoce, eres una auténtica leyenda de este deporte y estás en tu último torneo en Madrid porque anunciaste que te retiras a final de temporada. ¿Cómo está siendo de especial esta semana?
2: Bueno, pues está siendo súper especial, con mucha gente conocida, amigos, familia, luego también pues bueno, con muchas sorpresas y bueno, intensa, pero muy feliz, muy contenta de poder vivirlo, de ir pasando partidos, de jugar un viernes, que ya son los cuartos de final, que son durísimos, mañana tenemos enfrente a las número uno, así que a disfrutarlo, porque al final es un premio el estar un viernes compitiendo y nada, es el último torneo en Madrid, pero con saborearlo y exprimir hasta el último punto.
1: Me acuerdo que el otro día te preguntaban, ¿crees que tienes opciones de ganar este torneo? Y tú decías, hombre, la esperanza, ¿cómo no lo voy a perder? Has ganado hoy y mañana, efectivamente, las número uno. ¿Cómo afronta ese partido? Porque también te digo, si tienes que perder, que sea siempre contra las número uno.
2: Desde luego, ya el pasar partidos es muy complicado cada vez más y bueno, estamos aquí. Por supuesto que vamos a confiar en que se puede, ¿no? En el lema nunca dejes de creer, yo creo que ha sido pues mi ADN durante todos estos años, pasase lo que pasase y sabemos que va a ser durísimo, no, pero bueno, no tenemos nada que perder, no somos las favoritas y saldremos pues a darlo todo y, como te digo, a disfrutar de cada segundo que esté jugando con mi gente.
1: Ojalá, Alejandra, te veamos el domingo, te veamos disputando esa final. Estés o no en la final, lo que va a venir después es un homenaje a toda tu trayectoria. ¿Cómo te imaginas ese homenaje y cuánta gente vas a tener alrededor aquí, cerquita, viéndote en ese momento tan especial?
2: Si te soy sincera, no he querido visualizarlo ni imaginarlo. Primero porque estamos en competición y bueno, sé que con todas las emociones que ya están viniendo, intento aparcarlo un poquito y así también para que me sorprenda, no quiero esperarme nada, ¿no? Es como, bueno, lo que venga el domingo y toda la gente que yo vea y esté, pues será fantástico y seguro que será el homenaje perfecto. Entonces, eso, no quiero imaginarlo, quiero vivirlo y deseando que llegue el domingo también para disfrutar con todo el mundo.
1: Y te hago la última, si no consigues, ojalá que sí, en este 2026, un título individual, ojalá uno colectivo, y sea en ese Mundial. Vamos a ver si Carolina Navarro, la seleccionadora, cuenta contigo, seguro que sí, ojalá que sí, y nos puedes traer ese octavo Mundial para ti, que sería, imagino, un broche magnífico a tu carrera.
2: Sin ninguna duda, uno de los objetivos que yo me marcaba este año era, bueno, pues seguir al nivel adecuado, dándolo todo, mi mejor versión para poder estar en esa lista, en esa selección de 8 jugadoras que representen a España, que llevo, 22 años en la selección, disputando con el equipo cada mundial y, bueno, 22 realmente, o sea, desde el 2004, que luego no son todos los años, son cada dos, pero bueno, llevo jugados desde el 2004 con la selección absoluta, los mundiales con la selección. Me encantaría estar en este último año, por supuesto, y aportar al equipo donde me necesite, si es dentro de la pista, si es fuera también, porque son muchos momentos los que hay en toda la semana y creo que España tiene un equipazo y me encantaría ser una de esas 8 de la lista.
1: Pues ojalá te veamos en la lista, ojalá te veamos levantando ese título mundial y mucha suerte para mañana contra las número uno, contra Gematria y Delphi Brea, un partido durísimo y que tengas mucha suerte y te veamos también el domingo.
2: Muchísimas gracias y nada, me gustaría invitar a todo el mundo a que se acercase al Movistar arena para disfrutar del mejor pádel del mundo, para animar, que va a ser una auténtica fiesta el fin de semana y seguro que disfrutamos muchísimo.
1: Pues Manu, dejamos aquí a Alejandra Salazar, que ya ha sido homenajeada por Bull Padel y que va a seguir siendo homenajeada durante toda la semana, una auténtica leyenda de este deporte y una referente para todas las niñas que empiezan a jugar al pádel.
0: Pues nada, ahí dejamos a una auténtica referente y a una jugadora histórica del pádel que se va a retirar aquí en Madrid. Ahí la dejamos con Javi Blanco, Alejandra Salazar. Nos vamos a 1:26, me imagino, Marta Casas, hola, muy buenas.
3: Muy buenas.
0: Que algo del Mundial de Baloncesto.
3: Ah, imaginas bien.
0: Habrá que porque contar mañana, en las portadas,
3: sí,
0: ¿no?
3: Porque mañana vuelve a España 8 años después a jugar un Mundial. Debutan las de Miguel Méndez, lo hacen a las 6:45 de la tarde contra Alemania. España está de vuelta, es precisamente la portada del diario AS, con foto para Alba Torrens y para Guafam. Además, huele a Champions, dice el Marca. La foto en este caso es para Mourinho y Carlo Ancelotti. En el mundo deportivo, el protagonista es Gabriel Jesús, las claves del fichaje, y en el Sport, Hansa Blindado.
0: Nos vamos, ya estoy viendo por ahí a Mara Torres, soy el Faro, patas arriba. Nos vamos, mañana más, adiós.

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1: ¿Cómo les va? Buenos días.
2: ¡Señor! No me gusta este.
1: Bienvenidos al Rock and Gol del As Radioactivas Colombia. Gracias por sumarse a través de as.com, a través de YouTube, en Radioactiva, en As Colombia. Los queremos mucho. Aquí estamos todos los días desde las 10 de la mañana en nuestras plataformas digitales y en radio a través de los 690M en Bogotá, 104.0 en la ciudad de Cali. 90 y bueno, en FM en Medellín. Y en la ciudad de Bucaramanga viene AM.
2: Okay.
1: ¿Listo? Pero la audiencia, la vasta audiencia

0: está a través de las plataformas digitales Haz Colombia y en YouTube. Así que hoy, pues, es un lindo día para los hinchas de Santa Fe, que ayer vencieron categóricamente 3-2 a Millonarios. Un Millonarios que parece anunciar técnico esta tarde. Pero ya hablaremos. Todo es un chisme.
1: Uy, que fuera sorpresa y saliera.
2: Y Tina, Ariel Holland.
0: Todo es un chisme. Tranquilidad.
3: Hernán Torres
0: 3. El
1: Flaco Rodríguez. Basílico González con una
0: chorrera. ¿Tú sabes que el Flaco Rodríguez fue el que me cortó las piernas?
1: Sí, te cortó.
0: Claro, no le he contado la historia del Flaco Rodríguez.
1: No te
0: pueden creer. Ya te has hecho la historia del Flaco Rodríguez. ¿Vive todavía el Flaco Rodríguez?
1: Oiga, gran pregunta. Yo
0: sí, alemán.
4: Es más, yo tuve un affair.
0: Un affair
4: con una de sus hijas.
1: Por ejemplo, el pocillo. ¿Tú no?
4: Pero hace muchos
0: verdad?
4: Años.
0: O sea, usted fue yerno del Flaco Rodríguez.
4: Pero por una tarde.
1: ¿Qué es eso?
0: Mucho más marido.
4: Por unos minutos.
0: Ay, Dios mío.
4: ¿Escucharon los goles ya de Santa Fe?
0: No, hasta ahorita estamos calentando.
4: Se los tengo, Rafa.
2: Ni siquiera me han saludado, Carlos. ¿Te esperas, porfa?
4: Sara, pero no importa. Pues uno se ha recuperado en 3-2.
2: No, pero es que estás metiéndote en un programa donde ni siquiera le han dado la bienvenida a los talentos del programa.
4: Sara, del 3-2 uno se recupera. Yo he pasado por ahí.
0: Sara Yurgular. Pero mira, Alemán. Sara, buenos días.
2: Buenos días, Rafa, ¿cómo estás? Qué alegría, qué bonito saludar y ser saludado, porque con la educación nadie pelea, ¿cierto? No, Rafa, hay muchos temas para hablar hoy, muchas noticias, muchas situaciones del partido de anoche, el clásico, que ganó bien Santa Fe, que el arbitraje no influyó en el resultado del partido. Y que obviamente, pues si Santa Fe no le ganaba a un equipo que no tenía técnico, era un poco también un golpe para ellos. Hicieron lo que tenían que hacer los de Santa Fe. Millonarios dominó en un primer tiempo, pero pues no pudo capitalizar las acciones. Obviamente se veía mucho el jugador perdido. La situación también anímica y mental estaba fuera del partido, fuera del campo. Y se dijo en zona mixta, los jugadores de Millonarios hablaron del tema de la salida del profe Fabián Bustos. Ya vamos a profundizar obviamente en cada una de las situaciones, en cada uno de los errores que cometió Millonarios para cada uno de los goles de Santa Fe. Pero felicitaciones, Rafael, ¿a quién hay que consignarle paldeito de queso? Porque hay que pagar.
0: Muy bien, gracias, eso me gusta. Ya Anito se encargará porque vamos con arepa y huevo, dedito de queso, ¿no? Epa. Los señores de Millonarios que ayer apostaron, y está muy bien que reconozcan, porque cuando uno pierde, lo más bonito, y eso me lo enseñó mi mamá, me dijo, el que paga lo que debe... sabe lo que tiene.
2: Epa.
0: No tiene que pagar sus deudas. Y las deudas de honor. Crispín, fuiste al estadio, estuviste en la zona de prensa. Fue un lindo partido, sobre todo el segundo tiempo. Fue un buen segundo tiempo, el primero no tanto, pero por fin un clásico diferente al que pensábamos iba a dar ayer, de empate, sonso. El primer tiempo parecía que iba a ser eso, pero el segundo mejoró. Y al final terminó ganando Santa Fe porque fue el que más propuso y fue a buscar y se encontró con los goles. Y la famosa ley del ex, ¿cómo le va? Pero no de su ex, del ex de Millonarios, de rival.
3: Ley del ex por partida doble, ¿no? Con Rafa, con los buenos días. Vea, estas ojeras que tengo hoy no son por llorar, como está sonando, es que salimos muy tarde del partido de ayer.
0: Claro, como 11:30, ¿no?
3: Ojalá hubiéramos salido a las 11:30. 12 de... ¿Salimos hoy? Salimos hoy del partido de ayer. Los jugadores de Santa Fe salieron tarde, los de Millonarios también. Pero bueno, se pudo hacer una labor periodística con ambos equipos, un clásico agradable. Obviamente, Rafa, pues preocupados, pero sabe que ni siquiera preocupado, obviamente. Preocupado por el resultado.
0: Sí.
3: Yo escuchaba a Juan Camilo que estaba tranquilo. Yo creo que uno nunca puede estar...
0: ¿Al Grone?
3: Uno nunca puede estar tranquilo después de perder un clásico, ni mucho menos. Pero muy preocupado por lo que deja el clásico, Rafa. Son lesiones y lesiones de consideración. Sobre todo,
0: ¿quiénes?
3: Jomier Guerrero,
0: ¿sí?
3: Y Leonay Sousa. Ya hablaremos un poco más de la situación.
0: Pero Leonay Sousa, yo te digo.
3: Pero no estaba haciendo mal partido.
0: Tronquiño.
3: No me parece.
0: No, Tronquiño.
1: Ha habido peores.
3: No, pero no me parece que estuviera haciendo mal partido.
1: Fadevil, por ejemplo, es peor que los
3: Y sobre todo cuando uno tiene una nómina corta, pues no espera que se le lesionen jugadores. Entonces, yo creo que cuando tengamos editorial de Millonarios, para no abarcar, que igual lo que tenemos es una hora de largo, hablar un poco
0: hablamos
3: del tema.
0: Hablamos de Millonarios, hablamos del partido.
3: Pero
0: de
3: fue un partido agradable.
0: Estuvo bueno, estuvo bueno.
3: A mí, ¿sabe que a mí se me gustó de arranque? Porque fue un gol a los 7 minutos.
0: Sí, pero después entró como en un valle.
3: Pues trató de manejarlo Millonarios y Santa Fe empezó a tomarse confianza. Millonarios le dio manejo en el primer tiempo y en una jugada que me parece que es clave, el error de Valencia ya para cerrar el primer tiempo.
0: Marica.
3: Ese gol envalentona futbolísticamente y anímicamente a Santa Fe y le cae como un baldado. Fatal. De agua fría a Millonarios.
0: Ese déselo todo a Canté Torres. Porque si usted ve y analiza el gol, la pelota es una jugada de ataque de Santa Fe. Se equivoca, no, Fagundes hace el pase. Viene el rechazo al jugador de Millonarios que sale hacia arriba la pelota. Sí. Y Canté está sobre la banda. O sea, Canté está viendo la jugada y él ve que la pelota va a caer. Y es lo que yo siempre le he dicho a mis jugadores, Sara. Okay. Jueguen con el error del rival.
2: Eso es.
0: El rival se puede equivocar, la pelota puede hacer un extraño, algo puede hacer. Y Canté ve que la pelota va haciendo un extraño. Y si ustedes ven, acá no podemos por temas de derechos. Sí. Canté corre desde la banda hacia el área, o sea, avanza como unos 10 metros, o sea, solo. Mientras este señor estaba así, esperando.
2: No, y levanta la pierna para nada.
0: Que le venía, este man venía desde la banda. Le gana porque juega con el error del rival, porque él se puede haber quedado allá esperando. Ah, no, ya la ganó Valencia. Sí. No, el man va, la gana, le pone el pecho literal y la definición es de crack.
2: Y Valencia peleando con todo el mundo.
0: La definición es de crack entre las piernas de Burray. Ay, ay, ay, qué golazo.
3: Burray también, ¿no? Ahora, y bueno, Valencia hubiera sido más fácil un tiro de esquina, quizás casi comete el penal, se arriesgó mucho. Pero bueno, ahora...
0: No, es que estaba solo, por eso le digo, él no esperaba que este señor le llegara de
2: pero
0: atrás
2: en el pique.
0: Pero también
2: creo que los compañeros en algún momento fallan, porque claro, vamos a caerle todos a Valencia, porque es que la jugada de él es toda, el error es de él. Por lo que dice Cris, va buscándolo con la pierna muy arriba, pudo haber cometido penal. Y el resto de los compañeros, tampoco ninguno le advierte que vienen a caerle la espalda. Entonces, claro, él se confió de que no iba a llegar, le llegó y tome.
0: Y ahí está, bien, golazo de Burray. Hablando de Burray... ¿Cómo te va, Chancho? Buenos días.
1: Muy bien, hombre. Crónica de una muerte anunciada. Yo sí voy sacando el paraguas porque yo compré este paraguas antiayer. Obvio, el fútbol se juega en la cancha, pasan mil cosas. Eso, pues, uno no es adivino. Pero sí creo que los antecedentes que llevaron al partido, uno podría decir, si pierde Millonarios, podría ser justificable por lo que pasó antes de... ya ahí sí con el periódico del lunes, el mismo Omar Rodríguez dice, pues no, pues a mí me entregaron este equipo, tuve dos entrenamientos, hice lo que podía. Chévere que el clásico haya tenido goles, chévere que el clásico haya sido movidito.
3: ¿Te despeinaste?
1: Sí, me despeiné, es que estoy como un look locomía, mira, aquí tengo...
0: Locomía, rumba, samba, mambo, rumba.
1: Bueno, entonces...
0: Sara no tiene ni idea de qué estamos cantando.
1: No, señores del 90.
0: No, no, nunca se lo comía.
2: No tiene ni idea, Cristian.
0: No, ahora, ¿pueden verse la serie de Locomía?
1: Uy, hay una nueva, ¿cierto?
0: Que es muy buenísima, buena. Cuenta toda la historia de ese grupo español.
1: Pero venga, cierro con esto. Ya después del 3-2 y que la ley de los exes y que salió todo divertido y que uno decía, bueno, puede que Millonarios pierda porque Santa Fe viene envalentonado. Yo sí siento que esos 10 últimos minutos... No deben preocupar solamente a Millonarios, deben preocupar a Santa Fe. Claro que tenía un tipo menos, yo lo sé, pero siento que Millonarios tenía la papaya que cuando, ay, nos vamos a empatar por el penal, que estuvo bien que no lo hayan dejado porque era fuera de lugar. Ahí noté un Santa Fe muy, muy desconcentrado y noté un Millonarios muy inocente. Que como que teníamos la oportunidad de empatar, que dieron 6 minutos más y tampoco fuimos capaces. Esos señores de Santa Fe, no, Millonarios, o sea, no es el Vasco da Gama. Entonces, si ustedes dejan esos 10 minutos o 16 contando el excedente, ojo que con esos tipos va a ser diferente. Es más, lo demuestra Gomito. ¿Viste el golazo de Gomito?
3: Cachito Gómez,
1: sí. Y no más, bravo. Ojo, Santa Fe, eso es lo que te puedo aportar, querido Dafa.
0: Bueno, Marrano, me gusta ya cuando saludamos, damos nuestro honor.
2: La bienvenida.
0: Ya como que la gente sabe de qué vamos a hablar cada uno. Yo... Me acosté ayer con esta foto y me levanté hoy feliz con todos los comentarios de los hinchas porque este señor los mandó a dormir. Este señor se ha ganado el corazón de la hinchada. Se llama Franco. Su apellido es Fagundes. Y ayer el estadio, cuando se acabó el partido, solo se unía a un solo grito. Uruguayo, uruguayo, uruguayo, uruguayo. Tremendo jugador de fútbol solidario, polivalente, goleador, con actitud, con el ADN cardenal. Ya se metió en el corazón de la hinchada. Y ayer...

0: Para mí fue la figura del clásico, indudablemente. Fue titular por encima de Nahuel Bustos, que venía ocupando esa posición. Pero ayer, repito, le dio la oportunidad a Franco, que venía enchufado, que marcó en Barranquilla el empate de cabeza frente al Junior, que venía de ser figura en Buenos Aires frente a River, y ayer lo volvió a hacer. Primero, llevando el equipo hacia adelante, pidiendo la pelota. Tiene una facilidad para tocar de primera intención, pero tremenda. O sea, tiene la visual de sus compañeros, de los movimientos. Yo me imagino que obviamente esto lo entrenan en la semana, pero toca un toque y hace que sea diferente Santa Fe, que se vea rápido, que la transición sea exacta y que sorprenda al rival. Así llegó el segundo gol que consiguió el mismo Franco Fagundes. Y luego, pues, fue figura en el partido por absolutamente todo. Repeto, señor Repeto.
1: Uy, respeto a
0: Repeto. Te has ganado todo el respeto de parte de la hinchada Cardenal. Tremenda lectura del partido, bien hecha la alineación, de cara tiene que administrar el equipo, juega el sábado con Fortaleza y el miércoles frente a Vasco da Gama, y lo hizo muy bien. Estuvo Lovera como titular, estuvo Franco, como les decía, Rodallega, que hizo un gran partido. Le anularon un gol por un cartílago, de la rodilla. O sea, si él se lima esa rodilla, estaba habilitado.
1: Excúseme, Rafa, esas tomas son tan largas. ¿Eso era la rodilla?
0: Claro.
1: Es que se veía como un bulto ahí, ¿no? Una cosa.
0: No, era la rodilla, era la rodilla. La rodilla.
2: Ok. Se iba emocionando el chancho.
0: Pero era un golazo.
1: No se ve.
0: Era un golazo de un gol, el cabezazo. Pero arrancó sorprendiendo a Millonarios. El gol tempranero, yo creo que estaba todavía el partido entrando en calor. Se equivoca la defensa de Santa Fe, da el paso muy tarde y termina habilitando a Daniel Ruiz, que marca el 1-0. Ahí parecía que Millonarios iba a montar, pero lo que hizo fue meter el bloque, lo que venía haciendo con Bustos, atrás, y Santa Fe intentando, llegando, viene el gol anulado, y como les decíamos arrancando el programa, pues viene el gol de Kanté, que juega con el error del rival, juega a eso, lo aprovecha y termina empatando. Y el segundo tiempo, pues repito, lo plantea muy bien, vienen los cambios, y me gustó la actitud de Santa Fe. Me sorprendió que después de estarlo ganando 2-1 y 3-1 en su momento, aunque el 3-2 llegó rápido, Santa Fe no echó el bloque atrás. Repeto, no hizo cambios, no metió un volante de marca adicional. O sea, metió uno de marca y sacó uno de marca, pero el partido no lo cerró sino hasta el minuto 90 con la expulsión de Livelton Palacios. Pero antes de la expulsión, que es al minuto 85, Santa Fe seguía atacando, buscando un gol más, no cerrando el partido, entendiendo que ya lo tenía. No, seguía atacando, seguía buscando. Y en el momento de la expulsión de Livelton, bien expulsado, doble amarilla, sí, no hay nada que hacer, pues hace un cambio, entra a Puerta porque tiene que meter un lateral derecho, y ahí sí tira el bloque, lo supo manejar, lo aguantó, Millonarios reaccionó, y déjeme darle un bonus especial. Una bonificación especial.
2: El súper chévere.
0: El súper chévere del partido. Al señor Emerson Rivaldo.
1: Qué pepino tan barato.
0: Entró conectado, entró a jugar un clásico, porque así se juega un clásico, desde el banco, y se manda el gol. Yo no sé si de aquí hasta la fecha 16 sea el gol de la fecha. No, pero qué pepazo. La categoría, la confianza de Rivaldo, cómo le pega, más porque la pelota empieza a tomar vuelo, hermoso hacia el ángulo, la estirada de Burray lo hace más espectacular, sí, todavía, pero es un golazo, un señor golazo, y con eso Santa Fe le ganó a Millonarios, fue superior, fue contundente, hay colectivo, hay equipo, hay que corregir algunas fallas atrás. Eso es producto también, pues, de que es una nueva pareja de centrales, ¿no? Porque venía jugando primero Víctor Moreno con el Turro. Se lesiona Moreno, llega Kevin Balanta con el Turro, se lesiona Balanta y tiene que estar ahora Scarpeta con el Turro. Y pues esos procesos llevan tiempo, esos acoples, sobre todo de los centrales, y obviamente pues se cometen errores, pero ayer al final lo termina ganando Santa Fe. La gente se fue feliz, no sé si estuvo al final el Macizus, o hicimos exorcismos, no tuvimos Nadus.
3: No tuvimos Nadus.
2: No tuvimos Acreditan Sounds. Nadus.
0: Increíble, ¿ah?
1: Increíble
0: el Macizus.
3: Hicimos la gestión con Macizo, pero no logró
0: eso. Careche, no, mentira. Pero tenemos las palabras del señor Franco Fagundes en zona mixta.
1: ¿Qué dijo Richarlison con esas maravillosas cejas que tiene ahora?
0: Lo, de,

0: la felicidad.
1: No, pero lo ha tenido,
0: ¿no?,
1: siempre, ¿eh? Sí,
0: bueno, se le nota la felicidad.
1: Tipo,
0: la
1: está
0: tranquilidad.
1: Pleno.
0: Está en su momento. Porque, bueno, ya conocemos que venía de un año difícil, lesiones, blatema, salud mental también. Y él había dicho cuando llegó a Santa Fe que quería hacer 7 goles. Bueno, va a 6. Ahí lo tienen, está
1: enchufado. ¿Lleva 10?
0: Ese semestre.
1: Ah, este semestre sí, lleva 6, sí.
0: Entonces,
1: total.
0: Está en su prime, literalmente. Está contento, la hinchada lo corea.
1: ¿Sabes qué me gusta de Fagundes? Fagundes no es un jugador, por ejemplo, que recupere mucho. Que... Él cumple la función táctica.
0: Sí,
1: o sea,
0: está.
1: Ocupa el espacio.
0: Que le toca.
1: Va, está bien, pero no es porque él sabe, y además le ha pasado, y lo hemos visto, que cuando mete, se expone mucho a la lesión. Porque un golpe en la rodilla, pues lo puede...
0: Tenemos
1: entonces
0: también
1: él,
0: que hablar de lesiones.
1: Él va, o sea... Él tranquilo, pero cuando no, coge la pelota, o sea, se ve tan fácil Crispín, o sea, se le da mucho, el tipo es clarito, además le pega desde afuera, hace goles de cabeza, mete pases filtrados, el segundo gol es todo de Franco, o sea, además porque es, acá en el fútbol colombiano se ven muy poco ese tipo de jugadas de primera intención, acá llevamos mucho la pelota, no, acá tac, y Franco lo hace muy bien. Qué lindo es Franco.
2: Ahora, yo creo que lo que le faltaba a Fagundes era consolidarse físicamente, porque lastimosamente había mostrado cosas interesantes cuando pudo debutar con Santa Fe, pero había recaído en tema de lesiones en momentos claves, y ahorita, por fortuna para Repeto y Santa Fe, pues ha encontrado en un jugador como Fagundes la posibilidad de que tenga continuidad física.
1: Sí.
2: Jugó sin ningún inconveniente, un partido además que fue muy físico, aparentemente no tiene ninguna molestia, ¿no? Porque él sale...
1: No, está pleno, está
2: él sale,
1: pleno.
2: Él sale pues en camilla, pero creo que ya estaba...
1: No, estaba mamado.
2: Estaba full, lo había dado absolutamente todo. Y algo que tiene, ojalá pudiera aprovechar Santa Fe, es que la voluntad del jugador es quedarse, ¿no? Uno realmente escucha sus declaraciones, que no es la primera vez que lo dice, que está muy feliz acá, que está muy cómodo, que quiere continuar. Eso podría favorecer a una eventual negociación, que no es fácil, porque recordemos, el jugador tiene un préstamo sin opción de compra. Hay que ver si de pronto negociando con las partes, con León, se puede al menos extender el préstamo o que León ceda y diga, listo, lo vamos a vender. Es la posibilidad que tiene Santa Fe con un jugador que sin duda está marcando diferencia en Santa Fe y en el fútbol colombiano.
3: ¿Ese es de Santos Laguna o de León?
1: Santos Laguna.
2: Santos.
1: De Santos, bueno, Santos.
3: Y voy a decir cualquier cosa, pues yo sé que Nahuel, los que están jugando están bien. Oiga, ¿qué es la vida de Frasica?
0: ¿Está lesionado?
1: ¿Está lesionado?
3: ¿No sabemos cuánto tiempo?
1: No.
2: Pero yo creo que usted es el único que se ha preguntado por Frasica hoy en día.
3: Pues, no, pero qué pena, pero Frasica en su momento decía,
1: sí, es
3: si
1: importante.
3: No está, no hay cómo armar. Ahora, porque apareció este señor, porque apareció Nahuel, porque desde la misma marca están llevando volantes mixtos, por lo que decíamos del mismo Canté. Entonces, quiere decir que Santa Fe ha encontrado revulsivos para su juego.
1: Sí, y tiene jugadores que cuando no está, como dice usted, cuando no está Frasica, aparece, por ejemplo, Lovera, que no lo hace mal, está bien. Nahuel Bustos, que digamos, tuvo un gran nivel, ha bajado un poco su nivel, aparece Fagundes, ¿no? Entonces, es chévere tener de dónde echar mano, que eso es lo bueno
0: sobre
1: de una
0: todo,
1: nómina, pues no amplia, pero sí una nómina bien hecha, bien
0: robusta,
1: seleccionada. Entender que los jugadores que están, los 4-5, hacen parte realmente de un equipo que puede resolver un partido diferente.
3: Y que, ojo, porque es que no es lo mismo tener la neverita llena y saberla usar. Y Repeto sí sabe usar la nevera, y nosotros ayer con el pobre compañero Rodríguez, de pronto no supimos, insisto, el pobre man tenía un...
2: Ah, pero ¿usted qué más iba a meter ayer?
3: No, sabes que yo siento que ese 5 ya lo hubiéramos desarrollado.
2: No, pero a mí me parece que el partido con la línea de 5 de Millonarios no era malo.
1: De hecho, no, estaba ganando
0: los... Pues tipo como Gina se vio mejor en la línea de 5 que cuando quedó con 4.
2: Y de hecho...
3: Empate Santa Rosa y el Charro.
2: De hecho, arriesgó algo que no hacía Bustos. Ya usted puede entrar a decidir, y yo creo que se fue muy conservador en el sentido de que eligió el cambio de Ginás, mantener a Ginás y sacar a Mosquera por la amarilla que tenía Mosquera, pero el partido de Ginás fue uno de los niveles más bajos del capitán de Millonarios.
1: Sin sí, no fue
2: duda.
1: Bueno.
2: Pero cuando entró Estupiñán, que ojo, deben entró darle
1: conectado.
2: Más minutos a Estupiñán, cambió el partido para Millonarios, sin ninguna duda. De hecho, yo creo que más allá de la derrota, Rafa, hay niveles que vale la pena destacar en Millonarios. Leo no tuvo un mal partido. Estupiñán no tuvo un mal partido. Aplaudo lo de Daniel Ruiz, me parece que fue importante ahí. Es que lo pusieron a jugar donde tiene que jugar, detrás del delantero, en el medio, no ponerlo a jugar por fuera. Ahí fue importante Daniel Ruiz, tuvo un buen partido. Entonces, creo que hay cosillas para destacar, como también niveles individuales que uno dice, lo de Ureña fue muy flojo.
3: Valencia,
2: lo de Valencia, ya dijimos lo de Ginás. Y
0: Burray.
2: Fue sin duda la noche mala de Burray, que creo que solo tiene responsabilidad en un gol, pero que por poco regala el cuarto, una pelota que controla
1: mal
2: y luego logra corregir. Pero fue un partido que para lo que veníamos viendo de Burray no fue mejor.
1: Pero ¿por qué Burray? Yo no siento que ninguno de los goles esté comprometido.
2: Para mí el primero sí.
3: Las patas son
1: pero pues, maricas, es que la túnel. Chica su pa... Pues sí,
0: se
1: pero...
0: Se la meten
1: pero,
0: por las
1: pero,
0: piernas
1: pero, ¿qué hace la de micro?
2: No, pero para mí sí.
0: Manitos, René, manitos al hueco.
3: Pero mira que René siempre hacía así.
1: Claro, pero exacto.
3: Se la metían arriba, pues.
1: Pero es que normalmente el arquero achica... ¿Sabe qué es lo que pasa? Que nadie, yo creo que ni Canté, se esperaba que iba a meter esa pelota por
2: sí,
1: ahí.
2: Claro.
1: Es que no tenía ángulo. O sea, él gana la pelota, pero él queda el palo y ahí está Burray.
0: Y con mayor razón,
1: y
0: no
1: hay
0: tenía
1: seis
0: ángulo.
1: Jugadores de Millonarios.
2: No, o sea, pero para mí, o sea, listo.
1: La termina metiendo por el único huequito.
2: La
1: yo no sé
2: Canté,
1: si sea,
2: pero...
1: exacto, yo siento que es más virtud.
2: Pero también el error de Valencia, Rafa.
1: Ah, no,
2: lo
1: de Valencia
2: vida.
1: Sí, pero yo estoy hablando de Burray.
0: Burray también tiene
1: estoy hablando
0: responsabilidad.
1: De Burray. En el segundo, no tiene responsabilidad. Y el tercero, marica, el man vuela hasta donde puede.
2: Sí, pero Rafa, no con eso hay que desconocer que si dio un par de rebotes complicados.
1: Sí, pero lo recuperó. Por ejemplo, en el rebote que da donde no llega Luis Palacios, él es el que alcanza a sacar la pelota en el segundo. O sea, corrige.
2: No, es un buen arquero y yo con esto no estoy diciendo...
0: Tuvo una mala noche.
2: Pero para mí sí no fue a lo
1: que
2: nos tenía
1: que te claven tres, pues ya...
2: No, pero bien lo dice Rafa.
1: Así
2: que
1: el
0: segundo y el tercero...
2: El tercero no lo saca nadie.
1: Sí, pero igual, usted mire las plataformas. Te hacen tres goles, chao. No hay nada que hacer. O sea, termina siendo un mal promedio.
3: Y obviamente uno mira atrás y entonces está el boliqueso y de horrores, me quedo con Burray.
1: No, a mí Burray me parece un buen arquero. Me parece
0: solo tuvo una mala noche, mala fortuna igual.
1: Que el equipo en general no tuvo confianza. Yo no sé por qué Estupiñán es suplente.
3: Pero y entonces Leo... Es que
2: a mí no me parece que el partido de Leo haya sido malo.
3: Por eso, pero entonces...
1: ¿Pero y por qué no los dos?
0: Porque igual mírame el gol que te marca.
2: No, porque... A ver, ¿por qué Omar Rodríguez eligió lo que eligió ayer? Porque Omar Rodríguez no había dirigido un solo entrenamiento, porque Millonarios durante toda la semana con Fabián Bustos había entrenado a esto.
1: Sí.
2: Con los cinco en el fondo, o tres, cuatro...
1: Sí, lo que venía haciendo Bustos.
2: Lo que venía haciendo Bustos, y él decidió darle continuidad a lo que venía haciendo Fabián Bustos. Ya cuando el partido se le sale de las manos, cuando lo está perdiendo 2-1, toca al equipo como tenía que tocarlo, y quizás lo que uno le puede criticar al cabezón es que por ahí el cambio que pedía el juego era Ginás, que tenía una muy mala noche, y no Sergio Mosquera, pero pues priorizó sacar al hombre que tenía cartulina amarilla, porque fíjese, el Ibelton no va con mala intención ni mucho menos.
1: No.
2: Estaba amonestado y los clásicos son partidos de choque. En cualquier momento usted ha amonestado.
1: Chao.
2: Y fíjese que cuando se va el Ibelton expulsado, ya también, repito, cuida un poco a los otros amonestados. Entonces, ahí digamos que prefirió cuidarse y curarse en salud el profesor Omar Rodríguez y arriesgar con otro tipo de jugadores.
1: Es que yo no le preguntaba lo de Estupiñán porque fue el hombre que generó el peligro y cambió, digamos, no solo el estado anímico de Millonarios, porque le dio como vamos que se puede, ¿no? Y al final terminó siendo importante. Tuvo esa jugada discutida con Asprilla. Que estuvo muy bien. La verdad es que el arquero sale y cierra, pero generó peligro. Tuvo otro remate que sacó muy bien Asprilla. Marca el gol, ¿no? Entonces yo siento que un Estupiñán Leo puede ser una buena pareja. Sobre todo porque uno tiene la explosión, Estupiñán, la velocidad. Y Leo tiene, es el 9-9.
2: Rafa,
1: entonces, pueden encontrar ahí una buena dupla.
2: Y falta un trío. Porque en un trío con Rodrigo Contreras. Es que ahí hay alternativas. Ya ojalá para el próximo fin de semana esté Contreras. Le ha faltado un poco en esos partidos tener como esa chispa, ese diferente, que es un jugador además con técnica y calidad. Ahí tiene opciones, Alberto Gamero. Sí. Y no habla con nombre propio porque espera que...
1: Sí, no, ya esta tarde lo
2: esta
1: lo
2: tarde
1: presenta.
2: Lo oficialicen y mañana sería anunciado en la sede deportiva. Vamos a...
1: Sí, estoy muy feliz de regresar.
0: Un saludo para ti también.
1: Sí, espero que no me vuelvan a amenazar, no sean hijos. yo dejo todo por la institución.
2: Sí, no.
1: Es que recordemos que él se fue por eso.
2: Sí, los malos
3: me robaron.
0: Incluso se tuvo también que ir un par de semanas.
1: Un ambiente súper hostil para un técnico que le había dado.
2: Y Rafa, no con esto. Ha pasado en muchas hinchadas, ¿no?
1: No, es en todas. O sea, y él le ha pasado a técnicos, le ha pasado.
2: Acuérdese usted cómo se fue Peluso.
1: Claro, campeón de Sudamericana. Además.
2: Campeón de Sudamericana. Entonces es un mal que además son unos cuantos.
1: No, y ni hablar en Medellín con
2: son
1: Nacional.
2: Son unos cuantos.
1: Sí, no, es que es algo muy, pero muy pequeñito. De la
0: una particularidad.
1: Ni siquiera son hinchas, un hincha no hace esas cosas.
0: No, porque
1: cosas.
0: El hincha quiere lo mejor para su equipo. Exacto. Siempre. Y a menos que eras de hinchas, ¿no? Sino solamente es cuestión de ser ciudadano, sí, y ser no. persona, porque uno amenazaría a alguien
1: respeto
0: más.
1: Y
0: más de hincha, pues, que quiere lo mejor para su
1: alguien
0: equipo.
1: Alguien que te dio que algo. Bien. Que fue, bueno, ganó Liga, ganó la Copa
0: tres
1: y ganó
0: títulos,
1: la Superliga, ¿no?
0: Tres títulos a tres rivales.
1: Y le ganó
0: importante.
1: A Nacional.
0: Y
3: el Peluso fue
0: la
3: fuerte.
0: Copa Junior también se la gana.
1: Es verdad. Y la Superliga,
0: la Superliga fue a 20. Uy, no sé.
2: La Superliga fue a Junior.
1: ¿También? A Junior. ¿Y la Copa?
0: A Junior.
1: Ah, los dos fue a Junior y el otro Nacional, la Liga.
2: Nacional.
1: Por penales. Muy bien. Bueno, escuchemos a Franco Fagundes.
3: A ver, Richard.
1: Esto dijo. El uruguayo figura ayer en el clásico que ganó Santa Fe 3-2.
4: No, feliz, poder seguir con esta racha goleadora. La verdad que, como lo dije, mi posición me obliga a hacer goles, a asistir. La verdad que muy feliz, pero más que nada resaltar el esfuerzo del equipo y la victoria para todos nosotros y para la gente. Que el equipo nunca dejó de luchar, arrancamos perdiendo, ese gol nos desacomoda un poco. Y bueno, pero somos un equipo resiliente, como siempre digo, le hacemos honor al nombre y es un equipo que siempre tiene fe y nunca deja de luchar. No, agradecerle, la verdad que, como dije, estoy viviendo un sueño, soy muy feliz acá y ojalá pueda quedarme mucho tiempo más.
0: Vea, ahí le está tirando todo, hasta el dolor.
2: ¿Sabe qué me gustó? No tiene nada que ver con el partido, pero han sido los hinchas de Santa Fe los mismos que están reprobando una actitud que se da de fuera del estadio de uno de esos mal llamados influencers de Santa Fe, que apenas va saliendo Leo Castro, lo bombardea con provocaciones, con insultos, con un montón de estupideces, lo sube en sus redes sociales y han sido los mismos hinchas de Santa Fe los que están reprobando.
1: ¿Tenemos la acción?
0: Sí, está, ya lo estaban bajando.
1: No. Pues chévere para poder ver porque no...
0: Sí, no le tenías contexto.
2: Una estupidez por completa que además al tipo le hicieron bajar el mismo video. Un tipo que además había subido antes una foto con camiseta de Millonarios.
0: Ah, también entonces, la tengo, ¿se las mando?
1: Total, camiseta de Millonarios.
2: Sí, o sea, algo que usted sabe que ahora por ganar likes...
3: O sea, y la news, gente quiere hacerse odiar y
2: hace cualquier cosa. Obviamente Leo reacciona, acabas de perder un clásico.
0: Y pues está caliente,
2: estás
0: claro.
2: Caliente, obviamente.
5: Pero con ganas, ¿no? Y que ya te dejas de patear, ¿no? Dale, el más grande, el más grande. ¿Para cuándo el internacional? ¿Para cuándo el título internacional? ¿Para cuándo?
2: Yo quiero que diga eso cuando no estén cinco policías de por medio, pero han sido los mismos hinchas de Santa Fe los que han, ahí está, los que han viralizado el video del tipo.
1: Este es Santi Fe.
2: Ese es Santi Fe.
1: No, Santi, marica,
0: no tengo ni idea de quién es Santi Fe, lo acabo de conocer.
1: Es un creador de contenido de Santa Fe.
0: Pero es hincha de Millonarios.
1: Un pelado, yo lo conozco, es un pelado que ha hecho las cosas, juega con nosotros en el equipo de Free Lions, pero este tipo de cosas, a ver.
0: Rafa, oriéntalo.
1: No, lo que pasa es que acá es donde pesa, de verdad. Con todo respeto lo voy a decir y no tengo absolutamente nada porque además los conozco, son grandes creadores de contenido, pues el tema de ser comunicador, el tener los conceptos y las bases de la comunicación, porque si bien uno puede tener un estilo diferente, si bien uno puede tener una manera diferente de hacer periodismo, como lo hacemos en el Rock and Roll, de hecho, con más pasión y menos técnica, hay cosas como estas que lo he visto además en muchos creadores de contenido que buscan generar videos que generen esto.
0: Virales.
1: Que sean virales, pero con los cuales obviamente pues hay una línea muy delgada, en este caso, por ejemplo, de los códigos y el respeto, sobre todo a un jugador de Millonarios, porque es que no le estás haciendo una pregunta, no estás teniendo una conversación, lo estás
0: agrediendo.
1: Lo estás agrediendo verbalmente y lo estás invitando a una riña.
2: Con cinco policías
1: verbal,
2: de por medio, o sea,
0: no, aparte,
2: una cosa,
0: Rafa,
2: absurda.
1: Entonces, esto se sale de contexto, sobre todo cuando hay una responsabilidad al frente de una cámara, así sea de un celular y de una cuenta que tenga una marca.
0: Una comunidad.
1: Entonces, muchachos, independientemente del equipo, Nacional, Santa Fe, Millonarios, Junior, tienen una responsabilidad ustedes también como creadores de contenido de lo que le están llevando a las personas que los ven. Y sí me parece que una actitud retadora de cara a un jugador, porque hoy Leo y está en Millonarios, mañana puede estar en Santa Fe, mañana puede estar en Nacional, y es un jugador de fútbol que se gana la vida jugando al fútbol, como nos la ganamos nosotros haciendo periodismo. Pero yo entiendo que eso a veces pasa cuando la pasión desborda también.
0: Claro.
1: La profesión, y en este caso, pues, Santi, que se dedica a hacer contenido, de golpe se dejó llevar por la pasión y pues generó esto que ha sido viral. No lo comparto porque yo creo que uno con los jugadores no tiene nada, mucho menos que salir a retar y a provocar, porque esto es un video que si bien lo pueden tomar, como usted dice, Crispín, muchos hinchas de una manera como, oiga, se pasó, cálmese un poquito, bájele un cambio, o cada vez que vean a Leo lo van a provocar, lo van a buscar, y eso es lo que genera es otro tipo de acciones con las que yo no comparto.
0: Rafa, y estamos en un momento en el que nos estamos quejando tanto de la violencia en los estadios, tenemos plazas sancionadas, ayer un entrenador sancionado con 6 fechas por meterse a defender a sus jugadores y demás. Entonces también como la responsabilidad es esa, ¿no? Y no solamente en el mundo fútbol, porque claro, alejémonos del fútbol, recordemos la situación que está viviendo el país, estamos afrontando una crisis y la violencia nunca puede ser parte de ninguna parte de la sociedad. O sea, ¿por qué tendríamos que tener violencia en los estadios, en los hogares, en una tribuna de fútbol, en una afuera de un estadio de fútbol? Y no es porque sea Leo, no es porque sea este muchacho, es porque puede ser cualquier otra persona, puede ni siquiera ser influencer o ni siquiera ser futbolista, pero el respeto debe primar para que en algún momento mejoremos como sociedad.
1: Totalmente de acuerdo.
3: Pero Rafita, yo le iba a agregar ahí lo del tema de cómo ha cambiado todo el tema de la irreverencia y el humor y los contenidos. Entonces, ahora es más fácil hacerse famoso a punta de odio y de insultos y de retar. Nuestra escuela, por ejemplo, escuela por decirlo así, como Videomash, como la tele, la magia de eso era sentarse con el man y ser inteligente con las preguntas, y el man sabía que lo estabas cargando, pero él no se va a parar. Claro. No se va a parar, sabe que es una joda, sabe que tiró de pronto una pregunta rápida, uy, me colgué, pero lo estás haciendo de manera decente, ¿sí me entiendes? Y el personaje no se para, y entonces, como no se para, hay respeto, yo te estoy respetando, claro, tú me respetas a mí, entonces sale una cosa chévere, irreverente, pero si yo directamente hoy le digo, venga, nos vamos a darle la... llamas a más violencia, y también a que sean actos recíprocos, porque como Santifé debe haber millos fe. O sea, un loco
1: de... Sí, seguro. Seguro.
3: Entran en la calle.
0: Seguro. Amigos, me permiten aclarar una cosa. Es que en el chat están diciendo que Cristian dijo que si no hubiera estado la policía, seguramente se iban a romper.
1: No creo.
0: Entonces, obviamente no está pasando ese tema. O sea, no van a tergiversar lo que está diciendo Cristian. Porque Cristian se estaba refiriendo a que seguramente el hincha, pues, al ver a 5 policías del SMAT, se siente seguro de que no le va a pasar nada.
2: Y todo esto es premeditado. Porque él dice, bueno, grábeme que voy a ver cuál me responde. Entonces, exacto, es lo que se busca. Y
0: mire, ni que Leo ni la policía van a reaccionar. Ya.
2: Ahora, y es algo que se da fuera del estadio, que me parece importante. No se presenta dentro del estadio, sino que se da por fuera del campín.
1: Pero además, Cristian, un poco lo que uno... Es decir, a ver, yo por ejemplo conozco y tengo contexto de Hugo Rodallega con jugadores de Millonarios que, digamos que dentro del folclore del fútbol, en declaraciones, y, que eso es bonito al final, ¿no? Te va a ganar, te va a ganar en la cancha.
3: Vamos a hacer una apuesta y no sé qué.
1: Y tú ves al final en el terreno de juego y terminan, y dentro del camerino, hermano, se dan un abrazo, se saludan, se intercambian camisetas. Es que en las diferencias es donde más debemos estar unidos. Y por eso les digo, acá nosotros nos cargamos con Cristian, le mandamos memes en el grupo, cuando pierde Santa Fe no los manda a nosotros.
0: El día
1: en la transmisión del
0: Rock
1: and Goal pasa lo mismo, pero siempre con respeto y siempre entendiendo que podemos ser irreverentes, como dice el Chancho, de alguna manera, sin irrespetar al rival, y podemos burlarnos con él. Claro. No de él,
3: y que no se
1: que
3: sienta
1: eso es totalmente eso. Diferente.
3: Y que el personaje no se sienta incómodo. Porque cuando a veces se hacen contenidos de apuesta, cuando hacen contenidos de apuesta, uno va y cobra su apuesta y el personaje sí.
1: Pero usted se acuerda,
3: ¿Usted se acuerda
1: las épocas del Rock and Goal, cuando teníamos a Leider dentro del equipo, uh-huh. Leider Preciado, y Leider en los clásicos de Santa Fe, ¿te acuerdas?
3: Sí.
1: Ah, pero estaba Nemeraga al otro lado.
3: Claro.
1: Entonces, claro, terminaban los dos días y terminaban al final, pero era con respeto. Pero con él, haciendo las cosas de una manera diferente. Después estuvo Mayer Candelo.
3: Claro,
1: ¿te acordás?
3: Mayer también.
1: En un clásico también. Y lo disfrutábamos. Entonces, muchachos, un poco es entender cómo hacer las cosas. porque las hacen bien y Santi Fe, por ejemplo, es un buen creador de contenido, pero pues siento yo se dejó llevar por la pasión y así como usted lo decía, puede haber alguien de Millonarios que también se puede llevar por la pasión y termine insultando o haciendo cosas. Bueno, llegaron los deditos y las arepas.
3: No te creo, de verdad.
2: Mande al corte,
0: como hemos dividido lo en cuatro.
1: De verdad. ¿En serio? No, ¿cuál es 15 minuticos?
3: O sea, acaba de meter una canción de Led Zeppelin.
0: Van a robar el palito de
3: queso. Una versión de Gilberto Santa Rosa en el Carnival de una hora.
1: Pero es que quiero ver a Davos Ceneice.
3: Ah, sí, tenés el video, ya sé qué es.
1: El nuevo hincha cardenal.

0: Santa Fe.
1: Me encanta Santa que el ritmo Fe. Futbolero es el mismo siempre.
2: Santa Porque, Fe. Venga, el de Peppa Pig no lo podemos poner. El de Peppa Pig es espectacular. Y eso yo soy hincha de Millonarios.
1: Aguántame, aguántame.
2: El de Peppa Pig que dice, vamos a acostar unas gallinas. ¿Sí, no lo han visto? Es espectacular.
1: Esto de claro ejemplo es lo que acaba de decir Rafa. Ya.
3: Sí, nos divertimos y de eso se trata. Pero es el que,
2: ¿qué voy a hacer yo?
3: ¿Pero tienes el de Peppa Pig?
1: Descargando, descargando, largué. Le damos a la gente mientras tanto.
3: Por favor, en AS Colombia está... y tú tienes Rock and Roll o tú tienes los dos.
1: Yo tengo, no, si quieres,
3: Radioactiva. Chris,
1: lee Radioactiva y yo leo en AS, no pasa nada. Nos vamos rotando como
3: Rotterdam.
1: Rótelo. Mira, por ejemplo, la gente en el YouTube de AS Colombia también se conecta con nosotros. Dicen que nada justifica la violencia. Dice Diego Naranjo, llegó la hora de Santa Fe y Millonarios durmió. Dice H. Moreno, santafereños días, saludos y abrazos para todos. Luxury Bogotá, que siempre está con nosotros, nos dice, nada justifica la violencia en el fútbol, pero si este desadaptado se cruza con hinchas de Millonarios y dice eso, pueden esperar una reacción. Por eso no tenemos que justificar la violencia de ninguna manera. Y también nos dicen por acá que... por favor, volvamos a radio, que cuando volvemos a radio y que qué pasó, porque no estamos en la frecuencia radioactiva.
3: Bueno, nos pueden ver en Radioactiva y en AS.com.
0: Javier Sarmiento hace un comentario que me hace reír. Yo quiero saber cuál es la cábala de Sara de no dar los marcadores, a no ser que siempre pida que pierda Millonarios.
1: me mató. No, no.
2: Pero mire, yo ayer no estaba, pero pues lo puedo decir ya con el diario del lunes en el otro lado, allá en Tropicana, que hicimos la polla. Casi se me da. Yo dije, vamos a empatar con un gol de penal de Leonardo Castro en el minuto 80.
0: Casi se da.
2: Casi.
3: Casi se da.
2: Casi.
0: Casi se da. Mira, la gente pregunta qué pasó con Luisca. Bueno.
3: Ah, Luisca tiene un tema familiar. Ya va a estar desde mañana.
0: La mejor energía para nuestro querido Luisca, nuestro gran amigo.
1: Un abrazo
0: amigo
1: a Luisca.
3: Ya desde mañana espero esté acá porque yo no voy a estar. Yo me voy de vacaciones.
0: ¡No!
3: Sí, señor.
0: ¿Por qué no se fue hoy?
3: Sí, señor. No, papi, tenía que venir a cobrar. Cobrar.
2: Messi.
3: Y a verte la carita.
0: Dice Alejandra Molina, no, Davo, ¿qué haces? Pues por el
4: van
0: video.
4: A quedar mamando, pero mamando es mamando.
0: José David dice, ojalá Gamero no siga con Ginás, lo queremos mucho, pero ya llegó a su techo.
2: Ya llegó Barreiro. Jugamos con cuatro en entrada a ver qué pasa.
3: Oye, Ginás tuvo un gran momento. No se fue de Millonarios.
0: No quiso irse, ¿no?
3: Sí, no, pero me refiero. Y hoy está en un bajón, pues sí. Lleva un tiempito. Lleva un añito.
0: No, pero es donde se le siente mucho, ¿no? Ayer, por ejemplo, Barreiro en una jugada donde queda mal parado. De hecho, lo sobra un balón en la mitad de la cancha. Muy buen corte de Barreiro a Fagundes. Otra de Fagundes que le hizo de todo, le hizo hasta túnel, casi le comete un penalti. Ginás, no se vio bien el mono, que es un jugador que quiere mucho.
3: ¿Cuántos años tiene Ginás?
0: 27, 28.
3: No, todavía está joven.
1: Está peladito.
0: Sí, todavía.
3: Es que lleva toda su carrera en Millonarios,
1: sí,
3: también.
1: Lo llaman a Selección Colombia también a un microciclo cuando va con Leo y con Maca. Ahora, no pasa nada.
3: Puede Sara que con Gamero vuelva a ser el Ginás que conocemos. Que lo potencialice, es que eso también depende mucho del técnico y de cómo lo pone y con quién lo pone.
2: Pues sigue jugando Pedro Franco, porque no está jugando en la costa, Pedro Franco.
1: En Alianza.
3: En Jaguares, Alianza.
1: No, está en Alianza.
0: Dice Fabián Gómez Barahona. O sea que desde mañana no habrá la obra de Solo Santa Fe.
3: No, desde allá va a mandar mi informe.
0: además que yo creo que hoy, ¿de qué más vamos a hablar? O sea, la primera hora había que abrir, lo estamos haciendo en todo lado, o sea, todo el mundo deportivo y no deportivo está abriendo con la victoria de Santa Fe en el Clásico, porque pues no se jugó más fútbol ayer en Colombia, era el Clásico bogotano. Todas las veces nos quejamos de que el Clásico bogotano es aburrido.
3: Y ayer estuvo empatado, bueno.
0: Y ayer tuvo 5 goles, un partido de ida y vuelta, expulsados, lesiones, roja, penal anulado.
1: Goles anulados.
0: Penal. ¿Usted qué hizo al penal al minuto 83?
3: No, marica, yo ahí estaba Weimar. Weimar, le prendí la velita a Weimar Asprilla.
0: Estaba matando a Mofla, dijo
3: Mofla. Yo, Weimar. No, porque es que es una mano medio accidental. O sea, la pelota le pica.
1: El man, volley play.
3: Él intenta como quitarla, pero la pone.
1: Sí.
3: Como que, ¡ay, marico!
1: Hace como que se demoró. Él lo pensó y se demoró en tomar la acción.
3: Y claro, cuando él se da cuenta, él dice sí. O sea, es que nadie pelea.
1: Es una mano,
3: claro. Y Weimar ya estaba colgadito de su malla, miraba a Rufai como... Tan,
1: papi,
3: ahí están. Entre ellos, yo tenía confianza.
0: No, en el momento...
3: La verdad es que nadie se imaginó. Claro, cuando revisaron, sí, no. Marica. No, y también fue milimétrico.
0: Ahora, yo no voy a pelear con el VAR, ¿no? O sea, y sobre todo en jugadas de fuera de lugar y sobre todo en Bogotá.

0: El VAR decidió las dos jugadas y anuló el gol de Rodallega y anuló el penal.
1: Y sobre todo en Bogotá, en el Campín.
2: El
0: gol de Leo.
2: Bien por fuera de juego.
1: No, yo creo que estuvo bien y muy bien Wilmar Roldán, manejo.
0: Estuvo bien.
1: Y sabe que me di cuenta, Roldán es el único árbitro que realmente hace cumplir el tema de la demora en los saques de banda y los saques de puerta.
0: Sí, ayer cobró un tiro de esquina por eso.
1: Le cobró un tiro de esquina a Burray y fíjese que ya después Burray sacaba cualquier parte para que no le cobrara el tiro de esquina.
2: Pero bien,
1: es el único que hace cumplir eso de los 5 segundos y el partido tuvo continuidad. No se perdió tiempo con jugadas innecesarias.
2: No pitó falticas de nada. No pitó simulaciones tampoco.
1: Lo de Jomier, que sí fue una lesión de gravedad, que ya hablaremos de eso.
2: Ya se pronunció Jomier también.
1: Sí, entonces creo que lo manejó de buena manera Wilmar Roldán, que dirigió muy bien el clásico.
0: Y le voy a hacer, ¿quién es el que dice lo del tema de Santa Fe? ¿Quién pregunta? ¿Nuestro oyente?
1: Ah, es que me pasó, son varios. Pero espéreme para que no se me vaya.
0: ¿Campo ahí dijo usted algo así?
2: Fabián Gómez.
0: Bueno, a Fabián le voy a decir. Fabián, respóndeme por favor lo siguiente. ¿Cuál fue el único equipo colombiano que jugó la semana pasada por Copa Sudamericana representando a nuestro país? Exactamente, Santa Fe, correcto. Ayer el único partido en la fecha fue Santa Fe Millonarios, ¿no? ¿Quién ganó? Exactamente, sí señor, Santa Fe. Sé que me está respondiendo al otro lado. La próxima semana, lo lamento, pero vuelve a jugar Santa Fe por Copa Sudamericana, cuartos de final frente a Vasco da Gama. Entonces, pues tendremos que hablar de Santa Fe. ¿Qué hacemos si no hay otro equipo jugando ni Libertadores ni Sudamericana?
3: Ahora, como para que el man no se sienta mal, y si quiere, yo le hablo de Inestrosa, Cuesta, Rojas y Gomito.
0: ¿Por el Vasco da Gama?
3: Pues no son colombianos, pues.
0: Sí, obviamente. Vamos a ver.
2: De hecho, Administración Promedia también decía, ahora solamente van a hablar entonces de Millonarios.
3: No, tampoco.
2: Porque Cuesta, se va a Rafa.
3: Ah, bueno, no solo de las chinas. Ayer.
2: Y hoy juega Millonarios Femenino a las 3 de la tarde.
0: Pero aquí hemos hablado de Santa Fe y de Millonarios, son los equipos que jugaron ayer. Ya vamos a hablar de Nacional, hemos hablado de la América, hemos hablado de todo, de las mujeres.
1: Grande Álvaro.
0: La mujer es la mujer, es la mujer, hombre, qué vaina.
2: Siempre hemos hablado aquí de fútbol femenino todos los días. La gente que se conecta solo a pelear, amigos, y se
0: bloqueados. Está Pepa Pic.
3: Pepa.
0: A ver, ¿qué es lo que quiere mostrar Marrano de Pepa?
3: Pues pa' Pepa.
4: ¡Hola, gallinas!
5: Necesito llevar a las gallinas a dormir. ¡Buenas noches, gallinas!
4: ¡Buenas noches, gallinas! ¡Buenas!
2: Es chistoso, amigos, es chistoso. Hay que reírse.
3: Es cortico y al punto.
0: ¿Y no tiene la de Franco?
3: Venga, pues yo tengo una pregunta fuera de joda porque no sé el contexto. ¿El celebración fue cuando se acabó el partido?
0: Fue cuando se acabó el partido.
3: Sí, porque yo no me acuerdo de qué se me haya echado en el.
0: Buenas noches, gallinas. Bueno, mira, ahí está. Buenas noches, gallinas. A las dos las mandó a dormir.
3: Exactamente.
0: Grande, Franco.
3: No hay nada que hacer.
0: Bueno, ¿algo más de Millonarios? Para cerrar, para ir a echar dedito y arepa.
1: Bueno, esto no tenemos nada que ver con el banner de la producción, ¿no? Santa Fe sigue tercero en duelos, no tenemos nada que ver. Eso es haciendo referencia al historial. No, yo creo que vale la pena para hablar del historial. A ver, yo no estoy tranquilo ni mucho menos, sobre todo por el tema de las lesiones. Yo creo que lo de Jomier va a ser largo.
0: Lástima porque venía jugando muy bien.
1: A tal punto que de pronto mi madre no lo pueda tener más este semestre. Y lo del brasileño parece ser una rotura fibrilar, que eso también toma tiempo. Lastimosamente cuando había mostrado algo medianamente, ahí está el mensaje de Jomier. Dios te dice hoy recibirás las fuerzas que necesitas cuando mantengas la calma y confíes en mí, citando un versículo de la Biblia. Y dice, volveremos más fuerte. Lástima porque es un muy buen jugador y una baja sensible, súper sensible para lo que se viene de ahora en adelante en Millonarios. Ahora, ya hablando, para hacer la editorial muy corta, pues hoy podíamos haber teníamos muchos motivos para tomar el camino de la violencia. Perdió Millonarios, dormimos poco, tengo sueño, pero yo creo que voy a citar al filósofo Pacho Maturana de
0: perder es ganar un poco.
1: Perder es ganar un poco y voy a tratar de ser optimista de cara a lo que se viene. Nunca es fácil perder un clásico, sobre todo por lo que dice Chancho, después del contexto en el que se dio, que cualquier derrota se iba a mirar con lupa y se iba a maximizar y responsabilizar que se iba de Fabián Bustos. Pero yo creo que hay un equipo que tiene muy buenos elementos, que ayer, así como hubo jugadores con niveles bajos, pues hay jugadores que muestran que pueden dar más. Ya hablamos de Stupiñán, ya hablamos de Castro, ya hablamos que un Ruiz bien ubicado puede aportar y hablamos también de lo de Steven Barreiro. Entonces yo creo que este puede ser un punto de partida para el que seguramente va a ser el nuevo director técnico de Millonarios, que va a ser el profesor Alberto Gamero, pueda empezar a consolidar el equipo. Se han sumado un punto de los últimos 6, pero Millonarios sigue ahí en la parte alta de la tabla, 11 puntos de 21 posibles, y es una oportunidad de mejora de cara a lo que se viene el próximo domingo, obligado Millonarios a sumar en Cali contra el Pereira, y ya después acá en Bogotá el jueves recibiendo al Deportivo Cali. Quiero tomarlo de una manera optimista de cara a lo que se viene, que este clásico sea un buen punto de partida para Millonarios.
0: Bueno, es que Millonarios está ahí en la pelea, 11 puntos, puesto quinto.
1: Quinto, con, sí, y en un calendario que está...
0: Es decir...
1: es una tabla mentirosa en el sentido de
0: que... Es diferente
1: a
0: como le tocó a Bustos, claro, cuando si... llegó, que lo cogió último. Es diferente cuando lo cogió Hernán Torres, que lo cogió sí. último.
1: Y las herramientas eran menos, ¿no?
0: Bueno, entonces...
1: Y fíjese que es un calendario, es un...
0: O sea, a lo que hoy es que sí hay que exigirle también a Gamero.
1: Claro, claro, o sea, no.
3: Mejores carros no, que le han entregado a Gamero.
1: Exacto, acá tiene que empezar a venir a
0: es
1: sumar.
0: Es un Ferrari.
1: A sumar.
3: Bueno, tampoco Ferrari.
1: Y la tabla es un poco mentirosa en el sentido de que, claro, Santa Fe sale abajo con 9 puntos. Si gana el partido pendiente... pues va a quedar encima de Millonarios con 12 y va a quedar cerca de los primeros lugares.
0: Claro.
1: Entonces hay que tomar todo eso con pinzas.
0: Es un Corvette.
3: Uy, la época del Ferrari y el bolillo, eso era terrible. Pero si es uno de los mejores carros.
0: Pero si tiene un buen equipo para hacer algo importante.
1: Sí, sin duda. Y exacto. O sea,
0: y está metido entre los 8, o sea.
1: No, y hay que decirlo todo muy claro.
2: Y
1: eso lo debe tener claro Gamero. Gamero no va a venir a hacer proceso como fue en su momento.
0: ¿Proceso de qué?
1: Seguramente. Pues espera él, pero profe, usted tiene que llegar acá a meter al equipo a los 8, a pelear finales, a pelear Copa, a pelear Liga, tiene que empezar a competir desde el primer momento.
3: Vea, Buitrago tercero, última hora.
0: Muy bien.
3: Tercero en la etapa de la vuelta.
0: Vamos con música, una cancioncita para ir a una miadita.
2: Una miadita rápida. Mordidita la arepita, el palito de
0: mordidita algo, póngase algo ahí en YouTube,
2: Anito,
0: para que la gente quede con contenido, una miadita y ya regresamos con la siguiente hora del Rock and Roll. Nos falta hablar del fútbol internacional, de la jornada que se viene,
3: de Montero,
0: de América,
2: de
0: Nacional, de Vasco da Gama, du Brasil, de Selección Colombia, Montero. Que fue figura en Boca, como atajo.
2: ¿Cómo
0: cambia el fútbol la historia, ¿no?
3: Aunque robamos un poquito.
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0: nos escuches.
1: ¡Al aire! Mi gente linda, mi gente bella en el Rock and Roll de Radioactiva. Y tengo al lado al apretado, al nudo de bomba.
2: ¿Por qué me dice así?
1: No, no, pero a mi lado izquierdo.
2: ¡Ah!
1: Porque es apretado, porque es un nudo de bomba, porque es el betún. A ver si la cogen. ¿Por qué el betún?
2: ¿El betún? A ver.
3: No sé por qué.
2: ¿Por el jugador?
1: Sí, señor, claro. Por el apellido.
2: ¿Apellido?
1: El apellido Lozano. Señoras
2: el
1: y betún señores.
2: Betún Lozano era...
1: Exacto, Harold Lozano.
3: Harold Lozano, sí, el betún.
2: Dice que es la vida.
3: El odontólogo.
1: Escuela.
2: No, es que acá todos los que se han retirado les decimos que es odontólogo. Como Congo.
1: Como Congo, sí.
2: Congo, ¿qué es Congo? Odontólogo.
1: Y el profe Maturana. Maturana.
2: Maturana, pero Maturana nunca ejerció. Congo vive en España y tiene un consultorio odontológico.
1: Sí, sí señor.
2: Ya sé que además jugó en el Real Madrid. Jugó, es un decir, ¿no?
3: Sí, participó.
2: Lo
3: firmó.
2: Fichó el Real Madrid. Pagaron por él, se fue para allá. Lleva veintitantos años viviendo allá. Siendo odontólogo.
3: Sí, señor.
1: Diseños de sonrisas, se ve hoy en día en Congo.
2: Increíble, pero, ¿no? Se increíble cómo le cambia la vida a una persona.
1: Bueno,
2: o sea, además le hizo 5 goles, no me acuerdo cuánto a River en Manizales y fue la locura y marica. Lo vendieron al Real Madrid. Llegó allá y no jugó, creo que no jugó nunca un partido oficial,
1: sí,
2: o sí.
1: Sí, jugó partidos oficiales, pero pues sale en el Museo del Real Madrid.
2: Pero como en la Copa de España
1: pero
2: y esas
1: son
2: copas.
1: Oficiales.
2: Bueno, no jugó ni Champions ni nada de esa vaina. Y el man se queda viviendo allá y monta su consultorio. Esa es la historia de Congo.
1: Y es, hoy en día es panelista del Chiringuito. Y para esos partidos de leyendas, como a veces a la gente le da mamera ir, o sea, es en serio, dirán como, tío, este fin de semana tenemos... No, tío, no jodas. El man va a todos esos partidos de leyendas.
2: Claro.
1: Se pone la 10 el hijo de madre.
2: Es pues que obvio, Congo jugando a 10 con las estrellas del
3: exacto.
2: Real Madrid.
3: La única pues, forma de ponerse la del Real es
2: la así. Leyendas.
3: No.
1: O sea, yo he visto a Congo jugar al lado de Wesley Sneijder, de Guti, ¿qué hacemos? Si no quieren jugar en esas partidas, pues el man juega.
2: ¿Cómo le va, querido Anito?
3: Bien, Rafa, feliz, más feliz que nunca por la victoria de Independiente Santa Fe. Anito casi se queda sin Anito ayer en los últimos minutos.
2: Apretando,
3: por
2: ¿no?
3: la manito de Cristian Mafla, que yo creo que él se dio cuenta que la había embarrado, porque pues uno no puede ir a marcar con el brazo tan arriba. Termina escondiendo la mano, le pegan la pelota ahí. Y bueno, se salva por un milimétrico fuera de juego, pero feliz, contento por lo que está haciendo Independiente Santa Fe. Franco Fagundes cada día más se gana el corazón del hincha cardenal. Yo ayer lo decía en la transmisión del Rock and Roll, Rafa, yo empiezo a poner la primera cuota por el fichaje de Franco Fagundes. No pago de aquí a que se acabe el año mi universidad, lo que me queda, para poner la plata por Fagundes. Plata.
2: Ahora, el tema es cómo llegar a hacer esa negociación, porque no tiene opción de compra.
3: Claro.
2: Tendrán que abrirle en algún momento y eso va a costar una plata.
3: Ahí lo que puede hacer Santa Fe, Rafa, y es que entiendo que así lo hicieron con Frasica, es decirle al equipo de Franco, que en este caso es Santos Laguna de México, decirle, venga, ¿cuánto tengo que pagar? O sea, se acaba el contrato, ¿cuánto pago para que me den al jugador? Entonces, ¿cómo se ha valorizado jugador joven, uruguayo, que no es lo mismo que un colombiano de más de 30 años? Franco tiene 26.
2: Claro.
3: Pues, Santos
2: ¿en cuánto
3: dirá,
2: está en Transfer Market?
3: Uy, ya le confirmo bien el dato, Rafa. Porque...
2: Búsquelo. Yo creería que está por ahí, ¿qué? ¿En los 2, 3?
3: Es que voy por ese lado, porque si Nahuel...
2: Millones de dólares, obviamente.
3: Si la de Nahuel está... Su valor es por encima de los 2 millones. Vea, Franco, pero vea que no está tan caro en Transfer Market. 900 mil euros.
2: ¿Transfer Market? Bueno, pero se ha valorizado.
3: No, se ha valorizado, claro.
2: Te van a pedir 2, 3 millones de dólares.
3: Claro. Sí,
1: es total, que el euro es más. Ojo, 900 mil euros. El euro está más caro, ¿no? En pesos.
3: Sí.
1: Como 4.500
3: sí,
1: y el.
3: Sí, por ahí. No, un poquito menos, ¿no?
2: 3.800 sí, está el euro y el
1: por eso
2: dólar
1: está
2: a 3.000.
1: Por eso el euro está más caro.
2: A mí que fui ayer a Gran Ahorrar a cambiar.
1: Sí,
2: sí, sí, sí. Uy, Gran Ahorrar.
1: Nadie sabe qué es Gran Ahorrar. Es el centro comercial del 72.
2: Sí, sí, sí. No, ¿nunca fuiste a Gran Ahorrar, Sara?
4: No, tengo ni idea.
1: ¿Qué es eso? Antes allá había un caballo gigante de porcelana. No, pues, no sé qué
2: era.
1: Un caballo grande.
2: Uno.
1: Caballo porque ese era un banco y se llamaba Gran Ahorrar.
2: El banco se llamaba Gran Ahorrar.
5: Hoy en día Avenida Chile.
2: Exacto. Y lo compró BBVA.
1: Sí.
2: Okay. A Gran Ahorrar.
1: Sí, ya no existe Gran Ahorrar.
2: No, ya no existe. Y era un centro comercial, se llamaba Gran Ahorrar.
3: Okay.
2: Y se especializaba por las casas de cambio. Exacto. Había muchas. Hoy hay, pero no tantas como en esa época.
3: Hoy hay en todo lado, ¿no?
2: Es como en la 13 que usted ve y sale y son llenos de esmeralderos.
3: Correcto.
0: Acá las tengo,
2: Rafa. Que la gente que así, pero en casa de cambio, le vendo el dólar, le vendo el dólar barato, dólar. Y usted por 5 pesos o 10 pesos más barato.
3: Sí.
2: Cambiaba ya.
3: Bueno. Y lo otro que puede hacer Santa Fe para seguir con el tema de
2: cambiar dólares para comprar apagones.
3: Aparte, es decirle a Santos, alargue el préstamo 6 meses. Un año, lo que quieran, pero agréguenme la opción de compra. Que sea opcional, porque Santa Fe no puede entrar de una a decir no, obligatoria, porque ahí sí termina jodiéndose un poco el equipo. Pero lo ideal es que Franco se quede en Independiente Santa Fe, él se quiere quedar. Eduardo Méndez ha dado ya algunos vistazos, pincelazos de que quiere que se quede. Entonces esperemos que sea por ese lado. Rodallega ayer se salvó de seguir siendo el caballo negro de Millonarios. Le anularon el gol. Por un poquitico de la rodilla, pero bien, bien por Independiente Santa Fe, Rafa, que sigue sumando victorias, invictos para enfrentarse a Fortaleza.
2: Qué golazo el de Hugo. El de Hugo fue un golazo.
3: Sí, ha sido muy
2: buen cabezazo.
3: Muy buen
2: la
3: centro
2: dirección.
3: De Bader. De Oriana había
1: un direccionamiento del cráneo. Cualquiera la manda arriba.
2: Y jugó bien Hugo. Lo que pasa es que, claro, sí. Si Hugo no marca, parece que pasa desapercibido. Pero es un jugador muy importante en llevando y arrastrando la marca.
1: Claro.
2: Asociándose además con Fagundes, con el mismo Lovera. Hizo un muy buen partido el gran Hugo Rodallega. Pues ha llegado el momento, señores. El momento de los titulares de Anito.
3: Y sí, empiezan los titulares de Anito, Rafa. Y ganó Santa Fe. Pongan al que quieran, traigan a Guardiola. Pero el verdadero cabeza brillante es Repeto. Y se los dije ayer. Y si se ponen a preguntar por qué Crispín no está sentado, es porque le metieron el cabezón. Rodríguez o Daniel Torres. Mi abuelo me habló de Pelé, mi madre y padre de Maradona, y yo a mis hijos les hablaré del verdadero Rivaldo. ¡Grande Emerson la mandaste a guardar!
1: ¡Qué golazo!
3: Ahora sí, ¿no? Un saludo para ti también. ¡Vuelve el profetito a Millonarios! Lo celebran los hinchas de Millos. Los que sufren son los de Nacional y algunos de Rojo porque los tiene de hijito. Y en Boca, Montero cerró la boca a los bosteros. 2 penales atajados y a mamarlos, gente.
2: ¿Qué?
3: Criticaron a Repeto porque su equipo ganó, pero en el primer tiempo no se vio bien. Pero lo que dijo alguna vez y me llegó al alma. Si quieren brillo, que me lustren la poronga.
1: Calvo, el cabecín,
2: ay, muy bien. Pues hoy Repeto se ha ganado el respeto de toda la hinchada cardenal. Está entendiendo lo que tiene, ha hecho muy buenos partidos y le falta sin duda lo más importante, el título, que para eso le apostará seguramente.

0: En la Sudamericana, que sería majestuoso ganar una segunda Copa Sudamericana, hasta ahora está en cuartos de final, digo hasta ahora, entendiendo que quedan dos llaves para poder soñar con la Sudamericana, pero ha hecho un muy buen trabajo con el equipo, ha sabido administrar las lesiones, lo que ha tenido, y ha entendido también cómo parar a un equipo en la situación, en Buenos Aires, en Barranquilla, en Bogotá frente a Millonarios, y eso es lo que esperábamos de un técnico de la categoría de Pablo Repeto. Ayer, Boca.
1: ¡Boca!
0: ¡Boca! ¡Se viene Boca! Jugó con Vélez Sarsfield, Sara.
1: El ex equipo de
0: donde
1: Álvaro
0: tapó
1: de...
0: Montero y fue figura, por eso termina yéndose a Boca, ¿no? Por su gran momento con Vélez. Y termina atajando los penales definitivos que le dan el paso a la siguiente fase de la Copa Argentina a Boca. Y todos los que lo criticaban, todos los que hablaban, todos los que...
1: Le tiraban la mala.
0: Le tiraban. Y muchos hinchas de Boca que no estaban de acuerdo con la contratación.
1: Ya le estaban pidiendo la baja.
0: Pues es justamente la actuación de Montero el día de ayer, siendo figurón. Y ahora el mensaje, esto es lo que hoy en día unos hinchas de Boca le envían a los que no creían.
1: Muy bien, ya cambió el chip.
2: A ver...
3: No, como toda la vida, pero Boca clasificó porque lo merecía en los 90, pero en los penales apareció el colombiano Álvaro Montero, se disfrazó de héroe, se vistió de héroe, tuvo su partido, tuvo la noche que necesitaba para que toda esta gente en Córdoba que viajó, que dejó cosas de lado, se vaya contenta del Mario Alberto Kempes. La gran noche la tuvo Álvaro Montero, el responsable de que Boca esté en cuartos de final de la Copa Argentina. Ahora sí puede empezar a transformarse y a considerarse como arquero de Boca. El arquero va en crecimiento, va en levantada y repito, hoy tuvo la noche que alguna vez tuvo Córdoba, que alguna vez tuvo Bondancieri y va por camino correcto. Hoy Álvaro Montero metió a Boca en los cuartos de final de la Copa Argentina. Repito, para que toda esta gente, la mayoría del país, esté feliz.
1: Ese es el mensaje, ¿no? Y de hecho hoy todas las portadas en Argentina son haciendo una referencia a lo que hizo Álvaro David la noche de ayer. Cae Vélez 3-4 en penales gracias a que Álvaro Montero pues literalmente se vistió de héroe, y el mismo Montero pues aparte de la rivalidad obviamente ya él va a salvar a sus excompañeros porque pues ya lo decía Rafa, él viene de Vélez por ejemplo, y nos despertamos con por ejemplo la portada de Olé que está Álvaro Montero y dice gigantero, porque pues obviamente fue el mejor de Boca tanto en los 90 en cancha como también en la tanda de penales.
0: No te dejes robar,
1: Montero
0: ¿no?
1: que hace de héroe y villano a la misma vez porque él mismo comete un penal en los 90, pero igual lo ataja, entonces como que pecó y rezó, así que empató en la definición, pues ya se hizo figura y ahora se van a enfrentar a Racing en la siguiente ronda de la Copa Argentina. También decía Rodolfo Aurrabarrena esta mañana que Álvaro Montero se hace aún más grande en los penales, se agranda más de lo que es, era sí. lo que decían esta mañana.
0: ¿Cuán largo es?
4: Yo voy a cobrar porque el 27 de julio en este programa, déjeme cobrar una ya que no puedo
0: bien,
4: cobrar
0: bien,
4: con
0: está
4: ellos.
0: Está bien.
4: El 27 de julio en este espacio, de cuando Montero estaba siendo blanco de muchas críticas, dije que metía las manos al fuego porque estaba seguro que el mismo Álvaro Montero iba a empezar a cambiar su imagen y a ganarse el corazón de los hinchas de Boca. Está lejos de ser Oscar Córdoba, está muy lejos de ser el Pato Abbondanzieri, y para mí Córdoba el más grande en la historia de Boca Juniors. Pero va en camino y está siendo determinante. Ya no son atajadas o buenos cortes, sino en los lanzamientos desde el punto penalti siendo determinante. Ayer estuvo muy cerca de ser el villano, porque al minuto 90 más 2 le pitan un penalti a Vélez en una falta que él comete, que él dice pues no tenía más recursos, tuve que jugármela. Afortunadamente para Montero, que eso también, y habla mucho de la mística porque esto juega, los equipos con mística, el penalti fue al poste, era la eliminación de Boca. Y en la definición desde el punto blanco termina siendo figura Álvaro Montero. Entonces, ahí va, de a poquito. Confiaba en que va a seguir mejorando su imagen en Boca Juniors, consolidado hoy en día como titular.
2: Aquí sí toca como defender un poquitico a los hinchas de Vélez. El último penal, sí me parece que el man tenía la botica un poco adelantada.
1: No, ahí salió la imagen. ¿Será? Salió la imagen, esta mañana la vi. Y tiene literalmente la partecita del talón. Por lo mismo que se anuló el gol anoche, así mismo estaba bien atajada la de Álvaro Montero. Tenía el bordecito del guayo sobre la raya y ya con eso es suficiente para que no se tenga que repetir
2: el todos los hinchas de Vélez están alegando por esa jugada. Y también un datico de color.

0: Me pareció también muy lindo. En el minuto como 30 o 35 entró un pelado que creo que se llama Feigl. Y, sí, ahí, y el narrador oficial de la Copa Argentina es el papá.
1: Fue muy lindo.
0: Entonces, imagínese decir, perdón. Entonces, o sea, hay alguien de encargado de decir los cambios, ¿no? Entonces le dice a la pelada, no digas porque lo voy a decir yo. Entonces, permíteme esta. Sale con el 38, no sé qué, entra con el 8, mi hijo.
1: No, claro, qué locura, hermoso, qué momento, ¿no?
2: Hermoso.
0: Wow, qué momento. Brutal, brutal.
1: Entra mi hijo y se eriza todo, ¿no?
0: Uy, no.
2: ¿Usted se acuerda? Mucha gente nunca lo habrá escuchado, pero Descanse en Paz, un gran compañero que tuvimos acá, Eugenio Baena,
1: claro,
2: narrando, sí, los triunfos
1: con la
2: de
1: la
2: hija. Que no narraba, no decía la Cheche, sino la nena. No, sí, espectacular. Y la Cheche, que fue múltiple campeona del mundo en el deporte que más alegrías le ha dado a Colombia. Que
3: está
2: es
3: en el
2: patinaje,
3: top de las mejores
2: donde deportes. Colombia es potencia mundial y que esperamos que algún día sea deporte olímpico.
0: Ay, sí, ¿qué hay que hacer? ¿A quién hay que firmar, sí, para, no, que nos den eso?
3: Es una vergüenza que... ¡No, no!
1: No, pero ¿qué tiene que ver el doctor?
3: Este chiste va a dejar de ser chistoso, Chancho, por favor.
0: ¿Por qué?
1: Oiga,
3: dejemos de hacerlo. No, nos van a echar a todos.
1: Pues, mire, esto va a sonar... a ver... O sea, se nos fue Eugenio y todavía el patinaje no es deporte olímpico.
0: Sí,
1: y él llevaba, él sí llevaba luchando olímpico, y el comité olímpico.
0: No,
1: y
0: se mete primero el breakdance.
1: Pero meten otras cosas.
3: Los eSports son deporte olímpico.
1: Lo que pasa es que depende el número de países que lo practiquen, sí, y que realmente sea importante para eso. Y por eso no
2: puede poner unos nuevos, ¿no? Cada, exacto, país anfitrión pone unos nuevos.
3: El tema es que ningún país potencia.
2: No, pues porque somos nosotros.
3: Es potencia en patinaje, solo es Colombia. Así que ninguno va a aceptar nunca que lo incluyan en la lista de deportes. Ay,
1: para que
3: ni en el camino olímpico, porque realmente, sí, ¿qué tenemos? Solamente mundial de patinaje, pero no hace parte ni de los panamericanos, ni de los sudamericanos, de nada, de, sí, nada, de nada, de nada, de nada.
1: A mí, ¿sabe qué competencia me gusta de los Juegos Olímpicos?
3: ¿Cuál?
1: Que pues, ya además se vienen, ya es el otro año, ¿no?
0: París,
1: 2028.
2: No,
1: 2028. Agáchese, entonces, bueno, ya casi.
0: Sí,
1: ya.
0: ¿Cuál?
1: Nado sincronizado.
0: Uf. Me parece chévere, es bacana.
3: Eso es difícil.
1: O sea, me parece que es muy jodido de hacer. O sea, usted hacer piruetas debajo del agua, coordinadas, sosteniéndose, o sea, es
0: de
1: una
0: cabeza.
1: Es una locura, o sea,
0: eso de cabeza tiene,
1: eso tiene de verdad
0: una ciencia, la hijueva.
1: ¿En serio?
0: ¿Y
1: o sea, berraco,
0: oyen?
1: Berraco.
0: Me refiero a cómo oyen.
1: ¿La música?
0: Sí, no, porque eso se oye y usted tiene que tener un timing o se tocarán.
1: Claro,
0: no, tengo ni idea.
1: Pues es que ahí está el detalle.
3: La precisión,
1: la precisión, el tiempo.
3: Es tan jodido, Rafa.
1: Y se ve perfecto.
3: Es tan jodido que hasta les pueden quitar puntos por el pelo. Porque yo tengo un pelito así parado y tú no. Pelo de gel y de gel, de un gel especial, obviamente a prueba de agua. Pero tienen que quedar, o sea, no puede haber nada que no sea sincrónico entre tu pareja y tú.
1: Qué nota. ¿Cuál es tu deporte favorito de los Juegos Olímpicos?
3: A mí me encanta el atletismo. O sea, sobre todo la de 100
1: planos.
3: 100
1: metros planos.
3: 100 metros planos.
0: Uy,
3: porque yo les contaba a ustedes que mi mamá cuando era joven fue atleta de alto rendimiento. Ya fue selección meta de atletismo. Y esa era su favorita, entonces como que siempre he querido cubrir unos olímpicos como por mi mamá.
0: El señor Longa, lo digo desde hoy, grábenme, podría ser el primer podio de la historia en una en los
1: Ronald, ¿no?
0: Sí, que es casi una de las diosas de las competencias internacionales, tener a un colombiano.
1: No, la reina del atletismo son los 100 metros planos.
0: Por eso, entonces te imaginas un man colombiano, 9.85 es tener ahí a Usain Bolt.
1: Y a usted, Crispin, ¿cuál es el deporte que más le gusta ver de los olímpicos?
2: Pues para decir uno distinto al atletismo, que me parece que es los 100 planos son el deporte insignia, la gimnasia artística.
1: Uf,
2: que es increíble, ¿no? O
3: sea, la rítmica también.
1: Es que sí, es que hay varias en barras, por ejemplo, barras paralelas.
2: Sí, no, pero
1: es
2: me gusta mucho la artística, la gimnasia, o sea, paralelas que además nosotros empezamos a hacer potencia.
1: El caballete.
2: En su momento yo sí marcaba
0: calvo.
2: Pero la gimnasia artística me parece un deporte muy entretenido. Además que la gente no lo cree, pero es riesgoso. Hay lesiones gravísimas practicando gimnasia artística, sobre todo en tobillos, rodillas, piernas.
3: De hecho, hay
2: un deporte complicado.
3: Lo que dice Cris de ser tan riesgoso, en algún momento en los Juegos Olímpicos prohibieron hacer ciertos ejercicios que no sé cómo se llamen por el tema de la complejidad, porque hubo muchos accidentes en vivo en los Juegos Olímpicos. Por allá me acuerdo, es Mia como Camonucci. La que que hace el 10 perfecto, pero hace un ejercicio tan complicado que desde ese momento en el que ella lo hace, lo prohíben para evitar que pues alguien, porque fallezca, puede fallecer en el tema.
1: Me contaban varios deportistas que han ido a Juegos Olímpicos y demás, que es, y las marcas de preservativos, ¿sabías tú?
3: Sí, sí les dan.
0: Reparten,
1: y es uno de los momentos donde más se utilizan los preservativos.
2: Eso dicen.

0: Que es una locura, eso es una culia. O sea, eso ya entran.
1: Sí, eso obvio.
2: Eso debería ser deporte olímpico.
0: ¿Usted qué gana? ¿Usted qué medalla tendría en ese deporte, Crispin? ¿Bronce, plata, oro?
2: Depende, hasta el 20
3: calificado. Lo más hasta el octavo.
0: Pero a mí me costaba trabajo entenderse, pero ustedes van allá. Me decía, lo que pasa es que es un mes de concentración. Obviamente, pues hay muchas
3: culturas, gente.
0: Hay tiempos. Y pues, hermanos, somos humanos y demás. Pero entonces reparten en las villas olímpicas. Hay en los cuartos, o sea, usted abre las mitades de noche y eso polulan los preservativos, ¿no?
1: Pues también por
0: y hay marcas patrocinadoras de eso. Pues estamos hablando de los deportistas. O sea, ese man que usted con salto de garrocha, la noche anterior también hizo un salto de garrocha.
1: También la estaba clavada.
0: Tremendo.
1: Pues la garrocha que estaba entrenando.
2: Oiga, Rafa, salió el reporte oficial de Jomier Guerrero, pero no abre.
1: Ya abre, lo tengo.
0: A ver, ¿qué dice?
1: Lo tengo.
0: ¿Qué tiene
1: Millonarios Jomier? Fútbol Club informa que el jugador Jomier Guerrero presentó durante el partido versus Santa Fe una fractura del tercio proximal del peroné. El lateral recibió inmediatamente manejo ortopédico y a partir de este jueves inicia su proceso de rehabilitación. Su incapacidad se determinará según evolución.
0: Ah, pero no lo van a operar.
1: Acá no dice que no lo van a operar, dice que...
0: proceso de
1: manejo ortopédico y comienza rehabilitación. Ah, así bueno. Que seguramente
0: puede, entonces, no es tan grave si no hay cirugía.
1: De 6 a 12 semanas, más o menos, el tema de la lesión. Ahí está el comunicado para la gente que está conectada en YouTube con nosotros. Ya lo pueden también ver.
2: 6 a 12 semanas, 12 máximo serían.
0: ¿3 meses?
2: No.
1: ¿4 por 3?
3: ¿4 meses?
2: 4 meses.
1: 3 meses.
3: Pero no.
1: 3 meses. 4 por 3.
0: El torneo, ¿no? El torneo, septiembre, octubre, noviembre.
2: No, este año. No,
0: ¿el torneo?
3: Sí, por eso ya no da más este
2: así
3: año.
2: Así no sea no lo cirugía, veo. No jugaría más este
0: ¿y
2: año.
0: Ahí entraría el del meme? ¿Vanguero?
2: No, pues oye, si quiere jugar con perfil está? Cambiado. Samuel Martín, que fue el que entró ayer en el...
3: Martín.
2: El clásico, que además pues es el que genera el penalti, pero lo de Jomier va a ser una baja durísima para Millonarios.
0: Ayer cuando entró Vanguero me acordé del meme que puso ayer. ¿Quién fue el que puso? Sara, el de Don Ramón de...
2: de Pereira.
1: De hecho, hoy hay
0: meme. De Pereira, perdón, era Pereira, no Vanguero. Pero Vanguero también, ¿cuánto lleva?
2: No lleva tanto, porque Vanguero llegó después del 2024. Es que Pereira lo trajo Gamero desde que llegó Gamero. O sea, Pereira lleva 7 años. Vanguero, incluso Vanguero pierde la final contra Millonarios en
0: la cara del
2: el Nacional.
3: Increíble. No, bueno.
0: Sí. Mire, esta tarde, a las 4 de la tarde, hoy, América, la Mechita en Palmira jugará frente a la Alianza FC. Partido, obviamente, por la Liga Betplay Di Mayor y el Deportivo Pereira frente al Independiente Medellín. Pereira que ya ganó.
1: 8
0: de la noche. Pereira que también está jugando en Palmira, ¿no?
2: Sí, ahí va a jugar Millonarios contra Pereira el próximo domingo. ¿En el estadio de Palmira o el del Deportivo Cali?
0: Dice Palmira.
1: Hoy Palmira te...
0: ¿Y entonces América?
2: América ya va a jugar en el Pascual. Otra cosa que yo sí creo que vale la pena decir. América va a jugar en el Pascual con público.
0: ¿Por qué?
2: Y entonces, muchachos, pasa lo que pasa en el Estadio del Campín y no hay ninguna sanción.
1: Es que son para rápidos nadie. Para unas sanciones.
2: Para nadie para hay otras. Sanción. Sí, pasa lo que pasa en el Campín y no pasó no absolutamente nada. Realmente no pasó nada porque la respuesta que nos dieron básicamente fue teníamos que seguir el partido porque era muy difícil después volver a cuadrar.
0: A programar.
2: Entonces pasa lo que pasa y sencillamente no pasa nada y hoy América va a jugar sin ningún inconveniente. Con su público, claro, la gente de Cali no tiene nada que ver, pero sí hay que sentar precedentes.
3: Castigando cemento.
1: Mientras tanto, vieron que ayer también salieron las sanciones del tema del partido entre Bucaramanga y Deportivo Cali.
3: ¿Qué le pasó al técnico del Bucaramanga?
0: Qué injusta esa sanción a Peirano.
3: Sí. ¿Cuánto le metieron a
1: 6 fechas y 10 millones de pesos.
0: Marica, 6 fechas.
1: Y no tendrá, obviamente, si cumple la condena a la sanción, le pueden reducir, ¿no? Por la mitad. Pero el tema es que no tuvo tiempo tampoco de decir, hey, mis pruebas son estas. Él no tuvo tiempo de apelar porque lo fueron sancionando de una.
0: Listo.
1: Cuando Bucaramanga saca un comunicado diciendo, tenemos videos, fotos, audios que prueban que él entró porque había hinchas dentro del campo y nunca dejaron que se presentaran esas pruebas.
0: Entonces, mi pregunta
4: ¿quién era el árbitro de ese partido?
3: Uy. Pero mi pregunta es,
2: ya le digo.
3: ¿Palmaseca sigue abierto? ¿Cuántas
2: es
3: veces
2: otro
3: más?
2: Que tienen que sancionar.
3: ¿Cuántas veces más Palmaseca?
1: En la sanción que sacan ayer en la comisión no sanciona a la plaza.
3: No,
1: solo sanciona a Peirano y al jugador Keimer.
0: Claro, es que ¿por qué preguntó el árbitro? Porque es que esa sanción va ligada al informe que haya pasado el árbitro central del partido. Pero el árbitro se equivoca también convalidando el penal que se cobra con hinchas dentro del terreno de juego.
1: Una vergüenza.
3: No, y después. Y ¿qué? Después se vuelve y se mete.
0: José Bautista. Entonces, el señor Bautista autoriza el penal con hinchas dentro del terreno de juego. Sí. ¿Qué es lo que Peirano sale a decirle? Oiga, ¿cómo dejaste cobrar eso?
3: Sigue, el partido sigue.
0: El partido no sigue y se acaba. Se,
3: bueno, y vuelve y se mete más gente.
0: Y se me,
3: y sigue Fabri y dice también, ¿qué es esto?
0: Pero el tema es, ¿y para el árbitro hay sanciones?
1: Debería por lo menos estar borrado unas fechas.
0: No, el árbitro que permite que se cobre un penal con gente adentro, con invasión de campo, pues hermano, también tiene que llamarle la atención y tiene que tener una sanción, pero no va a pasar absolutamente nada.
2: No va a pasar. Y vea, para Diego Fernando que pregunta, el castigo para los hinchas del América que van al Campín, ¿por qué van a sancionar el Pascual? Porque ya lo pusimos en relación y el comité disciplinario tiene que medir bajo el mismo reglamento. Pasó en la Liga Femenina en un partido Cali Millonarios en Palma Seca, donde no había público, donde no pasó nada tan grave. Se presentó una discusión de algunos aficionados con familiares de las jugadoras y a Millonarios le sancionaron una tribuna para el partido en Bogotá y no pasó nada ni con hinchas, ni con lejos, ni en el Campín, ni mucho menos. Entonces, si están aplicando un reglamento para unos, no van a aplicarlo para otro, o el reglamento es distinto si es Liga Femenina.
3: Tiene que ser para todo el mundo.
2: Es igual. Entonces,
1: o si es
2: ahí
1: Cali o es Bogotá.
2: Sencillamente.
0: Bueno, pues ahí están. Esos son los partidos de hoy. Les repito, América en el Pascual frente a Alianza y en Palmira a las 8. Pereira frente al Medellín. Ajá. El partido de la América es a las 4 de la tarde.
1: Palmira a las 3 de la tarde también va a recibir la fecha 4 de los cuadrangulares femeninos. Internacional de Palmira justamente recibe a Millonarios.
3: Y está pelo de rana, Millonarios.
2: Gana y semis. Y gana y casi semis.
3: Pero entonces, Sara, devuelve el cassette. ¿Y ayer qué pasó?
1: ¿Ayer qué pasó, Shancho? Ayer se terminó de jugar la fecha 3, obviamente por el tema de que se busca hacer doblete. Santa Fe jugó apenas ayer recibiendo al América de Cali. Partido 1-1.
3: Ah, fue embarrando la Leona.
1: Se iba complicando un poco el tema de las Leonas, que no vienen bien. De hecho, en la fecha 2, Omar Ramírez en rueda de prensa pone como sobre la mesa que si el equipo no rinde y que si no encuentran las formas, pues él podría estar dejando su cargo a disposición de los directivos de Independiente Santa Fe. Ese partido queda 1-1, el gol que hace la jugadora de Independiente Santa Fe, Mariana Zamorano, se lo dedica a sus compañeras lesionadas, porque Santa Fe, aparte de todo, de que no viene bien, perdió a dos jugadoras, Marianela Carvajal por cruzado, y Nicole Rojas por una contusión ósea que tendrá que ser también intervenida quirúrgicamente. Entonces, Zamorano de penal y Génesis Flores para el América de Cali, 1-1 en la fecha 3. Hoy comienza oficialmente la fecha 4, se disputa hoy, mañana y el sábado terminamos la fecha 4. Y ya tenemos programada la fecha 5 para la otra semana, miércoles, jueves y viernes también.
0: Muy bien, ya ahorita hablemos del fin de semana, porque en la Liga Betplay, Chico recibe al Once Caldas 2 de la tarde el sábado para que se vaya programando. A las 4 de la tarde, Santa Fe Fortaleza en el Estadio El Campín. A las 6:10, el Cúcuta recibe al Deportivo Pasto. Y Junior cierra la jornada del sábado a las 8:20 de la noche frente a Jaguares. El domingo, el Inter de Bogotá en Techo recibió a las Águilas Doradas y, como decía Crispín y reseñaba, en Palmira el Deportivo Pereira recibe a Millonarios, partidos del domingo.
2: De
0: y estos son partidos de la fecha 7, 8, es que hay un 8, ¿no?
2: 9. Agáchese, esta es 9.
0: Agáchese también.
2: Esta es 9. Pero esta ya es 9.
0: Esta ya es 9.
1: Esta es 9.
2: Hoy esto es un enredo. Hoy jugamos fecha 4, creo, fecha 7.
0: Ayer
2: fecha 16,
1: no, el FPC, viernes no lo
2: fecha
1: entendería.
2: 9.
3: Que además, además estábamos hablando con Chris of the Record. Para los que llevamos 1000 años en esto, sabemos que si usted lo expulsan, usted cumple en el próximo partido.
1: Ah, sí. Eso sí. No.
3: Pero si quisiéramos hacer el chiste y si quisiéramos ser como ¿por qué el doctor Heriberto Palacios tiene que pagar una fecha en ese partido próximo si esta no es? Es como volver al pasado.
1: Ese partido claro. Es de antes.
0: Claro, porque él en teoría debería pagar en la fecha 17.
3: Exacto.
1: Ya, 6.
0: Pero le va a tocar en la 6.
3: Exacto.
0: Contra Fortaleza. No, pero no, yo sí prefiero que la pague contra Fortaleza. Esas fechas 17 y 18
2: además es el cierre del torneo. Además que seguramente le iban a dar descanso. Seguramente le iban a dar descanso pensando en Vasco da Gama.
0: Yo creo que él sí se expulsó. No, mentira.
1: Sí. No. Tipéame eso, por
0: favor. No, la de Gilberto fue doble amarilla. Además, él mismo, cuando comete la falta, dice, La embarré. Sí, como, me van a... Claro. Aquí viene. Y Roldán le dice, le explica, papi, pero ¿para qué haces eso si sabes que tienes amarillo?
3: Muy obvio.
0: Momento importante.

0: 11:32. Primero de leer algunos comentarios, Crispín, por favor, en Radioactiva, en YouTube, y Sara en As Colombia, y se prepara Sara Arciniegas con Sara Tweets.
1: Uy, Sara, Sara en Tweets. Este momento son más de 500 personas que nos están viendo.
0: Necesitamos llegar a 1,000.
1: A través de Radioactiva.
2: Mil.
0: Pero sí. Yo me voy de vacaciones y cuando regrese espero tener ese hermoso número de 1,000.
3: Conocieron el
1: chiste. Sí, total. Vea, Diego nos sigue diciendo, ¿cómo piden sanción en el Pascual que no puede abrir todas las tribunas por tema del terremoto? Y en el Campina Santa Fe solo sanciona una tribuna. Yo acá dije que Santa Fe la sacó
0: dos
1: barata
0: tribunas.
1: Y debieron haberle dado una sanción y creo que se la
0: yo
1: van
0: creo
1: a
0: que van a venir.
1: Van a venir las sanciones para Santa Fe desde la Dimayores, porque la sanción que le dieron a Santa Fe se la dio fue el distrito. Hay una imprecisión, nos dice Vargas Castro, pedirán o si tiene la opción de interponer recurso de reposición y en subsidio de apelación, estos recursos no pueden interponerse antes de una decisión, tenían que esperar el castigo, nos explica el señor Vargas Castro, para luego poder decir qué tomar. Ahora, Demon Red, que siempre nos ve, dice, me duele decirlo, pero fue la misma gente del Barón Rojo los que armaron el lío en el Campín y los que terminamos sin ver a la mecha en Bogotá, fuimos los del disturbio rojo, dice ahí contándonos un poco de la situación. Recordemos de lo que pasó en ese clásico accidentado y vergonzoso entre América y Santa Fe, o mejor dicho, Santa Fe y América. Y finalmente, John Alexander Centeno, para cerrar estos comentarios de Radioactiva, a la Dimayor no le importa lo que pase con la hinchada ni los temas disciplinarios.
3: Del lado de As Colombia, la gente nos está preguntando que por qué los teníamos tan abandonados. Amigo Pedro Antonio, no, acá siempre te leemos, acá siempre estamos pendientes de ti, de todas tus necesidades. Te escribe Pinsonic. Saludos al primo Crispín y a la parcera Sara, de un caleño desde Santa Elena, Antioquia. Me hacen bacana compañía. Arriba la mecha y ojalá el rock colombiano también llegue a este programa. Dice también Pedro Antonio, cámbienle el nombre al programa, que se llame La Hora Cardenal. Nos pregunta Cris.
0: Pasión Cardenal.
4: Pasión Cardenal.
3: Se le hace
4: primero
3: trabaja.
4: Lunes que martes.
3: Cris pregunta a Juan Guillermo que cuándo hay próximamente un clásico capitalino.
0: No, ya no.
1: No, ya depende de que ambos equipos clasifiquen a cuadrangulares.
0: Sí, o sea, por liga no.
1: Por todos contra todos. Lo único, recordemos que para este año, por el Mundial, se eliminó la fecha de clásicos de los dos torneos. Sería únicamente en cuadrangulares y puede darse, ¿por qué no?, en semifinales de la Liga Femenina también.
0: Ah, o en Sudamérica. Ah, no, por O'Higgins.
3: Cris,
0: no,
3: y también te está preguntando.
1: De pronto por
0: ¿y final de Copa Colombia?
1: También podría darse.
4: Final. Oye, en Copa Colombia.
3: El cuadro nos favorece.
4: Ya, como Santa Fe, igual falta solo un partido. Entonces, de ahora en adelante, todo es un partido. El único. Exacto, eso sí lo cambiaron, porque era partido de ida y vuelta.
3: Chris,
4: entonces jugaremos de un solo partido y volvemos a semis con ida y vuelta.
3: Te
4: ayer
3: pregunta,
4: pasó Llaneros, por ejemplo.
3: Hijos Eternos 15-16. Crispy, ¿qué sabemos de los lesionados, por favor? Justo en este momento hay reporte de Leonay.
1: Bueno, Leonay, mientras Sari abre lo que nos habían dicho, era que era una rotura fibrilar. Eso es un tema muscular que también se toma varias semanas. Vamos a ver el comunicado, qué precisión da de parte de Millonarios. Pero era rotura fibrilar de isquiotibial. Y el Tucu debe volver el próximo fin de semana. Esperamos, confiamos.
3: Y nuestro amigo Jorgito Arias.
1: También ya está entrenando. También
0: Gamero debe ser anunciado oficialmente esta tarde.
1: Creíamos que
0: mañana,
1: sí.
0: ¿No?
1: Obviamente nadie quiere decir nada. Ayer preguntamos incluso a Ariel. Dijimos, ¿verdad que renunciaste, Ariel? Dijo, ¿de dónde sacan esas cosas? O sea, no ha renunciado el director deportivo Ariel Michalouzos. Y no quieren decir, pero yo creo que a más tardar mañana sería la presentación de Alberto Gamero, pues porque lo más lógico es que dirija el domingo. Sí, hay que dirigir,
0: ya necesita ponerse al frente.
1: Exacto.
0: Muy bien. Momento de Sara.
4: A ver, Sara.
0: Momento para que brille la mujer que le ha dado alegría a este programa.
4: Ok.
0: Que le ha dado vida.
4: Que le da vida.
0: Que nos ha dado de vez en cuando un toquecito, que es importante.
4: Miren, toque de amor, de coquetería.
0: Toque de amor, es que es bonito.
4: Sí, la coquetería.
3: Es importante, es un estilo de vida.
0: ¿Qué
3: no lo entenderías?
0: Tweet. Además, bueno, Sara Tweets, siendo un poco, ¿no?
4: Porque realmente es X, ¿no? Ya
3: no quedar diciéndole
0: sería Twitter, Sara,
3: ¿eh? Es como cuando HBO pasó a ser Max.
4: Sí, eso es.
3: Era HBO.
0: ¿Cómo así ya se acabó Max?
3: Ahora volvió a ser HBO.
0: Ah, bueno.
3: Pero va a ser siempre HBO y Twitter siempre TNT. Va a ser Twitter. No, TNT todavía se mantiene.
0: De Filson.
3: También.
4: También,
0: no, bueno, sí. Es importante.
3: Todo lo que tú quieras, también.
0: También.
3: El DV también se mantiene. Pero comencemos con los tweets. Y el primero ya nos trajo el invitado Rafa, es Davo, justamente, que después de un añito de Copa del Mundo, pues queda uno como con ganas, ¿no? De más partidos, de mejor.

0: mejor nivel, de todo lo que está pasando. Y dice Davo, ¿para qué quiero una novia si tengo fulbo?
1: ¡Oh, muchachos! ¡Ay, qué lindo que es el fútbol!
0: El Trino dice, la vida cuando te despertabas un día random en junio, había 4 partidos del Mundial y el primero era un España versus Cabo Verde.
2: ¡Qué nostalgia!
3: ¿Y qué dice? A ver, yo quiero ir a Davo.
2: Póngale,
0: dámele play.
2: Eso,
1: ¡oh, muchachos! ¡Ay, qué lindo que es el fútbol! Voy a estar 8 horas seguidas en el sillón viendo partidos. ¡Ay, cómo disfruto ver este deporte! ¡Ay, qué emoción, emoción! ¡Voy a llorar!
0: Éramos todos en la Copa del Mundo.
3: Y sí.
0: Sobre todo él.
3: Crispín también fue así, ¿no? ¿Para qué quiero novia? Y se fue para el Mundial.
0: Sí, literal, ¿sí? ¿Para qué quiero novia? Se podía ir al Mundial.
3: Muy bien.
0: El segundo es... Ayer el tema de los goles.
2: ¡Ah, esa gente!
0: Entonces está Mike Wazowski con la cara de Sullivan, que es un meme que yo ya no puedo ver normal. Para mí Sullivan con el ojito, no. Y Mike con un solo ojo, no existe. Dice Juancho Mosquera, no grité el gol de Daniel pensando que era fuera de lugar, pero el de Leo lo grité con el alma y ese sí estaba en fuera de lugar.
2: No.
0: Y lo traigo porque me pasó. No. Realmente yo ese gol de Leo Castro, amigos, me paré, tiré el cojín contra el piso, comencé a saltar, anulado.
3: Y sigamos. Fue un golazo, qué buena definición de Leo ahí, ¿eh?
4: Sí, los dos, el de Daniel también fue un buen gol, ¿no?
3: Sí, pero es que este le pega de primera.
4: Sí,
3: o sea,
4: no,
3: este viene corriendo con el impulso y abre el pie, ¡tac!
4: No,
3: o sea,
4: y además, golazo. Rafa, ese gol hubiera sido muy... No,
3: casi hubiera cambiado la historia sin duda del partido.
4: Claro, sí, pero estaba, en honor a la verdad, estaba adelantado.
0: Sí, no, sí, está muy adelantado.
3: Y está un cuerpo adelantado casi. También... No como Rodallega, que tiene un cartílago.
0: La uña larga.
3: La rodilla, porque fue por la rodilla,
0: sí,
3: ¿no?
0: Fue la rodilla. También en honor a la verdad, traemos a nuestro amigo Sebastián Valencia, que ayer pues la pifió. Dice, Sebastián Valencia se la dejó en bandeja a Gamero para que juegue con Vanguero de titular durante los próximos 57 años. Dice Jer, todo nos sale mal. Y una recopilación de videos tristes de futbolistas llorando, de streamers, bueno, de todo el mundo llorando, porque pues seguramente, si se hace oficial la llegada de Alberto Gamero, pues ya tiene a Danovis Vanguero que lo conoce.
2: Ese también podría ir el meme del perrito que tiene recuerdos de Vietnam.
0: Sí.
2: Y entonces vuelve Jorge Arias de lateral.
0: El helicóptero acá cayéndose.
2: Dice, bueno, y si ponemos a Barreiro de lateral mejor y sigue ya en edad de central.
4: Ah, no creo.
3: Leo, vení, Leo. ¿Podés jugar ahí con este que vino del Pasto?
5: ¿Cómo se llama?
3: Rentería, profe. No, Estupiñán. Rentería no, Estupiñán.
2: Estupiñán,
3: sí.
0: Amigos.
3: Oye, ¿y el Tucu?
0: ¿El Tucu? ¿Quién? No está lesionado.
2: El Tucu.
3: Imagínate el Tucu.
0: De arquero.
3: Estupiñán y Leo Castro. Uy, la rompemos.
0: Vamos a emprender un viaje para que se sigan erizando hasta Rumania.
2: A ver.
0: Ellos tienen, acá tenemos a Yubraska. Ellos tienen este sorteo. Pero véanle las manos.
2: Mire sus manos. Mire las manos del señor.
0: Sospechoso, ¿no?
2: ¿Qué tal ese sorteo?
0: O sea, un sorteo todo legal. Para mí todo legal.
2: Ahí
0: no
2: está,
0: necesito
2: todo legal,
0: bar. La gente que no nos está viendo en YouTube, lo que pasa es que están en la Copa de Rumania haciendo el sorteo. Sacan la primera bolilla y en la segunda están buscando la bolilla caliente. Esas cosas todavía pasan. Sí pasan, increíble, nunca pasaron. Esto. Ahí les dejo, en la Copa de Rumania.
3: Increíble, weón. ¿Qué pasa?
2: Dejar un platón grande para que...
0: Para que pueda hacer así.
2: Sí, para que no se vea ese papelón tan grande. Grotesco.
0: Sigamos con un amigo de nosotros, el popular James David, que no tiene equipo, pero se dedicó al marketing y sacó junto a una gran casa de café colombiana un café frío.
2: Ok.
0: Con su imagen en la lata. Todo el mundo le está dando palo, obviamente, porque las redes no perdonan. Y el analista número uno en Twitter pone, sí, el café más frío que tenga. No tan frío, por favor. Oh, obviamente están matando a James por el tema del marketing. Todo comunica, amigos.
3: Oye,
0: para usted para mí.
3: ¿Han venido al café de James? ¿Han probado el café de James?
4: Sí.
3: Rico.
4: Es que me quedaba uno cerca donde vivía, en
3: rico,
4: Dos Molinos.
3: Rico.
4: ¿Dos Molinos?
3: Rico, pero muy frío. No, mentira.
0: No,
3: depende cómo lo pidas.
0: Pero no tiene
3: un frappuccino, puede pedir un café caliente. Pero rico, tiene muchos.
4: Sí, en Bogotá, de hecho, una vez estuvo presente en ese.
3: Tiene
4: yo conozco
3: un montón.
4: El de la 80.
3: Y tiene, no, es que tiene dentro de centros comerciales, el café de James.
4: Sí.
3: Bueno. Por lo menos ahí tiene una platica.
2: En una época, no sé si eso todavía exista, ¿te acuerdas que Montoya tenía Café Tostión, no era?
3: Pero eso era mito.
2: ¿Eso era un mito urbano? ¿Él no era el dueño?
3: Como el dueño del de la 93, ¿te acuerdas de ese bar
2: ¿sí?
3: que llamaba...? Porque es como el mito que el Tino Asprilla es el dueño de Flota...
2: La Macarena.
3: La Macarena o Magdalena.
2: Ahora,
3: no,
2: el S26.
3: Entonces decían que S26, el dueño era el Tino. Y un día yo le pregunté,

0: ¡Ojalá! Quisiera tener...
1: Oiga, pero ¿de dónde salen esos chismes? O que Lucho Herrera, nuestro campeón de España 82 de la Vuelta a España...
2: 87.
1: Sí, sí, sí. ¿Por qué dice 82? ¿Quién ganó en 82?
2: No, mundial de fútbol.
1: No, no, pero algo pasó en 82 en España. Parrita de pronto.
3: Mundial. España fue campeón del mundo en el 82.
1: No.
3: Ah, de ciclismo.
1: Averigüe qué algo pasó. Pero bueno, y decían que Lucho Herrera era dueño de un motel en la, sí, en la 26. ¿Sí? ¿Sí? Y le preguntaron a Lucho de dónde sacan esas vainas.
3: Venga, por ejemplo.
1: O sea, ¿quién se inventa eso?
3: Las canchas de Fútbol 5 eran. ¿Fue idea de Lucas Jaramillo?
1: De Lucas, eso decían. Pero eso, Lucas sí tenía canchas de,
3: sí,
1: en la 122.
3: Cuando se pusieron 15. De moda, que estaban en todas partes. Sí, sí, y sí, había una marca en específico que era la de Lucas.
2: O sea, conclusión: Café Tostión nunca fue de Montaña.
1: No,
4: conclusión, no tomen café frío. Me voy a despedir con dos. Vamos a ir hasta España.
3: En el 82 Fabio Parra no hizo nada. Entonces,
4: se equivocó de año.
3: Ahora, Fabio hizo muchas cosas, ¿no?
1: Naranjito.
4: ¿Ustedes jugaban Mario Bros?
1: Claro.
4: Mario Bros.
1: ¿Pero cuál de todos?
4: De todos, porque en todos existen. ¿Han visto los Goombas, no? Los ubican.
3: Sí,
4: pues parece que ahora Pedri es un Goomba.
2: ¿Qué?
4: Le falta al Goomba tener el pelo mono, pero es igual.
1: Las cejas de Pedri.
4: La cara, la expresión de la cara, ¿no? El Goomba no tiene nariz, Pedri claramente sí, pero es exactamente igual.
1: Oye, yo creo ese que... Goomba, oye, pero las cejas de Pedri son de verdad. ¿O eso es IA?
4: Sí, ¿no? Son de verdad.
1: ¿Aria? ¿De verdad?
2: Parece como esas son que se hacen
4: el
2: las
4: vino
2: señoras.
4: De Valencianish, por si acaso.
1: Se parece a Camila Chaín.
4: ¿Sí? Uy, qué grande es Camila Chaín, ¿eh?
1: ¿Viste? Pero viste que se parece a Camila Chaín.
4: Por el pelo.
1: Por el pelo mono y
4: es
1: las
4: como
1: cejas,
4: blanco, así. Amarillo.
1: Sí, sí, sí. ¿Qué? Saludo a Cami.
4: Y me voy a despedir. Vamos a viajar. Ubíquense a todos conmigo en este bus. Vamos hacia Excoli, al sótano de Excoli, donde habrá un compañero.
2: ¿Steven Vega?
4: ¿Qué dice el trino? Gamero, ¿qué es ese ruido que está pasando? Steven Vega en el sótano de Excoli.
2: Dios mío.
4: Qué
1: Dios
4: miedo,
1: ¿eh? Santo, qué susto.
4: Ya podemos
1: qué susto
4: salir
1: el
4: de
1: compañero
4: mis
1: de celda de Gemán. Uy, no, qué angustia.
2: Oiga, pero a lo bien, ya que estamos hablando de esos jugadores de Millonarios random que siguen, Pereira en serio sí sigue con contrato con Millonarios.
3: Pasa,
2: es una broma.
3: No, pero lo que pasa, Chancho, es que lo de Pereira es un tema legal. Él tuvo una lesión. Sí. Usted sabe que por una lesión grave, además que lastimosamente pues no lo dejó hacer la actividad, no en Millonarios, sino en otro equipo. Cuando él tiene la lesión, sufre otro problema en la cicatriz de la lesión. Debió haber sido intervenido nuevamente. Entonces ese contrato se termina extendiendo. Y pues lastimosamente a raíz de eso, no solamente no ha podido jugar en Millonarios, sino que no ha podido seguir su carrera en cualquier otro equipo. Bien. Por un pasado igual con Giordana. Mucha gente ya se olvidó de Santi Giordana. Y
2: él
3: sigue,
2: está ahí.
3: Ahí sigue, él va a ver todos los
4: todos
3: partidos.
4: Todos los partidos se sienta
3: no
4: lo
3: está inscrito,
4: mío.
3: Pero... tiene que esperar todavía.
1: Muy bien.
2: Hágame el favor.
1: Oiga, sabe, no está Luis, que no voy a ser tan atrevido a entrar ni en los anales de Sara, ni en los anales de Crispín, okay. Mucho menos en los tuyos, Chancho. Respeto completamente tu proceso. Pero hoy hay un lindo día para recordar y celebrar.
2: A ver, ¿qué pasó?
1: Porque un día como hoy...
2: ¿Hoy
1: es 3 de septiembre?
4: Cumpleaños mi mejor amigo.
1: ¿Tres? No. Sí, hoy es 3 de septiembre.
4: Sí, 3.
1: ¿Sí? En el año 1949.
2: ¿Qué pasó en el 49?
1: Nació José Néstor Pekerman.
2: Sí, señor.
4: Dios mío, son muchos años.
1: ¿Cuántos años cumple hoy el viejito?
2: 74.
4: ¿77?
3: No. ¿Cuándo? Es que por estar...
4: 49.
3: ¿Cuándo? El 49. Y tiene que ser...
4: ¿sí? ¡Oh, soy muy buena!
1: ¡77 años!
4: ¡Por fin!
1: ¡Felicitaciones! Al profe Pekerman, que nos regresó la alegría de llegar a un mundial, de hacer la mejor presentación en toda la historia de los mundiales en Brasil y de tener un equipo colectivo que incluso se alcanzó a estirar para llegar a Rusia, que incluso uno de sus asistentes hoy en día es el técnico de la selección, digamos que su legado continúa. Pekerman, 77 años, ya no está dirigiendo, ¿no?
4: No.
2: En el momento no.
1: Después de que dirigió Venezuela ya se retiró.
3: Lo vi muy bien haciéndolo como comentarista con los colegas de Telemundo durante la Copa del Mundo.
1: Okay. Sí.
3: Es un tipo que entiende muy bien el fútbol y aunque mucha gente hoy no lo reconozca, también tuvo un paso importante en la carrera de Lionel Messi. Muchos se quedan con el Mundial del 2006 donde no le dio minutos en un partido donde Argentina queda eliminado. Pero él lo tuvo en esa selección sub-20 que fue campeona.
1: Es verdad. Mire, un día como hoy, en el año 1950, se inauguró el cilindro de Avellaneda, el estadio de Racing.
3: Estadio hermoso.
1: Qué lindo.
3: Que es de los mejores de Argentina.
1: Es muy bonito. Sí. A mí, cuando yo conocí...

0: cilindro.
1: Sí. El del cilindro. Gran estadio, ese, 1950. O sea, ¿hace cuánto tiene construido, Sara?
2: Bueno, ya me estás pidiendo mucho. Tiene 76. ¡Ay, sí! Oye, ¿por qué me tratas mal?
1: 76 años.
2: Estaba sumando los años, creo que sepan.
1: Y yo no sé si Crispín se acuerda, seguramente no lo vio, pero pues usted es un tipo culto y el Chancho mucho más porque se la pasa leyendo y viviendo cosas que a nadie le importan. En el año 1989... Un 3 de septiembre se presentó un escándalo en el Estadio Maracaná.
0: Sí, señor.
1: Roberto Rojas, el portero chileno.
3: El que se cortó.
1: Finge una cortada en la cara. Esto es de los capítulos del fútbol Chancho que parece sacado de una serie de televisión, no, pero fue real. Tipo, real. Tenía guardado en el guante, ¿no?
0: No, cae el ¿cómo se llama? La bengala.
1: Petarda,
0: o una petarda.
1: Cae lejos.
0: Y entonces ellos ya saben que pues Chile está a puertas de quedar eliminado. Entonces no se le ocurre mejor idea al man. Dice, yo me voy a acercar a donde está el petardo, está encendido, me voy a cortar la jeta y pues que suspendan esto. Pues no había cámara ni nada, pues que se iban a acordar. Pues hubo las cámaras y las pruebas necesarias para demostrar que él mismo se cortó.
1: El tipo se cortó la cara.
0: ¿Sabes? Se cortó la cara y se quemó así la cara para que dijeran que él lo habían agredido.
2: Es un genio por la idea, pero no, las cosas no se hacen. O sea, entiéndanme, es la viveza y la mentalidad de dentro del campo hacer lo que sea, pero obviamente está súper mal hecho. ¿Cómo lo va a hacer? ¿Qué le pasa?
0: Y Chile, no solamente pues suspenden a Rojas, sino que Chile ya después no puede jugar eliminatorias. Chile no juega.
1: Claro, no.
2: ¿Y cómo? Bueno,
1: pero fue un día como hoy en el año 89. El tipo se corta la cara en el campo y hace creer y engaña a la gente.
0: Los compañeros, que también seguramente alguien habrá dicho, ay, no digamos, ya metidos en el... Y lo vieron así, ay, tapemos, sí, hoy no, y no lo agredieron, y lo van sacando ahí, y ese man desangrándose en la camilla.
1: Y man con sangre en la cara, una vergüenza.
2: Definitivamente todos mienten.
1: Muy bien. Mire, tengo a nuestro querido Chubaca, que nos va a contar cuál es el adelanto hoy de All Sports, pero antes hizo gol Linda Caicedo con el Real Madrid.
0: ¿Quién fue
2: Champions? ¿Vieron, amigos? ¡Qué jugadota! Eso obviamente fue en la fase previa de Champions League femenina.
0: ¡A vaya!
2: El Real pues estaba buscando su clasificación a la liguilla, porque en la Champions femenina también es mismo formato. Y Linda se marcó, ¿no? Corrió todo el balón, lo recuperó por el costado izquierdo del campo y la mandó a clavar. Me parece el gol del Mundial de Nueva Zelanda contra Alemania.
1: Pero si alguien
0: conducción
1: lo marca, ¿no?
0: Hacia la derecha, 1, 2, 3, remata.
1: ¡Lindo! ¡Golazo!
2: ¡Qué golazo!
1: Ahora muy pasivo. ¿Qué equipo era?
2: Ajax.
1: ¿El Ajax?
2: El Ajax, sí,
1: de Holanda,
2: señor.
1: Bueno. Pero es un golazo el de
2: no,
1: Linda.
2: Y golazo, Linda, que es su segundo partido como capitana, primero en Champions. Bien. También. Eso también pues va a ser fundamental para que llegue enchufadita a la Copa del Mundo.
0: El lunes tenemos una cita con Sara, creo que a las 11 de la mañana, si no estoy mal.
1: El lunes.
0: ¿Con Sara?
2: No.
0: El lunes debe ser 7 de septiembre y sería Costa Rica,
2: ¿no es,
0: Colombia?
2: ¿No es 10 de la mañana?
0: Y es de Costa Rica, Colombia.
2: Debuta la selección Colombia Sub-20, que nos estaba preguntando Demon Red qué noticias teníamos de las muchachas. Siguen entrenando en Polonia, claramente. El tema de la diferencia de horario no les ha costado, el tema del clima tampoco. Están adaptándose ya y se están terminando de integrar. Todavía falta que lleguen dos jugadoras. Llegaron Luisa Gudelo y Cintia Cabezas, pero Maite todavía no ha llegado. Es una de las delanteras. ¿Quién sería llamada también a ser la mujer de ataque del profe Carlos Paniagua? No ha llegado porque pues sigue en competencia en el Vancouver FC. Se espera que llegue este fin de semana. Seguramente sea titular el lunes. ¿Por qué? Porque pues es tan fundamental para el equipo que no va a importar que no llegue a la adaptación, porque igual viene el ritmo de competencia. Y ya le pasó a Maite justamente, incluso le pasó al profe Marsiglia, que Maite sale del Sudamericano Sub-20, y al otro día se integra a la selección de mayores y es titular en Liga de Naciones.
1: A mí me gustan mayores.
2: A mí en este momento menores.
1: Bueno, pues ahí vamos a estar pendientes de nuestra selección Colombia femenina, querido Chubi. ¿Qué vamos a tener hoy en All Sports? Porque hay vida después del fútbol.
4: Buenos días, compañeros de Rock and Gol. Ahora me ponen a grabar videos, Anito y huevo. Bueno, paso por acá porque siempre hay vida más allá del fútbol, no solamente lunes, miércoles y viernes. Y pues nada, les quería contar que en All Sports ahora estrenamos sección de videojuegos. El Negrito estrenó sección de videojuegos de eSports. Y qué triste que no esté Luisca hoy, porque sé que esa sección le encantaría. Ayer hablamos del lanzamiento de FC 27 con los nuevos estadios, los nuevos equipos, también las nuevas mecánicas de Madden 27 y un juego de Star Wars, porque pues obviamente aquí está Chewbacca y tenía que estar Star Wars. También entrevistamos a

0: Johan Infante, peleador de MMA colombiano, quien nos contó sobre la actualidad del deporte en el país y también qué nos hace falta para poder llegar a ser potencia de este deporte en algún momento. Acá les dejo un pedacito de la respuesta que nos dio Johan Infante.
1: Ok, pues bueno, vamos avanzando poco a poco, paso a pasito. Obviamente, pues, como hay ciertas promotoras que hacen bien su trabajo, hay promotoras que también hacen mal su trabajo. Siento que Colombia pues debe mostrarse más, tener más como más torneos internacionales, tratar de salir afuera de Colombia para darse ver en la bandera, dejarse ver. Y pues, ¿qué nos hace falta? Pues no sé. Pues siento que como todo esto, pero pues así como vamos, seguirnos viendo, dejándonos ver, seguir promocionando, gracias a ustedes, este canal que nos ha hecho a la promotora y a peleadores, pues que poco vistos, estamos ya poco a poco nos están viendo. Entonces pues nada, pues es como impulsar a las empresas que sigan este camino, que nos muestren en el exterior, y pues también nosotros sacrificarnos para mostrarnos en el evento que sea afuera.
0: Y bueno, paso por acá a invitarlos hoy a las 7 de la noche a All Sports. Tenemos toda la actualidad de lo que pasó en el US Open. Ganó Carlos Alcaraz, ganó Arina Sabalenka. También estará Tati Rodríguez, nuestra especialista en ciclismo, contándonos qué pasó en la etapa 12 de la Vuelta a España. Salió el top 10 de los mejores jugadores de la NFL de la temporada pasada. Les vamos a contar quiénes son y obviamente qué jugadores debemos tener en cuenta para esta nueva temporada que arranca la próxima semana. Entonces ya saben, de 7 a 8 de la noche, hoy All Sports. Estas maricadas que se inventan ya que no me dejan meter enanos.
2: Rompió, sí, rompió, te quiero mucho, Juan.
3: Grande, Chuy. A las 7, All Sports, acá mismo, por AS Colombia, por Radioactiva. 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Por eso se llama
4: All Sports. Muy bien. O stop, porque por favor, cojan la imagen y pónganla en espejo, porque no decía stop, sino decía stop. ¿Sí se dieron cuenta?
3: ¿Ya jugaron FS27?
5: No, todavía no ha salido.
4: ¿Qué tal?
3: Sale el 18 de septiembre.
4: Pero la definición de las jetas, ¿qué tal? ¿Bien? ¿O no sabemos?
5: Hay que ver.
3: ¿Sabe también que sale el 18 de septiembre? ¿Qué? El nuevo iPhone, el iPhone 18.
2: ¿De verdad? Lo vi en celeste, precioso. Sí. Uf, lo quiero.
3: Ya llevo mis ahorros. Llevo mis ahorros.
2: Yo también ya lo estoy encargando.
4: Muy bien. Y ya voy en el 18.
3: Ya avisas, cobro solo el 10%.
2: No, pues tú me cobras. ¿Quién me lo va a traer? No me cobra.
3: Ah, bueno, no seas loco. No, mentira. Señores, nos fuimos.
2: Ya se pero acabó. Me dejas leer comentarios.
3: Señorita, ay, por favor.
2: Es que la gente comentarios. Dice que no los leemos, que nos tienen que no? Abandonados.
3: En AS Radioactiva. Colombia y Radioactiva, mira, los dos.
2: A ver. Vargas Castro dice, deberían variar la nómina del programa. Solo hinchas de Santa Fe.
3: Okay. ¿Cómo así?
2: ¿Quién le dice?
3: Pero si todos son hinchas de Millonarios.
4: ¿Qué pasa?
3: Mira,
4: ¡doctor!
3: hincha de Millonarios. Luisca. Y cuando no está el chancho, está Luisca, hincha de Millonarios.
5: ¿Soy el único que es de Santa Fe?
3: ¿Soy yo?
4: Sí. No, y pero Anito, nuestro productor. Bomba sí es hincha de Santa Fe.
2: ¿Y nuestro productor?
3: No, y Conciencia es hincha de Santa Fe.
5: Cetina.
3: No. Conciencia es hincha de Santa Fe. Ah.
2: Hablando de equipos como el Deportes Quindío,
3: me cae bien.
2: Dice Demon Red, ¿se imaginan si a James lo llaman a jugar en Patriotas o en Chicó? Si le dio miedo el frío en Alemania, imagínense el frío de Tunja.
3: Hijo de no, madre. Ya se, en la esquina de la pulmonía.
4: La esquina de la pulmonía.
2: Ya se le congela el alma.
3: Ya nos sacaron a bala una vez por culpa del chancho.
2: Sí, ustedes han contado esa historia.
3: Sí.
2: Dice también...
3: ¿Cómo se va a meter usted con la hija del dueño del bar?
4: ¡Oh, Sánchez, yo no fui!
2: Dice Diego Fernando 89. Yo pensé que el de la celda del video que mostraron era Crispin en la sede de Excoli.
4: Pero sí parece a mí.
2: Ay, y dice Juan Vargas, yo creo que el motel de Lucho Herrera se debería llamar En Subida y En Bajada.
4: ¡No!
3: Pero es que es un mito, Lucho Herrera no tiene motel.
2: Ay, qué
3: ¿A
2: risa.
3: Quién más le ha inventado negocios? Es que a muchos famosos les han inventado negocios.
4: Tantas cosas.
3: ¿No? De verdad. Ahí. Pero sí hubo famosos que, por ejemplo, que tuvieron bares. Casale tuvo un bar con Maroco.
4: Sildavia.
3: Se llamaba Sildavia, que era la competencia de Sayaka hace muchos años. Bares de Tropipop. No les fue bien porque nos jartábamos todo.
2: Era todo gratis.
3: Entonces él llegaba y él decía, pidan. Y entonces todo el mundo se emborrachaba, nadie pagaba. Y al final de mes hacía el recorte. Entonces el administrador le decía, bueno, mire, usted estuvo acá, señor Casale, tal vez se consumieron tanta plata. Y al final la cuenta daba en negativo.
4: Exacto.
3: O sea, entonces, él terminaba pagando por el tema. Es que tener bares y restaurantes, por ejemplo.
5: No. Es mucho juicio.
3: Y es muy jodido.
5: Yo siempre he querido ir al del viejo Willy y nunca he ido a comer.
3: Pero dicen que es muy rico. Es un restaurante

0: comida del Pacífico.
1: El rincón del viejo Willy. Señor.
0: Es muy rico, es muy rico. Y dicen también, ¿cómo se llamaba la novia del Tino? ¿Lady Noriega?
2: Lady Noriega.
0: Que tiene una tienda de cositas.
2: ¿De afrodisíacos?
0: De cositas.
2: ¿Un sex shops?
0: De cositas. Imagínate esto, pero con pepas. De cositas. Señores, nos vamos. Crispín, mañana. Yo le recomiendo el chuzo, ¿no?
1: Rafa, felices
0: por favor,
1: vacaciones.
0: Que cuando llegue haya programa.
1: Yo no, único que no prometo es que Santa Fe siga vivo cuando se vuelva.
0: No, sí prometo eso. Yo lo dejo en cuartos.
3: ¡Uy, doctor!
0: Anito.
1: Eso sí quedan las pequeñas y diminutas manos
0: Anito,
1: de Juanito.
0: Anito, en sus manos queda
4: sus manitos.
1: En sus manitos.
0: Pero comprométase al aire, por favor. Cuando llegue, vamos a estar en semifinales de Sudamericana.
1: Comprométase.
5: Cuando llegue Rafa, el profe Alberto Gamero ya no estará en
1: Millonarios. ¡Me encanta!
5: Cuando usted llegue, Santa Fe estará
4: en
5: semifinales de Copa Sudamericana, por supuesto. Va a estar dentro de los ocho y ya tendremos noticias de Franco Fagundes y su contrato con Santa Fe.
0: Bien. Mire, si Santa Fe pasa a semifinales, nos vamos a donde tenga que ir a jugar, a Sao Paulo
1: o a
0: Brasil o a Buenos Aires.
5: Listo, de pero una
1: rama. No me ilusiona el pelado.
5: No me
1: ilusiona el pelado.
0: Marica, nos conseguimos un patrocinio. ¡Doctor! No,
1: dice Cetina que lo va a terminar llevando al motel de Lucho Herrera.
0: Latam nos puede dar los tiquetes en canje. Pero usted encárguese de que Santa Fe llegue a semifinales, Anito.
1: Sí, y si no llegan a...
0: todas las cábalas.
1: Vea, Rafa, todas. Y si no llegan a semifinales, Rafa se lo lleva al motel de Lucho Herrera.
0: Claro, él lo llevo. En subida o en bajada. Chao, Marrano.
4: Ponga la cara.
3: Chao.
0: Sara, te
4: chao,
0: queremos.
4: Gente, los
0: nunca
4: quiero.
0: Cambien. Mañana a las 10 estamos de vuelta en as.com, en As, en el canal de YouTube, también en Radio Activa y en todas las frecuencias de Radio As. Los queremos, nunca cambien. Nos vemos mañana a las 10 con el rock and roll del...
4: Oh.

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1: Finalizando esta semana, se fue el tiempo rapidísimo y con un muy buen partido ayer, el clásico capitalino entre Santa Fe y el conjunto de Millonarios. Un gran segundo tiempo, muy buenos goles hubo en el clásico, buena compañía de público también. Y una gran victoria de Independiente Santa Fe. Pero además en la jornada de ayer hubo una gran actuación del portero Montero. El portero colombiano que está en Boca Juniors. Gran actuación de Álvaro Montero. Trascendental en los penales. No es la primera vez que lo hace en su carrera. Poco a poco disipó las dudas del principio. Poco a poco creo que también se sacudió del debut escénico y demás. El arco de Boca debe ser un arco que pesa bastante sobre los hombros, pero el hombre rápidamente se ha ido metiendo a la hinchada en su bolsillo y ha ido también ganándose la confianza de todos, tema que es importante, más aún cuando el equipo viene ganando y viene ganando por Copa Argentina y el equipo viene siendo, el equipo se le ve un repunte después del cambio de entrenador, la llegada de Arruabarrena. Y pensando en Selección Colombia, es un tema importante la evolución de Álvaro Montero en el arco de Boca. También habrá fecha hoy, hay dos partidos hoy en nuestra Liga Betplay y estaremos hablando de esos partidos. Pero antes, y como todos los días, antes de escuchar a nuestros compañeros, a Vargas, a Pinto, a Coco Gómez, a José Alberto, a Giovanni y a Luisa, que nos estarán acompañando hoy, voy a comenzar a darle paso a nuestros compañeros. Vargas, que estuvo ausente algunos días, bienvenido nuevamente. Vargas, gran victoria de Santa Fe ayer.
2: Sí, señor, feliz tarde para todos. Santa Fe ratifica lo del fútbol internacional, ahora también en el fútbol local, que era una deuda que tenía al comienzo de este semestre. Millonarios ratifica que es un equipo ascensor, por lo menos en su rendimiento deportivo y también en resultados. Gana uno, pierde el otro, va y empata, y desafortunadamente eso lo tiene hoy en una mini crisis, llamarlo de algún modo.
1: Ojo que se habla mucho de Gamero, ¿no? Por lo menos Nuestro compañero César Augusto Londoño ha manifestado que ya es un hecho que Gamero...
2: Hoy debe quedar eso listo.
1: Yo creo que estaban esperando que pasara el clásico.
2: La idea es que mañana haga el primer entrenamiento.
1: Sí, yo creo que estaban
2: esperando. Si todo sale normal en los planes, mañana ya asuma el equipo.
1: Porque la lógica es que ningún técnico lo va a agarrar a menos de 24 horas de un clásico.
2: Ah, sí, no, ese es hacerse un harakiri muy bravo.
1: Sí, por más que la persona tenga ganas, yo creo que Gamero tuvo un muy buen ciclo en el conjunto de Millonarios. Además, un ciclo que conllevó un proceso donde se obtuvo títulos, donde se promocionaron jugadores de la cantera, se instalaron jugadores que son ídolos en la historia del conjunto embajador. Al final yo siento que hay algunos como que no quedaron con un muy buen sabor de la época Gamero. No sé si me equivoco.
2: ¿Como cuál?
1: No, lo digo por los hinchas.
2: Ah, muchos.
1: ¿Pero por qué?
2: O sea, uno cree que es un 10%. Cuando digo muchos, estoy diciendo que un 30%. Bastante, creo es generoso para lo que pudo hacer Gamero dentro de la hinchada azul. Por tanto tiempo y tal, que al final fueron 5 años, 3 títulos. Entonces hay hinchas que dicen... Uno en 5 años solo esos 3 títulos y uno solo de liga, pues peor aún. Ahí es donde yo creo que está esa fractura, esa fisura entre ese 30%, un poquito más, que no le gusta mucho Gamero.
1: Bueno, pero hay que recordarles a esos hinchas que en 30 y tantos no hubo ninguno.
2: También.
1: Hubo uno, ¿no? Uno solo, una Copa Merconorte, si mal no estoy.
2: Sí.
1: Pero hubo una sequía de títulos bastante importante en Millonarios. Pero es una buena pregunta para nuestra comunidad que está conectada a esta hora en nuestro chat a través de AS.
2: En nuestro chat del canal bar, de YouTube de AS Colombia.
1: El canal de YouTube de AS Colombia. Gracias, no encontraba las palabras para decirlo. El canal de YouTube de AS Colombia. Y muchas gracias.
2: Se llama Vargas. Compañerismo.
1: Y usted es genial en eso, Vargas. Gran relevo. A veces son los que necesita Ginás en la saga de Millonarios.
2: Uy, no.
1: Ese tipo de relevo.
2: No. Yo creo que el relevo es el que no

0: necesita Ginás. Uy, no, no, yo lo de Ginás cada vez.
1: Yo creo que es el más perjudicado con la defensa de tres. Vea que uno creería que con otros dos compañeros ahí, más los dos volantes carrileros, se podría sentir más a gusto un defensor. Yo al que más incómodo veo es a Ginás.
0: Sí, y se le nota también en el terreno de juego, ¿no? Porque, por ejemplo, ayer el baile de Fagundes es de padre. O sea, ni el merengue que quiere bailar Mauricio con Luisa da para lo que ha hecho Fagundes, por ejemplo, ayer
2: No, si no me van a bailar así, entonces no.
0: No, es que por eso. O sea, ves que el baile fue.
2: Si no me van a
0: Ni
2: bailar
0: de
2: así, no
0: quince.
2: quiero nada.
1: Yo lo noto incómodo, la verdad. Lo noto que a veces queda destiempo, a veces cuando hace esa presión hacia adelante queda como desubicado. Creo que es el que más le ha costado. Y ojo que esa defensa de 5 entrenó bastante, pero lo noto. Fíjese que Barreiro se instaló más rápido.
0: Sí, muy bien, y muy bien. Se le
1: Y muy
0: nota el
1: bien.
0: nivel internacional.
1: ¿Se acuerdan cuando hablábamos de Barreiro que decíamos es sobrio? No es así como es él en su personalidad. El tipo no es de grandes declaraciones. Estuvo un tiempo largo en México, fue titular de equipos importantes, pero nunca dio declaraciones, nunca. No es un jugador que se venda hacia la prensa. No, es sobrio,
0: Se lo digo
1: tranquilo
0: así.
1: y así juega.
0: Muchos lo conocieron cuando llegó James a León.
1: Tal cual, tal cual.
0: Muchos
1: Y ya llevaba un
0: descubrieron
1: rato largo en México.
0: Sí, ahí ya llevaba por lo menos 3 temporadas en León.
1: Sí, a propósito entonces, a todas las personas que están conectadas a través de nuestro canal de YouTube en AS y están viendo el VAR, ¿les gusta Gamero o no en este retorno a Millonarios? Recordemos que aunque no se ha manifestado de manera oficial, ya es como un secreto a voces que Gamero, estarán ultimando detalles, que Gamero sería el nuevo entrenador de Millonarios en su retorno al conjunto embajador. ¿Les gusta o no Gamero? Y al que le gusta, ¿por qué? Y al que no le gusta, ¿por qué? Y los estaremos leyendo en el transcurso del programa. Hablando de entrenadores, Camilo Pinto, parece que las aguas por Ibagué como que no quieren estar tranquilas, ¿no?
3: Están caudalosas las aguas del río Conveima, don Campo. A todos los compañeros, saludos desde la calurosa ciudad de Ibagué. Pues hombre, el momento no es bueno. Recuerde usted que hay un divorcio entre la hinchada y la gente del Deportes Tolima, pese a que el equipo es segundo. Pero algunas versiones hablarían que Tolima estaría por ahí mirando algunas opciones de técnico. Lo tratamos de cotejar esta mañana, no recibimos respuesta por parte de la presidencia de la institución. Pero lo cierto es que después de lo que fue esa declaración de las viudas de González, el tema está tenso y hasta ahora hay que ver qué va a pasar con Sebastián Oliveros, que hay que decirlo, divide a la afición en la capital musical.
1: Bueno, Camilo, estaremos atentos. Don Coco Gómez y la sanción para Peirano. A propósito, usted tuvo la oportunidad de charlar con él.
4: Sí, y en Santandereano puro la gente está recha, mano, por
1: ¿Y
4: esa
1: eso?
4: determinación que le impuso la comisión disciplinaria. Y todavía, o sea, lo correcto es que se hubiera sancionado de una vez también a la gente del Deportivo Cali, lo que haya que imponerle a la tribuna, a los aficionados, al equipo, pero solamente se fijaron en Peirano y ya. Y le pusieron una sanción que es la máxima que dice ese estatuto, el artículo 63 en su inciso B, de 6 fechas, sin tener antecedentes, sin haber cometido una acción similar antes, sin algo que dijera hay que aplicarle, que tuviera un atenuante, que hay que aplicarle el máximo rigor, la máxima pena. Pues por supuesto Bucaramanga va a hacer uso del derecho a su reposición o a su apelación. Pero me parece inaudita el proceder en este caso de la comisión disciplinaria del campeonato.
1: Ya vamos a estar profundizando sobre ese tema. Hoy América de Cali a las 4 de la tarde estará jugando contra Alianza y Deportivo Pereira a las 8 de la noche estará jugando contra el Deportivo Independiente Medellín. Don José Alberto.
5: Hola Campo, hola Colombia, hola Mundo, saludo para todos. Sí, América de Cali vuelve hoy. Particularmente creo que es un poco prematuro, pero bueno, ojalá todo salga bien en el Estadio Olímpico Pascual Guerrero y sus alrededores. América tiene bajas: Mateo Castillo, Tilman Palacios, Adrián Ramos, Dani Rosero, todos ellos en departamento médico, de modo que no puede contar, no pudo convocar a ninguno de ellos antes mencionados. Eso sí, Brian Córdoba y Camilo Amun no los convocó hablo del técnico David González, pero llegó Nicolás Hernández, quien tenía varios días en departamento médico, Johan Balanta y Edson Tortolero, quien
6: hace muy poco, pues fue padre nuevamente. No está, por supuesto, los jugadores que han sido transferidos porque ya hacen parte de otro club. Y atención, Deportivo Cali emitió comunicado hace poco reprochando la actitud de algunos personajes que amenazaron a uno de sus jugadores.
1: ¿Cómo así?
6: Sí, señor.
1: Algo de eso habló Dudamel también,
0: sí,
1: ¿no?
0: Sí, exactamente.
6: La historia precisamente la tengo que, es decir, la tengo que investigar dónde fue, pero el club dice que rechaza de manera categórica los actos de violencia e intimidación de las que fue víctima nuestro jugador Johan Martínez en el día de ayer. Nuestra institución expresa su total respaldo y solidaridad con John y su familia. O intimidación tiene cabida en el fútbol y en nuestra sociedad, y termina con otro párrafo, pues hablando de que ya le dieron a conocer las autoridades el caso y que están pidiendo se investigue, porque ayer hubo esa situación con un jugador que no es admisible en el fútbol ni en ninguna actividad ni en nuestra sociedad. No debe por qué haber gente que amenace a los demás.
1: ¿No les parece a ustedes que el ambiente del fútbol está como medio enrarecido en el país?
0: Pero mucho. Algo está pasando.
6: Está turbia la cosa.
0: Está turbia. Y ese cuento de... Yo la verdad nunca lo he entendido. Porque cuando hay niveles que no son los mejores o situaciones que a los hinchas no les gustan, aparece una palabra que dice, hay que apretar. Uh-huh. ¿Y ese apretar qué es? Me acuerdo que pasó...
3: ¿Amenazar?
0: Amenazar, exacto. ¿Sí? Porque recuerdo es que hace algún tiempo
3: pasó borrea con... Camilo del fútbol y que la cancha y el camerino y todo eso, sí, eso también hace daño.
0: Ese apretar. Y me acuerdo una vez que pasó con Mayer Candelos, un jugador del Cali, el brazo armado del Frente Rojiblanco.
3: Imagínense eso.
0: Decía, pero por favor.
3: Una barra popular dice que con brazo armado.
6: Entonces yo decía, el brazo militar.
0: No, eso no puede pasar. Si hay algo turbio y están creyendo que el apretar, usted puede protestar. Y siempre lo he dicho, con vehemencia, pero sin violencia, José. Pero ese tema de ya pasar a la amenaza, no.
6: Sí, terrible. En ninguna actividad de por qué presentarse las amenazas. Lo que pasa es que Mayer se paró y Mayer tranquilo ahí sentadito en esa piedra que donde estaba ahí, al lado de la cerca del Deportivo Cali, les dijo cómo eran las cosas y mutis por el foro. Se quedaron calladitos porque Mayer supo hablar. Lo que pasa es que en el video no muestran eso.
1: Pero a mí me llama profundamente la atención que si no es un problema en un estadio, que si no es un problema entre las barras, que si no es un reclamo por un técnico a pesar de ser bicampeón, que si no hay otro reclamo por otro técnico, que es que no nos gusta que este vuelve, es que no nos gusta que este tampoco lo saque, pero es que tampoco nos gusta cómo juega el equipo.
2: Se le está dando mucho poder a las barras.
1: Oiga, pero no entiendo cuál es el tema. Ayer se los dije que a mí me parece muy raro, porque yo... O sea, no sé, pocas veces en la historia del país y del fútbol colombiano lo he visto de esa manera. O sea, en Ibagué pasa una cosa, en Barranquilla pasa otra, en Cali está pasando otra, en Bogotá pasa... O sea, ¿por qué está todo tan enrarecido? Y sobre todo, ¿por qué está todo tan agresivo hacia el fútbol?
0: En estos días de ausencia tuve la oportunidad de hablar con alguien de las fuerzas militares. Y me dijo que la policía, específicamente, está investigando... ¿Por qué se están metiendo tanto a las canchas de fútbol?
1: Eso está raro.
0: Porque tienen algún indicio o tienen algunas pruebas en que ese, no sé si el término sea estallido social, también tenga que ver con barras. Que vaya de la mano en que ocupen varios frentes, uno de ellos el fútbol.
3: Campo, ¿recuerda el almuerzo que le dije que ha tenido con alguien ayer, antier?
0: Me dijo y no me ha hablado con el señor Vargas.
3: No.
0: Me dijo exactamente lo mismo. Y las palabras que me utilizó mostrando un pantallazo de esos que se borran de WhatsApp, decía, uno de los vehículos para poder llegar a su cometido más importante es el fútbol. O sea que estamos hablando el mismo idioma. No, que quizás algunos, cuando hablaron de incendiar el país, tuvieron en cuenta el fútbol.
1: Yo por eso ayer se los decía, y no es un tema con tinte político, no me meto en eso. Y sé que en nuestros oyentes hay personas de todos los pensamientos políticos, y todos los pensamientos políticos son válidos. No me enfoco en un pensamiento político, me enfoco en, como un ciudadano, ver que están ocurriendo cosas en distintos estadios y que tienen al fútbol como el difusor principal. Le repito, yo soy un convencido que hay pocos eventos sociales, culturales y deportivos en Colombia que tienen tanta difusión como el fútbol y que son tan masivos como el fútbol. Uno en el fútbol a veces pierde el contexto. Uno dice, una mala entrada, fueron 5.000 personas, una muy mala entrada. Bueno, vaya y trate de conseguir que 5,000 personas estén en un sitio con cualquier otra actividad. Entonces, como tiene tanta difusión,

0: como es tan masivo, sí me parece extraño. Por
1: lo menos sospechoso.
0: Por lo menos sospechoso que, hombre, en distintas ciudades y en plazas que son hasta tranquilas,
2: es que la
0: esté pasando Cali, este tipo de eventos.
2: Uno que se mete a la cancha en el tema, por ejemplo, en el caso del Cali, porque va perdiendo el equipo.
3: Pero
2: acababan de empatar y se metieron. Entonces, ese argumento,
1: Vargas,
2: da para pensar que
1: Vargas,
2: sí puede ser por donde estamos hablando.
1: Ya estaban adentro de la cancha antes de que se cobrara el penal.
2: Imagínese. O sea, ya sabían cómo iba a ser el tema.
1: Por eso se metió Peirano a la cancha.
0: Sí, recuerden que aquí el gerente de Bucaramanga nos dijo, nosotros desde antes ya le estábamos avisando al central a través del cuarto árbitro y del asistente, ojo que hay gente que está en la cancha.
2: Claro.
0: Ojo que hay gente que está entrando a la cancha. Ojo que está ocurriendo algo raro. Pero bueno, a mí sí, la verdad, me parece que eso es necesaria una investigación y que sea una investigación que vaya hasta las últimas consecuencias y se diga qué es lo que está ocurriendo, porque la verdad no me parece normal.
2: La otra cosa, si escogen que Camilo Pinto, como líder de la barra popular del Deportes Tolima, está en temas políticos, pues hermano, no lo dejen entrar al estadio y ya.
3: Exactamente.
2: Adviértale al Deportes Tolima que el líder de su barra popular lo han visto relacionado con X partido,
0: Y el
2: partido, y que no puede entrar al estadio. Y
0: que la fiscalía actúe de oficio y inicie una investigación.
3: Y en el informe que tuve la oportunidad de leer respecto a lo del Deportes Tolima, porque mucha gente le está reclamando en este momento a Tolima que las amenazas no existen. ¿Por qué cerraron el estadio? No, la amenaza la tuvo el Deportes Tolima, era esa.
1: Ay, Camilo, ese es el peor error que puede haber, desconocer
3: ingresar al estadio, dañar el partido, que le quitaran los puntos a Tolima y que le diera también una sanción económica. Por eso la gente del Tolima dijo, no jugamos el partido porque tenían esa información. Esa fue la amenaza.
4: Bueno, quiero acotar algo respecto a lo que Coco comentó en el comienzo del programa. Coco, la sanción al señor Peirano es una cuestión de reglamento, simplemente. Ahí no le están cargando la mano porque es Peirano, porque es el Bucaramanga. Ningún miembro del cuerpo técnico puede ingresar deliberadamente a la cancha si no está autorizado por el árbitro en caso de emergencia. Es una cuestión de reglamento. Entonces, al Cali ya le impusieron dos fechas a su jugador, ¿cierto? Y están en la investigación del resto de qué fue lo que pasó conforme al informe del árbitro. Pero o sea, no es porque
1: eso,
4: sea
1: eso el nunca Bucaramanga lo, ni nada. Es una eso cuestión nunca lo de hemos reglamento. Puesto, nunca lo hemos puesto en duda. Y de hecho, ayer mismo dijimos al profesor Peirano lo van a sancionar, porque se metió a la cancha de entrada. Pero que le impongan la máxima sin tener antecedente, sin tener un atenuante, sin tener un agravante.
4: Llegará el recurso de reposición y apelación si es necesario, ¿no?
1: Y eso es lo que van a hacer, por supuesto. Y como ya conocemos cómo actúa la comisión, de pero entrada es que le garantizo el 50% de rebaja.
4: Mire esto del fútbol, campo y compañeros y seguidores. A los compañeros del portal de Zona Libre, de aquí en Cali, el señor Ferreira, de manera anticipada, anunció que demandará al América de Cali si Yormar Campuzano hoy es titular. Hágame el favor. O sea, ya por la situación esta de la inscripción, ya hubo un tema que fue demandado, que presentaron los recursos y que fue ratificado en que el jugador estaba bien. Pero el señor, antes de un partido ya está enrareciendo el ambiente diciendo, se lo dijo a los colegas, que iba a demandar al América de Cali.
0: Vamos a tener la oportunidad, José Alberto, de hablar con el presidente de Alianza, con el doctor Ferreira.
4: Bueno.
0: Y va a ser un momento para hacerle este tipo de preguntas. Ahora, ¿cuál es la intención entrevistando a Ferreira? A mí también me llamó la atención eso. Porque si ya hay algo que dice, hombre, sí puede jugar, ¿en qué se basan al decir, si juega yo demando el partido? O sea, no sé si es que o no conocemos una parte de la historia o ellos conocen una parte de la historia distinta porque algún sustento legal tienen que tener. Pero vamos a terminar con los titulares para ya empezar a desarrollar los distintos temas. Giovanni, ¿se vienen novedades en Junior?
5: Sí, Campo, un abrazo para todos. No va a poder contar Sebastián Viera con Pablo Ortiz, zaguero que está lesionado, problemas musculares, y lo va a reemplazar el gran cacha, el ex Fortaleza, que es Dani Rivera, campeón con Junior. De manera que Germain Peña y el Rivera son los, hasta el momento, la pareja de centrales para enfrentar a Jaguares el próximo sábado. Y un dato, Campo, este es un dato, no hay que meterle de pronto ni inventos ni nada.
3: El varillazo que se aproxima.
0: Ahí es cuando ya
3: que se aproxima.
1: No aclare que oscurece.
3: Cuando uno dice con todo respeto.
1: Sí,
5: es un dato porque.

0: porque lo tiene pendiente Sebastián. Sebastián lo tiene pendiente, Viera. Sebastián dirigió el último partido con Cartagena el 21 de abril. Enfrentó a Jaguares de Córdoba en el torneo. Perdió 3-2 en Cartagena. De ahí, desde ese partido que lo despidieron, vuelve el sábado frente al mismo Jaguares de Córdoba. Esta vez con Uber, perdón, esta vez con esa... Exactamente. Esta vez con la revancha y ya dirigiendo Viera al Junior. Ya dirigiendo Viera al Junior.
1: Está como enredado. Sí, ese dato no me cuadra.
2: Yo cuento hasta tres y
3: el año pasado se encontraron Chimbo. Pero en la B.
2: Sí, sí. Uno, hoy. Una, a ver, Giovanni. Uno,
1: Giovanni.
2: Dos, tres.
0: No, está claro. Campo, que el último partido que dirigió Viera en Cartagena como técnico. Ajá.
2: Fue contra Jaguares y iba a comenzar contra
0: Jaguares. Y perdió 3-2. ¿Sabes quién era el técnico de Jaguares? Era Álvaro Hernández. Álvaro. Lo conoce Campo, que hoy es técnico el Real. Álvaro Hernández.
4: O sea, Giovanni, si pierde con el mismo rival, es una cuestión de coincidencia nomás.
1: Y así, ¿qué pasó con el técnico?
0: Puede ser.
2: Álvaro Hernández le enviamos un abrazo. Él se encuentra, si mal no estoy, en Medellín. Él no está aquí en Cartagena. Sigue siendo el técnico del Real, sí. Pero él está en Medellín y va a ser sometido a una cirugía. Él presentó unos problemas médicos fue en un partido contra Orso Marzo. No pudo terminar, fue contra Orso Marzo, ¿verdad, José?
4: Sí, señor.
2: A él, a su familia, a las personas cercanas que puedan estar escuchando el programa, que sé que es muy escuchado por el ambiente del fútbol, un abrazo fraterno. Un gran abrazo de parte del Bar y de todo este equipo.
4: Ah, no, fue contra el Deportivo Cali.
2: Gran trabajador del
4: fue contra el Deportivo Cali.
0: ¿Y quién quedó? Campo, el segundo, el encargado de Cartagena.
2: Sí, está el segundo encargado, encargado.
0: Bueno, revancha, Sebastián, ¿no? Sí. Revancha, la vida te da revanchas. Tienes la oportunidad ante Jaguares de empezar ganando el sábado, Sebastián, y hay que empezar ganando.
1: No, pues es que, no, perdón, pero es que no tiene margen de error. No jodas que va a empezar empatándole a Jaguares. Con Junior.
2: Resultado posible.
1: Con yo Junior. No tengo ya la no bola está con Cartagena, está con Junior.
0: Yo no
1: de
0: tengo la bola de cristal como la tienes tú.
4: Sí, Campo,
0: no.
4: Campo, vamos a hacer precisión.
5: ¿Tiene la bola de cristal?
1: Sí, no, eso tiene que ganar.
0: Yo no sé, yo venga, no tengo la bola de cristal.
5: El Vargas, ¿no? Ya lo puso a perder. El poderoso
0: Jaguares. Oye, esa es la mala costumbre.
1: ¿Quién lo puso a perder? Si estoy diciendo que gana
0: Junior. Esa es la mala costumbre de la gente. No empezó el primer partido de Sebastián Viera y ya le estás diciendo, oye, que no tiene margen de error, que cuidado, si déjalo que juegue el primer partido.
1: Ah, bueno, entonces que siga perdiendo.
0: Pero qué, hombre, no lo pongas a perder.
6: Acá meto la cucharada.
0: Ya, qué horror, óyeme.
4: Pero usted fue el primero que vino a traer aquí un dato de cuando había perdido. Había sido con el rival de turno.
0: Pero, ¿y qué? ¿Qué? Eso es un dato. Entonces, investigado. Hay revancha. Necesita tener revancha.
6: ¿Revancha? ¿Qué? Giovanni.
5: ¿Qué? Ahora, no, no creo.
6: Venga, decimos que el margen de Junior en este momento es ya cada vez es menos. El objetivo es clasificar a los 8. Para clasificar a los 8, sí o sí, tiene que empezar a ganar Junior.
0: Pero no sí le metas ese bulto de sal como le metió Vargas. Que es que tiene margen de error. Que esto, que
6: Giovanni,
0: lo otro.
6: Pero
0: no le metas bulto de sal.
6: Giovanni, pero el bulto de sal, ¿acaso usted que trae un
0: no,
6: dato?
0: Estoy tirándolo porque quiero que Sebastián gane el sábado. Le estoy metiendo el morbo, le estoy diciendo a la gente, vamos a apoyar al Junior. Vamos con todo.
6: ¿Qué ánimo va a haber?
0: Vamos con todo.
6: Decir que el último partido que dirigió Viera fue contra Jaguares.
0: Le trae malos recuerdos.
6: Toda la hinchada se motivó. Van a llenar el estadio por ese dato que usted
0: dijo. Pero no importa.
5: Para que valga lo cascara,
0: no, señor, no es ningún casco ni nada. Yo aquí vengo a decir, mi gente tiene que apoyar a Sebastián. Hay una espinita ahí de Sebastián. Hay una espinita.
2: Comenzó como una buena intención de Giovanni.
1: Terminó en una levantada.
5: Con Giovanni, con el Papi Peña, con Calisto Chiquillo, con el que sea, Junior le tiene que ganar a Jaguares.
0: No, pero
5: Giovanni no, que el gran Jaguares.
0: No, pero si empatan no hay problema. ¿Cuál es el problema?
6: ¿Cómo
0: en el fútbol se pueden dar resultados?
1: No,
0: en el fútbol se pueden dar todos los resultados.
1: Que parece que toca seguir la misma línea del empate y la derrota.
0: A mí no me parece. Lo que no me parece es que usted venga aquí a tirarle el bulto de sal de entrada a Viera. Porque en el fútbol se pueden dar todos los resultados. Pero tú elegiste... Señor Vargas, usted eligió...
5: Vargas venía descansadito.
0: No, es que Vargas siempre sí, elige...
2: vino con todo.
0: Viene con la torcida. Ah, no, es que el margen de error y...
5: La bola,
0: hermano.
5: La bola y la torcida.
0: No. Cógela suave.
1: Ah, no, el margen de error de Junior ya no es menor.
0: Te voy a decir
1: después
0: esto.
1: Después de que los últimos seis partidos solo logra 2 puntos.
0: ¿Con cuántos puntos se clasifica? 30.
1: Sí.
0: Tiene 2.
1: Sí, le faltan 28. ¿Y cuánto no, le quedan por jugar?
0: Espera un momentico. ¿Cuántos partidos le faltan
1: no
0: a
1: Junior? No sé, usted es el de la plaza.
0: Ah,
1: tiene que
0: bueno,
1: saber.
0: Ha jugado 5.
1: O también le hago escuche, la matemática.
0: Escuche, ha jugado 5. 15. Ha jugado 5. Le faltan 14 partidos.
1: Claro.
0: Listo.
2: No, tiene los
0: si
2: puntos,
0: usted
2: tiene
0: en 10 partidos, escuche, si los 14 escuche, gana vaya. 10, de los 14 gana 10. Son 3 por 10 son 30. Y 2 wow. puntos que tienes son 32. Entonces, ¿cuál es tu bulto de sal en ¿cuál? Decir que es que no lo otro? Cálmate, cálmate.
6: No mire, Giovanni, cálmate.
1: El primero que va a salir a llorar y a criticar no. a Viera porque no le ganó a Jaguares es
0: no,
1: usted.
0: No, yo
1: y
0: no
1: yo
0: estoy
1: diciendo,
0: eso.
1: Que tiene que ganarle a Jaguares. Porque
0: es que
1: Jaguares
0: lo que esperamos.
1: No existe.
0: Eso es lo que esperamos. Pero en el fútbol se dan resultados
1: claro,
0: como
1: es allá,
0: empatar.
1: Eso y es problema
0: perder.
1: Suyo.
0: Lo segundo que no queremos nosotros es que el equipo pierda, porque no queremos que pierda más.
1: Pues para
0: pero,
1: usted parece
0: pero,
1: que sí.
0: Pero no, hombre, yo lo que trato es que tú entiendas que hay puntos en la mesa que pueden clasificar
1: Junior
0: a Junior
1: tiene
0: y tú
1: que
0: lo estás poniendo grave.
1: Jaguares, Giovanni.
0: No, pero
1: no
0: sí,
1: puede ni
0: sí.
1: empatar con Jaguares.
0: Pero,
1: si
0: pero,
1: fuera Nacional, Millonario de América, le digo, bueno, es
0: pero
1: un rival
0: ahí están
1: de mayor
0: los
1: peso.
0: Puntos.
1: Es Jaguares.
0: Ya yo te saqué la cuenta, no lo dramatices tanto.
1: No, tienen que empezar a ganar, Giovanni. Eso no lo puede dejar usted de lado, no jodas.
2: Ojo que pero en la discusión y en la suma, el camino es complejo. O sea,
0: sí.
2: tiene que 14 partidos por delante.
0: 14 partidos campo, pero si gana
2: tiene
0: 10,
2: que ganar 10.
0: Ya se mete.
6: Claro, o sea, que le parece ganar 10.
1: ¿Qué le parece,
6: eso?
1: Mamey?
6: Eso es no, breve. Le parece
2: ganar
6: 10
2: partidos
6: ganar
2: para 10. Sumar 32.
0: Pero, o sea, y si el equipo
6: no, le parece
0: el
6: margen
1: no puede empatar.
3: En matemática le enseñan a una vaina que se llama progresiones.
6: No,
3: si en 5 partidos
1: progresión
3: no ha ganado
1: donde no pierda
3: si,
1: no le gane a Jaguares.
3: Si en 5 partidos no ha ganado ninguno, ¿qué le hace pensar que en 14 claro. va a ganar 10?
1: Y entonces ahí
0: no.
1: va a ver si le dice a Vargas.
0: Eso no es exacto así. Eso no es exacto.
1: Que el margen
0: así,
1: de error y le digo, no ah, bueno, ¿se acuerda los partidos?
3: O sea,
1: el punto que
3: parece,
1: perdió con Jaguares.
0: Eso no es exacto.
3: A mí
0: así,
3: me parece
0: Coco.
3: Muy bien que hay que decirle a Viera, venga. Viejo, no puedes comenzar empatando con Jaguares.
0: Correcto, eso está bien.
3: Es un mal mensaje.
1: ¿Y el partido es en el Romelio?
0: En el Romelio.
1: Menos.
3: Con mayor razón
1: menos.
0: Vea, pero ¿quién le ha dicho a usted,
3: pero,
0: señor no, Vargas,
3: pero,
0: que vea, yo dije aquí
3: pero,
0: que
3: yo,
0: Junior
3: yo,
0: pierda
3: yo,
0: ante Jaguares?
1: Ya me tocó otro no, tres días de descanso, por favor.
4: Vino a traer como referencia negativa
0: no
4: ese dato.
0: No, Alberto.
4: Claro que lo hizo.
0: No, Alberto, eso no es ninguna referencia negativa. Al contrario, es decirle a la gente, pila, que hay una revancha, vamos con todo. Ese resultado fue el que te sacó en Cartagena con Jaguares.
4: Eso,
0: ahora el sábado, vamos con todo.
4: Nervioso.
0: Vamos con toda. Eso es lo distinto a pensarlo como lo enfrentan ustedes.
2: Corriendo por la banda,
0: no, Campo. Lo que pasa es que aquí quieren darle tubo a Viera de entrada.
6: Pero
0: y no lo voy
6: tubo?
0: A permitir, yo
6: o
0: no
6: sea,
0: lo permito.
6: El decir que tiene que empezar ganando.
1: Darle tubo es otra
6: cosa. Y que aparte el rival
0: sí,
6: va a jugar.
0: Poco de viuda va a dejar que se acabe en área.
1: Viera, que darle tubo es otra cosa.
4: Cuidado con esa expresión, Giovanni.
2: Este es un país de regiones. Y lo que se dice en un lado tiene
0: sí,
2: un
0: Giovanni.
2: En otro.
0: Ah, bueno, ahí sí ya les doy la razón por
2: dale,
0: el término.
2: Por el micrófono, ya.
0: Por los términos.
1: La traducción de darle tubo es.
0: Acá en Barranquilla,
2: dale
0: campo,
2: por el micrófono.
0: Dale palo por el micrófono, es criticarlo. Pues para que lo entiendan, ¿no? Pues
4: campo,
0: eso, así.
1: Darle palo. Darle tubo es darle palo.
0: Campo, esta gente de acá,
4: no deja, hombre.
0: Del interior, pareciera que uno tiene ahora que traducir. Una vaina tesa, ¿sí me entiende? Uno ahora es una cuestión de términos. Eso acá es en Barranquilla, en Cartagena, es crítico.
4: Ah, de amarilla.
0: Ah,
1: pero,
4: no, es que quiero precisar, hombre.
2: Un poco para terminar con el titular de Luis.
4: Quiero precisar un dato.
2: Ay, precisar,
4: Luis,
2: ¿cómo yo le que voy a precisar la
3: Luisa, Luisa no ha titulado, no.
2: Luisa todavía no titula.
4: Luisa.
2: Luisa.
0: Saludo a mi gente. ¡Sé mi gente! ¡Vamos para el estadio!
1: Ahí está el canete.
2: La gente que está dando tú.
0: Luisa. Óyelo. Oye, ¡sé mi gente! ¡Vaya, Chirri, buena! ¡Vamos para el estadio el
1: no
0: sábado, papi!
1: No
0: ¡vamos a ganar!
5: Ahí le quedaron las hortalizas de hoy y mañana.
0: Señor, yo no compro en ningún supermercado. Yo compro a esta gente. Esta gente vende barato y yo le compro al pueblo. Mire, es la gente que va al estadio.
1: Oiga, Giovanni, lo saluda Pedro Antonio Pedraza. Dice que Giovanni llora más que Verónica Castro, señor, en las novelas.
0: Nada de eso.
2: Dejemos titular a Luisa. Dejemos titular a Luisa y José nos tiene un dato y ya tenemos un invitado.
6: Por favor.
1: Por favor, señorita Luisa. Bueno.

0: Juan Fernando Quintero anuncia su retiro de la Selección Colombia. Ayer lo confirmó después de 3 copas mundiales jugadas, 53 partidos, 6 goles, 12 asistencias y una Copa América. Ya es oficial, lo veníamos hablando, que yo les había comentado que él ya se había retirado, pero ya lo hizo oficial, ya se lo comunicó al cuerpo técnico y a sus compañeros que no va más en la Selección Colombia.
1: Bueno, ya lo hizo de manera oficial, Quintero. José, usted nos iba a corregir.
2: Bueno, una precisión, porque sí estaba recordando lo de Álvaro Hernández, que en la, al final del partido, quien hace una observación respecto a la salud de él es el técnico David González. Fue en el partido de la primera, de la Copa, ¿cierto? De la Copa el 21 de julio, en el Pascual Guerrero. Su equipo perdió 2-1 frente al América de Cali, y ahí, para hacer la precisión de qué partido era, que ha tenido ese problema de tipo arterial, tuvo problemas de alta tensión.
1: Es cierto, bueno, a él, a su familia, la verdad, le enviamos un abrazo. Álvaro Montero,
3: sí.
1: Viene de menos a más en Boca, bueno, Álvaro Montero. Bien. Comenzó con algunas dudas. Ya hoy está, creo que más afianzado en un arco que, como yo les decía, pesa mucho y callando que tiene una historia con colombianos bastante importante. Ayer fue figura Álvaro Montero. Y Álvaro Montero es un portero que hoy está en la lucha, ojo, no por ser convocado a selección.
3: Titular.
1: Está en lucha hoy por ser titular de selección.
3: Claro, sí, sí, claro, sí. Claro.
1: ¿No? Camilo Pinto, ¿usted se acuerda de John Peter Vargas?
4: Pero por supuesto, claro. Me acuerdo muy bien, John Peter Vargas, preparador de arqueros del Deportes Tolima, en el año 2018 precisamente, cuando consigue el título de campeón el conjunto Vinotinto Euro con una gran actuación de Álvaro Montero. Estuvo también en el Deportivo Pasto, Águilas, Patriotas, trabajó también en diferentes equipos y está con nosotros a esta hora a través del bar. John Peter, bienvenido, ¿cómo está?
5: Muy feliz de estar acá en tu programa. Muchas gracias por la invitación.
4: Bueno, John Peter, me imagino que contento a la distancia observando cómo un hombre que usted tuvo la oportunidad de entrenar, porque cuando llegó Álvaro Montero, hoy me hablaron de ese tema, de lo que se ganaba cuando llegó a la ciudad de Ibagué. Y voy a decirlo, 1.5 millones le firmó Pitirri. Venía de inactividad, fue criticado, estaba Joel Silva en su momento de titular, y usted lo entrenó y terminó siendo vital en lo que fue el título del Tolima. Me imagino que ayer se acordó algo de eso con lo que hizo en Boca.
5: La verdad, siempre he creído que Álvaro es un arquero con jerarquía, con carácter, con personalidad, y con muy buenas condiciones que paso a paso va haciendo su nombre en Boca, ¿no? En una gran institución como es Boca. Y nunca he dudado de lo que él puede llegar a hacer en ese club. La verdad, cuando él llega a Ibagué, él llega con una mano adelante, una atrás, se puede decir, porque él llega siendo rechazado de muchos lados y, pues, gracias a Dios, acá da el gran salto. Nos ayuda de una manera espectacular a conseguir el título con el profe Gamero y bueno, ya todo el mundo sabe la historia de él, de ahí salta Millonarios, donde también tuvo una destacada actuación y el nivel de Álvaro de verdad que es grande y nunca se duda de sus condiciones para nada.
1: John Peter, ¿cuál es la evolución más grande que usted le ha visto? Desde que llegó, como usted dice, las manos en los bolsillos. Y hoy, ¿cuál es esa evolución que le ha visto a él y en dónde lo que ha visto su gran mejoría? Porque lo de los penales ya lo tenemos claro, que él es atajador de penales. Pero ¿dónde ha visto usted su más grande mejoría?
5: En el tema del carácter. Pienso que él en su parte de jerarquía, de personalidad, de toma de decisiones, de manejo de grupo, ha crecido demasiado y muchas veces cuando ya un deportista se consolida en su parte técnica, motriz, física, sigue el paso más importante, que es la parte cognitiva, ¿no? Y Álvaro ha hecho ese proceso, ha madurado, ha crecido y su carácter y personalidad ha crecido demasiado y se ha vuelto muy fuerte en ese tema.
4: Desde su experiencia, ¿por qué comenzó tan regular en Boca?
5: Son estados naturales del portero, del futbolista, y yo siento que muchas veces es normal empezar de menos a más en una institución, y más en una institución tan grande como es Boca. Gracias a Dios él ha ido mostrando de lo que está hecho y lo que le puede dar esa institución. Entonces nunca he dudado de que Álvaro va va a dejar el nombre de los arqueros colombianos en alto allá.
3: Profe, una de las no sé si serán mitos que se tiene sobre los porteros de gran altura, de gran estatura, como el caso de Álvaro, que pasa a los 2 metros, se cree que ellos no van abajo bien, pero uno ve la agilidad, la rapidez con la que Álvaro achica y va al piso, es impresionante. ¿Eso cómo lo trabajaron para que él mejorara y estuviera al pelo en ese sentido?
5: Desde que Álvaro llegó a la ciudad de Ibagué, uno de los propósitos grandes que se tuvo fue empezar a trabajar ese tema de manejar el centro de gravedad. Esa misma situación la viví en Pasto con David González en su momento cuando era portero del Deportivo Pasto, y en ese tiempo pues acá tuvimos también a Aldair Quintana, un arquero también grande, y William Cuesta, arquero también grande, donde con ellos trabajamos mucho el tema del centro de gravedad. Entonces trabajamos mucho el tema de bajarle su centro de gravedad colocándole unas cuerdas para que bajaran su cuerpo, obligándolos a que siempre se agacharan, que trabajáramos muy abajo de la posición normal, pues para trabajar ese balón. Y su largura, en el momento que se estiraba, pues ocupaba más de media cancha. Entonces es una virtud y un don que Dios le dio a cada uno de ellos.
2: Con el saludo a la distancia para John Peter. En esa misma línea, John Peter, yo tuve la oportunidad de estar en el Campeonato Suramericano Sub-20 Uruguay 2015, y ahí estaba Álvaro Montero precisamente, y tal vez uno de los defectos que veíamos era que siendo tan alto tenía problemas para cortar los centros, y desde ya tenía así una muy buena capacidad para ir abajo con su estatura y todo. ¿Ustedes también, o usted determinó o encontró también esa falencia de no tener una buena salida a los centros, no obstante a su estatura y envergadura?
5: Gracias a Dios nosotros empezamos a trabajar mucho el tema de la percepción de manejo de distancia del balón, la percepción visual. Entonces empezamos a trabajar el tema de la evolución del balón de 10 metros, 15 metros, 20 metros, pero eso fue un trabajo constante, a diario, porque tú sabes que así como cuando tú te aprendes las vocales o las tablas de multiplicar, eso es un trabajo constante. Así empezamos con Álvaro y gracias a Dios la cogió y ya corta de una manera fácil y fluida los centros. O sea, eso fue un trabajo arduo donde nos demoramos como 6 meses dándole todos los días, dele y dele y dele y dele. Y yo siento que eso es de trabajo y la parte mental te ayuda mucho. El tema de la percepción visual es demasiadamente grande para poder medir esos balones de tiempo y distancia.
0: Don Peter, un saludo muy especial. Preguntarte, precisamente estos días hemos estado hablando mucho de los arqueros colombianos y como ese cambio generacional que vienen, y no veíamos un panorama muy positivo en ese sentido. ¿Cómo lo ve usted? ¿Qué arqueros ve que vienen en el proceso juvenil que hay que tener en cuenta, hay que ir referenciando?
5: La verdad que a mí me da mucha tristeza que en el fútbol colombiano tengamos mucho arquero del exterior y le demos muy poca oportunidad al arquero colombiano. Algo que yo siempre traté de hacer cuando estuve en el medio fue tratar siempre de tener arqueros colombianos conmigo. Y eran muy buenos, demasiadamente buenos. Mira, porque tienen que salir del país para figurar. Acá tenemos mucho material humano. Acá nos preocupamos mucho por el tema de la talla, y si tú te das cuenta, los arqueros uruguayos que vienen, los brasileros, no son arqueros tan grandes. Y acá nosotros debemos darle la oportunidad a nuestros arqueros, porque entonces, ¿cuándo vamos a llenar la selección colombiana de nuestros propios arqueros? Y yo siento que tenemos un buen material humano. En este momento no tengo en la cabeza sin nombres, pero tenemos muchos arqueros muy buenos. Por ejemplo, para la selección de mayores, Aldair Quintana está pasando por un momento espectacular en Ecuador. Está David Vázquez, está creo que en Europa, está Montero. No, tenemos grandes arqueros y acá en Colombia tenemos muy buenos porteros, que de verdad deberíamos darle la oportunidad de que empecemos nosotros a trabajar con lo nuestro.

0: John Peter, ¿cuál cree usted que lo que debe hacer Álvaro Montero para ganarse totalmente la confianza de la hinchada Xeneize, de la hinchada de Boca?
1: Siento que seguir haciendo lo que viene haciendo, ¿no? Marcando la diferencia en los partidos cruciales, y paciencia, tener paciencia, resiliencia, aguantar los tramacazos porque están un equipo muy grande, y tener paciencia y trabajar que el trabajo viene el éxito. Entonces, pienso que, como ustedes mismos lo decían, él viene de menos a más, y lo que necesitamos es no bajar los brazos, no desistir, hay que seguir luchando, peleando, y Álvaro tiene eso, que es un ser humano que nunca da un paso para atrás, siempre para adelante. Entonces yo creo que se va a conseguir el objetivo.
2: John Peter, muchísimas gracias, éxitos, y muchas gracias por atendernos en el bar hasta ahora.
1: No, con todo gusto, gracias a ustedes por la invitación.
2: Bueno, miren, hoy tenemos cuatro porteros, no sé si alguno tenga un nombre más. Yo digo que peleando por la posibilidad de ser convocados, para mí Montero peleando por la posibilidad de ser titular. Son Montero, que tiene una gran ventaja. Está en un equipo y una liga que creo que tiene una mayor difusión que el resto. Pero entonces Montero, Aldair Quintana, Camilo Vargas, y no se puede descartar así de plano a Mier.
3: Sí, no
2: sé si hay otro portero.
3: No, esos cuatro.
4: Sí.
2: No. De esos cuatro,
3: voy a revisar ese, si Jordan ya pudo tener minutos, porque yo me mantengo en eso. Yo sí prefiero llevar el tercero un poquito más jovencito. Más joven.
4: Pero mire que el proceso, joven, ¿no?
3: No, pero jovencito me refiero a menos de 25, 24 años.
2: Ah, ok. Porque la verdad, ¿cuántos irían a esta convocatoria? ¿Tres?
5: Yo creería que al menos cuatro.
3: No. Van ¿tres? Sobre los tres, sí.
2: Van
3: para
2: sobre
3: mantener
2: los tres.
3: La
5: sí,
3: línea.
5: Sí, pero teniendo en cuenta que son 16 días, que Vargas, si bien yo creo que todavía claro, pero sigue en el puesto, para mí Vargas sigue siendo el titular en este momento, porque no hay razones como para decir que no. Tal también en la Copa del Mundo. Sigue sumando minutos en su equipo, sigue siendo fundamental. No veo razón en este momento de por qué no seguir siendo el titular.
3: Jordan no ha tapado.
5: Entonces, descartado. En ese orden de ideas, yo pienso que hay
3: claro,
5: que
3: claro, pero también le repito otros lo que yo dije hace un par de semanas, y es, ¿qué necesita verle Lorenzo a Camilo
5: sí,
3: Vargas?
5: Sí, por eso, pero sí.
3: Y recuerde que es que tampoco es aquí a...
5: Pero
3: eso,
5: no es...
3: Eso es plata, o sea, eso es plata,
5: pero usted no...
3: Y Lorenzo tiene que hablar con Yesurún y decirle, venga, llevo 30, puedo llevar 28... Todo eso.
5: Pero
3: es...
5: usted no llevaría a Vargas.
4: Suma.
5: A este.
3: Yo no.
2: El tema de Vargas también es un tema de edad, ¿no? Que ya tiene
5: sí,
2: 37,
5: pero
2: pensando
5: sí
2: a futuro.
5: Lo llevaría, porque no es lo mismo acercar arqueros jóvenes si vamos a acercar a Jordan Barrera.
3: Jordan García.
5: Jordan García. No es lo mismo que lleguen y que esté Vargas, el líder, el que también les dé algunas pautas, a que lleguen y estén todos.
3: Sí, pero si es así, yo prefiero Montero el 1, Mier el 2 y el tercero ya hay. Si es joven, pero bueno, si es Aldair, me parecería genial también que pueda ya tener, porque es que ¿qué más le mira a Camilo Vargas, por ejemplo? Ya sabe todo lo de Camilo Vargas, más bien 16 días de sumar a alguien que en el futuro cercano pueda asumir ese rol.
2: En la actualidad, Camilo Vargas ha jugado 8 partidos y ha conseguido 12 goles. Han anotado bastante. Mientras que Álvaro Montero ha atajado 12 partidos y ha concedido 10 goles. Está teniendo una mejor temporada Montero en el arranque. No sé el resto de compañeros cómo lo ven, y le podemos preguntar también a las personas que se encuentran en el chat.
3: YouTube video oyentes, creo que es que le dicen en la luciérnaga.
2: ¿A quién les gusta más, si Montero o Vargas? Además de la pregunta de Gamero, y ya después hacemos un gran compilado en las opiniones de Gamero, los que les gusta y los que no les gusta que llegue a Millonarios, hinchas azules, y ya hablando de selección, el tema del portero. En la actualidad, ¿quién les da más confianza, si Vargas o Montero?
0: Yo diría que Montero debiera atajar en estos partidos, porque Montero no tuvo chance en la Copa del Mundo. Vargas sí. Y ya, como decía Sebastián, ya Camilo, el técnico Lorenzo, no tiene nada que mirar. Pero a Montero tampoco tiene nada que mirar, sino darle confianza, darle el arco. Decirle, bueno, usted necesita partido, venga, yo le doy de entrada en este proceso la confianza y ataje, porque entre otras cosas ambos están bien en sus respectivas ligas.

0: de Giovanni. Me parece que Montero además ha venido de menos a más, así fue cuando estuvo precisamente en los equipos anteriores y se le criticaba en el comienzo, pero luego tomó la medida y sí, ya Vargas, lo hemos visto suficiente, estuvo en el Mundial y yo creo que es bueno que esa confianza de la cual se está hablando, que necesitan los arqueros y todo jugador, pues se le puede dar a Montero en estos partidos de tipo amistoso. Sin olvidar, por supuesto, a Kevin Mier, ¿no?
1: Yo tengo una opinión diferente, pero tengo que preguntarle primero a Vargas una cosa.
2: ¿Cuál?
1: ¿Las fechas de los partidos de Colombia para cuándo están?
2: 26, 2 y 6.
1: Ah, bueno, entonces yo no lo convoco. Yo no convoco a Álvaro Montero.
2: ¿Por qué? ¿Qué tiene?
1: Porque en Argentina no van a parar, según lo que estoy viendo acá. Está en su momento, ya lo conozco, lo vi en la Copa del Mundo. Muy seguramente va a estar en ese relevo, pero dejo que termine ese proceso de adaptación y que vaya ganándose el corazón de la gente de Boca como lo empezó a hacer ayer. Si quiero puedo llamar a Mier, puedo llamar a Nair Quintana, que de pronto no ha estado en el proceso, y si siquiera a Vargas, pero ya Montero no lo toca.
3: Esa es una disyuntiva que tiene que mirar el entrenador, no es un dato menor el que está diciendo
4: Camino. Y el propio Álvaro.
3: Pero yo no sé si ahí los jugadores a veces
4: no, pero ellos
3: se atreven a decir, no me llamen ahora.
4: Ellos charlan con los técnicos.
2: Pero es que usted también, si usted es James, para poner un ejemplo claro en Selección Colombia, si usted es James, se puede dar ese lujo. Usted de ahí para abajo, sí. O Lucho Díaz. De ahí para abajo, hermano, todos a hacer la fila. Y usted, Álvaro Montero, no es el arquero titular. Pero va a poder de pronto tapar los tres partidos o dos de titular, empezar a decirle a Alejandro Otamendi y a Lorenzo, mire, yo puedo ser el titular de esta Selección Nacional. Y pues quedarse en Boca.
5: Yo le sumo otro a esa lista que dice usted, y es Daniel Muñoz. Yo creo que Daniel Muñoz. Punto, yo creo que Daniel Muñoz puede hablar con el profesor y decirle, acabo de llegar al equipo, y por eso no va a perder el puesto.
2: Claro, pero no, es por la jerarquía, es por lo que representan, es que yo pongo...
3: Ahora, yo creo que tiene que ser una discusión que parta del entrenador, o sea, no creo que sea del la jugador, discusión sí. parta del jugador hacia Exacto. el entrenador, no. ¿Quién le entendería del entrenador al jugador? ¿Cómo estás? ¿Cómo te sientes? ¿Estás bien en el equipo? ¿Crees que,
2: o el mismo Rabarrena, si es amigo de Lorenzo, pueda ahí... tocar sí. y decirle, venga, mira, profe,
4: no lo llamé,
2: mire, voy a tener estos partidos, es importante, usted ya lo conoce, considere.
3: Sí, pero no es un punto menor ese que tocaba Camilo, si me estoy afianzando acá, si ahora tengo la titularidad, si se vienen partidos importantes, si el equipo necesita ganar estos partidos para ser protagonista, de pronto no es el momento para una convocatoria
6: pero,
3: de
6: amistoso. Pero píntalo distinto, Campo. A Boca sí le interesa que su arquero tenga chapa de selección. Porque Boca, en un momento dado, también
0: le interesa. A Boca le interesa ganar los puntos en el campeonato.
2: A Boca le interesa a Boca, Giovanni.
6: No, pero
1: esa posición que dice sí. Giovanni se la puede ganar desde allá.
6: Sí, pero porque la
1: es que Boca... Ya Lorenzo lo vio. Y todo lo contrario, si llegan obviamente un acuerdo, bueno... te dejamos libre para estos partidos, y la rompe y ataja de todo, Boca va a querer más aún que su arquero esté, pero en estos partidos no, sino ya en lo que se viene.
6: Pero a Boca sí le interesa mucho que su arquero esté con chapa de selección, y atajando más, pero no
2: ya,
6: en el banco.
2: Pero ya
6: no
2: la en el tiene, banco. O sea, Montero es el segundo arquero de Colombia,
6: sí, pero
2: o sea, ya tiene la chapa, ya es mundialista, es el arquero no es titular igual. De Boca...
6: Sebastián, no es igual un arquero que lo lleva en el banco.
2: Que sea titular de selección.
6: Claro, claro, es que hace ruido. O sea, siendo Colombia, si sea amistoso, fecha FIFA, Montero saca 5 balones, vuela, taja penal. O sea, eso hace ruido. Y al hincha de Boca y al mismo Boca le dice, ahí está mi arquero.
2: Bueno, ahí
1: supervalorizándolo sí, pero más. Sí, no, porque cuando estuvo Lampe, que era el arquero de Bolivia en Boca, y lo convocaban, el suplente no va a pie con bola.
2: Ah, bueno, entonces, esa es la otra.
3: Yo creo también que al hincha de Boca lo único que le interesa es Boca.
2: No, la selección Colombia eso le iba a decir yo. A mí me interesa la selección Boca y los equipos sí. de los colombianos. O sea, a mí sin cuidado si se van a la B o a la C desde que en selección me rinda.
3: José, a usted que marcaba ahora hace un rato que lo había visto en aquel suramericano, ¿le llama la atención el momento que tiene hoy o ya desde esa época? La verdad no lo recuerdo. Pero ya desde esa época él mostraba lo que está mostrando hoy.
0: No, claro, Campo, ya era un hombre... mire, en ese recuerdo que en ese campeonato estuvo Luis Ernei Vázquez, ¿no? Que era el Deportivo Independiente Medellín. Uh-huh. Y un muchacho que yo no sé qué se hizo, hombre, Yasser David Chávez. Ese muchacho era del Bogotá Fútbol Club, eran los tres arqueros convocados por Pizzi Restrepo en ese suramericano. y no recuerdo realmente qué pasó, pero a Montero era el titular.

0: Indudablemente. Y cuando se presentaban los partidos siempre veíamos que tenía una capacidad impresionante para ir abajo. Y yo decía, a los arqueros grandes siempre les cuesta eso. Pero lo que hablábamos con Peter, en cambio, teniendo esa envergadura, esa estatura, incluso le costaba ir arriba. Por eso John Peter dijo más o menos 6 meses trabajando, ¿no? Pero Montero ya mostraba unas capacidades, un cupo en Selección Colombia. Y fíjese, ha venido en el proceso, se ha dado en el proceso. De esa misma selección fue Davinson Sánchez, por ejemplo. De esa
1: Borré,
0: misma. ¿Ah?
1: borré.
0: Borré, Luis, exacto, Borré. Alfredo Morelo también fue de esa selección. Lucumí, que se quedó ya un poco, Jason Steven Lucumí. De modo
1: Bueno,
0: que uno
1: tremenda
0: veía que
1: camada.
0: ese jugador,
1: Tremenda
0: ese
1: camada la que
0: arquero
1: tuvo
0: como
1: Pisa.
0: tal, como en su momento David Ospina, porque yo también vi a David Ospina en la sub-15 en Maracaibo, Venezuela, lo vimos, y también uno veía ya un portero que tenía unos modos extraordinarios y sobre todo la forma en que se expresaba y hablaba con los medios de comunicación tan jóvenes, y vea. A uno le da gusto
1: ¿Sabe
0: que esos
1: qué?
0: procesos se cumplieron.
1: ¿Sabe qué me llamó la atención en lo que marcaba John Peter? El tema mental.
0: Sí, sí,
1: Porque
0: sí.
1: yo pensé que él me iba a
0: Sí, sí,
1: hablar de
0: sí.
1: un tema técnico, de algún tipo de agilidad, de que sale ahora mejor a cortar los centros, de pronto algo de los penales, pero me llamó la atención que de inmediato, o sea, lo tenía muy presente, marcó el tema de la mentalidad que él tiene ahora, sí es distinta.
2: En dos cosas, yo creo. Primero, en el tema de
1: Bueno, Pinto también lo vio
2: anticiparse.
1: desde que comenzó en Tolima.
2: Sí, en tema de anticiparse, y voy para eso. Una vez acá en un partido ante Once Caldas, precisamente, ante el Cali, perdón, un delantero vino y lo molestó y fue hasta la mitad de la cancha y le pegó un puñetazo por detrás y se hizo echar. Y al año repitió esa misma situación en un Once Caldas Millonarios. Estaban jugando en Manizales, se molestó y salió del área a empujar. Entonces, esas desconexiones mentales, yo creo que también las ha madurado un poquito Álvaro Montero, porque en eso era muy vehemente, en ese carisma, y la verdad lo llevaba a cometer errores, la verdad, repudiables.
3: Hay dos características principales de Álvaro como portero. Primero, su fortaleza mental. Él tiene perfectamente claro el panorama de la cancha y el dominio de su área. Y segundo, el don de mando, su voz de mando que tiene para manejar su defensa. Yo creo que esas son dos características esenciales en un equipo inmenso como lo es Boca. Por eso seguramente pusieron los ojos en él, no solamente su talla, no solamente que está en la Selección Colombia, sino porque de hecho, tuvo que haber sido así, se dieron cuenta cómo él en Vélez impuso esa jerarquía suya a pesar de las dificultades que tuvo cuando llegó, que no era el titular. Y se fue ganando su puesto al punto en que terminó siendo figurón.
1: Yo creo
0: Campo
1: que
0: Montero pasó por Atlético Nacional.
1: sí.
0: Montero estuvo allá.
2: Sí,
0: Porque cuando él
2: sí.
0: lo convocan a la Selección Colombia, a esa sub-15, de sub-20, perdón, de la cual estoy hablando, él estaba en el São Caetano
2: De
0: de
2: Brasil.
0: Brasil.
2: Y para hacer preparo en Benfica después, ¿no? Pasó
0: Sí, y
2: por
0: nosotros
2: Benfica.
0: poco lo habíamos visto realmente, y él estuvo en Atlético Nacional, fíjese usted.
4: Es que para mí yo creo que no hay una duda que Álvaro Montero va a ser el arquero titular si va por el camino que va y si sigue con el rendimiento que sigue. Yo creo que eso no hay duda. Yo creo que en eso todos estamos de acuerdo. Ahora, Campo, hay algunos mensajes acá en el
1: A
4: chat,
1: ver.
4: si me permite, para leerlos.
2: ¿Hay nombres? ¿Dan nombres? Porque es que esa es la otra, ¿no? Ya dimos cuatro.
4: No, no hay nombres
2: Pero Camilo
4: nuevos.
2: sigue, Montero sigue, Mier vuelve y
0: Mier,
2: Aldair está
0: claro.
2: ahí.
0: Sí.
2: El quinto, Davis no tapa. Ese Jordan que les digo no tapa.
0: Jordan
1: Como que era
0: García.
2: Ahí
1: Marmolejo,
2: nos
1: se
2: toca,
1: lesionó.
2: pero ahí sí, entonces que ya nos toca
4: ¿Y
2: meter.
4: Joan Parra qué?
2: No tapa. Es suplente de Atlante.
0: No, yo estoy
4: No,
0: de acuerdo
4: estoy
0: con
4: hablando
0: Vargas en que
4: del de Caldas, el del
0: hay que
4: Once
0: buscar un hombre
4: Caldas.
0: de menos de
4: Ah,
0: 25 años.
4: no, yo estoy hablando del de Once
2: Bueno,
4: Caldas.
2: pero ¿cuántos tiene ese?
4: ¿Cuántos años tendrá?
2: Es que
4: Voy a
2: yo me
4: buscar.
2: refiero a un
4: Pero no
2: pelado.
4: crees.
2: Pues pelado no, porque ya uno a los 24, 23 años, pues pelado no. Pero sí empezar a acercar uno de que cuando Montero tenga 40, pues este muchacho ya tenga
3: Pero
2: 29,
3: igual,
2: 28
3: igual ahí
2: años.
4: Tiene 26 años.
3: Ahí está Marquines,
0: Johan Parra.
2: Claro,
3: está
2: pero es que
3: el chico de
2: necesitamos
3: Fortaleza que se fue para Portugal.
2: Castillo, pero es que
3: Castillo.
2: es que todos
5: No,
2: son
5: no
2: suplentes.
5: ataja.
2: Giovanni, ese no tapa,
5: No,
2: ¿no?
5: no, no ataja. No
2: Ese
5: ataja,
2: no
5: suplente.
2: tapa. Jordan no tapa. Marquines no tapa.
3: David no
5: Federuchenko,
3: tapa.
5: Alexei también está en la banca.
2: Alexei
1: Ojo,
2: no tapa.
1: ojo que es muy difícil,
3: Acuérdense que David
1: sobre
3: no
1: todo si
3: tapaba
1: está en el
3: mucho.
1: exterior, es muy difícil que un portero joven tenga minutos. O sea, en ese caso, Ospina fue la excepción. Porque Ospina de 17, 18, Alexis lo puso en la portería de Nacional y el tipo respondió. Pero
4: Campo,
1: no, pero es la excepción.
4: Leo
1: O sea,
4: algunos mensajes.
2: Ay, sí,
4: por
2: yo le
4: favor.
2: corté.
4: Por favor, que acá
2: No la va a cortar, siga.
4: los video oyentes están participando mucho.

0: mucho. Dice, precisamente, acá ya me fueron, si ve, vea. Dice Luis Ernesto Hernández, Montero titular ya en los partidos amistosos. Y con el tema Gamero ya no pasa nada, ya tuvo su techo. Millo se merece un mejor técnico. También dice Ángel Omana, el proyecto mundial 2030 no puede ser Camilo Vargas. Dejemos la perdera de tiempo que después no alcanzan. John Freddy Novas dice, quieren renovar la selección con un arquero de 31 años. Pónganse serios, por favor.
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19: Luisa, ¿mensajes?
0: Claro que sí. Dice John Freddy, un jugador en Europa siendo suplente es mejor opción que cualquier titular en el fútbol profesional colombiano. Juan Arango, 698. Los arqueros tienen mayor tiempo de competencia teniendo en cuenta que Aldair llegaría al Mundial 2030 con 34 años. Creo que es mucho mejor que Montero. Es rápido, sabe jugar con los pies y penales. También nos dice... ¿Quién más? Ese ya lo leí.
18: Mire, Juan Barbosa dice que la vitrina de la selección es mucha.
19: Es cierto. Total. Es más, antes se vendía a Europa dependiendo de cuántas veces usted haya sido convocado a una selección.
20: Seguro.
19: Ahora sí. Ya no se tiene en cuenta eso, pero antes sí pesaba muchísimo.
0: Hernando Andrade Gil, buenas tardes. Álvaro Montero, Aldair y Mier, ya no más Camilo Vargas.
21: Uy, no, qué pena.
18: Y ahí ya unos dicen que Montero nos hubiera salvado en Vancouver contra Suiza en los penales. Pero pues, como no tenemos la bolita. Y diría, exacto, Pacheco Pinto,
22: ya que tú, las frutas.
20: Cuando hay estas fechas FIFA, decía yo, tres partidos, México, Paraguay, Perú. Yo creo que el técnico Lorenzo busca equivocarse lo menos posible en una posición álgida como la del arquero. Camilo o Montero, uno de los dos será titular. Y si los convoca a los dos, no hay problema. Lo que pasa es que a los jóvenes hay que ir llevándolo poco a poco. No es fácil porque...
18: Y eso lo partidos... hace Lorenzo mucho, Giovanni.
20: Sí.
18: Recuerde que Lorenzo, sí, por lo general, él busca que se convoque el jugador, mire cómo responde dentro de la selección, en el entorno, en el desayuno, en el transporte, en la convivencia, y ya después vuelve y lo cita ya para tener competencia. Caso Gustavo Puerta. Gustavo Puerta, la primera convocatoria en Londres y en Madrid, si no estoy mal, fueron esos partidos, Rumanía y España. Él va y entrena y está con el grupo y mira, y en la siguiente ya tiene minutos.
23: Pero ¿saben qué pienso yo? Que es que la posición de arquero es distinta.
18: Sí, no, era un ejemplo.
23: Porque recuerdan cuando llevaron a Castellanos, que lo llevaron a la gira de Asia.
18: Leandro.
23: A Leandro Castellano era un portero que tenía todas las charreteras del mundo para ser portero de selección. Y lo llevan a esa serie de partidos, a él no le va bien y ya no fue más.
18: Claro, él se equivoca con Corea del Sur.
23: Con Corea, claro.
0: Yo no sé si es una percepción mía, pero siento que Camilo Vargas nunca llegó a terminar de convencer del todo a los colombianos.
18: A los colombianos.
0: Sí, o sea, siento que siempre ha sido un arquero muy resistido. Y no ha generado como ese...
18: A diferencia de los tres de los 90 o cuatro, hablo de Higuita, Córdoba, Calero, Mondragón, en que todos, digamos, súper y todos los de América, Cali, Nacional, les fascinaba. Aquí, los que no les gusta Nacional, entonces con David Pocón. Acá Camilo, los de Millonarios, Pocón por Camilo Vargas, pues.
23: Sí, pero
18: ahí hay un tinte de club.
0: Pero será también porque David Ospina, yo creo que sí llegó a generar un amor más. Sí,
23: es que sabe qué pasa con Ospina. O sea, en la vida hay que tener suerte. O sea, a los delanteros, a los buenos delanteros de Colombia les tocó la época de Falcao en esa generación. Nada que hacer.
18: Jackson,
23: no pudieron,
18: por ejemplo,
23: ni con Falcao titular, ni con Falcao ausente por lesiones, la sombra de Falcao no los dejó ser. Pero los demás en sus clubes hicieron historia en Europa, pero en la selección no. Y en el caso de la portería, aunque yo tengo grandes amigos exporteros y sé que a veces se molestan con este comentario que yo hago, el tema es que para mí David Ospina es el portero más importante en la historia de la selección Colombia. Yo no estoy diciendo que sea el mejor técnicamente, el mejor acortando centros, el innovador, no, pero es el que más partidos tiene,
20: claro,
23: el que más mundiales
20: más
23: tiene,
20: mundiales,
23: el más determinante en eliminatorias, porque cuando estaban los tres, Farid, Oscar Córdoba y Calero, esos los tres fueron viviendo momentos, o sea, eran los tres y los tres vivieron momentos. Calero vivió una Copa América en Paraguay, Oscar fue el primero que vivió grandes momentos, después... perdió la titularidad con Farid, Farid estuvo un rato, después salió, después entre otros, es decir, no hubo una continuidad. David Ospina, para mí, le gana todo.
20: Hubo un dueño y señor Campo.
23: Claro, en la continuidad que tuvo, es que el tipo estuvo, lo dijo Queiroz, o sea, es que en 8 años el suplente ha tenido 3 partidos. David Ospina no se lesionaba, David Ospina a todas las convocatorias iba, sí. David Ospina era determinante, y David Ospina fue el portero en ¿cuántos mundiales? Tres.
18: Y
23: siempre, bueno, en mundiales, eso no le he hecho nadie.
18: Dos.
23: Ah, bueno, en dos.
20: En dos
23: y en las eliminatorias siempre estuvo.
20: Y Camilo Vargas allá al lado.
23: Exactamente. Claro. Entonces, si te toca la mala suerte o buena suerte, porque Camilo Vargas puede decir, el mejor compañero que yo tuve en mi historia fue David Ospina y con él aprendí lo mejor de mi vida, él lo puede decir. Entonces, pero si te toca ese momento, si la vida te pone en el momento en que estuvo en la selección y que para mí es el más importante en la historia, hermano, o sea, no podías.
2: Camilo Vargas, esto es de las oportunidades, lo que usted menciona. Camilo Vargas es llamado por primera vez a selección en septiembre del 2012. Imagínate. Y agarra la titularidad en 2021. Se consolida. Suplente del 2023, cuando David Ospina tiene el problema en el codo. O sea, le tocó esperarse 11 años para, afianzarse, ¿no? Porque obviamente había tenido uno o dos partiditos. Porque
20: es que es el riesgo que se corre, Sebastián, cuando tienes un titular sólido, como Ospina, así como decía.
19: No, ¿y sabe cuál es el otro tema? Cuando dicen que de pronto los colombianos como que no terminan de convencerse de que es un buen arquero, esto y lo otro, es la manera de ser de Camilo. Camilo, por ejemplo, no le gusta salir casi a los medios.
2: Él no le gusta hablar.
19: Muy introvertido. No le gusta. Él estuvo en el Deportivo Cali y si salió dos veces, no fue más.
2: El carisma también influye.
0: Y eso los jugadores creen que eso no es importante. Sí. Creen que eso no es importante, pero el hecho de la relación que se tienen con los medios de comunicación y la imagen que proyectan, aparte de en la cancha y en los partidos, influye mucho para que la gente se sienta identificado con ellos.
23: Y le digo algo.
19: Por ahí es cuando dicen a fulano le falta ángel, ¿no? Que ahora llaman, ¿cómo es que llaman ahora?
2: Aura.
23: Y le digo algo, Camilo Vargas.
2: Campeonato.
23: Y les voy a decir algo, Camilo Vargas, sin faltarle el respeto a los demás. Miembros de selección, pero Camilo Vargas puede ser el jugador que mejor se expresa y que mejor
2: vocaliza. Eso le iba a decir, eso es lo paradójico. Camilo habla muy bien.
23: Habla extremadamente bien. Él pasa leyendo también. Sí, total. Y tiene una gran preparación y digamos que él. Él lee mucho.
19: Pero no tiene esa simpatía con los medios y esa cercanía.
23: Sí, pero desde que estaba en Santa Fe. O sea, siempre. Pero puede ser el jugador que en una entrevista mejor declara. Y más vocabulario tiene, pero no le gusta. Es un tema de él, no le
2: claro,
23: gusta.
2: Pero es que no sé si de pronto él también se cierra a que si, hermano, atiende con una o dos pregunticas, ya, y pare en una zona. Él es, escójala.
20: Yo tengo la sensación, Juan, que para estas fechas que vienen, de los tres arqueros que va a convocar Lorenzo, la novedad está en ese tercer arquero. Cabe la menor duda que Camilo y Montero van a ser convocados. El tema va a ser ese. ¿Quién será el tercer arquero? ¿Si nos va a dar un palo con Aldair Quintana o nos va a llevar un pelado de la sub-20 o va a seguir con Mier?
23: Yo creo que es el momento de Aldair.
20: No sé, exacto. No,
2: pero es que sub-20...
23: Porque veo que Mier... No sé si ustedes tienen la misma sensación, pero veo que Mier se ha ido como relegando, ¿no?
20: Se ha ido quedando. Sí, claro.
19: Lo que pasa es que la lesión y todo esto, ¿no?
2: Ha cometido errores también puntuales.
0: Lleva varios semestres donde no ha podido ser el Kevin Mier que todos pensábamos que iba a ser.
23: Y Aldair es un portero que desde que apareció ha llamado la atención a los entrenadores de selección y hoy creo que está en un momento más maduro, está en el exterior y creo que está teniendo mejor actuación que Mier.
19: Incluso el otro día Campo desde Ecuador tiraron uno ahí, no sé si era por un humo o qué, pero que lo querían nacionalizar allá para la selección.
2: No, Pinto no nos lo contó cuando fue Independiente del Valle. Que su entorno quería, que no veía situación... o posibilidad de tener la situación en la selección Colombia acá y que no veían lejano de estar cerca en Ecuador.
18: Claro, el tema es que según preguntamos después, toca tener 3 años viviendo en Ecuador para arrancar por ahí.
19: Correcto.
20: O falta ver si a Lorenzo la Liga Ecuatoriana le es competitiva también, esa es la otra.
2: No sé si la Liga...
19: Está en Copa Libertadores.
2: Claro, es que yo creo que no es el equipo, o si es el equipo, no es la Liga, es el equipo... su presidente internacional, Giovanni. Porque Ecuador tiene 2 equipos, si no estoy mal. Es una liga muy cortica. El nivel no sé si sea tan, pero internacionalmente les va muy bien.
23: Fuerte ese equipo, ahí tiene una ventaja Montero por equipo y por liga. Sí. Y por difusión.
2: Y claro, Mier.
23: Creo que ahí le tiene una ventaja a Mier, porque no sé si la mexicana tiene tanta difusión y tanto impacto como la argentina.
2: Ah, no. Yo hablo sobre Aldair.
23: Ah, no, yo les decía a Montero, que Montero tiene una diferencia hoy en día, y es que, por ejemplo, Argentina se ve más que la Liga Ecuatoriana, ve más que la Liga Mexicana, y Boca tiene un impacto, por lo menos en nuestro país, tiene un impacto superior a que Cruz Azul o liga puedan tener en nuestro país, las informaciones que llegan. O sea, hoy todo el mundo sabe que Montero fue importante ayer. Si pasa lo mismo con Aldair o con Mier, no es que se tenga tanta difusión.

0: sí. No es tan mediático.
1: Claro, y tiene que ser algo. En la Liga Ecuatoriana con Aldair tiene que ser algo muy boom para que le demos el protagonismo.
2: Y hay que ser campeón y atajar 4 penales en la final.
1: Si lo hace en Copa Libertadores, por supuesto que sí. Claro, pero que si sí. Lo hace contra Manta FC, pues no creo que vaya a pasar.
3: No es que la menosprecie, pero le parecerá una liga normalito. La diferencia ya es a nivel internacional, claro. Como tú lo acotas.
1: Claro, seguro. Es que usted llevando un arquero que posiblemente en ese momento sea semifinalista de Copa Libertadores.
3: Claro, claro.
2: Bueno, hay que estar muy atentos a eso que marcaba entonces Camilo. El momento de la convocatoria, ¿que tiene fecha o todavía no tiene fecha?
1: No, todavía no.
2: Creería que es como 16, pero, por
1: sí,
2: ahí.
1: Sí, promedio entre 17 y 18 de septiembre.
2: Exactamente.
4: O sea, pero y bueno, en esa próxima convocatoria ya no está el amigo Quintero.
2: Ya no, no está ya Quintero no, y ya no, tampoco ya. Estará David
1: no, yo no sé, perdón, director, si ese es el tema que sigue de Juanfer Quintero.
2: No, pero toquémoslo.
1: Estamos yo en el bar, lo he oído 2 y 3 veces. Y a mí no me termina. Él no está seguro. Yo creo que él no lo llaman más este año. Pero quiero ver qué pasa en marzo. Porque yo, lo más lógico, o sea,
0: para
1: hoy
0: usted
1: en día.
0: No es definitivo.
1: Lo más lógico hoy en día, ¿qué es? Y con los asesores que tienen ellos. Se sienta en su casa con la camiseta de la Selección Colombia y dice: compatriotas, ahí sí. Ya después de 50, y acá los anoté, 53 partidos, uh-huh. 3 mundiales, marcar en 2 de ellos. Hablé con el profe Lorenzo y decidí que ya doy, palabras de él, me hago a un lado, ya no vuelvo a la selección, muchas gracias. Y eso empieza a generarle una factura económica, ¿no? Uh-huh. Pero haberlo dicho, salió a un medio, lo contó después de que ya otro colega lo había anticipado, yo no sé, yo, y por más que lo oigo y lo oigo, pero yo me mantengo en que ese es un, me voy a un lado, pero por este.
3: Pero la narrativa es la misma, él se mantiene en que ya terminó, en que ya va a dar un paso al costado.
5: Yo de la única manera que veo que puede estar esa puerta abierta fue el día de la presentación, que acá lo he hablado varias veces, que dijo, exacto, en la presentación del Medellín, él dijo: espero ser coherente con mi decisión. Cuando él dice espero ser coherente es porque está la posibilidad de no serlo. Entonces, creo que, y además porque conozco que también el entorno de él le están diciendo que reconsidere la decisión que la selección todavía tiene para dar. Ahora, yo creo que también va a depender de lo que se vea y de lo que se muestre la Selección Colombia sin ese tipo de jugadores.
2: Pero yo les
5: si
2: digo
5: él
2: algo,
5: siente que de pronto puede llegar a aportar y que la Selección Colombia va a ser mejor, si él está, de pronto eso hace que cambie un poco la decisión.
2: Para mí es un tema simple. Jugador que esté en un gran nivel debe ser convocado. Si Juan Fernando Quintero comienza a jugar partidos en nuestra liga, comienza a destacarse, comienza a ser importante, comienza a ser el bastión que necesita el Medellín en la mitad de la cancha, ¿por qué no convocarlo? Y seguramente el entrenador tendrá una charla con él, porque es cierto lo que dice Vargas también, él oficialmente a lo Messi él no ha puesto una carta, él no
5: pero
2: ha dicho
5: que
2: nada.
5: ¿Quién
1: ese es otro nadie, punto colombiano.
2: Campo, nadie. Campo.
1: A mí deme, José, que tiene más experiencia junto a Coco que todos, acá no hay, yo que me recuerde, nadie ha dicho, yo, Pedro Pérez, muchas gracias, muy amables, nadie. Ya me retiro de la selección, como hizo Rudiger, como hizo Messi, como ha hecho Iker Casillas, Xavi, Iniesta y bla, bla, bla, bla, bla, bla, la sí, lista.
4: No,
1: sí
4: estamos
1: es
4: de acuerdo ahora. Cano, lo que dice eso. Campo, no. Lo que dice Campo debe ser.
5: O sea, lo máximo que han hecho es eso que está haciendo Juanfe.
1: Más o menos, sí,
4: lo
1: máximo
4: es esto. Y lo que dice Campo debe ser inversamente proporcional a el que no esté
2: no
4: en buen momento, no va
2: no
4: tampoco.
2: Debe ser convocado, sí. Tal
0: cual. Pero no cierran la puerta totalmente, por eso sí, no hay un pronunciamiento oficial para tener la puerta entreabierta.
1: No, para esta dentro de hoy, ¿qué es? 3, ¿no? En 15 días, no va a estar ni Juanfer ni James.
3: Lo de James, ponlo en.
1: Ni David. Hallamos en 3 bajas bravas. No,
3: lo de James, ponlo en un paréntesis. Porque
1: ¿lo de quién? ¿Lo de quién?
3: Lo de James Rodríguez.
2: Porque ya eso no sería serio, Joan.
3: Porque no, Campo, es que nunca. No sería serio. Campo nunca fue serio convocarlo.
2: Yo creo en la seriedad de
3: equipo.
2: Lorenzo. Yo creo en la seriedad de Lorenzo, en la inmediatez del Mundial y todo. Yo creo en eso.
3: Nunca.
2: Pero
3: nunca
2: hoy en día.
1: Perdón, ¿cuándo fue la convocatoria con James sin equipo?
4: No, que yo recuerde ninguno.
1: Sin equipo,
6: espere,
1: nunca.
6: Espere, que no jugara otra cosa.
3: Discúlpeme y lo corrijo. Equipo. Ahí sí le acepto. Que no jugaba, perfecto.
1: Eso solo que fue no de los genios sí, que sí. Les daba por adelantarse y creerse dueños correcto. De la primicia.
3: Correcto,
1: James,
3: exacto.
1: Sin equipo.
3: Pero exactamente, pero venga, mi querido, Juan, no lo descartes porque en el contrato, que es lo que yo vengo insistiendo, de los organizadores siempre van a tener en cuenta los nombres de James, Lucho Díaz como estandarte para que mínimo estén en la convocatoria.
2: Dejaría muy mal parado al
3: técnico. Lo dejaría mal parado, pero no, la federación no. Contrata no, pero así usted, campo.
2: Ojo, no, pero no está jugando, o sea, un jugador que no pasó, tiene club.
1: Es que Giovanni
2: no tiene club, o sea, lo primero es que, oiga, sí, miren, ustedes querían James, pero el tipo no tiene club, contrátenlo ustedes solo, que venga James, y haga una exhibición antes del partido.
1: James no juega desde el 7 de julio. De julio.
5: Van a ser dos meses.
2: No, es que no tiene club. Yo, miren, yo, por ejemplo, yo les acabo de decir, David Ospina para mí es el portero más importante en la historia de la selección por el tiempo que tuvo, lo determinante que fue y los mundiales que jugó. Recuerden que él en una época era titular indiscutido de selección y no jugaba. En el Arsenal él no jugaba. Sí. Y era el titular indiscutido de la selección. Ay, pero el tipo estaba en un club, estaba entrenando y siempre respondía en la selección. Entonces, digamos que yo ahí personalmente soy más laxo. O sea, no eres titular, pero bueno, pero estás en un club y te estás entrenando. El caso hoy de James es que no tiene ni siquiera club.
4: Eso es preocupante.
2: Es más, uno puede convocar a un jugador a una selección que no tenga club. Sí, eso sí, en el reglamento de selección no está, si está o si existe.
1: No, se puede, claro.
2: O sea, yo puedo convocar a un jugador que no tiene club, que nadie conoce en la historia.
1: Claro, pues Lorenzo puede llamar a Sebastián Vargas sin club.
2: Por eso, pues, imagínese, yo me hago esa pregunta y ¿será que sin club se puede
4: serio?
2: Convocar? Ah, sí se puede.
4: Ha pasado en algunas convocatorias.
1: Sí, en algunas convocatorias hay jugadores que salen sin club.
4: Aparece sin club. Sí.
2: Bueno, pero eso no es un tema.
1: Claro, el tema es que aquí lo que dice
4: tiene que ser un super jugador.
2: Puede que esté cambiando de club, ahí lo entendería, ¿no? El tipo está en una negociación, tal, no sé qué, bueno, listo.
1: No, Lorenzo no puede comenzar esta segunda experiencia con una embarrada de ese nivel.
5: No.
1: Y además porque ya muchos que defendimos a James hasta el 7 de julio, pues ya no.
5: No, ya nadie lo va a defender.
1: Ya exactamente, James no tiene ya defensa. Nos se dio demasiado, pero
5: es
1: pues
5: más,
1: ya nos toca el proceso
5: algo,
1: de cambiar.
5: Hasta en el mismo grupo caería mal.
1: Sí, yo creo que además el mismo James es consciente. Hoy veía, creo que era una nota del tiempo, donde qué ligas pueden caer James. Porque pues obviamente tiene derecho a trabajar.
3: Él había recibido algún interés de la Liga Turca, ¿verdad?
1: Escocia, Austria, Turquía, Polonia, Bélgica, Suiza, Rumania, República Checa, Argentina, Portugal, Brasil, México y Arabia Saudita. Son las que quedan abiertas. Y si no, le tocó ir a hacer juego con Cuadrado y con Falcao, que parece que este semestre no van a querer jugar o no han conseguido opción.
3: Sí, no, así es
1: complicado. O la próxima semana en el fútbol colombiano.
2: Yo le digo algo, si es claro, por la imagen que dejó el último campeonato del mundo de él, que hay ligas donde James, por la manera como juegan, no le convendría ir. No. Yo les pongo un ejemplo. A mí me parece que un jugador como James, en una liga como Argentina, no rendiría. Bueno, si hay una liga donde se corre, y se corre, y se corre, y se corre, y se corre, y se pega, y se corta, y se pega, es la Argentina. Yo creo que no. O sea, yo creería que él tendría que hacer una gran pretemporada, pero una gran pretemporada para poder estar en una liga
1: de... Arranquemos por algo de ahí que comenta Campo. ¿Cuándo hace la pretemporada?
2: Ya,
1: le firman mañana 4 de septiembre, un mes de pretemporada, vamos en 4 de octubre y el tema se acabó el 1 de diciembre para los de este lado del continente. Ya.
3: Aquí le amenaza qué tipo.
1: No, ese internet de Giovanni está...
2: Le han dado palo a ese internet.
1: De Jaguares.
0: Está hablando como en el tubo.
2: Sí, el de la empresa es Monteriano. Sí. El técnico de la empresa es Monteriano.
1: Es hincha de los Jaguars. Porque ahí está todo robotizado. Pero va a ser buena la convocatoria en saber. Se mantuvo gran parte de la base. Tiene muchos nuevos.
2: Es que yo creo que, por ejemplo, los Arias, los Carrascal, los Puerca.
1: Ese es otro que está
2: Lerma.
1: Volando.
2: Los Lerma, esos jugadores los van a convocar y hacen parte, digamos, que de la estructura de selección hoy.
5: Es que volvemos a lo mismo, las posiciones que se van a tocar son muy puntuales, son muy puntuales, no va a haber una renovación total.
1: Claro,
5: creo que llegarán tres jugadores.
1: Yo creo que en la que más puede haber es en la de centrodelantero.
2: Renovación, dice usted.
1: Sí. Yo me atrevo a decir que hay...
2: Ese pelado Durán de Escocia lo tienen que llevar.
1: Ah, lo que yo les conté.
2: Viveros y Durán lo tienen que llevar.
1: De esos tres nuevos, la posición es Durán, Camilo, Kevin Viveros y tercero John Jader Durán.
2: que son tres, o sea, son, bueno, John Durán lo conocemos más, pero son tres nuevos, ¿no? Tatán, son tres jóvenes, dos nuevos y uno que ya tiene experiencia, pero que es joven.
1: Claro.
6: Pero, ¿experiencia cuánta?
2: Bueno, de unas convocatorias, sí, digo
1: no,
2: yo.
1: No, pues una copa.

0: No, no, tiene una Copa América en la espalda.
1: Tiene una Copa América y eliminatoria, ¿no? O sea, él tiene una experiencia.
0: Sí, pues no decimos que sin los 130 partidos de David, sí.
1: Pero bueno, tiene. Comparación con Viveros y con el otro Durán, con Camilo,
0: que ni siquiera han ido, sí.
2: Dijo un amigo, ahí le lleva una papita.
1: Ahí sí, sí le lleva una ventaja.
0: No, y, pero mire que ahí tenemos, así como en el arco tenemos a Montero muy bien, Lucumí ya debutó con la Juve, va a tener par minutos, Europa League va a jugar la próxima semana. Lo de Carrascal y Arias en Brasil y Cachito, esos tres, más Viveros, si lo quieren meter ahí, entre esos cuatro están devorando el brasileirado cada uno en su equipo y en su nivel, asistiendo, marcando goles, el otro es goleador, en Copa de Brasil también.
1: Yo creo que sin James bien yo lo llevo, James con equipo yo lo convoco, eso voy a ser claro, yo lo convoco. Y entendería la posición que marcaba Giovanni, ¿no? Que de pronto, tal, en el contrato, ponga, hay que estar. Bueno, sí, el hombre tiene club, está entrenando, yo lo llevo. Pero el otro día pensaba algo y yo decía, bueno, y sin James, sin la presencia de James, jugadores como Arias, Carrascal y los demás explotan.
0: Yasser,
1: por ejemplo, explotan.
0: Pues que sería lo ideal, ¿no?
1: Porque claro, también hay que ver si el Carrascal que no hemos visto en selección, bueno, si James siempre va a jugar...
2: Eso es lo que estamos esperando.
1: Porque ya también es necesario que ese tipo de jugadores
0: exploten. Sí.
1: Arias ya es un jugador importante de selección, tiene que explotar. Carrascal, ya tienes un mundial encima y tienes muchas convocatorias encima.
0: Y Copa América.
1: Cuatro, creo. Tienes Copa América, ya tienes que explotar.
0: Yo estoy de acuerdo. Casos como ese de Carrascal, a Cachito darle más minutos, por ejemplo, para que explote. Porque en selección no ha podido. Pero yo creo que el puntual ahí es Carrascal. Que ha tenido minutos, que ha sido titular, que ha tenido Copa América, que ha tenido Mundial, aunque pocos minutos.
1: Ya no es un peladito,
0: últimamente, Carrascal. Ya no es un pelado y está en Flamengo, ya le toca asumir ese peso, porque si ha tenido tres partidos buenos en selección, no son cuatro, desafortunadamente. Y la vía más fácil para Lorenzo de desligarse, entre comillas, de esa presión James Quintero, es que esos pelados que ponga, la rompan.
3: Y ¿metiste decir, a Solís ahí?
0: Por supuesto, a John Elmer, ahí lo tengo.
3: Sí, deben llamarlo.
0: Sí,
3: a mí lo que yo pondría en duda es el llamado de Richard Ríos y de Gustavo Puerta. ¿Saben por qué?
0: ¿Por qué? Pues
3: acaban de llegar.
1: Pero Puerta está abajo, ya claro, había jugado.
0: Pero lo que dice Giovanni es que he llegado como al nuevo club. Yo esa clubes, se la compro a Ríos, pero sí, yo no sí. Se la compro con Puerta porque es que Puerta lleva un año largo en selección, un poquito menos, y eso es en calendario. Si usted se pone a ver... Al final termina siendo un mes y medio, dos meses máximo de selección Colombia.
3: Si él se pierde un mes con Colombia, llega al fútbol de Grecia. Y...
0: Igual no va a perder la titularidad después de que Maniokis, como se llame el griego, que tiene una pinta de malo, le dice al técnico, ¿usted me lo pone o me lo pone?
1: Sí.
0: Eso no es ningún inconveniente.
4: Pero el dueño.
1: Sí, bueno, ya estaremos... Ahí, sí. Estaremos, fíjense que hemos tenido una baraja de nombres importantes y esa será la gran expectativa, creo yo, a partir también de la próxima semana, conocer sí. Cómo están y fin de semana ver cómo es la actualidad de los colombianos, porque inevitablemente fin de semana o entre semana y cómo le fue a Camilo Durán y cómo está este, y Carrascal jugó y Arias ya se recuperó, Gómez ayer fue figura nuevamente con Vasco da Gama en Copa, sí. Entonces sí, el equipo tiene un serio problema, puede ir al descenso, pero está vivo en Copa y está también en Sudamericana y se va a enfrentar contra un equipo colombiano, o sea, lo vamos a ver nuevamente y nuevamente va a estar el tema de Gómez, así que bueno, veremos. Yo al inicio del programa les decía, hoy hay fecha, hoy hay Liga Betplay. Sí, José, ya están confirmadas las nóminas, ¿no? De América y de Alianza. ¿Va Hurtado sí, o no va Hurtado en América?
4: Sí, sí, ya sí, va. Jormar claro. Hurtado
0: no
4: va.
0: Jormar
4: Hurtado va, entonces se va de demanda seguramente el América, ¿no?
1: Pero ojalá que podamos tener al presidente ahorita después de
4: parte del presidente.
1: Porque ya bueno, confirmado con que Hurtado sí. Va a ser titular.
4: América tiene cinco variantes con relación al partido anterior ante Jaguares. No van Marlon Torres, Omar Bertel, José Cavadía, Jean Lucumín y va Daniel Valencia en la titular, pero llegan a cambio Nicolás Hernández, que recibe convocatoria después de bastantes días de incapacidad, Marcos Mina, Rafael Carrascal vuelve a ser titular y capitán, Jason Guzmán y Luis Quiñones, quienes no fueron titulares ellos en el partido anterior, ya esa es la nómina que tiene América y Coco ya debe tener las de Valledupar, ¿no? Desde Alianza.
2: Comenzando por el nuevo técnico que va a estar en la tribuna, el profe Flavio Torres, a quien van a presentar mañana cuando el equipo ya regrese a Valledupar. Hay una citación a las 4 de la tarde, pero pues no se ha hecho oficialmente, pero es voz populi de que va a ser Flavio Torres el técnico del equipo. Regresa Pedrito Franco al lado de Kevin Moreno, estaban prácticamente borrados. Va a cambiar la línea de 5 defensores por 4. Dejó en la ciudad de Valledupar a Deiner Quiñones. Dejó también a Israel Alba y a John Quiñones. Es decir, revolcón por parte del cuerpo técnico interino en la nómina del equipo aliancista.
4: Viene de Bolivia el técnico José Flavio Torres.
2: Estaba en el Real Potosí.
1: Vamos a esperar si nos atiende el presidente y nos metemos ya de fondo en este partido, porque no quiero dejar de lado el tema de que planteaba Camilo con la posibilidad de un cambio de entrenador en Ibagué. Camilo.
5: Sí, pues a mí me llamó la atención el tema. La verdad, hay un distanciamiento y ya se sabe. Sebastián Oliveros, la gente no lo pasa del todo. Asumió tras la salida de Lucas González, pero creo que la gasolina se arrojó al incendio con las declaraciones de las viudas de Lucas González. Ahora, hay también dos situaciones, ¿no? La eliminación de la Copa Libertadores y la eliminación de la Copa Colombia.
0: Sobre todo esas dos.
5: La verdad que al técnico le caen duro. Ahora, usted va y mira la liga, el equipo es segundo, tiene 13 puntos, y si le gana a Llaneros en el partido del lunes estaría llegando al más del 50% de los puntos que se requieren de la clasificación. Yo estuve escultando sobre el tema y sí ha habido de pronto alguna solicitud respetuosa de los jugadores en cuanto a formas de trabajo, a situaciones de preparación física, pero le caminan a él, le están caminando.
1: Pero les ha servido porque los tiene segundo.
5: Claro, porque si no, mire los resultados. Claro. Entonces no sé de dónde nace el tema, la verdad, y estuve auscultando también con la directiva del equipo, no me han entregado respuestas porque hasta la semana pasada y después de lo de la Copa Libertadores preguntamos y nos dijeron no hay ninguna intención de cambiar a Oliveros. Por eso insisto, es un tema que nació como versión de prensa que se ha difundido en redes, pero hasta el momento no se confirma por parte del club.
1: A mí no me parece.
0: No
1: que
0: son muy dados a eso, Campo. En el Tolima, yo no recuerdo.
5: Sí,
0: no. Que sean muy dados a que ya esto y que la presión del hincha y chao. Como pero sí pasa que, en otro equipo.
6: Pero es que yo no recuerdo en una época cercana una presión igual a la que está viviendo Tolima. O sea, que ni siquiera se pueda jugar.
5: El momento histórico no se había vivido nunca.
6: Con público, por amenazas, yo nunca había escuchado eso en Tolima. Eso es lo que me parece raro. O sea, entonces en este momento todos los equipos están presionados. En este momento no solo sirve ganar, además también tienen que jugar lindo, golear. O sea, y lo
5: si
6: mismo
5: para
6: los millonarios.
5: Y si usted mira los tres últimos técnicos de Tolima, no han sido despedidos. O sea, ni han ido. Ismael Rescalvo. Uy, por allá sonó Verónica Castro. Ismael Rescalvo se fue porque tenía el tema en el Barcelona de Ecuador. David González se va
0: a Millonarios.
5: Para Millonarios. Y Lucas González se va para Nacional.
6: Por eso,
5: entonces,
6: ¿verdad?
5: Por eso el tema me llamó mucho
6: que
5: la atención.
6: Veo, Tolima está en problemas con los hinchas. Cali está en problemas con los hinchas. El tema de América y Santa Fe fue un tema de barras, no fue un tema concreto de presión con los hinchas. Medellín empezó así también. Entonces ahora todos los equipos están obligados a ganar, golear, jugar bonito.
0: Pero yo también ahí le voy al otro lado.
2: Y entregarles cuentas a los hinchas.
0: Claro,
2: y ser campeones.
0: Esas son las consecuencias de darle tantas alas a los hinchas.
6: Claro, porque entonces que solo es un equipo es campeón. Entonces el
0: todos
6: resto
0: están
6: de los
0: haciendo
6: equipos
0: fuertes en eso.
6: Claro, pero entonces todos los equipos que estamos mencionando entonces van a incendiar el país si su equipo no queda campeón, porque es que solo va a haber un campeón. Y apenas vamos en la fecha 6 y ya estamos viendo lo que estamos viendo. Entonces, ¿qué va a pasar ahora?
0: Queden, los equipos que queden fuera de los 8 van a quemar el estadio.
1: Señores, hace un rato les había manifestado que íbamos a tener al presidente de Alianza, el doctor Carlos Ferreira. El doctor Ferreira había manifestado su inconformismo por la posible alineación de Yormar Hurtado cuando América enfrentara a su equipo, Alianza, que va a ser el rival a las 4 de la tarde. Ya se han confirmado las nóminas. Yormar Hurtado es titular en el conjunto de América y por eso hemos decidido invitarlo a charlar con nosotros aquí en el bar y a conocer su postura y su reacción ya sabiendo la titularidad de este jugador. ¿Qué tal, doctor Ferreira? ¿Cómo le va? Un gusto como siempre poder charlar con usted y tenerlo aquí en el bar.
7: Muy buenas tardes, Campo. Un saludo a usted, a todos sus compañeros de trabajo y a todos los que nos están acompañando hoy en la tarde aquí los en el Estadio Pascual Guerrera.
1: Sí.
7: Sí, señor, tranquilo. Le decía que está.
1: Sí, tranquilo, termine, doctor Ferreira.
7: No, le decía que estoy aquí en el Pascual viendo el calentamiento del equipo.
1: ¿Lo sorprendió cuando se enteró que Hurtado iba a ser titular, a pesar de lo que usted había manifestado?
7: Sí, señor. Sí, señor, nos sorprendimos y estamos ya hablando con los abogados a ver qué decisión tomamos.
1: ¿Cuál es la realidad? ¿Cuál es la realidad?

0: en este caso de Hurtado, porque daba la impresión de que Di Mayor o los entes que se encargan de eso ya habían dado el aval para que él jugara, pero ¿cuál es el sustento jurídico para que se siga?
1: Hay una jurisprudencia del TAS, básicamente, y los abogados nos han recomendado que siempre hagamos uso de la demanda para poder en algún momento hacer uso de esa jurisprudencia.
2: O sea, este tema va largo, porque ustedes, digamos que la jurisprudencia no está en Colombia, pero sí en el TAS, y tienen que cumplir, me imagino, todo el requerimiento jurídico primero en Colombia para poder acudir a Suiza.
1: Exactamente, usted lo ha dicho.
2: O sea, la fecha 19 podemos tener novedades.
1: Es lo que se piensa, que todos los equipos a los cuales va a enfrentar América vamos a hacer uso de esa opción en la eventualidad que Germán juegue.
3: Presidente, ¿y por qué eso, teniendo la norma una secuencia desde lo mundial, desde FIFA hacia las federaciones nacionales, y se deben seguir los mismos lineamientos, por qué aquí no fue tenido en cuenta cuando se representaron las respectivas demandas de los equipos anteriores?
1: Eso no lo puedo responder, Coco. Con el saludo para usted.
3: Abrazo, presidente.
1: Y no se lo puedo responder porque no soy abogado, ¿entiendes? No soy abogado y no soy especialista en el tema deportivo.
0: José.
4: Sí, doctor Ferreira, ¿y ustedes consideraron tan importante a Germán Hurtado en el América como para anunciar antes del partido que eso podría ocurrir?
1: Nosotros no lo anunciamos antes del partido. En algún momento alguien de aquí, en la ciudad de Cali, me llamó el día de ayer como a hablar del partido y me preguntó. Me dijo, ¿qué pasa? Y le dije, no, lo analizaremos y en su momento lo diremos. Pero vamos a analizarlo con nuestros abogados. Nosotros tenemos un grupo de abogados deportólogos que, entre otras cosas, asesoran, también son abogados de otros equipos. Y la recomendación de ellos es esa.
4: Ahora, claro, ustedes tienen todo el derecho porque el reglamento, pues si se lo permite, lo hace. Pero qué feo es estar buscando en el escritorio lo que de pronto en la cancha no se pueda lograr.
1: O contraviniendo las normas, porque es que no solamente es eso. Las normas son para cumplirlas. Y América puede que las contravienta, es lo que uno pensaría.
2: Si ganan hoy, ¿igual van a demandar?
1: Pues claro, tendremos que demandar, ganemos o perdamos o empatemos. Sí, es lo que nos han recomendado los abogados, ¿no?
4: Presidente, ¿y qué van a hacer para que el equipo mejore en el rendimiento y mejore en la tabla?
1: Pues ya tomamos unas acciones en ese sentido. De hecho, yo vengo a Cali a recibir aquí al profe Flavio, quien llegó en el día de hoy proveniente de Bolivia, y tuve oportunidad de ahora a mediodía recibirlo en el hotel donde está el equipo concentrado y ya entregárselo al equipo, quien comenzará a dirigirlo desde el día de mañana. Vamos a estar ahí viendo el partido y él conociendo la nómina, tomando las primeras impresiones de él. Es lo que hemos hecho nosotros, cambiar el cuerpo técnico, y quiero decirlo aquí públicamente, el mejor de los conceptos de Camilo, de Javier, de todos los profes que estuvieron trabajando con nosotros. No se le dieron las cosas, pero yo sí, con mucho dolor, tuve que sacar a Camilo, un hombre muy trabajador, muy dedicado. Pero todavía, probablemente, esta es una especulación mía, un poquitico más de madurez en la línea le faltaría, y tal vez eso nos pasó factura.
5: Oiga, doctor Ferreira, es que me llama la atención, ¿a qué atribuye usted que el América insista con Germán, tratando de repente uno entender que en el América no la tienen clara, pero sí la tienen clara los demás que van a demandar? Esa no la entiendo.
1: Ni yo. O sea, no lo sé. Ellos tienen su equipo jurídico, seguramente les habrán dicho todo lo contrario, ¿no? Usted sabe que en la jurisprudencia, en la ley, pues unos sientan una posición, otros sientan otra posición. Al final los tribunales deciden quién tenía la razón.
2: Presidente, ¿van en combo? Yo sé que eso de ir al TAS es bastante costoso. ¿Se va a unir con Chicó, con Inter y de aquí para abajo, pues, para que salga más económico?
1: No lo hemos hablado, pero buena idea. Vamos a hablarlo. No lo hemos hablado.
4: Pero yo le ayudo un poquito en la respuesta con a Giovanni. Giovanni, evidentemente, el América de Cali, el departamento jurídico del América de Cali, es el que le dice al América, póngalo que no hay problema. Y aparte de eso, pues ya como una doble reclamación, ¿cierto?, de dos equipos, y la Dimayor le dio la razón al América de Cali, pues simplemente América se ampara en eso, ¿no?
5: Claro,
4: en las dos cosas, ¿no?
5: Claro, yo por eso le preguntaba con el debido respeto al doctor Ferreira,
4: que tiene que todo el derecho a hacerlo, ¿no? Hay gente ¿tiene? Muy estudiosa esto de las leyes.
1: Venga, les digo, hay gente muy estudiosa. Uh-huh. A nosotros tenemos un grupo de abogados que es Jerez, su presidente del grupo es César Giraldo, y el hoy actual presidente Carlos Buitrago del Inter fue abogado de ellos. Y fue abogado por muchos años de Jerez. Y digamos que esa es la línea que nosotros tenemos, entonces tal vez la recomendación nazca de eso, ¿no?
3: Presidente, ¿y hay antecedente de esto que haya pasado en el hay país o en otra?
1: Sí, le existe, Coco, sí existe. No lo tengo claro cuándo fue y mentiría ahora si le doy el dato exacto, pero hay un antecedente y eso es justamente lo que nos han dicho los abogados.
6: Presidente, ya haciéndole un cambio de frente, cambiando de tema, el tema de los derechos de televisión, ¿cómo van? ¿Qué han podido hablar, qué han podido avanzar en las propuestas que han estado en la mesa?
1: Mire, ese es un tema que la verdad tenemos que resolverlo en el seno de la Dimayor, de nosotros los clubes. Hemos tenido ya reuniones de parte y parte, el grupo de los ocho, el G8. Nosotros tuvimos unos delegados, Nicolás Pimentel y Fernando Salazar, y se reunieron con ellos y hemos avanzado. Ellos esperaban que llamáramos una propuesta. Estamos conociéndola de ellos, discutiéndola para avanzar luego en el tema.
0: Presidente, desde hace varias fechas se vienen presentando distintos temas en los diferentes estadios del país con las barras. Es un tema que se ha tocado. A mí me ha llamado la atención porque es en distintas ciudades, está el ambiente medio enrarecido, y ocurre como con un mismo modus operandi, y hay ciudades como Ibagué, que normalmente han sido tranquilas, donde ya se han tenido que jugar partidos, incluso sin presencia de público. Hoy nos contaba José que habían amenazado a un jugador, o ayer, del Deportivo Cali y demás. ¿Ustedes a nivel de presidentes han hablado el tema? ¿A usted particularmente le llama la atención esto que está ocurriendo?
1: Sí, yo tuve oportunidad de hablarlo con Carlos Mario, también lo hablé con Ramón esta semana. Yo lo llamé y le dije, mire, esta es una preocupación muy grande, aquí hay que tomar ya una medida muy radical. Tenemos que buscar cómo judicializar a las personas que están dañando el fútbol colombiano, porque este es un mal al fútbol colombiano, a nuestros jugadores, a las aficiones y, por supuesto, a la gente que trabajamos y que vivimos del fútbol. Para todos. Ustedes también son partícipes de ellos. Y él se lleva una reunión con el ministro del Interior y van a tocar el tema para buscar una medida, una solución, a ver si logramos. Ya desde el resorte personal de Carlos Orlando, yo lo que creo es que hay alguna estrategia de otro índole para ser más mediático y aprovechar el fútbol, probablemente, lo digo, no tengo sino elementos muy subjetivos de valoración, que es alguna estrategia de algún grupo criminal que quiera aprovecharse de los hinchas, de las barras, como en alguna oportunidad se aprovecharon para otro tipo de acciones y están, dado que el fútbol es muy mediático, aprovechándose de ello.
0: Bueno, ahí está clara entonces también la posición de uno de los miembros de la Dimayor y presidente de un club como Alianza al respecto de lo que viene ocurriendo en los distintos escenarios, fecha a fecha, y que, como usted bien lo dice, presidente, nos preocupa a todos, a ustedes desde el punto de vista empresarial y desde el punto de vista deportivo, y a nosotros desde el punto de vista también informativo y como miembros de todo esto que hace parte del fútbol colombiano. Presidente, quedaron muy claras sus posiciones. Muchísimas gracias por estar con nosotros aquí en el bar. Un abrazo.
1: Un abrazo a ustedes, muchísimos éxitos en este, en esta nueva labor que están haciendo, en este nuevo proyecto. Les auguro lo mejor porque quienes están allí lo están haciendo y lo han hecho anteriormente de la mejor forma. Y que Dios permita que hoy sumemos aquí en Cali.
0: Gracias, presidente. Éxitos en el partido. Bueno, queda clara la preocupación que hay.
2: Guerrero a la vista.
4: Acabo de consultar una fuente del América de Cali sobre el tema de Ferreira, lo que anuncia. Y él dice, pues, ¿qué vamos a hacer que demande?
2: Sí, no, claro.
0: ¿Sabes cuál es el tema? ¿Sabes cuál es el tema, José?
5: Por eso.
0: Que es que entonces va a ser todos contra América. Entonces correcto. Ya también tiene que haber una posición clara. Porque correcto. Si Alianza lo hace, ¿por qué el próximo rival no? Correcto. Y la verdad, la posición de América, creo yo, es la o tiene o
2: creo
0: o
2: que nuevamente, lo único que ya no lo hizo fue Nacional, porque exacto. Ya se cumplió el periodo legal.
0: O nuevamente muestran el tema, hoy miren, es que sí puede jugar, pero no puede ser que cada vez que América va a jugar un partido, entonces, si Jorman Hurtado correcto. Es convocado, vamos a demandar.
5: Por eso
0: si Jorman Hurtado juega, vamos a demandar.
5: Yo creo que el América tiene la razón en ese sentido, ya le dieron la autorización.
0: Entonces, que la Dimayor también diga, oigan, miren, sí, es que se puede alinear.
2: Claro, esa, pero también ahí es donde la Dimayor puede decir, venga, tenemos que sentarnos porque esto, mire, lo que le digo
0: todos los partidos demandados.
2: Tierrero a la vista es que ya Inter está terminando, creo que solo le queda una fase en Colombia para ir al TAS. Lo sí. mismo el Boyacá Chicó. Entonces, vamos a estar en la fecha 16, 17, 18, 19 o incluso en los cuadrangulares con una medida cautelar del Tribunal de Arbitraje Deportivo y parando el fútbol no. colombiano porque toca esperar a que dice la justicia.
6: No, y
2: porque con algo. Esos tres puntos alguno le puede meter.
6: No, yo les y digo además, algo. Yo les
0: y
6: digo,
0: si América sale campeón y todavía no se ha tomado eso. Una decisión y esto sigue avanzando.
2: Más aún, esto puede ser una problema. Locura.
0: Por entonces, eso. Que vamos a esperar que
2: si
0: pase
2: van a ir
0: locura.
2: Hasta el TAS, ¿no?
4: Sí, lo eso. Que uno diría era, porque yo les digo, y a la fuente que consulté, ¿y por qué por prevención no ponen al jugador? Están seguros de lo que ya hicieron y lo que están
5: ellos
4: haciendo.
5: Ellos están seguros, José. Sí. América está seguro y no la va a embarrar otra vez. Es decir, la Dimayor aquí tiene parte y es la directa responsable en avalar porque es que la América no lo pone a libre albedrío. Le correcto. Hace caso a lo que la Dimayor en resolución les entregó. Le dio el favor a América y le dijo, ustedes tienen la razón, pónganlo. Y el América hace lo que la Dimayor le dice.
3: El que menos tiene por perder es América, porque en caso de que pierda una supuesta demanda ante el TAS, pues simplemente le repite a Dimayor.
5: Dimayor. Oigan, Dimayor, encárguense de eso.
0: El partido es a las 4 de la tarde, miren sí, señor, el tema que casi. Estamos hablando. El partido además lo hacen Coco y José, ¿no?
4: Sí, aquí señor. Estaremos con Sebastián Bejarano, con Sebastián Coco, Bejarano. Con Ramón Alberto Maldonado y con Álvaro Gómez Zafra.
0: ¿Y ustedes van a seguir derecho o no les gustaría tener un momentico de relajamiento? Creo que el señor José Alberto tiene una urgencia.
5: Hay que ir a hacer pis.
4: Hay que escuchar por aquí una
2: el
4: canción.
2: El partido es a las 4, el tema
4: no,
2: es que...
4: Ve, es que aquí Ernesto Álvarez, el nuevo operador, está colocando una canción, dice que dime pajarito...
0: No, tranquilo. Vaya más bien. Y José, pues y preparen el partido.
2: No coloque, se le murió el canario, todo está bien.
0: No
2: por
0: respetan.
2: No cambiarle el agua.
0: No, respeten.
4: Permiso,
0: respeten
4: señores,
0: al señor
4: permiso
0: José,
4: más bien.
0: Respeten al señor José. Así le toca revivir algo antes de ya. Bueno, José y Coco, además que tengan una gran transmisión.
2: Oiga, pero
0: Camilo, venga, Vargas, Giovanni, Luisa.
2: Fuera de chiste, esto se puede convertir en un problema muy grave y muy grande.
7: Porque yo me imagino que entre todos los dirigentes se han hablado de eso, ¿no?
0: Claro, ¿listo? Que se han hablado. Es que mire,
7: contra América va a demanda.
0: Es que mire, el tema está tan álgido. Que vengan, es que el presidente está en el estadio, o sea, Ferreira está en el estadio.
2: Sí.
0: Está viendo calentar a los jugadores y nos recibe una llamada para salir al aire para decir, yo sí voy a demandar este partido.
2: Y gane o pierda.
0: Esa pregunta estuvo buena, ay, si gana, si gano también.
2: Sí, que porque nos recomendaron eso, entonces va la fija.
5: No sé, eso del TAS me hace recordar a mí todo lo que hizo Real Cartagena. ¿Te acuerdas, Campo? Contra Unión. Que el TAS, que el billete...
0: En ese momento era había que hacerlo.
5: Pero entiendo, Campo, pero es que no es fácil lo de las decisiones del TAS.
6: Pero había que hacerlo. Lo que se dice es que el América está segurísimo de que está haciendo las cosas bien, así como están segurísimos los que están demandando.
2: Claro.
0: No, porque usted sabe, hay algo que también es cierto, ¿no? Y seguramente hay muchos abogados también viéndonos, hay varios que han escrito. Incluso hay uno que dijo que no quería ser abogado de Giovanni. Pero yo le digo, en derecho, o sea, yo no,

0: ganarse una platica para poder
1: si
0: llevar
1: ellos
0: eso
1: creen que se está vulnerando un derecho
2: por una palabra
1: hacerlo.
2: Todo por una palabra ahí, temporada. Es que nosotros en Colombia hace años venimos jugando en un semestre dos torneos.
0: La nuestra temporada
2: dos torneos, pero
0: la temporada son seis meses.
2: Son seis meses en Colombia, no de un año. Y entonces ahí están las muestras, las pruebas. ¿Cada cuántas estrellas se entregan en Colombia? Cada seis meses al equipo campeón.
1: Y la América, no somos el único país que juega de esa manera.
2: Juega de esa manera.
1: El único país que juega de esa manera. Entonces, ¿por qué pasa en nuestro país y en los otros donde se juega de esa manera no?
3: No, sí.
2: Ah, bueno.
1: Entonces, sí, ve, o sea, no somos el único país. Nosotros no nos inventamos eso. No somos el único país que tiene torneos cortos, que tiene dos torneos cortos en el año.
3: Es que yo no sé eso en qué va a parar, porque donde América llegue a ser campeón, ¿qué va a pasar?
1: Exactamente.
0: O sea, no, ahí si ya el Tasa no ha dicho nada, bien.
3: O si estamos en cuadrangulares.
0: Es que es lo que yo les estoy diciendo. Acá nos... Siempre,
3: si estamos en,
0: entre comillas, aunque esta no sería, pero entre comillas esa dimayorada. Bueno, es tener que en la fecha 2 de cuadrangulares es que recibimos la notificación de Tas y toca una medida cautelar esperando...
1: Eso requiere una solución urgente. Y de manera urgente nosotros nos tenemos que despedir. Recuerden que nuestros compañeros van a hacer el partido entre América y Alianza. Muchas gracias por estar con nosotros. Nos vemos mañana y ojalá que esto se arregle rápido y no se convierta en un problema mayor de cara a los cuadrangulares o de cara a las finales.
0: O con el tubo Pinto.
1: Recordemos que América es líder del campeonato a esta altura. Un abrazo para todos.
0: Chao.

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2: Amigos, ¿qué tal? Saludo cordial, bienvenidos al pulso del fútbol. Hoy jueves 3 de septiembre del año 2026. La frase del día. Oiga, Steven, esta frase me encanta.
3: A ver.
2: Además es de un filósofo, matemático, pensador británico, si no estoy mal, es de Gales, pero no estoy seguro. Don Bertrand Russell. Dice así: nunca moriría por mis creencias, porque podría estar equivocado. Bertrand Russell. Tremenda frase.
3: Sí, además muy humilde, ¿no? Porque humilde, yo creo sí. Que uno siempre defiende muy...

0: Escucho sus
1: Yo se la
0: ideas.
1: quiero dedicar a usted con mucho cariño.
0: Pero usted, para que me diga que está equivocado en una. ¡Ay!
1: No,
0: maestro.
1: Pero yo reconozco errores aquí permanentes.
0: Sí, los ha reconocido, pero hay otros donde.
1: Es que además, Steven, nos equivocamos permanentemente.
0: Y sería muy aburrido siempre acertar, ¿sabe?
1: Sí, no, muy
0: a
1: aburrido.
0: A menos que sea la lotería.
1: No, además, la incertidumbre y la duda, descartes, Steven, son fundamentales. Sí. Bueno,
0: yo,
1: Russell
0: por ejemplo,
1: va por el mismo camino, ¿no?
0: Yo, por ejemplo, hasta...
1: La teoría del conocimiento de Russell es fabulosa.
0: Hasta ahora, vamos a ver cómo le va en el resto del campeonato. Hasta ahora la va ganando con creces el técnico de Independiente Santa Fe. Yo lo critiqué muy rudamente al inicio porque no veía nada. No veía fútbol, no veía nada, no veía autocrítica, pura excusa. Ponía los mismos. Hoy veo otra cosa. Ha cambiado radicalmente para bien.
1: Claro, pero...
0: Y no reconocérselo sería una testarudez. Ahora, gane pues algún título, ¿no?
1: Sí, pero Steven, ahí es donde viene mi teoría. Es que cuando el equipo va arriba en la tabla y cuando el equipo le gana a River Plate en Buenos Aires, cuando le empata al Junior y sale el técnico, cuando le gana el Clásico a Millonarios, pues es muy fácil decir que Repeto es bueno.
0: No, pero no.
1: Lo importante es decir, yo creo en Repeto a pesar de los malos resultados.
0: No, pero esto no es un acto de
1: o
0: fe.
1: O yo no creo
0: esto no es un acto de
1: en
0: fe.
1: Un técnico
0: no, no,
1: a pesar
0: no.
1: de que esté ganando.
0: No, pero esto no es un acto de fe.
1: No, no, es un acto
0: si
1: de conocimiento.
0: Toca,
1: no,
0: si
1: es
0: va
1: un
0: mal,
1: acto de conocimiento.
0: Si
1: porque
0: va
1: es que
0: mal,
1: juzgar por
0: toca,
1: la tabla es muy fácil.
0: Si va mal, toca decir lo que uno
1: pero
0: ve.
1: Pero bueno, me alegra.
0: Era un desastre Independiente
1: Santa Fe. Me alegra
0: Santa Fe,
1: que le reconozca
0: Repeto. Pero venir acá como un acto de fe, con pompones a decir
1: no,
0: sí, Repeto. No,
1: no, pero yo le digo una cosa. Primero, a Repeto lo sacaron mal de Nacional, estando
0: sí,
1: arriba.
0: Sí, sí, sí.
1: Segundo, Repeto fue un técnico de Independiente del Valle. Y si hay un equipo que tiene ojo, sentido y método para escoger los técnicos, es Independiente del
0: pero
1: Valle.
0: Pero allá estuvo Alexis Mendoza y aquí no lo hemos podido aprovechar. Alexis Mendoza.
1: Pero en Junior tuvo un momento en que le fue bien.
0: Ganó la Copa Colombia.
1: Ganó la Copa
0: y ese equipo
1: Colombia.
0: Jugaba bien.
1: Jugaba bien. Pero mire, Cristian Espitia me corrige y quiero destacarlo ahora que leemos la frase de Bertrand Russell. Yo dije ayer que la derrota 3-2 de Millonarios había sido de local.
0: Sí.
1: Y fue de visitante. Fue en Bogotá, pero fue de visitante gracias a don Cristian Espitia. Bueno, para empezar, Steven. Bueno, lo primero es que aunque no lo ha hecho oficial Millonarios, nosotros sí lo hacemos oficial en el Pulso del Fútbol, como lo hicimos oficial esta mañana en el Morning Goal de AS Colombia. El señor Gamero es el nuevo técnico de Millonarios. ¿Qué tanto le gusta esa decisión?
0: Pues yo creo que es una decisión sensata, en todos los sentidos. Gamero es un técnico que conoce muy bien la institución, muy bien, que tiene las mejores relaciones con todo el mundo allí, es un señor, que de alguna manera tuvo a un Millonario tremendamente competitivo, yo creo que le liga, pero fue muy competitivo siempre el equipo de Gamero, incluso en las bajas de Gamero era competitivo. Y es un técnico que cae bien entre los hinchas. Yo he visto poca crítica pues a su posibilidad de dirigir nuevamente Millonarios y está fresco el aroma todavía de Gamero en Millonarios. No se ha podido superar, tampoco ha venido un técnico que lo haya superado en estos años donde estuvo por fuera.
1: No, todo lo contrario, les ha ido mal.
0: Por eso, pues no todo
1: y siendo
0: lo contrario
1: buenos
0: no es lo
1: técnicas.
0: Que estoy diciendo,
1: sí.
0: César, que no ha venido uno que lo haya podido superar.
1: No, además siendo buenos entrenadores.
0: Sí, todos muy
1: son
0: buenos.
1: Los tres buenos.
0: Entonces, pues a mí me parece sensata la decisión. Vamos a ver cómo le va. Las segundas partes a veces son muy buenas, a veces no tanto. Espero que sea muy buena.
1: Pero ese es un tema que se puede aplicar al amor. Usted todavía no.
0: No, Carlo Ancelotti llegó al Real Madrid y fue campeón otra vez de Champions.
1: Sí, pero esas son las excepciones. Ah, no, Gabriel Ochoa Uribe llegó a Millonarios y fue campeón después 5 veces seguidas.
0: Sí.
1: El técnico Comesaña ha ido 10 veces, no segundas partes, sino décima parte.
0: Y fue bicampeón.
1: Y es
0: como
1: ídolo Junior de Barranquilla. Mire, Luis Pinzón dice lo siguiente.
0: Y Gamero quiere mucho a Millonarios, eso sí me consta que
1: es
0: adora
1: Millonarios.
0: A Millonarios. Sí.
1: Luis Pinzón dice, ¿no les parece que Millonarios y su dirigencia está volviendo a tocar fondo? Lo más aterrador es que estén pensando en volver a traer a Gamero, quien fue echado por malos resultados y ahora lo quieren volver a contratar. Don Luis, no fue echado por malos resultados. Gamero salió huyendo de Bogotá por las amenazas a su hija y a su nieta. Y el miedo de la gente no lo puede asumir nadie, ni comparar nadie. Por eso renunció un 30-31 de diciembre.

0: año y medio, pero los directivos de Millonarios querían a Gamero. Ahora, decirle a una directiva que está tocando fondo, cuando hace la inversión más grande de la historia en Millonarios y tienen una nómina poderosa para pelear título, me parece un poco injusto, pero bueno, leo el correo. Ahora, Steven, ¿usted cree que Santa Fe es el mejor equipo del fútbol colombiano hoy?
1: Al menos el más competitivo, sí. El que mejor está jugando, no. Ayer, por ejemplo, Millonarios desnudó varios problemitas defensivos importantes. Yo sé que tienen unas bajas también importantes en Santa Fe, pero tuvieron esas falencias defensivas que por poco les cuesta un partido que estaba súper controlado en el 3-1 a un 3-3, que lo vi venir cuando pitaron el penal y luego lo devolvieron. Pero sí es el más competitivo, tiene una ambición tremenda, lo demostró en la Copa Suramericana como para decir, no, es que solamente es acá, es localito, no, miren lo que pasó con River, porque River siendo muy, muy malo, lo que quieran decir, es River, siempre será River, y se
0: Siempre.
1: le ganó.
0: No, no, siempre. Eso de que River es el más malo de la historia. Es como cuando Colombia le
1: O
0: ganó
1: sea,
0: a
1: le
0: Brasil.
1: inyectan 60 y pico millones de dólares
0: No,
1: y es el más malo de la historia.
0: no, por Dios.
1: No,
0: Eso no es así.
1: entonces sí creo, César, que no compartiría quien diga que es el que mejor está jugando. No.
0: No, no, no. El
1: Porque para mí es
0: mejor equipo,
1: América.
0: el mejor equipo. Independicemos el que mejor está jugando, el que más ataca, el que
1: Pero
0: mejor
1: el
0: ataca y el que
1: más
0: mejores delanteros tenga.
1: competitivo se llama Independiente Santa Fe.
0: Pero yo creo que hoy Santa Fe
1: El
0: es el
1: más
0: mejor equipo de Colombia,
1: competitivo. El
0: porque es
1: más
0: que a
1: competitivo.
0: su trabajo local le suma lo que está haciendo internacionalmente. Y me parece que ese es un valor agregado notable para poder
1: No,
0: destacar la actuación de un equipo.
1: pero hay un, sí es cierto, pero hay una desventaja ahí con los que no están jugando afuera. Pues, ¿qué culpa tiene Lucas de llegar a un equipo que no estaba
0: Pero no
1: jugando
0: están jugando afuera por malos,
1: internacionalmente?
0: porque los eliminaron.
1: Sí, pero Lucas no dirigía Nacional cuando lo
0: Bueno, pero
1: eliminaron.
0: mala
1: Entonces,
0: suerte, no le tocó el equipo
1: no,
0: que
1: pero
0: tenía.
1: ese es su juicio que me parece un juicio desafortunado, porque
0: Sí, y
1: sí,
0: aventurado
1: claro,
0: también.
1: mucho. Porque Lucas González no estaba dirigiendo,
0: No,
1: porque va a pagar los platos
0: pero ¿qué
1: rotos
0: hacemos si nos han eliminado a todos?
1: del
0: Al
1: técnico
0: Tolima
1: que
0: lo
1: usted defendía
0: eliminaron.
1: permanentemente antes, que era Arias allá en
0: No, es que
1: Nacional.
0: no, y lo sigo, a mí me sigue pareciendo buen técnico y creo que hizo una buena labor en Atlético Nacional.
1: ¿Por qué entonces fue?
0: Porque la
1: No,
0: directiva lo echó.
1: no le fue
0: Pero si
1: bien. Va a ser muy
0: la
1: buen
0: directiva de
1: técnico.
0: Nacional echa a los técnicos buenos, echó a Alejandro Restrepo, echó a Diego Arias, echó a Lillo, echó a Barrabás Gómez cuando era segundo, echó a Merlo cuando era segundo. Uy, hay equipos que aquí echan los técnicos cada 8 meses, como Nacional, como Junior, y en esa onda va Millonarios.
1: Pero es que si no funcionan, pues tienen que tomar decisiones.
0: No, pero cada 8 meses no puede estar uno sacando técnicos.
1: Está bien.
0: Bueno, mire, vamos a hablar del clásico. ¿Con cuánto califica la actuación de Santa Fe?
1: Con 8.5.
0: Yo con 8.
1: Casi raya el 9.
0: Yo con
1: 8 puntos.
0: 8.
1: Si no le hubieran metido el segundo.
0: Tuvo un mérito. Ah, no. 9 le pongo yo. Con 3-1, 9. Y si no sufre ese ratico que sufrió al final. ¿Y la de Millonarios?
1: Con 5.
0: Yo con 6. Porque a
1: No,
0: pesar
1: se
0: de
1: raja.
0: perder,
1: Pero
0: a
1: es que
0: pesar de
1: 6 lo estás
0: perder,
1: pasando.
0: sí, a pesar de perder, a mí me gustaron cosas de Millonarios. Y hubo momentos que fueron importantes en Millonarios. Y yo creo, Steven, sabe que la gente no salió tan aburrida como salió en los partidos anteriores. Contra Llaneros ganaron 2-0 y salieron aburridos.
1: No, pero si usted
0: Contra Inter
1: pierde,
0: ni se
1: pues
0: diga.
1: porque están esperanzados en lo que viene con el nuevo
0: Ah, bueno, pero
1: técnico.
0: algo tiene que
1: Pero
0: ver el
1: perdóneme,
0: asunto.
1: perder un
0: La
1: clásico, ¿cómo va a salir
0: expectativa
1: uno
0: es.
1: contento después de
0: No, yo
1: perder
0: no
1: un
0: digo que hayan
1: clásico?
0: salido
1: ¿En qué mundo de
0: contentos.
1: fantasías
0: Yo
1: vives
0: no
1: tú?
0: digo que salieron
1: No, por
0: contentos,
1: favor.
0: Steven, pero no salieron tan aburridos como en los partidos
1: No, si uno pierde
0: anteriores.
1: un partido siempre va a estar aburrido. Y
0: Bueno,
1: más con
0: yo le
1: y
0: doy un
1: más que lo
0: 6.
1: empiezas ganando. Y como dijeron ayer los jugadores, que esto no lo estoy diciendo yo. Ayer Ginás, por ejemplo, lo dijo.
0: Jugó mal Ginás ayer.
1: Muy mal. No mal, muy mal. Ayer lo dijo Mosquera también, por errores muy puntuales perdimos el partido, o nos marcaron al final los goles de Independiente Santa Fe, y tienen toda la
0: Sí, pero
1: razón, errores muy puntuales
0: esos errores atentan contra el trabajo colectivo del
1: que
0: equipo.
1: sobre todo vinieron por el lado de Valencia. Valencia ayer tuvo su peor partido, Ureña no hizo sino entregar mal el balón, no recuperó como nos tiene acostumbrados, que es un muy buen futbolista, muy buen volante, pero tuvo un partido horroroso, Chaverra muy intermitente. No, Chaverra jugó mal. Lástima lo de Jhomir Guerrero. Guerrero, me gustó el partido de Barreiro. Me gustó el partido. Bueno, Ruiz, que hace su gol y tuvo, aunque estuvo muy individualista, siempre quiso definir y estrelló mucho
0: el balón contra la barrera. Pero en el primer tiempo creo que fue el mejor de Millonarios.
1: Sin duda.
0: Después bajó un poquito. ¿Sabe quién levantó un poco también?
1: ¿Quién?
0: Mateo García. Por lo menos se intentó de media distancia.
1: ¿Cuándo entró?
0: Recuperó cuando entró. Y hay dos noticias muy malas para Millonarios. La primera es Jhomir Guerrero, que sufrió fractura del tercio proximal del peroné de la pierna derecha.
1: No, hombre.
0: Y estará ausente entre 2 y 3 meses. Me dicen los médicos que es muy difícil que antes de 3 meses pueda volver a jugar, lo que da para que se pierda el resto del campeonato. Y era un jugador clave en el esquema del equipo azul. Y el otro jugador que lamentablemente tuvo que salir a los 33 minutos... Leonay Sousa, cuando jugaba bien y recuperaba bien, él es un recuperador. Es un jugador aguerrido, que va, que quita balones. No tiene mucho oficio con la pelota hacia adelante, pero recuperando es muy bueno. Y me parece, Steven, que la salida de Sousa le quitó seguridad a Millonarios.
1: Sí, sí, porque el medio campo, a mí en el gol que le anulan a Independiente Santa Fe, el de Rodallega, a mí me pareció increíble cómo pasó Rodallega en alfombra roja por toda la mitad del campo con una parsimonia de la defensa de Millonarios.
0: Es que la defensa ayer tuvo
1: increíble.
0: Sus baches grandes.
1: La inicia el señor Rodallega. Fagundes le hace el centro y él mismo cabecea. Y la jugada inició con Rodallega en la mitad del campo y tuvo el espacio para avanzar de la mitad hasta el área sin que nadie le hiciera oposición. Eso es increíble.
0: Sí. Y lo de el primer gol, lo de Valencia es imperdonable. Valencia hace rato viene dando demasiadas ventajas en la zona defensiva.
1: Porque es bueno en ataque.
0: Sí,
1: bueno.
0: Pero ofensivamente tampoco ha vuelto a aportar lo que aportó al comienzo. Al comienzo fue muy importante aportando ofensivamente en la función de carrilero. Y ayer el técnico Rodríguez, Omar, utilizó el mismo planteamiento.
1: Oiga, sí me sorprendió eso.
0: Lo decía ayer. Como el equipo había trabajado eso con Bustos, era muy difícil sin un entrenamiento cambiar a 4 defensores. Aunque las ganas de cambiar a 4 defensores...
1: Pero si ellos también habían jugado con 4.
0: Sí, pero el partido lo habían planteado y lo tenían, yo diría que en la mente y en el trabajo de la semana para jugarlo así. Ahora, arrancaron 2-1 en el segundo tiempo y los cambios inmediatamente forzaron el cambio de esquema a 4 defensores.
1: Para Millonarios fue la gran embarrada del partido, es que le hubieran marcado cerrando el primer tiempo.
0: Sí, y que le hubieran marcado
1: mortal.
0: Comenzando el segundo tiempo.
1: No, mortal.
0: El primer gol fue a los 45+2, una muy buena acción de Johan Torres. El balón se le va por entre las piernas a Urray, yo no lo culpo, porque aunque no había ángulo, esa era la posición que tenía el jugador, pero fue sorpresivo el remate, el gran responsable es Valencia. Y el gol de Fagundes es una muy buena jugada colectiva de Santa Fe. ¿Qué fue lo que más le gustó de Santa Fe ayer?
1: Eso, las jugadas colectivas. Porque incluso muy buena colectivamente, independientemente del pestañeo en defensa de Santa Fe, de Millonarios, la jugada, la elaboración de Independiente Santa Fe.
0: Fue por poquito, pero no hay discusión de VAR.
1: Sí, es cierto.
0: Lo mismo Fagundes, de Millonarios, ¿no?
1: Fagundes y Rodallega coordinaditos, una maquinita los dos. Loera no me gustó tanto ayer, me gustó en los primeros minutos, luego bajó, tanto que lo cambiaron.
0: No, a mí no me gustó en ningún momento.
1: A mí sí.
0: Es que en el primer los tiempo Santa minutos, Fe... Sí. Santa Fe,
1: ¿qué?
0: La única llegada fue la del minuto 45
1: no,
0: más 2.
1: No, pero no jugó mal Santa Fe. No,
0: no, el primer tiempo fue malo, Steven.
1: ¿De quién?
0: De los dos.
1: Ah, bueno, yo
0: de
1: sí iba a decir. Millonarios tampoco.
0: Ese cuento de que Millonarios jugó muy bien primer tiempo, que va a jugar muy bien primer
1: no,
0: tiempo.
1: No, fue un partido en el primer tiempo donde disputaron la posesión, pero con mucha equivocación en
0: Millonarios
1: las
0: tuvo.
1: Mucho juego físico. Sí,
0: no, y no llegaban, ninguno de los dos llegaban. Millonarios tuvo 2 llegadas.
1: Mire
0: aparte
1: esta estadística.
0: Aparte del gol anulado a Castro.
1: Millonarios en zona rival en el primer tiempo, de toda su posesión, no tuvo ni siquiera el 22% en zona rival.
0: Sí, porque es que no atacaron.
1: En el último cuarto. Y Santa Fe no llegó al 25%.
0: Ahora, Omar Rodríguez dijo, pudimos haber hecho un gol más. Omar, es que la posibilidad de gol no es el 100%.
1: Bueno, pues claro.
0: Millonarios tuvo 2 oportunidades. La del gol de Daniel Ruiz, que fue muy bueno, un centro de Leo que estaba retrasado en el cobro del tiro de esquina, y la acción de Leo Castro, que ganó solo y achicó a Asprilla, la del minuto 11. De resto, no más, no volvió a llegar.
1: Oye, están reclamando un penal los hinchas de Millonarios.
0: La jugada, sí. A ver, el penalti...
1: La de Asprilla.
0: El penalti es la de Asprilla. al minuto 58.
1: Sobre
0: yo voy a dar
1: Andrés
0: mi opinión.
1: Estupiñán.
0: Para mí no es penalti. Y yo voy a explicar por qué. Aunque el jugador cae aparatosamente, la manera.
1: Y el arquero va con fuerza.
0: Sí, pero el arquero.

0: Más que con fuerza, creo que va con toda su corpulencia, pero no barre, no barre. Y ahí es donde está la
1: No, sí
0: diferencia.
1: barre, pero toca
0: No,
1: primero el
0: pero
1: balón.
0: barre muy poquito, no barre. Es que una cosa es ir con todo y barrer. A mí me parece que él va y cuando ve a Estupiñán, para, le pone el cuerpo, la pelota rebota en el cuerpo y Estupiñán con la inercia, pues lógicamente se cae, pero no barre. Y es ahí donde yo creo que hay que juzgar como elemento para que no sea penalti. Ahora, después hay un enredo, trata de retener Estupiñán la pelota, lo tocan los de Independiente Santa Fe, pero creo que no era penalti. ¿Para usted fue penalti?
1: No, al principio dije sí, pero luego ya mostraron la repetición de cuando el arquero toca el balón, lo desvía, esa es su función. Y ya lo que pasa adicional después de ese momento, pues ya es fortuito, o sea, no hay nada que hacer. Vas con el ímpetu que tienes que ir por un balón como arquero. Y si tocas el balón y haces tu labor, el balón se va para el otro lado y sigues derecho y derribas al rival, ahí no hay nada que
0: No, no,
1: hacer.
0: pero si uno toca el balón y va primero al balón, pero va con fuerza excesiva y barre al jugador que viene con la pelota, es penalti, es falta.
1: No, pero ahí
0: Pero
1: no.
0: aquí no, porque es que no barre. Entonces creo que es la
1: No, pues
0: diferencia.
1: no sé si la expresión es barrer, pero sí, a ver, el arquero sí produce la caída del jugador de Millonarios.
0: No, pues porque lo bloquea, pero
1: Pues
0: no la produce con
1: evidentemente.
0: la intención de llevárselo por delante, que es donde está la diferencia.
1: Ahora,
0: El jugador viene corriendo, se estrella con él y
1: un
0: cae.
1: poquitico más sí es
0: Ah,
1: penalti.
0: sí, en eso
1: Un
0: estamos de acuerdo.
1: poquitico más es
0: Pero aquí
1: penalti,
0: me parece que no fue
1: porque la caída
0: penalti.
1: sea aparatosa.
0: Sí, es porque el jugador viene con fuerza y con velocidad. Ahora, Santa Fe, la consistencia competitiva es alta. Es un equipo que tiene gol, que tiene gol, que hace goles. Rodallega es peligroso, Fagundes fue figura. Bustos, aunque no tuvo el mejor partido, también es un jugador que hay que tener en cuenta. Por ejemplo, tuvo un remate que soltó Burray, que le quedó a Luis Palacios, era oportunidad de
1: Pero es que
0: Santa Fe
1: jugó
0: y
1: muy
0: resolvió
1: poquito.
0: Burray en la
1: Bustos
0: segunda.
1: entró faltando 15
0: Sí,
1: minutos.
0: entró poquito,
1: Sí,
0: poquito.
1: poquito.
0: Darwin Quintero tuvo una también, se le fue larga. La tuvo para Millonarios en el segundo tiempo, que fue donde Millonarios tuvo momentos. Al final se va con
1: Oiga, Escarpeta
0: todo.
1: muy bien.
0: Escarpeta
1: Ayer
0: muy
1: jugó un
0: bien.
1: muy buen partido.
0: Muy bien. Viene
1: Bloqueó
0: hace
1: muy
0: rato
1: bien
0: con
1: a Daniel
0: consistencia y
1: Ruiz, lo bloqueó bien
0: regularidad.
1: en una oportunidad.
0: Escarpeta bien. Está
1: A
0: muy
1: Leo
0: serio,
1: Castro
0: Escarpeta.
1: también. No, no, no, bien, muy bien. Muy bien, hay que llamarle la atención a Rodrigo Ureña, que es uno de los buenos jugadores que tiene Millonarios, sin duda, pero
0: Lleva dos partidos malos, pero fue
1: ayer
0: más
1: jugó
0: malo el del
1: muy
0: Inter que el de
1: regular.
0: ayer.
1: Uy, no, el de ayer fue
0: No,
1: espantoso.
0: pero el del Inter fue terrible.
1: El de
0: Ese
1: ayer
0: fue.
1: fue muy
0: Porque es que en
1: flojo.
0: el del Inter entregó como cinco o seis pelotas mal. Ayer no la entregó tan mal, pero tiene que levantar el nivel Ureña. Sobre todo porque si va a tener un problema gamero grave
1: Sí.
0: es en la defensa y en la
1: Oiga, vi
0: recuperación.
1: a O'Brien un poco tímido en Independiente
0: Sí,
1: Santa Fe. No
0: no,
1: lo vi
0: no fue
1: tan
0: el O'Brien de otros
1: participativo,
0: partidos.
1: no lo vi tan
0: Oye, ¿qué va a pasar
1: aportando,
0: con
1: ¿no?
0: Frasica?
1: No lo sé. ¿Ya perdió la titular?
0: ¿Pero será que no lo recuperan? Que Frasica es un hombre
1: No
0: importante.
1: lo sé. No lo sé, pero el que sí me tiene muy ilusionado, no porque sea yo hincha de Santa Fe, sino como un comentarista de fútbol, es Emerson Rivaldo. Primero se hace un señor golazo. Y ya lo había visto, contra América también fue, entró así, picantico, pegándole afuera, le encanta pegarle afuera y
0: Yo lo
1: tiene
0: que dijo
1: buena pegada.
0: Rodallega,
1: Buen
0: estaba en business class cuando lo vi
1: jugador,
0: y
1: buen
0: lo
1: jugador.
0: canté antes de que entrara.
1: Pero no solamente por cómo le pega el balón, por la potencia y la ubicación, sino por cómo juega, ojito, por cómo juega.
0: Es que
1: Jugador muy
0: en
1: desequilibrante.
0: Millonarios era buen jugador.
1: Pues por eso se
0: Lo que
1: fue.
0: pasa es que era inconsistente, se va vendido y lamentablemente pues las cosas no se le dieron, regresó y lo albergó Independiente Santa Fe. Fafá se reporta, este dato sí me dejó muy triste.
1: Señor,
0: 10.047
1: pues
0: espectadores.
1: habían
0: Habían dos
1: tribunas,
0: tribunas
1: sí, pero
0: suspendidas,
1: podía meterle mucho más a eso,
0: pero
1: ¿no?
0: por lo menos 20.000, para
1: Sí,
0: un
1: sí.
0: clásico contra Millonarios, como está
1: Pero
0: jugando Santa Fe.
1: venga, también es cierto que la violencia ha venido alejando a la gente de los estadios.
0: No, y el momento del país, no podemos olvidar esta segunda etapa que es la reconstrucción en las zonas afectadas por el terremoto. El departamento del Chocó, el departamento del Valle, Risaralda, Caldas, Manizales. Seguimos empeñados, Steven, en la campaña del Hospital Santa Sofía de Caldas, que es el hospital de todos los caldenses. El aparato para la esterilización de la unidad cuesta 250 millones de pesos. El proveedor bajó. Todas las
1: Hay que
0: donaciones van al
1: aprovechar.
0: proveedor. Estamos cerquita de los 100 millones en donaciones. que la gente siga haciéndolo, porque es urgente ese aparato para salvar vidas en la ciudad de Manizales.
1: Bueno, y estamos esta semana en Corrientazo del Pulse. Le sigo ganando a don César Augusto Londoño por 3 puntos.
0: No le desconté ayer con el...
1: Nada.
0: Antier, con cero. El Once Caldas
1: no
0: le desconté.
1: No, no me ha descontado.
0: Sí,
1: nada.
0: Un punto le desconté. Yo dije que ganaba Once Caldas de visitante y usted dijo que de visitante.
1: Bah.
0: Ah, me está diciendo Jason que ya se acabó.
1: ¿Ah, ya acabó?
0: Sí, porque mañana vamos...
1: Ah, sí, le gané.
0: Me ganó por un puntico.
1: Le tocó meterse la mano al drill. Entonces, ustedes, si quieren, en este mes de septiembre que ha comenzado...
0: Ahora, los voy a invitar al restaurante elegante, ¿no?
1: Vale, muy bien.
0: Es un corrientazo distinguido.
1: Muy bien. Como usted siempre va a lugares distinguidos. Usted puede entrar a la cuenta de YouTube a esta hora, decir, yo quiero ir al Corrientazo del Pulso para almorzar con César Augusto y con Steven en Bogotá, próximamente en otras ciudades, y ya, queda participando.
0: Facilito, y no olviden seguirnos en las cuentas de las redes sociales, @elpulsoalauna, en todas, en Instagram, en X, en Facebook, en Trends, en todas.
1: Así es.
0: @elpulsoalauna.
1: Oiga, usted puede creer, hablando de violencia, César, que los amigos del Supercombo del Deporte en Cali entrevistaron a Felipe Restrepo, que es el director legal del Deportivo Cali,
0: sí,
1: y que dio este testimonio. Abro comillas. En efecto, agredieron a Johan Martínez, jugador del Deportivo Cali. Lo intimidaron con arma de fuego. Lo golpearon. No puede pasar. Personas que hacen eso no son hinchas. Cali va a colaborar con las autoridades por estos actos de cobardía.
0: Terrible, terrible. Y ya vamos a hablar, oiga, de la sanción a Peirano,
1: tan
0: furiosos en Bucaramanga.
1: Esto va a terminar una tragedia.
0: No, claro, si no nos ponemos las pilas y las autoridades que se pongan mosca, porque la situación es grave. Y eso está premeditado. Y hay perfectamente una intención clara de perjudicar el fútbol, de atentar contra los espectáculos, contra los partidos y de buscar la suspensión de los juegos. Está de cumpleaños hoy Yania Lisset García, de parte de Lisset Peraza y todos los compañeros de trabajo. Desde Chiquinquirá le desean un bendecido cumpleaños. Y dicen ellos que nos invitan al cumpleaños en Chiquinquirá.
1: Vamos. Uy, a Chiquinquirá. Qué rico Chiquinquirá.
0: Yo siempre me voy a Villa de Leyva por Chiquinquirá.
1: ¿Cuál es el plato boyacense que más le gusta?
0: La gallina boyacense.
1: La gallina
0: boyacense. Sí, porque es criolla.
1: Sí, rico, rico.
0: Y las arepas boyacenses son muy
1: las
0: buenas.
1: Mejores del
0: mundo. Son dulcecitas.
1: Mundo. Oiga, Alemán dice que reciba a Frasica en Banqueados. No lo retire, hombre, Alemán.
0: No, Alemán.
1: No, no, no.
0: Frasica
1: no, no.
0: Es buen jugador.
1: Es buen jugador. A él no le gusta, pero pues es
0: mire,
1: buen jugador.
0: Nos oye también don Rafael Ramírez. Fue mulero. Siempre nos escuchaba en el Pulso del Fútbol. Hoy tiene un vehículo de servicio público muy amable, muy gentil, don Rafael Ramírez. Una pausa y vamos a hablar de la sanción de Peirano y del boletín.
1: ¿Y para cuándo las de Cali, las del partido
0: boletín
1: Santa
0: de
1: Fe y todo eso?
0: De no. Disciplina y castigo, que no habla de las sanciones.
1: Están dormidos.
0: A los estadios, hombre. Bueno, ya seguimos. Nos escribe Juan Carlos Contreras, hincha de Millonarios. Dice, Gamero sacó los últimos grandes juveniles de Millonarios.
1: Cierto.
0: En ese momento
1: también.
0: Una de las prioridades y de las políticas de la Junta Directiva era esa, sacar juveniles, pero se dieron cuenta que priorizando el tema de los juveniles alejaban las posibilidades de título.
1: Sí.
0: Y cambiaron un poco, y por eso los esfuerzos que se han hecho últimamente. Y dice Juan Carlos Contreras, tuvimos estilo, ganamos en todos lados con la altura de la marca.
1: ¿Está hablando de Santa Fe?
0: De Millonarios.
1: Ah, ya. Mire,
0: pero voy a hablar de Santa Fe.
1: Yesir Rodríguez dice, quiero ir al Corrientazo del Pulso. Llevo escuchándolos por 20 años, don Yesir. Bueno, ahí está participando. Y vea, dice, llevo 24 años escuchando el Pulso del Fútbol, dice el profe John F. Quiero y me merezco ir al Corrientazo.
0: Bien,
1: están
0: bien.
1: Están los oyentes ahí peleándose el cupo. Y John Edison Vidal dice, que no se le note a Steven, que es hincha americano, preguntando las sanciones para el Cali. No solamente hablé de las sanciones para el Cali, que se las merecen, porque es increíble lo que pasó en el Estadio del Deportivo Cali. Pero además, las sanciones, también lo mencioné, a Santa Fe por parte de Dimayor. Pues a Santa Fe no como institución, sino a los hinchas que tuvieron esos comportamientos, que fue inaceptable.
0: Sí, pues si uno
1: y
0: no
1: también
0: puede seguir sancionando el cemento, sancionan las barras.
1: Y César, perdóname, también seguramente van a sancionar, muy buen arquero, pero lo van a sancionar seguramente por sus actos.
0: Estamos
1: por
0: esperando la sanción porque entonces, fue un acto obsceno lo que
1: mire
0: hizo.
1: Que no significa que por ser hincha América, ¿no? Seguramente al arquero América también lo van a sancionar.
0: Santiago Nico.

0: Colts, ¿no creen ustedes que Franco Misael Facundes está haciendo mérito suficiente para ser considerado la mejor contratación extranjera? Ha aportado goles decisivos en torneo, copa y liga. Me gustaría saber su opinión. ¿Cuál es el mejor extranjero del fútbol hoy?
1: Tiene que ser uno de los de Santa Fe, ¿no? ¿Fagundes?
0: Yo creo que es Fagundes. Hoy es Fagundes.
1: Sí.
0: Por lo que ha hecho internacionalmente y localmente. Fagundes es jugador importante, además tiene calidad, tiene gol.
1: No, muy bueno.
0: Tiene remate.
1: Dice por acá Ariel Lozano, un saludo a mis amigos desde Zipaquirá. Bueno, usted es nuestro amigo, sí señor, don Ariel.
0: Sí, Jaime Rojas.
1: Pero no me dejó leer lo que dice don Ariel. Dice don Ariel, ¿ustedes están contentos o aburridos con la noticia de que Juan Fernando Quintero ha dejado la selección Colombia?
0: Yo estoy aburrido. Yo creo que daba más en selección.
1: ¿Usted cree?
0: No como titular, porque me parece que Juan Fernando no da mucho como titular. Pero de suplente,
1: o sea, yo le quiero reconocer,
0: suplente de lujo.
1: Yo le quiero reconocer a Juan Fernando la madurez emocional para haber tomado semejante decisión, porque no es fácil decirle que no al equipo nacional, a tu selección. Y considerar que es el momento para que lleguen otros que están levantando de pronto la mano, un Rengifo, de pronto usted pidió, por ejemplo, a Guzmán. Hay otros jugadores que están levantando la mano. Me parece una madurez tremenda, se lo quiero aplaudir. Yo no quiero decir con la mala leche que han dicho otros, que otros tomen el ejemplo. Pues cada uno verá, su conciencia deportiva le dirá cuándo decir que hasta ahí no más. Pero si uno lo ve desde acá, si hay unos que ya parece que el ciclo terminó en la selección Colombia, pero será decisión de ellos cuándo.
0: ¿Pero entre ellos estaba Quintero para usted?
1: Sí.
0: Para mí no. Para mí sí. Y explico. Quintero es un jugador que todavía tiene talento, lo está mostrando en Independiente Medellín, el talento no se le va a acabar. Además, el tema es que se le acaben las ganas. Yo lo que no entiendo es que algunos elogian enormemente a Quintero, que un gran jugador, que no sé qué, se inventaron el cuento de que había renunciado ante Lorenzo nunca renunció, lo explicó Juan Fernando Quintero, además dijo que amaba a Lorenzo.
1: Pero con Lorenzo no, Lorenzo sí renunció.
0: Ah, pero ahora renunció públicamente. Sí, pero renunció y dijo, me voy de la selección. Pero no ha dicho, me voy porque no me ponían.
1: No, pero sí dijo que había hablado con Lorenzo y le había explicado pues, los motivos.
0: Sí, porque Lorenzo lo sigue queriendo y lo sigue teniendo en cuenta, o lo tenía en cuenta. Ahora, esos que elogian hartísimo a Juan Fernando Quintero, le dan todo el palo del mundo a James. Y entre los dos, James se ha sido mucho más que Quintero en la historia del fútbol colombiano.
1: Sí, pero ese es uno de los jugadores que yo creo que su ciclo en selección está prácticamente terminado. Pero sí, será decisión de James, de su momento, comunicarle a la gente que no va más. Eso sí, es decisión de James. Yo no lo puedo obligar ni puedo decirle, renuncie, no, tampoco.
0: ¿Le parece que la sanción a Peirano de 6 fechas, que fue la que como mayor ayer,
1: me ¿qué parece opina? Excesiva.
0: Ahora, es que no sabemos qué le dijo Peirano al árbitro. Pero todo depende del informe del árbitro.
1: Yo sí esperaba una sanción, y ustedes van a decir, pero estos sí son canzones que sancionen, y cuando sancionan no les gusta. Pero es que, a ver, él entró, es inaceptable que un técnico entre allá a dizque a calmar el alboroto y dizque a proteger a sus jugadores.
0: Eso fue lo que dijo él.
1: La autoridad, no, eso no se puede. Pero yo esperaba pues unas 2-3 fechas.
0: Pero
1: 6 fechas me parece excesivo.
0: Hay una diferencia entre la razón que dio Peirano de por qué entró a la cancha, que fue lo que usted acaba de decir, entre evitar una tragedia porque la gente estaba metiendo al campo, que eso me parece correcto, y la sanción que invoca el artículo 63, el 64, los incisos G y B, y eso habla de que el hombre entró insultando a todo el mundo, entre ellos al árbitro, entre ellos al árbitro. Ahora, ¿qué es que hay que demostrarlo? En el fútbol, el árbitro es la primera autoridad, y si el árbitro dice, el señor Steven Arce me insultó, se va de sanción, y no le van a preguntar a nadie más si el árbitro está diciendo la verdad o no está diciendo la verdad. Es la primera autoridad de la cancha. Entonces aquí hay una diferencia muy grande entre lo que dice Peirano y lo que el tribunal disciplinario contempla por el castigo. Es que 6 fechas es mucho.
1: Sí, es mucho.
0: Es mucho. Ahora, tendrá que ver el Bucaramanga cómo protesta, cómo hace reposición o apelación.
1: Oiga,
0: a la sanción.
1: Extraño.
0: Y cómo demuestra que lo que le dijo no se lo dijo.
1: Se sanciona primero al técnico del rival.
0: Yo no entiendo.
1: Que digamos la logística propia y demás y la hinchada propia. Es una cosa de locos.
0: Yo no entiendo. Pereira va a jugar de local en el estadio del Cali. Va a regresar Juber Quiñones y el lateral Walmer

0: Pacheco, que estuvo muy activo en la ayuda a los damnificados, mientras Jimmy Gómez no puede estar por problemas médicos. Oiga, Arturo Reyes es un teso.
1: Sí.
0: Un teso.
1: Mis respetos.
0: No le pagan convencer a los jugadores para que jueguen, para que entrenen. Un equipo lleno de problemas, amenazado por la legalidad
1: que puede desaparecer.
0: Y a veces saca resultados. Lo de Arturo Reyes, mis respetos también.
1: Sí,
0: Fran Fabra no va a estar con el Medellín por conmoción cerebral. Jean Mena, que tiene 19 años, lo va a reemplazar. ¿Vio la de Luis Enrique con Mourinho?
1: ¿Cuál de todas?
0: A ver,
1: de Mourinho todo el mundo está hablando. Hoy vi a Pellegrini diciendo que ya no había problema, que era un técnico respetable, y Mourinho dijo, yo le regalé un título, entonces ya me resarcí con él.
0: Sí, Mourinho.
1: Oye, Mourinho es un personaje fantástico.
0: Mourinho.
1: O sea, es muy divertido Mourinho.
0: Sin duda. Mourinho dijo, sobre el Balón de Oro, dijo, no tienen por qué entregarle el Balón de Oro a los del PSG o a los del Barcelona.
1: ¿Y qué le respondió Luis Enrique?
0: Hay que entregarle el Balón de Oro al mejor jugador. Y lo tengo aquí. Uh-huh. Señaló al lado.
1: A Mbappé.
0: Y es Mbappé. Y Luis Enrique dijo, no señor, el Balón de Oro tiene que ser para un jugador del PSG.
1: Yo creo que va a ser para Rodri. Rodri fue el mejor jugador del Mundial de Fútbol.
0: Es decir,
1: una barbaridad
0: ni
1: lo que
0: para
1: hizo.
0: El que dice Luis Enrique,
1: no.
0: Ni para el que dice Mourinho.
1: No, señor. No. Oiga, me dice
0: Luis Enrique,
1: dice
0: habla de Ferran Torres y habla...
1: ¿Qué, Ferran Torres qué? ¿Balón de Oro? No, hombre, que sea serio, Luis Enrique. No, Luis Enrique.
0: No, habla de...
1: ¿De Dembélé, quizás?
0: No, de Dembélé.
1: Ah, sí, porque...
0: No, de Dembélé.
1: No.
0: De Dembélé.
1: El día que Ferran gane un Balón de Oro, es buen futbolista, no digo que no. Hizo un gol en la final de un Mundial, no es menor. Pero el día que ese señor gane un Balón de Oro, se acabó el fútbol.
0: Eso dice Luis Enrique. Fíjese que el hombre tampoco es tan certero en sus opiniones.
1: Pablo Peirano, además, recibió 10.500.000 de multas, me dicen acá los colegas de Bucaramanga, para que lo anotemos ahí en la noticia que acabamos de dar, César.
0: Sí.
1: Hoy juega el América de Cali. ¿Ustedes sabían el negocio que le estaban proponiendo al América de Cali? Le han ofrecido de tres partes distintas, tres ofertas de préstamo con opción de compra por Mateo Castillo, que hoy está lesionado, que es muy buen lateral. Y ninguna de esas pasaba de $500,000.
0: No.
1: ¿Qué tal las ofertas miserables que llegan al fútbol colombiano?
0: No. ¿Pero por qué? Steven, porque somos colombianos.
1: No. Pero bien América.
0: Somos colombianos.
1: Pero bien América.
0: Si fueran brasileños o argentinos,
1: no, pero también
0: no se atreverían ni siquiera a hacer esas ofertas.
1: Pero también porque vendemos miserablemente.
0: No, porque
1: bien América que les dijo, no, muchas gracias. Se rió de la oferta y les dijo a los tres empresarios, hasta luego, que viene a hacer el ridículo con esos números acá.
0: Oiga, antes de hablar de América, que
1: ¿cuánto vale
0: hoy
1: Mateo
0: noticias?
1: Castillo?
0: Si me dan $2 millones,
1: dos,
0: lo pienso.
1: 2.5.
0: Lo
1: sí.
0: pienso.
1: Sí.
0: Lo pienso. Mire, ¿cuál es el mejor equipo ofensivamente hablando de la Liga Colombiana hoy?
1: Dicen que es América, es el que más goles tiene.
0: Es el que más goles tiene, yo creo que es América.
1: Y el que más elabora también.
0: ¿Cuál es el equipo que más ataca?
1: Pues América.
0: El Once Caldas.
1: ¿Sí?
0: Y es el que más remates a puerta contraria tiene.
1: Vea,
0: como
1: pues.
0: Sucedió en el torneo pasado. ¿Pero sabe por qué?
1: Pero yo le he visto unos partidos pálidos en ataque al Once.
0: Pero muy poquiticos.
1: Contra América fue muy pálida.
0: Es que tuvo uno menos. Tuvo uno menos 45
1: minutos. Con Internacional
0: minutos.
1: En el segundo tiempo un poquito.
0: No, es que ese partido no fue tan bueno. Pero Once Caldas, por ejemplo, en el semestre pasado, fue el equipo de más remates al arco y de más remates a portería. Y es un equipo que juega con tres volantes de ataque, como América. Como América.
1: Sí, pero...
0: Puso a Pipe Gómez, el técnico Hernán Darío Herrera, de volante, primera línea, y le está funcionando.
1: Ahora, el Once Caldas había arrancado mejor de lo que lo veo hoy. Me gustaba más.
0: No, el último partido, el partido de Fortaleza fue bueno.
1: El Once Caldas,
0: en el segundo
1: de
0: tiempo.
1: Las primeras tres fechas, me gustó más.
0: Puede ser. ¿Le gusta más Jason Guzmán o Juan Rengifo?
1: Hoy está mejor Jason Guzmán. Pero como jugador en proyección y demás, Rengifo.
0: En América.
1: ¿Por qué? ¿Por qué me lo pregunta?
0: No, simplemente por hacer un test,
1: está
0: un quiz, como decía.
1: A Fernando Quintero, ustedes.
0: Sí, porque ya renunció. Entonces tenemos que llevar a alguien. Ahora, el reemplazo es Carrascal.
1: No necesariamente.
0: Ya vamos a hablar de Carrascal.
1: No, ya vamos a hablar de Carrascal.
0: No se me moleste.
1: No se me amargue
0: la vida.
1: Vamos de un intermitente como Quintero a otro intermitente
0: pare,
1: como Carrascal.
0: Pare un momentico. Gianni Quintero, ausente por suspensión en América.
1: Señor.
0: Brian Córdoba y Camilo Amú. no entraron en convocatoria.
1: No, y América tiene un poco de bajas.
0: Pero, por ejemplo...
1: Adrián Ramos, por ejemplo, es baja.
0: Sí, pero es que Adrián Ramos es baja hace rato. Porque entra y no aporta mucho.
1: No, pero pues es baja ahorita, no le bajes la caña a Adrián.
0: No, Adrián, un abrazo. Adrián, que lo quiero mucho.
1: Y oiga, Adrián es un teso. El presidente de Alianza Valledupar, que tiene todo mi respeto, es un buen dirigente.
0: Carlos Orlando Ferreira, muy buen dirigente.
1: El patinaje fue exitosísimo.
0: No, un
1: dirigente
0: su de carrera.
1: De fútbol.
0: Y no un tipo personal. Con un esfuerzo enorme que
1: no
0: hizo.
1: No es personal, señor Ferreira. Pero, hombre, ayer le da una declaración a los amigos de Zona Libre.
0: ¿Qué dijo?
1: En Cali. Dijo que iba a demandar el Partido de América. ¡No lo han jugado! ¡No han salido los jugadores a la cancha, señor Londoño!
0: ¿Pero por qué lo va a demandar?
1: Porque si ponen a Yorman Hurtado, va a demandar el partido, dice el señor.
0: Ah, pero eso es una advertencia. Él tiene todo.
1: Espérate.
0: Como hay tres equipos que han demandado.
1: Pero espérate, si ganas los puntos en la cancha, no tienes que demandar a nadie.
0: Mire, demandó
1: maestro.
0: Santa Fe, demandó
1: está
0: Chico.
1: Está muy bien, pero demandó, al menos tuvieron la medio dignidad de esperar que el partido terminara.
0: Pues de pronto es para asustarlos, para que no pongan
1: Ferreira,
0: al jugador.
1: Antes del partido ya está diciendo y anunciando, como dando por hecho que va a perder el partido.
0: Mire,
1: no, de
0: Nicolás
1: verdad,
0: Hernández.
1: De verdad, qué pena ganar puntos en el escritorio. Cambiando canchas, césped por escritorios, cambiando jugadores jugadores por abogados.
0: Tranquilo, porque es buen dirigente esto.
1: Sí,
0: señor Ferreira.
1: Se lo reconocí, pero hombre... Esa declaración no va, esa idea no va.
0: Nicolás Hernández y Tortorello, ¿a usted le gusta Tortorello?
1: Es buen jugador.
0: Regresa en la convocatoria.
1: Él tuvo Anderson, hijo. Tortorello tuvo hijo hace poquito.
0: Sí,
1: y se fue
0: felicitaciones.
1: A Venezuela a recibir a su hijo.
0: Ese es uno de los actos más maravillosos de la vida, recibir un hijo. Anderson, por eso apúrese. Anderson
1: no,
0: Anibio,
1: me está diciendo quedado en
0: desde
1: cara.
0: Vigo, España. No, quedado no, pero no sabe qué pase mañana.
1: No, pero pues César, todavía no es el momento.
0: Una amiga mía dice que el mundo está acabando.
1: No.
0: ¿Usted se cree en eso o no?
1: Nah.
0: Bueno.
1: O sea, desde que estoy chiquito, más chiquito, están diciendo eso.
0: No, pues La Divina Comedia, cuando se escribió. Anderson Unibio desde Vigo, España. Juan Piedradita desde Medellín. José Alfredo González desde Roma, en Kennedy, no en Italia.
1: Bueno, pero igual de distinguido, señor.
0: Sí, señor. Y Jorge Peralta desde Bogotá. Ya seguimos. Óscar Parada Ballesteros, saludos a los hermanos Parada Ballesteros desde Barranquilla. Sacaron a Arias por decir que Junior tenía 10 títulos en 100 años y él ganó 2 en un año. Es decir, su teoría.
1: Yo también tengo algo de esa teoría.
0: Su teoría.
1: Sí.
0: Libardo Gallego, Steven, refiéranse sin miedo a esos equipos.
1: ¿Cuáles?
0: De Ríos y de Puerta, que son equipos de pipiripao. Hombre, Libardo, no seamos agrandados. ¿Cómo vas a decir que el Olympiacos es un equipo de pipiripao si tiene 38 títulos de liga en Grecia? 38 títulos de liga en Grecia.
1: Versus...
0: Entonces, ¿qué le vamos a decir aquí a los que tienen 16 títulos o 18 en Colombia? Si este es de pipiripao, ¿los de Colombia qué son?
1: No, pero están compitiendo en Europa. En Europa sí son equipos hoy competitivamente hablando de pipiripao.
0: No, son chiquitos de pipiripao, no, son chiquitos. No le digamos de pipiripao
1: chiquitos
0: a un equipo que
1: pipiripao.
0: Mete 20 millones por un jugador colombiano. 20 millones por un jugador colombiano.
1: No, lo que celebra César Augusto.
0: Escribe Gonzalito Hernández.
1: ¿Qué dicen?
0: Que le daba palo a Cadavid con el alma.
1: ¿Ah, sí?
0: Sí.
1: ¿Y
0: pero, no, veo que es de su cuerda.
1: A ver.
0: Dile a Steven que me va a tocar inscribirme en el corrientazo del pulso, ya que cuando jugamos golf nunca me invitaste a almorzar ni en la Ryder. Gonzalito, pero es que fuiste un eterno perdedor.
1: Uy, no, pero...
0: Perdiste siempre,
1: no,
0: Gonzalito.
1: No, pero con
0: entonces el que pierde paga.
1: No, pero un eterno perdedor, ¿qué es eso, César Augusto?
0: ¿No?
1: Tratas mejor a los técnicos que no ganan partidos ni copas. Dios mío.
0: No, Gonzalito. Estaba preguntando si Gamero ya es el técnico.
1: Johan.
0: Ya es el técnico. No lo han oficializado.
1: Johan.
0: Pero créanos. Es
1: Johan Alejandro Pardo dice, buenas tardes, por favor, quiero que le envíen un saludo a mi novia, Luisa Gutiérrez, está cumpliendo años el día de hoy. Luisa, un saludo de cumpleaños para usted.
0: Un beso para Luisa por el cumpleaños. Escribe Jorge Enrique Abello.
1: ¿Qué dice el gran Jorge?
0: Me manda un video cobrándole a Julio César Herrera la apuesta de la polémica el martes.
1: O sea, le toca a Julio César ponerse camiseta de Santa Fe.
0: Le toca ponerse camiseta de Santa Fe.
1: Debe estar de Cate.
0: Y pues debe estar absolutamente liquidado. Bueno, hablemos de la actuación de los colombianos ayer. Lo de Montero, absolutamente
1: espectacular.
0: Sensacional. Pero mire cómo es el fútbol.
1: Ya le están reconociendo hasta los más críticos en Argentina.
0: Claro.
1: Lo buen arquero
0: pero
1: que es.
0: Pero mire que
1: Montero
0: pudo ser una
1: bueno.
0: tragedia para Montero. Porque el partido con Vélez iba 0-0. Al minuto 90 hay un penalti cometido por Montero. lo cobra Godoy y lo estira en el palo.
1: Sí.
0: Si hace ese gol, chao Boca y Montero, el villano. Pero resulta que no lo hizo. Viene la tanda de penaltis. Le detiene el primero Elías Gómez, los dos muy parecidos, ¿no? Los dos tirándose a la derecha y con la mano izquierda arriba. Y el otro se lo detiene a Thiago Silvero, el quinto de la tanda, y sale como héroe del partido.
1: No, impresionante. Y vi incluso los periodistas más mordaces diciendo: Montero, nos equivocamos contigo, qué gran arquero. Pero es que ya lo habían visto en Vélez. O sea, a mí me sorprende que le dieran tanto palo cuando venía de ser figura
0: en
1: Vélez.
0: Lo que pasa es que se equivocaba. Entonces usted sabe que el periodismo es mediático en un porcentaje muy alto.
1: No, pues, y no estoy hablando de eso. Y eso lo entiendo, porque cuando se equivoca hay que decirlo. Pero es que decían: no es arquero para Boca, no es arquero para Boca. Se equivocaron, le tapó la boca a todos.
0: Montero es arquerazo.
1: Les tapó la boca y está haciéndolo muy bien, qué bueno.
0: Jorge Carrascal, figura de Flamengo, jugó 72 minutos, hizo un buen gol, una asistencia. Flamengo le ganó 2-0 a Mirasol. Carrascal lleva 5 goles, 6 asistencias y está a un punto del Palmeiras, es el segundo en el Brasileirao. Para mí es al que hay que darle hoy la oportunidad inmediata en la Selección Colombia y la confianza ante la ida de Quintero y ante la situación de James.
1: No estoy de acuerdo para nada con César Augusto.
0: ¿No?
1: Para nada.
0: ¿Pero por qué?
1: Carrascal es un intermitente, es un suplente, no ha podido ser titular.
0: ¿Cuál es? ¿Uno qué tiene que hacer en el equipo para que lo llamen a la Selección Colombia?
1: ¿Qué nos ganamos
0: con que
1: sea figura?
0: Fue figura en Rusia y es figura en Brasil.
1: ¿Y cuando entra a la selección?
0: ¿Y de Flamengo, un equipo grande?
1: ¿Qué efecto
0: pues
1: tiene
0: a veces hay jugadores que se demoran un poco más para rendir y para tener continuidad.
1: No. Carrascal, yo le perdí la fe hace mucho rato en la selección.
0: No.
1: Ojalá le vaya muy bien
0: Steven,
1: en su club y demás.
0: Steven, se lo aconsejo. Como Bertrand Russell, no se encierre en conceptos absolutos porque se vuelve en cárcel, y cuando pasa lo contrario te quedas adentro y te dan con
1: ¿cuánto
0: todo?
1: ¿Cuánto lleva Carrascal en selección? Le quiero preguntar.
0: Ya 22 partiditos y yo 2 goles.
1: ¿Años?
0: No lleva
1: ¿cuántos
0: mucho.
1: Años lleva Jorge Carrascal en selección?
0: Es que todo es un proceso. De pronto este
1: proceso.
0: Es el momento de madurez de Carrascal. Hay que tenerlo en cuenta porque condiciones tiene.
1: 4
0: Steven.
1: Años en selección.
0: Pero tiene condiciones.
1: 4 años en selección.
0: Ayer
1: 2 goles, 2 asistencias. 25 partidos, promedio muy pobre como para que usted lo ponga de sucesor de Quintero, que Quintero también era intermitente, pero al menos Quintero tiene muchos mejores números.
0: No, de sucesor no. Carrascal lleva 24 partidos. Mire, ayer Carlos Andrés Gómez...
1: Yo lo tengo con 25, pero bueno,
0: Carlos
1: 24,
0: Andrés Gómez
1: 25.
0: Hizo un golazo con Vasco.
1: Ese cachito sí me gusta mucho.
0: Hizo un enganche hacia el medio, le pegó de afuera, la acomodó en el ángulo, le ganaron 2-0 a Victoria... Avanzaron a semifinal de la Copa de Brasil, van a enfrentar a Palmeiras.
1: A Cachito sí hay que darle más.
0: Pero ese está ahí, claro. Otro
1: sí,
0: que...
1: Pero en el Mundial no se le dieron las oportunidades al señor.
0: Pero entonces, ¿a quién iba a sacar, a Arias o a Díaz?
1: No, yo no le
0: ¿A quién iba a sacar, a Arias o a Díaz? Dígame.
1: No, Arias o a Díaz no.
0: Pero
1: es que los partidos
0: es que eso
1: duran...
0: es muy fácil.
1: Es que los
0: no, es
1: duran...
0: que en la selección debió jugar
1: usted,
0: fulanito de tal.
1: Cuando uno habla de selección?
0: No, porque es usted...
1: Durante 90 minutos más adición...
0: con saña.
1: ¿Pero me deja hablar?
0: Bien pueda.
1: Durante 90 minutos o más... Usted tiene las oportunidades y las ventanas para hacer cambios. Ni allí casi lo puso.
0: No,
1: ni
0: si
1: allí
0: lo puso,
1: el señor Lorenzo.
0: Jugó todos los partidos, Cachito Gómez. Camilo Durán, golazo con Celtic, ¿lo vio?
1: Sí, señor,
0: 3-0
1: golazo.
0: Al Aberdeen. 3 goles y 2 asistencias. Un jugador para mirar también. Luis Díaz, jugó todo el partido con el Bayern en la Copa ante el Osnabrück de segunda división. Hizo un partido aceptable. El sábado juegan contra el Schalke 04. Y le tengo un jueguito.
1: Arturo me pone en una situación complicada.
0: ¿Qué dice Arturo?
1: Dice, es mejor arquero Aldair Quintana que Montero.
0: No, yo no creo.
1: Uf, pero la batalla es dura.
0: Es
1: porque
0: buena.
1: Porque Quintana está haciendo
0: es buena,
1: un gran
0: pero
1: torneo local y otro gran torneo internacional.
0: Esa pelea es buena.
1: Es buena la pelea.
0: Es buena. Pongámosla...
1: Entre Montero
0: mañana
1: y Aldair...
0: Mañana el pulso del fútbol.
1: No, de pronto le gana Montero por la experiencia
0: No, y tiene más
1: selección.
0: Recorrido internacional.
1: Y porque le fue bien en Vélez, le está yendo bien en Boca. Pero el otro es un señor arquero y le está yendo bien tanto en Ecuador como en...
0: Pero a ver, yo creo que hoy en la selección Montero es el segundo arquero después de Vargas. El tercero es Aldair o Mier. Esa es buena.
1: Sí, es buena.
0: Esa es buena. Pero bueno, el juego porque se nos va a acabar el tiempo.

0: A pesar del mal
1: Y el
0: partido ayer.
1: compañero de Ureña, porque Sousa
0: ¿Cuál
1: tampoco
0: es su
1: está
0: 11? Yo tengo
1: disponible.
0: 11 acá.
1: A ver, yo creo que Mateo García va a rendir con Gamero. Entonces, mi 11 sería con Burray en la portería. Martín, 20 añitos, ayer jugó bien, pero es un jugador nuevo. Por la izquierda, Vanguero, porque no hay más.
0: Ajá.
1: Los centrales, Mosquera, Barreiro, hoy. Igual Ginás es un jugador que siempre está
0: Hombre.
1: Ahí y aporta. Arias está lesionado. ¿Qué tal si le digo por qué no ensayar a Valencia como mediocentro, por ejemplo? Arrancando desde el medio, no con tanta responsabilidad de marca, pero aprovechando la media distancia y la habilidad que tiene como extremo. ¿Podría ser?
0: ¿Pero ir reemplazando a quién?
1: No. Alternativa. No. Entonces, Ureña y Mateo.
0: No, pero Ruiz es el medio.
1: Con Ruiz. Y adelante, Castro, Contreras y Estupiñán.
0: Sí, me gusta.
1: ¿Le gusta?
0: Sí, firmo.
1: ¿Chaverra qué?
0: Salvo su idea.
1: Estoy sacando a Chaverra, que es un jugador importantísimo.
0: Salvo su idea de mandar a Valencia para arriba.
1: Puede ser, ¿no? De pronto.
0: De resto le firmo todo.
1: De pronto. Es que no sé si sea la posición de lateral sin marca y de carrilero sin regreso. Y lo de Chaverra juega bien, está ahí, es alternativa, puede ser. Se acabó el tiempo, don Steven.
0: ¿Por qué? Apenas vamos. No.
1: No, ya estamos al otro lado.
0: Eso está rápido.
1: Nos vemos mañana. A todos, gracias. Chao.
0: Chao.
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0: Bienvenidos a esto que es All Sports. Aquí estamos iniciando unos 50 minutos para traerles toda la información de lo que pasa con todos los deportes más allá del fútbol. Soy Juan Camilo Ortiz, le doy la bienvenida a todos los que se conectan con nuestro chat en el canal de YouTube de AS Colombia. Gracias por estar con nosotros. Buenas noches, muchachos. Hoy tenemos encuesta de movilidad.
1: Epa.
0: Sigo preocupado por la movilidad de mi país.
2: Sí. De nuestra ciudad.
0: En nuestra ciudad y en nuestro país, porque los trancones de Bogotá no es solo Bogotá. No. Ya están todos también con tacos en Medellín, claro que sí, y en Cali, y en Bucaramanga, y en Barranquilla. Y bueno, les vamos a hacer preguntitas sobre eso, así que estén pendientes, ya se las voy a hacer. Pero antes hay que darle la bienvenida también a todos los que se conectan con la radio, con AS Radio, que nos escuchan en TuneIn, por ejemplo. Unos dicen a Alexa que póngame Alexa. Poner AS Colombia. AS,
2: Alexa.
0: Exacto. Alexa, reproduce AS Colombia.
2: Y Alexa, reproduce AS
0: Y
2: Colombia.
0: Si ustedes Colombia. Están escuchando esto Alexa, en la casa, les activé la Alexa.
1: Muy bien.
0: Ahora el siguiente. Me encanta, le hice trampa. Eso.

0: Da rabia, ¿no? Por ejemplo, cuando uno está en una Siri. Videollamada y alguien dice Alexa y se activa la de uno, sí. da un poco de mal genio. Bienvenidos a todos los que están escuchando en la radio también, que van en su carro, en su transporte, en la moto, en la cicla, en la patineta, en el Transmilenio, en el mío, en el metro, en Medellín o en algún transporte de aplicación. Pues bueno, ahí vamos con ustedes. Gracias por permitirnos acompañarlos en el regreso a casa en la radio en AS. Radio. Muy bien, hoy cositas varias. Está de regreso Tatiana Rodríguez después del súper descanso que se dio ayer con Spa y toda la cosa.
1: Lo necesitaba.
0: Va a contarnos todo lo que está pasando en la Vuelta a España, acumulado de dos etapas. Porque claro, ayer no lo hablamos.
1: Ya fue que la de ayer.
0: Pero ayer
1: estuvo
0: no lo hablamos.
1: Buena, estuvo buena.
0: A ver, sí, qué pesar. Y no nos enteramos porque Tati no vino. Qué no pesar. Vi. Bueno, y además hablaremos de la NFL que está por iniciar. Tenemos noticias del golf, también del golf colombiano. Tenemos muchas cosas para ustedes, así que, bueno, relájense, diviértanse, desestrésense.
1: Disfruten.
0: Y disfruten este su show All Sports con un equipo poderoso de amigos como Tatiana Rodríguez. ¿Qué pasa, Tati?
1: ¿Qué pasa, Juanca? Buenas noches. Buenas noches, Juanito. Gracias por venderme, que no vine ayer. Pero la pasé bien. Ayer fue un gran día, la pasé muy bien.
0: Sí.
1: Los extrañé, obviamente, pero la pasé bien. Sí, sí, sí. Uh-huh. Y nada, con todo el día de hoy, bienvenidos a la mejor hora deportiva del día. Tenemos mucha información para ustedes y sí, mucha información también de ciclismo, no solo Vuelta a España, sino otras cositas también en el pedaleo. Entonces, los espero para contarles todo esto.
0: Perfecto, y está el gran Juan Aparicio, mi sunshine. Juanito, ¿qué ha pasado, Juanito?
2: ¿Qué pasa, negrito, Tati?
1: My only sunshine.
2: My only sunshine. Sí, llegamos hoy a estos 50 minutos cargados de power en All Sports. Uh-huh. Y pues nada, negrito, tenemos grandes ligas en vivo. También ya salió el top 10 de los mejores jugadores de la NFL. Nos hacía falta esos últimos 10 jugadores. Ya los tenemos hoy. Y pues nada, igual, noticias del mundo de la UFC. También les traigo y un programa bastante cargado como todos los días, negrito.
0: Exacto. Muy bien, vamos a empezar con nuestra encuesta de movilidad.
1: A ver.
0: Espárela. Pregunta, porque venía en el carro para la Caracol.
1: Sí.
0: En un trancón ya normal en las tardes capitalinas. Y noté que hay cada día más motos. Pero es una locura la cantidad de... O sea, yo ya no sé dónde hacerme con el carro porque veo que por acá pasan y por acá pasan y en el trancón y uno ya sabe si me muevo acá un poquito, de pronto pasa alguien y se lleva un espejo. Entonces, bueno, yo vi muchas motos y noté que avanzan un poquito más rápido que uno, ¿no? Entonces,
1: me hizo considerarlo.
0: Así que la pregunta que me estoy haciendo yo se la voy a hacer a ustedes. ¿Consideraría usted comprar moto en los próximos 6 meses? ¿Usted lo consideraría, Juan?
2: Yo lo llevo considerando bastante tiempo.
0: Entonces ya...
2: La verdad.
0: Sabemos que eso no va a pasar.
1: Ahí está.
0: Ahí está nuestro sunshine.
2: Póngalo ahí en la esquina.
0: Ahí está nuestro sunshine.
1: No, ahí está bien.
0: Es que ahí está bien. Qué rabón.
1: Un propio sol.
0: Sí. Puede tirar cara de sol, es verdad.
1: Sí, claro.
0: Tiene cara de sol toda redondita. La cara de Juan es toda redondita.
1: Ilumina la vida de los que están alrededor de él.
0: Véalo. El rayo de sol. Bueno.
1: El rayo de sol.
0: Tati, ¿usted consideraría comprar moto en los próximos 6 meses?
1: No sé, que es súper funcional y todo, pero no me atrevería a andar en moto en la ciudad. Me haría miedo.
0: Mi respuesta también es que no, porque me da mucho miedo. Entonces yo voto por no. Pero ustedes, díganme, si ustedes sí lo consideran en los próximos 6 meses, está en nuestro chat. En el canal de YouTube está la encuesta para que la respondan. Muy bien, vamos con lo que tenemos en vivo, porque hay acción en las grandes ligas, Juanito.
2: Sí, señor. A esta hora, en la parte media de la cuarta entrada, los Red Sox de Boston empatan 1-1 contra los Orioles de Baltimore. También en la parte alta de la cuarta entrada, Cerveceros está perdiendo 2-1 contra Cachorros de Chicago. Está lanzando Gausman y bateando en este momento Bond. Tiene una bola y 2 strikes. En la parte baja de la segunda entrada, Marlins de Miami ganándole 2-0 a los Reales de Kansas City. Alcántara también lanzando la bola y al bate está en este momento Rojas, 0 bolas, 0 strikes. En la parte alta de la primera entrada, Rayos de Tampa Bay y Rangers de Texas empatan 0-0. Acá ya las Rayas clasificadas para la postemporada. Y los Rangers de Texas, difícil. Panorama complicado, 69 victorias, 71 derrotas, difícil que entre. Eso es lo que tenemos en vivo. Más tarde jugarán los Atléticos de Oakland contra Marineros de Seattle. También Cardenales de San Luis contra Los Ángeles Dodgers. Y más temprano hoy, los Piratas de Pittsburgh le ganaron 5-2 a los Gigantes de San Diego. Blue Jays de Toronto le ganó 6-3 a Guardianes de Cleveland y White Sox le ganó, perdió 6-2 contra Astros de Houston. Esa es la jornada que tenemos de las grandes ligas, negrito.
0: Perfecto, eso es lo que tenemos en las grandes ligas. También tenemos acción en el US Open. Ya estamos en la segunda ronda, Tati.
1: Sí, señor, segunda ronda ya se juega y tenemos varios partidos en vivo. El primero, el de Gael Monfils, el francés, que está enfrentando a Lerner Tien, el estadounidense.

0: En este momento van en el segundo set, el primero quedó 6-3 a favor del estadounidense. También tenemos el juego entre Sisu Bergs, que juega contra Jesper de Jong. Se juega también el segundo set en este momento, 5-1 va ganando Jesper, el neerlandés, pero en el primero Sisu ganó 7-5. Y el otro que tenemos es el estadounidense Zachary Zabda, que enfrenta al francés Arthur Gea. Este sí ya va en el tercer set, el primero lo ganó el estadounidense 7-5, el segundo lo ganó el francés 6-3, y en este momento el francés va ganando 3-0 ese tercer set. Y en un momentico, creo que en minutos, comienza el partido entre Alex Zverev y Quintin Halis, el francés, uno de los partidos más importantes del día.
1: Perfecto, eso con lo que tenemos en vivo, hora de subirnos al podio, Rafita.
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1: Muy bien, y en el podio nos vamos a encontrar con tres deportistas o tres momentos deportivos o tres deportes que hay que resaltar el día de hoy. En la tercera casilla, ¿a quién tenemos, Tati?
0: Tenemos a los abanderados colombianos de los próximos Juegos Sudamericanos en Santa Fe, Argentina, que van a comenzar el próximo 12 de septiembre. Y los abanderados son dos patinadores. Son Gabriela Rueda y Brian Carreño. Ellos son los que van a tener en honor de, en la inauguración, llevar la bandera de Colombia junto a toda la delegación, pues que estará compitiendo en esos Juegos Sudamericanos. Gabriela Rueda, pues es patinadora bogotana, multicampeona con medallas de oro en Olímpicos de la Juventud, es campeona mundial, es campeona de Juegos Mundiales, de Juegos Panamericanos, Sudamericanos, Bolivarianos, y hace poquito en Santo Domingo, en los Juegos Centroamericanos, fue tres veces campeona de patinaje. Ese es patinaje en ruta, ¿no? Porque Brian, que es caleño y es bailarín de salsa además, él es patinador artístico.
1: ¿Ah, sí?
0: Sí, señor, es patinador artístico. Es casi de los únicos patinadores artísticos que tenemos en Colombia. También ha disputado mundiales, juegos mundiales, y es seis veces campeón mundial. El último mundial que ganó fue el año pasado en Beijing, en el 2025, y es el actual campeón de los Juegos Sudamericanos. Ganó medalla de oro en Asunción en 2022. Entonces ellos dos van a ser nuestros abanderados en la inauguración de los Juegos Sudamericanos.
1: Bueno, felicitaciones a Brian y Gabriela, nuestros abanderados, los líderes de esa delegación que nos va a representar en los Juegos Suramericanos 2026. Juanito, ¿y quién está en segunda casilla?
3: Negrito, en el segundo puesto tenemos a Marlon El Chito Vera, él es peleador de la UFC, peleador ecuatoriano de la UFC, y lo tenemos hoy en el podio porque él viene en un momento, en una racha complicada en la UFC. Hace dos años peleó por el título, perdió esa pelea y después de esa derrota no logró nunca recuperarse. Lleva cuatro derrotas consecutivas, no ha podido ganar después de ese intento de título, y se confirmó hoy que cambió de equipo, cambió de gimnasio y cambió de entrenador. Él toda su carrera había entrenado desde que arrancó chiquito a entrenar con un entrenador que se llama Jason Parillo. Estuvo entrenando con él, ya en este momento es dentro de 15 días y dijo que ya no más, o sea, se paró. Ese gimnasio en el que estaba, se fue de ese gimnasio con su entrenador y se fue a entrenar ahora con Raúl Rosas Jr., que también es un peleador de la UFC, que debutó en la UFC siendo menor de edad, ganó y tiene una gran carrera y un gran potencial. Entonces el Chito Vera dijo, por aquí puede ser la opción, decidió dejar de entrenar con su entrenador, con Parillo, y se fue a entrenar en el equipo de Raúl Rosas. Pues ese es el momento, el Chito Vera sí o sí le toca volver a ganar con esta derrota de, con esta racha de cuatro derrotas consecutivas. Su carrera se fue en picada. Pasó de, como les mencionaba, de pelear por un título a perder de ahí en adelante. Entonces, a mí me parece una buena solución, una buena idea, cambiar de aires, ir a buscar un nuevo equipo. Y sobre todo, al Chito Vera se le criticaba mucho que en sus peleas él arrancaba muy suave y solamente a partir del tercer round empezaba a conectar más, a buscar más golpes. Y siempre gana los terceros rounds, pero el primero y el segundo los perdía. Entonces, nunca lo noquearon, nunca lo finalizaron, pero todas estas derrotas han sido por decisión. Esperemos que ahora con su nuevo entrenador, con su nuevo equipo, cambie un poco esa mentalidad de empezar de menos a más y que desde el primer round salga con toda, porque sí, a veces es buena idea la estrategia de estudiar al rival, empezar de menos, ir subiendo, pero pues al Chito Vera hemos visto que no le ha servido, tiene ya muchas derrotas, entonces sí o sí hay que cambiar algo en ese plan de pelea, en esos entrenamientos, en esos campamentos, y se va a estar enfrentando a Charles Jourdain, que es un peleador que también viene en ascenso, una pelea bastante complicada para el Chito Vera, y tiene que sí o sí salir a ganar, salir con toda. Entonces esperemos que este nuevo entrenador y este nuevo equipo hagan que cambie su mentalidad y que pueda tener una gran pelea en UFC 331, que va a ser el 19 de septiembre, Negrito.
1: Perfecto, eso en la segunda casilla, y el primer puesto es para el mejor golfista de Colombia hoy en día, Tati. Hemos estado hablando del torneo que él realiza en Medellín para encontrar nuevas promesas internacionales y nacionales del golf. El Nico Open, que es ya la próxima semana, desde el 11 de septiembre, en Llano Grande, en Medellín.

0: Medellín, en el Club Llano Grande, y hoy precisamente también dio noticia, porque hoy se supo, se publicó, se conoció que el capitán del equipo internacional de la President's Cup, que es uno de los torneos más prestigiosos del año en la gira pues del golf mundial, de los que más les gusta jugar a los golfistas profesionales y a los más tesos, que es cuando se enfrenta el equipo internacional contra el de Estados Unidos. Y este es un duelo por equipos, es muy divertido. Sale, si no han visto Swing, en la serie documental de golf, del PGA, en Netflix, ahí está. Y siempre que hay temporada nueva, lo que siempre incluyen es el President's Cup, porque es muy divertida, porque requiere mucha pasión, porque el público se mete mucho en el torneo, y porque están los mejores, está Scottie Scheffler, están los mejores golfistas, van a esa copa. Y es un grupo muy selecto. O sea, no es 100, creo que son 10 contra 10, si no estoy mal. Es poquita gente.
1: Son pocos.
0: O sea, los top, top. Pues en el equipo internacional, hoy fue elegido Nico Echavarría para estar en el equipo internacional de la President's Cup. Lo eligió el capitán del equipo internacional de este año, que es Jeff Ogilvie. Él lo llamó, le dio la noticia, le dijo: Nico, estás en el equipo. Nicolás Echavarría estaba muy emocionado, claro, porque esto no es fácil. Es el tercer colombiano en lograrlo. Ya había estado Camilo Villegas, y Camilo Villegas también fue ya capitán de ese equipo hace 2 años, o el año pasado, si no estoy mal. Y había estado Juan Sebastián Muñoz. Este es el tercer colombiano que lo logra. Cuando usted llega acá, es para decir: la hice, ya lo logré. O sea, estoy en lo más alto.
1: Estoy en la élite.
0: Estoy en la élite. Dijo el capitán Jeff Ogilvie, dijo: Nico tiene mucho entusiasmo y muchas ganas de jugar la Presidents. Fue muy bueno verlo ganar este año y jugó bien el último mes. Puso nuestro escudo en el protector de pantalla de su teléfono hace 2 años y eso es muy emocionante para un capitán, pues demuestra que quería estar en Medina desde el inicio. ¿Qué pasó con Nico Echavarría y por qué logró esta decisión de elegirlo para el equipo internacional de la Presidents Cup? Pues es que Nicolás este año tuvo un año espectacular. Tuvo su primera victoria, o tuvo una victoria este año en el Koenigsegg Classic, que es un importante torneo del PGA Tour, in the Palm Beaches. También tuvo 2 top 10, tuvo 2 top 15, quedó ubicado al final de la FedEx Cup en el puesto 50, está entre los 50 mejores del mundo, y superó 16 de 24 cortes en los torneos más importantes del PGA Tour. Wow. Un año espectacular que lo termina llevando a jugar la President's Cup. Esperemos, porque mañana es muy probable que tengamos a Nicolás Echavarría en el programa. Vamos a hablar con él mañana. Y bueno, vamos a ver qué tal, pero la verdad esto es emocionante para el deporte colombiano y para el golf colombiano sobre todo. Así que primer lugar para el gran Nico Echavarría. Vamos ahora sí, a pedalear. Pedaleemos. No, usted no pedalee porque usted tuvo que entrar al baño antes de empezar, ¿no? Usted no vaya a pedalear ahorita, Rafa.
1: ¿Eso qué tiene que ver?
0: No, porque es un retorcijón, lo mandó para el baño corriendo.
1: Ah, ok.
0: Entonces, mejor aguante ahí.
1: La cara de Rafa.
0: Pedaleamos nosotros. Pedaleo.
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0: Claro, es que retorcijón a las 6:58.
1: Sí, no, se montan en una bicicleta, sí, ¿no?
0: Sí, no. No, es peligrosísimo.
1: No lo aconsejo.
0: Peligrosísimo. No. Bueno, Tati, ¿qué pasó en la etapa de hoy de la Vuelta a España?
1: La etapa de hoy, Juanca, muy buena etapa, muy entretenida. Comenzó en Vera y finalizó 166.6 kilómetros después en Calar Alto. Un joven, mire, a falta de un esloveno, otro esloveno, que fue el que ganó la etapa de hoy, pero es un esloveno con 20 años, apenas comenzando su carrera en el ciclismo. Corre en el Bahrain Victorious, se llama Jakob Omsel. Ya se había mostrado en otras etapas, pero fue el ganador el día de hoy, y mucho tuvo que ver en su victoria también Santiago Buitrago, su compañero en el equipo de Bahrein.
0: El líder de la montaña,
1: ah, bueno, sí, señor. Bueno, líder. Nuestro líder de la montaña.
0: Sigue siendo líder.
1: Sigue teniendo la camiseta de Bebas, ya hablamos de eso. Fue su primera victoria profesional esta, la de Jakob. Es su primera victoria en una gran vuelta, es el ciclista más joven de esta edición de la vuelta, y además de todo, es el ciclista esloveno más joven en ganar una etapa de una vuelta grande, superando, adivine a quién.
0: ¿A quién?
1: A Tadej Pogačar.
0: Ok.
1: Porque Tadej Pogačar lo era antes del día de hoy, antes de que Jakob ganara la etapa del día de hoy.
0: Ok.
1: Ya había ganado la París-Roubaix Junior, había ganado el Giro, el Baby Giro también. Uh-huh. Entonces es un ciclista que tiene mucho futuro y que, bueno, ya comenzó a mostrarse en la élite también, en las vueltas grandes, con esta victoria en la Vuelta a España. Uh-huh. La clasificación general cambió alguito.
0: A ver.
1: Cambió algo que no le va a gustar. No le va a gustar nada.
0: ¿Y Enric Mas se está alejando?
1: Opa. Sí, se está alejando. Ay, Dios mío. Se está alejando. Aprovechó los últimos 9
0: primos,
1: kilómetros.
0: Primos, papá,
1: para...
0: que no. Confiamos, primos.
1: No, hoy Primos se alejó de Enric Mas.
0: No.
1: Sí, le metió 27 segundos hoy Enric Mas a Primos Roglic. Y Roglic ahora está a 1:45 de Enric. Uh-huh. Y Félix Gall también perdió tiempo hoy, está a 2:06. Realmente todos perdieron tiempo hoy con Enric Mas. Richard uh-huh. Carapaz hizo un etapón, hizo una muy buena etapa, intentó atacar, bueno, como siempre es él, que uh-huh. no le importa nada, le importa es ir adelante. También quedó a 3:53 y Harold Tejada también perdió tiempo y bajó 2 puestos en la clasificación general.
0: ¿Décimo?
1: Sí, está décimo y está ahora a 8:33 de Enric Mas. Ya está bien lejos.
0: Comentamos que Harold se sostenga en ese top 10 con las uñas.
1: Sí, sí, sí. Ojalá.
0: Que arranque con los dientes, con todo agarrado, que se agarre de ahí, eso no suelte.
3: Prensado.
0: Ese top 10.
1: Prensado ahí, sí.
0: Exacto. Bueno.
1: Sí, hoy no le fue muy bien a Harold.
0: Bueno.
1: Perdió tiempo.
0: Pero Santi se afianza como el líder.
1: Sí, señor. Santi es la otra cara de la moneda, se afianza como líder de la clasificación de la montaña. Ganó hoy el cuarto premio de montaña que había. Uh-huh. En los primeros 3 quedó segundo. Le ganó Wout van Aert. O sea, eso fue hermosa esa etapa de hoy. Esos duelos entre Santi y van Aert fueron muy bonitos. Lastimosamente van Aert le ganó los 3 primeros. Después Santi ganó el cuarto y quedó tercero en el último, que fue ya en meta. Es decir, Santi también fue tercero de la etapa. O sea, le fue muy bien a Santiago el día de hoy. Sí, señor. Una gran exhibición del colombiano, que sigue como rey de la montaña, sumó 21 puntos más en esa clasificación y pues sigue siendo el líder. Y como si fuera poco, subió también 7 puestos en la clasificación general y se metió en el top 20.
0: Bueno.
1: Ahora está en el puesto 19.
0: Ok, y estábamos...
1: Después de estar como 40, 50, ahora está en el puesto 19.
0: Cuando Tati venía todos los días, estoy preocupada por Santiago Buitrago.
1: Sí, y ahí no, y vea, pues ya se lastimosamente le había dado una enfermedad, tenía una dolencia física y la pudo salvar. Pudo recuperar y mire, está volando ahora.
0: Bueno.
1: Está haciendo... Prácticamente está haciendo exhibiciones en cada etapa y está haciendo espectáculo, todo por mantener la camiseta de la montaña. Mire, tiene 52 puntos, es el líder de la montaña, seguido por Wout van Aert, que tiene 30, Enric Mas es tercero con 24, Alexei Lutsenko es cuarto con 21 y Andreas Legnesund es quinto con 19 puntos. Vamos a ver el video de Santi, las palabras después de la etapa.
0: A ver, ¿qué dijo Santi?
4: Creo que hoy el día fue perfecto para nosotros, etapa, más puntos, subimos en la general y mejor yo creo que no lo podíamos tener. Súper contento por Jakob, la verdad, súper merecido, chico de solo 20 años y con un gran talento. Y bueno, en lo personal, un poco de pelea con Wout para los primeros premios de montaña, pero bueno, bien, con un poco más de ventaja hoy.
1: Sí, señor, con un poco más de ventaja hoy en esa clasificación de la montaña y esperamos que cada día siga aumentando mucho más esa ventaja.
0: Me encanta.
1: Y al Jacob al que se refería, pues es su compañero que ganó la etapa de hoy.
0: Bueno.
1: Sí, señor.
0: Bueno, ¿y qué ha pasado con Tadej Pogačar?
1: Bien, pues va bien, 5 días después de la caída. Ya hoy por fin le dieron de alta en el hospital de Barcelona. Uh-huh. Fue operado, mira, ahí lo vemos, ahí lo vemos, está pues obviamente con su ojito negro, con el cabestrillo en su brazo izquierdo, también con algunas vendas en la pierna, pero digamos que de ánimo parece que está bien, ¿no? Está ahí con un amigo, su amigo se llama Siga German, y esa foto la tomó Urska Sigar, que es su novia, su pareja.
0: Que también debe estar así. Con un cabestrillo, porque ella también se pegó un porrazo este año, ¿no se acuerdan?
1: Sí, fue la mandíbula que se partió, se fracturó.
0: Es que a los dos este año...
1: Dios les ha tocado porrazos. Apenas,
3: para que descansen lo que queda del año.
0: Sí, ya, muchachos, ya dedíquense ustedes a amarse, a ver películas, ¿no? A relajarse.
1: Sí, pues parchas. Yo creo que sí, ya, pues igual ya todas las cosas que...
0: Váyanse a una playa.
1: Que todo lo que desde principio de año se planeó para Tadej, excepto la París-Rúa, ya la Vuelta a España fue a última hora que se decidió, no se había decidido, entonces pues ya yo creo que puede relajarse. Sí tenía tres cosas más por disputar, pero ahora lo que el equipo quiere es dejarlo

0: descansar y mirar realmente cómo van a ser los tiempos de recuperación para ver si
1: Sí.
0: puede o no puede estar en alguna de
1: Ya
0: ellas.
1: para otro año, muchachos. ¿No? Que
0: Sí,
1: ya se acabó esto. Septiembre, vea.
0: ya.
1: Aquí nomás estamos en diciembre.
2: Sí,
0: La cosa
2: porque
0: es que
2: ya
0: las
2: se
0: tres
2: siente que llega
0: cosas,
2: diciembre ya.
0: las tres cosas que tenía son muy importantes para él también,
1: Sí.
0: que son el Mundial, los europeos y el Giro de Lombardía.
1: Bueno, tiene tiempo, es muy joven.
0: Sí. Claramente el año entrante podría perfectamente ganarlos también.
1: Exacto.
0: Entonces, bueno, ahora se va para Mónaco y allá pues va a descansar y a terminar de recuperarse
1: Bueno,
0: del todo.
1: perfecto. ¿Y cómo así que hay una revolución en el ciclismo?
0: Sí, señor, vamos para una revolución si la UCI deja y bueno, vamos a ver cómo sale todo. Le explico. Hay un grupo que se llama el Collective Cycling Group, que es un grupo de gente con mucho dinero, con varios empresarios, como 5 o 6 empresarios, que están atados al ciclismo ellos, y se unieron para revolucionar la forma en la que el ciclismo se está practicando hoy en día. Está conformado por empresarios, como ya le decía, tienen un capital inicial de 25 millones de euros para comenzar el proyecto. Dos de ellos son el dueño de Pinarello y de Q36.5, él se llama Iván Glasenberg. Y el otro es
1: Pinalero es la marca de
0: la
1: ciclas.
0: marca de bicicletas. Por ejemplo, la que tiene Egan Bernal, esa es la Pinarello.
1: Pinalero, son
0: Es una
1: finas.
0: máquina,
1: Son
0: sí.
1: finas esas. Y
0: Es
1: eso es
0: exactamente, sí.
1: como montarse una Ducati de cicla. Una locura.
0: Exactamente, algo así. Sí, como 80 millones de pesos puede valer prácticamente
1: Sí.
0: una bicicleta de esas. Y el otro, ese es The Next Bacala, del Soudal Quick Step, que es prácticamente el dueño del equipo. Gente de mucho dinero, tienen mucho dinero. ¿Qué es lo que cambiarían en el ciclismo? Además de estos dos empresarios, hay cinco más, como les decía, cada uno va a aportar 3.5 millones de euros. Y la principal meta de ellos es establecer una estabilidad financiera, tener una estabilidad financiera para adaptar al ciclismo a lo que representa la época en la que estamos viviendo. Porque según ellos, el ciclismo se quedó atado
1: Al
0: al
1: pasado.
0: pasado. Y en términos de marketing, en términos de saber cómo se financia, para ellos el ciclismo está atrasado. Entonces eso sería como la
1: Que
0: primera
1: va uno a ver,
0: regla
1: va uno a ver y sí.
0: que va uno a ver y sí.
1: Y sí. O sea, si
0: Exactamente.
1: alguien ha marcado el camino de cómo se debe rebrandear, porque esto es puro marketing.
0: Puro
1: O sea,
0: marketing.
1: el deporte
0: La
1: hoy en
0: forma de
1: día,
0: vender
1: exacto,
0: un producto
1: es
0: que
1: puro
0: es bueno.
1: marketing. Y esto es entretenimiento y se tiene que vender como tal. Obviamente, los deportistas seguirán siendo deportistas de alto rendimiento
0: Totalmente.
1: y serán altísimos competidores, pero el empaquetado del deporte tiene que ser entretenimiento. Y eso es lo que enseñó Liberty Media con la Fórmula 1 y por eso ese repunte de audiencia que tuvo en los últimos
0: Totalmente.
1: años, porque
0: Exactamente.
1: antes de Liberty Media la Fórmula 1 estaba al borde de cerrar, porque no había nada, no había audiencia, no había público, estaba
0: No
1: en un
0: había
1: momento de
0: dinero, no había
1: desastre, no había
0: nada.
1: plata.
0: Sí.
1: Por eso fue que la vendió al final Bernie Ecclestone. La compra de Liberty Media, rebrandean, porque la Fórmula 1 sigue siendo la Fórmula 1. Carreras de carros dándole vueltas a una pista. Ya
0: Eso
1: está.
0: ya está, pero
1: Pero
0: exacto.
1: le cambiaron todo el empaquetado, lo embellecieron y lo hicieron atractivo para vender. Eso es lo que le falta al ciclismo.
0: Totalmente.
1: Estoy de
0: Y
1: acuerdo con
0: esa es
1: usted en
0: la
1: eso.
0: idea de estos personajes, de estos millonarios que quieren hacer esto. Ellos dicen que se está quedando obsoleto la forma en la que venden el ciclismo los organizadores actuales, que son la ASO y que son RCS Sport, que es el organizador del Giro de Italia. Ellos dicen que está completamente obsoleto. Lo otro que quieren hacer es hacer un calendario diferente, concentrar a los mejores ciclistas en varias carreras con muy poquito tiempo de diferencia, ¿sí? Que, por ejemplo, no vemos a Pogacar en 6 meses, que no vemos a Vingegaard en 2 meses o 3, o a Remco, o al que... No, todas las figuras siempre tienen que estar en las carreras.
1: Claro,
0: Siempre.
1: ¿cómo se hace? Pues sí, como
0: Exacto,
1: en la
0: sí,
1: Fórmula 1.
0: exactamente.
1: O sea, vamos con el Gran Premio de tal, vamos con la vuelta de tal, y cada 3 semanas se encuentran en un sitio, o cada mes, una vez al mes, o bueno, no sé ahí ya cómo lo harán, pero
0: Exactamente.
1: que sea constante.
0: Que sea constante
1: No
0: y
1: que
0: que
1: digan, no,
0: siempre
1: pero en esta no va a
0: estén.
1: estar Pogacar, no, en
0: No,
1: esta no va a
0: no va a estar
1: estar.
0: Vingegaard, no va a estar Remco, no va a
1: Exacto.
0: estar Roglic, bueno, los principales.
1: De acuerdo.
0: Obviamente la gente deja de ver una carrera si no está el ciclista que le gusta.
1: Exactamente, muy
0: Entonces,
1: bien.
0: ellos quieren hacer eso. Y para esto también, para que él sea más competitivo, quieren cambiar completamente la forma en la que se hacen los trazados. Entonces, para que sea más competitivo, obviamente los que no están de acuerdo son los que hoy ganan más, que
1: Claro.
0: son el UAE Team Emirates, no gana nada, pero no está de acuerdo por alguna razón que no entiendo. El resto de equipos están de acuerdo. Entonces, falta ver lo que diga la UCI.
1: Okay, y a ver, ¿y qué implica?

0: significa esto? ¿Que los que manejaban ese brandeo o el marketing pierdan el control?
1: Pierdan el control.
0: ¿Y cómo se lo van a quitar? O sea, ¿cómo hacen para adjudicarse ahora ellos el control?
1: Se lo van a adjudicar a los que ahora van a ser los dueños, porque son los que ponen el dinero.
0: Ok, es como no, vamos a empezar a organizar nosotros y lo vamos a hacer con toda esta plata. Ustedes, a los otros les va a tocar competir con plata. Como no, nosotros ponemos más, ¿sí? Sostenemos los derechos de explotación. ¿Es
1: sí,
0: algo así?
1: Es algo así. Okay. Es algo así. O sea, prácticamente va a ser los que van a tener el dinero y si están. O sea, la UCI se compone de los 18 equipos World Tour y de los equipos Pro Continental y los Continentales. Uh-huh. Si la mayoría de equipos World Tour está de acuerdo, pues la UCI va a tener que aceptar lo que digan esos 15 equipos, porque son la mayoría. Entonces van a tener que cambiar las reglas de juego, porque además existe el dinero.
0: Eso me parece buenísimo.
1: Realmente sí sería una revolución total.
0: Así los tres otros no quieran.
1: Sí.
0: Podrían ganar
1: los otros.
0: Los otros, uh-huh. Que son 15 contra 3.
1: Claro, pues, exacto, son los socios y son la mayoría.
0: Bueno, y esto es un plan ahora, pero ¿ya hay determinadas fechas o algo de cuándo pueden empezar a hablar
1: todavía
0: ya
1: no.
0: En serio?
1: Pues digamos, ya están hablando en serio. Uh-huh. O sea, ellos ya dicen que ya tienen el dinero y lo único que falta es poner de acuerdo a los equipos y que la UCI diga lo que va a pasar. Porque pues finalmente la UCI es la que va a decidir pues si sigue igual o si se le da la oportunidad de hacerlo de esta manera.
0: Bueno, pues a mí me parece muy interesante, la verdad. Me gustaría mucho porque yo sí es algo que he identificado, precisamente porque yo creo que era de los seguidores del ciclismo que se alejó hace por lo menos 6 años. Uh-huh. Y es porque, sí, ya no me parecía
1: atractivo.
0: No me atraía, me parece que sí, que se quedó en la época que mi papá veía ciclismo en el 90 y para atrás. Pero no pasa nada espectacular que uno diga, uy, es que hoy tengo que estar pendiente porque va a pasar esto.
1: Lo que pasa es que los seguidores del ciclismo también somos un poco románticos con eso, ¿no?
0: Pero ¿cuántos
1: son? Nos da miedo un poquito que algo nuevo entre, que algo nuevo
0: distorsione.
1: Que algo nuevo.
0: Así eran los viejitos que les gustaba la Fórmula 1 de antes.
1: Totalmente, es verdad.
0: ¿Y qué?
1: Y
0: llegó el nuevo público y creció el deporte un montón.
1: Claro, y pues al fin y al cabo uno se tiene que adaptar a lo que venga, ¿no?
0: Exacto.
1: Siempre y cuando el deporte no se haga de forma diferente o no se irrespete el deporte, pues...
0: Mientras que no le metan motores eléctricos a la cicla, de resto...
1: sí, de que resto, no se irrespete el deporte sea, de alguna manera.
0: Desde que sea pues competitivo bien, y sea...
1: Si trae más audiencia, si trae más dinero, uh-huh. Si trae más competitividad, pues obviamente va a ser mucho mejor.
0: Bueno, ahí está, eso es lo que teníamos en el pedaleo. Hasta ahora tenemos Grandes Ligas en vivo y también tenemos US Open. En las Grandes Ligas tenemos el partido entre los Orioles de Baltimore y los Red Sox de Boston. En la parte alta o ya final de la quinta entrada lo está ganando Baltimore 3-1. También los Cachorros de Chicago están venciendo 2-1 en la parte baja de la quinta entrada a los Cerveceros de Milwaukee. Empate entre los Marlins de Miami y los Reales de Kansas City 2-2 en la parte baja de la tercera entrada. Empate a 0 también el partido entre los Rays de Tampa Bay. Rays que recuerden es un gran equipo y tiene toda la pinta ya de postemporada contra los Rangers de Texas. Este está empatado 0-0 en la parte baja de la segunda entrada. ¿Qué pasa en el US Open, Tati?
1: Sí, señor, continúan los partidos. Gael Monfils sigue enfrentándose con Lerner Tien. Ganó el primero Tien 6-3 y en el segundo set va ganando Tien también 5-4. En el otro partido, Zakaris Bagda lleva este partido a los 4 sets contra Arthur Gea, el francés. Uh-huh. Acaba de empezar el cuarto, el tercero lo ganó Gea 6-2, va 2 sets adelante. Y en el juego entre Sisu Berks y Jesper De Jong van en el tercer set, el segundo lo ganó Jesper 6-1 y en este tercero va ganando Berks 2-1 y el partido de Zverev todavía no empieza.
0: Perfecto, bueno, eso es lo que tenemos en vivo, que lo estamos siguiendo minuto a minuto para darle la información a ustedes. Recuerden a los que están en nuestro chat de YouTube saludar, como Manuel Alexis, que dice: buenas noches a la dama del ciclismo. ¿Nunca han intentado que se genere otra gran carrera o tour en otro país en el ciclismo?
1: Nunca, y creo que eso sí no va a pasar. Creo que eso sí no va a pasar.
0: Pero alguien debería también...
1: No, eso ya es una tradición, ya que son solo 3 grandes vueltas de 3 semanas, y creo que eso sí no va a cambiar. Pero, y yo tampoco lo cambiaría.
0: Pero ese para mí es uno de los problemas.
1: No, yo no lo cambiaría.
0: No le hables la puerta a más países para
1: que
0: pueda
1: mostrarse.
0: Se abre
1: la puerta a más países, pero no para crear una representa lo mismo que representan las 3 grandes que ya hay en el ciclismo.
0: Sí,
1: se abren las puertas. Por ejemplo, se va a abrir la puerta en India, se abre la puerta en la China.

0: Japón siempre hacen carreras como para,
1: Imagínense una gran
0: pero
1: carrera japonesa en esos
0: no,
1: montes Fuji que son una belleza de
0: pero de
1: 3 semanas.
0: 3 semanas,
1: Imagínense cómo sería eso. Y la cantidad de público nuevo que llegaría para conocer solamente el paisaje japonés, que es una locura.
0: pero pues para eso ya hay una de una semana, o la de varias de una semana en China, que incluso también son World Tour.
1: Ay, no sé.
0: No,
1: No sé,
0: pues,
1: Tati.
0: es decir, sí se.
1: Estoy
0: Sí,
1: notando que el problema del ciclismo son los fans del ciclismo.
0: soy yo.
1: Sí.
0: Sí ha habido una apertura para varios países que normalmente no tienen la tradición ciclística, pero
1: Una carrera de 3 semanas.
0: crear una de 3 semanas adicional, no, yo no lo vería. Y
1: En los
0: creo que
1: montes
0: ellos
1: de
0: tampoco.
1: Colorado, en Estados Unidos, con lo
0: No.
1: importante que es el público estadounidense por el dinero que lleva al deporte.
0: Y mire que en Estados Unidos había carreras y por falta de presupuesto se acabaron. Se acabaron
1: Imagínense.
0: las carreras de ciclismo en Estados Unidos, imagínese.
1: No sé, yo hay que replantear el ciclismo, me parece. Hay que
0: Yo creo
1: replantear
0: que
1: el
0: es
1: ciclismo.
0: porque en Estados Unidos no, como que no,
1: No termina
0: no terminó
1: creo que se
0: de
1: rompió también
0: encajar.
1: el amor cuando Lance Armstrong hizo lo que hizo.
0: Seguramente también. Así
1: Bueno,
0: es.
1: Tati, perfecto. Ahí está el pedalero. Gracias, Manuel, y a todos los que están ahí en nuestro chat de YouTube, escriban, pregunten. Aquí estamos siempre leyendo el chat y estamos muy pendientes de ustedes. Díganos desde dónde nos están viendo. Vamos a hablar de la NBA porque hay dos noticias grandes hoy en el mundo del baloncesto, la NBA y la finta en All Sports.
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1: Bueno, Tatiana, Juanito,
0: Cuéntemelo todo.
1: espectadores de All Sports y oyentes, salió ya la conclusión de la investigación que estaba haciendo la NBA contra Los Ángeles Clippers y Kawhi Leonard por el posible desvío de dinero para pagarle más plata a Kawhi por debajo de la mesa, sin reportar ese salario. ¿Por qué lo hicieron? A ver, ¿qué pasó acá? Los Ángeles Clippers tenían a un jugador que es muy importante, MVP, All-Star, de los mejores de la liga, que es Kawhi Leonard, ¿no? Pero no podía tener solo a Kawhi para ganar títulos. Y lo empezaron a rodear con mucha gente de mucho valor. Paul George, luego llegó James Harden, o sea, llegó gente muy poderosa y se volvió el PSG. Haga de cuenta, que trajeron los más famosos y los que más valían plata. Pero en la NBA hay techo presupuestario. O sea, ellos tienen un límite de dinero que pueden invertir en salario de jugadores para hacer la liga más pareja y competitiva, ¿no? Que no haya un super equipo que le pase a todos por encima porque, solo porque tiene plata. Entonces, ¿cómo hacía para tener tantas figuras y tantas estrellas? Pues al parecer, la investigación de la NBA arrojó que, por ejemplo, a Kawhi Leonard, que era el jugador que más ganaba del equipo, en la realidad le decían, no, a él estamos pagando 30 millones de dólares al año. Pero el dueño de los Clippers, Steve Ballmer, que también es uno de los dueños de Microsoft, creó una empresa de publicidad que solo tenía un empleado que era Kawhi. Y con esa empresa le pagaba otros 30 millones por publicidad. Entonces en total se ganaba 60 al año, pero él solamente reportaba a la
0: Reportaba los
1: NBA los
0: 30.
1: 30 que le pagaba directamente Los Ángeles Clippers. Pues se enteraron de eso en la NBA este año, abrieron una investigación, revisaron todo el material probatorio y hoy, sin avisar nada, ¡pum!, lanzaron
0: La
1: una sanción
0: sanción.
1: de una vez. Porque habían dicho que hasta el otro año podía estar saliendo el resultado de la investigación, pero bueno, aceleraron y quisieron hacerlo antes de que empezara la temporada en octubre. Entonces se mandaron y ya tienen la sanción. La franquicia de Los Ángeles Clippers, que es liderada por lo que les digo el señor Steve Ballmer, tiene una sanción dura, dura. Les quitaron 5 años de elección de primera ronda del draft. O sea, en el año 2029, 2030, 2031, 2032 y 2033, Los Ángeles Clippers no van a poder elegir jugador en la primera ronda del draft. O sea, el mejor jugador que iban a escoger para esa temporada no lo van a poder hacer. Y ahí ya van a sacrificar 5 años de su futuro. Porque no van a tener jugadores buenos viniendo de universidad a renovar su equipo. Aquí se van a perder 5 y hasta el doble, hasta 10 años se pueden estar perdiendo
0: O sea,
1: juvenil.
0: le salió caro
1: Le salió
0: el
1: carísimo.
0: chistecito.
1: Más 30 millones de dólares de multa para el equipo. El propietario del equipo, que es el señor Steve Ballmer,

0: queda por fuera de cualquier participación en baloncesto y en la NBA y en el equipo de los Clippers. O sea, puede seguir siendo el dueño, pero no puede ir a trabajar a las oficinas, no puede enviar correos como dueño al presidente pidiendo cosas, nada.
1: No puede ir a partidos, obviamente.
0: No puede ir a partidos, no puede ir al estadio, le toca quedarse en la casa viendo los partidos en la sala sin opinar nada de su equipo durante un año. O sea, ya es coger las llaves de la casa, dársela al presidente y al general manager y al entrenador y bueno, hagan ustedes este año, miren a ver qué hacen con el equipo, yo no puedo hacer nada. Y le toca alejarse totalmente del equipo, siendo el dueño. Y además también a una de las directivas, que es Jillian Zucker, le quitaron también 6 meses de paga. O sea, ella no puede ganar plata en 6 meses con la NBA. O sea, puede trabajar, pero sin paga. Y el que salió, me parece a mí, muy bien librado fue Kawhi Leonard. Sí. $700,000 de multa para Kawhi Leonard.
2: Y ya.
0: Que para él, para nosotros, $700,000.
2: Sí, se acabó la vida, pero...
1: Sí. Ah, sí. Sí.
0: O sea, yo estaría llorando ahorita. Para él no es nada.
1: Para él no es nada, sí.
2: ¿Cuánto gana Kawhi al año?
0: Entonces, bueno, y además le permiten algo que estaba frenado, que era la negociación con los Raptors de Toronto, porque recuerden que él lo canjearon esta temporada o esta pretemporada de los Clippers a los Raptors de Toronto, el equipo con el que él fue campeón. Pero cuando se estaba haciendo este canje, este trade, fue cuando explotó la investigación Tati, y entonces le dijeron a los Raptors: vea, estamos investigando a Kawhi Leonard y a los Clippers por este desvío de dinero, porque estaba ganando plata por un lado que no debía, no lo reportaron. Entonces, si ustedes quieren seguir adelante con el negocio y quedarse con Kawhi Leonard, bienvenido sea, pero donde los lleguemos a sancionar, les podemos echar para atrás el negocio a ustedes, van a perder plata a ustedes y después los sancionamos. Entonces Toronto dijo: ah, no, entonces, sí, no, no, quédese.
1: Quédese ya. Con él.
0: Quédese, sí. Con él, no, entonces no, entonces no. Pero entonces ya la NBA dijo: listo, pueden retomar negociaciones si quiere irse para Toronto. Entonces ahora a Toronto le toca volver a empezar a hablar con los Clippers y volver a hacer toda la negociación para tratar de llevárselo para la próxima temporada. Pero Kawhi la sacó bien.
2: Sí.
0: En gran parte él le echó la culpa a un tío que era el manager.
2: Sí. Manager, sí.
0: Que era el manager de él.
1: O sea, se hizo como el que no sabía y que era el tío.
0: Sí, todo fue
1: a
0: mis espaldas.
1: Sí, todo fue a mis espaldas.
0: O sea, yo no sabía que mi tío estaba haciendo eso, a mí me entraba una plata y ya está. Y eso es lo que mi tío negocia por mí, y yo, y él lo echó previendo esto, él lo había echado hace unos meses. Lo había despedido como manager.
1: Pero no se salvó de la sanción.
0: Pero bueno,
2: pero igual la multa.
0: Sí, no,
2: se está metiendo 60 al año.
1: Sí.
2: Torcidos, pero 60.
1: Pero 60,
0: se quita un millón, son $59 millones. Ah, no, pues sí, tampoco es una tragedia para él.
1: Sí.
0: Y va a poder jugar. Entonces, bueno, ahí está. ¿Qué va a hacer la gente de los Clippers? Steve Ballmer y los Clippers sacaron un comunicado hoy diciendo que no aceptaban la sanción y van a ir a la justicia contra demandar. Entonces esto se va a alargar, pero dentro de la NBA ya están sancionados y ya esto va. Ahora lo que está haciendo el equipo es tratar, como dice Steve Ballmer en la carta, limpiar su nombre, porque esto lo deja muy mal parado frente al ojo público. Entonces que él no quiere que eso vaya a pasar y pues va a demandar o va a entrar pues en la justicia ordinaria ya de Estados Unidos para que vayan contra la NBA por esa decisión, que ellos no están de acuerdo con que se haya hecho algo malo. Vamos a ver qué pasa con eso y cómo termina. Bueno, y la otra noticia, Juanito,
2: sí,
0: es que uno de los gemelos, Thompson, aseguró ya hoy contrato o extensión de contrato con su equipo, los Rockets de Houston. Amen Thompson.
2: Sí.
0: Amen fue muy importante esta temporada, Tati, en ese equipo. Es de los jóvenes que vienen liderando esta renovación de los Rockets de Houston. Un equipo muy físico, muy rápido, muy defensivo. Amen es de los líderes en ese sentido, defensivo fuerte, es muy veloz, también es bueno en la parte ofensiva, y lo querían asegurar los Rockets de Houston. Pues hoy ha firmado una extensión de contrato por 5 años por $208 millones.
2: Ve ahí, le puede prestar a Kawhi. ¿Sí?
0: Exacto.
1: Toma un poquito para que pagues tu multa.
0: Por año se va a estar ganando 41.5 millones más o menos.
2: Sí, 40, pégale.
0: Se va a estar ganando Amen Thompson. Este salió de la G League, que eso me parece chévere, la Liga de Desarrollo. Los hermanos Thompson estuvieron en la Liga de Desarrollo, donde estuvo Jaime Chanique un tiempo, donde también pasó Brian Aguilar un tiempo. Ellos vienen desde la Liga de Desarrollo, ellos estaban en el college, sino que es que ahora en la NBA, Tati, hay dos caminos para llegar a la NBA, como era antes, que es la universidad y esperar a que termines para poder ascender a la NBA, o haces un año de universidad y ya te postulas para el draft para que entres a la NBA, ya puedes hacerlo, que así fue como lo hizo Bronny James, el hijo de LeBron. Uh-huh. Y un tercer camino, dije dos, son tres caminos. Y el tercero es no ir a universidad o estar un año de universidad, pero saltar, pasarte a la Liga de Desarrollo, a okay. la G League, que es la liga, es la B, entre comillas, de la NBA, donde los Lakers tienen un equipo chiquito que juega en esa liga y ahí tienen jugadores jóvenes y van mirando, ve, este está jugando muy bien, ascendámoslo al equipo de principal y lo suben a los Lakers. Así llegó.
1: Pero de ahí no pasan al draft.
0: Así llegó Ronnie James. No, ahí ya no pasan al draft, sino que ya entran directo al equipo.
1: Okay.
0: Entonces, no, mentiras, dos, tienes razón. Ahí van al draft, Cuando dicen estos son buenos para NBA, los mandan a draft.
1: Al draft,
0: okay. Que hay, los hermanos Thompson llegaron a través del draft, pero viniendo de la G League, no del baloncesto universitario.
1: Okay.
0: Entonces, pues a mí me alegra mucho por la G League, por la Liga de Desarrollo, porque salen jugadores que tenían, que de pronto por no estar en universidades reconocidas no tenían, no los veían. La G League le ha dado la oportunidad a muchos jugadores que no tenían esa oportunidad de estar en una gran universidad, de que los vean y que de pronto terminen en la NBA. Entonces, muy, muy bien por el tema de Amen Thompson. Luis Felipe González Gutiérrez dice, buenas noches, si van a hablar del inicio de la NFL, ¿cuáles han sido las mejores contrataciones de los Patriots de Nueva Inglaterra? Las mejores contrataciones de los Patriots.
2: AJ Brown, yo creo.
0: AJ Brown es el nombre más rimbombante de estos Patriotas, proveniente de las Águilas de Filadelfia. Es un jugador que ya sabe ser campeón, uh-huh. Es un jugador que es muy bueno. Pero yo creo que lo más importante de los Patriotas, Luis Felipe, es el mantener la nómina y pagar lo que tuvieron que pagar para sostener a muchos de los jugadores de la temporada anterior.
2: Sí, porque
0: ese equipo va muy bien.
2: Sí, y jugadores realmente, pues nombres de jugadores que hayan llegado para esta nueva temporada, pues no sonaron grandes nombres más allá pues de AJ Brown, que sabemos que pues ganador de Super Bowl, era el mejor receptor de las Águilas y pues llegaba a reforzar esa ofensiva, pero de resto yo creo que tampoco hubo grandes nombres que haya sumado los Patriots, sino que sí, se enfocaron en mantener la plantilla.
0: De acuerdo. Pero ahorita si quieres le extendemos porque más adelante vamos a hablar de la NFL y claro que vamos a estar hablando del inicio de la temporada. Tati es testigo de que hemos estado hablando
1: todos los días.
0: Todos los días de la NFL porque estamos emocionados porque va a empezar la temporada regular la próxima semana. El próximo miércoles, el primer partido. El rival, vea, esto es lo que yo le digo a Tatiana, que por ejemplo los del fútbol colombiano tienen que aprender esta vaina. Yo no entiendo por qué no lo hacen.
1: ¿Qué?
0: El primer partido de la temporada regular de la NFL,
1: el próximo
0: miércoles, es el Super Bowl que tuvimos en febrero.
1: Sí.
0: Va a ser la revancha entre los Patriotas de Nueva Inglaterra y los Seahawks de Seattle, que fueron los campeones. Uh-huh. La final del fútbol anterior, de la temporada anterior, va a ser el primer partido. Es espectacular, o sea, todo el mundo quiere ver el partido, a ver qué pasó en estas seis meses de descanso, qué tanto cambió y si los Patriotas pueden vengarse o no. Pero no, en el fútbol colombiano, el primer partido de la temporada, Llaneros Alianza. No
2: partidazo.
0: Mejor. Así, ¿quién se va a enamorar de ese fútbol? Bueno, ¿sabe qué? Vamos a hablar de Muy Olímpico, más bien. Muy Olímpico.
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0: Bueno, Tati, los Juegos Olímpicos de las soldadoras y electricistas, ¿cómo así?
1: Sí, me pareció muy linda esa historia para contarles, porque mire, en Dakar, el gobierno organizó una cosa que se llama la Teranga Skills.
0: Okay.
1: Que es un certamen nacional que nunca se había hecho, es inédito, para dignificar un poco las formaciones profesionales manuales de hombres y mujeres en Senegal, pero específicamente en Dakar. Esta iniciativa pues es pionera en esa parte de África, tiene ayuda también de Europa, de la Unión Europea, que puso ahí un dinero para poder formar a los jóvenes y a las jóvenes, y movilizó a 3.500 concursantes. De esos 3.500 concursantes, 70 llegaron a la final. Y de esos 70, 28 fueron mujeres.
0: Okay.
1: En estos sectores que históricamente son para hombres: electricidad, soldadura, fontanería, montaje de estructuras metálicas. ¿Por qué le estoy contando esto en Muy Olímpico? Porque
0: ¿Por qué?
1: Se acuerda que le había dicho que los Juegos Olímpicos de la Juventud son en Dakar, en Senegal. Bueno, pues estos que fueron los ganadores de este concurso, van a ser parte del montaje de los Juegos Olímpicos. Van a participar y van a trabajar allí en los Juegos Olímpicos después de haber ganado y de haber aprendido pues todo esto que aprendieron. Y además algunos de ellos van a ser...

0: TikTok los torneos de, por ejemplo, he visto de varias cosas. Hay unos que limpian
1: ¿Vidrios?
0: vidrios en
2: En
0: segundos,
2: segundos, sí.
0: o sea, y se vuelven torneos.
2: Sí.
0: Y hay unos de unos soldadores también, unos que hacen soldaduras, y entonces el que haga, no sé, 30 soldadoras más rápido y que queden perfectas, gana. O sea, hay varios que se han vuelto torneos competitivos de labores,
2: De oficios.
0: De oficios.
2: Sí.
1: Wow.
0: Y es muy bonito porque es reconocerle a la gente un trabajo que
2: Claro.
0: es normal, que es del
2: Sí, que es
0: común,
2: el común, que lo
0: que al
2: haces
0: final no es tan fácil.
2: diariamente. Exacto.
0: No es
2: Se
0: fácil.
2: tiene que aprender también.
0: Exacto. Y que requiere una habilidad al final y desarrollar esa
2: Totalmente,
0: habilidad.
2: desarrollarla,
0: Me
2: así
0: encanta.
2: es.
0: Súper bonita noticia. Bueno, se nos quedó el tema de la NFL para mañana.
1: Tranquilo, negrito.
0: Porque no me acordaba
1: Mañana
0: que
1: con Sebas.
0: no me acordaba que íbamos a las 7:50.
1: Sí, tranquilo.
0: Pero nos tenemos que ir ya porque ahora, ¿quién es que va a jugar ahora? Ya ni me acuerdo.
2: Pereira
0: Estoy
2: Medellín, Pereira
0: enredado.
2: Medellín.
0: Pereira Medellín. Bueno, vamos a quedarnos con el fenómeno del fútbol que se va a quedar con ese partido de Pereira Medellín. Ustedes, gracias por la compañía. Hoy a Manuel Alexis, gracias por los comentarios. A Luis Felipe también, gracias por los comentarios. Mañana los esperamos, chicos, a las 7 de la noche. Y mañana respondemos a la preferencia tan corta o en general de todos los deportes en Estados Unidos. Mañana se la respondo. 7 de la noche, lo espero aquí en All Sports en As Colombia. Soy Juan Camilo Ortiz, Juanito Aparicio, Tatiana Rodríguez, Rafita, Juanjo. Los acompañamos en esto que es All Sports en As Colombia. Chao, chao.
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1: ¿Qué tal, amigas, amigos? Muy buenos días. Hoy es el viernes 4 de septiembre. Bienvenidos a AS Noticias con las novedades de la presencia, de nuevo el regreso de Alberto Gamero a la dirección técnica de Millonarios, que venía siendo, Eduard, casi que un secreto a voces, el regreso del técnico Samario de paso por el conjunto azul con 3 títulos en su anterior etapa y del cual pues ha generado algunas, digamos que, opiniones divididas, pero que es sin lugar a dudas un hombre de la casa y de quien se espera resultados de manera inmediata, que es lo que necesita el embajador.
2: Héctor, el técnico Alberto Gamero estuvo entre 2020 y 2024, yo le decía a usted, 3 títulos, 2 en Copa, 1 en Liga, y pues para muchos es sin duda el regresar o el retorno de un hombre que es de la casa, que es muy querido por la hinchada, aunque como usted lo dice, hay un sector muy pequeño que no le gusta, pero es una posibilidad para que el conjunto embajador retome lo que quiere la directiva, que es un equipo que pelee en esta parte del campeonato ante una inversión importante que ha hecho la gente del equipo embajador para esta temporada.
1: En la liga, en el primer partido de la jornada número 9, el superlíder, el América de Cali, goleó a Alianza Valledupar en el Pascual. Volvió el fútbol al Pascual Guerrero y el Escarlata ganó, sigue invicto y sigue líder, acercándose rápidamente a una clasificación matemática al grupo de los 8.
2: Por su parte, el Independiente Medellín como visitante también goleó al Deportivo Pereira, que jugó en el estadio del equipo Deportivo Cali.
1: En el torneo del ascenso, el Real Cundinamarca ganó a domicilio y asumió parcialmente, pero en solitario, el liderato de la B.
2: En la Liga Femenina, empate para Millonarios como visitante, sigue al frente del grupo A, tiene 8 puntos en la fase de cuadrangulares.
1: En el fútbol internacional, con la presencia de los colombianos, ya entrenó con el Nottingham Forest y lo estaremos viendo Daniel Muñoz con una máscara especial de protección en su rostro. Y en territorio árabe ya lo hizo también Richard Ríos, quien fue recibido por el Al Ittihad.
2: Santa Fe sancionado por Di Mayor, al igual que el América, 2 partidos para el equipo cardenal, 1 para el equipo escarlata, sin público. Pero además Santa Fe recibió una dura multa de parte de Conmebol por algunas situaciones en los partidos internacionales del equipo cardenal.
1: Yacer Asprilla, uno de los llamados a hacer renovación en la Selección Colombia de Fútbol, figura del Girona en la segunda división del fútbol español, ha sido escogido el futbolista del mes de agosto en este club.
2: Por su parte, el Independiente Medellín, a propósito del tema del equipo rojo, ha anunciado que implementará un servicio de reconocimiento facial para el ingreso de hinchas en el estadio Atanasio Girardot. La primera, o el plan piloto, comenzará el próximo 18 de septiembre.
1: Víctor Ocampo y Wilmar Paredes, 2 ciclistas colombianos en el top 5 de la Vuelta a Shanghái después de disputarse la primera etapa.
2: 2 campeones mundiales en patinaje, uno en artístico y el otro en velocidad, serán los abanderados de Colombia en los Juegos Suramericanos de Santa Fe, Argentina, que comenzarán el próximo 12 de septiembre.
1: Iga Świątek, la polaca, una de las grandes aspirantes en la rama femenina, y Coco Gauff, la estadounidense, se metieron ya en la tercera ronda del US Open, el tercer Grand Slam de la temporada en el mundo del tenis. También avanzó el alemán Alexander Zverev y hoy juegan los grandes favoritos en esa instancia, la tercera ronda del Abierto Norteamericano, la bielorrusa Arina Sabalenka y el español Carlos Alcaraz.
2: Etapa 3 en la Vuelta a España, a punto de finalizar la segunda semana de competencia. En el Giro Ibérico, Enrique Mas líder, y los colombianos fueron protagonistas en la jornada del jueves.
1: Muy bien, así empezamos AS Noticias. Acompáñenos, bienvenidos. Muy bien, vamos a comenzar con las portadas del diario AS. tanto en Colombia como en territorio español, la de nuestro país. El título es Gana hasta las demandas y el abrazo colectivo en una celebración de gol del América de Cali. América le ganó 3-0 a Alianza, llegó a 20 puntos, pero su rival amenaza con demandar el partido.
2: Además, resalta James Rodríguez una cifra preocupante en los clubes, menos de 300 minutos en los últimos tiempos para el colombiano, que sigue sin equipo, ¿no?
1: Sí.
2: Nada, cerró Europa y no consiguió absolutamente nada. También marca o hace referencia a Monza, fue siempre una gran pista para mí, indicó Juan Pablo Montoya. Y hace referencia a una situación que se ha presentado con un jugador del Deportivo Cali que fue amenazado e intimidado por algunos hinchas, inclusive con arma de fuego. Y en la parte inferior resalta lo de Richard Ríos, que ha sido transferido al Al Ittihad en el fútbol de Arabia y dice que no sabe qué se va a encontrar en el fútbol de ese país.
1: La portada del diario AS en España ahora nos marca: España está de vuelta, y habla de la selección femenina de baloncesto que regresó 8 años después al Mundial y buscará una medalla. Y la fotografía es de 2 de las integrantes del seleccionado español de baloncesto femenino.
2: Mourinho tiende la mano a Pellegrini, serán rivales en el inicio de una fecha más en el fútbol ibérico, ahora el Real Madrid y el Betis en la jornada de este viernes. Además, hacen referencia a Llorente, quien ha anunciado su retiro de la selección de fútbol de España.
1: Y nuevo golpe de autoridad de Enric Mas, el ciclista español que sigue mandando y cada día amplía en segunditos su ventaja como líder de la Vuelta a España. Muy bien, dejamos de lado las portadas del diario AS y saludamos a Cristian Pinzón. Cristian, vuelve Alberto Gamero a Millonarios. Ahí vamos a ver el comunicado oficial del conjunto azul de Bogotá y el video, digamos que a manera de presentación de la vuelta de Gamero al equipo azul. Cristian.
3: Sí, Lalo, como ustedes bien lo decían al principio de esta emisión, con los buenos días para ustedes y los oyentes, era un secreto a voces, un rumor, algo que venía tomando fuerza. Ayer se reunió el profesor Alberto Gamero con el presidente de Millonarios, Enrique Camacho, llegaron a acuerdos rápidamente, entiendo que fue muy fácil solucionar todo, y finalmente sobre las 9 de la noche se dio a conocer la noticia ya de manera oficial, el comunicado que ustedes están viendo, los que nos están siguiendo a través del canal de YouTube. Millonarios informa que tras reunión sostenida en las últimas horas se ha llegado a un acuerdo para que el profesor Alberto Gamero sea el nuevo entrenador del equipo. Su cuerpo técnico será oficializado próximamente. Y un segundo párrafo que ha generado, digamos que muchos memes en cuanto a que dicen, se puede usar para las exnovias o exnovios, volver no siempre es empezar de nuevo, es a veces continuar una historia que nunca dejó de pertenecernos. No se dice oficialmente, pero entendemos que el contrato iría hasta diciembre del 2027 y en el cuerpo técnico hay novedades, porque él siempre, o al menos en Millonarios, trabajó con Felipe Palmesano, que era su preparador físico, y también con el asistente técnico, que era Orlando Rojas. En este caso, va a estar trabajando con preparador físico con Julio Charales y como asistente técnico estaría Jorge Castro, exentrenador de Tigres de Bogotá y con quien ya tuvo una etapa en el Deportivo Cali. Los números de Alberto Gamero en sus 5 años que estuvo al frente de Millonarios fueron 277 partidos dirigidos, una marca de 128 triunfos, 81 empates y 68 derrotas para un rendimiento del 55.95%. Disputó en esos 5 años 5 finales, ganó 3 títulos, que fue la Liga, la recordada Liga que ganó con Nacional, una Copa Colombia ganada al Junior y una Superliga también ganada al Junior, y perdió 2 finales, la Liga del 2021-1 contra el Deportes Tolima y la Copa Colombia que perdió en el 2023 contra Atlético Nacional precisamente.
1: ¿Por qué hay algún sector de la hinchada que no está muy conforme con el regreso de Gamero, Cristian?
3: Porque hay que recordar que a Gamero nunca lo despidieron de
2: Millonarios. No, él renunció.
3: Él renunció porque lastimosamente se presentó una situación con la hinchada, que fue que filtraron su número telefónico, empezó a recibir algunas amenazas lastimosamente y eso forzó a su renuncia en busca de que él tuviera un poco más de paz. Algunos aficionados, y no estamos hablando de los que hicieron este hecho, sino creían en su momento que el ciclo estaba cumplido, Y por eso ellos mismos se mantienen en que no debía volver. Y hay otros aficionados que piensan pues que lo que hizo el profe Alberto ya estuvo bien, lo tienen en una situación de privilegio como técnico de Millonarios, y que ahorita pues expone un poco lo que es su legado y su historia como director técnico, con muy buenos elementos y que seguramente él podrá potencializar.
1: Más refuerzos, más plantilla tal vez que la que pudo manejar en el pasado, ¿no?
3: Totalmente, totalmente. Y algo que de pronto adolece Millonarios, que nunca más se volvió a mirar a las divisiones inferiores, ahí tendrá una posibilidad. Y algo con lo que no contaba en
1: del
3: su momento.
1: Del que más sacó él, ¿no?
3: Él, claro. El último que vendió Millonarios lo sacó él, Becan David Castro, que ahora está en el fútbol suizo.

0: Y nunca tuvo a un Ariel Michalouzos trabajando con él, que muchos consideran puede ser una pareja que le dé cosas importantes ahora a Millonarios, porque en su momento pues estaban otros directores deportivos. Claro, estaba Ricardo Pitirri Salazar, que en paz descanse, que fue pieza clave también para Alberto Gamero.
1: ¿Por qué la demora en designar cuerpo técnico, conocerse cuerpo técnico? ¿Y por qué los hombres que él eran habituales compañeros no aparecen en lista para esta presencia de Millonarios?
0: Eso es una pregunta bastante interesante. Digamos que entendemos que pudo haber sido una de las condiciones para su regreso, que se le diera una renovación a ese grupo del cuerpo técnico, y yo creo que será oficializado próximamente, aunque ya es un secreto a voces que Jorge Castro y Julio Charales van a estar en compañía de él. Recordemos además que Eduardo Niño es empleado de la institución, entonces se mantendrá como su entrenador de arqueros en Millonarios, y creo que todo el cuerpo, bueno, pues todo lo que está liderando Ariel Michalouzos en la dirección deportiva va a seguir, y todo lo que viene como el grupo de videógrafos de Scouting, ellos van a seguir, porque ellos eran el grupo que incluso estuvo trabajando con Alberto Gamero antes de que él se fuera. Ese grupo se va a mantener con él.
2: Me parece, Cristian, que la decisión de traer a Gamero es inteligente de acuerdo a las circunstancias que estaba atravesando Millonarios, traer un técnico extranjero, más si era que nunca hubiera estado en el país, un técnico que para adaptarse fácil le toma un mes, y Gamero es un tipo que conoce el equipo, conoce nuestra liga, y que de inmediato puede dirigir, y casi que uno diría, y dar resultados, porque es la exigencia que tiene.
0: Exactamente, Lalo, y seguramente eso es lo que espera también el hincha, ¿no? Ya el hincha no quiere procesos como en su momento.
2: Ya le van a tener menos paciencia, claro, que como en el pasado, eso sí está clarísimo.
0: Eso está claro, y sobre todo por el contexto al que va a llegar. Llega un Millonarios que lleva dos semestres consecutivos sin siquiera poder entrar al grupo de los ocho, y ahorita se encuentra un equipo que, bien o mal, está en la quinta posición de la tabla. Lo que nos han dicho, y bueno, eso me llama un poco la atención, de pronto es para que conozca un poco más la nómina, que su debut no sería este domingo, que su debut podría ser el próximo jueves acá en Bogotá contra el Deportivo Cali. Le dan un poco de tiempo más de trabajo. En ese orden de ideas, el domingo en Palma Seca, el que estaría en la línea pues sería el profesor Omar Rodríguez.
2: Bueno, muy bien, Cristian. Entonces, de nuevo, Alberto Gamero, el sonero, el Tito, en la raya con el conjunto azul de la capital de la República. Metámonos, Eduard, en la fecha número 9 y en la fecha número 7, sí, porque se disputaron dos partidos en la Liga del Fútbol de Colombia, uno que abre la jornada, que va a ser en su gran mayoría el fin de semana, y otro que estaba pendiente de la jornada número 7.
1: En el primero, que fue en las horas de la tarde, el América goleó 3-0 a Alianza, tanto de Cristian Tobar, Tomás Ángel y Jason Guzmán, resultado que le permite al América de Cali llegar a 20 puntos y, como decíamos, muy cerca de clasificar a la fase de cuadrangulares.
2: Y en el partido pendiente de la séptima fecha, el Medellín terminó ganando en el estadio del Deportivo Cali al Pereira, hace las veces de local allí, el Matecaña, primer tiempo 0-0, pero en el segundo el poderoso se puso serio y le ganó 3-0 al equipo pereirano. John Montaño, Johnny González y Keiner Klinger marcaron los goles del Independiente Medellín. Pero el reporte del conjunto americano, su victoria, su liderato y su invicto, y el comentario del juego, por supuesto, y esa victoria 3-0 sobre Alianza, lo tiene José Alberto Ortiz.
3: Hola, un saludo para todos. Ganó América de Cali sin mayores dificultades ante un rival débil como el Alianza. De eso no tiene culpa América y hay que hacer la tarea. Y ganó América con goles de Cristian Tobar, un cabezazo en el minuto 29. En el 45+2, antes de terminar el primer tiempo, Tomás Ángel en una jugada colectiva importante. Tocaron cuatro jugadores del América de Cali para la definición. Se fueron al vestuario así. Y después, en el segundo tiempo, en el minuto 63, una imprudencia, una falta de parte de el jugador Pedro Franco sobre Carrascal, cobró desde el punto penal Jason Guzmán para ponerle cifras concretas al marcador 3-0. Pudo ir un poco más allá, incluso el marcador, pero faltó un poco más de puntería. ¿Para qué le sirvió este partido al América de Cali? Para sumar 20 puntos ya como líder del fútbol colombiano de manera solitaria, y para rotar la nómina, porque hubo descanso a varios jugadores en el transcurso del partido, es decir, salieron los referentes y entraron algunos otros, como Jordi Camacho, como el mismo José Cavadilla, que necesita sumar minutos, como el mismo Valencia, incluso Tortolero. Pero más allá de eso, hay que decir que América de Cali va a afrontar una situación anunciada en el bar de Caracol por parte de Carlos Ferreira, el presidente de la Alianza. Dijo que iba a demandar el partido por la presencia de Germán Hurtado, que hay una jurisprudencia a nivel del TAS, que es el organismo internacional que dirime estos conflictos. Vamos a ver si lo que ganó América de Cali legalmente 3-0 en la cancha lo pierde en el escritorio por dicha demanda. Asistieron 3.962 personas y aquí están las evaluaciones de los técnicos, David González por un lado y el profesor Leonardo Torres, encargado de este partido del Alianza Petrolera o Alianza Valledupar.
4: Me parece que fue un buen juego, en un ambiente un poco distinto. No estamos felices de poder estar en nuestra casa, de poder volver a nuestro estadio. Estamos acostumbrados obviamente a un sonido muy distinto, ¿cierto? O sea, se sentía un ambiente casi como de entrenamiento, y eso también puede llevar muchas veces a desconcentración, a no estar completamente enfocado, y eso los muchachos en la cancha lo supieron sortear, supieron mantenerse, supieron hacer las con paciencia y aparecieron los goles y se gana un partido que es muy importante, que nos pone ya 20 puntos, empieza a sonar un poquito distinto y a seguirnos preparando para lo que viene hoy.
5: En los pocos días que tuvimos de trabajo, algo teníamos muy claro: América es muy fuerte con la pelota y la primera tarea o el objetivo hoy era quitarle la pelota para nosotros poder de ahí en adelante hacerle el trabajo de nosotros. Pero es un equipo con buena dinámica, te juega un toque, entonces el plan de juego era ese hoy, tratar de robarle la pelota al América para poder nosotros realizar el juego nosotros. Desafortunadamente no logramos robarle la pelota a América y, como te digo, es un equipo muy eficaz. La que te queda te cobra y, bueno, desafortunadamente nos cobraron hoy esas tres. Jugó un pasaje de 24 minutos muy bueno. Aguantamos, esperamos en bloque medio. Tratamos de robar la pelota y aprovechar las ventajas que de pronto te da América por los costados. Pero bueno, desafortunadamente hoy no fue el día.
3: América de Cali se desplazó al territorio norteamericano, a Miami más exactamente, donde mañana a 6:30 de la tarde, hora colombiana, jugará partido amistoso ante Atlético Nacional, dándole prioridad, dijo David González, a los puntos que son, o a los partidos que son oficiales y que dan puntos, es decir, los de la liga. Allá jugarán muchos jugadores que han venido siendo suplentes. Y atención, que una fecha de suspensión pagará la plaza de la ciudad de Cali. El próximo partido ante Pasto será puerta cerrada por los desmanes de los hinchas del América con los hinchas de Santa Fe en Bogotá. Y una noticia de la Alianza: José Flavio Torres estuvo en el estadio Pascual Guerrero y es el nuevo técnico del Alianza.
1: Es cierto, José Alberto, además lo vimos a Flavio Torres en la parte alta del estadio y pasando indicaciones a través de un sistema de comunicación entre el técnico, cabeza de grupo, y la persona quien acompañaba o estaba manejando el plantel en el terreno de juego. Hablamos de la derrota del Deportivo Pereira. No levanta cabeza, va a lograr una victoria, pero vuelve a perder en el fútbol colombiano. El comentario a esta hora con Mauricio Gómez Buritica.
6: Y el ganador anoche en el estadio de Palmaseca fue el Deportivo Independiente Medellín. Y lo hizo con suficiencia, goleando al Deportivo Pereira 3-0, el equipo matecaña que oficia como local en el estadio del Deportivo Cali. Fue mejor el poderoso de la montaña, propositivo de principio a fin, en un partido que podríamos decir se dividió en dos partes. Primer tiempo, no con tanta diferencia entre uno y otro, sí propositivo el Medellín, pero con un Deportivo Pereira que tuvo el control del juego en la fase defensiva. Le costó mucho al poderoso realmente tratar de generar los espacios ante el bloque bajo del conjunto matecaña. La única clara fue la de Juanfer Quintero, el minuto 14, que se estrelló en el palo, aunque también el Pereira, en una contra con John Edison Largacha, pudo anotar. La pelota se le fue finalmente larga y terminó siendo un remate muy tenue a las manos del arquero Eder Chaux. Ya en el segundo tiempo cambió el decorado. El Medellín mucho más profundo, mucho más contundente por bandas. Apareció John Montaño por izquierda, apareció Johnny González por banda derecha y justamente Montaño, arrancando el segundo tiempo a los dos minutos, marcó el 1-0. Y después, al minuto 52, marcó el 2-0 el poderoso de la montaña a través de Johnny González, sacando ventaja de un error defensivo craso del conjunto pereirano. Y ya sobre el final, cuando aparentemente el Pereira había asumido el control de la pelota, apareció Keiner Klinger marcando su primer gol como profesional para sentenciar el juego 3-0.

0: 0 a favor del poderoso de la montaña. Fue más el Medellín, sí, que con este resultado llega a la segunda posición de la tabla de clasificación ante un Deportivo Pereira que volvió a ser el Pereira de siempre, con poca potencia en ataque y con errores defensivos que terminaron costando goles. 3-0, triunfo inobjetable realmente del poderoso de la montaña sobre el equipo matecaño.
1: Muy bien, Mauricio, y ahora vamos con las reacciones de este juego y la victoria del Medellín sobre el Pereira. Primero, el técnico ganador, el del poderoso Luis Amaranto Perea.
2: Bueno, primero contento por la victoria, ¿no? Creo que hemos sido contundentes. No sé si hemos convertido casi todo lo que por ahí hemos tirado a portería, ¿no? Excepto la del palo de Juanfer, creo que hemos sido bastante efectivos. Hemos recuperado alto, ellos han asumido riesgos y por suerte nosotros hemos estado bastante finos allí. A mí personalmente el partido no me gustó. Creo que nosotros tenemos que tener más control del juego. No podemos sufrir tanto, muchas pérdidas, más allá de que la cancha por ahí tenía dificultades, pero creo que defensivamente nosotros tenemos que mejorar.
3: Y aquí está Arturo Reyes, el técnico del Deportivo Pereira. No levanta cabeza el equipo matecaña y una derrota más en el campeonato.
4: El equipo, creo que en el primer tiempo fue un partido donde los dos equipos tuvieron oportunidades de gol. Nosotros no pudimos concretarlas y en el segundo tiempo, muy temprano, muy rápido, 4 o 5 minutos de haber empezado el segundo tiempo, nos marcan un gol y 3 o 4 minutos después el segundo. Y el equipo después de ahí se demoró un poco en recomponerse, en aceptar lo que había pasado. Y bueno, Medellín, que es un gran equipo con muy buenos jugadores, hizo el trabajo que tenía que hacer, que era darle manejo a ese resultado. Nos pasaron muchas cosas antes de jugar este juego y bueno, desafortunadamente el resultado es muy abultado.
1: Bueno, y estos dos resultados, el del partido pendiente del Medellín y el partido que abre la fecha 9 de la liga, dejan al América como superlíder, 20 puntos el conjunto escarlata, además marcha invicto en el campeonato. El Medellín tiene 15 unidades, el Tolima tiene 13, cuarto Atlético Nacional con 12, quinta casilla la comparten Millonarios y Llaneros con 11, séptimo es Bucaramanga con 10 y están empatados en la octava casilla 11 Caldas, Sas con 9 puntos cada uno.
3: Esta novena fecha va hasta el 21 de octubre. Se reanudará mañana con los partidos Chico Once Caldas a las 2 de la tarde, Santa Fe Fortaleza a las 4, Cúcuta Deportivo Pasto a las 6:10 y a las 8:20 jugarán Junior Jaguares. El domingo a las 4 de la tarde, Internacional de Bogotá frente a Águilas, a las 6:10 Pereira Millonarios, nuevamente en el estadio del Deportivo Cali. El miércoles 6:15 en la tarde, Bucaramanga Medellín y 8:20 Nacional Tolima. Un partido aplazado para el día 21 de octubre, Llaneros frente al Deportivo Cali.
1: Muy bien, hacemos una breve pausa en las noticias, pero ya venimos para hablar del torneo de ascenso de la Liga Femenina y de los futbolistas colombianos en territorio internacional.
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2: Regresamos a As Noticias, emisión matinal. La Comisión de Disciplina de Mayor sancionó a Santa Fe con 2 partidos y al América con 1 a puerta cerrada tras los incidentes en el Estadio del Campín el 22 de agosto. El equipo cardenal no contará con público para los partidos frente a Fortaleza y Tolima. América, como decía José Alberto hace un rato, no tendrá público en el encuentro frente al Deportivo Pasto. Además, multa de 15.700.000 pesos para Santa Fe y 14 millones para el América. Mientras tanto, la Comebol ha confirmado una sanción, una multa también para Santa Fe por una serie de sucesos durante los partidos internacionales. Habla la Comebol de que hay invasión de cancha, utilización de láseres, uso de pirotecnia, lanzamiento de objetos y exhibición de una bandera con mensajes no apropiados. Multa de $50,000 para el conjunto bogotano.
3: Nos metemos en el torneo de ascenso en el fútbol de la B y el balance del juego que se disputó y cómo va este 2026 segundo semestre. El informe con Gabriel Coco Gómez.
4: Muchachos, buenos días, un abrazo muy especial. Gran partido del Real Cundinamarca en el estadio Rivera Escobar de la ciudad de Palmira al derrotar de visitante 2-0 con goles de Kevin Esterilla y de Keyton Cuellar a su similar del Internacional de Palmira. Con eso sumaron 11 puntos y se ponen al tope de la tabla de posiciones del torneo de la Primera B, comenzando apenas, por supuesto, esta octava jornada, la octava fecha. Escuchemos a Mateo Valencia, el portero del equipo cundinamarqués, que también hizo un gran trabajo en el compromiso que se disputó anoche en suelo vallecaucano.
5: Considero que es un equipo valiente y esta victoria de visita, que es mucho más importante para seguirnos afianzando arriba, nos permite creer, ilusionarnos, obviamente con los pies en la tierra, pero tenemos la convicción de seguir haciéndolo. En otros partidos de visita hemos sido un equipo propositivo, con la misma idea de ir a buscar al rival, de presionarlo, de someterlo. Por ahí, por pequeñas equivocaciones, pequeños detalles que hemos ido corrigiendo, hoy ya pudimos sacar 3 puntos de visita y creemos que este es el camino.
4: Real Cundinamarca es líder transitorio con 11 puntos. Con 10 están Real Cartagena, Independiente Valle del Cauca y Tigres. Con 9 Real Santander y con 8 Orso Marzo, Deportes Quindío y Patriotas. Hoy tendremos 3 juegos a las 3:30 en Itagüí, Leones Atlético. A las 5 de la tarde en la capital del país, Bogotá, Independiente Valle del Cauca. Y a las 7:30 Orso Marzo ante Real Cartagena en Yumbo. Mañana sábado, 2 juegos a las 5 de la tarde, Quindío, Real Santander en Armenia y Unión Magdalena Barranquilla en Santa Marta. Y el domingo 2 partidos, Boca Juniors de Cali ante el Envigado en el Pascual Guerrero a las 3:30 de la tarde y a las 8:15 de la noche en Tunja, Patriotas ante Tigres. Atentos entonces a los 2 partidos de mañana sábado, los 2 del día domingo, para el cumplimiento de esta octava fecha del torneo de ascenso. La Primera B del fútbol colombiano, como siempre aquí, primero en As Noticias. Un abrazo, muchachos. H para todos.
3: Muy bien, Coco, estaremos atentos de los partidos del fin de semana en el torneo de ascenso, como estamos atentos de los futbolistas colombianos en el exterior. Yasser Asprilla, uno de los llamados a hacer renovación en Colombia, ha sido elegido como el jugador de agosto en el Girona, su club en la segunda división del fútbol de España, donde marcó 3 goles en 3 partidos oficiales y fue nominado a jugador del mes también en la Liga 2 del fútbol ibérico.
2: Y atentos a la Liga Femenina de Fútbol, estamos en la 4ª fecha de cuadrangulares, Millonarios empató como visitante. Resumen de lo que ha pasado en esta Liga Femenina en la recta final de cara al torneo del 2026. Laura Díaz, buenos días.
6: Buenos días, y un empate con sabor a derrota y además que terminó en polémica entre Inter de Palmira 2 y Millonarios 2 por la 4ª fecha de los cuadrangulares finales de la Liga Femenina. ¿Por qué terminó en polémica? Porque abrió el marcador Inter de Palmira al minuto 6 con Karina Montaño, pero es una jugada complicada porque estaba en fuera de lugar el inicio de esta jugada y terminó en gol. Críticas, la

0: Lanzó la directora técnica Angie Vega de Millonarios y pues señaló mucho al arbitraje de este partido y tal vez que por eso se fueron arriba en el marcador muy temprano. Al minuto 45 más 3 pone el 2-0 Luisa Montaño para Inter de Palmira y en el 71 y el 54 Kelly Restrepo con doblete logra ese empate. Empate otra vez a los minutos finales para Millonarios y precisamente sobre esto habló Angie Vega.
1: Nosotros esta temporada hemos construido un equipo con un grupo de jugadoras que es demasiado voluntarioso, que entiende que la fortaleza del equipo es la unión de grupo, porque lo futbolístico te lleva a un punto, pero la unión y la determinación con la que ella afrontan cada momento de la semana, cómo visualizan y trabajan para lograr ese objetivo, es algo difícil de encontrar en un equipo. Yo creo que cada una trabaja para que ese rol dentro del equipo sea bastante importante. Es un equipo que está muy comprometido con dar el paso hacia adelante. Yo creo que llevamos 2 años de un lindo proceso. Este tercer año el equipo está muy enfocado y quiere dar ese paso que todos quieren de la hinchada. O sea, este equipo no va a descansar hasta que le dé una alegría a esta institución y nosotros tenemos mucha fe. Basamos todo nuestro trabajo en ese plus adicional desde lo actitudinal del equipo. Y creo que el equipo, a pesar de todas las adversidades, sigue construyendo una casta, sigue construyendo una magia a la interna del equipo que nunca te tira la toalla, que siempre va para adelante, que sueña con trascender. Y mientras nosotros tengamos la posibilidad de pelear por eso, lo vamos a hacer, de eso no hay ninguna duda.
0: Un punto sumó Millonarios, ahora queda todavía líder de la tabla con 8 puntos, a la espera del partido de esta tarde a las 3:30 en el Estadio Cincuentenario entre Atlético Nacional e Inter de Bogotá. Los dos tienen 4 puntos, quien gane de estos dos se acerca mucho más a Millonarios y va a ser un partido mucho más interesante el de Nacional y Millonarios en la vuelta, que esta vez será en Bogotá, porque van a quedar muy cerca de puntos y yo creo que se va a definir en la última.
2: ¿Y ese va a ser por la quinta fecha de Millonarios Nacional?
0: Sí, señor, va a ser por la quinta fecha. Hay que esperar qué pasa porque va a ser un muy buen partido acá en Bogotá.
2: Laura, pero recordemos cómo es el sistema del campeonato, porque son cuadrangulares, pero no es lo que nos tiene acostumbrados la liga masculina.
0: Exacto, sí, que clasifica uno y son finalistas, no, aquí clasifican dos y hay como cruzados para semifinales y final.
2: Y eso sí, van a ser ida y vuelta.
0: Sí, van a ser ida y vuelta. De hecho, Omar Ramírez se estaba refiriendo a eso también con Santa Fe, que le pareció que el empate ante América era un buen empate, pensando en que podían quedar segundos si ganaban el siguiente partido. Entonces, ahí se aprieta un poquito la tabla y cualquiera puede pasar en medio de los dos grupos. Creo que el único eliminado es Orso Marzo.
2: Muy bien, Laura Díaz, muchas gracias. Y el reporte de la Liga Femenina del Fútbol de Colombia, que está en etapas definitivas de los cuadrangulares. Y hablando del Independiente Medellín, ya lo hicimos, que ganó en la rama masculina frente al Pereira en el Estadio del Cali, pues el Poderoso se convertirá en el primer club colombiano en implementar un sistema de ingreso al Estadio Atanasio Girardot mediante reconocimiento facial. Esto será en una primera etapa, un programa piloto con 1,000 hinchas de la barra Resistencia Norte en el partido contra Jaguares el próximo 18 de septiembre. Ojalá salga bien ese experimento para que después lo amplíen a la totalidad del escenario deportivo y se replique en los demás estadios de Colombia.
3: En Brasil estamos en la Copa de ese país, jugando a los cuartos de final, los compromisos de vuelta y Gremio, con algunos minutos para José Enamorado, le ganó 3-1 a Internacional y con ese mismo acumulado, habían terminado 0-0 en la ida, ha clasificado Gremio a las semifinales de la Copa de Brasil.
2: Esta semana que se cerró el mercado de transferencias y vamos a ver el primer entrenamiento del lateral derecho de Selección Colombia, Daniel Muñoz, con el Nottingham Forest. Él dejó el Crystal Palace y llegó, ahí lo estamos viendo, cómo ingresa con su máscara en su mano a la práctica con el equipo que ahora dirige el austriaco Oliver Glasner, que fue quien lo tuvo a Muñoz en el Crystal Palace y por supuesto fue pedido de él ir al equipo Muñoz con su máscara.

0: Cara de protección en el rostro después de llegar al Nottingham Forest. Ahora, escuchemos al técnico, al encargado de llevarlo a este equipo, Oliver Glasner, hablando precisamente de la presencia y lo que le aporta el antioqueño a este equipo en la Liga Premier del fútbol inglés.
1: Queríamos sumar calidad y mentalidad, y creo que Dani Muñoz ha mostrado ambas cosas tanto en la Premier League como en el Mundial con Colombia. Es un jugador muy fiable y tiene una mentalidad increíble. Ahora le toca adaptarse e integrarse con el grupo. No jugó muchos minutos en la pretemporada con el Palace. Necesita estar en plena forma para poder rendir al máximo de sus capacidades. En cuanto supimos que estaba disponible, vimos que existía esa posibilidad. Pensamos que sería una incorporación magnífica. El club trabajó duro para llegar a un acuerdo y por eso ahora es jugador del Forest.
2: Glasner, el técnico o no técnico, bueno, no es una manera de decir, ¿no?
0: Sí, no, nuevo.
2: Sí, porque,
0: el colombiano, sí.
2: De el colombiano Daniel Muñoz en Nottingham Forest. Otro que cambió esta semana de equipo fue Richard Ríos, salió del Benfica al Ittihad de Arabia Saudita. Y aquí está el video que ha publicado su equipo sobre el recibimiento del colombiano y su presencia en el equipo árabe para la temporada. Además, Richard Ríos toma café árabe y aquí lo vemos ya en lo que ha sido la presentación del colombiano. Ingresa y es atendido por algunos directivos. Le colocan una especie de
0: bufanda.
2: Bufanda y flores, ¿no?
0: Flores amarillas.
2: En la presentación
0: el
2: del
0: equipo
2: Colombia.
0: Su uniforme es amarillo, la bufanda es amarilla. Richard Ríos de gafas y ahí lo vamos a escuchar.
3: Ahora es hora
2: de tomar café árabe. El colombiano ha dicho en la presentación del equipo, su nuevo conjunto, el Ittihad, donde llega por un año, sin opción de compra inicialmente, del Benfica del fútbol de portugués a Arabia Saudita.
0: Pero el préstamo cuesta 3 millones de euros.
2: Sí, señor.
0: Y asume, por supuesto, pues los árabes en la totalidad el salario del jugador antioqueño de Becachí, Richard Ríos.
2: Tenemos fecha de España, hoy jornada número 4 del campeonato, a las 2 de la tarde el Betis será local frente al Real Madrid. En el Betis la presencia de Juan Camilo Cucho Hernández, lo mismo que de Nelson de Osa, que han sido convocados para el encuentro.
0: En el fútbol de Francia juega el archifavorito al título, aunque no ha arrancado muy bien en la Ligue 1 esta temporada, el equipo de Luis Enrique Martínez, fecha 3, hoy 2 y 5 de la tarde, y el grupo al que hablamos, el Paris Saint-Germain, enfrentará al Mónaco, uno de los partidos más interesantes de cada temporada en el fútbol francés.
2: La Liga Premier de Inglaterra, a las 2 de la tarde, el Ipswich recibirá al Liverpool en esta parte inicial de la Liga del Fútbol Inglés.
0: Y en la Copa de Brasil, que se ha venido desarrollando a lo largo de esta semana, la vuelta de los cuartos de final ya definió los equipos que estarán en la ronda semifinal. El último en meterse fue el Grêmio de Porto Alegre, que tuvo algunos minutos a José Enamorado. Venció 3-1 al Internacional en Clásico y allí se quedó con el paso a las semifinales. Entre los cuatro mejores del campeonato, el Grêmio de Porto Alegre en el fútbol de Brasil. Y hablemos de la FIFA porque ha reaccionado ante la UEFA y la solicitud a los jueces estadounidenses que obligará al organismo rector a entregar documentos sobre su fallido plan de atraer inversores para el campeonato del mundo. Ya ha recibido la autorización la UEFA de poder mirar esa documentación, estar más empapados del tema y saber qué pasos va a seguir la UEFA, que es tal vez la confederación continental de más peso en el mundo, y veremos sus acciones en contra de la FIFA y casi que más directamente, Eduard, en contra de Gianni Infantino a manera personal.
2: Por su parte, el Real Madrid ha enviado a la UEFA su nómina para la fase de Liga de la Liga de Campeones, donde no fue incluido Ferland Mendy, quien está lesionado. Sí aparece Sergio Martínez, reciente contratación procedente del Racing de Santander, donde fue compañero del colombiano Gustavo Puerta.
0: Y ahora hablábamos de Luis Enrique Martínez, el español bicampeón con el PSG de la Champions, que iniciará pues la próxima semana, ¿no? Empieza la Champions, su recorrido y la defensa del título, pero se ha referido previo al partido de hoy contra el Mónaco a lo que puede ser el Balón de Oro de esta temporada 2026. Esto dijo Luis Enrique.
3: Gracias.
4: Yo no estoy muy interesado en español, ¿no?
5: No estoy interesado sobre quién ganará el Balón de Oro, pero para mí, el que se merece ganar este premio debe ser jugador del Paris Saint-Germain, porque hemos logrado grandes éxitos. Tenemos jugadores que han ganado la Champions League y tenemos a Fabián Ruiz, que también ganó la Copa del Mundo. También aparece Ousmane Dembélé, que ganó el Balón de Oro la temporada pasada. Entonces sí, tiene que ser del París. Puedo estar equivocado, pero es mi opinión. De igual manera, no estoy interesado en los premios individuales, porque este es un deporte colectivo y toca estar concentrado en las cosas importantes del equipo.
0: Muy bien, se abre el debate, gracias a Luis Enrique, de quién debe ser el ganador del Balón de Oro esta temporada. Está complicado, algunos se decantan por un jugador del Paris Saint-Germain, como él lo dice, por haber ganado la Champions, el torneo más importante de clubes. Otros dicen que debe tener peso el campeonato mundial que ganó España, por supuesto, porque es el torneo más importante del mundo y pues que solo se realiza cada 4 años. Veremos, esto todavía tiene mucha tela de donde cortar. Vamos a otra pausa, aquí en As Noticias, la última. Y venimos con la Vuelta a España, el Abierto de Tenis de los Estados Unidos y la Fórmula 1, que retorna este fin de semana con Gran Premio en Italia y hoy ha tenido su primera sesión libre. Ya volvemos en las noticias.
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0: Muy bien, hablemos de la Vuelta a España con don Fernando Calle Piolín, porque sigue dominando el local Enric Mas. Buena presencia de Santiago Buitrago entre los nuestros. ¿Y qué puede pasar en la etapa del día de hoy? Porque ya nos meteremos en la última semana de la Ronda Ibérica, Piolín.
15: Antes que nada, repasemos unos pasajes de ayer. Gran cuesta, de primera categoría. ¿Saben quién estuvo ahí? Este señor. El líder de la montaña, el bogotano Santiago Buitrago. Gran demostración. Wout van Aert le presentó batalla, pero él supo lograr vencer en las lomas que daban más puntos, las de primera categoría, que entregaban 10 unidades. Ahora sí, digamos que hoy es un día difícil de controlar e interpretar en la Vuelta a España. La carretera cambia el sentido de un momento a otro. Etapa 13, Agorero, camino de Andalucía, 190.

0: combinada con algunas bajadas. Para la última dificultad de montaña, que será en Granada, de segunda serie, a 38 kilómetros del sitio de meta, que seguramente va a presentar un embalaje masivo en la localidad de Loja, la tierra del espárrago. La clasificación general, líder Enric Mas, con gran demostración, además, ha sustentado el porqué, va vestido de rojo líder. Segundo, el esloveno Primo Roglic a 1.45. Tercero, el austriaco, buen escalador. Ayer le quedó faltando un poquito, pero Félix Gall está a 2 minutos y 6 segundos. Décimo, Harold Tejada, perdió dos posiciones a 8 minutos y 33 segundos. Puesto 17 para el joven bogotano, Juan Felipe Rodríguez, a 25 minutos y 56 segundos. Y Santiago Buitrago, casilla 19, a 40 minutos y 19 segundos. Rápido repaso, la montaña, el líder es Santiago Buitrago, que tiene 52 puntos. Segundo, Wout Van Aert, 30 puntos. Este va bien en la media montaña. Y Enric Mas hace la tercera casilla con 24 unidades.
1: Gracias, tendremos hoy la etapa número 13. A propósito del ciclismo, ha comenzado la vuelta a Shanghai con tres colombianos en el top 10. Arrancando la competencia, ha dominado un ciclista de Estonia, Patrick Lauk. Los colombianos, Víctor Ocampo es segundo a 4 segundos, mientras que Wilmar Paredes aparece quinto a 7 segundos y Álvaro Hosch, ya el veterano velocista costeño, casilla número 10, perdiendo 10 segundos. En la noche madrugada del sábado, segunda etapa sobre 94 kilómetros.
2: Y el Comité Olímpico Colombiano ha dado a conocer sus dos abanderados, una mujer y un hombre, para los Juegos Suramericanos en Santa Fe, en Argentina, que comenzarán el próximo 12 de septiembre y se extenderán hasta el 26. Se trata de dos patinadores de carreras en velocidad, Gabriela Isabel Rueda, la bogotana, múltiple campeona del mundo, viene de ganar 3 medallas de oro en los Juegos Centroamericanos y del Caribe en Santo Domingo, en la República Dominicana. Y el abanderado entre los varones es Brian Carreño, campeón mundial de patinaje artístico en 6 oportunidades. El vallecaucano, serán ellos dos quienes porten el tricolor nacional en la ceremonia inaugural, que entre otras cosas no será en un estadio en Rosario, en estos Juegos Suramericanos, donde Colombia aspira a acercarse al primer lugar, recortar la diferencia del gigante suramericano Brasil, pero estar allí pegado y, por qué no, luchar por ese título que ya se alcanzó en Cochabamba 2018.
3: La ciudad que nunca duerme, Nueva York, recibe el US Open. El tenis disfruta del último gran slam de la temporada. Y usted se informa en As Noticias.
2: Muy bien, Eduardo. Empezaron los partidos de la tercera ronda, clasificarse a la tercera ronda del Abierto de Tenis de los Estados Unidos. Y dos de las favoritas en la rama femenina se metieron a la tercera fase. Coco Gauff, la local, que ya ganó este torneo en una oportunidad, superó a la española Paula Badosa con parciales 6-4, 7-6.
1: Por su parte, Iga Swiatek ha vencido a Nadia Podoroska, la argentina, con parciales 6-3, 6-2. Buen sí, partido, señor, para Iga, que pues ya busca nuevamente la ruta de poder seguir en competencia en este torneo norteamericano.
2: La escuchamos a la polaca, que busca el título en el último Grand Slam del tenis de la temporada.
4: Obviamente hay que prepararse. Recuerdo cómo jugaba ella. Nos enfrentamos en uno de mis partidos más importantes. Recuerdo todos los partidos y sabía qué sensaciones transmitía su bola al impactar con la raqueta. Pero en 6 años pueden cambiar muchas cosas. Por eso me preparé igual para hoy que para cualquier otro partido.
2: Entre las damas también avanzó a tercera ronda Elena Rybakina, la kazaja. En los hombres lo hizo el local Taylor Fritz y el alemán Alexander Zverev. Este último, que ganó el Roland Garros, avanzó con dificultades. 5 sets tuvo que disputar con el francés Quentin Halys para meterse en la tercera ronda. Los parciales 6-4, 4-6, 7-6.

0: 6-7 y 6-3. Escuchamos a Zverev.
1: But I won, and that's the most important thing.
2: Y eso es lo más importante. Estuve acá 4 horas y media. Son las 2:15 de la mañana en Nueva. Pero para esto voy al gimnasio. Para esto voy a la pista. Para esto entreno. Para salir victorioso en estos momentos difíciles.
1: What I train for, to be able to come out.
0: Hoy estarán jugando en tercera ronda Daniil Medvedev, el ruso, Carlos Alcaraz. Lo hará enfrentándose a Jibin Hu de la China. Stefano Tsitsipas, el griego, lo hará con el checo Jiří Lehecka. Y entre las damas, la número uno del mundo, Arina Sabalenka, se medirá con la rusa Kamila Rakimova. Y Elina Svitolina, la ucraniana, con su compatriota Ana Kalinskaya.
3: Estamos en el Gran Premio de Italia de Fórmula 1, circuito de Monza. Ya se han cumplido con los ensayos libres muy temprano a madrugada de Colombia. Ya arrancó la competencia para el Gran Premio, que en su parte central será el domingo. Juan Esteban Cáceres, ¿qué ha pasado en la mañana en los primeros ensayos libres?
4: Eduard, Lalo, cordial saludo. Se llevan a cabo las prácticas libres, la 1 y la 2 del Gran Premio de Monza en Italia, dando inicio a la ronda número 13 del calendario de la Fórmula 1. La mayoría de los pilotos salieron con gomas intermedias y los monoplazas con el tanque lleno de combustible, el motivo para hacer la simulación de la carrera en esta práctica 1. Los más rápidos fueron Charles Leclerc y Lewis Hamilton, los dos de Ferrari, 1 y 2 respectivamente, y de tercero quedó George Russell, el inglés de la escudería Mercedes. Y una de las cuotas sudamericanas, el argentino Franco Colapinto, quedó en el top 10. A las 9 inicia la segunda práctica libre de la ronda italiana, y ya mañana, el sábado, serían a la misma hora las otras prácticas y la calificación, a las 5:30 y a las 9 de la mañana.
0: Muy bien, y la carrera será, Juan Esteban, el domingo a las 8 de la mañana, 53 vueltas. Nos dice aquí el curioso Esteban Cetina que el safety car será el Rayo McQueen, el carro de la película de Pixar Cars.
4: Eso por el motivo de que la película cumple 20 años de haber salido. También en cines la van a reestrenar, y pues en la Fórmula 1 le quisieron dar este honor al Rayo McQueen para que sea el safety car.
0: Muy bien, qué bueno, qué bonito. Vamos a ver, y esto atrae a los niños también a que vean la Fórmula 1, que en esta temporada sigue siendo nominada por Kimi Antonelli, el italiano de Mercedes, que tiene 242 puntos. Su compañero de escudería, George Russell, el británico, es segundo con los mismos puntos que su compatriota Lewis Hamilton de Ferrari, 183. Cuarto otro británico, Lando Norris de McLaren, con 159, y 155 tiene el monegasco Charles Leclerc, también del cabalino rampante.
3: Y otra noticia del tenis: Nick Kyrgios, quien tiene 31 años, poquito díscolo, ha quedado habilitado para regresar al circuito de la ATP tras aceptar una suspensión por un mes de consumo o por consumo de cocaína e ingresar a un programa de tratamiento. El australiano dio positivo en un control antidopaje realizado el 22 de junio durante un torneo de la ATP que se cumplía en Mallorca, territorio español.
0: Muy bien, con esta noticia de Kyrgios nos vamos en las noticias. Ya llega el Morning Gol con Carlos Alemán a las 10 de la mañana, el Rock and Gold de Laci, Rafa Cifuentes, y a las 12 de nuevo la cita con nosotros y la actualidad del mundo del deporte aquí en las noticias. Feliz jornada de viernes e inicio de fin de semana para todos. Chao.
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1: Sí, señores, hoy es viernes.
2: De semana.
3: Uy, el cuerpo lo sabe también que es viernes.
2: Gracias, Jesús.
4: O sea, el cuerpo lo sabe porque,
3: sí,
4: lo
3: porque
4: queremos
3: estamos,
4: ir a descansar.
3: Sí, estamos liquidados. Muy buenos días, ¿cómo les va? Los titulares del día de hoy, Alberto Gamero es anunciado ya como nuevo técnico del cuadro de los millonarios. Santa Fe sancionado con dos fechas sin público para el partido contra Fortaleza, estará a puerta cerrada, y también presuntamente contra el conjunto Deportes Tolima. América, para algunos, ya es campeón del fútbol colombiano después de haber vencido 3-0 a Alianza en el Pascual Guerrero. Medellín hizo lo propio en Palma Seca, ganándole al Pereira 3-0. La fecha continúa mañana con Chico Once Caldas. Santa Fe recibe a Fortaleza a las 4 de la tarde. Pasto visita a Cúcuta a las 6:10. Junior y Jaguares se enfrentan en el Romelio a las 8:20 en el debut del Ángel. El domingo tendremos Inter Águilas, que se enfrentarán en Techo a las 4. Millonarios y Pereira también se enfrentarán a las 6:10 de la tarde-noche. En otras noticias, hoy se abre la tercera jornada de la Premier con Ipswich contra el Liverpool y Real Betis Balompié con Cucho y Deosa reciben al Real Madrid. Esas son las noticias más importantes con las que arrancamos este Morning Gol de las hoy viernes, que ya estamos listos para irnos. 4 de septiembre, primer viernes de los Bre. ¿Cuánto nos quedarán para Navidad? Ya lo contaremos. ¿Cómo les va, señor? ¿Cómo le va, Liche? ¿Cómo está?
4: Muy bien, mi querido Carlos Alemán, mi querido...
3: ¿Carlos Ernesto?
4: ¿Carlos Ernesto?
3: Sí, me pueden dar mi gusto.
2: ¿El dueño de todo esto?
4: Ay, uy.
3: ¿Pero por qué? Porque...
4: empezando.
3: Sí,
4: Juan Camilo y a todos los que nos escuchan y nos ven, oigan, bueno, ya lo habíamos dicho, se rumoraba, se aseguraba y se ratificó. La llegada de Alberto Gamérico.
3: Gamerito.
4: No, es que sí, Alberto Gamero, ya les digo porque me confundí. Uh-huh. Alberto Gamero, un nuevo proceso, llega con jugadores, pues obviamente una nómina mucho más amplia que la que tuvo en su momento, pero además empezar a encontrar ese once titular. Y se habla del tiempo que necesita Alberto Gamero para poner a jugar bien a sus equipos. Yo creo que es diferente. Gamero ya conoce la casa, conoce a varios de los jugadores, incluso unos de ellos campeones con él, así que yo no creo que sea mucho el tiempo que necesite. Y lo que usted decía del América...
3: No, yo no dije nada, ¿eh? Aquí está escrito.
4: Por eso es que...
3: Aquí está escrito, ¿eh?
4: Por eso es que me confundí, porque iba a hablar América, Gamero, entonces...
3: Sí, ok.
4: Yo no creo que ya sea campeón del fútbol y que se acabe esto y le entreguen
3: no,
4: el título.
3: Ayer en la polémica, ya, listo.
4: Sí,
3: Pep González, ¿eh?
4: Estoy convencida de que América... está clasificado ya.
3: Ah, eso sí. Eso
4: es un hecho y creo que sigue demostrando que no es solamente de un par de partidos consolidada y que de esa manera pues se perfila a ser el máximo favorito. Estoy como...
3: Sí, hoy está...
4: Raro, ¿no?
3: ¿Con quién
2: es
3: se encontró
2: viernes,
3: ayer?
2: Es viernes.
3: ¿Se encontró
4: favorito
3: con alguien ayer?
4: Es
3: viernes.
4: ¿No?
3: ¿Qué le generaron?
4: Ayer trabajé.
3: ¿Sí?
4: Sí, ayer trabajé. Tengo gafas
3: nuevas. No encontró con nadie oscuro. A veces uno cuando pasa eso, uno, uff,
4: no,
3: yo me trabo.
4: Tengo gafas nuevas.
3: ¡Opa! ¡Epa! ¿Y esas son las que graban?
4: Sí. Los voy a grabar.
2: ¿Estuvo
4: a
2: en eso?
3: Sí, genial. Yo también. ¿Hacemos duelo de grabaciones?
4: Hagamos duelo de grabaciones. A ver.
2: Ay, no, pues. Severo.
3: Vea, vea, vea. ¿Quiere que hagamos duelo?
2: Voy a grabar a Lich. No, yo no tengo grabaciones.
3: Grábese esta imagen.
2: A ver. A ver, los dos niños tienen gafas que graban, que tienen cámara, para que sepan.
4: ¿Pero se me ven
3: oye,
4: bien o no?
3: Sí, claro, Licho, no. Hay gente que lo que se ponga.
2: Están bonitos.
4: Uy, gracias.
3: Lo digo por mí,
4: Licho, ¿no? Empezó el... Ah, bueno. Yo sabía que tanta Licho no podía ser cierto.
3: Pero Juan Camilo Ortiz está con nosotros.
2: Buenos días. Feliz viernes.
4: ¿No tienes gafas?
2: No.
3: Sí, pero estas graban.
2: No, estas no graban. Fin de semana de Fórmula 1. Tenemos el Gran Premio de Monza, Italia. ¿Qué va a pasar este fin de semana? ¿Saldrá bien el tema de los motores híbridos en un circuito que requiere tanta velocidad y tanta potencia? ¿Veremos nuevamente a los Fórmula 1 este fin de semana perdiendo velocidad antes de terminar la recta? Bueno, pues esas son respuestas que vamos a encontrar incluso desde el día de hoy.
3: Oiga, sí, hoy arranca eso, ¿no?
2: Ya tuvimos la primera práctica.
3: ¿Y sabe quién estaba ahí? Usted ¿quién? No me había contado ahí.
2: ¿Quién? ¿Quién estaba?
3: Estaba más muy importante.
2: ¿Así? ¿Ah, quién?
3: Estaba algo muy importante.
2: ¿Qué?
3: En Monza.
2: ¿Qué?
3: Muy importante.
2: ¿Qué?
3: Para mí.
2: ¿Qué?
3: Para mi niñez. Es rojo.
2: ¿Es rojo? Ah, claro, cachao. Rayo McQueen.
3: Claro,
2: pues. Claro, esta semana lo tienen de safety car.
3: Es el safety car.
2: Lo tienen. ¿Cómo de safety es el, car. Pero... el Rayo McQueen va a estar este
3: ¿y habla?
2: Fin de semana. No, no habla.
3: No, pero pues ya no McQueen. Hay ninguna.
2: Pero está el Rayo McQueen, pero está
3: el, oiga, sería el chévere que fuera la voz de Rayo McQueen. En
2: sería chévere. Sí. Bueno, vamos a estar hablando de eso. Vuelta a España, US Open que continúa. También noticias de las grandes ligas. Tenemos epa. Clasificación en vivo también de la Fórmula 2 con Sebastián, que empezó complicado.
3: Empezó volando.
2: Ese prema. El carro prema está bien difícil de manejar este año, bueno. Y no le ha ayudado para nada a Sebastián. Ha sufrido bastante conduciendo ese carro. Hoy, en la primera práctica, muy mal, puesto 22.
3: No,
2: pero bueno, hombre. Vamos a ver cómo le va la clasificación y lo estaremos siguiendo en vivo. Y buenas noticias en el golf también con Nicolás Echavarría, que les voy a contar
3: sí,
2: más adelante.
3: Opa, muy bien, muchas noticias. Tenemos un gran fin de semana deportivo. Tenemos Premier, tenemos todas las ligas de Europa y, por supuesto, tenemos el fútbol colombiano.
2: Allá me van a escuchar tosiendo de vez en cuando. Creo que me va a dar gripa, así que me disculpo de antemano. Me disculpo.
4: Esperamos que el lunes llegue bien. Porque
2: sí, no,
4: porque
2: yo... No, si yo no estoy bien. Ah, no, yo soy de los que se incapacita. Esos guerreros es. Valientes que vienen con tapabocas a contagiar a todos los compañeros, no, eso me da rabia.
4: Irresponsable. No, pero,
2: mensaje para George Pinson, que le encanta venir enfermo.
3: Pero qué curioso, no. Se enfermó un viernes.
4: No, pues lo
2: no, qué rabia.
4: Enfermarse el lunes.
3: No, exacto. No, para coger el puente, vea.
2: No, debería haberme enfermado el lunes.
4: ¿El lunes
2: no,
4: es festivo?
3: No, no. Pero pues ay, usted
2: no,
3: sí tendría.
2: Sería mi puente si el lunes...
4: Pero
2: no
4: porque decir, Dios mío, ¿en qué mundo vivo?
2: Usualmente la incapacidad que te reportas y al otro.
3: Depende, porque yo una vez tuve una de 10 días.
2: No, pero que
4: no, eso no es.

0: No era gripa, nadie. Usted
1: fue,
0: le habían pegado el chikungunya, hermano.
1: Fue bronquitis. Fue bronquitis. Oigan, América ganó 3-0 contra Alianza y este fue uno de los goles. Tomás Ángel marcó para el conjunto de Pep González.
2: El segundo de América, Pep. Tomás Ángel al arco. ¡Golazo!

0: Ángel, camisa 21, Tomás Ángel. El toquecito sutil de Jason Guzmán en el área. Y Tomás Ángel mete el zurdazo cruzado para poner la cuenta. 2 para América, 0 Alianza en el Pascual Guerrero.
1: Muy bien, ahí estaba Ramón Alberto Maldonado, el fenómeno del fútbol, contándonos la anotación del América de Cali. Y ganó también el cuadro Deportivo Independiente de Medellín, le ganó muy bien al conjunto del Deportivo Pereira con alta contundencia. Este es uno de los goles de los jugadores del momento. Él es Montaño, uno de los extremos del conjunto poderoso, y así lo narró el fenómeno del fútbol.
2: Deportivo Independiente Medellín, grita, grita, grita el pueblo clamoroso, el DIN, el poderoso Jonathan Montaño Preciado, recibe una bola libre, entra en el área, mete un pase a lo profundo, infla la red sur y se abre el marcador para el equipo antioqueño. 1 tiene Medaño, 0 tiene Pereira, desde Medellín llega este golpe de fútbol y corazón, Medellín derrota al grande Matecaña en el estadio del Deportivo Cali.
1: Buena victoria del Medellín, así está la tabla de posiciones ya con 8 fechas disputadas prácticamente nuestro fútbol colombiano, que arranca un martes, termina un domingo del otro mes, pero no importa, aquí está, esta es la tabla de posiciones. América de Cali, que tiene 20 puntos en 8 partidos jugados, ya está clasificado, Juan Camilo.
3: Sí, señor.
1: Sí, prácticamente, tendría que ser 10 puntos de... Pues tenía que ganar 3 partidos y empatar 1.
4: No, ya está listo.
1: Sí, no, ya está listo.
3: Bueno, me alegra, equipo, David González,
1: el
3: volando.
1: Equipo de Pep González.
3: Me encanta, muy bien, David González.
1: Sí, muy
3: González.
1: Bien, David, el Pep
3: Nuestros
1: González.
3: Entrenadores jóvenes haciéndolo bastante bien.
1: ¿Jóvenes hasta qué edad?
3: Pues David González es joven, tiene su edad y la mía.
1: ¿Qué, hombre, no?
3: Sí, señor.
1: No, hombre, sí, yo lo vi jugando y yo estaba en el colegio.
3: Por eso, no, y él era joven en esa época.
1: No.
3: Él debe
1: no.
3: tener 45 años por ahí. A ver, busquemos.
1: ¿45 años es joven?
3: Claro, es joven.
4: Muy joven.
1: Ok. Bueno, pues
4: muy,
1: no sé
4: cómo.
3: Si usted dice que es viejo, le está diciendo cucha Liche.
1: No,
4: ¿sí?
1: No.
4: Bueno, yo no tengo 45 tampoco.
1: No, si
4: no
1: ve,
4: tengo 41,
1: usted es el que
4: pero...
1: está diciendo eso a Liche.
3: No, pues
1: por
3: que
1: favor.
3: Yo
1: no,
3: soy
1: tampoco.
3: El mayorcito de ustedes.
1: Pero, ¿cuántos
3: ya tiene 44 años.
1: Ah, bueno.
3: También está jovencito.
1: Joven todavía. Noche,
3: Dios, me lleva 2 añitos nomás a mí.
1: 2 añitos
3: sí,
1: nomás.
3: Y vea este bebé que está acá sentado.
4: La cosa es que
1: años.
4: En su casa le digan bebé y otra que sea bebé. Oigan.
1: Uy.
3: Uy, pero qué odio.
1: Pero Dios
4: pero
1: mío. Qué, bueno,
4: ¿es verdad?
1: América de Cali tiene 20 puntos. ¿Tiene rival el América?
3: Siempre va a haber rival.
1: Acabamos claro. El torneo ya.
4: No.
1: ¿Para qué jugamos?
3: En este, yo en algún momento dije que Nacional había ganado y quedado campeón desde
1: Dígalo.
3: Lo había dicho, pero en esta ya no puedo decirlo. Porque está Nacional, porque viene Millonarios que va a repuntar, porque está Santa Fe, porque está Bucaramanga,
1: no, sí,
3: porque está
1: el
3: Tolima. O sea, no, está Medellín volando también. Me gusta mucho cómo está jugando
4: pero
3: Medellín.
4: Pero es que recordemos el semestre pasado.
1: Uy, qué gafas.
4: Sí, es que me gusta. Grábame desde allá, Crispimillos, por favor.
3: No, él tampoco tiene gafas que grabar.
4: No, pero échame, grábame, yo me lo merezco, porque es que me gusta.
3: Bueno.
4: No, que recordemos las campañas anteriores de Atlético Nacional, creo que lleva 2 de la misma forma, en donde, sobre todo el semestre anterior, le saca casi 14 puntos, creo que fue en la clasificación al octavo,
3: sí.
4: Se clasificó con una diferencia de gol abultadísima, sí. La valla menos vencida. En fin, todo era perfecto para Atlético Nacional y en las finales no pudo conseguir el título. Así que en nuestro torneo suele suceder eso. Lo que pasa es que el juego, tal vez, del América de Cali tiene un convencimiento
1: ¿sí?
4: diferente
1: bueno.
4: para perfilarlo como favorito. Pero pues esto hay que jugarlo, hay que llegar. Acuérdense los baches que tienen los equipos uh-huh. que terminan en ese momento que no saben si les llega la baja cuando ya son las finales o los coge un poquito antes. En fin, yo creo que en este torneo no puede decir uno que se acabe ya.
1: Ah, sí, ven, muy bien. Para muchos ya el equipo de Pep González, ayer, qué ninguneada le pegaron a Santa Fe en la polémica. Nos gusta. Nos gusta que nos ninguneen, que no nos miren. No existe.
3: ¿Quién no existe?
1: No, pues en los programas deportivos.
4: ¿Pero es que cuándo ganó Santa Fe?
1: Ayer.
4: No, antier.
1: Antier.
3: No,
4: o sea,
3: no
4: pero...
3: Está bien, Santa Fe. Pero
4: sí,
3: bien, tranquilos.
4: Santa
3: Fe
4: va a estar ahí.
1: Bueno, está bien.
3: Santa Fe va a estar
1: está
3: ahí.
1: Está bien, somos los underdogs, no pasa
3: no,
1: nada.
3: No, señor, va a estar underdogs. Ahí, es otro de los equipos importantes
1: no importa.
3: Del fútbol en este momento.
1: Mírenos por encima del hombro.
3: Nah.
1: después miramos.
3: No, nadie lo está viendo por encima del hombro.
5: 3 horas de Morning Gold de Santa Fe, 2 del Rock and Ball de Santa Fe.
1: Oye, Crispy, por favor.
4: 2 del bar, o sea, todo el día y ya también quería. ¿Qué más quería?
1: Farmeando ahora, tranquilos.
4: No, uy, no. Ahí sí no, porque ganó un cascazo.
1: Bueno, seguimos con la tabla al Medellín. Entonces, es segundo del campeonato. El conjunto de Luis Amaranto Perea, que también tiene 15 puntos, llegó a la mitad. El Deportes Tolima, ayer escuchaba desde Ibagué que están hablando de una posible salida de Oliveros. Ojito con eso. Nacional tiene 12 puntos, pero tiene menos partidos jugados que el resto. Sin embargo, el porcentaje y el promedio de puntos de América es insuperable. Millonarios es quinto, tiene 11 puntos, 7 partidos jugados. Uno de mis 29 equipos, el cuadro Atlético Bucaramanga, es séptimo con 10. Once Caldas es octavo de momento con 9. Y Santa Fe, que mira por encima del hombro, tiene 9 puntos. Cali es un décimo y el Junior de Barranquilla es décimo séptimo. Esas son las noticias y la tabla de posiciones que se empieza a armar. Pero esta imagen es la noticia del día en el fútbol colombiano y es el anuncio oficial ya del cuadro de los Millonarios del regreso de Alberto Miguel Gamero. Así lo anunció el cuadro albiazul, una foto ya del Tito Gamero. Bienvenido a casa, legado amor y gloria, le ponen Alberto Miguel Gamero. Don Cristian Pinzón, ¿cómo le va? Y ahí está el
4: está
1: popular.
4: Está feliz, está feliz.
1: Sí,
4: yo creo que Cristian
1: está feliz.
4: Está feliz,
1: sí. Millonarios informa que, tras reunión sometida, sostenida en las últimas horas, se ha llegado a un acuerdo para que el profesor Alberto Gamero sea el nuevo técnico del equipo. Su cuerpo técnico será oficializado próximamente, aunque tenemos noticia que va a cambiar ostensiblemente con respecto a lo que venía haciendo anteriormente. Volver no siempre es empezar de nuevo. Uh-huh. Es a veces continuar una historia que nunca dejó de pertenecernos.
5: ¿Enviar a cuántas?
1: Profe Gamero, profe, bienvenido a casa.
3: Yo solo espero que sea un continuar esto, ya le doy a Cristian, pero es que quiero hacer una salvedad.
1: ¿Qué?
3: Espero que sea con nuevo preparador físico, es lo único que espero. De resto, Tito, te amo, pero por favor, otro preparador, no quiero el mismo preparador que tenías antes.
1: ¿Pero por qué?
3: Favor.
1: ¿Qué pasa con el profe? Con el profe Parmesano, parmesano, pero con el profe Parmesano.
3: No, tuvimos demasiado lesionado. Eso fue lo que terminó dañándole el caminado a Gamero, fue las lesiones.
1: Bueno, pero no ha llegado, ya
4: no,
1: tiene 2 lesionados.
4: Tres
1: lesionados.
3: Por eso, necesitamos un buen preparador físico, no uno que además aumente, que ya tenemos 3, que aumenten más. Bueno, ya. Pero te amo.
4: Tranquilo, dígalo con amor.
1: No, pero.
4: Es que se me empieza como a calorar y de pronto se me le bajan mal las defensas.
3: Que me da mal genio. Bueno.
4: Sí,
1: don Cristian,
4: todo va a estar bien, ¿ok?
3: Se me salta la piedra fácil.
1: ¿Cómo la noticia del día. ¡Eso! ¡Eso que suene!
5: Me encanta.
1: Uy, desde el portón, desde la sede de Emilio, se ve bien.
5: Estoy presente esperando al profe Alberto Miguel.
3: ¿Por qué está triste?
5: No, yo no estoy triste. De hecho,
1: como serio.
5: No,
1: ayer estaba triste, pero ya no.
5: Ayer tampoco estuve triste.
3: Que lo veo como serio. No, usted era más. Antes tenías un carácter más dulce.
5: No, yo siento que no he abierto la boca y ya Juan Camilo quiere.
3: Pero es que mira la cara que tienes. Quiero
5: pero
3: que
5: es que está en mi cara, así nací, ¿yo qué hago? O sea, ¿qué quieren que haga?
3: Sonríe.
4: Pero él es una sonrisa, él tiene
1: Chris,
4: una cara
1: más. Mándate una sonrisita.
5: Este señor, ahora yo tengo mucho cariño y aprecio por el profe Alberto Gamero. Uh-huh. Nunca me entristecería su regreso a Millonarios. Que yo creo que muchos hinchas, Juan Camilo, pensábamos que en algún momento iba a volver. Lo que no pensábamos es que fuera tan pronto, ¿no?
3: Sí.
5: Un año y 9 meses después de su salida, tiene que tenerle mucho cariño el profe Alberto Gamero a Millonarios, hay que decirlo, porque después de la forma en que algunos mal llamados hinchas se comportaron con él, porque una cosa es que usted critique, que está bien, está en su derecho, los resultados deportivos, y otra cosa es que usted se tome el atrevimiento de actuar como un delincuente, escribirle a una persona amenazas a través de su número telefónico, comentarios desagradables. Bueno, eso habla mucho del aprecio y cariño que le tiene el profesor Alberto Gamero a Millonarios, que ojalá, esperemos, le pueda tender la mano a Millonarios en este difícil momento, y seguramente Millonarios también lo ayude. Después de lo que fue ese paso, digamos que sin brillo por el Deportivo Cali, porque no le fue bien al profe Gamero en su etapa como técnico del Deportivo Cali. Lo decía Juan Camilo, se le va a cumplir, no va a estar el profesor Parmesano como preparador físico.
1: ¿Parmesano?
5: Parmesano, sí.
1: ¿Quién dijo Parmesano? ¿Qué?
5: ¿Usted?
1: No. Pero porque alguien antes lo había dicho, yo lo hago en tono jocoso.
5: No sé, seguramente fue en las redes, va a estar Julio Charales.
1: ¿Y Orlando?
5: el animal Rojas, porque así le decían a Orlando Rojas, que era como el hombre de carácter fuerte que tenía
1: que
5: ahí.
1: Se tenía que batir con el que se tenía que batir.
5: Se hizo expulsar más de una vez, no va a estar como su asistente técnico.
1: Gran tipo Orlando, lo quiero mucho.
3: Pero espera un momentico, ¿y Julio Charales quién es? ¿Qué tal?
5: Julio Charales ya había trabajado con él como era uno de los, entiendo, de los miembros del scouting, de videógrafo. Uh-huh. Va a estar ahora como su preparador físico. Okay. Vamos a esperar que le vaya muy bien. Y Jorge Castro, que fue técnico de Bogotá, que ya fue asistente de él, de Tigres, perdón, no de Bogotá, fue asistente de él ya en el Deportivo Cali, pues va a ser su asistente técnico. Al menos estos dos miembros confirmados, pues confirmados no, conocidos, porque uh-huh. confirmados oficialmente en el mismo comunicado dice que no son. Y Eduardo Niño, que trabaja en la institución, pues será el entrenador de arqueros, que yo creo que Eduardo Niño no tiene
1: ninguna discusión. Yo no sabía, pero Oscar Cortés ya no está en el equipo.
5: No está. De hecho, es que se me olvida el nombre, lo conocimos el partido pasado, tuve la posibilidad de saludarlo, pero no recuerdo el nombre de quién es el que va a
1: porque Oscar siempre fue...
5: Oscar duró muchos años.
4: Muchos años.
1: Ahí al lado del banco, siempre.
4: Él era institución también.
5: Claro, y el famoso Kinder de Cortés, que fue el equipo que dirigió Oscar Cortés en su momento. Oscar Cortés, además, es jugador de Millonarios.
1: Sí, central, estaba en el álbum de uno de los mundiales.
5: Él alcanzó a ser Selección Colombia,
1: sí,
5: ¿no?
1: Sí, claro.
5: Alcanzó a integrar la Selección Colombia, ya no está... en Millonarios, había salido desde antes. Y bueno, pues a ver, el equipo de
1: videógrafo
5: sigue, el scouting, el equipo de la dirección deportiva sigue, liderado pues por Ariel Michalouzos. Le deseamos muchos éxitos al profe Gamero. Tengo los números rápidamente de...
1: Dicen Charales, PF de Expreso Rojo, Cúcuta, Millos y Cali.
5: Perfecto.
1: Okay. Ahí está Charales.
3: Bueno, ¿tiene una... Venga, antes de que vaya con esos números, quiero que... Porque es que va a responder además con esos números. Pero hay una buena pregunta que hace Raúl Páez en nuestro chat. ¿Qué
1: What
3: dice?
1: Is he asking?
3: Dice, las segundas partes. Y por favor, ¿me recuerdan por qué salió la vez pasada Gamero? Ja, ja, ja, ja, esos hinchas dan es risa.
1: Suerte. No, pero esperen.
3: Suerte a Gamero.
1: No, todas las segundas partes son malas, ¿eh? Mire.
3: No, pero él está apoyando a Gamero, lo que estoy
1: diciendo. Ah, ok.
3: Pero sí está bueno, que creo que lo va a hacer usted con los números, ¿por qué salió Alberto Gamero?
1: Que la gente se metió con él.
3: Exacto. La razón principal fue esa, ¿no? Las amenazas que recibió.
5: A Gamero nunca lo despidieron de Millonarios, no. Eso hay que decirlo. Gamero siempre tuvo una muy buena relación con la directiva del cuadro bogotano.
4: Y con los jugadores.
5: Y con los jugadores. Él, si algo que él tiene es manejo de grupo.
1: Sí, hay algo
5: que Gamero tiene, que es manejo de grupo. Lo que sale es porque, yo insisto, unos mal llamados hinchas decidieron...
4: Unos delincuentes.
5: Exacto, hacer unos actos que eso además son actos vandálicos.
4: Claro, por eso son delincuentes.
3: Eso es delincuencia.
4: Delincuentes, entonces, que amenazan, amenazaron a su hija, lo amenazaron a él de muerto. O sea, esos son un montón de delincuentes, de ampones.
3: Para la cárcel.
4: Qué bueno, termina diciéndole
5: no primero
4: mi familia.
5: Y 31 de diciembre.
4: Sí, 31 de diciembre.
3: Pero, y ya usted mejor que lo va a decir, pero ¿y futbolísticamente cómo
5: no,
3: estaba?
5: No, los números de Gamero no tienen discusión. A ver, fueron 277 partidos los que dirigió con Millonarios, en un balance de 128 triunfos, 81 empates, 68 derrotas, rendimiento del 55.95%, jugó 5 finales en 5 años, podría decir uno en promedio, una final por año, ganó 3, perdió 2, le ganó una final pues de Liga Nacional, una final de Copa Colombia al Junior, una final de Superliga al Junior, y perdió una final de Liga con el Tolima en el 2021-1, y la final de Copa Colombia, que se le escapa de una manera increíble, todavía me duele ese partido, en Copa Colombia contra Atlético Nacional en Medellín 2023.
1: Oiga, ¿sí eso fue ese fue la de Bodmer?
5: Sí, increíblemente. Sí. Que el partido además lo tuvo en el bolsillo mucho tiempo, porque Alberto Gamero nunca...
4: Una jugada de gol anulada, para McAllister fue.
1: Uy, imposible penal, ¿no?
5: Sí, fue un gol también. Betancur, sí.
1: Para que vea que yo me acuerdo
5: muy
1: de la
5: bien.
1: Historia de
5: usted tiene equipo. Muy buena memoria. Y eso son unas cifras, ¿no? Pero, a ver, hay que decir que con Alberto Gamero Millonarios sacó jugadores de divisiones inferiores, vendió jugadores, volvió a tener jugadores en Selección Colombia, porque hubo un momento que a los jugadores de Millonarios ni los volteaban a mirar, volvieron a ser convocados.
1: Y los canteranos.
5: Entonces,
1: gracias por armarnos jugadores importantes.
5: Para Santa
1: como
5: Fe,
1: Harold Santiago, como
5: ídolos de Santa Fe, como Harold Santiago, como Emerson Rivaldo, como... Ah, bueno, todavía. Chirra no le tocó, ese ídolo no le tocó al profe.
1: No creo que lo hubiera llevado, la verdad.
4: Pero ese es el máximo ídolo de Carlos Alemán.
1: No.
3: Hay póster en la casa de Alemán.
5: Hay que hacerle una foto con
1: Es Ian, Brian León Muñiz.
5: Ahora
4: es Brian León.
5: Sí. Vamos a hacer la consulta. pero...
1: Y Pep González.
5: Me dicen que posiblemente no dirija el domingo, ¿no?
1: ¿Cómo?
5: Posiblemente no dirija el domingo.
1: Oh, guay.
5: Debutaría el jueves. Vamos a ver, vamos a hacer la consulta.
1: Vamos a preguntar.
5: Si debuta o no el domingo contra Pereira en Palma Seca o lo hace el jueves.
1: Le vamos a preguntar directamente en un
5: Deportivo Cali.
3: Hay que recordar que el debut de la primera parte de Gamero como entrenador, no fue bueno. Ese primer semestre quedamos por fuera de los ocho.
5: Sí.
3: Pero creo que el
5: año de la pandemia.
1: No, pero Millonarios.
4: Pero el año de la pandemia, recuerden que se hizo un torneo de perdedores.
5: Uh-huh. Uy, qué horror.
4: Que ganó Millonarios, ¿no?
3: Sí, pero no, recuerde.
5: Y no le sirvió porque luego perdió el playoff con Cali. Sí,
3: pero recuerde que también el equipo que cogía Gamero en esa época con este es muy diferente. Acá no, este tiene
5: mucho
3: armas.
5: Total, pues, lo que pasa es que en ese 2020, el año de la pandemia, que Millonarios tiene un buen remate, lo termina haciendo a punta de canteranos, lo termina haciendo con Juanito Moreno en el arco, con el ídolo de Santa Fe de Carlos Alemán, Emeso Rivaldo.
1: Oiga.
5: Lo termina haciendo con hombres como Andrés Ginás, sumando jugadores de divisiones inferiores, que es otra de las cosas que puede hacer el profesor Alberto Gamero. Ahorita tiene muchos elementos y yo creo que va a seguramente ayudar a que levanten el nivel muchos otros que vienen por ahí de capa caída, tipo Andrés Ginás, tipo Sebastián Valencia. Seguramente ahí va a aportar el profe también en esa situación.
4: Lo que sí es cierto es que tal vez en los últimos 10 años, sacando al de Miguel Ángel Russo,
1: sí,
4: el Millonarios de Gamero era el Millonarios que mejor jugaba y el que más le gustaba al hincha.
1: Claro.
5: Total.
1: Y era el más temido por los rivales.
5: A ver, yo sé que Gamero no es santo de devoción de todo el mundo, ni siquiera de muchos colegas. Algunos incluso ridiculizan que su hoja de vida tiene una estrella en 9 torneos.
1: ¿Quién hace
5: Pero
1: eso?
5: Yo quiero ver también qué otros técnicos tienen estrellas en Millonarios. Y ojo, eso es minimizar lo que es Alberto Gamero en el fútbol colombiano, un técnico campeón con el Chico.
1: Sí.
5: Con el Chico, que yo creo que van a pasar años para que vuelva a ganar una liga. Con el Tolima, ganándole a Atlético Nacional en Medellín.
1: Le ganó a Santa Fe una copa.
5: Y campeón también con Millonarios. Entonces yo creo que lo de Alberto Gamero en el fútbol colombiano no es un nombre menor lo del profe Tito, que tiene yo creo que su gran oportunidad para volver a demostrar de qué está hecho.
1: Muy bien, pues esperemos y le deseamos lo mejor al profe Alberto Gamero, quien vamos a conectar en cualquier momento.
5: ¡Qué alegría, profe!
1: El profe ya está, ¿eh? El profe ya está, ya ha llegado nuestro profe Alberto Gamero para contarnos pues todas las novedades de su llegada. Esperamos y le deseamos la mejor de las suertes y preguntando si va a dirigir o no contra el Deportivo Pereira, ¿no?
4: Acaba de preguntar.
1: Mira qué foto.
5: Qué bonito recuerdo.
3: Es que se ve muy serio.
1: A ver cómo sería siendo ahora. A ver cómo sería ahora.
3: Carepuño.
1: La foto. A ver.
3: Ahí se está sonriendo, eso. Así tiene que salir Cris, sonríe.
5: Pero si uno trabaja serio, Juan Camilo.
3: Pero una cosa es serio, tú es carepuño.
6: Bueno, un saludo para ti también. Un abrazo. Me voy a sentar en el banco porque ahora sí ya tengo donde sentarme.
1: En banqueado lo esperábamos, profe, pero usted no quiso ir.
6: Ese equipo no lo saca nadie con todo el
1: respeto. No, tiene un técnico. Igual tiene un director.
6: Ese director técnico. ¿Qué? No, la verdad no. Es difícil. Hola, Diche, un saludo para ti también.
4: Tito, qué gusto saludarlo.
6: Para el negro también, para que no diga que el negro que no lo saludo, un saludo para ti también.
3: Gracias,
6: profe. ¿Cómo es que se llama? Para Laura. Laura
4: Bonito.
6: Y Alemán, para ti también, saludo muy especial. Bueno, nosotros llegamos con toda la actitud, ¿no? Llegamos emocionados, llegamos ilusionados a tratar de sacar de este limbo a...
1: ¿A quién?
6: A Millonarios.
4: No, pero el Millonario no está en el limbo.
1: No, ni que Millonarios estuviera eliminado.
4: Sí,
1: no,
4: tampoco, o sea, Millonarios está cuarto. Sí, no. ¿Qué? ¿Cuarto? ¿Quinto?
3: Está quinto. Tampoco es tan grave. Tampoco.
6: Sí, yo sé que está quinto y no hay quinto malo, pero yo lo tendría, por ejemplo, peleando más arriba, ¿no? Entonces, esa es la mía. Ya estamos mirando las zonas en las cuales hay que empezar a trabajar. Por ejemplo, la defensa parece un celador de conjunto residencial.
1: ¿Cómo es?
6: Se duerme por ratos. Entonces vamos a empezarlo a mejorar.
1: Oiga, quitaron...
4: El mío duerme todo el día.
1: No, pero si han visto que ya los edificios ahora tienen...
3: Hay muchos que están automatizados.
4: En mi edificio lo pondrán por en el 2048.
1: Usted no me permite,
6: exacto.
1: ¿No?
4: No, pues es que eso es muy difícil.
6: La idea es seguir avanzando y seguir... acomodándonos en estos 8 primeros y la verdad no ser como visita indeseada, ¿no?
1: ¿Cómo es eso?
6: No irnos rápido.
1: Ah, claro.
6: Entonces,
1: ¿cuántos días ya una visita es suficiente?
6: Yo creo que tres días.
1: Tres días.
6: Tres días es suficiente.
4: Depende.
1: Tres días.
4: Sí, pero bueno,
6: ¿cuánto le demora una visita a usted?
1: Dos noches máximo.
4: No, a mí, no, por si es mi familia que se quede el tiempo. Mi mamá se puede quedar
1: pero
4: a vivir
1: amigo,
4: conmigo.
1: Un amigo.
6: No, una visita, la visita de un amigo, por ejemplo, Andrés.
1: No, un amigo que viene amigo fuera del país. Es
6: un amigo, Andrés Díaz, por ejemplo.
1: Por ejemplo, si yo voy de visita a la casa de Juan Camilo Ortiz, me aguanta una noche.
6: Yo creo que una hora nomás.
1: Sí, Juan Camilo. No, porque yo canso mucho.
3: Depende.
4: No, sí. Porque va a robarle las cosas.
6: Sí, ahí sí le pega
3: tú. Si se sienta a jugar conmigo horas y horas, encuentro un compañerito de juegos, entonces no hay problema.
4: Y usted le regala papel higiénico para que lleve para la casa.
3: Exacto.
6: Bueno, y ahí sí le pega tu grita.
3: Tiene que sentar a jugar horas y horas a mi lado. Si no,
4: chao. No, se les va a borrar.
3: Solo un compañerito de juego. Si bueno, no,
4: se les bueno va a borrar la...
1: Profe Gamero, ¿le gusta?
6: Los dejo porque ya voy a empezar.
4: 2027, pero eso es largo, ¿no? O sea, hasta diciembre del 2027.
6: Esperamos hacer las cosas así porque como vemos el fútbol colombiano, eso parece un reality. Cada semana sale uno. Bueno,
1: no, Big Brother.
6: Sí, exacto.
1: Oiga,
6: exacto.
1: Muy bien. Gracias, profe. Bueno,
6: saludos para Juanito, para ti también. Abrazo.
1: Sí, Juanito se los quiere mucho. Sí. Oiga, sí. Otra de las noticias importantes fueron las sanciones que salieron ayer por parte de la DIMAYOR. Santa Fe, dos partidos, dos fechas, sin ingreso de hinchas al estadio. También salieron ya las boletas para el partido contra Vasco. La gente está bejuca, molesta, por el tema de los abonados. Pero Santa Fe, dos partidos como local en Liga, sin gente, señor Lozano. ¿Cómo fueron esas sanciones?
7: Alemán, feliz día, sí. Usted, como lo dice, son dos fechas. Uy, como tal. Aquí me tocó irme al lado del estadio porque claramente tampoco me dejan entrar aquí en un callejón. Estoy de arriba.
1: Uy, pero cuidado porque ahí ese callejón está duro.
3: Cuidado con el celular.
7: Hay que tener cuidado. Bueno, el caso alemán es que las sanciones de Santa Fe, como usted bien lo dice, son dos partidos sin ingreso de la hinchada al campín. El partido este fin de semana contra Fortaleza a las 4 de la tarde y el de la siguiente fecha contra el Tolima. Lo que pasa del precio de las boletas contra Vasco da Gama es que si bien están muy elevadas y no hay tanta diferencia entre lo que va a pagar el abonado con el hincha que no es abonado, es que Santa Fe tenía planeado sacar ese combo continental como lo hizo cuando enfrentó a River. Sin embargo, por las sanciones, la directiva decidió no hacerlo, obviamente, no ¿qué? Podían, y pues subirle el precio a la boleta individual.
1: ¿Le parece muy cara la boleta contra Vasco da Gama, teniendo en cuenta que son cuartos de final de una Copa Internacional a la cual Santa Fe no asistía hace mucho tiempo?
7: Yo había pensado que sí. A mí lo único que me genera un poco de ruido es que definitivamente la diferencia entre lo que paga un abonado con el hincha que no es abonado, sí es muy poquito. Me parece que 20 mil pesos para esa instancia y demás puede ser muy corto. Pero en realidad, como usted lo describe, Santa Fe desde 2018 no estaba en los cuartos de final de una Copa Internacional. Esa vez jugó contra el Deportivo Cali. Claramente los precios no iban a ser tan altos. Es contra Vasco da Gama,
1: claro,
7: equipo brasileño. Santa Fe viene de eliminar a River. Viene de ganar el Clásico. Epa. Es un muy buen precio. A ver, yo entiendo que el hincha esté molesto, pero hay que pagarlo.
1: No, y además, mire ahí abajo, dice...
3: Ahora, si ustedes llenaran cada fin de semana, pues no se necesitaría aprovechar para cobrar acá. Pero como no llenan...
4: Me quitó la palabra. Además, como no van casi, también pues que le inviertan a una boleta a tremendo partido.
7: Entonces,
4: pues nadie es quien para decirle cómo de gaste. Hincha, usted verá, yo estoy hablando raro hoy. ¿Será que me va a dar algo? No sé.
7: No. Uy, ojo.
1: Dicho, cuidado.
4: Pero estoy preocupada.
3: No son gases. No, desde...
7: No,
3: no se preocupe.
4: Pero no, estoy...
3: No, pero ahora, ahorita le sale, tranquilo.
7: Santa Fe ayer sacó este comunicado que ven en pantalla los que están conectados a través del YouTube, diciendo básicamente, primero, que este fin de semana contra Fortaleza no va a haber ingreso de hinchada, y segundo, que desde la Conmebol lo multaron con $50,000 por invasión, activación de láser, activación de pirotecnia, lanzamiento de objetos y bandera con mensaje no apropiado.
4: Oh.
7: Lo de la bandera no lo tengo muy
4: pero
7: presente.
4: Pero seguro sí tuvo que haber porque eso sí, no lo van a inventar. Ahora sí voy a decir, lo que sí está claro, mi querido Juan, es que los hinchas lo único que están es acabando con el club.
7: Sí,
4: o no los hinchas, mentiras, porque los hinchas. Los delincuentes, los zampones,
3: los que se
4: tanto que dicen, ay, me voy a tomar una camiseta, amo a mi equipo. equipo, lo que están es acabando con el equipo.
1: Totalmente de acuerdo.
7: Antes de empezar la Copa Libertadores, Santa Fe sacó un comunicado, por favor, a los hinchas.
8: Socio, me dice la hora, me hace el favor.
7: Uy, no, todo bien, pase, vea para allá. Tiene.
1: No, oiga, oiga, oiga.
7: No otra vez, por favor, no otra vez.
8: Se está como emocionando, ¿no?
1: Oiga, oiga.
7: No otra vez, por favor.
3: Oiga, si este lo acaban de atracar.
4: No, Juanito, lo robaron hace

0: Le estaba diciendo a Alemán que antes de la Libertadores, Santa Fe había sacado un comunicado. Hinchas, por favor, no griten cuando saque el arquero visitante. No lo insulten, no hagan el... Oh,
1: ay, porque, sí, nomás, ya no es chistoso.
0: Porque Conmebol nos va a multar con $10,000. Ahí están sus $50,000
1: hoy. Ahí están los $50,000, que son 150 millones de pesos. Entonces, que podrían ser utilizados mejor para comprar jugadores como Franco Fagundes.
0: Si se van a quejar, sean consecuentes con sus actos.
1: Bien. Muy bien, muchas gracias, señor Juan Lozano. Esas son las noticias del día para arrancar. Hoy hablaremos del América. Ya viene César Augusto Londoño para contarnos su editorial del día. Ya venimos. Este es el Morning Call de las...
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5: Son las 7 de la mañana, 35 minutos, señoras y señores. Estamos en el Morning Gold de LAS. Ya viene don César Augusto Londoño. Sí, ya está con nosotros. ¿Iba a decir algo, señor Pinzón?
6: Buenos días.
5: ¿Cómo están, amigos? ¿Qué tal?
6: ¿Y por qué estamos hablando así? Como todo raro.
5: Hola, ¿cómo te encuentras hoy?
6: ¿Y como marca ACME?
5: No, bueno, está bien. Pensé que querías. ¿Quieres saludar a César? César
6: ¿Y por qué no? Mira, ya tengo el teléfono. ¿Sí? Lo pongo en la oreja y digo, César, ¿aló?
7: ¿Aló?
8: Mi estimado George, hombre, amigos míos, ¿cómo están? Muy buenos días. Saludos a toda la gente en el Morning Golf. Bueno, lo primero es que quiero hablar de Alberto Gamero, del nuevo técnico de Millonarios, confirmado anoche por la institución. Tiene 20 años dirigiendo en primera división y un total de 6 títulos, que no son pocos realmente en un país donde no se gana con abundancia. Cuando a Gamero le han dado tiempo, Gamero ha sacado campeones los equipos, incluso a un equipo tan débil como el Boyacá Chicó. Estuvo 8 temporadas en el Boyacá Chicó. 8 temporadas. 8 temporadas aguantándose Eduardo Pimentel. Hay que tener piel de cocodrilo realmente, porque no debe ser fácil. Además, con un rendimiento que no fue alto, 46%, pero salió campeón de la Liga Colombiana con un equipo modesto en el año 2008. En el Tolima estuvo 6 temporadas en 2 ventanas. Salió campeón de Liga en el 2018. También ganó Copa. Ahí ya completaba 3 títulos Alberto Gamero. 6 temporadas en el Tolima tampoco es fácil. Y fueron 5 temporadas en Millonarios. Fue campeón en el 2023. Ganó 3 títulos, Superliga, Copa y Liga. Y en las 5 temporadas tuvo un rendimiento del 56%. Estuvo en 3 equipos donde no le fue bien. En Águilas dirigió 20 partidos, tenía un equipo que no era bueno, además había una especie de angustia por parte de los dueños de que los resultados se dieran inmediatamente y no se dieron. Estuvo en Junior, únicamente 8 partidos, llegó a un camerino convulsionado donde era muy difícil manejar el grupo de jugadores, duró prácticamente nada, no le dieron tiempo. Y estuvo en el Deportivo Cali, 30 partidos, en un Cali que estaba en esa etapa de transición de ser sociedad sin ánimo de lucro a sociedad anónima y donde iban a llegar o llegaron nuevos dueños. Tampoco le fue bien en ese Deportivo Cali, donde tenía un mejor equipo, pero las cosas no se le dieron. Llega Millonarios.

0: su casa, un equipo que lo respaldó siempre. Él renunció de Millonarios por todo lo que conocemos en el entorno con su familia. Se fue hace año y medio, un poquito más, del equipo embajador, un 30-31 de diciembre, cuando decidió abandonar la institución. Va a trabajar con Jorge Castro como asistente y con Julio Charales como preparador físico, pero van a llegar dos expertos en la ciencia del deporte, de la preparación física del fútbol, a acompañar el cuerpo técnico de Millonarios. Gamero es un equipo que le gusta proponer, que le gusta ser protagonista. Sus equipos juegan en cancha contraria cuando tiene con qué, por lo menos el último que fue Millonarios. Además, le encanta manejar el balón y vamos a ver un Millonarios con línea de cuatro, no con línea de cinco, como la tenía en la mayoría de partidos el profesor Bustos. Va a haber más jugadores en el medio, quiere tener volumen de juego, va a jugar con dos mediocentros, le gusta el volante de generación, el volante creativo, el número 10, y seguramente que va a jugar con extremos. Veremos un inicio de esquema de 4-3-3 en el Millonarios de Alberto Gamero. Y va a tener algunos problemas de entrada. La lesión de Jonier Guerrero, que va para 3 meses, no juega más en lo que resta de la temporada, una baja sensible en Millonarios porque era jugador clave en la marcación derecha del campo. Sousa, el brasileño, tampoco va a estar 3-4 semanas, una lesión que no es tan grave, pero que de todas maneras le resta un hombre en el medio del campo. Está lesionado Arias y está volviendo Contreras, que creo que en ataque es el jugador más importante del cuadro de los Millonarios. Y tendrá que recuperar el fútbol de varios jugadores, de Mateo García, que no ha sido el del Once Caldas. Yo creo que con Gamero va a poder tener otra expresión futbolística. Va a tener que recuperar a Sebastián Valencia, que empezó bien en Millonarios, pero ha decaído de manera notable en su rendimiento y en su producción, no solo en marca, donde es deficiente, sino en ataque, donde es eficiente. Tendrá que recuperar a Ginás, que también ha bajado en los últimos partidos, y volver a encontrar en Leo Castro la mejor expresión futbolística en el equipo azul, donde fue el mejor delantero en épocas anteriores. Hay nómina, él sabe que hay nómina, es la mejor que ha tenido en su paso por Millonarios, es un hombre que sabe manejar los grupos, que tiene un buen control y administración de vestuario, va a tener poco tiempo para dar resultados porque las circunstancias no se lo van a permitir, van 6 fechas, quedan 14, la obligación inmediata es clasificar al grupo de los 8 y lógicamente pelear título al final de la temporada. Ese es el panorama del nuevo técnico de Millonarios, que la gente lo ha recibido con alegría, con complacencia. Yo creo que el negro está bastante satisfecho y no va a tener las angustias y los problemas que venía viviendo en estos partidos de la Liga 2026-2.
1: Sí, totalmente de acuerdo, César. Ya mi salud coronaria y del corazón va a estar mucho mejor a partir de este momento. Ya no voy a estar sufriendo ni peleando con el televisor cuando veo a Millonarios. Y sobre todo, la noticia que da César de el grupo de científicos especializados en preparación física.
2: Yo ya tenía
1: física,
2: uno, a Carlos Darwin.
1: Dios mío.
3: ¿Es un científico?
1: Especialista en preparación física, que era para mí el gran problema que tuvo en el pasado Alberto Gamero, que al final creo que fue el que terminó minando sus posibilidades dentro de Millonarios. Me alegra demasiado. Creo que con eso Gamero puede tener un muy buen futuro en Millonarios otra vez.
0: Sí, estamos de acuerdo, Negro. Yo creo que ahí en la asistencia de Alberto Gamero había algunas debilidades, esta vez se van a fortalecer. Además, recuerde que Millonarios está metido en el tema del modernismo tecnológico en cuanto al scouting de jugadores, la observación de jugadores, el rendimiento de jugadores. Hoy hay que recurrir a todas las herramientas técnicas para poder tener una mayor producción. Y en Colombia se tienen, en el caso de Millonarios, las herramientas técnicas que tienen los grandes equipos en el mundo, que se deben utilizar de la mejor manera posible y que son recursos para acompañar al conocimiento, a la experiencia, a la percepción, al sentir diario del grupo de jugadores que tiene el equipo.
1: Y Millonarios es un equipo que debe ser ofensivo.
2: Tiene que,
1: es lo
2: tiene,
1: que tiene Gamero,
2: es
1: que,
2: es que ataca, de la
1: que lo divierte
2: equipo.
1: A uno, que uno se emociona, por más de que pum, en una te hagan un contragolpe y te hagan un gol, yo con eso tengo problema porque me gusta la actitud de ir a ganar.
2: A buscar.
1: Pero la, esa actitud de amarrarse atrás y no importa quién está al frente, es igual estar amarrado, eso es desesperante.
3: Pero
1: en un equipo
3: como... Alberto Gamero, César, durante el tiempo que estuvo en Millonarios, es que no solo tenía una forma de jugar, y yo creo que ahí es algo en donde definitivamente era lo que se reclamaba el anterior técnico de Millonarios. Y es que yo recuerdo mucho una declaración de prensa cuando estuvo al frente del equipo el Piripi en Bucaramanga, que dijo es que le ganó a ese Millonarios y dijo es que es predecible. Millonarios es predecible, y a partir de ahí Gamero empezó a buscar otras formas y las encontró siguiendo y siendo fiel a un equipo que le gusta atacar. Entonces yo creo que las formas están bien. A mí me alegra la llegada de Alberto Gamero al cuadro embajador.
2: Bueno, espera.
0: Además, Liche, ¿sí? Alemán, permíteme que lo de Liche me parece que es bien interesante por una cosa. Recuerda esto. El Millonarios inicial de Alberto Gamero era un equipo de posesión, de toque de pelota, de elaboración a través de la construcción colectiva del juego. Un equipo que manejaba mucho el balón y que tenía 60-65% de posesión en los partidos. Cuando el tema después del 2023, cuando son campeones, se empezó a enredar con Gamero, empezó a jugarse de manera directa. Era un equipo de transiciones que tenía velocidad en ataque. Y ahí mostró Gamero la ductilidad que tiene para manejar los equipos de acuerdo a las nóminas y a las circunstancias, porque a veces no es la nómina, a veces son las circunstancias.
3: César,
0: por ejemplo,
3: con ese
0: Bustos,
3: juego rápido, perdón, grandes protagonistas, Montero, Ginás y Vargas en la defensa, quienes hacían
2: Vargas.
3: Esos saques.
0: Claro, Vargas sobre todo.
3: Sí, Vargas.
0: Y Ginás era la salida clara del equipo desde atrás. Sí. Y eso no se le va a olvidar a Ginás. Lo que pasa es que hay que ponerlo en
3: función. Lo va a recuperar, lo va a recuperar.
0: Seguramente lo va a recuperar en esa misión que es fundamental, sacando el equipo desde el fondo. Porque cuando llegó Bustos, había una necesidad inmediata, resolver el problema defensivo. Y él lo resolvió en el primer partido. Con la línea de cinco, resolvió el primer partido. Ahora, el negro dice, hay que ver un equipo que a uno lo emocione, que le guste verlo jugar. Un equipo que ataque, que imponga condiciones, que sea protagonista, que juegue en terreno contrario. Es un equipo que ya tiene un principio para emocionar a la afición. Sí. Porque el ataque, al fin y al cabo, es lo que le gusta al hincha, lo que le gusta a la gente. Y cuando uno tiene nómina, pues tiene que atacar.
2: Claro.
0: Y tiene que tratar de imponer esas condiciones, sobre todo con rivales que son mucho más débiles que Millonarios.
2: Claro, hay que ir para adelante. Además, Millonarios tiene historia. Por algo le decían, el Valle Azul siempre atacaba. Tiene nómina, tiene todo. Millonarios tiene todo para triunfar, y Alberto Gamero es un gran entrenador. Y estoy seguro que le va a ir muy bien al profetito, porque además es un tremendo técnico y una persona espectacular.
3: No, sí, total.
2: Es una persona espectacular, el Tito Gamero. Toda la gente que lo conoce lo sabe, y pues me alegra mucho por él. Bueno, César, pues nada, ayer os escuché en la polémica.
3: Ay,
0: sí, bueno,
3: sí,
0: espero que vaya hoy. Usted los viernes generalmente tiene una distracción bastante grande. Después de las 6 de la tarde.
2: Después le mando la foto de la distracción y usted me dice.
0: Oiga, una pregunta. ¿Adrián Mañoli sigue llorando o no?
2: Sí, sigue. Hemos tenido que mandar.
0: Si le ponen el video que sacó TIC, que arranca diciendo, me vas a perdonar, Leo, pero no va a ser posible. ¿Ya lo vieron o no?
2: Sí, no, sí, muy emocionante.
3: No lo he visto, quiero verlo. Ay, esos videos son sensacionales. Por favor, César, me lo
0: pueden
3: enviar,
0: buenos.
3: Gracias.
0: Te lo mando, Liche, por supuesto.
2: A ver, es que está nuestro Adriano Mañoqui. A ver, hay que prender el micrófono, Adriano.
4: Está prendido, a ver. No entiendo, César, ¿por qué me querés asesorar otra vez? Que no entiendo. Hoy no es un día cualquiera.
2: No.
4: Acá en Buenos Aires... El clima está negro. Sí. Las nubes están negras, como...
2: Bueno, Adriano. Adriano Mañoli.
4: Pero, padrino, no entiendo, padrino.
0: Sí. Un par de alfajores, dos botellas de vino, tres botellas de vino y listo.
4: Es que por eso lloro, porque ustedes me están pidiendo que les traiga mucho.
0: Tremendo, George, tremendo.
2: Gracias. gracias, César. Feliz fin de semana.
0: Hasta luego a todos. Gracias. Chao,
2: César. Muchas gracias a César Augusto Londoño por estar con nosotros. Venga, no sé, pero ¿qué más? ¿Qué?

0: Este Dios es bueno. Dios. Y voy a meter la misma princesa.
1: No, me
0: fui. La misma princesa.
2: ¿La de pedorra?
3: ¿Cómo? Oye, oye, por favor.
0: Imagínate, la princesa estaba ahí, precisamente, chistes de princesas. Estaba ahí en su castillo. La, la, la, la, la, la, la, la. Y ajá, llegó y se sentó y empezó a tocar piano otra vez.
3: ¿Otra vez?
0: Mm-hmm. Y el piano sonaba. Y esta vez no se le salió nada porque estaba ya estaba
3: ya había desalojado.
0: Ya había tomado jugo de guayaba con pan, que eso lo pone uno durito de nuevo. ¿Ah, y sí? Tal. Sí, claro. ¿Liche no sabía?
2: No.
3: ¿Qué? Ah, bueno,
0: ahí le dejo el truco. Ahí,
3: ¿dónde lo vio? ¿Dónde Doña Toche? Porque Doña Toche tira esos
0: eso es normal. La guayaba endurece, papi. La guayaba endurece.
3: ¿Sí?
0: Sí. No la va a aplicar en otro lado que no le va a funcionar. Entonces, y seguía la princesa y tocaba. Y sonaba el piano. Dios mío.
2: El piano,
0: eso.
3: Uy, más grave cada vez.
1: Me metió bajo.
0: Y de pronto venía un sapo.
3: Ay.
0: De pronto venía
1: otra
0: un sapo.
1: Vez el sapo.
0: Ahí saltando. Así como saltan los sapos.
2: Así, sí.
0: Así que los sapos saltan y tiran hacia atrás las patas. Que son diferentes a las ranas. La ranita se coge así. El sapo se coge así. Bueno, pero claro, ese era un sapo grande. Era un sapo grande. Entonces el sapo saltaba así, mira, Licha.
1: Las ancas.
0: Las ancas. Y seguía la princesa tocando el piano. Y el sapo. Y se le paró.
3: ¿Cómo?
0: No, o sea, se le puso al lado, pues. Ah, okay. Se le puso al lado así. Porque los sapos miran siempre hacia arriba.
3: Ah, claro, claro.
0: Y la princesa paró el piano.
3: Paró de tocar el piano.
0: ¡Ay, qué sapo más lindo! Dijo ella. ¡Qué sapo más lindo! Ay. ¡Hola, sapo! Y el sapo. ¡Hola! Así como hablan los sapos.
2: Como hablan los sapos, sí.
0: ¿Sapo? ¿Tú eres el sapo de los cuentos? Sí. Así dijo el sapo. ¡Ay! Seguramente este sapo se va a convertir en... ¡Se va a convertir en el príncipe! Y la vuelta así. ¡Seguramente se va a convertir en el príncipe! Sapo. Si yo te doy un beso en estos momentos, ¿tú te convertirías en un príncipe? Y el sapo, no. Ese es mi primo. A mi primo le puedes dar un beso. A mí me lo tienes.
2: ¿Qué? ¡No!
3: ¿Qué?
2: ¡No!
3: ¡No! ¡No!
2: ¡No! ¡No!
1: ¿Qué?
2: ¿Usted oiga, no lo vio? ¿Para qué le dice que haga cosas?
3: Yo pensé que iba a decir no. Pero que traigan viejas.
2: Estaba esperando que traigan viejas.
1: Es que ese es de ayer. Ese
3: oiga, no. Comentarios de la gente que dice, Lau, ¿cómo estás? Buenos días.
1: Ay. Lau no vino.
0: Muy
1: hoy.
0: Bueno.
3: Sí, Lau sí.
1: ¿Sí vino?
3: Sí, claro.
0: Claro.
4: Aquí estoy.
1: Ay, sí,
3: pero oiga, Lau, ¿cómo
2: porque
3: estás?
2: ¿Por qué la quieres hacer regañar?
4: No, estaba...
1: ¿Jugando fútbol ahí atrás?
4: Medio de distancia.
3: Ah, ok. Sí. ¿Qué dice la gente?
4: Bueno, la gente primero estaba diciendo sin audio. No sé por qué la gente estaba diciendo que...
1: No, no yo probé, no puse aquí el volumen sí. Y estaba
3: son
1: mamando gallo.
3: Verdad,
1: ay, yo les escribí después. Yo, ahí escribí, yo les dije...
3: Bloqueémoslo.
0: Yo sé que la voz de alemán uno no la quiere escuchar,
3: no,
0: pero...
3: Sí, pero
1: no, estaban estroleando, eso es normal.
0: Sí.
3: A ver.
4: Dijo aquí Andrés, dice que traigan viejas.
0: Pero que traigan viejas.
4: Dice Raúl Páez, las segundas partes... Y por favor,
1: ya, ese, ya lo leí.
4: ¿Qué salió la vez pasada?
1: Sí, ya lo leí.
3: Sí,
4: la Hijos Eternos, pues, ¿cuándo lo presentan y a trabajar de inmediato?
3: Hoy lo presentarían a Alberto Miguel.
4: Manfe Back, alemán, ¿a qué hora pasan los goles de Santa Fe?
3: No, ya, no más, ya.
0: No sean así.
3: Ya fue.
4: Y dice Divina Comedia, Gamero va a dirigir bien, pero depende de los jugadores.
3: Sí, es verdad.
0: Tengo más chistes.
3: Tiene, pero más cortos, usted.
0: Ah, bueno, ese es corto, está bien.
3: Ese es corto.
0: Voy a cambiarlo, como para que no digan que solamente trae Mañoli. Chistes de princesas y de sapos.
3: Y de sapos, sí. Voy a estar el profe Mañoli, además.
0: En un asadero de pollos.
1: Hay una princesa.
0: En un asadero de pollos.
3: Y están tocando el piano también.
0: No,
3: en
0: no, porque...
2: ¡Tocan el piano!
0: Pero ahí sonaba música para comer y puede ser piano.
3: Claro. ¿Sí? En una pollería piano.
0: Pero en un asadero, pollería... El pollo de Liche, por decirlo.
2: El pollo de Liche.
0: Claro. El pollo de Liche. Y estaban los pollos ahí dando vueltas. Y estaban ahí dando vueltas y estaban ahí colorados. Ajá. Claro, cualquiera se pone colorado con una varilla así. Pero bueno, entonces estaban ahí dando vueltas. Porque la vida es como un asadero de pollos. Unas veces arriba, otras veces abajo.
3: Exacto.
0: Y así tan,
3: es una
0: tan,
3: tómbola.
0: Y llegó un borracho y estaba mirando ahí los pollos. Y el pollo dando vueltas. Y el pollo se quedó ahí. A vuelta y de pronto llegó un tipo. Buenas, hágame un favor. Es que necesito que por favor me den un pollo. Pero que el pollo sea de Chiquinquirá.
3: Ah.
2: Pollo de es que era de... Tenía... Sí.

0: chiquinquirá, hermano.
1: Con denominación de origen.
0: Sí,
1: como los vinos.
0: Tome este pollo. Y agarró el man. Ajá. Y le pegó una cachetada así. ¡Pra!
1: ¿A quién?
0: Al pollo.
1: ¿Y para qué?
0: Y le pasó los dedos así en la mano. ¿Sí? Y lo lió. Qué pena, pero este pollo no es de Chiquinquirá.
1: ¡No!
2: ¡Jodas!
1: No, ¿y este cómo pollo, sabe,
0: no, qué pena, pero este pollo es de Santander.
1: ¡Ah!
0: Este pollo es de Santander. A mí me traen un pollo de Chiquinquirá y lo botó.
1: O sea, con el pollo lo
0: tiró. Y le trajeron otro pollo. No, discúlpenme, mire. Y agarró y ¡pah! Le pegó una cachetada así. Y lo manoseó así por todas las nalgas, así le tocó así la cola, así.
1: Pero por favor, no toque el pollo tan duro.
0: No, qué pena, este pollo es de Medellín.
2: No,
1: ¿cómo
0: este
1: sabe,
0: pollo es de Medellín. Qué pena, pero no. Y el borracho. Mira, ay, no.
1: Marco, ¿usted cree ese poder que tiene?
0: Y después, tráigame el pollo allá. Y trajo el pollo. Y otro pollo y agarró y ¡pah! Le pegó su cachetada.
1: A ver,
0: y... Le pegó así, lo manoseó, le agarró las nalgas así.
1: ¿Otra
0: lo
1: vez?
0: No, sí. No, papá, ¿no? Qué pena, ¿tampoco? Pero este pollo, no, a mí no me viene a engañar, este pollo es de Cali.
1: Ay,
0: mire,
1: pero que
0: sí, efectivamente
1: que
0: era de Cali.
1: Chiquinquirá, hombre, por favor.
0: Digo, yo quiero es un pollo de Chiquinquirá. Ajá. Y le trajeron el otro pollo, ¡pra! Y se lo pusieron ahí.
1: Y otra vez. Sí,
0: y agarró y ¡pra! Su cachetadón. En realidad el chiste fue que fueron 88 pollos, pero pues yo voy a hacer, ¿sabes? Y le pegó la manoseada así en la cola.
1: ¡No!
0: Qué pena, pero casi le pega. Este es de Sogamoso.
1: Ah.
0: Yo quiero es uno de Chiquinquirá. Y el borracho dijo, qué pena, señor, disculpe. Sí, señor. Es que yo llevo 3 días perdido. ¿Será que me puede cachetear y meter la mano y me dice dónde soy?
3: No me friegue.
1: El profe Mañoli está con nosotros en el Morning Call de las... Profe, salve.
4: ¿Qué tal, amigos? ¿Cómo les va? A ver, hay un tema que no podía dejar pasar por alto. ¿Se acuerdan que el otro día les hablé de las transferencias del fútbol colombiano, que poquitas, que salvo el tema de Lucumí? Y hoy amanecimos, la cosa pasó ayer, ¿no? Pero no quería dejarlo pasar por alto. El tema de Richard Ríos. ¿Qué pasó con Richard Ríos, no? Hace un par de años, cuando pasó de Palmeiras al fútbol europeo, cuando... pagaron bastante plata por él cuando era titular en el fútbol, en la selección Colombia, un buen volante, un volante ida y vuelta, un volante moderno, un volante con muy buena técnica, ganador de duelos individuales, defensivos y ofensivos, te gambetea a jugar, tiene buena media distancia, 26 años nada más. Y llega como al sexto club de su carrera en 26 años. Ha pasado del Flamengo, de ahí se fue a jugar al Mazatlán, del Mazatlán volvió a Brasil al Palmeiras, de Palmeiras lo vendieron al Benfica y ahora lo que me llama la atención es que lo dan a préstamo, como que el Benfica no tenía lugar para él cuando era titular con Mourinho. Tenía buenas actuaciones y sin embargo se va a préstamo a Arabia Saudita. No entendí nada. Realmente, ¿por qué traigo el tema de estos jugadores? Porque nos va a costar en la selección Colombia. Está bien, va a tener su reemplazo o va a estar en la selección, pero seguimos bajando de nivel. Seguimos bajando de nivel porque el nivel de competencia es totalmente diferente, porque se van a jugar a ligas menores. ¿Se acuerdan que le hablé de Gustavo Puerta? No entendí, la de Gustavo Puerta es inentendible. Por más que me lo explique, por más que el chico parezca contento con la camiseta del Olympiacos, qué lindo club llegué. No sé, llegó a un lindo club, pero la liga... Y el nivel de competencia, por más que va a tener roce europeo, quizá, y que el año que viene irá a jugar al Brighton, ¿sabes cuánta agua tiene que pasar por abajo del puente para después llegar a la Premier? ¿Sabes todo lo que tiene que hacer? No es fácil, no es un paso mecánico esto. Y lo de Richard Ríos realmente no lo entiendo.

0: No. Y ahí estamos pintados, ¿no? Porque generalmente cuando empieza el mercado de transferencia, empezamos a soñar desde Colombia y queremos que nuestros jugadores estén en los mejores equipos y empezamos a inventar un montón de situaciones. Richard Ríos al Inter, Richard Ríos lo quiere el Milan, Richard Ríos lo quiere el Manchester United, pagaría 40 millones por él. ¡Mentira! ¡Mentira! Son todos movimientos que hacemos en nuestros sueños, en nuestras ilusiones. ¡Mire dónde va! Va a préstamo a Arabia, a préstamo al Al-Ittihad de Arabia. Y para colmo hace declaraciones y dice, no sé qué me voy a encontrar en Arabia. No entendí absolutamente nada. Le hace mal a nuestra selección Colombia, porque después cuando tenemos que convocar jugadores, el ritmo de competencia cuando enfrentan otros equipos es totalmente diferente. Totalmente diferente, porque Richard Ríos va a venir a la selección Colombia y va a enfrentar a Brasil, o va a enfrentar a Argentina, o va a enfrentar a Ecuador, que tienen jugadores en las mejores ligas, en todo. Y el nivel de competencia no es el mismo, no es el mismo. Y el otro tema también es Lerma. Hoy amanecimos con la noticia de que el Crystal Palace, que va a jugar Europa League, no lo anotó en la lista de 25 jugadores que van a tener el roce de competencia de Europa League. Viene la Champions, después viene la Europa League. No está, no lo ponen. ¿Qué pasó? No lo consideran importante. El otro día ya jugó el Crystal Palace su partido de Premier League. Y Lerma estuvo en el banco y no entró. Entonces es otras cositas para preocuparnos para después cuando viene la selección Colombia, cómo lo reemplazamos. También ya llega a Puerta. Hay que ver el chico Solís que juega en el Birmingham en la segunda división de Inglaterra. Vamos a ver cómo se adapta a la selección. Quizá en el club juega bien, pero hay que ver en la selección cómo se adaptan, ¿no es cierto? Así que eso es el tema que le quería hablar. No entendí el absurdo de Gustavo Puerta, hacia ahí está bien, el representante quizá me llama y me dice, no, pero es un negocio. Yo no lo entendí. Y no entendí ahora lo de Richard Ríos. Si usted me dice que el Al-Ittihad de Arabia viene y le dice al Benfica, tome 30 millones, se lo compro, se lo pago porque lo quiere, porque lo necesita, porque le gusta el jugador. Pero el Benfica haciendo lo imposible para dárselo a préstamo y colaborar con el sueldo es porque no tiene lugar en el Benfica, en Portugal, ni hablar en las ligas mayores, ¿no? Así que bueno, de estas pequeñas cositas yo les quiero ir hablando porque después nos quejamos de que nuestros jugadores han perdido jerarquía. Chao.
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4: Son las 8 de la mañana, 3 minutos en Colombia. Las noticias más importantes del fútbol colombiano. Alberto Gamero fue anunciado como nuevo DT de Millos. Santa Fe sancionado con 2 fechas sin ingreso de hinchas al estadio. Ayer ganó el América 3-0 en el Pascual ante Alianza. Alianza ya había dicho que si jugaba Yormar Hurtado iba a demandar. Jugó Yormar Hurtado, se viene otra demanda. La fecha número 9 continúa mañana con Chico 11. Santa Fe Fortaleza, Pasto Cúcuta, Junior Jaguares el próximo sábado 8:20 y el domingo tendremos Inter Águilas, Millonarios Pereira en Palma Seca. Esta es la portada del diario AS en Colombia. A ver qué trae don Steven. Gana hasta las demandas. Bien. América le ganó 3-0 a Alianza, llegó a 20 puntos, pero su rival amenaza con demandar el partido. ¡Wow! Otra demanda más. Martínez golpeado e intimidado con arma de fuego. Esto fue el Honguito, el popular Honguito, el jugador del Deportivo Cali, en unas cosas realmente bochornosas y terribles que pasan en nuestro país. James y cifra preocupante en clubes. Menos de 300 minutos. Ah, James. Sí, preocupante.
5: Sí, pero bueno, ya viene la selección y ya. Volver a jugar.
4: Claro, claro. Uf. Sí, señor. Monza siempre fue una gran pista para
6: ¿La
4: mí.
6: ¿Monza?
4: Montoya en AS.
6: ¿Monza?
4: Monza. Ah. Pero también, pues.
6: Claro.
4: Sí, claro. Richard Ríos, no sé qué me voy a encontrar en Arabia, dice Richard Ríos. Bueno, eso es lo que dice.
6: Camellos.
4: Camello.
6: Árabes.
4: Árabes. Eso es lo que dice la portada del diario AS en Colombia. Ahora, esto dice la portada del diario AS en España. Vamos a ver qué trae. A ver, Alberto Catesto. A ver, un nuevo golpe de autoridad de Enric Mas. Este es sobre la selección femenina de baloncesto que regresa 8 años después a una Copa del Mundo. Ahí está, mire, nuevo golpe de autoridad, hablando de la vuelta. Enric Mas, el maillot rojo, mete otros 27 segundos a Roglic y está a 1:45:45 de la clasificación general tras una gran labor del equipo. El esloveno Orsnel, de 20 años, se impone en la durísima ascensión al Alto del Calo. Ahí está. Y aquí está la selección femenina de baloncesto, regresa 8 años después al Mundial y aspira a medalla. Alba Turrens, la veterana, esta generación brilla, ahí está. Y Mourinho tiende la mano a Pellegrini. A veces dices cosas y luego te sientes como un idiota, declara el entrenador portugués, que bueno, poniendo fin así a 16 años de tensa relación con el chileno. Y Llorente le ha dicho adiós a La Roja.
6: Ay, no.
4: Y al florero de una vez.
6: Sí, claro.
4: El madrileño revela que tomó la decisión antes de jugar el Mundial. Es decir, ya no estará más el señor Marcos Llorente en la selección española. Otra de las declaraciones desde España que llama mucho la atención.
6: ¿Y por qué decía España-Alemania 17:45?
4: Es de baloncesto femenino.
6: Ah, y para que vea que estoy pendiente de la portada,
4: bien,
6: ¿no?
4: Muy bien, muy bien, Josh. Ajá. Y mire, Josh, lo que dijo el Cholo Simeone con respecto a la novela de Julián Álvarez, porque sigue la novela a pesar de que ya se quede el jugador argentino. Aquí está el Cholo Simeone.
7: Para mí la vida está llena de oportunidades y posiblemente esta es una oportunidad que se le presenta a Julián para ajustar un montón de situaciones en su vida. Creo que nos pasamos todo el tiempo aprendiendo y desgraciadamente nos pasamos muchísimo tiempo juzgando. Y todos juzgamos. ¿Por qué? ¿Por qué esto? ¿Por qué esto? ¿Por qué lo otro? Hay que juzgar menos y preocuparse más en aprender. Y creo que el paso para mí que seguramente le dará en su vida es aprendizaje puro y tiene la oportunidad de en todas estas situaciones que tendrá que resolver internamente, lo haga mejor a él y que nosotros lo veamos feliz. Porque eso es lo que queremos, que esté bien, que esté contento y que obviamente nos dé goles.
4: Bueno, esperar a ver qué pasa con Julián Álvarez y su equipo. Hoy tenemos torneo de la segunda división en Colombia.
6: ¿Sí?
4: Leones Atlético, Bogotá Independiente del Valle, del Cauca.
6: Orso Marzo. De los jugos.
4: Sí. Orso Marzo que jugará ante Real Cartagena. Vamos Real. 7:30. Y tendremos Liga Española, Betis, Real Madrid, además de Ipswich, el equipo de Sherm, que jugará ante el Liverpool a las 2 de la tarde por la Premier. Y en la Serie A italiana tenemos Genoa. ¿Cómo? ¿Cómo?
6: ¿Qué? ¿Cómo? Sí,
4: ¿cómo? Exactamente. ¿Cómo? En la Bundesliga tendremos Stuttgart, Köln y PSG jugará contra el Mónaco hoy en la jornada del fútbol internacional. Tenemos con todo respeto, señoras y señores.
6: Sí, señores.
4: Está listo don George Pinzón. ¿Hoy de qué vamos a hablar? ¿Hoy es el día de qué?
6: Me adelanté.
4: ¿Hoy de qué?
6: Me adelanté. Mañana es el Día Mundial del Hermano. No te preocupes, pero es que uno siempre tiene amigos que se...

0: convierten en hermanos.
1: Ah, sí, claro.
0: Entonces ahí uno dice, eso no es amigo, eso es un hermano.
1: Es un hermano.
0: Claro, entonces...
1: No, y también hay otro tipo de hermano.
0: Ah, sí.
1: Que pueden ser amigos de uno o no.
0: Sí, sí, sí, te gusaneó la novia y después de que tú terminaste con ella, después ahora él continuó su camino. Ese no es un amigo, ese es un hermano, pero de la cintura para abajo.
1: Pero
0: es un hermano.
1: Pero es hermano al final.
0: Pero es hermanito. ¿Y entonces qué? ¿Mani qué? ¿Mani?
1: ¿Eso también entra en el género femenino o no?
0: Sí, también he visto hermanas. Sí, son hermanas.
1: ¿Usted conoce hermanos?
0: Sí, he conocido hermanos.
1: ¿Sí? ¿Y cómo?
0: He conocido hermanos. No se pelean, ¿sabe?
1: No, esos hermanos.
0: No se pelean, continuaron el camino. El otro dice, está bien, hermano. Pues vea, a ella le gustaba esto, esto, esto, esto. Todos rabones, porque uno siempre es rabón. Pero no nos enfoquemos en esos amigos y hermanos. Enfoquémonos en esos otros amigos que lo salvan a uno. Por ejemplo, si te presta el apartamento cuando tú tienes a la novia, pero no tienes plata, y te dice, hágale, pero le cambia las sábanas, eso no es un amigo.
1: Eso es un hermano.
0: Si, por ejemplo, la novia le dice, ¿de quién es este arete? Y aparece el amigo, mío, es que estoy aquí que me voy a abrir aquí en la oreja y no sé qué. Y lo salva uno, ese no es un amigo. ¡Ese es un hermano!
2: Claro. ¡Grande hermano!
0: Cuando se cae algo y el man se agacha, y usted le dice, uy, no pierda la gachadita. ¡Ese no es un amigo!
1: ¡Ese es un hermano!
0: ¡Ese es un hermano! ¡Ese es un hermano! Porque hay confianza. O de pronto lo ve a uno agachado así y dice, así perdió el ojo el pirata. Cosas así. O por ejemplo, lo ve sentado así como el mecánico, que el mecánico se le ve aquí y le manda un lapicerito ahí. ¡Ese no es un amigo!
1: ¡Ese es un hermano!
0: ¡Ese es un hermano! Porque hay confianza, hay confianza. El que te dice, por ejemplo...
3: Los hombres sí hacen mucha...
0: Sí. El que te dice, por ejemplo, ¿a qué hora llegamos? ¿A qué hora llegamos? Para decir la misma mentira, ¿a qué hora llegamos? Ese no es un amigo.
1: Ese es un mentiroso.
0: Ese es un hermano.
3: Alcahueta.
0: No. Cuando, por ejemplo, tú le presentas a una chica, oye, me estoy saliendo con Liche, por ejemplo. Estoy saliendo con Liche. Y entonces viene el amigo y dice, nunca lo había visto tan feliz con una persona como contigo. ¡Ese no es un amigo! ¡Ese es un hermano! Que él sabe cómo es la vuelta. Sí. Y por ejemplo...
3: ¿Ven? No le cree uno ni...
0: La que le toma también, porque también para las mujeres. Ay, cuando va, amiga, estoy mareada, vamos al baño, me tienes el bolso y no sé qué. ¿Esa no,
3: la
0: amiga?
3: Que le coge a uno el pelo.
0: O la que le coge el pelo cuando está vomitando. Esa no es una amiga, esa es una hermana. O la que, por ejemplo, pilló el novio mal parqueado, le tomó la foto y lo mandó a la amiga y lo boleteó a uno. Esa no es una amiga, esa es una hermana. Día del hermano desde ya para que lo feliciten y saluden a ese hermano.
1: ¿Lo haría?
3: Salúdenlo. No, yo creo que uno hay no se mete.
1: Sí, uno no
2: ¿de
1: se
2: verdad?
1: Mete. No,
2: pero si usted quiere mucho de mí, como ya le están...
1: Oiga, pero le están...
3: No, yo le digo a él.
2: ¿La están
1: ¿sí?
3: Le doy una semana, o le digo yo.
1: ¿Y por qué
0: yo le doy la semana?
1: ¿Y por qué miran a George?
2: Porque George es del ejemplo.
0: Porque me faltan 2 días.
3: Porque le quedas hoy, domingo,
0: para que... Con todo respeto, feliz día del hermano. Con todo respeto.
1: Muchas gracias, George. Muchas gracias, George. Oigan, ¿qué pasó en la primera práctica del Gran Premio de Italia?
2: Bueno, Gran Premio de Italia en Monza. Tenemos varias cosas.
0: Monza.
2: No sé qué
0: así vos se me mata.
2: No.
0: Está bien.
1: Perdón.
2: Vea, tuvimos ya las primeras prácticas. Primero hay noticias y ese podio que se había ganado hace unas semanas en Mónaco, Pierre Gasly de Alpine, por una sanción que habían metido al piloto que ha terminado tercero, pues aparece que lo acaban de revocar. Ya no va a ser.
1: ¿Ya no?
2: Ya no. Estaba feliz porque había logrado un podio.
1: ¿Le toca devolver el premio?
2: Le toca devolver el podio y el trofeo. Bueno, en las prácticas de hoy... nuevo motor para Ferrari, 15 caballos de potencia más para el motor, y ese motor les está dando muy buenas prestaciones. Hoy el piloto más rápido fue Charles Leclerc de Ferrari.
0: ¿Charles de quién?
2: El segundo fue Sir Lewis Hamilton, también de Ferrari. Son los más rápidos en la primera práctica. Luego aparece tercero George Russell de Mercedes, cuarto Liam Lawson de Red Bull, quinto Kimi Antonelli de Mercedes, sexto Lando Norris de McLaren, séptimo Arvid Lindblad de Racing Bulls, octavo Gabriel Bortoleto. Audi ha tenido un muy buen año, la verdad. Para hacer su primer año en Fórmula 1 les ha ido bastante bien.
1: Sí.
2: Noveno y décimo están los Alpine, Franco Colapinto noveno, décimo Paul Aron. El motor nuevo de Ferrari pinta y empieza con pie derecho el fin de semana. Para mí es el carro favorito este fin de semana a ganar, con ese livery muy bonito, inspirado en Michael Schumacher. Así que bueno, vamos a ver.

0: por ahora en la primera práctica, todo apunta a que el que empezó con el pie derecho fue Ferrari.
1: Bueno, Ferrari que está en, y también tendremos, bueno, 7:55 clasificación del Gran Premio de Fórmula 2 con Sebastián Montoya, ¿cómo le fue?
0: En este momento estamos, faltan 11 minutos para terminar la tanda de clasificación. Por ahora, el más rápido es Rafael Cámara, el brasilero, es el carro más rápido en este momento.
2: Buena imagen, está, para la foto, ¿no?
0: Segundo está Noel León, el mexicano, y tercero el paraguayo Joshua Durksen. Sebastián Montoya, por ahora tiene el tiempo número 15. Bueno, por lo menos está superando a su compañero de equipo. Vuelvo y les digo, este año el carro de Prema no ha sido un buen
1: ¿Qué
0: carro.
1: ¿Qué ha dicho Juan Pablo Montoya?
0: ¿Ha dicho eso?
1: El carro ha sido difícil.
0: El carro ha estado muy por debajo de lo que uno esperaba, además de un equipo Prema. Prema en el pasado era la Ferrari de las categorías semillero, pero este año ha sido un desastre Prema. Pero bueno, Sebastián con lo que tiene logra llegar lo más adelante que puede. Sí. Y en este momento es el
2: que prenda el carro y arranque.
0: Sí, exacto. En este momento está 16 Sebastián Montoya y vamos a ver cómo termina la clasificación. Ojalá entre más adelante mejor, porque al final pues en carrera él siempre muestra que tiene con qué ir hacia adelante. Tiene la velocidad y el talento.
1: Muy bien, esperemos que sí le vaya bien, porque la verdad no ha sido la temporada que todos esperábamos, ¿no?
0: No.
1: O sea, esta era la temporada de consolidación para pensar en dar el salto.
0: Era muy importante esta temporada.
1: De momento no.
0: Por ahora no. Yo no sé, yo creo que es probable que continúe un año más en Fórmula 2 y ya sea ahí donde se tomen decisiones de qué va a pasar, si sigue a Fórmula. Lo que pasa es que también hay un problema.
1: No hay
0: Fórmula 1 se está cerrando cada vez más.
3: Claro, es que la llegada ahí es
0: y es muy jodida. Difícil. Y además que ya hubo una renovación de pilotos en la temporada pasada y la anterior. Llegaron muchos nuevos y los que están firmando lo están firmando por 4 años.
1: Y hay que llegar con billete.
0: Y hay que llegar con mucha plata.
1: Ese es el gran problema. Oigan, hablando de jugadores colombianos en el fútbol internacional, el mejor jugador de Escocia este mes fue un colombiano. Camilo Durán, así lo anunció la Liga Escocesa de Fútbol, como el mejor jugador de la temporada, al menos de lo que llevamos de temporada. Ahí está Camilo Durán, mírenlo ahí.
3: Jugador del mes, agosto 2026.
1: Sí, ha hecho muy buenas cosas. ¿Estará Camilo Durán en la selección?
0: Yo sí creo. Sí, yo creo que a él lo tienen en el... Él está en el radar, es de los que está en el radar y seguramente en algún, si sigue así, no en algún momento va a llegar.
3: ¿Qué? No, pero yo creo que sí. A ver, es que sí o sí toca renovar.
0: Sí.
3: O sea, sí o sí tiene que probar y ver con qué se va a armar para el siguiente...
0: Seguramente va a llegar.
3: Para la siguiente competencia, la Copa América, el inicio de las eliminatorias, ¿no? Es que...
0: Y al final va a depender de ellos, los jugadores, de Camilo Durán. Si sigue así, va a obligar al entrenador a llamarlo. Es que no hay de otra. Eso va a pasar.
2: Lo llama para felicitarlo.
3: Luis Suárez llegó a la selección cuando pasó a Portugal. Uh-huh. Porque cuando estaba en la segunda división de España, no.
0: No, ahí no.
3: Y ahí la rompía haciendo goles.
1: No, pues...
0: Pero la segunda edición de España.
1: No, igual Alfredo Morelos lo llamaron cuando era la gran figura del Rangers.
0: Sí, él llegó.
1: Es como el mismo tema, ser del Celtic. Oiga, a propósito, se viene el gran partido que es el Celtic contra el Rangers y anunciaron no más público visitante también en Escocia.
2: ¿Contra los Power Rangers?
1: Sí, contra los Power Rangers, sí, señor. Bueno, señor, chiste, por favor.
2: ¿De qué lo quiere?
1: No sé, dicho y decidido.
3: Pero usted dijo que tiene opciones. Entonces,
2: sí, tengo opciones. Buses.
3: De buses.
2: Entonces me levanto, me paro aquí.
1: A ver.
2: En un bus. Este lo cuento en mi show, porque yo tengo show de humor, ¿no? Pues
1: si ¿cuándo
2: no
1: es su show?
3: ¿Sí?
2: No, lo tengo, todavía no...
3: ¿Está
2: no
3: suspendido?
2: No he hecho temporada este año, ¿sabes? Ah. Pero está también privado para sus
0: yo también
2: eventos.
0: Iba a decir que tenía un Ferrari, pero no lo había sacado.
2: No, yo tengo show, de verdad.
1: Sí, pero a ver, ¿cómo es eso? Si usted quiere llevar en su empresa a George
3: Que
1: Wilson,
3: me llamen a mí.
2: Sí, exacto.
3: Que
2: llamar a Licho. @ yo soy imitador, también. Y a Liche también, pues ahí la llevamos pegada.
1: Sí, ¿cuánto cobra de comisión?
2: No, yo cobro...
1: No, de comisión
3: no,
1: Liche.
3: No, pero es que le puede ir mejor.
2: Ven, con Liche. Cuadren con Liche.
1: Sí, no, pero
2: es más, yo... con Liche cobramos 20 millones, pero si nos dan 50 mil, vamos. Va.
1: Yo con
3: ¡no!
1: Liche... A mí Liche me ha cerrado puertas.
2: ¿En serio?
1: Sí, porque yo tengo un show de karaoke y ella...
3: No, pero es que se la cerró solo porque empezó a decir que se roba los ceniceros, los vasos,
2: no,
3: el papel
2: horrible,
3: higiénico,
2: no.
3: El jabón de los baños de los establecimientos. Entonces, cuando yo estaba organizando todo el tema del show de karaoke,
2: no, jodió.
3: Me dijeron no, con alemán no.
2: No, con alemán no. Sale caro. No, totalmente cierto. Pero bueno, en un bus.
3: Bueno, entonces...
2: El bus lleno.
1: Lleno.
2: Lleno ese bus está okay.
3: 7 de la mañana.
2: Sí, en Cúcuta, por decir un caso. No, pero lleno y a mediodía.
3: Uy, solazo.
2: Lleno y ese solazo, usted sabe que es el solazo.

0: El bus se fue
1: calor
0: llenando, el
1: tan
0: bus se fue
1: para.
0: llenando y se fue llenando y el
1: Ajá.
0: bus, claro, y el bus arrancaba y todo el mundo, y el bus frenaba y todo el mundo, ¡eh! Y seguía porque la gente decía, no, siga, siga,
2: Es
0: siga,
2: al
0: métase
2: revés,
0: ahí que
2: ¿no?
0: hay, todavía hay puesto, todavía hay
2: Es
0: puesto.
2: al revés, ¿no?
0: ¿Cómo?
3: Sí.
2: O sea, si aceleran es para atrás, si frenan es para adelante.
0: ¿A usted iba en el bus o qué?
2: Lo hizo al revés.
0: ¿Iba en el bus?
2: Dios mío, yo.
0: En todo caso iban ahí en el bus.
2: Física del colegio.
0: Y el... Pues el negro iba en el pasajero en el bus.
2: Sí.
0: Precisamente.
2: Yo me acuerdo que cuando frenaban íbamos para adelante.
0: Exacto. El negro iba en el bus. Y como eso era mediodía, madre, eso, quién sabe qué comió alguien y iba malito del estómago. Creo que era la princesa.
1: ¿Otra vez?
0: Creo que era la princesa.
1: Y sonaba el piano en el bus.
0: No. Y empezó ese olor. Y todo el mundo, ¡puto! ¿Quién será ese cochino, hijo de madre, no sé qué? Y todo el mundo se mandó la mano así tapándose. Y había un mochito.
3: No,
0: el mochito, por eso estaba con una mano aquí, claro, para no caerse, y la otra la tenía en el busito, así el ñoquito. Lo tenía ahí. Y le llegó ese olor y el mocho, ¡no me lo dejen a mí solo! Y después, no conforme con eso, al mocho empezó a darle un ataque a mí. Así empezó el mocho.
3: ¡Ay, no!
0: Pero no se soltaba de acá. Yo, no son amigos, sino enemigos. Y va, va. Y donde me rasque me caigo. Y al final no tuvo. No tuvo remedio.
1: ¿Qué hizo?
0: No, sacó el ñoquito. Y agarró y... Y empezó a rascarse. Y lo vio una señora y dijo, cochino, camino, ¿usted qué está haciendo? Dijo, señora, qué pena. Es un ataque de amibas. Dijo, ¿será de cocodrilo? Porque le tragaron la mano.
2: Oh, my God. Virgen Santísima.
1: Ay, Dios. Ay.
3: No, no me puedo reír.
1: Ay, Dios mío. Mauricio Gómez está con nosotros a esta hora de la mañana, 8:20, desde la ciudad de Pereira. Mauro.
4: Dios se apiada del mochito, hombre. Lloros con los que sale. No.
0: Mauro, pero cosas de buses, no. Mauro.
4: Abrazo, George.
1: Oiga, Mauro,
4: ¿qué
1: perdón.
4: Se va a hacer?
1: Ay, hombre, hay que reír para no llorar porque ayer perdió el Pereira, hombre.
4: Sí, pero mire, Alemán, abrazo para usted, para Liche, para Juan Camilo.
2: Madre.
4: Pues mire, sí, reír para no llorar, pero mire, ya cuando el Deportivo Pereira está en el nivel en el que está, ya hay un nivel de indolencia, ¿sabe? El partido pasado ganó y dijimos qué bueno por el triunfo, pero pues es un equipo que igual no transmite absolutamente nada. Como decía en sus viejas épocas, Javier Giraldo Neira en Manizales, un equipo inoloro, insaboro. Y así es el Deportivo Pereira, ayer ampliamente superado por el Medellín, un buen Medellín. Lo que pasa es que el Pereira no es medidor para el Medellín, pero si al Medellín se le atraviesa un equipo como el Pereira, pues el Medellín tiene que pasarle por encima, y le pasó por encima. El partido se dividió en dos, aparte de la cronología del juego, claramente un primer tiempo y un segundo tiempo. Primer tiempo un poquito más parejo, por lo menos el Pereira puso más resistencia, con orden defensivo, el Medellín no encontraba el camino. Siento un Medellín, por lo menos en el primer tiempo, fue un Medellín muy Juanfer dependiente a lo que intentara hacer Juanfer, y ya en el segundo tiempo aparecieron jugadores importantes, lo de Montaño por izquierda, lo de Johnny González por la banda derecha, y fue un equipo mucho más arrollador. El Pereira, sin peso ofensivo, tiene un Marco Pérez que fue goleador en el Tolima, en Águilas, pero que en Deportivo Pereira más de un año solo ha hecho 2-3 goles, muy paupérrimo. Jugadores de experiencia como Anderson Plata que viven lesionados, recién ayer reapareció Juber Quiñones después de su licencia de paternidad, y en defensa basta con revisar los goles del Medellín para ver, sin quitarle mérito al Medellín, los errores defensivos del Pereira, individuales, de funcionamiento, un equipo muy pasivo, en fin, ampliamente superado. Diagnóstico antes de escuchar al técnico Arturo Reyes: el Deportivo Pereira tiene una plantilla muy floja, una plantilla paupérrima. Con esta misma plantilla fue último el campeonato pasado, muy deficiente realmente, poco a qué aspirar con el grupo de jugadores. Un técnico realmente conforme, ayer yo lo decía en estos días, se está gastando su prestigio, pero parece que no tuviese ambición. Si la tuviese, creo que hace rato se hubiese ido del Deportivo Pereira. Una dirigencia, la peor de la historia, que saqueó financieramente al Deportivo Pereira, y una institución secuestrada por una dirigencia que no hace absolutamente nada y con la complacencia de la DIMAYOR. Bueno, después de la derrota 3-0 ante el Medellín, lo escuchamos a continuación.
5: El equipo

0: Yo creo que en el primer tiempo fue un partido donde los dos equipos tuvieron oportunidades de gol. Nosotros no pudimos concretarlas y en el segundo tiempo, muy temprano, muy rápido, 4 o 5 minutos de haber empezado el segundo tiempo, nos marcan un gol y 3 o 4 minutos después el segundo. Y el equipo después de ahí se demoró un poco en recomponerse, en aceptar lo que había pasado. Y bueno, Medellín, que es un gran equipo con muy buenos jugadores, hizo el trabajo que tenía que hacer, que era darle manejo a ese resultado. Nos pasaron muchas cosas antes de jugar este juego y bueno, desafortunadamente el resultado es muy abultado.
1: Bien, Mauro, sí, abultado. Cuénteme algo del Medellín, ¿cómo lo vio, Mauro? ¿Jugó bien Juanfer?
2: Sí, Juanfer en la suya, Alemão, la verdad, mucho lanzamiento. Lo que pasa es que, ojo, a Juanfer tienen que interpretarlo los compañeros. Yo creo que falta mucho automatismo en el Medellín con Juanfer Quintero. En el primer tiempo, el Medellín se limitó a lo que intentara hacer Juanfer, pero no tenían quien descargar. Sorprendió a Maranto Perea porque no puso ni a Medina ni a Martegani, que venían siendo jugadores importantes. Medina el centroatacante y Martegani el volante. Entraron ya en la recta final del partido, pero cuando ya en el segundo tiempo se activó John Montaño por izquierda, se activó Johnny González por derecha, que fueron los dos extremos que, entre otras, marcaron los primeros dos goles. Ya la cosa fue diferente. Este Medellín, cuando lanza sus laterales al ataque, ayer no estuvo Fabra, recordemos que Fabra tuvo un tema de conmoción cerebral en el partido anterior, pero cuando lanza sus laterales al ataque, aprovecha las bandas, ya tiene y cobra sentido, obviamente, la presencia de Juanfer en la cancha, sobre todo porque después entró Medina, que interpretaba mucho mal los lanzamientos. Pero este es un buen Medellín, Alemán, es un buen Medellín, tiene una buena nómina, pero insisto, es difícil medirlo realmente con un equipo tan pobre como el Pereira anoche.
1: Sí, y bueno, el Once Caldas viaja a Tunja, ¿no? Está en Tunja ya el Once para jugar contra Chico. ¿Qué nos puede contar Mauro del Once?
2: Bueno, el Once se quedó porque, recordemos, tuvo el partido hace 2 días en Bogotá contra Fortaleza y como tenía el partido en Tunja, el Once Caldas no regresó a Manizales, decidió quedarse en Bogotá y va a viajar a Tunja para su partido ante el Boyacá Chicó. En líneas generales, digamos que goza de buena salud y por lo que hemos conocido, la intención del técnico Hernán Darío Herrera es mantener la misma formación, es decir, dejando como sustituto a Dairo Moreno. Mucha gente se pregunta por qué Dairo es suplente, pero la verdad es que Jeffrey Zapata y el mismo Dairo Moreno después del partido lo dijo, nuestro goleador está haciendo goles, que es Jeffrey, y le está saliendo al técnico Hernán Darío Herrera. Hay mucha complicidad realmente positiva, ¿no? Entre el arriero y Dairo Moreno, y por eso el arriero pues se da esa licencia de sentar a Dairo. Dairo lo entiende así, pero si Dairo entra y hace gol como pasó ante el Junior y como pasó ante el equipo de Fortaleza, pues creo que no va a pasar absolutamente nada malo, pero fue un bálsamo también para el Once Caldas porque no ganaba desde la primera fecha y volvió a la victoria de buena manera ante Fortaleza.
1: Bueno, pues Mauro, muchísimas gracias siempre por estar con nosotros. Un saludo muy especial a la gente en la ciudad de Pereira y nos vemos la próxima semana con más desde el Eje.
2: Abrazo Alemão, un abrazo para todos.
1: Muchas gracias a Mauricio Gómez. 8 de la mañana, 26 minutos, ya viene el
3: Ay,
1: tío.
3: ¿quieren otro chiste?
1: Sí, bueno.
4: Bueno, está bien.
1: Lleva dos, vamos a ver si consigue 3 de 3. Lleva dos de
3: Hijo de
1: momento. Dos
3: madre,
1: de dos.
3: No, sin presión, sin presión.
1: Juan Camilo, ¿cuánto le da de puntaje de
4: No, Juan
1: momento
4: Camilo no se ha reído ni con el primer.
5: No, es que... pero
4: no
5: viendo las reacciones de ustedes, 10 de 10.
3: La cara del negro es un poema, ¿eh? Cuando estoy contando el chiste. Y este lo voy a cambiar por una pareja de
5: novios.
1: Ah, ok. Ajá.
4: ¿Cómo se llamaban?
1: ¿Cómo se llaman?
3: Se llamaba, por decir un caso. No, es que no puedo poner alemán porque no tiene novia. Por decir un caso. No, Juan tampoco. Bueno, sí, Carlos y Laura.
5: Sola aquí.
3: Carlos y Laura, por decir
4: sí,
3: Carlos
4: una pareja.
3: y Laura. Y se fueron la esposa los novios, perdón, se fueron los novios y tenían como ganas de qué, yo no sé qué, tal. Y dijeron, bueno, ¿qué vamos a hacer? Es viernes de cucarrón, yo pongo el ron, ¿tú qué vas a poner? No, pues yo pongo la fiesta y tal. Y entonces se fueron a un sitio de, bueno, pues vámonos a esos apartamentos sin cocina. De verdad, sí, vamos a ver.
1: ¿Sí?
3: a esos sitios donde aplauden sin espectáculos. Bueno, está bien, está bien. A esos sitios donde creo que llevan a muchos asmáticos porque se escucha que se les va la respiración. Bueno, está bien, está bien, está bien, vamos, está bien, vamos. Y se fueron caminando, ay, tan, tan, tan. Y cuando iban entrando, no, sencilla con jacuzzi, no, con jacuzzi, no, pero está ocupada. Y se demora mucho, sí, jacuzzi. Pero bueno, ah, bueno, está bien. Entonces fueron a entrar y dijeron, vamos esperando. Y mientras estaban esperando, vieron un carro.
1: ¿Un carro?
4: ¿Qué llegó?
3: Y se acercaron, vamos a ver el carro. Y se fueron a ver el carro. Y el man, esto es increíble. Mire, el carro de mi papá.
1: Ay, Dios mío.
3: El carro de mi papá. Ay, aquí ay, era ay. Un motel. Y mi mamá, pobrecita, que le tienen las camisas planchadas. Que no sale de la casa mi mamá, que le tiene la comidita allá y está hijo de madre aquí con una vieja, quién sabe qué, no sabe qué, ¿qué vamos a hacer?
1: ¿Qué vamos a hacer?
3: No, vamos, se nos dañó el plan, pero vamos a hacerle una vaina. Yo, ¿qué vamos a hacer, amor? Vamos a dañarle el carro a mi papá. Y agarraron con una llave y ¡rrrra! Le pegaron la rayada del carro así. ¡Pra! Le partieron un vidrio.
1: ¡No!
3: Le partieron otro vidrio. Le sacaron el radio.
1: ¿El radio le sacaron?
3: Sí. Le pincharon las llantas. No, eso le dejaron inservible ese carro. Dijeron, vamos, no, se cancela el plan. Vámonos más bien para la casa y vamos a ver qué cara hace mi papá. Y cuando llegaron a la casa, estaba el papá.
1: ¡Ay!
3: Aburrido, como el negro cuando escucha los chistes míos. Aburrido.
1: La cara bravo, ¿eh?
3: Aburrido, el papá estaba así. Y le vamos a preguntarle a mi papá, vamos a hacernos los bobos. Papá, hola, papá. Y el man, ¿qué más, hijo? ¿Cómo está? Dijo, ¿y eso? ¿Y esa cara de triste? ¿Y esa cara de aburrido? ¿Por qué? Dijo, no. Viera la que me pasó. Dijo, ¿y eso? ¿Qué pasó? ¿No? Le presté el carro a su mamá y me lo trajo vuelto bien.
4: ¡Mi vieja, hijo de madre!
1: Hijo Camilo, no aprueba, ¿eh?
5: No, está bien, se rieron ustedes, pero se rieron menos.
1: Sí, rieron bueno, menos. Pero estuvo
5: entonces
1: bien.
5: No estuvo tan...
1: Como pero estuvo bien, gracias, George. Pausa y ven, hijo. Sí, dímelo.
6: Sí, dice Edwin Paez, lo más chistoso es la cara del negro escuchando el Chesty.
1: Para la gente que está en radio, imagínense.
4: Tanto que dice que es un niño y perdió vea, el humor, y la cucha soy yo.
6: Y Raúl Paez dice, muy bueno la del ñoquito.
3: Lo repetimos después.
4: No,
1: después, otro día. No era
5: sí, tengo un humor diferente a todos ustedes.
3: No, y se le siente.
4: Sí, ya nos dimos cuenta.
1: 8:30 de la mañana, ya venimos. Este es el Morning Gold de las.
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1: Estamos de regreso, este es el Morning Goal de las. Bienvenidos, 8 de la mañana, 32 minutos a la gente que se conecta a través de nuestro YouTube, a través de nuestras frecuencias de radio. Bienvenidos, aquí estamos acompañándolos hasta las 10 de la mañana para que esté muy bien informado. Ya contamos los mejores chistes del mundo y también le contamos qué ha pasado anoche en las grandes ligas.
5: Sí, señor, pero antes, terminó la clasificación ya en la Fórmula 2, puesto 14 para sí. Sebastián Montoya. Será el puesto de largada para ambas carreras, tanto la sprint, que será mañana, como la feature o la principal, que es el domingo en ambas carreras, entonces largará desde la posición número 14. Lo complicado es que le ganó el compañero. ¿Cómo? Pero bueno, solamente una posición.
1: Le ganó sola, bueno.
5: 12 más 1 quedó el otro. Mariboya, él quedó 14.
1: Mariboya, dicen que flota bastante bien.
5: Flota bastante bien. Para que tengan de una vez los horarios para apoyar este fin de semana a Sebastián Montoya y seguirlo, sí. La carrera sprint es mañana a las 7:15 de la mañana. Y la carrera principal, el domingo, cuando llegue de fiesta, Carlos Alemán, 2:45 de la mañana.
1: Estaré en momento de reflexión.
5: Sí.
1: Mirando el mar.
4: Ah, bueno. Ah, no, qué estrés.
5: Cuando vuelva del mar y de la fiesta en la playa, entonces 2:45 de la mañana, ahí puede ver la carrera.
1: 2:45 está temprano.
5: Está temprano.
1: Está temprano, está temprano.
5: Está temprano.
1: El que a esa hora estará en la troja.
5: ¿Es quién?
1: Giovanni Cárdenas.
5: Ah, Gio.
1: Sí, a esa hora Giovanni está en la troja.
4: Apenas está arrancando.
1: Y hay una que es la troja normal y hay otra que es la VIP.
5: Sí.
1: Sí, hay unas cavas donde también se le conoce así en Barranquilla. Donde han encontrado a Giovanni Cárdenas.
5: Yo en Barranquilla siempre he ido
1: altas horas de la mañana.
5: Nunca he ido con amigos de fiesta.
4: Yo siempre he ido con mi familia. A fiestas, matrimonios. Sí, ¿qué tal? Pero el 80% ha sido a trabajar.
5: Okay.
1: Yo menos a trabajar, más de mamadera de gallo.
5: Yo he ido muchas veces, pero de familia.
1: ¿De familia? No, sí, yo a mamá.
5: Ya tengo una tía, he estado como con familia.
1: Sí, bueno, Giovanni Cárdenas pasa en las cavas hasta altas horas de la mañana.
5: Sí, deje de decirle eso porque a él no le gusta, porque después van a querer que eres un borracho.
1: Sí, es verdad. Bueno, lo siento, no era Giovanni Cárdenas. Uh-huh. Don Giovanni, ¿cómo le va? ¿Usted contento por la llegada del Ángel? El salvador de Junior, ¿eh? El salvador de Junior. Ha llegado, ¿cómo le va?
10: Un abrazo, Carlos, abrazo para ti y para todos los compañeros. Ya te he dicho que no me entraste de borracho.
1: No, pero...
10: Me amanecido.
1: Pero no, hasta... pero ¿hasta qué hora está abierta la troja? Yo no sé.
10: No, mira, bueno, tú la conoces y todos los que han venido acá a Barranquilla saben que ese es un estadero que desde las 2 de la tarde arranca y pone hasta las 3 de la mañana.
1: Epa, de la mañana, temprano.
10: Sí, sí, sí. No, no te la tires de chino, que tú sabes dónde es.
1: No sé.
10: Ah, pues lo vas a saber tú que dónde queda la troja diagonal al Romelio.
1: Ah.
10: Buena salsa adulta, eso sí. Salsa adulta, como
1: a mí me gusta la champetica.
10: Sí. Uy, sí, sí. Está pegando un tema, ojalá lo buscara.
1: ¿Cómo se llama?
10: El soque.
1: El soque.
10: Ella quiere que la soque. Soque, soque, soque, ella quiere que la azote. ¡Oye, Chirri, vaya mi llave! Un saludo. Toda esa gente, amiga mía.
5: La voy a buscar.
10: Busca el soque, soque, y me lo pones ahí porque hoy es viernes
5: cultural.
1: Hoy es viernes cultural, sí.
10: Y claro, soque, soque, ella quiere que la soque, soque, soque, ella quiere que la soque. Papi, así es el swing acá los viernes, que parece una pequeña Río de Janeiro, Barranquilla.
1: ¿Por qué?
10: Porque nosotros nos identificamos mucho como el brasilero, o sea, con el ambiente, la alegría, el tipo que ve que va a jugar Flamengo al día siguiente o va a jugar Fluminense, entonces el hincha se motiva. Y es lo que yo estoy viendo, que la hinchada del Junior está motivadísima para ir mañana al Romelio a respaldar el debut de Sebastián
1: Viera. Salvador,
4: o sea, no va a quedar una sola boleta para mañana.
1: ¿Ya está sold out?
10: Me gustaría, Liche, que no quedara una sola boleta. Me gustaría, porque ese estadio es pequeño, tú lo conoces, 10.000 personas,
4: sí,
10: y
4: pero ya no hay boletas, 2000. O sí, todavía
1: pero
4: hay.
1: Pero yo me imagino que con Viera eso ya no queda ni una boleta.
10: No, no, las están vendiendo poco a poco. O sea, tampoco es que ya hayan arrasado porque es la final de la Copa Colombia.
1: Pero
4: entonces sí es cierto que solo van a finales, que la preocupación de que tenían que llenar las 60.000 del metro.
1: No, da loco, yo me imaginaba que con Viera esa vaina iba a estar.
4: Yo pensé que iban a pedir llena. Que... Pero, no sé.
1: Ya pero mismo, poco a poco. O sea, que no quedaba ni una boleta, ya, loco, ya, se acabó.
4: Pensé que a la hora ya estaba soldado.
10: Tranquilo, poco a poco, Liche, las boletas se van vendiendo poco a poco, y sí me entiende, la gente va comprando su boletica. Mañana va a haber buen respaldo, la barra, como lo dije, el Frente Rojiblanco Sur. ¿Ustedes recuerdan ese pasaje alemán? Ustedes lo saben, ustedes lo recuerdan. Final Junior Tolima, Estadio Metropolitano. Viera se fue para la barra.
1: ¡Claro!
10: Y empezó a saltar todo el partido y saltaba, parecía un barrista más, ¿cierto?
1: Claro.
10: Lo vieron. Porque le gusta, lo vimos todo. Entonces, esa es la misma barra que mañana sábado lo va a recibir.
1: Claro.
10: Con todos los pompones y honores de su gran ídolo.
1: ¿Y la pancarta contraria, en qué tribuna salió?
10: No, esa se la llevó el Chirri en un carro mula.
1: Ah. Ya no, no, no, no, pero pregunto si es en la misma tribuna o es en
10: no,
1: otra.
10: No, yo no sé, yo no sé si fue en esa tribuna o qué. Fue en la tribuna norte. Fue en la tribuna norte. Pero esta es la frente rojiblanco sur, ¿sí me entiendes?
1: Ah, esa es otra.
10: Es la opuesta. La opuesta. Claro. Pero esas pancartas ya no existen.
1: No, ahora ya ahora es todo es alegría, imagino. No,
10: por supuesto, ahora es bienvenido, capitán. Bienvenido,
1: Ángel. Ángel Salvador.
10: Ángel. Lo que tú quieras. Bien, o sea, es pura bienvenida.
1: Oiga, Junior, pregunta. ¿Junior está obligado a clasificar a los ocho?
10: Pero claro, Carlos, claro que sí.
1: Pero sobre todo a partir de la llegada de Viera, ¿está obligado más o menos?
10: Obligado y a disputar título, Carlos.
1: Ah, okay.
10: Llámese Viera, llámese okay. Gamero, en que, oye, Gamero estuvo una llamada a llegar a Junior, lástima. Bien por Gamero Millonario.
4: Pero a mí lo que nos contó César Augusto, no sé, pues esto es información de César, que lo llamaron, lo hicieron viajar de Panamá a Barranquilla y cuando llegó a Barranquilla no le contestó nadie.
10: No, él no llegó a Barranquilla, Liche. Él a Barranquilla no llegó. No llegó a Barranquilla.
4: César Augusto Londoño es que se demoró, estaba en Barranquilla y luego pasó a Santa Marta pues en vista de que no le contestaron.
1: O sea, fue
4: bueno, información y yo se la pregunté. Perfecto. Y él la aseguró, sí, estaba en Barranquilla, al llegar a Barranquilla, o sea, no le contestaron.
10: O sea, hizo tránsito acá en Barranquilla, hizo tránsito, porque él iba a arreglar su contrato con Junior, evidentemente tiene razón, pero después no tuvo la comunicación para firmar con Junior.
4: Ah, por eso, o sea, no le contestaron, o sea, él llegó a Barranquilla y después no le contestaron.
10: Porque un momento, Liche, de ese lapso que se perdió la comunicación,
1: se cayó la señal.
4: No, es que no le contestaron más a Gamero. O sea, lo llamaron, le dijeron véngase y luego no le volvieron a contestar.
10: Espérate un momento, porque es que Gamero habló primero con el presidente Antonio Char. Entonces le dijo, yo me voy para Panamá, tengo un compromiso, tal y cual. Ajá. Antonio quería, en ese momento quería resolverlo ya. Mire, que firme, que o mándenos algo, porque es que ya tenemos que solucionar el tema. Y Gamero les dijo, perfecto, cuenten conmigo y tal, y yo regreso. En ese cuento de regreso, viajes que tú, tiquetes que no van, que no cuerda, el viaje, el horario, tiene algo como tú quieras. La vuelta,
4: no, pero Gamero sí viajó, él suspendió su agenda en Panamá, viajó y llegó, y no le contestaron más.
10: En esa vuelta apareció el ángel.
1: Claro, a salvarlo todo, muy bien.
4: Como irrespetuoso con el profe Gamero, ¿no? Pues,
10: te voy a decir una cosa, maluco
4: eso, porque pues yo me acuerdo la indignación de la cita con James, de don Antonio.
5: Si ahí no puede decirle, profe, tranquilo, ya no estamos interesados.
4: Sí, venga, no viaje, un WhatsApp. Sí, no necesitamos
1: contestarle.
4: Ya tenemos entrenador, pero sí maluco eso.
10: No, eso no es ningún irrespetuoso. Te voy a decir una cosa, Gamero... el solo hecho que Antonio Char le haya abierto las puertas por una segunda vez y lo haya llamado primero que Viera, ese es un hecho no menor.
4: Giovanni, porque venga, yo le digo una cosa.
10: No,
4: si yo a usted lo llamo,
1: a ver,
4: y le digo, Giovanni, tenemos un evento en Bucaramanga el domingo.
1: Uy, de karaoke.
4: Y usted, un evento súper importante, no sé qué, yo necesito que llegue que venga para que hablemos. Entonces usted me dice, uy, Liche, pero yo tengo que irme para Santa Marta con mi familia, pero no importa, yo organizo. Y yo le digo, listo, yo estoy viajando ya, nos vemos en Bucaramanga mañana. Listo, de una. Usted coge, arregla su viaje, chan, y usted llega a Bucaramanga y yo no le contesto el teléfono, ¿qué?
1: Uy, no, feo.
10: No, es que eso es una cuestión compleja.
4: Pero usted no le parece, estoy hablando de usted y de mí, o sea, no estoy metiendo, ¿a usted no le parece eso maluco?
10: Maluco,
4: o sea, ¿usted qué piensa de Liche?
10: No, maluco.
4: Ey, barro.
1: Barro,
4: estás más. Barro, ¿cómo barri me hace guay, eso, Liche? Guay. ¿Cómo me hace venir hasta acá y luego no aparece? Pero es maluco.
10: Es maluco.
4: Ah, bueno, eso fue lo que le pasó a Gamero.
10: Pero hay una versión de la dirigencia también, del lado de Antonio. La versión es que en ese lapso de que yo voy, que espérame, qué tal, ellos entraron en conversación con un segundo técnico porque no tenían la confirmación de Alberto Gamero. Y esa es la que agarró Sebastián Viera. Es más, te voy a decir una cosa, cuando nosotros hablamos en el Morning Call, ¿cuándo fue? El martes, en la mañana. Por la noche del lunes, en un restaurante de la ciudad muy prestigioso, se reunió Sebastián Viera, Alejandro Char, ¿cierto? Un socio de Alejandro, y otra persona que estaba ahí. Y ahí arreglaron.
1: Ahí arreglaron, bueno.
10: Bueno, claro, entonces nosotros llegamos al día siguiente y decimos, no hay técnico, por supuesto que no había públicamente.
4: Claro, pero es lo mismo que yo. Si, lo que si ya el domingo yo resulta que decidí que no es Giovanni Cárdenas, si no sino es Carlos Alemán, y yo ya organizo a Carlos, yo le escribo un mensaje, hey, Giovanni, lo siento, ya no más tú.
5: Ya encontré a alguien, necesitaba más rápida la respuesta, gracias por todo, un abrazo.
10: Hubo una incomunicación ahí que lamentablemente por una sola llamada se escapó de ser técnico del Junior. Todas las monedas estaban puestas en él y se las puso Antonio Char. Se las puso él. No es nada, no es un dato menor, les estoy diciendo. No llaman a un técnico que ya pasó por acá, no lo vuelven a llamar.
1: No, que va.
10: Cae bien.
1: 10 veces llamaron a Julio Nombé. Sí.
10: Pero es que son especiales Julio y quien en paz descanse, el Zurdo López. Son dos casos especiales. De ahí... Pero ni Alexis García.
4: Entonces, ¿para qué ya? Cada vez entiendo menos.
10: Nada.
4: Entonces, si Alexis ya había pasado y eso no pasa, entonces, ¿para qué llaman a Gamero,
10: mano? Porque es que se le reconoce, Liche, que Alberto es un buen entrenador. Que Alberto Gamero es un buen entrenador. Y le nació a Antonio Char decir, bueno, vamos a buscar una segunda oportunidad con quien puede darnos un chance en este momento.
1: Bueno,
10: pero bueno, no se lo
1: dio. Eso ya es pasado. Pero eso ya es pasado. Vamos con el presente. A ver.
10: El presente dice lo siguiente.
1: Junior Jaguares, ¿a qué hora? ¿Dónde? ¿Y dónde lo puede escuchar?
10: Mañana 8:30 de la noche, Estadio Romelio Martínez. Lo puede escuchar en el Fenómeno del Fútbol de Caracol Radio.
1: ¿Con Giovanni Cárdenas?
10: Sí, señor, mi amigo Campo Elías Terán también. Ajá. Hoy pura cuota costeña. Yeah. Para que sientas el quemón.
1: No, el quemón. Ah, bueno, sí. yo voy a estar en Cartagena.
10: Oye, ¿dónde vas a estar tú, Alemán?
1: Cartagena. Voy a estar en Cartagena, en un retiro espiritual.
10: Uy, sí.
1: Claro, en el mar.
10: Y no sabía eso. ¿Sí?
1: Yoga ahí en un...
10: ¿Tú haces yoga?
1: En un bungalú.
10: Qué barbaridad.
1: De pronto llegó la
10: misa. Pásate por acá por Barranquilla para atenderte toxicidad. Como te merece.
1: Mucha toxicidad.
4: No, ¿qué tal recuerdo. Usted para qué va a ir? Mire, le está diciendo, Paz, venga aquí a Barranquilla. Usted va y después no le contesta.
10: Sí, no.
4: Yo no. No me arriesgo.
1: Me deja la pelusa.
10: Yo sí te recojo en mi carro, donde quiera. Yo
4: ¿qué
10: te llevo
4: viste? Te recojo. Y después usted llega y queda embalado. No,
10: igual que Liche, cuando venga me dice ya.
4: ¡No! Mijo,
10: pasó por ti.
4: No le creo ni cinco, porque si para usted es normal lo que pasó con Gamero, novedades. No me la va a hacer a mí igual.
10: Toño es Toño, yo soy yo, pero yo no tengo la plata de Toño. Listo.
1: Y novedades, a ver, novedades de Junior, a ver, ¿qué trae Junior?
10: No, oye, hay un misterio y hay una cuestión agrandada de cuál será la formación del Junior de Viera, la primera. No, él no va a borrar mucho lo que hizo el profe Arias, porque yo estuve analizando, igual que ustedes, las formaciones del profe Arias, y no hay ningún invento. Sebastián no viene a inventar nada, simplemente a acomodar algunas cosas, pero yo creo que es lo correcto, ¿no? Tres unidades de entrenamiento tiene Sebastián Viera con Junior y usted no puede llegar a cambiar todo de la noche a la mañana, pero sí manejar una estructura base y ver cómo sacas ventaja posicional en campo rival. Ahí sí se pueden ver las diferencias.
4: Este y lo voy a explicar. Porque Junior se pasea al que
1: yo,
4: sea.
1: Yo espero que se va a dar una francachela y una comilona.
10: Bueno, esperemos que juegue bien. Sociedades que empiezan a aparecer en la posible formación de Viera.
1: Ajá.
10: Daniel Rivera con Germain Peña como central.
1: El cacha con... Bloque. Ah, bueno, sí. Germain ahora va a volar más aún.
10: Germain y el cacha como centrales, primera sociedad en la zona de atrás. La segunda. Viera es partidario de jugar con un jugador de marca nada más, uno de marca, uno de contención y otro más calidoso, de más calidad, de más técnica, más salida como Jesús Rivas.
1: Jesús.
10: Pero ya eso lo venía haciendo Arias.
1: Pero Jesús David venía a suplentongui.
10: Sí, pero no es desconocer que Jesús Rivas lo utilizó el profe Arias.
1: O sea, Ríos borrado.
10: No, Ríos Rivas, la doble R.
1: Ah, la R.
10: Ríos Rivas, okay. RR.
1: ¿Y Ángel?
10: No, pero es que esa dupla la utilizó también Arias. Por eso te digo, aquí no hay nadie inventado. No. Para Sebastián Viera, lo inicial es Ríos Rivas. Ríos, Rivas, entonces explicar lo de Ríos por qué, lo de Rivas por qué. Vamos con la tercera modificación en el bloque de ataque. Sociedades campeonas. Paiva Muriel.
1: Ok.
10: Sí, que a ti te gusta mucho Alemán, que se conocen y juegan bien. Que también la usó el profe Arias ante Nacional y en primer semestre. Por eso te digo, no va a inventar nada Sebastián. Le va a ir buscando las sociedades en las estructuras, en primer bloque, segundo bloque y tercer bloque, para consolidar una titular. Entonces, hay una posible formación que se está mirando. Él ha mirado de todo, ha puesto a a Hallenson Sarmiento como jugaba en el Unión Magdalena. Con Claudio Rodríguez, Junión, y con el profe Pinto. Hallenson alcanzó su mejor performance, ascendió y botín de oro, ¿te acuerdas?
1: Sí.
4: Sí, es cierto.
1: Sí, claro.
10: Tirado por derecha. Entonces, si tú tienes a Hallenson tirado por derecha, busca el extremo izquierdo.
1: ¿Quién?
10: Y por ahí está el Chiqui Barrios del América.
1: Ah, Chiqui Barrios, que hace rato no jugaba.
10: Pero el Chiqui Barrios del América.
1: No, ¿cierto? Pero este es el de Junior, brother. Porque si pones el del América, no te juega.
10: No, pero el Chiqui Barrios del América volaba. Por eso lo trajeron acá. Por eso.

0: lo de antes, oye, usted
1: Sí,
0: le cae como esos manes de
1: pero
0: la vida, la
1: loco,
0: novia, y
1: pero
0: sigue ahí,
1: yo,
0: sigue
1: pero si
0: ahí.
1: tú celebraste el otro
0: Si
1: día en
0: te
1: el
0: da
1: bar
0: tu
1: que
0: novia, arranca
1: saludó.
0: con otra.
1: No, no, no, pero
0: Pues
1: tú
0: eso es
1: celebraste.
0: fácil.
1: Tú el otro día celebraste que
0: ¿De
1: Viera
0: qué?
1: saludó a todos los jugadores.
0: Ah,
1: Dijo,
0: pero bacano,
1: Viera
0: bacano.
1: saludó a todos los
0: Sí.
1: jugadores.
0: Oye, alemán, eso
1: Joda,
0: fue cierto,
1: loco.
0: alemán.
1: Es
0: Llegó al
1: que
0: vestuario y fue
1: normal.
0: dándole un abrazo a cada uno, abrazo, abrazo, abrazo y
2: No,
0: abrazo, de
2: eso es
0: abrazos está la vida.
1: Es que,
2: espectacular,
1: pero
2: correcto.
1: eso se llama decencia,
2: Pero
1: loco.
2: eso no lo
1: Eso
2: hace
1: no.
2: nadie, en el mundo lo ha
0: Nunca.
2: hecho.
1: ¿Cómo
2: Eso
0: no?
2: es
0: Si
2: espectacular, eso es una cosa de verdad de otro planeta.
0: Ancelotti, un técnico paternalista, ganador en Real Madrid, abrazaba a Vinicius Junior y abrazaba al otro y a
1: Claro.
0: Toni Kroos. Eso es, no pasa nada,
1: Bueno,
0: Richie, porque te
1: nómina,
0: extrañas.
1: señor, porque usted anda muy
0: Entonces,
1: peleón. A ver,
0: no, no, no,
1: nómina del
0: no,
1: Junior.
0: hombre. Yo soy un bacán y los viernes mejor, porque hoy viernes voy a escuchar Vallenato de Iván Villazón. Ponte pálido porque me voy de puro Iván Villazón, papi. Uy,
1: Mierda.
0: teso, y después de 5 de la tarde me meto un poco
1: Ajo. ¿Sí ven? Lo que yo digo, lo que
0: de
1: digo.
0: Iván Villazón. Ahí está, te das cuenta, ¿no? Complementes.
1: Mierda.
0: Bueno,
1: Bueno,
0: Felipe
1: adelante.
0: Leiva en el arco. Por la derecha, Edwin Herrera. Por la izquierda, Jason Suárez y los dos
1: Ah.
0: centrales. Hasta ahora la sociedad, Dani Rivera con Germán Peña.
1: Okay.
0: Mitad del campo, Jesús Rivas con Ríos. ¿Por qué Jesús Rivas? ¿Te acuerdas del pasaje de Cantillo?
1: Sí.
0: De Víctor.
1: De Víctor
0: Y la
1: Danilo.
0: función de Víctor
1: Ajá.
0: Cantillo en Junior, sacar al equipo
1: Bueno.
0: desde atrás, el pelotazo largo, el primer pase, la calidad, la clase de Rivas, también la quiere ver reflejada en esa posición Sebastián Viera.
1: Ajá. Bueno, listo.
0: Porque así jugó con Cantillo y así le dio resultado él. Él dijo, yo sé cómo le gusta el juego al barranquillero.
1: Bueno,
0: Bueno, quiere esa pieza.
1: y adelante de
0: Rivas,
1: ellos.
0: Ríos.
1: Bueno, señor, por favor, esto está más largo que
0: Hanenson.
1: el chiste de George. Siguiente.
0: Hanenson Sarmiento.
1: Ajá.
0: Por derecha.
1: En el medio.
0: Paiva.
1: Paiva.
0: Retrasado. Por la izquierda, el Chiqui
1: Barrios
0: Barrios.
1: y Muriel.
0: Y Muriel, claro,
1: Listo.
0: ahí está.
1: Esa es la nómina.
0: 4-2-3-1.
1: Nómina de
0: ¿Listo?
1: Junior para mañana.
0: Ojalá, ojalá ganemos.
1: Bueno, muy
0: Y le
1: bien.
0: pongo las velas y todo. Vamos
1: Bueno,
0: para adelante.
1: ponga esta vela.
0: Vamos para adelante.
1: Muchas gracias, don Giovanni
0: Dale,
1: Cárdenas.
0: papá.
1: Muchas gracias. Nos vemos el
0: Chévere.
1: lunes. Ojalá
0: Sí,
1: con la
0: señor.
1: victoria del Junior de
0: Sebastián Viera está para dirigir el Real Madrid. Ya verán, ya verán.
1: Barranquilla. Uy, pero ¿por qué? Dejará, no respete al
2: Sí, qué
1: compañero.
0: respeto. Alemán, llámame. Si te vienes a Cartagena, llámame. Pasa acá, yo te recojo.
2: No
0: Yo no
2: le va
0: soy
2: a
0: como Toño
1: contar. No,
0: Contamero.
1: no, no,
2: No
1: no,
2: vaya
1: no,
2: por
1: no,
2: allá,
1: no,
2: no
1: no. A mí
2: inventes.
1: déjame mi Cartagena que hay, no hay tanta
2: Campo Elías sí le
1: toxicidad. No
2: contesta.
1: hay tanta toxicidad.
3: En mi
0: Oye, pues a mí
3: Cartagena.
0: ya te dije, Liche, que si tú vienes acá, yo no soy como Toño. Yo sí te contesto y
1: El
0: te recojo en mi
1: soque.
0: carro.
1: Bueno, muy bien.
0: Uy, soque,
2: No me voy
0: soque,
2: a arriesgar.
0: soque, soque. Ella quiere que la azote, soque, soque, soque. Ella quiere que la azoten.
3: Dale, Gio. Va a buscar el
1: Gracias,
3: soque.
1: Gio. Ahora sí,
0: Chao.
1: de
0: Tiene que
1: uno
0: ser
1: loco a
0: un.
1: uno cuerdo, el señor Bejarano. ¿Cómo le
4: Totalmente
1: va?
4: cuerdo, sí,
1: A ver,
4: señor.
1: la
4: No,
1: presentación de
4: vamos.
1: Bejarano, por
4: ¿Qué tal
1: favor.
4: todo?
3: Ah,
1: A
3: sí.
1: ver, la
3: Estoy de
1: música, la
3: acuerdo.
1: música de Bejarano, a ver.
4: Epa, así jugó en América también.
1: Bueno,
4: Así viene jugando la América
1: oiga,
4: también.
1: ¿usted cree que es exagerado decir que
4: No, no, no, no,
1: América
4: no
1: ya
4: empieza, no empieza a
1: ganó?
4: mufar, no empieza a mufar, no
1: No,
4: empieza a
1: no, no,
4: decir que
1: pero
4: si
1: el
4: hay
1: equipo
4: alguien que juega con el América.
1: de Pep González, el que mejor juega, el que mejor habla, el más, el todo, lo
4: Hasta
1: tiene
4: la
1: América.
4: fecha 8,
2: pues la
4: sí.
2: verdad.
4: Sí, hasta la fecha 8, sí.
3: Me
4: Correcto.
3: encanta que ya seas fan de
4: Hasta
3: David.
4: la fecha
1: No,
4: 8,
1: pues
4: pero
1: que
4: no ahora
1: David es
4: mismo.
1: el mejor técnico de Colombia,
3: Me
1: el que mejor
3: encanta.
1: habla, el que mejor se explica, el que mejor los pone a jugar a
4: Hasta el
1: todos,
4: momento en la liga, sí.
1: el
3: Me
1: que mejor se
3: encanta.
1: viste, el
3: Y
1: que
3: me
1: mejor
3: encanta que
1: habla.
3: dejarlo
4: Pero ¿cómo
3: también
4: así?
3: ya
4: ¿Qué
3: se
4: que
3: haya
4: mejor se
3: subido
4: viste?
3: al
4: ¿Eso qué
3: bus de
4: importa?
3: David?
2: Sí, eso
3: Todo,
2: no le importa
3: todo.
2: a nadie.
4: Sí, por
1: Hay
4: Dios.
1: gente que sí.
4: Nah. Bueno, el América, vamos a lo que importa. Realmente el
1: A ver
4: América
1: qué
4: le
1: pasó
4: ganó
1: ayer con el
4: 3-0
1: América.
4: a Alianza en su retorno al Olímpico Pascual Guerrero.
1: Bien.
2: Clasificado ya América.
4: Sí, yo creería.
2: Sí.
3: Muy difícil que lo saquen. Muy
4: Tiene que
3: difícil que lo
4: ganar
3: saquen.
4: 10 puntos en
3: Faltan
4: 12 fechas.
2: 12 fechas.
3: Faltan
4: Muy bravo.
3: 24, sí.
4: Es el mejor inicio desde el 2005, en el
2: Ha
4: cual
2: pasado
4: tuvo.
2: tiempito, ¿no?
4: Sí,
1: Uy, desde
4: bastante.
1: dónde. ¿Quién fue campeón
4: Siete
1: en el
4: victorias, una,
1: 2005?
4: el Deportivo Cali.
1: Ah.
2: Sí.
4: Sí, el América tiene esas cositas de que arranca muy bien y después en cuadrangulares se pierde, pero por primera vez en mucho tiempo, yo creería que desde el
1: ¿Se
4: 2008 le estoy viendo
1: mantiene
4: una
1: en
4: identidad.
1: América, Bejarano, usted que lo conoce más?
4: ¿Cómo?
1: ¿Se mantiene en América?
4: Sí, se ha mantenido.
1: En los
4: Se ha
1: ocho.
4: mantenido.
1: Y
4: Sí.
1: en la final, o sea, ¿usted cree que se va a mantener?
4: Tenemos que esperar. Tenemos que esperar cómo llega al final
2: Venga, pero hay
4: de las 20
2: confianza en la
4: fechas.
2: idea y yo
4: Sí.
2: creo que desde
4: ¿Qué es
2: ahí
4: lo que
2: es
4: pasa?
2: donde.
4: Contra Once de Gala y contra Jaguares nos dimos cuenta de lo que hablamos la vez pasada. Tiene un Once de Gala y por ahí tres, cuatro fichas. donde una de las tres, cuatro fichas importantes del once de gala de la

0: falte, de pronto las cosas no son como vienen siendo.
1: Sí, dos
0: De pronto
1: nóminas
0: cambia un
1: no hay.
0: poquito. Dos nóminas no hay, dos nóminas no tiene. Da la impresión de que ayer América jugó a media máquina y cuando quiso acelerar le pasó por encima a Alianza. Tuvo muchos problemas en generación hasta el primer gol, que irónicamente llega de los dos centrales. Lo que pasa es que Alianza estaba totalmente replegado, lo cual le permitió a Nicolás Hernández centrar
2: Oiga, pero
0: totalmente libre.
2: Alianza, la verdad,
0: Ligerito,
2: es un
0: ligerito.
2: equipo muy ligero.
0: Ligerito,
2: Y más sin
0: ligerito.
2: técnico, ¿eh?
0: Sí.
2: Sí,
0: Pues estaba dirigiendo Flavio Torres desde la tribuna,
2: desde la tribuna. Uy,
0: porque
2: Flavio
0: se
2: Torres.
0: supone que estaba Leonardo Torres en la raya, pero pues eso pasaba como cuando estaba David González con Alex Escobar, que lo dirigía desde la tribuna. No vamos a
2: Pero
0: decir que
2: la
0: dirigió
2: nómina
0: Leonardo
2: de
0: Torres.
2: Alianza es
0: Bien
2: bien.
0: ligerita, por
2: Profe
0: ejemplo.
2: Flavio, le toca. Ojo.
0: Su máxima figura es Pipe Pardo, pero es un Pipe Pardo ya
1: Grosero,
0: veterano, ya
1: además.
0: desvanecido, grosero, además. Nada, muy ligero, da la impresión de que cuando América quiso acelerar, América le
2: No,
0: pasó por
2: y
0: encima a
2: ¿sabe
0: Alianza.
2: quién sí está jugando muy bien? Tomás Ángel.
0: Tomás Ángel ya se prendió en los arcos
1: Venga,
0: rivales.
1: reconózcamelo. Yo qué le dije de Tomás Ángel cuando
0: ¿Qué?
1: usted hablaba, que el 9, que Chun, que no sé qué.
0: No, no, no,
2: Sí.
0: pues yo decía que.
1: ¿Qué le dije, papito, y me lo
0: Pero va a
1: reconoce
0: dos goles,
1: aquí?
0: Liche, va a dos goles, va a dos partidos, va a dos goles.
1: Reconozca
0: Va a
1: lo
0: dos
1: que
0: partidos y va a dos
1: hay,
0: goles.
1: que si lo ponen ahí, él va a rendir, y
0: Sí,
1: va a
0: de
1: rendir,
0: acuerdo, pero es que.
1: porque él es
0: Pero es que hasta el momento
1: 9.
0: ha rendido, sí, que no tenía tanto gol, pero ha rendido. Es de los
2: Oiga,
0: jugadores más
1: ¿y
0: importantes de la
1: dónde está
0: América.
1: jugando?
0: De nueve.
1: Ah, ¿y
2: Ah,
1: el
2: bueno.
1: qué era?
0: No, pues sí, pero él intercala posiciones con Jason Guzmán. Pero
3: Me
0: desde que el
3: encanta.
0: equipo marque goles, no
3: ¿Cómo has
0: importa
3: dicho
0: si
3: esa
0: Tomás Ángel
3: tarde?
0: no marca goles. Así pasó con el América campeón del 2008, que
1: Así
0: no tuvo
1: vale
0: ningún goleador. Tenía
1: más.
0: a Parra Cadena, tenía a Adrián Ramos, tenía a Paulo César
2: Mira,
0: Arango,
2: pero tiene
0: tenía
2: a Daniel
0: al Curo
2: Valencia.
0: Cortés y todos marcaban goles, todos
2: Tiene
0: marcaban
2: a
0: goles.
2: Daniel Valencia, tiene a
0: Daniel
2: Tomás
0: Valencia no
2: Ángel,
0: le está
2: tiene a
0: metiendo un
2: Adrián.
0: gol al arco iris. Tuvo
2: Y,
0: una
2: bueno,
0: clarísima
2: Kevin
0: ahí.
2: Angulo sí se fue, ¿no?
0: Sí, Kevin Angulo se fue
2: Oiga,
0: al Brujas de
2: ¿qué
0: Bélgica.
2: dijo de Pep González con respecto a Josen? Porque eso me parece interesante.
0: Que tiene ofertas.
2: Sí, tiene ofertas.
0: Que tiene ofertas, sí, señor.
2: Y el América hace rato estaba pensando en vender a Josen.
0: El América no va a vender a Josen por una baja cifra. O sea,
2: No,
0: por
2: no,
0: menos de
2: no.
0: 3 millones no va a vender a
2: Pero
0: Josen.
2: sí, pero es que Josen vale, o sea,
0: Sí,
2: que
0: Josen vale
2: ofrezca
0: su salario.
2: menos
3: Ya
2: de 3
3: es
2: millones, me
3: hora.
2: parece mejor.
3: Josen, ¿cuánto lleva ya en América? Y siempre
0: No,
3: todo
0: pero
3: el mundo
0: Josen.
3: diciendo que era una locura
0: Es que el
3: desde que
0: problema es que
3: llegó.
0: Josen ya se fue. Josen se fue al Etihad y volvió.
2: Que lo
1: Sí.
2: dirigió
0: Es grave, bro.
2: Gerard.
3: ¿A
0: Sí,
3: cuál?
0: lo dirigió Gerard.
3: ¿A dónde?
0: Al Etihad en
1: Eso
0: Arabia Saudita.
2: ¿Pero qué
0: Y se
2: mercados
0: fue.
2: están abiertos aún? O sea,
0: Es que el problema es ese,
2: Turquía,
0: que los mercados abiertos son los
2: Rusia.
0: mercados donde la gente un
1: Emergentes,
0: poquito se puede perder.
1: emergentes, sí.
0: Que son los árabes, los
1: Arabia,
0: turcos,
1: Japón,
0: sí, los
1: China,
0: asiáticos,
1: sí.
0: son los que todavía están abiertos.
2: Sí.
0: El segundo gol del América es tremendo. Después de una presión de Yormar Hurtado, se juntan Guzmán, Olise Murillo y termina Ángel. Traspase de Guzmán, una pared
2: O
0: impresionante.
2: sea,
0: Todos a un
2: ganó,
0: toque.
2: sí, muy bien.
0: Y el tercero.
2: Un
0: El
2: gol
0: tercero fue
2: limpio.
0: penal, sí.
2: Sí, le
0: Tras
2: pegó bien.
0: una elástica muy bonita de Luis Quiñones, asiste a Carrascal, que estaba casi que técnicamente jugando de extremo porque no tenía casi que marcar Rafael
2: Es
0: Carrascal.
2: que Alianza no te atacó en
1: No,
2: ningún
1: nada.
2: momento.
0: Solo estaba de cabeza Daria Josen Escobar, que le daba salida al América, pero Rafael Carrascal estaba en la posición de extremo, de delantero,
2: Okay.
0: se rotaban posiciones todo
2: Oiga.
0: el tiempo. Fue interesante el América hasta el minuto 60. Ahí empezó a mover fichas David González, sobre
2: Pep
0: todo pensando en lo que viene.
2: González.
0: Pep González, sobre todo pensando en lo que viene, se dio el lujo de meter sub-20 de Jordi Camacho, que no jugaba desde el inicios de
2: Rotó cositas,
0: mayo
2: está bien.
0: con el Pereira, rotó la nómina contra Jaguares, empezó con la nómina mixta y terminó con la nómina titular. Contra Alianza empezó con la nómina titular y terminó con la nómina mixta.
2: Muy
0: Esto
2: bien.
0: a falta de la llegada de algunos elementos, porque falta Castillo, falta Tilman
2: Uy,
0: Palacios,
2: no, ahí, ojo. Ya es
0: falta
2: trampa.
0: Rosero.
2: No, Rosero, que es un tremendo central. Oiga, ¿usted puede creer que haya gente que esté esperando que se caiga el América? Me parece feo eso.
0: Pues todos los hinchas de los otros equipos están esperando que se caiga el América, eso es
2: Sí, ¿usted cree
0: lógico.
2: que hay bad milk, mala leche con el América y quieren que se caiga?
0: Pues realmente todos los hinchas de los otros equipos están diciendo, esto siempre pasa con el América,
2: Feo, ¿eh?
0: llegan muy bien a los cuadrangulares y los cuadrangulares se pinchan, pero por primera vez
2: Qué feo
0: desde el
2: esa gente.
0: 2008 le veo una identidad muy clara a este América de
2: Qué
0: Cali.
2: feo esa gente, ¿eh? Esa gente. Muy mal,
0: Sí,
2: muy
0: mala
2: mal, muy mal.
0: leche. Sí,
2: Sí, muy
0: como
2: mal.
0: los que
2: ¿Sabe
0: dicen, no,
2: quién? No, no,
0: este
2: no.
0: América tiene
3: Hay un
0: rival.
3: ejemplo acá.
0: Sí, este
2: ¿Qué?
0: América
2: Aquí
0: tiene
2: hay un
0: rival.
3: ejemplo.
2: ¿Yo? Nunca he dicho esa pregunta. Esa pregunta no la he hecho
0: ¿Será que
2: nunca.
0: el América ya es campeón?

0: Uno de los que espera que caiga pronto porque no le gusta a David es, vea.
1: No,
2: Sí,
1: no,
2: sí,
1: no,
2: sí,
1: yo
2: sí,
1: no
2: sí.
1: he hecho
2: O
1: eso,
2: cierto
1: ¿eh?
2: hincha de otro equipo rojo, ¿no?
0: Sí,
2: Otro
0: exacto.
2: que existe por
1: No,
2: ahí
1: no, no,
2: en Colombia.
1: pero la cosa es que cuando jugaron contra Santa Fe tuvo que haber ganado ese partido,
2: Sí,
1: pero
2: pero
1: pues
2: no lo
1: no
2: ganó.
1: pasa, no lo ganó. ¿No? Está
2: Porque
1: bien.
2: estaba Jan Fernández en un gran momento. ¿Cómo sigue?
1: Oiga, ¿y hubo sanción para Jan
2: No,
1: Fernández?
2: finalmente no hubo sanción para Jan
1: Nada,
2: Fernández.
1: está todo.
2: Sancionaron a la América. Un partido
1: A
2: sin
1: puerta cerrada.
2: hinchada también, a puerta cerrada, por liga, va a ser el del Pasto.
3: Sí.
2: Sí va a tener entrada contra el Pereira en Copa, en los octavos de Copa, pero cero sanción para Jan Fernández.
1: Ok, bueno, señor Bejarano, siga disfrutando de su América. Ya vaya poniendo qué estrella sería.
2: No siento, siento cierta ironía en ese
1: No, no, no,
2: comentario,
1: para
2: pero
1: nada.
2: bueno.
1: ¿Qué estrella sería
2: Sí,
1: la 16?
3: eso es
1: La
3: maluco, por eso yo le
2: 16.
3: prohíbo que hable
2: 16, pero
3: mi
2: por
3: tema.
2: ahora no.
1: Bueno,
2: Ocho,
1: vaya.
2: fecha 8,
1: Vaya,
2: fecha 8, pasito a
1: vaya
2: pasito, suave, suavecito.
1: abordándola. Vaya abordándola.
2: No, no, no, cuál que
1: ¿Qué
2: vaya
1: rival de
2: aburrido.
1: Libertadores le gustaría?
2: No, ay, por Dios, espérese, espérese por lo menos, a que por lo menos termine de primero
3: No
2: en la
3: se
2: reclasificación.
3: déjese, no, no se
2: Ahora,
3: déjeme, señor
2: el primero en
3: Bejarano.
2: la reclasificación es Atlético Nacional con mucha ventaja.
1: Bueno, pero pues
2: Con
1: sí,
2: mucha
1: América
2: ventaja.
1: ya ganó.
2: No, pero ¿quién, qué ha ganado?
1: No, pues es que no sé, yo escucho.
4: No ha ganado.
3: Nadie ha
2: No ha
3: dicho
2: ganado.
3: eso.
2: El único que está
3: Escucho.
2: escuchando es
3: Usted es
2: usted
3: el
2: con
3: que
2: su alter
3: quiere
2: ego.
3: de mala leche.
1: No, no, no, no, yo no quiero
2: Lo
1: nada.
2: único que escucha eso es usted con alemancito a medianoche diciéndole, el América ya va a ser campeón. Dilo en el Morning Call para salarlo, por favor.
3: Mala leche, mala
2: Correcto, de
3: leche. No,
2: acuerdo.
3: pero
1: No
3: no
1: es
3: se
1: cierto, ¿eh?
3: deje.
1: Vamos,
3: Gracias.
1: andamos, Pep González, eres el mejor,
0: Sí, David
1: el
0: es
1: que
0: muy
1: mejor
0: bueno,
1: habla, el mejor que se
0: Eres
1: viste,
0: muy
1: el que
0: bueno,
1: mejor
0: David.
2: Oiga,
0: Para
2: ¿y
0: los
2: qué rival
0: equipos.
2: le
0: Verdad, a mí me
2: gustaría
0: gusta
2: para
0: mucho
2: Santa Fe en
0: David.
2: la final de Copa Sudamericana?
3: Sí, ¿cuál es?
1: Para,
3: ¿Cuál es?
1: todavía
3: ¿Cómo
1: faltan.
3: así? ¿Le van a pasar por
2: lo mismo,
3: encima Vasco
2: lo
3: da
2: mismo, lo
3: Gama?
2: mismo, lo mismo.
1: Todavía
2: No, sí.
1: faltan
3: Pero
1: como
3: le van
1: mínimo
3: a
1: cinco
3: pasar por encima
1: partidos.
3: Vasco da
1: ¿Qué?
3: Gama, luego que en semifinal, ¿quién quiere? ¿Y en la final a quién?
1: Faltan cuatro
2: Le faltan cinco
1: partidos,
2: partidos.
1: faltan
2: A la América le faltan
1: partidos.
2: 12 del todos contra todos.
1: Bueno, por eso está más cerca. Gracias,
2: No,
1: señor
2: ¿cuál más
1: Bejarano.
2: cerca? Bueno, a la orden,
1: Muchas
2: señor
1: gracias, señor
2: medio
0: Virgen
2: burro.
0: Santísima.
3: Devuélvasela
1: Vamos a ir a la
3: para
1: pausa.
3: que vea que ahí sí mire,
1: Vamos
3: se
1: a ir
3: le
1: a la
3: pone el
1: pausa, pero
3: cachete colorado.
1: vayan ya. ¿Qué rivales en el Mundial de Clubes, Bejarano?
3: ¿Y qué rival necesita Santa Fe en la final? ¿Cuál
0: De
3: quiere?
0: acuerdo.
3: ¿Cuál
1: No, no, no.
3: escoja? En la
1: Sin
3: final de la
1: TikTok, ¿qué?
3: Suramericana,
1: Ojalá.
3: escoja.
1: Ojalá fuera hasta el
3: Ya
1: TikTok,
3: tienen
1: ¿qué?
3: la segunda Suramericana
1: Uy,
3: en
1: pero
3: el
1: qué feo.
3: bolsillo,
1: Pausa porque
3: ¿no?
1: me están salando al equipo feo. Pausa, pausa.
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1: Las 9 de la mañana, 2 minutos, este es el Morning Call de las señoras y señores. Ya vamos a seguir hablando del fútbol profesional colombiano, ganó el Medellín ayer y por eso hemos llamado también a nuestro querido amigo Fernando Calle Piolín para que nos cuente las novedades del Rojo, cómo ganó el Rojo ayer y también ese tema del partido de Nacional contra el América en Fort Lauderdale, que pues como atravesado, ¿no? Pero bueno, Piolo, ¿cómo le va? Muy buenos días.
3: Esto se platica, déjelos.
9: ¿Qué tal? Un abrazo a todos. ¿Qué tal? Estaba escuchando por ahí, a ver si es cuestión de audífonos o qué. ¿Olise Murillo?
1: Sí, sí.
3: ¿Escuché?
1: No,
3: no puedo con eso, yo tampoco.
9: ¿Escuché Pep González?
1: Sí, Pep González. Así le
9: ah,
1: dicen
9: entonces
1: ahora.
9: Estoy bien,
3: no, pero
9: bien de
3: así
9: audífonos.
3: Le dice alemán. Ojo,
1: no,
3: aclaramos. Alemán es el que le dice a David González, Pep
1: Pep,
3: González.
1: Sí, porque tiene, son igualitos además, se parecen físicamente y estratégicamente monstruos.
3: Bueno, eso lo
9: bueno.
3: dice usted.
9: No, entonces sí escuché bien, no era sino ese comentario nomás.
1: ¿Está de acuerdo, Piolo, con Olise Murillo?
3: No.

0: No, no, no, no, no, no, lo hace muy bien, como David, David lo está haciendo muy bien, pero llevarlos a esa tira cómica creo que no pega.
1: Gracias,
0: No, no,
1: señor
0: pero es que
1: Fernando
0: ustedes.
1: Calle. Qué señor usted, gracias.
2: No, pero de verdad.
0: Siempre
2: Es
0: lo he
2: verdad.
0: sido, un señor.
2: Bueno,
0: Bueno, me
2: don.
0: voy con lo mío, con el poderoso.
2: ¡Epa, bien!
0: Quinta victoria del poderoso. ¿Cómo ganó el poderoso? Primer tiempo, gobernando el partido, tenencia de balón, tres oportunidades de gol, siempre jugando en campo Matecaña, pero tuvo un susto cuando eso iba 0-0, un contragolpe donde superaron los dos centrales que estaban muy adelantados, tienen poca reacción para trabajar esas pelotas que le tiran a las espaldas de Varelas y de Mantilla, y la Argacha llegó en un mano a mano impresionante y Chau salvó cuando las cosas estaban 0-0. El segundo tiempo fue lo mismo Medellín, Pereira un bloque bajo, lo hizo muy bien, eso es mérito de quien se defiende, hizo muy bien, le tapó todos los caminos al Medellín, las posibilidades de pase, pero fue un Medellín muy rápido, más decidido, menos pases para llegar al arco de Betancourt del Deportivo Pereira, y en 4 minutos liquidó el partido con los goles de Montaño, Johnny González, pasaron por ese notario de la zurda encantada que es Juanfer Quintero, y las buenas definiciones de Montaño, que ya lleva
2: Y muy bien, ¿eh?
0: cuatro goles en 6 partidos, ¿no? En 6 partidos
2: ¿Qué
0: lleva
2: jugador?
0: 4 goles y 2 que hizo en Suramericana, porque también hay que sumárselos. En
2: Claro.
0: Suramericana hizo 2 goles. Y lo de Johnny González, que ayer va subiendo nivel. ¿Por qué este Medellín? Porque Medellín tuvo paciencia en el primer tiempo, se desesperó hacia el final. Y en el segundo tuvo decisión y definición y prácticamente liquidó el partido. Niveles. Uno siempre tiene que revisar los niveles. Chaus bien, salvó la que le llegó. Chaus, ¿sí? Sube. Loboa, el volante 5. Montaño se mantiene en su gran nivel y sube Johnny González y le empiezan a coger el tiro al juego de Juanfer Quintero, que cuando Juanfer la coja, uno de los dos extremos o el centro atacante ya debe estar marcando el pase.
2: Pues muy bien en Medellín, me parece que está en un gran nivel y Medellín tiene nómina, tiene entrenador, tiene todo para hacer una gran campaña, Piolo, y nos alegra mucho
1: Oye,
2: por
1: y
2: el
1: Juanfer,
2: poderoso.
1: bien.
2: Sí,
0: No,
2: Juanfer,
0: Juanfer,
2: bien.
0: bien,
1: O
0: claro, sí.
1: sea, qué
0: 65 minutos
1: clase.
0: en la cancha, tuvo una opción de gol que se la paró muy bien
1: No, y dos
0: Juan Betancourt.
1: centros en el primer
2: 12,
1: tiempo,
2: mete
0: no,
2: tres.
0: y todo ataque, y todo ataque pasa por él, ¿no?
1: Pero
0: Y es el un
1: espectacular, es que aquí jugamos a otro ritmo, pero
2: mete dos
0: y
2: o tres
0: ese,
2: pases siempre.
0: claro, y pases con ventaja, no pases que te
1: Sí,
0: comprometes o pases
1: tremendo.
0: divididos, no, son pases con ventaja.
2: Muy bueno. Oiga, Piolo, le
0: Ah,
2: pregunto, entonces, ¿qué dijo?
0: el Nacho.
2: No, le iba a preguntar, ¿están contentos con Vincent Kompany Perea?
1: Uy, no, no, no, no, no,
3: Ustedes se
1: está.
3: inventan apodos,
1: No,
3: Dios
1: es que de
3: mío. Dejen
1: verdad.
3: de ponerle
1: Vuélvalo a
3: apodos a
1: decir,
3: los jugadores
1: Fernando. O
3: colombianos.
1: sea, de verdad.
2: Pero,
0: No. Luis
2: venga.
0: Amaranto de la Fuente Perea.
2: Claro.
0: No, horrible. Horrible, horrible, horrible. No, bien Luis Amaranto.
2: ¿Quién
0: Hay
2: está más
0: partidos,
2: viga?
1: qué
0: hay
1: irrespeto.
0: partidos, hay partidos que esperemos que sean de más exigencia. El Medellín ahora tiene un compromiso que es pasar los octavos de final de la Copa, partido único, recordemos, le toca en Pasto, ¿no?
2: Sí, señor, en
0: En
2: Pasto.
0: Pasto, en
2: Bueno,
0: Pasto.
2: pero el Pasto está flojelio. Oiga, Piolo, cuénteme
0: Rogelio.
2: entonces, el partido es, o sea, para ayudar a los damnificados del terremoto en Fort Lauderdale, jugará Nacional contra el América de Cali, ¿cómo es eso?
0: Bueno, este partido estaba antes del terremoto, ya estaba firmado con cláusulas. Ustedes saben que en todo partido amistoso hay cláusulas. La cláusula es Nacional, listo con América y me traen todos los
2: Okay.
0: muñecos. Es decir, por eso Nacional va Armani, que si yo no puedo viajar por problemas de documentación, de visado, lo mismo que Iner Parra, pero están todos, ¿no? Ay, Jorman Campuzano tampoco viajó, pero están todos. Está Armani, está Mateus Uribe, Edwin Cardona, Rengifo, Morelos, Gian Poveda, están todos, todos, absolutamente todos. ¿Cuánto jugarán? Yo espero que el primer tiempo, porque el lunes aquí en Medellín, partido único. Y eso empiezas, hay dos libritos, las buenas y las malas. esas Lucas González te las empiezan a notar. Y es partido único frente al Deportivo Cali por los octavos de final de la Copa Libertadores. Copa Colombia.
2: La Copa Colombia. Bueno, pues, mi querido Piolo, feliz fin de semana. No hay partido de liga en Medellín, bueno, de los dos grandes. No. Así que...
0: No. Porque los partidos de esta... Sí, los partidos de... Sí, aparcharme la... Me toca el bar el sábado y el domingo, pero los partidos de la novena fecha, recordemos, tanto de Medellín como de Nacional... quedaron para octubre.
2: ¿Qué concierto es? El de Arcángel, Violo, yo me lo imagino.
0: Arcángel en el Anastasio, él le dice Anastasio.
2: ¿Va a ir, Violo? ¿Le gusta Arcángel o no tanto?
0: A mí me gusta ese de Blin Blin, pero me gusta más Ryan Castro.
2: Ah, claro. A mí me gusta
3: Arcángel
2: más el Fercho.
3: Chévere. Yo soy fan del Arcángel.
2: A mí me gusta más el Fercho.
1: A mí me encanta Arcángel.
3: A mí me gustan Fercho.
0: Sí.
1: Fercho, Ryan.
2: Yo soy recontra fan del Fercho. Pero muy mal, o sea, pero locura.
0: Ay, pues, voy a ser como un amigo mío, ¿no?
3: Tantas ganas de ti.
0: No,
1: y ahora
0: pero
1: tiene
0: bacano,
1: novia el Fercho.
0: Bacano como Ryan Castro, que el filósofo Ryan Castro, ese es el filósofo del gueto, es el que dice, papi, a mí me toca comer huevo porque me gusta, no porque me toca.
2: No. Bueno, Piolo, gracias.
0: Piolo. chao.
2: Oigan, Piolo. Qué bien. Carol G anda con Bruno Mars o yo estoy
3: sacaron
2: loco.
3: Canción y
1: no,
3: pareciera
1: sacaron canción,
3: yo creo que es más
1: pero...
3: tema de marketing.
1: No, sí, ¿será? Yo lo del Fercho sí es que tiene novia nueva.
2: ¿Y quién es?
1: Una barranquillera, modelo fitness, guapísima.
3: Fue que lo consintieran mucho.
1: Me enteré por los 40.
2: Bien bacano. Mm. Bueno, 9:10, don Fidel Franco, ¿cómo le va? ¿Esa noticia la sabía, la del Fercho?
4: No, ni idea.
2: ¿No? Nada
1: hay que
2: Fercho.
1: Ver los 40, hay que ver los 40. No, es que odia
4: no,
1: el reggaetón. Es que Fidesz,
4: no, lo odio, lo tolero, que Fidesz, eso ya es una
3: clásica. Yo era como Fide, pero con
2: no,
3: los años aflojé.
1: A mí sí me encanta el reggaetón.
3: Yo odiaba el reggaetón, yo era solamente metal y rock pesado.
2: Okay.
3: Pero eso. Después de tantos años trabajando en 40 y hasta en Oxígeno me tocó un año. Ya al final dije, no voy a poner más resistencia ya. ¿Qué
1: me dejó llevar?
2: Se dejó llevar.
3: Sigo escuchando metal los lunes, porque yo una semana sin metal no arranco ni a bala.
2: Okay.
3: Pero el reggaetoncito, por ejemplo, hoy que es viernes, sí lo pongo.
1: No, claro. Yo en cambio no podría escuchar un
2: minuto gusta
1: de metal.
2: Solo Fate.
3: Es una belleza. Yo. ¡Vamos!
1: No.
3: ¡Sí! Así empiezo la semana. ¡Vamos, Fidel! Carajo. ¡Vamos!
4: Batería profunda.
2: Bueno, don Fidel, ¿cómo le
4: ¿cómo
2: va?
4: ¿Cómo van? Muy bien. ¿Cómo han estado?
2: Muy bien, sí, señor, acá.
4: Los veo bien ahí con Piolín y el plan para fin de semana está
2: desparchado.
4: Están
2: diciendo que el América ya ganó el título.
4: Ah, sí. ¿Para qué jugar más?
1: Pero porque hágase responsable.
3: El único que lo está diciendo es alemán. Nadie
1: sí,
3: más ha dicho eso.
1: Ese cuentico, eso es de...
3: Porque está Nacional.
1: Esas tibiezas ahí que están diciendo, no diga, yo digo.
3: Sí,
1: asuma.
3: Santa Fe,
1: asuma lo que
3: Nacional,
1: piensa.
3: Está Millonarios que va a
1: reputar. Nadie está
3: reputar.
1: Diciendo, lo dice usted. Entonces
3: está
1: asúmalo.
3: Tolima.
1: Debe mandar razones.
3: Medellín está jugando muy bien. O sea, no. Yo la temporada pasada sí dije Nacional queda campeón desde la primera fecha.
2: Dilo.
3: Yo el resto
2: Juan
3: yo
2: Camilo.
3: Los veía muy lejos. Pero esta vez no. Acá no. Acá sí está. Veo muy disputada esta.
1: Claro,
3: esta
1: y está muy bien en la América.
3: Con muy buenos
1: sí.
3: equipos.
1: Vamos a hacer.
4: ¿Qué tal si cerramos semana comenzando con buenas noticias?
1: ¡Ay, por
2: eso.
1: Favor!
4: Ok. Pues resulta que hemos vivido varios días de emergencias por cuenta de incendios forestales. El foco estaba puesto en el departamento del Tolima y el más reciente reporte indica que solo hay 2 incendios forestales activos en este departamento que llegó a alcanzar hasta 15. De 54 eventos o incendios, 46 de ellos ya fueron liquidados y 6 están controlados. Otra buena noticia para los cartageneros que nos están viendo. Así es. Anuncian la reapertura gradual de los servicios del nuevo hospital de Boca Grande en Cartagena. Esto es una muy buena noticia. Hay tensión entre Reino Unido y Argentina.
2: ¡Oh!
4: Claro, porque es que Milei se la pasa hablando de una supuesta soberanía sobre Malvinas.
2: Otra vez hicimos hablar eso.
4: Y Reino Unido ha dado respuesta con contundencia. Dice que las Islas Malvinas son británicas. Como respuesta a lo que dijo el presidente argentino, Javier Milei, quien afirmaba que hay vientos de cambio, apoyándose en unas declaraciones de Donald Trump.
2: O sea, Milei piensa que Trump va a falsear a sus grandes aliados de durante...
4: Okay. Para darle el apoyo por las Malvinas. Un hecho que acaba de producirse en la guerra Rusia-Ucrania.

0: Ay,
1: Ucrania.
0: eso está tenaz.
1: Pero fortísimo, porque un dron ruso atacó la sede de los servicios de seguridad en Kiev, la capital de Ucrania. Hasta allá llegó el dron y eso lo confirmó el mismo presidente Volodymyr Zelensky y un reportero que afirmó haber visto ambulancias al frente de las instalaciones de los servicios de seguridad ucranianos. En tema de migraciones, es
0: Epa.
1: noticia la Unión Europea. Cinco países, Dinamarca, Alemania, Países Bajos, Austria y Grecia, manifestaron el deseo de alcanzar un acuerdo para, a principios de 2027, del próximo año, crear un centro de devolución de migrantes fuera
0: O
1: de la
0: sea,
1: Unión
0: un
1: Europea.
0: ICE europeo.
1: Correcto, pero que sea como una islita fuera
0: O
1: de
0: sea,
1: los
0: como
1: países.
0: o Alcatraz, pero
1: ¿Sí?
0: algo así.
1: Sí. Ahí los van despachando.
0: Y los van.
1: ¿Cómo les va con el éxtasis?
0: ¿Qué?
1: Es que es noticia, amigos.
0: Ah,
1: No,
0: no
1: no,
0: sé.
1: no.
2: No, no tengo ni idea yo.
3: No, no, no, no, no. Qué susto, Virgen
2: Pues
3: Santísima.
2: yo he tenido momentos
1: Líbranos,
2: de.
1: Señor, sí.
0: Pues, pero el
2: Pero pues
0: éxtasis
2: es
0: es
2: que
0: cuando uno está
2: con sí,
0: alegre.
2: de, no, de consumir eso, no. Éxtasis cuando uno está feliz, cuando uno está
0: Ah,
2: feliz.
0: eso.
3: Pensé que decía, he tenido momentos de experimentación y pensé que iba a
2: No,
3: decir.
2: jamás en mi vida. O sea.
1: Pero es
3: Pero hay que vivir de vez
1: noticia.
3: en cuando
0: Ah,
3: cosas.
0: hay
2: No,
0: que
2: la
0: decir, lo
2: verdad es
0: probé
2: que.
0: todo.
2: No, yo no.
1: Es noticia, es noticia. Nueva Zelanda autorizó a un grupo de psiquiatras a recetar éxtasis.
0: ¿Ah?
1: ¿A quiénes? A pacientes con trastorno de estrés postraumático,
0: Ah, mire
1: que
0: usted,
1: han
0: vea.
1: sobrevivido a un atentado o que han
0: Terapéutico.
1: estado en guerras y todo ello. Esta es una decisión que abre la puerta, sin duda, al
0: Wow.
1: uso terapéutico controlado de esta sustancia psicodélica para tratar estas experiencias traumáticas. O sea,
0: Bueno.
1: cuando uno habla acá en Colombia de la planta, la hoja de
3: Hay
1: coca,
3: una cosa
1: no
3: bien.
1: tiene la culpa, la hojita, es lo que produce en
0: Sí,
1: Colombia.
0: es lo que produce y la
3: En
0: gente cómo la
3: Colombia,
0: usa.
3: en el mundo, la droga terapéutica para la salud mental es más normal de usar y la gente no la sataniza. Yo en Colombia siento que está muy satanizado todavía
1: Recontra.
3: el tema de la droga para una terapia de salud mental. Y
2: Para
3: cualquier
2: eso está el
3: Xanax,
2: ejercicio.
3: cualquier otra
2: El
3: cosa,
2: ejercicio es la mejor
3: no
2: droga que puedas
3: señora,
2: tener en
3: no.
2: tu
3: Hay
2: vida.
3: veces
2: Terapéutico, libera todas las funciones y además
3: endorfinas. Le
2: aísla
3: hiciste igual
2: todas
3: que
2: las
3: mi
2: funciones
3: papá.
2: químicas del
3: Le
2: cerebro,
3: hiciste igual
2: demás.
3: que mi papá.
2: Hay que hacer ejercicio, eso
0: Por
2: de
0: ejemplo,
2: meterse pepa
0: Cetina
2: ni
0: hace
3: huevo.
0: las
3: A
0: dos
3: ver, hay
0: cosas.
3: psiquiatras
0: No.
3: que estudian muchos
2: Nada, no lo
3: años.
2: creo, no lo creo y
0: Claro.
2: lo digo por experiencia propia.
0: Cetina dice que él toma trago.
1: Pero ojo, Nueva
3: Yo no.
1: Zelanda es el segundo país. En Australia ya te
0: ¿También?
1: pueden recetar perfectamente un tratamiento con
0: Uy,
1: éxtasis
0: pero
1: para
0: imagínese
1: superar
0: uno un
1: eso.
0: martes a las 7 de la mañana en
3: Depende
0: éxtasis.
3: de qué está produciendo tu cerebro y o qué dejo de producir, porque es que
2: Por
3: el
2: eso
3: químico.
2: el ejercicio
3: Pero no,
2: todo
3: el
2: lo hace.
3: ejercicio no siempre va a
1: También
3: ayudar.
1: hay
3: ¿Se acuerdan
1: terapias
3: que hay cosas que se
1: canábicas.
3: necesitan otras cosas?
0: ¿Se acuerdan
2: No.
0: de Juventud en Éxtasis de Carlos Cuauhtémoc?
1: Sí.
0: Libro,
1: Sí,
0: librazo.
1: sí, sí, sí,
0: Bueno.
1: sí. Y bueno, quiero cerrar con algo chévere, ya que yo no tengo la culpa, el éxtasis es noticia. El castillo de San Felipe, ¿te gusta, Lich?
2: Sí.
1: Romántico, ¿no? En la
2: Lindo.
1: noche.
0: Lindo.
1: Lindo,
2: Una de las
1: bonito,
2: grandes.
1: sí. Pues ahora tendrá una iluminación súper
0: Vale.
1: interesante,
0: Chévere.
1: inédita. El objetivo es atraer más turistas, no
2: Eso
1: solo
2: es
1: extranjeros, sino
2: hermoso.
1: colombianos que disfruten de este castillo. Es un acuerdo que se logró entre el alcalde Dumek Turbay y la ministra de las Culturas, Paola Holguín.
0: Fantástico.
1: Muy bien.
0: Estaremos, estaré contando desde mi retiro espiritual
1: Exacto.
0: en Cartagena sin éxtasis.
3: Sí.
1: Por
3: Oiga,
1: favor,
3: fíjate, y
1: señor.
3: el influencer ese que se burlaba del ejército y de los
0: Ah.
3: pues, la policía, que es narcotraficante, eso, ¿al fin qué? ¿Ya lo abatieron?
1: No, no digamos abatido.
3: ¿No es así? ¿Cómo se
1: Mirado de
3: dice?
1: baja. No, eso es, así hablan
3: ¿Cómo se
1: los
3: dice?
1: militares,
3: ¿Pero cómo se
1: la
3: dice?
1: formación castrense. No, murió en combate.
3: Murió en combate.
0: ¿Murió en
3: ¿Murió en combate?
1: O en una operación de la policía o del ejército,
3: Ajá.
1: murió o le causaron la muerte o provocaron la muerte.
3: Ok.
1: Y ese es un eterno debate en las salas de redacción.
0: ¿Sí?
1: Porque el económico termina hablando, como habla un técnico del Banco de la República, la tasa de interés de intervención cayó 3.5 puntos, quedando en 4.5%. ¿Qué significa esa vaina?
3: Okay.
1: Si cae la tasa de interés, quiere decir que tu crédito va a ser más barato. Si sube la tasa de interés, que tu crédito va a ser más alto. ¿De
0: Claro.
1: acuerdo? Así hablan los económicos, los de orden público hablan así. Pero no, nada todavía. Sí, este pelado murió en efecto, ¿cómo es que se llama? Naín
3: Nair y bendito
1: Pérez
3: menor, era
1: y la
3: era
1: bebecita, su señora esposa. Es más, transmitieron en redes sociales su matrimonio
0: ¿En
1: en mi
0: dónde?
1: jurisdicción, en Palomino.
3: Es que es increíble.
1: Pero el man era señalado de cometer una cantidad de delitos allá en La Guajira tremendos.
0: Y se fue a otra dimensión.
1: Exactamente, no, y dio respuesta inclusive a una advertencia que lanzó el presidente actual, y él salió en sus redes sociales, comillas, burlándose de la advertencia.
2: ¡Vengan por mí!
1: Exacto,
2: tengo miedo.
1: Y hoy llegó la Dijín en horas de la madrugada y les causó la muerte a él y a su bebecita, a su señora esposa.
3: Ese era el apodo de ella también.
0: ¿La bebecita le decía?
2: Sí. Bueno.
0: Bueno.
1: Bueno, amigos.
0: Fidel, feliz fin de semana.
2: Háganlo correcto para que no terminen.
0: Feliz fin de semana.
2: Año.
0: A ver a Santa Fe. Claro. A ver a Santa Fe contra Fortaleza. Muchísimas gracias.
2: Bueno, Fidel, ¿y qué rival quiere para la final de la Sudamericana?
0: Pero ¿por qué no?
1: Primero vamos con Vasco. Sí. Paso a paso.
2: Ah, pues es que como Alemán dice que ya el América es campeón, pues yo les pregunto, ¿eso quiere decir que Santa Fe ya va a jugar?
1: No, vamos a enfrentar un equipo grande, serio.
0: Serio, difícil.
1: Que tiene el Tinito Gómez.
0: El Tinito Gómez, que es una locura.
1: En un buen momento. Él tiene la facultad, está jugando por derecha, quiebra hacia el centro y patea con la izquierda. Hay que marcarlo bien.
0: Hay que marcarlo bien.
1: Exacto. Muy bien. Bueno, se cuidan, gracias, pásenla bien, vayan a Cartagena.
0: Sí, estaremos grande, en retiro espiritual. Sí.
1: Castillo,
3: va a
1: San Felipe.
3: Este fin de semana, sí.
0: Oiga, en Cartagena se juega mucho golf, porque y además hay un colombiano, Nicolás Echeverría, que estará en la President's Cup. ¿Cómo es eso, Juanca?
3: Sí, señor, es la noticia más importante ya para cerrar el año en el golf para Nicolás Echeverría, que es nuestro mejor golfista, el más importante del momento. Nicolás Echeverría está o fue elegido por el capitán del equipo internacional, Jeff Ogilvie, como uno de los integrantes. ¿Por qué es importante esta noticia? La President's Cup es uno de los torneos más prestigiosos del golf mundial. Es un torneo por equipos donde se enfrenta el equipo internacional contra el equipo de Estados Unidos. Y en este están los 20 mejores golfistas del planeta. Ahí es donde se van, vamos a ver a Scottie Scheffler, vamos a ver a los mejores golfistas y va a haber un colombiano. Es el tercer colombiano que está, ya lo había hecho Camilo Villegas. Esta vez el año pasado Camilo Villegas había sido el capitán del equipo internacional. Este año va a ser asistente de capitán Camilo Villegas, pero él ya había sido jugador, y Juan Sebastián Muñoz también ya había integrado el equipo internacional de la President's Cup. Ahora se suma entonces Nicolás Echeverría, luego de un año espectacular. Este año de Nicolás ha sido maravilloso, es nuestro mejor golfista, y pues lo cierra con broche de oro el año, participando en la President's Cup, integrando el equipo internacional para enfrentarse a Estados Unidos. Así que muy bien por Nicolás.
0: Muy bien por Nico Echeverría. Bueno, llegó el señor Cetina. Hoy es viernes de...
4: Buen día, viernes de lo que no hay que hacer.
0: De lo que no hay que hacer.
4: De lo inconcebible.
0: De cometer errores.
4: También.
0: De cometer errores.
4: También. Oiga, primero quiero arrancar con...
0: Le tengo una pregunta.
4: No, bueno, está bien.
0: Pero le tengo una pregunta. Usted, porque tiene moto, me parece que es importante.
4: Sí, sí, sí.
0: Y la gente que está conectada con nosotros... Y le preguntamos.
2: Hablar de movilidad.
0: Sí, vamos a hablar de eso. Si decides comprar moto, ¿para qué la usa usted, cree, la mayoría de las personas? ¿Para trabajar, estudiar, movilizarse diariamente o recreación?
4: No, es para movilizarse.
0: ¿Y trabajar?
4: Primero movilizarse. Porque, yo compré la moto porque estaba cansado del transporte público.
0: ¿En otro laboro que usted tenía?
4: También. ¿También? Sí, pero en general, aparte que la moto se le da libertad.
0: ¿Usted da la libertad?
4: Sí, claro.
0: Porque, ¿sin pico y placa?
4: Claro, también. Y que usted se puede ir para donde quiera, sin necesidad de pedirle el carro prestado a un amigo, un familiar.
0: ¿Y viajar, por ejemplo, entre Bogotá y otra localidad del país? No hay, o sea, usted
4: digamos, ir a pueblear, eso es muy bonito. Y sobre todo en la moto, que hay vistas muy bacanas, hay miradores. Por ejemplo, a propósito de lo que no hay que hacer, en el centro hay un mirador hermoso que se llama el Mirador de las Mozas. Entonces, no, es en serio.
2: Okay.
4: Queda antes de bajar a Monserrate, entonces ahí es muy bonito. Ya. O ir a La Calera.
0: Ya,
4: o
0: las conozco, pero no el mirador.
4: Ah, ok, sí. Sí,
2: ¿a
4: creo.
2: ¿Las mozas?
0: No.
4: Pues mozzarella. Monza.
2: Sí, ve, Juan Camilo, que es que...
3: Dios mío.
4: Oiga, lo salvo. A propósito de Monza, me alegra mucho la noticia que el 7 veces campeón de la Copa Pistón y entrenador de Cruz Ramírez,
0: claro,
4: como safety car.
0: Claro, lo de Rayo McQueen.
2: Ay,
0: entonces
2: sí,
0: la gente...
3: ¡Cachao!
0: ¡Cachao!
4: No,
0: ¡cachao! Que escriba a la gente para que use la moto, lo tenemos ahí en YouTube, los vamos a leer, por supuesto. ¿Cuál es la? Yo creo que por recreación también estaría bacán, por ejemplo, una Vespa.
4: No, eso va en gustos. No, la Touring, las motos Touring, esas sirven más para lo que son viajes. Digamos, yo tengo moto deportiva, entonces por la posición...
0: Si usted toca...
4: Rodilla...
0: Sí, rodilla en la rotonda.
4: Correcto.
0: ¿Qué?
4: Cuando se puede.
0: ¿Usted toca rodilla?
4: Cuando, pues, o sea, sí. O sea,
3: qué peligro de muchachos.
4: No, porque usted va al autódromo, donde es un espacio debido para realizar dichas prácticas. O sea, que usted crea que lo hago en la tercera, no, señor.
3: Pobrecita la mamá. Muy
4: bien. Así no es.
0: Bueno, la gente que responde. Bueno, hoy Argentina. Tenemos el quilombo del día.
4: Quilombo, quilombo. A ver. Oiga, arrancamos con algo que pasó en Brasil. ¿Qué pasó? Le pasó a uno de los nuestros, a un José In Love.
0: Ah, José.
4: Un delincuente utilizó una foto de perfil falsa con la cara de su entrenador, Luis Castro.
0: Okay.
4: El entrenador de Gremio, y le pidió plata a muchos jugadores que para una acción benéfica. Él empezó a hablar a enamorado. Y le dijo, venga, lo que pasa es que necesito una platica para ayudar, no sé qué. No. Para cosas benéficas de que él supuestamente iba a hacer, el entrenador supuestamente iba a hacer.
0: Okay.
4: ¿Qué pasa? Enamorado le pasó 22 mil reales.
0: Reales. Reales. Un billete, amigo.
4: Exactamente.
0: Grana, cara.
4: Maíz. Fue un boludo, le pasó la plata. Y aparte el man que lo estafó le dijo como que, pero venga, llegué más temprano que vamos a entrenar más cosas, no sé qué. Obviamente cayó enamorado, le vieron la cara.
0: A las 7 de la mañana.
4: Casi le pasa lo mismo a Kahneman.
0: Ah, ¿sí?
4: Pero entonces las autoridades pues se dieron cuenta que, o sea, ya...
0: ¿Era un fraude?
4: Efectivamente, se dieron cuenta que era un fraude y ya le devolvieron la plata que le había pasado. Entonces ya capturaron también al man.
2: ¿Pero cómo
4: hicieron? ¿Se inventan un WhatsApp?
0: Se inventaron un WhatsApp.
2: ¿Y cómo se la recuperaron?
0: No, lloré, no, papi.
4: No, pues yo creo que miraron cuentas, eso sí, no se sabe.
0: A la gente del común le pasa eso y
2: es que esos son como 15 millones de pesos,
4: sí,
2: ¿no?
4: Pero miran cuentas, miran transacciones del man.
5: Cruzaron cuentas.
4: Exacto.
5: La estafa, el banco se la devolvió.
0: Hay unos que sí.
4: Pero pues igual.
3: Está chévere ese banco.
2: Sí, es que a mí me han estafado, por eso digo.
0: Sí, ¿cuánto le tocó esperar?
2: No, nunca me devolvieron, fueron 20, mejor dicho, tenía un crédito que había sacado y tenía para pagar unas cosas y me desocuparon la cuenta.
0: ¿Qué no le pasa?
4: ¿Qué no le pasa? Oiga, seguimos en Porto Alegre.
0: Ah, Porto Alegre.
4: Y hay alegría, hay júbilo.
0: Ah, sí, porque...
4: Porque mi equipo Gremio derrotó a Inter y vea la carga que le hicieron.
0: A ver.
4: El Colorado completó 15 años sin títulos.
0: ¿El Colorado?
4: El Inter. Y vea cómo lo festejó Gremio.
0: A ver.
4: Escuche. Tiempo de vals, tan, tan, tan.
0: Ah,
4: tan,
0: de quinceañero.
4: Tan, tan, tan. Sí, señor, ¿por qué 15 años sin título?
0: Me parece cómico.
4: Sí, eso, es una carga fina.
3: Así es que es chévere una hinchada, okay, que va a megallo, el otro se enojará, pero hasta ahí llega la vaina.
0: Okay, ese estadio es una divertida. Locura.
4: Sí,
0: el estadio de la arena. ¡Tu Gremio, mi hermano!
4: Y le tengo un que sí le pase.
0: A ver, que sí le pase.
4: O sea, yo me imagino que esta fue Liche, o va a ser Liche cuando le propongan matrimonio.
2: A ver.
0: Oiga, no sé, pero ¿por qué todos con Liche, hombre? A ver. Mire.
2: Mierda, carajo. Mierda, compañero.
3: Mierda, carajo.
0: Mierda, carajo. O sea, pues te mané la anillita. Mire.
2: Mierda, carajo.
3: Mierda, no jodas.
0: Mierda, mi hermano.
3: Se me vino la noche.
4: Atención, información de última hora.
0: A ver, señor.
4: Ya que el señor Giovanni Cárdenas, desde Barranquilla, dijo que le gustaba algaretearse, que hoy era Viernes Champetú.
0: Sí, hoy es Viernes Champetú.
4: Lo pillaron.
0: ¿Lo pillaron? ¿Sí? ¿Dónde?
4: Sí, señor. ¿Qué no le pasa?
0: ¿Qué no le pasa?
4: Porque hablando de Monza y de mozzarella.
0: ¡Ay, cuidado!
4: Parece ser que lo encontraron con la otra.
2: ¡Cálmate!
3: Llama a la fiscalía.
0: Y en el gran Dani,
4: miren.
0: Yo no conozco a esta vieja. Y el man, ¡ey! ¿Cómo sí? Uy, pero lo cogieron infragante.
4: La esposa con dos amigas.
3: Yo te pruebo con
0: esa. ¡Ah!
4: Y lo peor, vea, y la ropa.
0: Le tiran la ropa. Lich, no, pero ¿qué es esto, Dios mío?
3: No, ya va, cálmate.
0: Lich, ¿será que Lich haría eso?
3: Ve, mi amor, vete.
4: Lo peor es que vea toda la gente viendo.
2: Uy, no, yo no estoy para perseguir.
3: Y a todo el mundo.
0: Qué boleteada tan berraca que mi madre, qué barriga.
3: Hermano, si van a tener moza, entonces no terminen las relaciones. Qué pendejada. ¿Para qué se complican? ¿Qué vaina? Para no vivir esas vainas. ¡Qué mamera! ¡Qué mamera! ¡Qué jartera uno estar en esos pedos! ¡Qué pereza!
4: Sabe lo que quiere perder. Y si va a hacer las cosas mal, ya sabe.
3: No es nada mal.
4: Atención, imágenes del primer entrenamiento de Tito en su regreso.
0: ¿De Tito?
4: Tenemos imágenes,
0: Tito,
4: sí, señor.
0: ¿Tito, checas?
4: Sí, sí, sí. El profe Tito Gamero.
6: ¡Centra con izquierda, no! ¡Con izquierda, caremondado!
0: ¡Ey, ey, ey!
6: ¡Joda! ¡Usted tírelo y mandado, joda!
0: Ey, profe, eche, pero y entonces,
6: eche,
0: bro.
6: Eche, tírelo, ¿a usted qué le importa esa mondada?
0: Ey.
6: Toca que te dan.

0: ¡Esa es! ¡Esa no joda!
1: Pero no le hizo caso.
2: Pero le hizo caso.
0: Che, no joda.
3: Le tocó aprender. Aprendió.
4: Le tocó aprender. ¿Usted les gusta el billar?
3: No.
4: ¿No?
0: El, en el pool me parece divertido. El, es, ya el de otro sí ya es demasiado.
3: El de las...
0: El tres bandas y tres vainas. Sí. Y no,
4: les traigo un tutorial.
0: Pereza,
3: a ver.
4: Les traigo un tutorial de billar.
3: A ver, cuente
4: para que vean cómo arranca. ¿Cómo arranca?
0: A ver.
4: ¿Cómo debe
3: a
4: ser?
3: A ver.
4: Va a sacar y... ¡Ay!
3: Oye,
0: pero
3: oye.
0: Muestre que el Licher vio. Póngalo otra vez. Quiero ver otra vez eso. Quiero ver ese lanzamiento. Quiero ver ese lanzamiento. Sí, sí, ¡póngalo! Hombre.
3: Otro caído.
0: Quiero ver el lanzamiento, voy a ver.
4: El taco, el taco.
0: Qué buen lanzamiento.
3: Bueno, ¿qué más tenemos, señor Cetina?
4: ¿Qué más tenemos? ¿Qué más tenemos? Oiga,
3: que no le pase.
4: Que no le pase. Oiga, que no le. Hay mujeres que a veces se ponen muy bravas y se transforman.
3: Bueno, acá tenemos.
4: Hoy le traigo a la mujer toro.
3: ¿Cómo?
2: La mujer.
4: Le traigo a la mujer toro, sí, señor.
3: ¿Cómo es eso?
4: Véalo.
0: ¿Por los cachos?
4: No, no. Ojalá. No.
3: A ver, a ver.
4: Véalo,
2: No.
3: Camilo, ¿qué pasó ahí? ¿Qué pasó ahí?
2: Porque ahí sí se ríe. No,
0: una señora estaba caminando detrás de unos niños con el papá.
2: ¡Qué
0: y,
2: pecado!
0: Y se
2: resbaló.
0: Se le da un piecito y entonces se va para adelante y el peso la lleva para adelante, la gravedad.
4: Con los
0: y entonces con,
4: los,
0: con la cabeza para adelante empuja a los bueno, niños.
3: A ver, y, señor.
0: Como si fuera un toro.
4: Yo sé que a Liche no le va a gustar eso.
3: Porque tenemos que ir a la pausa.
4: Pero va a ser recompensada. Hoy es viernes de farmear Aura.
3: Sí, sí,
4: como
3: sí.
4: Me enseñaron grandes mujeres en la vida.
3: A ver.
4: Vea. Hoy se farmea Aura de esta manera.
3: A ver, a ver.
4: ¡Epa!
3: Está bello,
2: ¡epa! Joda, yo eso no puedo hacer lo que, o sea, de verdad.
0: Hizo sentadilla.
2: Bueno, sentadilla y todo. Mi admiración profunda para
0: él. Hay unas señoras en este momento con unas botellas gigantes de cerveza en la cabeza.
4: Y bailando. Y yo sé cómo Liche le gustaría farmear Aura con alemán.
3: Okay.
0: ¿Cómo? A ver,
2: ya estoy mamada de que me mencionen
0: de que
2: farmeen, esa
0: de que le farmeen Aura.
4: No, a Liche le va a gustar cómo se farmea esta Aura.
3: A ver, porque te... A ver.
0: ¡No! ¡Uy, qué coñazo!
3: ¡Liche! Uy, yo no voy con Liche a eso.
0: Knockout.
3: Yo no voy con Liche a eso.
4: Bueno, bien metí a la piña.
2: Puño, me encanta.
0: Lo triste del video es que no sonó.
3: Bueno, no sonó,
0: porque
3: pero
0: no hay nada mejor que una piña que suene duro. Que suene,
4: seco, no, seco.
0: Así el... ¡Ah!
4: Bueno.
3: Ah, no ok.
4: A pleasure.
0: No sonó.
3: Muchas gracias, señor Cetina. ¿Tiene alguna más? No, ya nos vamos.
4: No, ya.
3: ¿Qué recomendación le daría a la gente?
4: Uy, que hoy...
3: Sí.
4: No, que salgan a partir. Hoy no, hoy es viernes bailable.
3: Hoy es viernes
4: estamos
3: bailable.
4: De salir a bailar, sí.
0: Pero
4: ¿sí?
0: Bogotá está como fría y oscura.
4: Por eso.
0: Sí, está
3: bueno, como... Por eso,
0: para
3: que
0: no está para ir a jugar videojuegos.
3: ¿Cuál es su ritmo, Cetina, más?
0: Con los
3: gaticos. No, pues usted siempre.
4: No,
3: usted pero, sabe, ¿cómo ¿cuál es su rolo? Ritmo más que lo beneficia más?
0: ¿Cuál es su qué?
4: No, ¿cómo buen
3: ritmo,
4: rolo?
3: Ritmo.
4: No, merengue, salsa obvio, y vallenato merengue. Amacizado.
0: Usted rolo, usted tiene que bailar
4: pero
0: merengue.
4: Pero amacizado.
3: Juanca, ¿cuál es su ritmo que más lo beneficia?
0: Somos rolos, toca bailar merengue, ¿qué hacemos?
3: ¿Y Liche?
2: Yo la verdad es que bailo muy bien.
3: Ah.
2: Entonces sí. A mí la salsa
3: ¿todos los ritmos?
4: Depende de qué tan entonado esté uno.
2: El vallenato también.
3: Ah, bueno, muy bien.
2: Merenguito.
3: Merenguito. Oigan, vamos
2: no
3: a ir.
2: No confío en el bailado de merengue de Cetina y de Juan Camilo.
3: Yo
2: tendré
3: no bailo
2: que
3: nada.
2: Que verlos.
3: Yo bailo electrónica.
2: No,
3: bailo
2: mire electrónica. Eso. No.
3: Bueno, señores, vamos a ir rápidamente a la pausa y ya viene con nosotros Miguel Cardona, el agente de Gustavo Puerta, que va a estar con nosotros en el Morning Gold de las. Ya venimos.
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8: Muy bien, señores y señores, son las 9 de la mañana, 35 minutos. Saludamos hasta ahora a Miguel Cardona, agente de Gustavo Puerta. ¿Cómo le va, Miguel? Muy buenos días.
9: Hola, ¿cómo están? Un saludo para todos ahí en la mesa. Espero que todos se encuentren súper bien.
8: Bueno, Miguel, cuéntenos cómo está Gustavo. ¿Cómo es el tema de...? Y explíquenos a todos, porque creo que algunos no hemos entendido muy bien. ¿Cómo es el tema? ¿Gustavo va a Olympiacos para después ir al Nottingham? ¿Cómo es el tema con el jugador colombiano?
9: Nada, Gustavo en este momento, bueno, está viajando con su equipo, juegan mañana. Así que, bueno, ya se encuentra en camino porque juegan de visitante. Gustavo, nada, fue adquirido por el grupo, obviamente, de Olympiacos. Hoy está centrado y enfocado en lo que es Olympiacos y, bueno, ya más adelante se mirará qué sucederá. Pero primero, el hoy es Olympiacos, que es donde él tiene la cabeza hoy en día.
10: Así es, Miguel, y obviamente esperamos que sea un gran paso, que su actuación sea impecable como lo vimos en la Copa del Mundo y además en lo que venía haciendo en sus últimos años para llegar a selección. Pero sí sorprende un poco el hecho de que haya sido nuestro mejor jugador, además destacado por la FIFA dentro de los jugadores revelación de este Mundial, y que las ofertas por Miguel Puerta pues no hayan llegado de clubes un poco de mejor categoría. Tal vez explicarle un poco a la gente si hubo este tipo de ofertas o si definitivamente solo fue el Olympiacos o decidieron el Olympiacos por alguna acción estratégica, en fin.
9: Ofertas por Gustavo sí llegaron. La situación es la siguiente: Gustavo ha presentado una cláusula de rescisión con el club, que el club la exigía. Siempre el objetivo de Gustavo, cuando llegamos a Racing, es que yo quiero explicar un poco, porque estos días sí se ha como malinterpretado cosas, diciendo que Gustavo vino o dio un paso inferior. Un poco la carrera de Gustavo, para que ustedes entiendan, es: Gustavo comenzó en el Bogotá, que es un club que le abrió las puertas, le dio la oportunidad, que siempre uno le tiene que estar agradecido, él está agradecido. Pero lo que la gente no sabe es que Gustavo, antes de eso, por no sé si es el formato juvenil en Colombia, él no tuvo una formación. Ustedes miran, Gustavo nunca jugó un torneo juvenil nacional. Básicamente su formación la ha hecho a nivel profesional. Cuando pasó del Bogotá, recuerdo al Leverkusen, la gente... Él salió campeón con Leverkusen, la gente dice, no, es que él jugó poco. No, es que no entendieron que cuando Gustavo se presentó a la pretemporada con Leverkusen, a que lo observara Xavi Alonso, dijo, déjenlo la pretemporada. Si él puede, yo lo dejo. Si no, se va prestado. El primer objetivo que le dije a Gustavo, tienes que quedarte, así sea acá este año. Si logras eso, ya es un avance. Él logró quedarse y sobre todo ir convocado, así no entrara, y sumó minutos, que eso para un jugador que viene a la segunda división de Colombia es muy complicado. Cuando logra eso, automáticamente él sí tenía una planificación de verse en el Mundial del 2026, y lo primero que hace es ir a hablar con Xavi Alonso y le dice, mira, Xavi, Xavi le dice, no te vayas porque tú estás en un proceso, y Gustavo le dice, mira, yo estoy para un proceso, pero si yo espero, no voy a llegar al Mundial de 2026. Déjame ir a Hull, que yo ahí voy a mostrar algo que quizás la gente no lo ha visto. A mí muchas veces me han cerrado oportunidades por mi estatura. E ir a Inglaterra y lograr jugar, complicado. Y Gustavo me dijo, si yo logro jugar ahí y me impongo,

0: que puedo jugar en cualquier lugar del mundo. Cuando llegamos a Hull, recuerdo que 3 meses ni lo convocaban y se fue imponiendo, imponiendo, imponiendo. Terminó jugando 32 partidos. Que para la gente, por eso, cuando no nombran a Hull, que no, que Gustavo no. Hull, en Hull él tenía una cláusula que si jugaba el 60% de los partidos, Hull ejercía la opción de compra. Hull ejerció la opción de compra, pero la liga inglesa tenía una sanción que le metió a Hull y básicamente 2 semanas antes de cerrar el mercado, esa cláusula explotó y básicamente se rompió la opción de compra y a Gustavo le tocó regresar al Leverkusen con, sí, 1 semana antes de cerrar el mercado. Cuando cierra el mercado, antes de cerrar el mercado, ya básicamente los equipos están armados. Nosotros en Colombia es muy raro que tengamos pasaporte comunitario, por eso el argentino y el uruguayo te marca mucha diferencia porque ellos tienen descendencia italiana y la mayoría tienen pasaporte comunitario, que es por eso es que la gente muchas veces, ¿por qué el argentino sí? ¿Por qué el colombiano no? Ese es el plus de ellos, que tienen, la mayoría son italianos, si ustedes revisan. Una vez pasa eso, aparece Racing de Santander. Cuando aparece Racing de Santander, lo primero que Gustavo dice, tengo que volver a segunda división y le digo, mira, vamos a sentarnos, hablamos con el entrenador, miramos que era un equipo que jugaba y lo primero que decimos, mira, si asciendes, vas a poder dar un salto, vas a poder llegar a la Selección Colombia, pelear y eso fue lo que se hizo. Automáticamente cuando la gente dice, ¿por qué se pagaron esos números hoy en día por Gustavo? Es que eso fue el fruto de todo lo que hizo con Racing, pero también quiso con la Selección Colombia. Entonces dicen, ¿por qué vamos por qué Olympiacos? Porque es que sí llegaron las propuestas, llegaron de la Liga de España, pero en la Liga de España existe un tema que se llama fair play financiero, que eso limita demasiado a los equipos. Entonces los equipos o sea, no tienen esos presupuestos para llegar a lo que costaba la transferencia. Eran pocos los equipos que lo podían pagar y básicamente pues esos equipos, pues ya sabemos cuáles son los cuatro principales de allá que en este momento pues obviamente no había en ese lugar. Ahora, llegaron las ofertas de estos equipos, llegaron ofertas de Portugal, llegaron las ofertas de Alemania, llegaron ofertas de inclusive el mismo Hull City volvió por él, pero no llegaban a los números. Entonces, ¿qué pasa? En un momento, la gente olímpica pues, llevaba desde junio insistiendo y nosotros esperando, esperando, esperando, esperando, esperando. Cuando ellos plantean el proyecto diciendo, mira, esto es un grupo, tenemos 3 clubes, vamos a armar un equipo competitivo, nosotros hemos escuchado a Gustavo que el sueño de él es jugar en Europa League o Champions League y todo eso. A raíz de eso, ellos hacen el esfuerzo, Gustavo obviamente se sintió como que lo querían, a diferencia, pues obviamente los otros equipos que no llegaban, no llegaban, no llegaban. Y para mucha gente dice, no, es que es un retroceso. Y yo digo, pero ven, retroceso va a jugar, si hace las cosas bien, porque también tiene que entrenarse bien y hacer las cosas bien, va a poder tener la regularidad, va a jugar Europa League y a partir de eso podría dar un salto en un año. A ver, como te digo, la gente, nosotros estamos acostumbrados en Colombia a que decimos, no, este equipo es menos que este equipo es menos que otro, pero si uno ve la infraestructura de Olympiacos, es básicamente un equipo elite, la infraestructura. Ahora, sí que quizás hay ligas más fuertes y todo es un paso atrás, pero el proceso de Gustavo no ha sido fácil, siempre ha ido contra la corriente, contra la corriente, contra la corriente, contra la corriente, y a sus 23 años decirle a un joven que básicamente se le está presentando un tema donde puede mejorar, pero no solamente eso, sino lo económico, y decir que es un retroceso para él. O sea, en este caso no lo vemos, y no es que esta decisión la tomamos acelerada o porque hizo, sino que porque él dijo, mira, mi plan es este, este, este, y pienso que al día de hoy no hemos dado un paso en falso, porque hemos logrado los objetivos, y estar en el Mundial del 2026 fue un objetivo que se logró, pero planificándolo de acuerdo a los equipos. Y él ha tomado la decisión, como lo hizo en su momento con Xavi, de ir a hablar con él. Porque dice, yo necesito llegar al Mundial de 2026, lo logró. Ahora, nos planteó otros objetivos que creo que los vamos a lograr porque sabemos la mentalidad que tiene Gustavo y pienso que el tiempo es el que va a ir hablando si tomamos mala decisión o no.
1: Claro. Miguel,
2: Pero qué buena explicación.
1: sí, de acuerdo. Bien, bien por la explicación, porque sí hacía falta. Pero dentro de esa explicación también, y quiero que usted como representante que conoce muy bien cómo es todo el tema de las negociaciones y el tema de lo que usted nos menciona de por qué los argentinos y los ocupan puestos de italianos dentro de la liga italiana, por ejemplo, entonces abren el cupo para extranjeros. Pero quiero que usted nos diga si usted ha sentido que cuando tiene un jugador como Gustavo Puerta, que uno ve que otro jugador en la misma posición, con el mismo talento, de la misma edad, de otra nacionalidad,
2: menor rendimiento,
1: de otra nacionalidad como española, como brasilera, como portuguesa, terminan pagándosele mucho más y terminan estando al final en clubes top. Tiene que ver no por el cupo de extranjeros, sino por discriminación ser colombiano, que tengan menos oportunidades, ¿o no ha sentido usted eso?
0: Mira, hay algo que yo en estos días lo dije. Hay un tema con el fútbol actual, que hoy en día se está mirando más el tema físico y el tema que el talento. O sea, se está mirando, en el caso, o sea, yo les puedo decir, hay casos donde por lo menos incluso gente que es de fútbol y dice, no, es que quieren un jugador de 1.85, 1.90. Pero, a ver, en la cancha es donde uno ve los movimientos y todo eso. Ahora, que yo sí te voy a decir, el jugador colombiano sí tiene un problema. Por eso quizás van a decir, no, estás equivocado, porque es que yo personalmente pienso que el jugador entre más joven se venga a Europa, tiene un proceso de desarrollo hasta los 23 años, hay más probabilidad de que tenga éxito que el que sale más tarde. Porque nosotros como colombianos, nosotros, o sea, el tema, para que ustedes se den, es que esto no es tanto, pero para que ustedes se den una idea, nosotros desde el día que Gustavo pisó Europa, nosotros tenemos solamente una persona contratada para que lo acompañe todo el día, todos los días. Básicamente, que esté con él, que no esté solo, que le consiga el preparador físico, que le consiga el cocinero, que le consiga... Porque cuando cambian a estas culturas, el colombiano lamentablemente se cohíbe porque nunca ha estado en condiciones de estaciones, invierno, otoño, primavera, verano. Entonces el tema del idioma no se prepara como es. Entonces esa mentalidad, el jugador colombiano no sabe ser suplente. El colombiano cuando viene de figura de Atlético Nacional, del Deportivo Cali, de América de Cali, él piensa que viene acá a seguir siendo la figura. Y él acá viene como uno más. Y acá tiene que aprender a ser suplente. Y ahí es donde comienza el jugador. No, yo no juego, no me convoca, no me tiene en cuenta, sácame otro equipo. Y ahí es donde está el problema. Porque si uno al jugador no lo reta a que tiene que pelearla hasta el final, ahí es donde el jugador se termina regresando. Porque obviamente si un jugador está en Europa, pues los equipos brasileños, mexicanos, argentinos, es una oportunidad para ellos de llevarlos y regresarlos. Yo sí pienso que nosotros tenemos un problema de adaptación, y eso, uh-huh, eso creo que otro chico hace un poco lo dijo, John Solís, en estos, uh-huh, días que lo entrevistaron, y yo estoy de acuerdo con él. El jugador colombiano le falta ese tema de adaptarse a estas cosas. Ahora, la nacionalidad sí pesa, porque básicamente yo siento que cuando Colombia no va a un mundial, el jugador pierde valor. Uh-huh. Y yo pienso que ahí es donde se pierde. Entonces, por eso es importantísimo que las selecciones juveniles y la mayor vayan siempre a los mundiales. El caso del 2014, la rompimos y miren las ventas que se hicieron después. Sí. Posterior a eso, se vendieron durísimo. Después, en el 2018 seguimos, en el 2022 comenzaron a caer otra vez. Uh-huh. Y ahorita se está volviendo a levantar. Entonces, eso influye mucho. Yo creo que eso es un conjunto de cosas que pienso que el jugador por lo menos tiene el talento, pero le está faltando todavía trabajar el tema mental.
1: Pero usted dijo una cosa interesantísima ahorita, Miguel, sobre Gustavo Puerta y en el tema de su formación y cómo terminó siendo formado en el exterior y no aquí en el país. Usted como manager en los jóvenes colombianos, usted ve que hay un problema grave de formación de nuestros futbolistas que puede después terminar desembocando en que no se puede adaptar al mundo, al fútbol mundial.
0: Sí. El jugador colombiano no tiene buenos hábitos. El jugador colombiano piensa que es entrenar y ya está. O sea, para que se den una idea, cuando ustedes entrenan, el jugador entrena en la mañana, el jugador en la tarde tiene que hacer otra cosa, o sea, tiene que ir a un psicólogo, tiene que ir a una nutricionista. O sea, miren, yo les voy a explicar algo que nadie sabe y no sé si lo dije antes. En noviembre del 2025, nosotros tuvimos una conversación con Gustavo y Gustavo nos dice, yo quiero algo más. Y nosotros

0: prácticamente todas las semanas le hacía sacar sangre a Gustavo. Y él iba con esos estudios y se los presentaba cada semana dependiendo del costo. Y un chef que le pesaba todo, o sea, le pesaba toda la comida, todo. Claro, ese fue el rendimiento y el plus y la ventaja que le sacó a los otros. Entonces, cuando tú comparas eso, porque nosotros tenemos otros jugadores y hay unos que sí lo hacen, otros que no lo hacen, ahí es donde te marca la diferencia, claro, el que llega y el que no llega. Y ese, entonces la gente cuando dice, uy, Gustavo, yo sabía que iba a pasar esto en el mundial, pero yo creo que la gente no ha visto el 100% de Gustavo Puerta, porque yo siento que Gustavo Puerta en el mundial es el 70% de lo que nosotros sabemos que es.
1: Wow.
0: Y para mí el prime de Gustavo todavía no es. Y puede que me equivoque y dice, no, porque es el jugador de él. No, para mí no está. Él no hizo lo que tenía que hacer al 100%, que incluso la gente no sabe, pero el último partido con Suiza lo jugó con un esguince y le tocó vendarse, porque no, pero sin embargo lo jugó.
1: Sí, bueno. En el, creo que fue una doblada en el, sí, en el bajándose del bus, subiéndose al bus, algo así. Yo en su momento lo supimos, pero qué gran explicación, herencia, muchachos, cuando se profesionaliza de verdad el día de un deportista, no solo el talento, sino cuando se quiere un poco más.
2: Claro, y es como esa luz al final del túnel para los jugadores colombianos y que un jugador tan joven que se mantenga en Europa, Miguel, que vaya mostrando eso para que el resto lo pueda tomar como ejemplo. Le pregunto ahora por el tema de Olympiacos, para que sigamos por ese lado. Usted dice, y algo también de lo que resalto, es que ustedes tienen buena relación a la hora de hablar con los presidentes, con los entrenadores que van a estar a cargo de Gustavo. En este traspaso, en este préstamo del Nottingham a la Liga de Grecia, ¿cuáles son esas cláusulas, no sé si escritas o habladas, de los minutos que tiene que jugar Gustavo, si él llega a cumplir un rol de jugador titular, si tiene que llegar a ganarse el puesto en el equipo de Mendilibar?
0: Bueno, pues mira, siempre cuando uno va a hacer una operación, lo primero que uno exige es la reunión del director deportivo, el entrenador, porque si el entrenador no te sale a hablar con el jugador es porque no lo quiere. Y eso es demasiado importante. Y básicamente cuando tú vienes a estos equipos, vienes con una espalda. Obviamente en este momento Gustavo es el jugador más costoso. Creo que fue la transferencia más alta de acá y fue la transferencia más alta de la historia de Racing también. Obviamente tiene un peso, pero como todo, tú llegas acá, sí, pero tienes que demostrar por qué pagaron eso por ti, porque y hay algo que es eso, él tiene mayor responsabilidad, porque eso es lo que busca, pero al mismo tiempo Gustavo lo sabe. Gustavo, a ver, nosotros estamos acá con él, y él ahora se está yendo a hogar, pero básicamente acá somos cuatro personas que viajamos acá y estamos todos con una actividad diferente. Uno está trasladando las cosas de Santander para acá, otro está comprando y armando un gimnasio en la casa, otros están con el tema contratándolo del preparador físico. Todo ese tipo de cosas es la que contractualmente quizás la gente dice, no, pero es que lo tienen que poner a jugar. No, a ver, si tú no te entrenas bien, tú no haces las cosas bien, te vas a estancar. Pero tienes que, o sea, no hay una cláusula que diga que va a jugar. Básicamente, o sea, es imposible, ¿me entiendes? O sea, ahora, si el día de mañana es un préstamo, que por ahí te exigen jugar unos minutos, sino una compensación y algo, sí, pero en este momento Gustavo ya está en una etapa donde básicamente él llega con una espalda a tratar de jugar, y si hace las cosas bien, va a jugar.
3: Miguel, esas condiciones que usted nos contaba de todo lo que la profesionalización que tiene Gustavo desde muy pequeño, ¿la tienen los demás jugadores que son representados por usted o es algo realmente especial en Gustavo? ¿Todos siguen la misma línea de los que son representados por usted? Porque yo, mirando acá la lista de nombres, hay uno que me llama la atención, que no estoy seguro que sea igual, pero sé que es un tremendo profesional, como Julián Millán, que también sé que él hace mucho tiempo está preparándose, no solo para cuando estaba en Santa Fe para ir al fútbol internacional, sino también para la selección.
0: Mira, a ver, a todos se les hace como un mapa de lo que tienen que hacer para ser mejores. Julián Millán, por lo menos ahora, cuando llegó a Fluminense, lo primero que... Pues eso uno le dice, mira, yo pienso que tienes que contratar una cocinera porque es importante que comas bien.

0: Ya después es cuestión de que comiences a hacer eso. Cada jugador obviamente arma sus cosas. Nosotros sí creemos, o sea, yo creo demasiado en el trabajo invisible. Cuando un jugador se lesiona mucho, cuando un jugador pasa por algún bache, yo siento que le está faltando trabajar en algo se está equivocando. Pero sí, obviamente, pues la agencia como tal tiene un psicólogo para cada jugador. Tiene un videoanalista que les envía siempre los recortes, incluso pues nos los mandan a nosotros para nosotros también revisarlos, y tiene una nutricionista que les arma sus dietas y todo eso. Ahora, si quieren ir un paso más allá, ellos invierten extra en cosas ya en los lugares, que eso es lo que les da ese plus.
1: Claro. Bueno, pues Miguel, muchas gracias por habernos acompañado, por habernos aclarado muchas cosas con respecto a Gustavo, que me parece que es un ejemplo para muchos jugadores colombianos, que ese es el camino de la mano con ustedes. Y nada, la mejor de las suertes para Gustavo, que le salga muy bien en Grecia y que el camino y el Mundial 30, 34, 38 estén ahí en el camino de Gustavo.
2: Porque al final también es nuestro bebecito.
1: Sí.
2: Es bien importante para Gustavo, para nuestra selección, Miguel. Gracias por cuidar al niño.
0: No, no, a ustedes, y como les digo, esperamos que obviamente también en Colombia se siga apoyando, o sea, el jugador que es joven, porque muchas veces se siente que el jugador joven como que es el exigen más que al grande, ¿me entiendes? Y yo pienso que ahí es donde está el cambio generacional que se viene, y hay que entender de que todos están en una pelea interna cada jugador. Y que muchas veces cuando cambia de equipo, no se le dan las cosas. Yo pienso que es donde más tiene que sentir el apoyo, obviamente, también de la gente. Pero bueno, hay que trabajar y hay que hacer las cosas bien.
1: Bueno, el apoyo de aquí está siempre con Gustavo Puerta. Gracias, Miguel, por estar con nosotros acá en el
3: Aquí está.
4: Uy.
1: Uy. Gracias. Gracias a Miguel. Gracias a Miguel Cardona, representante del jugador colombiano Gustavo Puerta, que nos contó muchas cosas para aprender, por
2: Buena
1: supuesto.
2: charla.
4: Bien,
2: Muy
4: interesante,
2: chévere poder
4: claro que sí.
2: enterarse de muchas cosas, de cómo se maneja todo y por qué se toman ciertas decisiones, que al final podemos estar todavía sin estar de acuerdo, pero está chévere
1: Pero
2: entender cómo es el
4: entender el
2: raciocinio.
4: porqué,
1: entendí el porqué
4: exacto.
1: De
4: Yo
1: la
4: también
1: ida,
4: entendí,
1: lo entendí
4: lo
1: y lo
4: entendí.
1: respeto, me parece que es importante, es un
2: Y
1: proceso.
2: sigo afianzando mi
1: nos
2: agradecimiento por
1: vamos.
2: las palabras de
1: Gracias,
2: Renato
1: gracias,
2: Gaucho,
1: nos
2: tenía
1: vamos.
2: razón.
1: Feliz fin de semana a todos.
2: Mal
1: Gracias a todos.
2: formados los jugadores colombianos, mal formados.
4: Eso es
2: Muy bien,
4: cierto.
2: Renato.
1: Muy bien,
2: Muy
1: feliz
2: bien,
1: fin de
2: Renato.
1: semana
2: Tenía
1: para todos.
2: razón.
1: Dicho Durán, Juan Camilo Ortiz, todo el mundo que estuvo con nosotros. Gracias a todos. Nos vemos el
4: Adiós,
1: lunes.
4: pues, nos vemos.
1: Gracias, nos vemos el
4: Lúdense
1: lunes.
4: bien.
1: Adiós. Ahora sí, ponga la canción del Rock and Roll, ahora sí.
2: Sí, nosotros vamos cuando queramos, no cuando
1: Sí,
2: ustedes
1: suénela si
2: nos
1: quiere, hombre.
2: zapaten.
1: Ahora sí, póngala encima de nosotros. Hasta luego, gracias.
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1: Hola, 10 de la mañana, 6 minutos. Es un placer darles la bienvenida al rock and roll de las, al aire en todas las frecuencias de As Colombia y al aire también, obviamente, en YouTube, en Radio Activa Colombia y en el diario As Colombia. Buongiorno, feliz viernes. Feliz de una vez fin de semana, obviamente con mucho por explorar, planillar, debatir todo lo que pasó en estos días, pero todo lo que pasará este fin de semana porque hay tremendos partidos que empiezan hoy. Hoy empiezan esos partidos con enfrentamientos en la Liga de Francia, en la Liga de España. Tenemos menú para lo que usted quiera escoger y obviamente lo vamos a empezar a almorzayunar en el Rock and Roll de las. A los que se van uniendo, buenos días. El señor Rafael Cifuentes, pues... Ya está por allá un crucero.
2: Se suponía que era yo, era Papadafa.
3: Hola, Luisca, los anales de Luisca. Santa Fe, dos horas.
1: Trajimos al Papadafa Gutiérrez, que nos va a estar acompañando, obviamente para que se vayan acomodando y de una vez empiecen a comentar. Hoy vamos a hablar del Fantasy, porque se viene otra fecha, ya la tercera de la Premier, importantísima la Liga del Rock and Roll. Vamos a hablar de la Champions, que ya para la próxima semana empezará. Trajimos hoy, de hecho, los mejores o los ataques que traen los equipos europeos para que ustedes decidan cuál es el equipo que tiene como más pinta de ser el coco a batir según los fichajes, lo que tienen en ataque. Obviamente tenemos fútbol femenino, fútbol colombiano, tenemos de todo y son dos horas, así que acomódese, levante la nalga, vuélvala a poner y vamos de largo. Y empiezo por mi derecha porque ella es la que manda. Ustedes creen que aquí yo estoy conduciendo y demás, pero ella es la que imparte aquí justicia, terrenos, herencias. Ella es la encargada.
2: Sara dictador.
1: De la Riva Rey.
2: Sara dictador.
1: Mi querida Sara Lucía, buongiorno, ¿cómo le va?
4: Padre mío, qué alegría tenerte de este lado de la mesa, del lado derecho de la mesa. Un saludo para ti, para el Chancho, para Cris que ya viene, porque como son dos horas, entonces sí, no. Está en el baño, ay, obviamente. A la producción maravillosa que está del otro lado, que hace este programa posible, y obviamente tengo un mensaje especial que mandarles.
1: A ver.
4: Les mandaron saludos a todos. Santi les mandó saludos a todos, dijo que un saludo a Luisca, que a Rafa.
1: Santi?
4: Santi es mi pareja, mi marido. Les mando saludos a todos, que los extraño un montón. Nos está viendo desde Medellín. Y tengo otra cosa que contar y es que, Dios mío, no se puede dañar el ventilador de esta cabina en otro momento que no sea hoy.
1: Estamos.
4: ¿Qué calor está haciendo en estas oficinas hoy?
1: En cualquier momento, el rock and roll al desnudo.
4: Uy, yo creo que va a tocar.
1: Vamos
4: porque
1: a...
4: entré a la cabina y me quité la chaqueta. No sé qué sigue después de eso.
1: Eso, y ahora acuérdese que no hay cortes.
4: Entonces,
1: acabamos de frente. Sara Lucía, para este fin de semana, ¿tienes algún antojo? ¿Algún partido? ¿Algo tienes ya? ¿Tu atención está puesta en algo?
4: Mira que ni siquiera en el fin de semana, entendiendo obviamente que hay fútbol en todo el mundo, pero mi atención desde hoy, desde este momento, está puesto en el lunes, porque el lunes debuta la Selección Colombia sub-20 en la Copa del Mundo, y obviamente las sensaciones de cara a un mundial, no importa la categoría, siempre son de victoria, y este grupo de jugadoras la verdad es que me tiene bastante ilusionada, porque es un proceso, ¿no?, que viene desde el subcampeonato del mundo en India en 2023, entonces es como también la finalización de una etapa de muchas de ellas. Es la última Copa del Mundo juvenil, por ejemplo, para Luisa Agudelo, para Jimena Ospina, y pues todas ellas se despiden de las inferiores con 4 mundiales encima. Imagínate tú a los 20
1: tremendo.
4: Años decir, he jugado 4 Copas del Mundo, soy subcampeona del mundo igual. Entonces yo ya estoy pensando en Costa Rica, 11 de la mañana, el lunes.
1: Perfecto. El lunes igual ahorita desarrollamos más para que se vayan agendando, porque al que sí vi trasnochando y madrugando, este señor de una, pues que no, que Gamero, que Tina, ya. Esperanza o no, sonrisa o no, volvió el profe Gamero y volvió a este programa el señor Crispin. Hola, mi querido Cris, volvió Gamerito.
5: Hola, Luisa, ¿qué tal? Hasta hermoso que suena ahí. Sí, esperanzados en lo que pueda hacer el profe Alberto Gamero. En lo personal, pues, le tengo un gran aprecio, cariño y respeto al profesor Tito. Ojalá que en este segundo ciclo las cosas le salgan de buena manera. Llega en un momento complicado por el contexto, pero en lo deportivo, pues, con situaciones que seguramente se pueden dar para bien. Y ya acá a nivel de programa, bueno, termina por unos días el régimen... de Rafael Cifuentes. Empieza la dictadura de Luisca Guerrero. A ver qué nos trae esta nueva dictadura por las próximas semanas.
1: Látigo, se viene azote duro y puro. Y al que... dice que hago fila.
4: Dice, ¿y lo malo?
1: Ey, no. Sara, por favor. Ya vamos a saludar en arroba Radioactiva Colombia porque nos queda saludar al Papadafa. Papadafa Cifuentes. Vamos a decirle Papadafa Sifu. Como el maestro Sifu. Hola, querido Papadafa, mi querido Marrano, mi querido Cesare, Cesare Gutiérrez, Cesare Báñese, como dice su señora madre, ¿cómo le va? ¿Cómo le va?
6: Prepárese para una hora y media de Santa Fe, la hoguera, no. Facundo Lozano, venga, siéntese aquí, venga.
7: No. Vamos a hacer, no lo vamos a imitar, vamos a respetar al profe Repeto y al profe Rafa, que disfrute sus vacaciones. Igual él dijo que iba a mandar informes. Y más bien, yo voy a aportar mi parte de sabiduría de a quién carajo le importa. Y obvio, también, ya la liga femenina que se empieza a llegar a su final. Hay una cosa curiosa de esta generación, y tú te acordarás, Luisca, como esto es relativamente nuevo, pues la gente se hace hincha de los equipos cuando se crean.
1: Okay.
7: Y acuérdese que fue primero, o sea, Millonarios no participó en el primer campeonato, ¿te acuerdas?
4: Se demoró 2 años en llegar.
1: Se demoró 2 añitos.
7: Y entonces yo me acuerdo que con el Rock and Roll, pues fuimos fundacionales en la primera final con Santa Fe. Entonces digamos que como no podíamos hinchar por nadie más, pues tocaba jugar con Santa Fe. Pero por fin los hinchas de Millonarios vamos a poder ver a nuestro propio equipo. Ahí está, a puertas de lo que puede ser su primera final. Y eso me emociona.
4: Ojalá.
7: Aunque hubo polémica. Ojalá. Sara nos va a contar. Sara nos va a contar.
4: Donde diga lo que pienso acerca de esa jugada, censuran.
1: Pues de una vez, ¿no? ¿De una vez qué pasó?
7: Sara,
1: claro.
7: Por favor.
1: ¿Qué pasó? Ponga primero en contexto a quien está llegando a desayunar con nosotros. Qué calor tan inmenso.
4: No,
1: está haciendo.
4: Esto es increíble.
1: O sea, estamos acá, ¿verdad?
4: Así, mira que...
1: unas ganas de desnuder. Pero, ¿qué fue lo que pasó para quien no tiene ni idea y cómo termina? ¿Qué pasa?
4: ¿Qué pasó? El contexto es el siguiente. Ayer comenzó la fecha 4 de los cuadrangulares de la Liga Femenina, ¿cierto?
1: Sí,
4: fecha 4, Internacional de Palmira recibió a Millonarios a las 3 de la tarde en Jumbo. Ojito que en Jumbo, a las 3 de la tarde en el Raúl Miranda, el calor que estaba haciendo. Eso uno, mi primera queja, la cancha.
1: El tiempo, el clima, la cancha, todo.
7: El tiempo, todo.
4: El potrero, el horario, todo mal. Había una humedad del 60%, 30 grados centígrados. Obviamente hicieron solamente una pausa de rehidratación en el primer tiempo. En el segundo se la comieron, se les olvidó.
1: ¿Cómo?
4: Y por ahí comienza el tema. ¿Qué pasa? Millonarios empieza perdiendo el partido 2-0, pero en el primer gol cae la primera polémica. El gol, digamos que es totalmente una jugada elaborada de Internacional de Palmira, pero en el arranque de la jugada hay un fuera de lugar que es más grande, que es del tamaño del calor que está haciendo Luisca, para que tú lo dimensiones. Y es que básicamente la jueza de línea de Occidental, se queda colgada.
1: Ponle tú
4: que la última jugadora de Millonarios estaba acá y la jueza se quedó a 1 kilómetro.
1: No.
4: Y obviamente, pues, ¿cómo iba a ver el fuera de lugar si estaba detrás de la jugada? Pero estaba lejísimos.
1: No.
4: La gente que tenga la oportunidad de buscar la imagen en las redes sociales, pues la puede encontrar. En mi Twitter está la imagen también.
1: ¿Cómo es tu Twitter?
4: @Lucía. Sara Arciniegas, me encuentran en Twitter. No la podemos mostrar acá, obviamente, derechos. Por el tema de derechos. Pero, Luisca, te lo voy a mostrar aquí en mi galería.
1: Eso.
4: Para que tú te des cuenta y
1: pues
4: podamos
1: para que tengas guardada y para que... Obvio.
7: Y mientras quería acotar, es eso. A veces cuando los cosos son mayúsculos, errores son mayúsculos, y la técnica sale pues a alegar, a veces siento que no deberíamos dar, porque me imagino que después de esas palabras dirán que la van a sancionar o alguna cosa, no sé.
4: Sí,
7: en ese tipo de cosas
1: pues
7: no deberían ser más
1: laxos. Espera, pero
7: es una pregunta que yo hago, si el error es mayúsculo y alguien alega, ¿no debería las comisiones decir, bueno, no sé, si la multa es de 10 millones de pesos uno o no le pongamos fecha y algo hacemos? Porque es que en serio esa grosería.
4: Yo no he visto en tantas ocasiones que la comisión arbitral asuma un error. Porque hay errores que, listo, vale, de interpretación, de reglamento, uno dice, ok, si el reglamento te permite la interpretación, válido. Pero en una jugada en la que el fuera de juego es tan claro, ya Luisca la vio, ya Luisca vio la imagen
1: es imperdonable.
4: Es un papelón.
1: Pues eso, no tiene ninguna explicación. No podemos poner esa imagen, ¿no?
4: No podemos porque nos censuran, obviamente.
1: Y si, mandamos a que la producción la haga en cartulina como hacen las alineaciones y demás. O sea, que hagan una ¿Cómo imaginan ustedes esa representación? Bueno, saludos en arroba radioactiva Colombia, Camilo Páez, saludos para el Rick, que dice Sara está colorada, abran la puerta. Colorada estamos, aquí donde nos ves, de cintura para abajo, todos estamos en boxers. Aquí estamos
4: comando.
1: Estamos
4: todos
1: en modo comando aquí. O sea, ¿quién viene ahorita? Haz noticias, ¿no? Lalo se va a sentar en.
4: ¿En dónde?
1: Le voy a dejar ahí, cuidado, Lalo. Cuidado. Saludos para Camilo Páez, para Jeffrey, para iGraphic. Dicen por acá, qué chimba la chaqueta de Luisca, qué lástima que sea una gallina, gracias.
7: Hola.
1: Muy amables. Oiga, mi querido Crispín.
7: Oiga, pero no venga, ¿qué pasó? Terminemos igual
1: Ah, sí, bueno, sí, claro, acabe. Entonces.
4: Ese es el primer gol, sí.
1: Y
4: luego, en una desconcentración defensiva de Millonarios, sí, sí, cae el segundo gol. Bueno, ahí el tema también particular. Y se va al descanso del partido con 2-0 a favor de Internacional de Palmira. Obviamente, súmale más el clima, más la cancha, más las malas decisiones arbitrales que ya se habían tomado dentro del campo, pues obviamente el banco de Millonarios estaba obviamente pidiendo que se revisaran mejor las jugadas.
1: Explotando, obvio.
4: Las dos líneas de verdad estaban muy mal ubicadas durante todo el partido. Y la central, pues obviamente manejó el partido como quiso. Pitó algunas faltas que tú dices era un toque, pitó algunas faltas que quizá no lo eran. Protestó todo el tiempo, tanto Angie Vega como Diego Rodríguez, el asistente de la profe, lo amonestaron obviamente porque en una pues sí exageró un poco.
1: Se exaltó
4: y lo entiendo obviamente. Oye,
1: pues que con esa rabia.
4: Pero Millonarios encuentra el empate y queda 2-2 el partido.
7: Y ese punto es increíble.
1: Oro.
4: Y la forma,
1: oro.
4: La forma porque Millonarios le había costado mucho en pelota quieta. Entra una jugadora como Mariana Benavides, central costarricense. Un tiro de esquina y un tiro libre, misma fórmula. Cobró Mariana buscando a Kelly, nuestra goleadora, y la encontró. Ahora Kelly, con 12 tantos, se monta por encima de Manuela González como la goleadora de la Liga Femenina en este momento. Bien. Encuentra el empate 2-2, saca un punto Millonarios y pues todavía
1: punto
4: depende.
1: Vital. De sí, o sea, ese punto vital. Es importantísimo, Sara.
4: En este momento es líder Millonarios del cuadrangular A.
1: Bien.
4: Lo más probable es que tanto con el empate, el jueves ante Nacional en el Campín, pues asegura la clasificación. Obviamente la idea es conseguir la victoria, terminar con victoria tanto el partido con Nacional como Internacional de Bogotá. Nada, porque vi que mucha gente estaba diciendo que ya
1: estaba eliminado.
4: Pero no, tiene 4
1: tiene
4: puntos
1: posibilidad.
4: Y están en disputa 6. Así que podría llegar a 10 puntos. Si Millonarios caen los dos partidos, Inter Palmira incluso podría clasificar segundo.
1: Y está buena. Bueno, Sara, muy pendiente. Oiga, estoy impresionado con esa jugada. Es que ojalá ustedes que nos están viendo busquen si tienen la posibilidad.
4: Se pueden poner imágenes en el canal de YouTube.
1: Exacto.
4: En
1: o más fácil, directamente la cuenta de X o de Twitter, que la X aquí no cabe, la cuenta de Twitter de Sara, que ahí la tienen de una vez. Mi querido Crispín, le tengo una pregunta, porque imagínense que hoy, tenemos a esta hora ya confirmado, ¿sí?, el vacation mode, vacation love mode.
4: ¡Talinos!
1: O sea, la felicidad de Rafa es la felicidad de nosotros. Verlo en esa sonrisa, saludos a Caro.
7: Eso no es jugo de naranja, eso es trago.
1: Oh, ¿y usted cree, señor? Ya va. Me tocó acordarle, le dije, Rafa, ahorita hablamos cuando está en el aeropuerto y le dije, Rafa, yo sé que ya estás en ese estado deplorable, pero recuerda que tienes que cuadrar fantasy. Me dijo, perros, ahora sí ténganse que no voy a hacer nada más que fantasy. Voy a volver de vacaciones de primero. Mi querido Crispín, imagínense que entrevistaron a Ferran Torres.
5: ¿Sí?
1: Hablando del Paris Saint-Germain, que hoy juega precisamente contra el Mónaco, partidazo en la Liga de Francia. Y se volvió muy polémica la primera declaración de Ferran porque le preguntaron por su fichaje y dice, pues, me vine al Paris Saint-Germain porque era un paso adelante en mi carrera. La pregunta es, Cris, y la gente que está obviamente, pues a Sara, al Chancho, pero también a la gente que nos está escribiendo, ¿irse al París es avanzar en la carrera dejando el Barcelona o el Barcelona ya estaba en su tope, pues, Ferran? ¿Cómo la ves, mi querido Crispy?
5: Pues yo creo, Luisca, que desde la actualidad se puede referir al tema de que uno es el bicampeón de la Liga de Campeones y pues el Barcelona que no ha podido avanzar en los últimos años o disputar nuevamente una final, ¿no? Lleva buscando la sexta desde hace muchos años. Si uno lo mira desde el lado histórico, pues no. Barcelona es un equipo más grande que el Paris Saint-Germain y para muchos puede ser más importante jugar ahí que en el mismo PSG. Pero pensando un poco

0: Lo que quiere Ferran, si es pelear títulos de Champions, puede que sí. Ahora, yo también siento que hay un poco de. Que hay un poco, no, que la relación terminó mal, ¿no?
1: Mal, sí.
0: La relación entre Ferran y Barcelona no acabó de la mejor manera y él lo está haciendo saber cada que es posible,
1: Sí,
0: ¿no?
1: literal, siempre
0: No ha
1: lanza su puya.
0: no ha perdido la oportunidad para hacerlo, de darlo a conocer, entonces puede ser más por ese lado el tema de Ferran Torres, que hoy no es una persona muy querida por los lados del Barcelona.
1: Tatán dice, va a crecer igual que Dembélé. Dice Administración Primedia,
0: Ah, Dembélé
1: Ferran ya
0: salió mal,
1: estaba en su
0: ¿no?
1: tope. La liga es mucho más que la Ligue 1. Chancho, Barça o París, si le tocara hoy a usted, se va a
0: ¿Qué?
1: ir a
0: No,
1: jugar.
0: no
1: ¿En
0: me
1: dónde?
0: gustó esa respuesta que dice ahí un man de lo de Dembélé, porque Dembélé no era querido en el Barcelona y en el París es que explota. Otro pedazo de la pregunta de Crispín. Como hay más posibilidades de que el Paris Saint-Germain pueda llegar a un triplete que el Barcelona, claro, el Barcelona se está armando y bueno, por lo que pasó con el Inter, pero puede que él en su cabeza diga, uy, más posibilidad que yo me pueda acceder a esa Champions por este lado, lo hace. Y también hay que decir que yo no sé si, a ver, cuando vos quedas campeón del mundo, yo creo que no hay más, o sea, usted ya quedó campeón del mundo, siendo el referente de la final,
1: Sí.
0: entonces uno dice, bueno. Ya después de aquí, la pared, cualquier equipo me parecerá lo mismo, del mismo nivel. No sé si al man realmente lo querrían tanto o están un top de los mejores delanteros o jugadores queridos del Barcelona, no creo.
1: Pues es que imagínense, ahorita está Gordon Adeyemi, está, es que el Barça, Hansi Flick está probando un
0: Por eso
1: montón de
0: no me
1: jugadores muy
0: parece,
1: buenos.
0: por eso digo, no me parece tan descabellado que él quiera ser un referente o un jugador más querido allá en el PSG. O sea, no, de verdad no veo por qué él no se podría ir allá.
1: Dice Fabián, como
0: Está
1: seguidor del Barcelona, creo que Ferran no hacía mucha diferencia en el ataque.
0: Sí.
1: Sí, tampoco en el Barça como que generó ese. De hecho, hubo mucha casi que celebración, ¿no, Sara? Pues no celebración, pero sí hubo. Es decir, dentro de los memes que veíamos de la celebración, porque llegó Rodri, Gordon, Adeyemi, también era como el aplauso porque se fue Araújo y se fue Ferran. ¿Era tan así
0: Uy,
1: que
0: pero a ese
1: sobraba
0: odio.
1: tanto Ferran a ese nivel, Sara?
2: Yo no sé si sobraba, es que yo creo que ningún jugador de esa categoría te va a sobrar. Quizá no estaba tampoco en su mejor momento. Dios mío, me veo muy roja. Qué pena con la gente. Pero se entiende, ¿no? Porque el hincha nunca va a estar del todo contento porque no rindan el mejor nivel en un, por ejemplo, en el club y en la selección vayan y si de pronto sí la rompan un poco. Entonces, por ahí es la queja y la producción
1: Eso, ese filtro,
2: definitivamente no me
1: no se
2: respeta.
1: nota, no se nota, no se nota.
2: Ya no se nota. Ahora me veo pálida.
1: Pues ahí está. Hoy el Paris Saint-Germain tiene un partidazo a las 2 y 5 de la
0: Para el
1: tarde
0: Mónaco.
1: contra el Mónaco, pues que es dentro de esa liga de Francia que es a veces como tan difícil de encontrar un buen partido, pues es de los que mejor se encuentra. Y hoy también a las 2 de la tarde, mi querido Crispín, antes de mandarnos a la cabeza de fin de semana, hoy a las 2 de la tarde juegan en la Premier el Liverpool que visita al Ipswich Town. Pero el Real Madrid que visita al Betis del Cucho, de Deosa, de Isco, ¿cómo la ves, mi querido Crispin?
0: Tenemos un buen plato futbolero el día de hoy. Yo creo que ese partido de las dos, si bien ya el Real ha tenido que enfrentar rivales que en otras temporadas se le han complicado, pues puede ser la primera gran prueba de José Mourinho, ¿no? Un Betis que también está presente en la Liga de Campeones,
1: Y de visita,
0: de
1: ¿no?
0: visita además, en territorio andaluz, un equipo que viene
1: Ándalo.
0: andaluz, que viene haciendo las cosas bastante bien. Y el Real Madrid, pues que ha tenido un inicio muy esperanzador para los que son hinchas y somos seguidores del equipo de la mano de José Mourinho, con muchas de sus figuras hoy por hoy dando de qué hablar. Y el partido de Liverpool tampoco lo descarto, Luis Casqué.
1: Bueno.
0: No ha sido el Liverpool de antaño, un Liverpool ya sin tantas figuras, porque pues jugadores que se mantuvieron, que antes estaban en el rol de estrellas, hoy han bajado un poco el nivel. Y la salida de Mohamed Salah, reemplazado, si se quiere, por Muñoz, pues da mucho de qué hablar. Entonces, creo que la Premier nunca defrauda. Hay dos opciones muy buenas, muy entretenidas hoy para disfrutar el fin de semana futbolero que empieza desde hoy.
1: Tremendo. Oiga, están preguntando mucho en el chat que dónde nos escuchan. 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
0: aplicación de
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0: Caracol
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0: también.
1: aplicación de Caracol
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2: Colombia.
1: aplicación de As
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1: página web de As Colombia. El OnlyFans de.
0: Alternativas hay.
2: El OnlyFans del
1: Ey,
2: Chancho.
1: Chancho, por
2: De
1: favor.
2: Chancho.
0: No
1: Chancho
0: me
1: solamente
0: reten que
1: tiene cuenta de pies.
0: He estado dialogando con Doña Lucila y le dije que esa puede ser una
1: ¿Sí?
0: opción.
1: ¿Una opción?
0: No de mi mamá, sino yo.
1: No. ¡Ey,
2: Chancho.
1: barra! Está aquí. Sí,
0: Ahí
1: sí,
0: se hizo
1: sí.
0: Una,
1: Sí.
0: y a
2: unas cosas
0: propósito,
1: terribles.
0: a
1: De
0: propósito
1: verdad.
0: de Doña Lucila, mi mamá mandó dos cuadernos.
1: No,
0: Pero
1: no.
0: vamos a tapar acá la publicidad.
1: No me van a hacer llorar en vivo y no es para mí.
0: No, los dos que usted, el que usted elija, pero que no consiguió de gáticos.
1: No, no la.
2: Oh,
1: Doña
2: hermosa.
1: Lucila, le hablo derechamente. En este momento le hablo derecho a usted, Doña Lucila, de verdad, muchísimas gracias. Que

0: detalle. ¿Cuál le gusta más?
1: Increíble que la producción no se pudo. Uy, me gustan mucho los dos.
2: Ya que la producción no fue capaz.
1: Marrano, ¿sabes qué? Creo que me gusta más el morado radioactivo, ¿sabes? Sí, este morado radioactivo está hermoso.
0: También la publicidad es.
1: Doña Lucila, muchas gracias. Vuelve la de Becum. Lo que no pudo hacer la producción en 6 meses.
0: Vamos a ponerle algo ahí en la publicidad.
1: Uy, no, que es esta maravilla de cuaderno. Ahora sí se vienen apuestas con estilo.
3: Hoy podemos hacer la
1: obvio, hoy vamos a empezar con.
2: Por bloques.
1: Con marcadores.
0: Mientras tanto, le sirve.
1: Cinco materias.
0: Sirve de abanico.
3: Sí,
0: de
3: abanico.
1: Además.
3: Abanico,
1: ¡soplame toda la monga! Así no. Bueno, recuerden, ahí descarguen la aplicación. Muchas gracias. Ya lo que me falta es el espero. No me ahí empezaremos a traer nuestros marcadores y demás. Bueno, hoy entonces Real Madrid-Betis, o más bien Betis-Real Madrid. Hoy también el Liverpool, que como dice Chris, pues no arrancó muy bien además. Y se gastó un platal. Ya tiene a Braldi Barcolá. Ya está Alexander Isak, que está jugando bien. De hecho, hizo gol. Tiene a Florian Wirtz. Tiene a Szoboszlai. Bueno, el Liverpool que lleva empatando en la Premier tiene que ganar hoy contra un equipo que sí ascendió, pero igual es visitar. Igual es la Premier. Y todo partido en la Premier puede ser así de tremendo. Creo que es momento de, ya que hablábamos del Barça, del París y demás, ¿vieron lo que le pasó a Rafinha? ¿O a la supuesta Rafinha?
2: Oye, sí, qué feo. O sea, a ver, es como chistoso, pero a la vez es como, qué feo, ¿no?
1: Porque... Imagínate tú, Sara, tú que eres más del fútbol femenino y que en tu club no reconozcan a una jugadora. O ¿qué es lo...? De hecho, tenemos video, pero ¿cuál es el contexto, Sara Lucía?
2: Bueno, el contexto... Vamos a ver si estamos pensando en lo mismo. Hay una jugadora en el Barcelona que si tú la ves es... muy parecida, similar, tiene rasguitos
1: a
2: Rafinha. Realmente ese es el tema. Y entonces ella estaba saliendo de la sede deportiva.
1: Y vea, mande el video.
2: Y vean ustedes.
1: Vea lo que le pasa.
4: Surrealista lo que ha pasado hoy a la salida de la ciudad deportiva del Barça, amigos. Un hombre con un cartel aquí de Rafinha, por favor, tal. Sale un coche. La gente, Rafinha, Rafinha, Rafinha. Desde el cristal, con los reflejos, parece Rafinha. Una señora se para delante del coche. ¿Qué te cuesta parar 2 minutos?
5: Dos minutos, tío,
4: Rafinha.
5: Mira cómo está esto de gente.
6: ¡Dos minutos!
5: ¡Vas a tu puta bola!
4: ¡Vas a tu puta bola!
1: ¡Uy!
4: Rafinha, tío, que no te paras. ¿Por qué no te paras con los chavales?
1: Mira.
4: Anda ya y que te den.
3: Ya que te den.
6: ¿Quién eres? ¿No eres futbolista?
4: ¿No eres futbolista? ¿Quién eres?
1: No.
5: Tira, anda, corre, ves.
4: La señora obligando a la persona que está dentro del coche a pararse.
2: Le pidió la cédula.
4: No soy Rafinha.
6: ¿Quién eres,
4: cariño? No es Rafinha, tío. Se ha confundido la señora de los niños pensando que es Rafinha y no es Rafinha. La señora se ha enfadado porque Rafinha no paraba. Caroline Nicoli, jugadora del femenino, se ha llevado la bronca de la madre pensando que era Rafinha.
1: Pero, por favor.
2: Parece.
0: Qué linda actitud también de la jugadora.
1: Sí,
0: tomó con gracia, no respondió grosera, fue querida.
2: O sea, más allá del chiste y deja, me parezco a Rafinha, bueno, bla. Porque de hecho, con Juan habíamos preparado un tweet similar para el programa de lunes. Y pues ya en este momento ya no es tan chistoso, ya el chiste dejó de ser chistoso porque es que también ya se están haciendo muchos memes, el tema, y bueno, también es,
3: o sea,
2: para ella.
3: Como montándosela para mal a ella.
2: Sí,
3: ¿algo así?
2: Ella también se está sintiendo un poco mal por el chiste, pero ya a ver, igual, similitud.
3: O que se meta con la empresa, de
2: similitud
3: pronto.
2: Tiene.
3: ¿Tú dices también de pronto por la empresa? Que de pronto la jodan a ella porque... O sea, ella no se quiere meter con Rafinha.
2: Sí, o sea, como para que ligarla directamente a él, ¿sabes? Como, bueno, sí, entonces ahora va a ser popular porque se parece.
3: Sí.
2: Y no, más bien estamos pendientes de cómo juega, por ejemplo.
1: Sí, exacto. Y además tú siendo hincha del equipo, ¿no? Y la gente gritándole, pero... ¿Y tú quién eres? ¡Eres futbolista!
2: Claro, aparte también.
1: ¿Quién eres? ¡Ey, no!
2: No sé si ustedes vieron, por ejemplo, una situación parecida por el tema de la confusión. Ayer antier estaba Trinity Rodman, que pues ya sabrán de quién es hija de Dennis Rodman. Y todos los titulares eran la hija de Dennis Rodman, hace parte, estaba como en un partido de baloncesto, su pareja también es deportista, pero ella misma también se tocó un poco por el tema como de, a ver, goleadora histórica de su equipo.
1: Ahora sí.
2: Es la jugadora del fútbol femenino mejor paga en la historia. Referente de Estados Unidos, goleadora de la Liga Estadounidense de Fútbol. Y la ubican, la reconocen por ser la hija de un tipo que nunca respondió por ella, aparte.
1: No. Además, el papá del año, pues. No,
2: que la tenía durmiendo en un carro mientras él jugaba porque se gastaba la plata en otras cosas.
3: Sí.
1: No sé, ahí yo creo que lo mínimo habría sido, eres tú, igual, fotos. No sé,
2: exacto.
1: O sea, hay que, como, ¿no? Fanáticos, hinchas, yo creo que había que reaccionar. Claro que hay muchos niños y demás, pero mi señora, anda, que te den, brasileño, hijo de las mil,
3: Quiero contar una de las confusiones más hermosas que han pasado en el internet.
1: A ver.
3: Es una señora, y esto fue hace mucho tiempo, una señora en un aeropuerto se encontró con Rafael Rojas.

0: Caballo.
1: Ok.
0: Y entonces ven que fue una foto y Rafael accede. Esta foto está en el top 3 de cosas hermosas del internet. Y la señora entonces, bueno, pues una foto, ta, ta, ta. El señor se para, se toma la foto, la señora sube su foto a Facebook, pero el caption dice claramente, acá con el ídolo de Colombia, no. Radamel Falcao no. García. Es una de las cosas más hermosas.
1: Chacho, que ha pasado. ¿Tiene esa foto, por favor?
0: Eso está
1: por favor, búsquela. Mándesela, por favor.
0: Ese debe ser el roballo para el 2000.
1: Al Cucho Hernández, no.
0: ¿Y es?
2: No. El pelo largo.
1: No.
0: Sí, 2010.
3: No, pero...
1: Una cosa es... Ah, mire, esta semana a mí, sí. Habitual usuario de Transmilenio, saludo a quien, no recuerdo tu nombre porque además no se presentó, pero en la estación de la 85 me aborda un hombre.
2: Sí. Qué miedo.
1: No, pero me dice, ¿usted no es el del Rock and Roll? Y yo, sí, hermano. Me dice, ah, muchacho, qué chimba, yo los oigo todos los días. Y yo, ah, qué bien. Me dice, y es que usted sí habla bien, además usted me cae bien porque es de Millos. Me dice, no como el otro, ese Luis Carlos me cae mal.
0: Ese Luis Carlos, si es que es la parrada.
1: Es que ese Luis Carlos solo habla al Real Madrid. Y yo por dentro diciendo, sí, yo, es que
2: se piró.
1: Y al final se baja y me dice, buena, Cris, yo, está bien. Se baja de Transmilenio. Ah, amigos.
0: Pero le iba a decir eso, ¿sí? ¿Por qué no digo, es Luis Carlos, es la embarrada?
1: Yo le dije, sí, es que así son. Yo siempre digo, es que ahí son los de Radioactiva.
2: Eso pasa a menudo.
1: Además se va y me dice, la buena, Cris, yo, está bien, perro. Ah, espectacular. Yo sé que nos estás viendo, mira, es que nos parecemos.
0: La vez pasada, un taxista de Tropicana me dijo, ¡hey, bovino!
1: No,
0: porcino, cerdito.
1: Bovino.
0: Bovino no, todavía no.
1: Grande,
0: no
1: el reptil.
0: Nacho, no tengo nada.
1: Ya para que recuerden.
0: ¡El reptil!
1: Luis Carlos sin barba y Cristian Tony Stark. Es más, tienes un aire, ¿eh?
0: Sí, es un Tony
1: Tienes
0: Stark,
1: un aire, perro.
3: Mini.
0: Es como
1: sí,
0: un Muppet Baby. ¿Un Muppet Baby? ¿Te acuerdas que los...
2: ¿Mini qué?
0: Los Muppet grandes, los Muppet Baby.
1: Antonio Starr, lo tenemos en el Toñito. Rock and Roll de las. Hablando de cosas pequeñas.
0: A ver.
1: Hablando de Manitos pequeños Lozano. Grandes
0: allá vienen,
1: triunfadores, ¿no? Pues claro, Chancho, 10:30, antes me demoré. Porque si algo tenemos, la gente lo aclama, lo pide. Su señora madre también lo está viendo. La Universidad de La Sabana, que aquí está tu hijo, el que se acaba de atravesar en la cámara. Ahí está.
2: No les importa nada ya.
1: Hoy tenemos, obviamente, titulares con el pequeño, la pequeña nalga del rock and roll,
0: rápido,
1: alias el Anito. Nuestro querido Cucho Hernández, que ya no está en Cucho Hernández, hay que decir que desde que se quitó la
4: sí, es verdad,
1: la barba chivo, la barba de diablo, han llamado más gente, le han preguntado, ¿sí? Sí, le han pedido entrevistas, lo paran en la calle, ah, tú eres Anito, tal. Mi querido Juan Lozano, ¿cómo le va?
4: Sí, me dicen, tú eres el ano, ¿no? El ano de Radioactiva. Me dicen los policías cuando estoy en el... No, mentiras. Bien, Luisca, bien. Feliz porque mañana vuelve a jugar Independiente Santa Fe también. ¿Cómo? Sí, exacto. Justamente iba para ese lado. Santa Fe que ayer recibió una sanción, o más bien, la oficialización de la sanción por parte de la Dimayor, con dos partidos sin poder jugar con su gente, que es contra Fortaleza
1: okay.
4: Y después contra Tolima. Eso jodió al equipo porque Santa Fe tenía planeado sacar un combo de Fortaleza, Vasco y Tolima, pues okay. Lastimosamente no pudo ser así y Santa Fe tuvo que subirle los precios a la boleta de los partidos de cuartos de final de la Copa Sudamericana, porque aparte...
1: ¿Y tienes precios?
4: La Conmebol también sancionó a Santa Fe con $50,000.
1: Ah, mira, ahí tenemos
4: Es que son varios.
1: $20,000 la primera por la infracción del artículo 12.2. Es el código disciplinario de la Conmebol, el monto de esta multa. ¿Cuál será la infracción del artículo 12.2, literal A?
4: A ver, ellos no lo especifican ahí, pero lo que dice Santa Fe en uno de sus comunicados...
1: ¿Pues un platal?
4: Sí, es que primero porque había gente apuntando con un láser, segundo por varias veces...
1: ¿Son $50,000 en total?
4: Y repetidamente lo del grito cuando saca el portero, que Santa Fe incluso lo avisó antes de que no lo hagan y los hinchas
0: lo hicieron. La maña asquerosa mexicana, pues.
4: Ahí está. Igualmente manifestamos que la Conmebol nos ha multado con $50,000 por invasión, activación de láser, activación de pirotecnia, lanzamiento de objetos y bandera con mensaje apropiado.
1: No, terrible.
4: Todo yo lo conozco, menos el tema de la bandera. La bandera no tengo ni idea. No sé.
1: ¿Será que en alguna tribuna salió algún mensaje
2: político?
0: Que nos ayude en el chat, porque yo no sé.
4: Santa Fe, el último partido contra River en Bogotá, sacó dos banderas. La primera fue dando fuerzas a Colombia, porque fue justo después de lo del terremoto.
1: Sí.
4: Y la otra fue dedicada a Millonarios, como diciéndole a River, te presento al primer equipo de Bogotá, o al equipo más grande de Bogotá, el segundo es hincha de nuestros rivales. pero ahí no hay ningún mensaje malo, ni incitando a la violencia, ¿no?
1: Si alguien de pronto que haya ido al estadio o que haya visto alguna bandera nos cuenta, nos avisa en el chat, por favor. Antes de tus titulares, quisiera que me los digas sinceramente. Hoy del 1 al 10, ¿qué calificación les pondrías a tus titulares antes de...
4: ¿Del 1 al 10? Un 7.
1: Un 7.
2: Si no se tiene fe.
1: O sea, sí, me gusta que ya vino. O sea, sabe que vino con.
2: Que vino corto.
1: Sí, como que la hizo en el Transmilenio, la tarea.
0: Mejoraré en el después de. Mejoraré cuando nos vayamos a tomar las sombrillitas. Ahí
2: es la primera vez que yo no leo el guión para sorprenderme y me traes un 7 de 10.
1: Yo estoy igual. Sara va a ser la encargada de calificar al tiempo que la gente del chat. De 1 a 10, señor.
4: Puede ser un 7 Cristiano Ronaldo, por ejemplo.
1: O puede ser 7 sobre 7. Usted no ha dicho cuánto sobre.
4: Por ejemplo, puede ser un 7 Shira.
1: Por ejemplo.
0: Yo, la verdad,
2: si es por allá, entonces me voy a salir. Lucho.
0: Yo nunca espero Lucho. Nada del asterisco, entonces por eso cualquier
1: cosa. Asterisco.
2: Cualquier cosa.
1: Bueno. A esta hora, entonces, para el fin de semana, ustedes lo califican del 1 al 7. Los titulares con la nalguita del rock and roll, dicen por aquí el patacorta. Hágale, mi querido Lozano.
3: Luisca, llegaron los titulares y también llegó Gamero. Otro saludo para ti también. Ténganse porque se viene el largo proceso. Rechica la liga cuando está Gamero.
5: Pero sin llorar.
3: El pincho Santa Fe seguirá descabezando técnicos. Que se tenga Diego Arias de Fortaleza sin miedo, porque la cabeza de rodilla de Repeto tiene un plan. Qué bueno los equipos invitados que está trayendo la Dimayor. Un aplauso de pie por traer al Liverpool de Klopp, al Barça de Guardiola, al PSG de Luis Enrique. Ojito con el Euroamérica de Pep González. Viernes de celebrar, viernes de disfrutar, porque no todas las semanas se come gallina dos veces.
5: Eso era un 7. O sea, no nos mientas, eso fue como un 5, 4 más o menos.
0: Recuerden
3: y como que, pueden ver, Chris Pine sigue con el cabezón adentro y no se puede sentar.
1: Va a responder, Chris, va a responder titular. Piénselo, yo lo aguardo.
5: En ese momento el único cabezón que estoy viendo es este señor. No voy a entrar en ese juego. Ahora, estoy pensando en hacer el programa desde acá porque está fresquito. Es que allá adentro hace mucho calor.
1: Va a tocar.
2: Llevo acá.
1: No
2: se está cocinando y tú.
4: No, yo estoy recocinado.
1: Yo estoy en una transpiración con la chaqueta de la Fiorentina.
0: Un gran chicharrón.
1: Bueno, no me gustó el tema de andar comiendo. Ahora, si van a comer gallina, hay que ir a la de Don Rogelio.
4: A la de Don Rogelio, sí, señor.
1: ¿Cómo te fue de calificación, Chancho, con los titulares de aquí del niño?
0: ¿Sí? No, pues yo nunca me esperé nada. Entonces, cualquier 5 está bien. Pero no, o sea, es un 5 es mediocre, pero bien.
1: Dice César Velázquez, no fue un 7, es un anito en 4. También, no, pero te gustó. Es también por ese lado.
2: Con inteligencia artificial.
1: Anito, el partido de Santa Fe es...
4: contra Fortaleza.
1: ¿Y cómo lo ves, Trus?
4: A ver, yo lo veo, no voy a decir que un partido fácil, claramente Santa Fe va a rotar a su nómina porque ya el martes tiene el partido importante de la semana, hay que decirlo así, el partido importante para Santa Fe hoy es la Copa Sudamericana, muy seguramente Franco Fagundes no va a estar porque salió tocado contra Millonarios, lo van a cuidar, vamos a tener protagonismo obviamente de Mateo Puerta por la expulsión de Livelton. Me dicen que puede llegar a tapar Juan Daniel Spiti a darle descanso a Weimar Asprilla. Y de resto, puede que también esté en la nómina titular Jan Caicedo, un canterano que ya tuvo minutos contra Unión Magdalena y, pues, repito, quiere seguir dando paso a estos jugadores. También entendiendo que Fortaleza no tiene el mejor presente. Y al final, Luisca, la noticia también de este partido es que la Dimayor, fiel a una... A personas colombianas dejaron toda última hora y movieron el horario.
1: Okay.
4: Ya no va a ser a las 4 de la tarde, sino a las 6 y 25 de la tarde.
1: Ah, una belleza.
0: ¿Ese partido 6:25? ¿Por qué no me extraña?
4: Sí, 6:25.
0: Okay.
4: Puerta cerrada.
0: Eso le iba a preguntar de lo del arco, porque pues antes uno decía, listo, Mosquera y Weimar, y pues Asprilla. Pero entonces Spitia es el que es un pelado como de Monguí, ¿cierto?
4: Sí.
2: San Patriotas, okay, ¿no?
0: Sí, yo pensaría que eso es lo mejor, porque en este momento el nivel que tiene Asprilla es como si ya fuera Mosquera, ¿no?
4: Lo
0: tenemos que cuidar. No, pues no hay más, ¿no?
4: Pues porque es el titular, sí, claro.
1: Es el titular.
0: ¿Cuánto más le falta a Mosquera? ¿Cuánto es esa lesión?
4: Le hace falta aproximadamente una semanita más, Chancho, mientras se pone a punto. No va a llegar para el partido de ida contra Vasco, seguramente esté para el partido de vuelta en Brasil.
1: Bueno, contra Vasco, obviamente, para que sepan que va con el Rock and Roll. Y este fin de semana estaremos con el Azul, que ya viene Chris para contarnos y demás. Ahí viene la fecha completa, Anito, si quiere, antes de que se desane ¿Cómo es la fecha de este fin de semana?
4: Bueno, ahí la Di Mayor creo que no se dio cuenta que ayer hubo un partido de liga y no le puso el resultado a la América Alianza. América que ganó 3-0 Alianza en el...

0: Pascual. Va a estar también Chico contra Once Caldas mañana a las 4 de la tarde. Este partido estaba a las 2. Cúcuta contra el Pasto, que es el partido que meten por ahí, 6 y 10 de la tarde. Y unos minuticos después, Santa Fe contra Fortaleza a las 6:25.
1: Uy, ¿cómo va a ser yo pagar los dos? ¿Sí, si los dan los dos?
0: Sí, bueno. Sí, pues uno por un lado y
1: el otro por el positivo. Uno por el normal y el otro por el positivo.
0: El Junior contra Jaguares, lo que puede ser hoy el clásico de la costa. Sí. A las 8:30 de la noche, acostumbrado Junior otra vez a jugar hasta tan tarde. Y el domingo ya tendremos el partido entre Inter y Águilas.
1: Cóndores contra las Águilas.
0: No. 4,
1: le dicen a Inter Bogotá ahora los Cóndores
0: por el posito. Sí, por el loguito que tiene ahí. A las 4 de la tarde y Pereira Millonarios.
2: Antes de que huyas, querido Anito, dime cómo va a quedar Santa Fe Fortaleza.
0: Va a ganar Santa Fe 2-0.
2: 2-0.
0: Eso, y estrenando de una la libreta,
2: Luis. ¿Y Pereira Millos?
0: Y Pereira Millos va a ganar Millonarios 1-0.
2: Gracias, Anito. Sí, claro, estrenando ya un esfero que me mandaron en condiciones...
3: Lo mandó Juanes. Y el esfero no sirve, quiero que sepan.
2: De verdad, que sepan que no lo dañé yo. ¿Ah, sí? ¿A Juanes?
3: Al esfero.
2: El esfero. Anito, gracias. Vas a estar... Ah, no vas a estar en el Rock and Roll. Vas a estar en el del martes, me imagino.
0: Claramente. Hundiendo puntas, sí, señor.
2: Perfecto. Hundiendo punta con el Vasco de Agaba. Buenas a mis amigos de Salud Ocupacional.
3: De Recursos Humanos. Dani, te queremos mucho.
2: Gracias, Anito. Pero no solamente del rojo vivimos, obviamente también vivimos...
1: Del azul.
2: Del azulito, del azurro, del embajador que... Pues esta semana sí tuvo que ver cómo Santa Fe le ganó el clásico, que esta semana tuvo que despedir o decidieron salir del cuerpo técnico del profe Bustos y demás. Ya confirmaron el regreso del profe Gamero, odios y amores, unos que lo reciben de puertas abiertas, otros dicen que es el paso para atrás. La verdad, Cris, es que este domingo es un partido muy importante para Millonarios, visitando al Pereira, partido que tendremos con el Rock and Roll desde las 6 de la tarde. ¿Cómo la ve Crispín para Millos? ¿Ya va a estar Gamero al frente o quién va a estar? ¡Oh, qué porta! ¿Cuándo habían visto ustedes a Iron Man entrevistando a Gamero?
3: Que alguien te mire.
2: ¿Cuándo?
3: Como Cristian mira al profe Gamero.
2: Perro, estás igualito a Tony Stark. De verdad, tienes...
4: ¿Hemos cambiado o no?
3: Sí. Uf. Ahí te ves más chiquito.
2: Uf. ¿Eso cuándo fue?
3: Como jovencito.
4: Eso es por el buzo 2021, 2020. Además, 2020? Que teníamos...
3: No, pero el 22, de dice Radio.
2: Estás como el vino, Esteban, perro, estás añejando. O sea, tú no estás envejeciendo.
4: Teníamos el logo
2: de hecho,
4: anterior
2: de te veo Caracol. Más viejo ahí que ahora.
4: No, en ese momento todavía en la sede no estaba la oficina o la sala de prensa que se montó. Me confunde.
2: ¿Qué pasó?
4: La voz del exterior. Sí, 2022 entonces.
1: Pero ahí, bueno... Es, obviamente usted tiene el curso de Caracol, o sea, porque parece que trabajar en televisión. ¿Sí?
3: Calculen la antigüedad de la foto por dos cosas, la espuma de Caracol y la espuma de Win Sports.
2: Exacto. Uy, la de Caracol.
3: La de Caracol, la de Win era como
2: la espuma
3: un
2: en el
3: verde
2: pelo del profe.
3: Azulado.
2: Pero, ¿cómo se llama? Con lo que uno la saca de pegado de las ollas, la esponjilla. El sombrilla. Míralo. Bueno, mi querido Cris, entonces, Gamero va a estar para el domingo, ¿cómo va a hacer la vuelta con Millos? Ahí estaremos con el Rock and Roll, obviamente.
4: Primero era una pregunta que nos hacíamos si el profe iba a estar o no. Nos habían dicho inicialmente que quizás no estuviera. Me acaban de confirmar que sí.
2: Va a ¿Que sí va a estar?
4: Va a dirigir ese partido. Dale, va a ser su primer partido en este segundo ciclo como técnico de Millonarios.
2: ¡Qué grande!
4: Estará seguramente acompañado ya de su nuevo cuerpo técnico, ahora con el profesor Jorge Castro, quien fue asistente suyo en el Deportivo Cali, también dirigió a Tigre, y con el profe Julio Charales, que va a ser el preparador físico. Dos cambios ahí importantes, ya no está el profesor Palmesano y ya no está Orlando Rojas, conocido como el animal.
1: El salvaje.
4: El salvaje era.
1: Grande.
4: Salvaje Orlando Rojas, que siempre era como el lado fuerte de Gamero, el que terminaba haciéndose expulsar y demás, el que terminaba reclamando las acciones, ya no están en su cuerpo técnico. Ahí sigue pues Eduardo Niño, quien viene trabajando como
1: arquero,
4: empleado de Millonarios, entrenador de arqueros.
2: Oiga,
4: la
2: Chris,
4: novedad, sí, Luisca.
2: Y mi primo. Porque
4: primo,
2: estoy Jomier Guerrero, que
4: es muy probable que ya este semestre no lo tengamos más.
2: El semestre, o sea, ¿qué lesión se le confirmó al final?
4: Es una lesión, una rotura, una fractura de peroné, pero parece ser que no requiere cirugía.
3: Sí, se va a
4: ser tratamiento ortopédico.
2: Qué duro para el jugador.
4: Bueno, es que mejor estaba.
3: Y en la acción, ¿no? Que uno esperaría para que se rompa una de esas.
2: ¿Cómo fue? ¿En cuál se rompió?
3: No, lo creo que lo cruza, ni siquiera lo choca, lo impacta. La falta es de él, se le enreda la pierna con la pierna, no me acuerdo qué jugador de Santa Fe
4: era,
3: con Lovera.
2: Es que yo no pude ver el clásico. Bueno, para los que no supieron, no pude, yo no me enteré de nada. A mí, yo me levanté, fue con Jomier lesionado, con la derrota de Millonarios. que

0: Ureña jugó muy mal.
1: Horrible.
0: Horrible.
2: Ginás, terrible.
1: Gracias, autogol. Ginás, Fagundes, terrible. Fagundes, Valencia, terrible.
2: Urray no tan mal, pero le hizo un homenaje a Bodiner y lo ordeñaron.
0: Pero entonces, Cris, ya, Jomier Guerrero, el semestre, chao.
3: No, sí, el semestre de Jomier, porque es un tratamiento ortopédico, pero nos dicen que sería entre 2 meses y medio y 3 meses, que esto puede variar según la recuperación, pero en promedio es eso, y estamos en septiembre.
0: Y entonces ahí, que Cris, ¿quién va a asumir el rol de lateral derecho?
3: Seguramente va a ser Samuel Martín el que tenga la primera posibilidad. También está Carlos Arabia con la chance de jugar. Martín fue el que tuvo la posibilidad de jugar en el Clásico, no lo hizo mal, pero pues es que Jomier venía en un nivel superlativo, Jomier como lateral campeón con Junior, revalidando eso, mostrando buenas cosas en Millonarios. Una baja muy, muy importante la que tendrá todo Millonarios de entrada para el regreso de Alberto Gamero. La buena noticia en medio de todo, y esperemos que se confirme, es que para ese partido ya estaría de vuelta el Tucu Contreras.
0: Ay, sí. Rodrigo, bueno, Contreras, que unas por otras, ¿no? La balanza igual de desnivelada, porque yo les digo, lo que hemos visto de Millonarios, y lo hemos dicho aquí un montón de veces, o al menos yo lo he dicho un montón de veces, para mí el mejor del equipo, o el que estaba mostrando más garra, corazón y ganas, era Jomier.
3: Sí.
0: Para
3: mí
0: Guerrero era...
1: No, había tenido un partido malo.
0: Impresionante. Pero, y cuando Millo se apagaba, él intentaba encender camino, rompiendo por dentro, regateando. Qué pedazo de jugador, qué mala suerte.
2: Tengo pregunta táctica, entonces volvemos al 4 o 5.
3: Es muy seguro, Chanchito, que vuelva a Millonarios a jugar en 4.
2: En 4.
0: ¡Qué bueno!
1: Que no le digan a Mauricio Gómez.
2: Se reirá.
3: Ahora clipear esto, ¿no?
2: La gente se reirá de este meme gamerístico, pero pues es... No me parece tan meme. Si vuelve Gamero y volvemos al 4, no se le agarraron también por el problema que estamos teniendo, un Jorge Arias y un Barreiro jugando de lateral.
3: No, pero bueno, en este caso Arias está la posibilidad de que regrese o no. Ahora, Gamero siempre jugó 4-2-3-1 en Millonarios.
0: Sí,
3: ¿no?
0: Eso me acuerdo.
3: 4-2-3-1, siempre jugaba con extremos. Este es un Millonarios que tiene extremos, pero está muy rico en delanteros. Tiene tres de posibilidades escoger, interesantes, sí, en el frente de ataque. Y en algún momento jugó con 2-9, que fue cuando tuvo a Castro y a Giordana, y luego cuando jugó con Castro y Falcao. Entonces yo creo que se va a inclinar más por esa alternativa de jugar con 2-9. Yo veo a un Contreras, Castro y Estupiñán levantando la mano. Estupiñán entró muy bien en el Clásico, Luis,
2: que la verdad, no lo así está, ver. Está mejor, sí, que el, sí, mismo Castro.
3: Viene pidiendo pista, aunque a mí, Chancho, el partido de Leo en el Clásico no me disgustó. Habilitó, le dijo...
2: No, pues si cobra el penal, pues...
3: Sí, no, y fue el asistente de Daniel Ruiz. En el partido contra Inter le había puesto una pelota de gol a Chaverra. Digamos que ahí tiene unas alternativas interesantes el profe Alberto Gamero en un partido que no son los partidos iguales, pero ayer Medellín ya desnudó muchas falencias del Deportivo Pereira, goleándolo 3-0 en ese estadio, y los dos son visitantes.
2: Pero venga, ¿cuál es el 4 de vos? ¿Qué decís?
0: O sea, el 4 de atrás. Los cuatro en la defensa de Millos, ¿quiénes son?
3: Yo creo que Jorge Arias, incluso Chanchito, para mí es el cuarto central. Uh-huh. Va a estar en el arco Urray, seguramente, sí. Samuel Martín. Por nivel yo diría que hoy son Mosquera Barreiro. Pero
0: por
3: tradición,
0: proceso,
3: y que viene siendo capitán, pues, seguramente va a ser Ginás, sí, Barreiro. Sí, Mosquera lo ha venido haciendo bien, y no, cuando salió Ginás en el Clásico se notó. El nivel de Ginás viene muy bajo. Vamos a ver ahí qué primera decisión difícil toma el profesor Alberto Gamero.
0: Eso es tremendo, ver el domingo Valencia, con qué sale. Y la izquierda sí es Valencia.
2: Valencia, según Crispín, Valencia, Barreiro.
0: Cristina.
2: Valencia, Martín, Ginás y Mosquera.
3: Ahora, lo que dice Wilmer.
0: ¿Qué dice Wilmer?
3: Wilmer dice, puede ser un 4-3-3, y sí, ¿por qué no jugar Leo, Tucu, Estupiñán?
2: Ah, bueno.
0: Ok. Leo,
1: en la posición.
3: Y dejar como libre ahí, flotando en el medio campo, que así lo hizo en el Clásico y se vio bien, a Daniel Ruiz.
0: A ver, tengo la voz de Gran Hermano, dime.
4: Sí, Luisca, hola, ¿cómo están?
0: Hola, dime.
4: Vine a donde está Crispini y tiene razón, aquí está más fresquito.
0: Sí.
4: Es que nos está escribiendo un amigo nuestro. Sí. Que es fiel oyente, Pedro, sí, Francés.
0: Ok.
4: No sé si lo conozcan,
0: Pedro François, ¿no?
4: Sí. Alguien también con apellido de otro lado.
0: Obviamente.
4: Pero bueno, Pedro Francés nos dice: pensábamos que Jomier iba a estar bien, pero no.
3: No, pero creo que algo mal.
1: Seguramente es Carlos Alemán.
3: Es pero
1: por el chiste tan malo.
4: No. Sí, pero ne, por eso.
2: Pero ne, pero no.
4: Pero ne, pero no.
2: No. Carlos Alemán.
0: Un abrazo.
1: ¿No
0: un abrazo para Wilmer Italiano.
2: Carlos Alemán. ¿Sabe qué es día de Smirnoff? Un
0: abrazo para Alexis Australiano. Cris, Millonarios va a llegar quinto en la tabla con 11 puntos, 7 partidos, es decir, tiene uno menos que.

0: Sí, seguro. Y colmillos que, que siempre los persigue. Igual. Y por el lado de Santa Fe está noveno, 6 partidos, tiene 9 puntos. Se enfrenta a Fortaleza, que está 14 con 6 puntos, 7 partidos. Son los partidos de los equipos bogotanos de este fin de semana. ¿Algo más de Millos que nos quede faltando?
1: Yo iba a decir eso. Pues si no tiene sanción, sí deben abrir el estadio, porque el Pereira jodido.
2: Claro,
1: y poder nosotros llenarle la hinchada a ellos, por favor. No sé cuáles son las condiciones.
2: No, de acuerdo. Ahora, no hay rueda de prensa de presentación por ahora del profe Alberto Gamero. La primera rueda de prensa, pues, será postpartido, la que tenga en el estadio del Deportivo Cali después de jugar contra el Deportivo Pereira. Y ya se esperará lo que pueda suceder acá ya en Bogotá de cara al partido contra el Deportivo Cali el próximo jueves. Simplemente desearle al profe Alberto Miguel lo mejor en este nuevo ciclo.
0: Claro.
2: Un ciclo donde además pues va a llegar, como dicen muchos, no seguramente con la paciencia de otros semestres, donde se le tuvo más paciencia en un proceso de 5 años, claramente, pero pues donde creemos y confiamos que Chris, se le van a empezar a ver los resultados.
3: ¿Te puedo pasar una pregunta que hay en el chat en este momento en Radioactiva?
0: Hágale, mándela.
3: Nos pregunta Andrés Sáenz, y te pregunto directamente a ti, porque eres como esa voz azul de esta mesa espectacular, aunque todos seamos de Millonarios en este momento, y es que si Gamero no clasifica a los 8, ¿se va?
1: ¡Hijo de madre!
2: Pues yo creo que nadie está pensando que Gamero... Yo personalmente no lo estoy pensando. Yo confío que lo vaya a lograr y que sea para pelear.
0: No, pero ya yo estoy con Chris. Claro. Si ya trajiste uno a Gamero, ya pase lo que pase. Sí, o entonces, ¿qué?
2: Ahora, él tiene un contrato hasta diciembre del 2027, pero...
0: ¿Sí? Báncalo.
2: Pero no clasificar a los 8 sería una tragedia.
0: Y más porque coge al equipo con un partido menos, clasificado entre los 8. Pues no jugando hermoso, pero con cosas. Ha mejorado algunas cosas Millonarios.
2: La inversión que hay. Exacto, es que no pasar a los 8 sería hacer las cosas muy mal para no clasificar. Y además el contexto de Millonarios no se permite pensar que no lo vaya a hacer. Es que lleva 2 semestres consecutivos sin entrar a los 8.
3: Y eso.
2: Un tercer semestre sería catastrófico.
0: En una temporada en la que el Inter sí se metió en su primera.
3: Exacto.
0: O sea, que el Inter nació, entró a los 8 y Millos no.
3: Yo creo que esa es la primera tarea de Gamero, ¿no? Devolverle a Millonarios la posibilidad de disputar los 8. Obviamente. La última vez que pasó esto de que no entrara a Millonarios 2 veces consecutivas, pues había sido justamente cuando Gamero recibió el equipo, pues porque caemos a pandemia.
0: Ajá.
3: Exacto. Entonces, pues, digamos que la situación, el contexto era totalmente distinto, pero ya un tercer semestre sin ir al grupo de los 8 es una vergüenza institucional, mucho más de lo que ya es haberlo hecho en 2 semestres consecutivos. Esa es como la primera tarea que yo veo que tendrá Alberto Miguel, y devolverle la confianza al hincha.
0: Y también un tema de devolver mentalidad, ¿no?
3: La mentalidad ganadora.
0: A muchos jugadores y al equipo en general.
3: Sentido de pertenencia.
0: Claro, hablando, mire, de sentido de pertenencia, jugadores. Chris, hablando de potenciar jugadores, si hay alguien que ha tenido eso a lo largo de su carrera, es el señor Pep Guardiola. Okay. Y es que tengo por aquí, me embuten, que hay un video de la mentalidad de Guardiola, ya que hablamos de mentalidad, sí, de lo que se necesita para esta nueva etapa de Millonarios y en general lo que se necesita en los equipos, a ver cuál es esa mentalidad de Guardiola. Mucha a ver.
4: Commit them, pass. That rhythm. You control the situation. Yeah?
5: The biggest advice I'm going to give you this type of games.
4: The thoughts control yourself or you control your thoughts. In 95 minutes, what you are here, and say we're going to do it. What happened in Brighton? We start to lose. What happened in Aston Villa? We start to lose. And here, thoughts. We're going to do it. Pulling will be difficult, yes, for sure, 100% will be. This is not the problem. It's here thoughts. We're going to do it together, here, positive. Mindset, we're going to do it. It doesn't matter difficulty, we're going to do it. With the biggest mind, we're going to do it and play. We're going to run and run and run, we're going to play. They will not survive.
0: No, la cabeza, man.
4: They will not survive. When that is here, they will not survive, guys. It's here.
0: Oof.
4: You control, all of you control your thoughts. And your thoughts are smile and positive.
0: Qué grande. Ay, me echan ese discurso, Chris, y yo salgo a renunciar.
1: Yo pensé
3: que
0: dejo todo tirado.
1: Yo pensé que
0: el mundo, hijo de madre.
1: Los primeros 10 segundos estaba hablando de Omés.
0: ¿Cómo se pegan?
1: No, porque estaba diciendo.
3: Vas.
0: ¿Qué estaba diciendo, qué, Chancho? ¿Qué estaba diciendo, pues? Dime.
3: Estaba Pipe Bueno buscando ese.
0: Dime. Ey.
1: O sea, no, pero que
0: sí. Amigos,
3: el calor me pone agresivo, amigos. Perdón, solucionen esto, por favor.
0: Ey, ahí está, pues.
3: No hay condiciones para trabajar el día de hoy.
0: No, no estamos en condiciones ni estamos con ropa. Al menos del ombligo para abajo. Así hay muchos canales, Chancho. La gente se ve muy elegante del ombligo para arriba. Muchos actores y resulta que el ombligo para abajo puede ser. Por eso.
1: En pandemia.

0: Cuando Rafael se paró en pandemia, que estaba en boxer y se le olvidó que estábamos en cámara, fue... ¿De qué se ríe Sara Lucía? Dicen que quien ríe solo...
1: Sara le contamos de los años viejos de Rock and Roll. Se llamaba Rock and Roll con tapabocas. Y entonces era en pandemia. Y
2: en pelotos.
1: Se para Rafael Cifuentes a hacer una 21 con un papel higiénico.
0: No. Y tenía... El tipo estaba en este calzoncillo de blanco, ¿no? No, terrible.
2: ¿Qué era blanco antes?
0: Sí, no, terrible. Un abrazo para el señor Rafael.
2: Conmigo,
0: ¿qué pasó, Sara Lucía?
2: Juan Vargas,
0: ¿qué dice la gente? ¿Qué dice?
2: Chat, después de ese discurso salgo a detonar con Mora.
1: ¡Opa! ¡Hola!
0: Y sí, no, bueno, después de eso sale a...
2: Más de 1.5.
0: Alex Jiménez, hey, dediquen media hora al fantasy, ya vamos para allá. Y Pep, para mí el mejor DT de este siglo. ¿Será, Cris, el mejor DT de este siglo para usted?
3: Sí, le pegan el palo. Para mí no, por títulos hay unos que están por encima, para mí, ¿no?
0: Sí, no, es que esos gustos, esa es la herida de cada quien. ¿Quién, Ancelotti?
1: Uy, a mí
3: Ancelotti
1: me gusta
3: un
1: poco más.
3: Ahora,
0: Carleto, ¿no?
3: Lo que pasa es que tiene una ideología muy grande, Guardiola, que duró muchos años en el City y muchos dirán que no consiguió tanto para lo que se le invirtió, pero son gustos sencillamente.
0: Y ojito con Luis Enrique. Que por el camino que va, Luis Enrique está haciendo cosas importantes.
1: Atenti.
3: No, lo de Luis Enrique es
0: una locura. Bueno, ya vamos entonces también a hablar de lo que se viene con el fútbol de Europa, porque hicimos un abrebocas con un par de partidos que hay hoy, que son muy buenos partidos, el del Real y el Betis, el del Liverpool y el Ipswich, pero es que hay clásico en Italia, tenemos también partido del Barça, la Premier sigue andando, hay un partidazo en la Premier. Uy, Arsenal y Azules, uy, lo que se viene este fin de semana, pero antes... Sara Lucía, trajiste nueva sección.
2: Sí.
0: Llevas estrenando unas semanas. Yo por ahí veo que hay fans del penne. Penne, cuando me demoro es con doble N, es la pasta. Penne.
1: La pasta.
0: ¿Qué pasa en los trinos de Sara?
2: Bueno, hoy tenemos una sección que la gente que ha estado toda la semana con nosotros ya la ha ido disfrutando, y es que día tras día yo voy a traerles tweets de la jornada deportiva de pues la noche anterior. Hoy vamos a empezar, para que la gente se conecte y se active, que le sentó bien salir del Tottenham al Cuti Romero.
0: ¡Hue madre!
2: Es para los disléxicos, publica un medio argentino. Coti Romero compartió un book de fotos. ¿Quién es Coti Romero? Coti Romero es una influencer, modelo y pues conocida en Argentina, obviamente. Entonces, José Miguel cita la nota y pone, le sentó bien salir del Tottenham. Pues, ¿por qué?
1: Por eso, pero
2: la gente que está en radio...
1: Chévere que alguien respondiera abajo, pues porque no vemos, solamente se ve la línea del tuit hacia abajo. Alguien empezó a decir exacto, dislexia, lo que sea, me imagino. Coti Romero, Coti Romero.
2: Lo que hace una letra.
0: ¿Qué par de cotis?
2: El meme, no, pero, lo que hace una coma.
1: Pero yo soy muy sincero, vi ese par de fotos y se me olvidó cómo se llamaba Romero.
0: Sí, no, a mí me olvidó, se me olvidó en qué programa estoy.
1: Me quedé en que juega en la selección argentina, o sea, se me juega en el Tottenham, de verdad.
0: Yo acabo de cometer el tema de que dijo Sara, o sea, yo leí Cuti Romero, o sea, yo...
2: ¿Y tú, el Cuti?
0: Terrible. Bueno, ahí está de la semana. ¿Qué más trajiste?
2: Traje también para todos los amantes del pene. El pene.
0: ¿Cómo?
2: Que ya somos 20.000 penes.
1: ¡Somos 20.000!
2: Somos gigantes, estamos haciendo historia. ¡Viva el pene!
0: ¡Grande
2: el
0: pene!
2: ¿Cuál es el contexto? Hoy juega el pene, además.
0: ¿Ah, sí?
2: Y el chancho lo sabe, porque es que el chancho, como está en todas partes, también es muy fan del pene.
1: Claro, es un nuevo equipo, ¿no? Pues bueno, equipo...
0: Un nuevo gusto que adquiriste, más bien, sí. 20.000 penes, siempre son hartos, ¿no?
2: ¿20.000 penes?
0: ¿Qué hace con esa mano de
3: hinchas?
0: De hinchas, claro. Además, no solamente es el pene fútbol, es el trepene.
2: El trepene.
1: Eso le iba a decir, eso es lo que lo diferencia para que la gente del San Marino.
0: Qué bueno. Chancho, ¿tú harías parte de ese combo?
2: Él es fan de los penes.
0: Sí, Sara, ¿y tú harías parte o tú eres más...?
2: Yo sería más bien administrativa.
0: O sea, si eres fan del pene.
2: Sí, soy fan del pene, pero en el equipo sería como directora ejecutiva o algo así.
0: Ya. Cris, ¿se va a volver fan del pene o por ahora no lo conoces?
3: A mí me gustan los equipos...
0: ¿Cómo le gustan los equipos?
3: Modestos, Chris. Entonces sí.
0: Ya. Sí.
2: Pero mira que esos colores son azul y blanco.
0: Sí, está bien.
2: Está quinto en la tabla.
0: Este es San Marino, ¿no?
2: Esto es de la Liga de San Marino. Está quinto en su liga.
3: Perfecto.
2: Sus colores son azul y blanco. Y de pronto, para que la gente no nos malinterprete, ¿cierto? Porque acá seríamos incapaces de ponerle doble sentido a las cosas. El equipo se llama Sociedad Polideportiva Tres Plumas. Solamente que pues la traducción viene del... Trepene.
1: Hoy, 2:15 de la tarde, nos enfrentamos contra la Sociedad Esportiva Cosmos.
0: Ah, perfecto.
3: Ah, pero así se llama así el rival, ¿de verdad?
2: Sí. Puro fútbol sanmarinés.
1: ¿Es fútbol sanmarino? Sí, es verdad, Trepene. El quinto contra el séptimo.
3: O sea, Trepenia contra el Sochetá.
1: Estoy seguro que deben ser 12 nomás. Bueno, ah, no hay más, hay 16 series. Yo pensé que eran 2 en la liga.
2: El Chancho descubriendo el fútbol de San Marino. Pero vamos increíble a seguir descubriendo
0: ¿qué
2: cosas,
0: más? ¿Qué
2: amigos
0: más trajiste, mi
2: porque
0: querida amante
2: si
0: del pene?
2: Fútbol, pues también hay que ir a otros deportes. Y estamos en plena época de tenis con el US Open. Entonces ustedes ven, ah, la gente que está conectada, sí, en la transmisión, Alcaraz disparando la flecha y el arco. Uh-huh. Vean el movimiento de las manos. Entonces, el chiste es que suelta todo, que no sabe disparar, no sabe usar el arco.
0: Y Alcaraz que está en una pinta de que tiene unas ganas de que nos encontremos aquí en la 50, en la 60 ahorita a pegar algo. ¿A
1: por
0: pegar?
1: Eso, por ejemplo,
0: pues pegar monas, no sé.
2: Hablando de pegar cosas, también, ¿sí? Por ejemplo, ayer hablábamos de un hincha de Santa Fe que increpó a nuestro amigo y compañero de profesión, Leo Castro. ¿Qué pasa? Pues al joven que se llama Santi Fe, según me cuentan por interno, pues también lo atendieron, lo humillaron, justamente hinchas de Millonarios. Dice Daniel Quiloleo, él mismo sabe quién es el más grande. Eso fue en un torneo que hicieron de influencers de cada uno de los equipos, que perdió Rafa, porque Rafa es el capitán de Independiente Santa Fe, de los Free Lions, creo que se llama el equipo.
0: Sí.
2: Y pues Santi Fe estaba en ese equipo.
0: Y vean a Willy.
2: Y vean la imagen ustedes mismos. Ish.
0: La imagen para quien no está... Ah, no, mentiras.
2: Sí, solo estamos acá,
0: Bueno, pero hay gente que nos oye en AM, pues es un jugador con la camiseta de Santa Fe, con otros cuatro alrededor de millos, o bueno, azules, muy cabizbajo, muy caído.
1: Vomitando.
0: ¿Trajiste algo más? Porque dicen por acá, Juan Vargas dice, si acá piensan que en este programa hablamos con doble sentido, pues que vengan y me lo sostengan, yo estoy de acuerdo.
1: Uy, sí, señor.
0: O sea, vengan y sostengan de verdad. Aquí, y dicen por acá, Sara, Wilmer dice, Sara, tú podrías ser la presidenta del PENE.
2: Voy a gestionar mi candidatura a la dirigencia oficial.
0: ¿Te gustaría dirigir un equipo?
2: Sí, me gustaría, me parecería interesante porque hay que sostener muchas cosas, claro. Sostener el equipo,
0: mantenerlo parado en la tabla.
2: Mantenerlo en la punta, claro, siempre.
0: Claro.
2: Un proyecto a largo, bien, muy largo plazo. Bien. Y a largo plazo, por ejemplo, el Inter que cumple 15 años sin ganar un título y que le dedicaron un vals.
0: A ver.
2: Un vals de quinceañera.
1: El Inter de Brasil, ¿no?
2: El Inter de Brasil.
0: No le creo.
2: Los fans de Gremio le cantaron el vals.
1: ¡Ey, no!
2: ¡Y todos bailan, perro! Y hay quinceañera. No. Hay una, no sé si en este video lo tengamos, pero hay una chica.
0: Crispín.
2: Abajo.
3: Basta, eso es una cargada con estilo.
0: Eso es mucho estilo.
2: Con clase, porque es el vals, ojo.
3: Me encanta.
1: 3-1 le ganó Gremio al Inter de Carbonero y recordemos que ahí estaba Borré, que fueron campeones de Libertadores.
0: Uy, eso estuvo, me encantó.
1: Guasón Rentería, llegaron al Mundial de Clubes, pero andan en una racha terrible. Y el vals, para quien no sabe, es El Danubio Azul. A veces dicen, no, la canción de 15 es El Danubio. Ah,
0: como usted no vieron en su momento cuando le responden a Racing, che, Racing... Pedís vino y copas no tenés.
1: ¿Sí?
0: Cuando yo Me era campeón del mundo, sí, vos jugabas en la B.
1: Uy, no.
0: Eso es ahora, amigos, en las tribunas.
1: Me gusta.
0: A mí llegan a poner un vals de 15 años de no ganar y...
2: No, chao.
0: Uy, no. ¿Pero qué haces?
2: No, te lo aguantas.
0: Es una forma... ¿te faltan más trinos,
2: Sara
0: Lucía?
2: A ver,
0: el último. El último de la presidenta del PEN, el club de fútbol.
2: Con una pregunta. ¿Ustedes quieren tener hijos?
1: Pues,
2: ¿tienen hijos?
1: Yo tengo varios.
0: ¿Cómo?
2: Hijos humanos.
0: Yo
2: de
0: sí
2: un
0: quiero.
2: Papá.
0: Yo sí quiero, Sara.
2: Listo.
0: Cristian también quiere. Sí, Cristian quiere. Sí. ¿Usted no quiere tener hijos, Cris?
3: No sé.
1: Nosotros
0: ir con su pelado al estadio.
2: En este momento, lindo, ¿no? Eso depende de más factores. Pero
3: no, en este preciso momento no.
0: Yo sí.
2: Ok, listo, perfecto. Porque saben tampoco quién se suma a la idea de tener hijos. Nuestro ¿quién? Amigo Juan Pablito Ángel. El hijo de Juan Pablito Ángel.
0: ¿Qué pasó?
2: Padre e hijo. Padre tiene dos hijos. Y Ángel ya no quiere tener más hijos. Véanlo ustedes mismos, porque...
0: A ver, ¿qué pasó?
2: Para el doble sentido.
4: Oiga, los últimos que han hecho gol en América están metiendo el balón en la barriga. ¿Cuándo lo va a meter usted?
5: No, jamás, todavía no.
2: No.
5: Por ahora enfocarnos en seguir marcando, pero sí, María.
4: ¿En la casa?
5: Todo el mundo está haciendo hijos. Sí.
2: Es que y en la casa le dice...
0: Me encantó la pregunta.
2: Todo el mundo lo está metiendo y en la casa...
0: Pero me encantó la pregunta de usted cuando va a meter el balón en la barriga, crack. Me
3: cuando
0: gustó.
3: Cuando usted está bien, usted puede darse el lujo de preguntar cualquier cosa, de mamar gallo. Eso no, sí. Usted no puede hacer esa pregunta yendo colero, pero el equipo primero 20 puntos de 24, sí. Chévere, se pueden dar esos lujos.
1: Ese es Tomás, para el que no sepa. Bueno, Ángel, creo, no sé si tiene 3 o 2 hijos. Creo que tiene todavía uno más chiquito. O Juan Pablo, me refiero.
2: Uy, yo ubico a 2 hijos de Juan
0: ¿De
2: Pablo.
0: ¿De cuál chiquito te refieres?
2: ¿De Tomás?
1: No, Juan Pablo. Juan Pablo, papá, River.
0: Sí. Ah, o sea, no hablas del chiquito de Juan Pablo, sino de... Ya,
2: porque el otro hijo de Juan Pablo no fue a un reality.
1: Sí, algo así como de canto.
2: No. Ah, bueno, sí, pero también fue a Desafío.
1: Y hay uno que estoy seguro que es más pequeñito, que alcanzó creo que a jugar por allá en New York Red Bull. Bueno, si no, estoy disvariando.
6: Jerónimo Ángel.

0: Sara.
1: No, pero Jerónimo, wow.
0: Jerónimo es el mayor.
2: Jerónimo es el mayor.
0: El del desafío.
2: El que estaba en el desafío. Hablando,
0: y también aquí, estaba aquí cantando.
2: Acá voces. Me dice que tiene dos hijos.
1: Doctor Cerro. No, entonces son dos nomás.
2: No, tiene tres. Tomás, futbolista, Jerónimo, cantante, y Pascual, que Pascual es el hijo menor. Todavía pues está,
1: no, Pascual,
2: como dice Luisca, hizo parte de la Baby Fútbol, ha solamente disputado torneos locales y ha mostrado condiciones de goleador, lo que demuestra la herencia de su papá y de su hermano.
3: Pues hay que decir el mensaje de esta primera hora del Rock and Roll de las, hay que meter el balón en la barriga y no te dejes volver quinceañera sin títulos. Y ojo, váyanse descargando la aplicación UEFA Gaming, o sea, UEFA Gaming, los que quieran entrar, mis queridos gamings, a el fantasy del Rock and Gold de la Champions que inicia el martes.
4: Ay, vaya armando.
3: Lo rota cuando lo arme, ¿no?
4: Lo rotó primero al chanchito.
3: Exacto, y páselo, chancho, no lo envicie después. Ya venimos para hablar de ese fantasy de la Champions. Les traemos además las recomendaciones del fantasy de la Premier, porque les tenemos el equipo que la misma Premier les aconseja tener algunos jugadores en ese 11 para que si van a inscribirse a Champions vayan, les vamos a traer el código, vamos a hablar del fútbol de Europa. Tenemos todavía mucho, pero antes vamos a hacer una pequeña pausa para que vayamos de la mano al baño. Sí. Vamos a ir a refrescarnos, a empelotarnos, pero mi querido Conciencia, más conocido como el Bechechere, si es que se llama el equipo del señor, el sí, Bechechere señor. FC.
4: Está bien ese equipo.
3: Andrés Conciencia, sí, me está repeleando allá arriba, insoportable.
4: ¿Para decir que no le gusta el fútbol?
3: Canzón. Es que suele pasar, Cris. Los que dicen que no les gusta el fútbol son los que más suman. No, mi querido sí Conciencia, ¿sí te gusta?
5: Sí me gusta, el problema es que...
3: Lo odio.
5: ¿Ah? No sé nada.
3: No sabes, pero te gusta.
5: Previo a entrar a esta bella emisora, yo era un incomprendido del deporte.
3: Ya, ahora eres un incomprendido. ahí llegó nuestro querido DT del pene. Bueno, mi querido DT del pene, ¿con qué vamos a sonar? ¿Qué vamos a ir al baño? Vamos a ver si refrescamos un poquito el fundillo, el galillo. Para airear esta cabina. ¿Qué trajiste hoy?
5: Esto es un tema clásico, Luisca, un hito del rock.
3: Ok.
5: Le traigo algo para que se refresque un poquito. Estos son las Foo Fighters.
3: ¡Epa,
5: en el aire, en el Rock and Roll de la...
3: ¡Vámonos, Foo Fighters! ¡Ya venimos!

0: Estamos de vuelta en el Rock and Roll de Laz, al aire en As Colombia, arroba también en Radioactiva Colombia, solo en YouTube. En Asia estamos en diferentes frecuencias de... Que estoy un poquito enfermo, no sé, ahí se vio mi
1: no importa, eso es no, mi tema. Todos somos humanos.
2: ¿Qué nos estamos pegando?
0: Sí,
2: en esta
0: es verdad.
2: Cabina?
0: Mira, recuerden, TuneIn o la aplicación de Caracol Radio, la aplicación del diario As Colombia, allí también nos pueden oír para que, por ejemplo, acaben de escuchar el tremendo temazo que se mandó Bechechere, el Everlong de los Fufas, de los Foo Fighters que pasaba por As. Y obviamente por Radioactiva Colombia ya estamos de vuelta. Bueno, mi querida Sara Lucía. Mi querido Marrano, Chris, a Chris lo están llamando, está hablando con millonarios,
2: está gestionando
0: en
2: los
0: algún momento
2: de la contratación.
0: Llegará con noticias del embajador. ¿Qué sería mejor comprar si a usted le tocara, Marrano? Si a usted le tocara comprar, ¿carro o moto?
1: ¿Moto?
0: No sé, lo que auto. Tú decías, ¿sí? ¿Vas moto. Con moto?
1: Sí, yo
0: Sara, ¿preferirías un carro o una moto?
2: Yo preferiría un carro.
0: ¿Por qué?
2: Pero, bueno, primero pero con chofer.
0: Ah, o sea, que te manejen.
2: Exacto, yo nací para ser pasajera.
0: Atención,
2: princesa,
0: Santiago.
2: Poner música. Lo compraríamos
0: numeral
2: y que Santiago,
0: Santiago
2: maneje.
0: Atención.
2: Porque yo, mira, yo le digo, ay, amor, era por la de atrás.
0: ¿Te estresas o qué?
2: Sí. Es
0: ¿o
2: que
0: te da
2: me
0: nervios?
2: Da miedo manejar. Yo aprendí a manejar en Zipa. Uh-huh. Y pues allá no hay ese ITP pues, no que hay... se te atraviese, no hay motos.
0: Allá hay paciencia.
2: Allá hay paciencia.
0: Allá hay aire, vida.
2: Allá
0: sí.
2: hay aire. El aire que
0: no es
2: no
0: la
2: acá.
0: Selva, no es la selva, la que uno sale en Bogotá
2: exacto.
0: a manejar, eso es.
2: Nunca he manejado en Bogotá, pero un carrito me parecería más cómodo, musiquita que tú quieras, yo ahí parchadita en la silla de atrás así.
0: ¿Es cómo? ¿Parchadita cómo?
2: Parchadita así.
0: Ya,
2: tri. Okay. Pero musiquita.
0: Aire acondicionado.
2: Aire acondicionado. Sí, no como este.
0: Marrano, y tú en cambio la moto, ¿por qué? Por
1: no,
0: evitarte
1: rapidez,
0: trancones, ¿sí?
1: Yo creo que rapidez puede ser.
0: Eso sí, vital es que a quien va a comprar moto, por ejemplo, aprendan a manejar moto, ¿no?
1: Claro. O sea,
0: hay que hacer el curso de exacto, no
1: la
0: es lo mismo.
1: Cultura.
0: No es lo mismo, el culebreo es ilegal, hay que saber un montón de cosas para tener un tipo de vehículo. Usted verá cualquiera, ahí de hecho en YouTube les vamos a dejar, ¿usted qué compraría? ¿Qué Si tuviera ya hoy para moverse en Bogotá o en su ciudad, pero en Bogotá, moto o carro? También un carro, ¿sabe qué pasa? Que sí, para la ciudad, pero si ustedes llegado mañana y dice, ay, me quiero ir de paseo, que llamo a Sara, Luis, Calanito, pues el carro, ¿no? Te cabe más gente.
1: Sí, en el carro cabe más
0: ahora,
1: gente.
0: Ahora con la moto puedes ahorrar más plata.
1: Hay concepto claro, no hay familiar.
0: Peajes, gasolina menos, ¿no?
1: Pero estoy de acuerdo, bueno, con el tema de la cultura de ambas cosas, tanto el
0: sí,
1: carro como de la moto.
0: Si pensar. Van a salir, como dice Sara, si van a salir a entrar en este caos que ya es Bogotá, pues salgan estudiados de cómo hacemos para que el caos sea menor. Y díganos si dependiera de ustedes, se van por moto o se van por carro. Bueno, este fin de semana tenemos bastante fútbol europeo, mi querida Sara Lucía. Va a estar tremendo además porque inicia hoy con los partidos que hablábamos, del Real Madrid, del Betis, del Paris Saint-Germain y el Mónaco. Pero es que mire, por ejemplo, mañana es Inter-Nápoles, 11 de la mañana en la Serie A, seguido por un Roma-Atalanta.
2: No, lo que es fútbol, literalmente, desde las 2 de la tarde de hoy, partidazos de Premier, juega Luis Díaz también mañana contra
0: correcto,
2: el Schalke,
0: mañana juega Lucho.
2: O sea, lo que hay es programación deportiva. Obviamente hay fútbol colombiano, pero hoy comienza la jornada con el Real Betis recibiendo al Real
0: correcto.
2: Madrid a las 2 de la tarde.
0: Vea, vamos a revisar entonces. En la primera división, en la Liga de España, inicia mañana un gran partido del Athletic de Bilbao contra el Atlético de Madrid. Partidazo.
1: Lindo.
0: Luego a las 11:30 el Rayo Vallecano y el que ya no nos interesa, Racing de Santander.
1: Ay, qué pesar.
0: Es que te voy a decir, ya estamos
1: sí, ya
0: más...
1: Ya se fue puerta, ¿no?
0: Sí, y hay un buen partido a las 2 de la tarde porque está dando de qué hablar el Deportivo La Coruña. Con los fichajes que hizo, con Aubameyang, con lo que está jugando y visita el Villarreal. Es un buen partido mañana en la Liga de España, Marrano.
1: Está de meme mi amigo Traoré, porque pues habla ahí español ahí, y entonces en la rueda de prensa dijo como 50 veces básicamente.
0: Sí, pero básicamente yo he querido venir porque básicamente he hablado con todos. Y básicamente, de hecho ahorita creo que lo tenemos por ahí el básicamente en el Rock and Roll. En la Premier mañana, a Sara Lucía que duerme un poquito más, pero para el Chancho y a mí que ya a las 6 de la mañana estamos abriendo los ojos.
2: 6:30 va a estar ahí con mis
0: chicos. Ah, perfecto. 6:30 entonces Newcastle contra el Bournemouth. A las 9 de la mañana pendientes porque... ¿Será que juega Daniel Muñoz? No sé si vaya a ser titular. ¿Será que juega Daniel Muñoz contra el Tottenham? Nottingham Forest. Tottenham contra el Coti Romero. A las 9 de la mañana. También a esa hora va Manchester City contra el Coventry City. Fulham contra el Crystal Palace. Brighton contra el Leeds United. Brentford contra el Sunderland. Y cierra la fecha de mañana en la Premier el Hull City contra el Aston Villa. Y mañana también, decía Sara, a las 11:30 el Schalke 04 recibe al Bayern Múnich de Luchito Díaz y compañía. Querido Marrano, ¿cuál es su partido ahí que no se pierde de los de mañana? El Inter-Napoli para mí
1: De todos los que mencionaste, bueno, aunque creo que por ahí también hay un Manchester City, Coventry City, sí. Y ahí de paso meto mi cuña, está volando Haaland en mi fantasy.
0: Correcto. Fantasy ese está es, volando. Creo que el capitán a elegir este fin de semana. Recuerden entonces, mañana, ay, mi Fiorentina que cambió todo, allá con
1: más
0: tantono.
1: Está muy más tantono, ¿no? Está como
0: se fue Moise Kean.
1: Más tan tonto.
2: Mentira, señor.
0: Se desbarató la Fiore, vamos a ver con qué sale la Fiore nueva. Literalmente hay 9 jugadores nuevos casi que en el 11 titular. Contra el Torino.
1: En el Torino ya está jugando Zapata, yo la vez por eso. Lo vi.
0: Y ahora la Fiore 8 de la mañana, pero ese Inter-Nápoles muy recomendado. Y el domingo, ay, el domingo. El domingo a la 1:45 de la tarde, Sara, hay un Juventus-Milan. Uf, Lukumi Cabal contra Modric.
1: Oiga, ¿cómo se...? ¿Eso
2: no,
1: ya se cerró?
2: Pero el domingo...
0: ¿Qué?
1: Las fichajes ya...
2: Sí, el
1: ya.
2: Martes a medianoche.
1: O sea, que
2: se
1: Cabal quedó metido en
0: la Juve, sí, ahí está. Y Lukumi ya jugó titular.
1: O sea, ¿puede jugar los dos?
2: Sí, señor.
0: Imagínate tú. ¿Te excitaste?
2: Que son, digamos, los colombianos que tienen el mejor equipo en este momento, que son la Juventus, igual, que hace mucho tiempo no es protagonista,
0: sí, pero sigue
2: de verdad,
0: siendo la Juve.
2: Pero sigue exacto, siendo la Juve y exacto. Sigue siendo un equipo de élite igual.
0: Exactamente. Bueno, pues eso va a ser por el lado de Italia. Ya saben, Juventus-Milan a la 1:45. En la Premier, Sara Lucía.
2: Arsenal-Chelsea.
0: 10:30. Wow. Arsenal-Chelsea, 10:30 de la mañana el domingo. Pero antes... Everton, Manchester United, partidote.
2: United.
0: Pickford en el arco contra Bruno Fernández, que vino de ponerme a mí en la punta de ese fantasy.
1: Mi fantasy.
0: Lejano. Y obviamente hay que hablar de ese partido que tiene el Barcelona el domingo a las 9:15 de la mañana cuando esté visitando al Valencia. Es como a grandes rasgos lo que tenemos en la agenda de fútbol. 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Allí van a encontrar todo, Sara Lucía.
2: Todo el calendario de todas las ligas con resultados en vivo, con la transmisión obviamente escrita en tiempo real. Ahí está todo el fútbol mundial. También obviamente pendientes de lo que pasa en nuestro fútbol colombiano en este fin de semana y por supuesto de la liga femenina que se está apretando.
0: Mire,
1: por
0: señor.
1: Ejemplo, la primera liga el día domingo tiene un Victoria Guimaraes contra un Casa Pía para que veas los últimos estertores de pelo de Sebastián Pérez en Casa Pía.
0: ¿Qué hizo?
1: O sea, ya el
0: ya está por tenía, aquí.
1: Okay. Si no, ya, él,
0: o sea, está como tú.
1: Pelo. No, yo tengo más pelo que Sebastián.
0: De verdad, ya
2: entonces,
0: se volvió.
2: Ya mucho,
0: está,
2: entonces.
1: Sí, ya está.
0: Oiga, y me están preguntando por Camilo Durán mañana. Uy. Mañana juega.

0: Pega las dos. De hecho, ayer hizo gol. Antier volvió a hacer gol.
1: Y fue elegido el mejor jugador
2: MVP
1: de
2: la liga, ¿no?
1: De la liga
0: en el mes. Correcto. Pues mañana a las dos. Es muy difícil ver esos partidos para nosotros en Colombia, ¿no? Pero se enfrenta al San Nirren. De hecho, el Celtic visita al San Nirren. Se enfrentan el primero contra el segundo. Total. De la liga en Escocia. Eso es un partidote.
2: Si usted quiere ver esos partidos, Jack Sparrow.
0: Llame al Chancho. Escríbale al Chancho.
2: Jack.
0: Arroba, exacto. Arroba el Chancho 414. El Chancho le pone el Jack partido Sparrow. De la liga que quiera. ¿Qué iba a decir mi Sara Lucía?
1: Que también para que la gente esté pendiente, obviamente en el diario AS Colombia se le hace seguimiento a todos los colombianos en el exterior, entonces seguramente si alguno brilla, si alguno hace gol, si alguno asiste, pues ahí obviamente van a encontrar la nota, la crónica, las declaraciones y todo en AS.com.
0: Perfecto. Bueno, mis queridos amigos, ya en un ratito yo sé que son las 11:20 y la gente lo aclama porque es viernes. Aclama a Bejarano con sus trabas. En fuego. ¿Ah, sí? Quieren que venga Bejarano.
1: ¿Más
0: pero
1: fuego?
0: Pero antes hay que hacer y entrar en lo que trajimos en el Rock and Roll y les dañamos o les arreglamos el fútbol, que es Fantasy. En el Rock and Roll de Radioactiva. Primero, empezando con el Fantasy de la Premier League, que si usted está en la Liga del Rock and Roll, hoy hasta las 12:30 tiene la opción para armar su equipo. ¿Qué puede hacer? Si no gastó transferencia la fecha pasada, le van a quedar dos. Y puede hacer dos cambios. O simplemente organizar los 11 jugadores. Recuerde que en la Premier, a diferencia de la Champions, que ya luego lo explicaremos, en la Premier lo que usted deja hoy no lo puede tocar mañana, no lo puede tocar el domingo, hasta que se acaba la fecha. Lo digo porque en el Fantasy de Champions, usted empieza con un equipo el martes, el miércoles en la mañana puede hacer cambios, el jueves de nuevo, ahí se puede manejar así. Barrano, mire, este es el equipo ideal que nos pone la aplicación del Fantasy de la Premier, el 11 ideal de lo que, mejor dicho, debería uno tener pensando en sumar. En el arco, ya lo vio, se enfrenta a Aston Villa, de hecho, el señor es que esta pronunciación a mí, Sara, me complica.
1: Tosolokis. Me complica.
0: Tosodolis. ¿Cómo se vería diciendo esto, no? Es Tosolakis, ¿no? Sí, Solakis.
1: Solakis, porque la
0: tele te es muda. Solakis. Pero vea, es Virgil, del Liverpool, obviamente, que visita el Ipswich. Ese a mí me parece que es difícil. Yo creo que el Liverpool ahorita mantener el arco en cero la tiene difícil, Marrano. ¿No? Le han hecho gol todos los partidos.
2: Pero es que no hemos dicho una vaina importante. Realmente también el tema del dinero.
0: Claro, porque si te alcanza.
2: Uno pide como al mejor.
0: Exacto. Entonces, de hecho, con Virgil, Virgil es caro.
2: Por
0: son
2: eso,
0: como 6
2: ahí
0: millones.
2: Se estaría yendo un juego de plata.
0: Vea, yo por ejemplo me traje. Este no es mi equipo, ojo, este es el equipo que te recomienda el Fantasy. Yo me traje a The Quipper del Brighton. Ese fue porque es muy barato. Porque juega contra Leeds y porque viene sumando bien. En el medio campo está Gibbs White, el compañero nuevo de Daniel Muñoz. Viene jugando muy bien el inglés. Obviamente Cherki y Foden, que vienen con el City siendo indomables. Y Szoboszlai, que con el Liverpool pues ha sacado la cara. Arriba, como usted dice, Chancho, y no solo él de titular, sino de capitán, porque juega contra el Coventry en casa, el señor Erling Haaland. Está Alexander Isak, que visita Ipswich. Y está Igor Thiago, que en casa recibe al Sunderland. Ese es el combo que le recomienda a usted la Premier. Yo de ahí me traje a The Quipper y a Cherki. Yo vendí a Mbeumo y vendí a Luke Shaw. Y me traje a The Quipper y a Cherki.
2: Y entonces insistamos con eso porque eso es lo que me enreda. Entonces,
0: ¿qué?
2: Los fines de semana,
0: ¿sí?,
2: es la única opción,
0: ¿sí?,
2: antes de que empiece la fecha,
0: ¿sí?,
2: de hacer un cambio nomás.
0: Un fichaje. Ahora, si te lo quieres ahorrar, yo lo hice la primera fecha. Yo la primera fecha no toqué nada. ¿Qué? Por eso a esta fecha llegué con dos fichajes y vendí a Mbeumo, me traje a Cherki, vendí a Luke Shaw y me traje a The Quipper.
1: ¿Y dónde puedo hacer eso, querido Luis Carlos?
0: Donde dice transferencias.
1: Estoy en mi fantasy, quiero
0: modificar.
1: ¿Dónde
0: dice transferencias?
1: ¿En el equipito o afuera?
0: Ven,
1: ah, no, ya,
0: permíteme. ¿Dónde dice transferencias? Sí, exacto. Mira, tienes dos fichajes porque
1: claro,
0: no hiciste.
1: La pasada no sabía que
0: entonces puedes sacar
1: hacer
0: a dos jugadores.
2: Pero eso es sacarlo del equipo. ¿Sí?
0: O sea, venderlo y comprar a alguien más. Lo digo por si ustedes están armando su equipo, pueden vender al que quieran, solo uno. Ahora, pueden cambiar todo el equipo. Lo que pasa es que si fichan más, les van a quitar 4 puntos por cada fichaje que hagan.
1: Tengo una pregunta. Por ejemplo, acá me sale que mi presupuesto es de cero.
0: Porque no tienes nada. Cuando vendas a alguien, te entras a plata.
1: Ok.
0: O sea, si por ejemplo, no sé, vendes a... Cuando lo saques, te vas a tener 8 millones para traerte a alguien.
1: Ah, ok, perfecto.
0: Entonces, yo por ejemplo, esos 8 millones de Mbeumo, me traje a Cherki que cuesta 7.5 y ya quedé con 0.5 para alguien más. Entonces, vendí a Shaw. Y me alcanzó para The Quipper.
1: Me encargaré de eso junto con mi querido Santi. Lo haremos en un rato y les contaremos. Y yo,
0: ahora, perfecto, señor.
2: Hago esta pregunta, parece hágale pendeja, pero pues como
0: no.
2: Tecnología...
0: De hecho, hay mucha gente que está preguntando cosas, así que hágale.
2: Bueno, pues es que usted solamente me presenta a los 11.
0: Sí.
2: Y estos 4 muchachos que yo tengo en el banco, ¿qué función cumplen?
0: Pues los suplentes que uno tiene en Premier, digamos que usted puede jugar de dos formas, Marrano. Una es traer a cualquier jugador y dejarlos ahí en la banca y ya está. O tener recursos que de pronto le ayuden, no sé, por

0: ejemplo, si su equipo va a jugar contra el City, pues deja usted, como yo, que voy a dejar a Daniel Muñoz en la banca porque no sé si va a jugar. Sí. Pero de pronto más adelante va a ser el Nottingham enfrentándose al recién ascendido y Muñoz tiene mejor opción que Bardiol, que se enfrenta a no sé quién. Entonces jugar como con la probabilidad.
1: ¿En qué momento meto al ser? ¿En qué momento?
0: Antes de que empiece la jornada. Okay. O sea, no los puedes tocar aquí en este momento.
1: Tengo a malo gusto.
0: Ajá. Si lo quieres meter, entonces tienes que meterlo ya para que te sume. Okay. Pero sacas a alguien de la...
2: Hincapié
0: no está jugando. Tú podrías sacar a Hincapié, metes a malo gusto y ya está.
2: Yo saqué
0: a diferencia de la Champions, que ya vamos para allá, pero la Champions sí puede. El martes dejas un equipo, el miércoles metes al suplente, el jueves metes al otro suplente. ¿Listo? ¿Qué iba a decir, Sara Lucía?
2: Yo saqué a Isaac y metí a Enzo, porque había sacado a Enzo la fecha pasada. Ajá. Por el tema que se estaba finalizando su traspaso al Manchester City. Ya lo vuelvo a poner porque seguramente, pues, nuevo equipo, no había jugado la fecha anterior, pues va a estar en su prime.
0: Exacto.
2: Y lo saqué, pero todavía no voy a confirmar mi equipo porque tengo que consultarlo con mi equipo administrativo.
0: Yo no sé si mostrar mi equipo.
2: Claro, es que
0: yo no sé si mostrar mi equipo. ¿Quieren que les muestre mi equipo?
1: Pero si muestras el equipo, eso no es contraproducente.
0: Pues claro, sobre todo porque Cetina es mi rival y va a ver qué traje yo y qué sorpresas tengo.
2: Por eso no les quería mostrar.
0: No, por ahora no mostremos nada. Pero bueno, ahí está el de Premier y vamos a hacer rápidamente de una vez el código de la Champions para el que se quiera unir a la Liga del Rock and Gol. ¿Qué deben hacer? Mire, ahí el código es a partir de la Y, de la Y. O sea, Y, L mayúscula, D, A, W mayúscula y Z. Ese es el código para entrar al Fantasy de la Champions. ¿Qué deben hacer? Se pueden descargar la aplicación de la UEFA, la oficial, o la aplicación de UEFA Gaming. ¿Cuál es la diferencia? Pues que en la UEFA tienes información, noticias, jugadores. Es la UEFA y tiene una sección que se llama Fantasy. O si te bajas Gaming, es solamente para jugar, que es la que usamos. Ponen ustedes, primero arman el equipo y allá simplemente ponen el código y van a quedar inscritos. ¿Cómo es la diferencia de la Champions? Es básicamente lo mismo, te dan un presupuesto, armas con los jugadores que quieras, pero ahí la diferencia es que partido fecha a fecha, día a día, puedes meter a tus suplentes. Okay. Puedes hacer cambios si a alguno le va mal el martes. Por ejemplo, yo tengo a Mbappé ya listo de capitán para el martes contra el Inter. Pero si Mbappé no le va bien de capitán el martes, pues el miércoles puedo poner a Harry Kane.
1: Listo.
0: ¿Sí? Ahí está.
2: Acabo
0: me están pidiendo que mande mi equipo y me da como angustia.
2: No, manténlo en secreto.
0: Me da como angustia.
2: No,
0: bueno,
2: le reveles,
0: se los voy a mandar
2: cosas al rival. Sé más bien como Repeto, que mantiene la nómina hasta una hora antes del partido.
0: Vea, les voy a mandar...
2: Estoy descargando apenas la aplicación, amigos. No tengo todavía mi equipo, perdón.
0: Yo se los voy a mandar. Igual no es el equipo definitivo, es apenas una...
2: Es un borrador.
0: Es una aproximación a lo que se puede estar metiendo. Ahí está.
1: ¿Este quién es?
0: Ese es el de Juan Lozano.
1: Okay.
0: El de Anito. Entonces, esto es Champions. A lo que me refiero es, juegas con los 11 que tienes. Obviamente tienen que estar pendientes de poner a jugar primero a los que juegan primero. Sí. O sea, tú puedes poner ahí, juegan los del 8 de septiembre, pues los pones titulares. Si les va mal, pues metes de suplente a los que juegan el 9 y así sucesivamente.
2: Eso es muy difícil.
0: Ese es el equipo de
1: Juanito. Este es más atento diariamente.
0: Este es más atento cada semana.
1: Sí.
0: El de la Premier
2: no
0: es más
2: caer en eso.
0: Viernes en adelante. Y eso que no les traje el de la Liga de España, porque ese lo juego aparte.
2: El del FPC.
0: Que ese es más difícil. Ahí está el de Juanito Lozano, ahí tiene a Safonov, tiene a Bissot, está Zaire Emery, está en Mbeumo. Recuerden que el United vuelve. Aquí lo verdaderamente difícil, Chancho, es acomodar un equipo entre tantos jugadores que hay, porque es que hay mucho de dónde escoger, muchísimo. Ahí va Luchito Díaz, lo veo a Yamal y a Rafinha, y Haaland y Mbappé en la punta. Vea la diferencia con el mío, que el mío sí es opuesto. Yo, por ejemplo, no tengo a Haaland, no tengo a nadie del Barça, no tengo a Lucho Díaz. Espere que la ponchen y verán. ¿Este es el mismo? Ah, este es el de Juan. Sigue siendo el de Juan Lozano. Perfecto. Me gusta Gonzalo Ignacio. Me gusta Zaire Emery.
1: Ahí ¿Este está. ¿Es Luis Carlos?
0: No. Este es el de Cetina. También muy con del Barça. Está Pedri. Por ejemplo, Vitinha es un buen fichaje. Está Michael Olise. Rafinha, está Bardiol, Pedri. Cucurella, que ese creo que lo vamos a fichar bastante.
1: Harry Kane.
0: Y, oiga, ese Malen de la Roma es un buen fichaje, yo también
1: pero
0: lo tengo.
1: Por ejemplo, vea, si pilla, bueno, todo el mundo hace como la fácil de buscar los como los más cercanos, pues.
0: Uh-huh.
1: Pero como igual es sistema liga y te destacas y hay posibilidad de ir sumando en esa tabla.
0: Sí.
1: Por ejemplo, uno coge un como.
0: Sí, yo,
1: jugadores baratos.
0: Yo tengo a Baturina, ese es mi equipo.
1: Okay.
0: Vea, ahí está mi equipo. Tengo al arquero del United, al arquero del Napoli. Tengo a Calafiori, Schlotterbeck, Davinson Sánchez, Cucurella y Mancini.
1: Davinson Sánchez, que juegan al Galatasaray.
0: Y es barato. Tengo a Baturina del Como, que me parece que puede dar sorpresa. Jude Bellingham, Kvaratskhelia, Bruno Fernández y Gravenberg. Y en la punta, Harry Kane, Mbappé y Malen de la Roma, que la está rompiendo. Obviamente quisiera muchas cosas, pero es que por presupuesto.
1: Pues claro.
0: Pues vea, ahí tenemos más equipos. ¿Este es de quién? Este es el de Cetina, ya teníamos el de Conciencia. Vea, Hakimi es un gran fichaje, Cherki. Es que hay mucho de dónde escoger, entonces ya va por gustos. Adeyemi, por ejemplo, es delantero en el Barça. Vea, Nelson, están preguntando, Luisca.
1: Buen banco, Nelson de Osa.
0: Ah, claro, va Betis, va Isco, va Osa, claro. va el Cucho. Vea, dice por acá, Luisca, afecta en la fecha un jugador lesionado. Es que tengo Mosqueda del Arsenal, dice 75% de probabilidad de jugar. Ahí toca apostar, es decir, tú crees que va a jugar, leer, meterte a as.com y qué está pasando con Mosquera, o simplemente venderlo y jugarlo por uno que seguramente...
1: ¿Qué es lo que usted dice de Muñoz? Yo lo dejé ahí.
0: Yo lo dejé, está banqueado, porque no sé si va a jugar, no me la quiero arriesgar, pero ahí está. Está suplente. Dice por acá.
1: Apostá.
0: Dice por aquí, Diego Fernando, el cambio solo se puede hacer para poner de titular a alguien que no ha jugado. Sí, por supuesto, en la Champions, refiriéndose, o sea,
2: sí, obvio.
0: Tiene que meter a un suplente. Fantasy de la Liga, Luis, que yo también lo juego. Ahora les paso entonces el código para que entren allá. Y váyanse descargando entonces esa vuelta porque la Champions va el martes.
1: No, como yo soy un anciano, una anécdota de los ancianos. Le voy a contar a la querida Sara cómo era esto. El de mi época de colegio se llamaba el Grande T, madre.
0: ¿El Grande T?
1: El Grande T. Uh-huh. ¿Y sabes qué tocaba hacer? Como no había tecnología ni nada, tocaba con cartas.
0: ¿Ah, sí?
1: Sí, que
0: me gusta.
1: O sea, uno mandaba la lista, no sé qué, y entonces tú tenías, a donde llegaba, pues, porque eso tenía un patrocinio, entonces ellos ya tenían tu equipo y tú jugabas con un físico.
2: Sí,
1: en físico, como en un físico.
2: Uy, qué obsoleto.
1: ¿Y cómo decía? Bueno, ¿y quién determina los puntos? O sea, ¿o cómo gano yo? Sagradamente tenías que comprar el diario El Tiempo y ahí están las puntuaciones.
0: Power. Uy, me encanta. Yo me habría enfermado.
1: Tú llevabas tu propia lista y al final cotejabas con... Pues con el tiempo, por decirlo. Pero como tú ya habías mandado la carta de tu... Como para decir, este man no me robó.
0: Sí, no,
1: es oficial.
0: Está bien, exacto.
1: Está bien, no metió más gente que era. Y exacto, y daban balones, viajes, de todo. Pero eso jugar, eso era bien.
0: Me imagino, eso era... Y además había que estudiar...
1: Pero te volvías enfermo porque tocaba comprar el periódico y el
0: contenido. Claro, y tachar y estar pendiente y sumar. Yo creo que yo habría sido ese enfermo el que lo hizo todo.
1: Y uno sin saber, porque...
0: Oye, sin estar él metido en el día, ¿no? A la de Dios.
1: Usted confía en el buen periodismo.
0: Me gusta.
1: El señor que allá estaba cubriendo Unión Magdalena contra...
0: Y le recomendó
1: Sporting,
0: tal, va.
1: No solamente que recomendó que si hayan jugado esos manes, que si hayan tenido esa puntuación.
0: Qué buena. Me gusta. Pues mire, mientras ya ven por allá Bejarano, que se va acomodando para su sección de los viernes.
1: Se está quitando los botones de la camisa.
0: Se está descamisando nuestro amigo. Mire, hablando de la Champions, que inicia el martes, con partidos como el del Real Madrid y el Inter, el del Porto y el Manchester City, Borussia Dortmund y Villarreal, pues nosotros trajimos los ataques de los equipos de Europa para que aquí cada uno escoja quién cree que tiene el mejor ataque.
1: Sí.
0: Trajimos simplemente los ataques, no el mejor equipo. No es que la defensa, el arquero, no. Trajimos los mejores ataques, obviamente, con una previsión de lo que puede pasar. Pero mire, por ejemplo, el Arsenal. Solís, Gyökeres, Bukayo y Kai Havertz.
2: Okay. Bueno,
0: está bien.
2: Solís
0: el Real Madrid.
2: Solís es nuevo, pero está sumando y está importante. Y está ganándose la titular.
0: Real Madrid, Vini Junior, Mbappé, Diomandé, Bellingham.
1: Muy cerdo.
2: ¿Quién contra eso?
0: Y el Barcelona con Gordon, Adeyemi, Lamine Yamal y Rafinha. Para ustedes, de esos tres, solamente entre estos tres, ¿cuál tiene mejor aquí ataque? Está difícil, ¿eh?
1: Voy a votar por el Real Madrid.
0: ¿Real Madrid?
1: Y eso que por un poquitico más de camiseta.
0: Real Madrid.
1: Y por objetividad, pero me quedo con el Real Madrid.
0: ¿Sara va con el Arsenal o con quién cree
2: no,
0: que está?
2: No, el Real Madrid.
0: ¿Real Madrid también?
2: El Real Madrid, claro. En el Arsenal, digamos que lo que no lo premia tanto es obviamente el ingreso de Solís.
0: Solís.
2: Un pelado que apenas está adaptándose al equipo a la idea de Mikel, pero podría estar en el top. Es que igual también la del Barcelona.
0: Y con el buongiorno y antes de la sección del travesaño, mi querido Sebas Bejarano, el diablo del rock and roll. Buenos días ahí,
3: señor,
0: entre esos tres.
3: Luis Carlos, ¿cómo vamos? ¿Qué tal todo?
0: Feliz de tenerlo por acá. Elo, llegó el trabas. Ya vamos para esa sección. Pero entre estos tres, mi Sebas, ¿con quién te quedas?
3: De lejos, con el Real Madrid. De lejos.
0: Es que yo voy a decir que es Real, pero me van a caer todos a decir que es por camiseta. Pero a mí, sobre el papel...
3: No, tiene mucho más peso.
0: Entonces, por votación, ¿escogemos al Real en estos tres?
1: Yo escogería. Sí, todos ya votamos por el Real, pero por ejemplo...
0: Vea, Fabián dice Barcelona, dice Freddy, el mejor es el del Real. Juanda dice, pónganla de millos.
1: Pero es que iba a decir eso. Por ejemplo, los más...
0: Ahora, faltan más, tranquilo. O sea, este es el primer slide.
1: Pero
0: digamos que quedó el Real por votaciones y mayoría. Sí. Listo.
1: Pero el Barcelona
0: siguiente, mírame
1: no hay
0: esto.
1: Como...
0: Mírame feliz, esto. El Paris Saint-Germain, Kvaratskhelia, Ferran Torres, Dembélé y Doué. Maldita sea. El Bayern Múnich, Lucho Díaz, Saibari, Olise y Harry Kane.
3: Ahí no estaría Saibari.
0: Ahí estaría Musiala, ¿no?
3: Ahí estaría
0: pero
3: Musiala.
0: Pero como viene con sus problemas cardíacos y demás sí, neurológicos.
3: No, además Ibarri, pues es la posición de Kane. Yo creo que es el recambio más de Kane.
0: Y en el

0: City, Doku, Haaland, Semenyo, Cherki. Es como en general, porque acuérdense que ya el City tiene a Ndiaye, el City también tiene a Foden de titular.
1: Este está más jodido.
0: Entre estos tres yo me quedo con el París.
2: Sí, me quedo también con el París. Sí.
0: Con todo y lo que... Uy, es que el Bayern
2: Múnich. Todo y lo que es Harry Kane, con todo lo que es Luis Díaz, pero es que la del París es espectacular. Todo
1: ahí para decir algo.
2: Que los cuatro te aportan gol.
1: Te voy a decir que el Bayern, pues por ser diferente, pero...
2: Ahí ya la única es diferente.
1: Si el Bayern tuviera Musiala, el Bayern.
0: ¿Con Saibari te quedas con el París?
3: Con el París, sí.
0: Está dividido en el chat, van muy por el Bayern. Juanito Lozano, ¿Bayern, París o City? ¿Qué dices allá en la producción?
2: Préndalo.
0: ¿Está apagado?
2: No.
0: ¿Sigue apagado? ¿Cuál será?
2: ¿Se apagó?
0: Tranquilo,
2: ¿se
0: apagó? Hazme señas,
2: ¿se
0: yo
2: cayó?
0: Te digo...
4: Ahí ya me
0: escucho. Allá te escucho. ¿Cuál entre estos
4: sin
0: tres?
4: Sin pensarlo, el Bayern Múnich.
2: ¿Y
0: el
2: pensándolo?
0: Bayern Múnich. Y entonces no. Depende del voto de conciencia. ¿Conciencia entre estos tres?
4: París.
0: Mal parido, se volvió a empatar.
1: Es que, por ejemplo, si tuviera Musiala, marca mucho la diferencia el 9 del Bayern, que para mí, el 9 del Bayern y el 9 del City son mucho más que el 9 del París.
0: Sí, es que ahí sí, por ese lado sí. Ahora, también tener en cuenta que, mentiras, no, porque Barcola ya se fue para el Liverpool, que yo iba a decir, Dembélé juega de 9 y Doué pasa a ser el 10 y ahí tienen... Claro que esta gente se trajo un man del Ajax, que es una monstruosidad de jugador, el carebelga, que no me acuerdo cómo se llama... Salt, bueno. Oiga, Jackson, Cetina, no... decía usted, hermano, ¿Bayern Múnich o París?
5: El City.
0: No,
5: City.
0: No, City.
5: El Bayern Cauca.
0: Listo, entonces el Bayern se quedó de ese
1: ya
0: tercer slide.
1: Jackson no juega en el Bayern.
0: Y de un último slide
1: se
0: devolvió a la Aston Villa, a la Premier. Sí. Otro slide que tenemos es el del Liverpool, Tottenham y el Chelsea.
1: A ver.
0: El Liverpool con Barcola, Alexander Isak, Wirtz y Víctor Muñoz, que lo comprobaron del Real Madrid, porque recuerden, si no les cuento, que el Liverpool dejó por fuera de la Champions a Chiesa, no lo metió en la convocatoria al italiano. El Tottenham, con Marmoush, con Savinho, Xavi Simons o Matis Tel, o el Chelsea, yo creo que es el Chelsea, ¿no? Aquí, Chelsea. Uy, claro que el
1: sí,
0: Liverpool...
1: Es muy a mí me parece más parejo con el Tottenham. Voy a votar por Chelsea.
0: Yo me quedo con Chelsea también.
2: No, sí, yo también.
0: Sebas.
1: No, a mí me parece que el Tottenham tiene uno muy parejo.
0: Bien.
1: Mahmoud es grande, ¿eh? Sí, Marmoush es muy bueno.
0: Ganaría por mayoría el Chelsea. Y ahora, muchachos, ¿nos queda otra slide o ahí se acabó? ¿Queda una? A ver. ¿Qué más nos queda? Porque también está el United, obviamente, el Atlético y el Inter.
1: Pero venga, ¿Julián sí va a jugar?
0: Sí, yo creo que sí. Okay. En Champions estoy seguro que sí va a jugar.
1: Encadenado Julián Álvarez.
0: De hecho, la temporada pasada Julián fue titular en la Champions y suplente en la Liga. Y entre estos tres, a ver, el Atlético tiene a Lookman, a Alex Baena, a Simeone y a Álvarez. El United, yo voy a votar por el United.
1: Estos son muy parejos.
0: Cuña, Bruno Fernández, Dembélé y Sesco. Y el Inter, Marcus Thuram, Lautaro Martínez, Luis Enrique, Curtis Jones, que acaba de llegar al Inter. Yo ahí voto por el United. Yo ahí me quedo con el Manchester.
1: Son muy parejos.
0: Sí.
2: Esta es la más pareja de todas las slides que hemos visto. Yo me voy a quedar con
0: el Atleti. En el chat están con el Inter.
2: Solamente Atlético por Juliáncho.
0: Listo. Yo voy con el Manchester United, marrano. ¿Usted?
1: Va a mandar con el Manchester también.
0: Sebas.
1: Yo me voy con el Manchester, hubiera votado por el Atlético, pero marca mucho la diferencia el hombre detrás del 9, que todos le ganan a Alex Baena.
0: Sí.
2: Y pues tienes a...
0: Juanito Lozano, entre estos tres, ¿a quién quieres?
4: Me voy a ir con el Inter de Milán.
0: Sí, en el chat, oigan, en el chat enloquecieron con el Inter. Para los del chat de Radioactiva Colombia y NAS Colombia, es el Inter. Estamos entre el United y el Inter. ¿Qué decida Cetina o qué?
1: Sí, Cetina.
0: Cetina, por favor, ¿puedes decidir entre el United y el Inter quién queda?
1: El señor Jones y Enrique no me...
5: El United.
0: United, listo, no, muchachos. Y la pregunta ahora más difícil es...
2: ¿Entre los tres cuál?
0: Entre el United, Chelsea, Bayern y Real Madrid, ¿quién tiene mejor ataque?
1: Real Madrid.
0: Real Madrid, dice Sebas.
1: Real Madrid, pero no Real es que Madrid. El Bayern sea lejos. Real Madrid, pero... No.
0: Yo con todo y lo que saben que banco al Madrid, creo que por proceso y momento el Bayern Múnich tiene mejor ataque. ¿Sara?
1: Pero ahí sí, ese es el diferencial.
0: Para mí es...
2: Para mí, el Real Madrid.
0: El Real Madrid, increíble. El único que no es que el Real Madrid era yo. Y que no está Musiala, está Saibari. Bueno, ustedes escojan entre lo que por democracia hacía grandes rasgos entró... Entre Real Madrid, Bayern Múnich, Chelsea y United, obviamente con otras bandas increíbles que tiene el Barça, el Arsenal me parece, tiene un bandononón, el Inter, que además sabe jugar en Europa, pues de hecho se metió en finales y demás. Para ustedes, ¿cuál equipo en Europa tiene mejor ataque para esta Champions que empieza el martes? Ya lo leemos para que ustedes decidan quién va a ser, porque por ahora lo que sí tenemos es viernes en el Rock and Roll. Y si es viernes es de travesaño, porque Sebas, no, pero es que Sebas es que él cobra penales, mucho. pero no para meterlos, sino para darle al travesaño.
1: Mucha precisión, mucha precisión.
0: Precisión, es, mucha precisión. Es puntería. Sebas, querido, de nuevo bienvenido al Rock and Gold. ¿Qué trajiste hoy?
1: Bueno, llegó la sección que ustedes más quieren los viernes.
0: Sí.
3: Sí, la gente pide esto.
1: Esto es una historia basada en hechos reales.
0: ¡Oh, qué trajo!
1: Del viernes pasado. Vamos a cambiar los nombres de los personajes para cuidar su identidad.
0: Ok.
1: Estamos hablando de Carlos Luis y Andrés Juan.
0: Okay.
1: Esto pasó el viernes.
0: Sí, sí, Carlos Luis y Andrés Juan. Okay.
1: El viernes pasado, Carlos Luis y Andrés Juan estaban en Parasoles.
0: ¿Ya?
1: En una tienda que se llama Parasoles.
0: Sí, sí.
1: Sí, el popular Andrés Juan había consumido bastante alcohol.
0: ¿Cómo?
1: Y le hizo esta declaración a Carlos Luis.
0: A ver. A ver. Ni una puñalada en el pecho duele tanto.
1: Ni una puñalada en el pecho duele tanto. Como saber que no tengo el dinero suficiente para pagarte el travesti que te mereces.
0: Pero
1: le dijo así. Lo siento mucho, Carlos Luis.
2: Buen regalo ese.
1: Pero no tengo el dinero suficiente.
0: Muchas gracias, mi querido Bejarano, por semejante historia. ¿Qué más trajiste, travesaño?
1: Pues todos los que estábamos en Parasoles vimos salir a Carlos Luis con alguien en una moto. Aquí están las pruebas.
6: ¿Estás segura que sos mujer?
7: Sí, ¿cómo te voy a mentir? 100% mujer, dale, vamos.
6: ¿Pero y qué es eso lo que estoy sintiendo allá atrás?
7: El inflador, traje el inflador de la bici.
6: Pero si estamos yendo en moto.
7: Y bueno, perdón, pero el inflador de la bici igual infla.
6: Ah, bueno, vamos.
1: Y se fue muy seguro, se fue muy tranquilo.
0: Eso sí lo vi. Le recomendé que usara casco, antes de que se fuera. Así
2: que
0: le dije.
2: Por la
1: y el popular 63. Carlos Luis tampoco estaba usando casco.
0: Se parece a mi nombre.
1: Después,
2: por favor.
0: Es como mi nombre al revés.
1: Usó casco después.
0: Mira tú.
1: Y gorrito también usó después.
0: Qué bien.
1: ¿Y qué más? Al día siguiente le llegó una llamada al señor Carlos Luis.
0: Ajá.
1: Lo habían llamado con insistencia, pero pues como el viernes estuvo muy fuerte, entonces
0: sin casco.
1: El sábado se levantó tarde.
0: Sí.
1: Vamos a ver qué le dijeron en la llamada.
8: Carlos Luis, aquí está tu princesa. Carlos Luis, ¿dónde estás? Carlos Luis, ven para abrazarte, apechucharte, chuparte, besarte, amarte, hacerte de todo.
0: Pero al menos una feita, ¿no?
1: La llamada que le hicieron a Carlos.
2: Lo que más me sorprende es que encontraras un Carlos.
1: Para que vean.
0: Increíble.
1: No pueden. ¿Cómo que no?
0: Tu exploración travesaña.
1: ¿Cómo que no?
0: Tu investigación travesaña me tiene sorprendido, Sebastián.
2: Me encanta tu amplia trayectoria en el tema. Lo haces muy bien.
0: Literal.
2: Tu trabajo de campo, ni siquiera para el diplomado de
0: tu investigación de mercado.
1: Cambió un poquito el algoritmo de mis redes sociales, pero eso lo vamos a ir arreglando durante la semana. Hasta que llega el viernes.
0: Tremendo.
1: Y después,
0: ¿sí?
1: Carlos Luis...
0: Es que la historia sigue.
1: Sí, Carlos Luis se fue al gimnasio.
0: Sí.
1: Él está retomando el gimnasio, Carlos Luis, y se encontró con una amiga que le dejó un mensaje.
9: A ver. Mensaje muy especial para una persona muy especial.
1: Dios mío.
9: Que le gusta ir al gym todas las mañanas. Se levanta muy temprano para cumplir con su disciplina. Y eso a mí me encanta porque te pareces mucho a mí. Para vos, una doble de bíceps. Pásala muy bien y disfruta absolutamente cada instante de tu vida.
2: Doble de bíceps.
0: Marrano, te hablan.
1: Parte de Traniela.
0: Ah,
2: Traniela.
0: No.
1: Traniela.
0: Traniela.
1: Popular
2: se
1: Carlos
2: acabó
1: Luis.
2: La creatividad.
0: Increíble.
1: De parte de Traniela. Esa fue la historia del popular Carlos Luis.
0: Se pasó
1: entre
0: bien.
1: El viernes y el sábado
0: pasaron
1: de la
0: bien.
1: Semana pasada.
0: Bien, me encantó la historia, ¿no? Estuvo bien, te gustó Traniela, ¿no? Te vi.
3: Dos cosas.
0: A ver, la primera.
3: Me encanta cuando los fines de semana aquí es desesperado. ¡Búscame la nómina del Tolima! Y ahí
0: sí.
3: Todo, cambió para esto. ¡Uy, mira!
0: Para encontrar un Carlos Luis.
1: Un Carlos Luis, sí, señor.
0: Y espectacular.
3: Lo segundo que quería aportar es que yo conozco a Traniela.
0: ¿Cómo?
1: ¿Sí?
3: Yo conozco a...
2: ¿Qué
1: es
2: tanto?
1: Amigos íntimos.
3: No somos amigos. No somos
2: amigos de profundidad.
3: No somos, nos conocemos. Y le apuesto que si sigue... le voy a dar material para próximas secciones. Sí. Traniela tiene que ver con el mundo del pilotaje. Se lo juro.
1: ¡Epa!
3: Se lo juro.
2: ¿Te gusta pilotar?
3: De ahí
1: bueno, vamos a seguir con el algoritmo.
3: Ajá.
0: Que te traiga Traniela.
1: Sí.
3: Oiga,
1: un invitado. Sí,
3: a donde
1: sí, sí.
3: Traniela te lleve.
0: Mi querido...
1: Sí, traemos a Traniela.
0: Mi querido Trabasebas.
3: La traemos.
0: El gran Trabasebas, gracias. Pero antes de que huyas y antes de que venga Chubaca y tu América de Cali, entonces en la punta, ¿cómo estás con tu mecha?
1: En la punta, como le gusta a todos los hinchas del América en estos momentos... invicto, 7 partidos ganados, uno
0: ¿estás
1: empatado?
0: ¿Contento con el juego del América?
1: Contento. Yo creo que por primera vez desde el América del 2008, el que tenía Adrián Ramos, a Pablo César Arango, al Curo Cortés, este es un América con mucha identidad. Uno sabe a qué juega el América, uno sabe quiénes son los mejores exponentes del América, cómo van a funcionar, si funcionan bien. Creo que este es un América muy compacto.
3: ¿Este año al acabar hay cuadrangulares o hay playoff?
1: No,
0: cuadrangulares. No, hay cuadrangulares por el tema.
3: Porque, a ver, Bejarano ya sabe para dónde va ese río, ¿no?
1: El América, siempre empieza así y llegan los cuadrangulares y se desaparece.
3: Guzmán a la selección, no sé qué, ya sale Pep Guardiola, pum, Santa Fe, 5-6.
1: ¿Qué es lo que pasa?
3: O cualquier otro equipo.
0: ¿Qué es lo que pasa,
2: Sebastián? Le pasa a todos los equipos del fútbol colombiano.
1: El América es un equipo que tiene un muy buen 11, un 11 de gala, y tiene 3-4 recambios. Pero eso se vio contra Jaguares la fecha pasada, que cuando puso a la nómina B, nómina mixta, no era lo mismo. No es lo mismo con guitarra, más bonito. Y para salvar a ese equipo, pues tuvieron que poner a Carrascal, a Quiñones, a Jason Guzmán el segundo tiempo contra Jaguares. Que de todas maneras hay que decir que el Jaraguay es una plaza bien jodida.
0: Claro, muy jodida. Muy jodida.
1: Bien complicada, ya se sacó un empate.
3: Pues, ojo.
1: Y ahora 3-0 con
3: Carro, la Alianza. Dejamos el Lozano, el asterisco, para cuando vayamos a llegar a esa fecha y...
0: Y ahí miramos.
3: Sí, ahí miramos la banca que...
0: Bejarano.
3: Para la final necesitamos otra banca, pues.
0: Que tengas feliz viernes, dice Fernando, que eres igualito a Bad Bunny.
1: Sí, eso me lo dicen bastante.
0: Debería traerte una sección.
2: Bad Bunny.
0: Llegaron los traba.
2: Bad Bunny lo buscó.
3: Está tapado hasta acá.
1: No, no, no.
2: Bad Bunny chiviado.
1: Hasta ahí
0: nomás. ¡Grande, Sebas!
2: Bad Bunny.
0: Todos los viernes con el traba, el mecha, la mechita del rock and roll. Sí, hay que ponerle el chucuchaca, ¿no? Para sacarlo de acá.
1: Vámonos.
3: Richard Grande. Río saliendo en Tito, Richard Río saliendo
0: correcto,
3: en Tito.
0: Correcto, correcto. Ronaldo diciendo, yo no sabía que eso era un hombre.
2: Ay, qué ganas de un café frío.
0: Yo no sabía. Grande, Sebas, grande los queridos trabas. Sí, todos los viernes, amigos, tenemos a nuestro... la mecha traba, la trabada mecha en el...
2: No me cierro la puerta.
0: En el rock and roll de las... No, ahí estamos ventilando, es increíble. Hoy no es que no tengamos maquillaje, no es que se nos dañó el aire y estamos aquí... soplándonos debajo de la mesa. Cristian se derritió.
2: Estamos en pelotas,
0: se evaporó,
2: ¿no? De la cintura para abajo no hay nada.
0: Señor, lo evaporaron.
2: De hecho, el joven Esteban Cetina intentó encontrar una imagen de nosotros y éramos todos en versión Ginás. Cuando Ginás va a jugar a Valledupar,
0: ¿sí?
2: Se pone más rojo que yo. O sea, ¿sí? Calculen, porque yo ya estoy sudando. O sea,
0: no, pana. Yo sabe cómo me siento, como ese momento de Transmilenio que uno siente que no se va a bajar, que uno siente que ahí se quedó. Así estamos en esta casa.
2: Quiero bajar al sexto piso a bañarme. Cuando salga este programa, sexto piso,
3: pero
2: bañito ahí.
3: Caído,
2: luego vas para el otro lado.
0: Esto, en esta empresa hay que decir que las duchas son como las duchas de los salvavidas.
2: Sí.
0: Aquí vamos todos en pelotos, no hay puertas.
2: Sí, no, es así. Ducha de futbolista.
0: Nos miramos todos nuestros
3: como una cárcel,
0: talentos. Horas. Bueno, van quedando increíblemente 12 minutos para terminar. Mira, así estamos hoy como Kevin De Bruyne. Yo creo que sí, en la escala de Kevin De Bruyne yo estoy como en el minuto 60.
2: Sí,
0: Sara, sin duda, está en el 86
3: estoy...
0: por ahí.
3: Sara 93.
2: Yo sí, 93.
0: Por ahí. Y
2: sí.
0: El chancho está a punto de los penales. Sí,
2: lo
0: estamos...
2: que ustedes no saben es que yo soy alérgica al calor, soy alérgica a mi sudor.
0: A la vida.
2: A vivir,
0: bien.
2: Literal.
0: ¿Sabe quién es alérgico también? sobre todo a la desinformación. Él siempre viene muy informado.
2: Las fake news.
0: Si ustedes creyeron que acá dijimos que Carlos Alcaraz nunca había jugado un US Open, están equivocados. Si ustedes creyeron que aquí mentí, están equivocados. Y para que hable con la verdad, obviamente, desde algún barrio en la ciudad de Bogotá, el ecuatoriano más colombiano que tiene el rock and roll, mi querido Chubaca, buongiorno, Chubi, bienvenido al rock and roll.
10: Buenas.
1: Repítela, Chubi.
10: Buenas. Muchachos, ¿cómo van? Como siempre. Hoy llego acá nuevamente a desinformar.
0: Hey, no.
10: Porque pues, a eso me dedico. Entonces...
2: Se la
10: venga, les tengo...
0: ¿Qué trajiste?
10: Les tengo una historia.
0: A ver.
10: Vea, ¿se acuerdan que el miércoles les conté y les mostré un video de Aaron Donald, el de la NFL, que llegaba nuevamente, salía del retiro, volvía al equipo y tal?
0: Ajá. Sí, pues, claro.
10: Vea, después de ese programa me llegó un mensaje.
2: Jonathan González.
10: Leamos esa belleza de mensaje del gran
0: Dice,
10: macizo.
0: Yo como que me voy a hacer pruebas en la NFL. El macizo en la NFL como jugador. Ish, yo le creo,
10: Me mandaron eso. Y hoy, esta mañana, desde los Rams de Los Ángeles, me enviaron la siguiente foto.
1: ¡Grande,
10: el macizo
1: grande,
10: hizo pruebas, avanzó.
1: Bueno, lo intentamos.
10: Y lo tendremos en esta nueva temporada de la NFL, mi querido Luisca, Chanchito y Saris.
0: Chuy, pero yo creo que es necesario a lo estilo, a lo Edgar Davids, que le busquen unas gafas. Claro, de acuerdo al juego que va a estar, pues, ¿no? Batiéndose en la cancha, porque con

0: Italia. Y hoy tuvimos las dos primeras prácticas, las prácticas libres de este gran premio. En la primera práctica, el piloto más rápido fue Charles Leclerc de Ferrari. Segundo, Lewis Hamilton. Tercero, George Russell. Cuarto, una de las sorpresas, Liam Lawson, que seguirá este fin de semana en Red Bull, porque el piloto principal de Red Bull, que es Isaac Hadjar, sigue con una lesión en la muñeca que se provocó boxeando. Entonces, él no va a estar este fin de semana, tampoco va a estar para la siguiente carrera, entonces Liam Lawson seguirá en Red Bull mientras regresa Isaac Hadjar. Quinto quedó Antonelli, sexto Norris, séptimo Arvid Lindblad, octavo Bortoleto, noveno Colapinto, y bueno, décimo Aaron. Acá Aaron no es que sea un piloto normalmente que vemos en las carreras, sino que es de Fórmula 2 o de las academias de Alpine, y pues tienen que ir rotando durante la temporada, tienen que darle la oportunidad a que pilotos que vienen en desarrollo pues puedan correr en unas prácticas. Entonces ese fue uno, y el otro fue Colton Herta, que estuvo reemplazando al Checo Pérez también en Cadillac, precisamente por lo mismo, que Colton Herta está ahorita en Fórmula 2, entonces le dieron este fin de semana, le tocaba el turno de poder correr en esta primera práctica. En la segunda, Russell fue el más rápido, segundo Leclerc y tercero Antonelli, cuarto Norris, quinto Hamilton, sexto Piastri. ¿Y qué pasa este fin de semana? Kimi Antonelli, a pesar de que en la quali, si le va bien o le va mal, independientemente del puesto en el que quede, va a salir último. Porque hizo cambios en el motor, cambió unas piezas del motor, entonces con eso lo sancionan. Lo sancionaron con 30 posiciones, solamente hay 22, entonces pues no hay nada que hacer ahí.
1: Nada.
0: Él sí, va a salir último. Igual va a correr la quali. Sí, básicamente va a empezar corriendo desde Fórmula 2, después seguirá Fórmula 1. Entonces,
1: Chuy,
0: pues nada, este fin de semana, dímelo.
1: No, pues de pronto lo corcho, pero
2: no, ya empezó.
1: No es de corchar.
0: Ay, me mató.
1: No, fresco, es que me quedé con el Herta. ¿Él es algo de Brian Herta? ¿Será? Pues si no sabes.
0: No tengo ni idea.
3: O sea, lo mataste.
0: No sé quién es Brian Herta.
1: Bueno, pero me gustan estas cosas porque yo también me refiero al público asiático. De pronto uno dice, el abuelo es el piloto tal que se llamaba Brian Herta.
2: Como Montoya, por decir algo.
1: Exacto, como por Montoya y el hijo.
2: Como Verstappen, por decir otra cosa.
1: Exacto. Si usted me dice, no, es que está participando este muchacho Herta, yo dije, ¿será que el papá?
2: Como Stroll.
1: Exactamente. No, pero si no sabes, no hay problema. Pero
0: no tengo ni idea. Vea, pero sí. Brian Herta es el papá. Exactamente.
1: Brian Herta sí es el papá.
0: Exactamente.
3: Grande
0: Brian
3: Sancho.
0: Herta es el papá de Colton Herta.
3: El sudor te muy tiene, bien. El calor te tiene.
2: Volando. Vamos a adelgazar aquí metido. ¿Qué sauna?
1: Se llama el spa del conocimiento.
3: Correcto. Chihuahua. Estamos en el turco.
0: Muy bien.
3: El turco knowledge. Oye, Michubi, nos quedan 6 minutos. ¿Qué trajiste en estas calochas?
0: Pues vea, también otra cosa aquí, rapidita. Sebas Montoya también va a estar corriendo este fin de semana en Fórmula 2.
3: Vamos, Sebas, vamos.
0: No le fue bien en la quali, quedó 14. Entonces, pues, bueno, vamos a ver igual cómo le va a Sebas este fin de semana. Dímelo.
2: Perdón, Juan. Hay una entrevista exclusiva del diario AS Colombia directamente desde Monza con Sebastián Montoya. Aparte del capítulo de esta semana de Montoyas junto a Valentina Peña y Juan Pablo Montoya, para que la gente pues vea el video podcast y también pueda leer la nota con Sebas que hizo nuestra querida amiga Valentina.
3: Ahí tiene.
0: Eso, muy bien. Entonces sí, mis queridos compañeros, tendremos este fin de semana Fórmula 1 o Fórmula 2. Vamos a ver cómo va a Sebas. No, dímelo.
4: Te faltó nombrar que el 7 es campeón de la Copa Pistón. Hará presencia en Monza.
1: ¡Safety car!
2: ¡Ey, viva el safety car!
0: ¿Eso es verdad?
4: Sí, señor. Dicen que Francesco va a estar en la tribuna también.
0: El Rayo McQueen.
3: El Rayo McQueen.
2: Una parte de mí solo quiere que pasen los suficientes accidentes para poder ver a McQueen por todo Monza. Es que es espectacular.
0: Sí.
2: Aparte, o sea, es chévere, ¿no? Todos crecimos viendo Cars, ¿no? ¿Quién no ha visto Cars?
1: Pero sí, pero o sea, para que lo piensen, no es un muñeco ni una vaina pintada.
2: Sino es el de verdad.
0: No.
2: O sea, es el actor de la película.
0: El safety car, sí.
1: Es un carro que le hicieron una acomodación, un carro real que le hacen una...
2: Que los ojitos le abren y le cierran, las luces, todo como McQueen de verdad en la película de Cars.
3: Exacto. Para que arrimes. Mira, en 5 minutos juega el debutante, según Chewbacca. En 5 minutos juega el que nunca había jugado el US Open.
0: La joven promesa.
3: Carlitos Alcaraz tiene un partido ahorita con su rival chino a las 12 del día, para que estén pendientes del US Open, ¿no, Chuy?
0: ¿Cómo se llama el chino, mi querido Luisca?
3: Uy, el chino es que ahorita mi pronunciación china es de verdad. Es una cosa impresionante. ¿Sí? Pero mire, perdón que estoy en el cuadro femenino, pero en el individuo.

0: Individual masculino es contra Wu Yibing. Su nombre Wu, apellido Yibing. Contra Carlos Alcaraz. Hoy también juega Bublik. A esta hora está jugando Medvedev, que lo va empatando con el francés Arthur Rinderknecht. Estamos en modo US Open. Mi querido Chuy, ¿qué más queda pendiente?
1: Bueno, no, pues Luis, que les traje videito.
0: Obvio, obvio, maldito sea.
2: Oye, ¿qué minoría?
1: Les traje videito.
0: Engendro del demonio.
1: No, es que hoy es viernes de enanos. Okay. O sea, los viernes ya.
0: Los viernes son chiquitos, claro.
1: Sí, es que ya para llegar al fin de semana relajado. Les tengo una pregunta.
0: A ver.
1: Esto es, ¿balón o falta?
0: A ver.
1: Quiero que ustedes...
0: A ver. Hasta ahora todo normal. Partido de voleibol.
3: ¡No!
0: Balón.
2: Balón.
0: Yo no veo...
1: ¿Balón?
2: ¿Cierto?
3: No le partió, por favor, lo partió.
2: Ay, luego las un balonazo.
0: Para mí es un baloncito. Mira, puedes volverlo a poner para ver. Es que quiero ver el
1: sí,
0: bar.
1: Balón, balón.
0: Quiero ver el bar para entender mejor.
2: Ay, no, ¿de tu talla no había?
0: Es balón. No, es balón, es balón.
3: No, ¿cómo que balón?
0: ¿Cómo que?
1: Es balón, ¿cierto?
0: ¿El balón, balón. Es el rojo?
1: Claro.
0: Mira, pero el balón. Ah, es que el rojo balón. No es el balón. Ya, es que me quedé mirando lo que no era. Uy, no, qué patadón tan sapo. Doble tretra.
3: Destrozaron a ese hombre.
0: Ahí están los viernes.
1: No, venga, en defensa del que se barre, para mí, se barre limpio, pero pues sí. Por la diferencia de tamaño se lo lleva. O sea,
2: claro, él apuntó al balón.
0: Ey, no, Chubaca, no, mándate a revisar
1: sí,
0: todo
1: el mismo.
3: Él estaba apuntando a otra zona del cuerpo y pues, ¿qué hacemos? La tenía medida ahí.
1: Pues sí.
0: Mándate,
1: si la rodilla le quede.
0: Mándate a revisar y también tu algoritmo, por favor.
1: Claro que sí, mi querido Luis.
0: Chubaca, no olvides.
1: El hombro
0: no olvides.
1: Le quedan los tobillos. Nada que hacer.
0: 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Y organiza el de Premier. Tienes todavía media hora para hacer cambios en el de Premier.
1: No, ya lo tengo listo.
0: Perfecto.
1: Desde el lunes.
0: Ah, no, perfecto. Chubaca, buen fin de semana. ¿Ahorita vienes para All Sports o cómo son las vueltas?
1: Sí, señor, de banqueados de 4 a 5 de la tarde y All Sports de 7 a 8 de la noche.
0: Perfecto, banqueados, sí, recuerden que están preguntando, de hecho hasta ahora en el chat de Radioactiva, no es que haya salido del aire, es que salió de FM, pero está en las frecuencias de AA, en TuneIn, bájese la aplicación de Caracol Radio, y pendiente de banqueados a las 4 y obviamente de All Sports con toda la información del US Open, de la NFL, de la NBA y todo lo que siempre tiene Chubaca y su combo. Chuy, te queremos.
1: Nos vemos. Buen lunes. Descansen, muchachos.
0: Repite la Chuy. Bueno, amigos, nosotros también nos vamos despidiendo. Obviamente recordándoles que hoy hay buen fútbol. Betis que recibe al Real Madrid, París Saint Germain que recibe al Mónaco. Y pendientes el fin de semana porque Sara Lucía vendrá al Rock and Roll el domingo, ¿no?
2: Estamos gestionando el fichaje.
0: Se está gestionando la transferencia.
2: Hay un par de acuerdos económicos que arreglar.
3: Y el entrepiernador no la deja salir el domingo.
0: Es verdad, es verdad.
2: Me
0: el domingo hay Rock and Roll de Radioactiva Jazz Colombia. El partido será Pereira contra Millonarios. Vamos, Millos, que vuelve Gamero. Ahí estaremos alentando al embajador. Y ustedes, pues, vayan, consigan qué hacer o quédense mejor acá, que ya viene las noticias para que sigan con toda la información del deporte. El Chancho, Sara Arciniegas, mi querido Crispín, la producción maravillosa que siempre está ahí. Juanito, está Andrés, está Becheche, está, mejor dicho, Luchita, está Bejarano. Hay tanta gente detrás que son los que merecen que sea el aplauso y sobre todo ustedes que se aguantan esta vuelta. El Rock and Roll vuelve el lunes. ¡Nos vamos! ¡Los amamos!
2: ¡Chao, gente!
0: ¡Adiós! Adiós.

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1: Hola, 12 del mediodía, 4 minutos. Bienvenidos, estamos en Asa Noticias de este viernes 4 de septiembre. Junto a Jonathan Vargas los vamos a estar acompañando en los próximos minutos con toda la actualidad nacional e internacional del deporte. ¿Cómo le va, don Jonathan?
2: Don Juan Sebastián, feliz tarde blanca hoy.
1: Señor, aquí sin querer queriendo.
2: Sí, señor, aquí estamos listos para llevar toda la información. Estamos en Bogotá, Medellín, Cali, Bucaramanga y a través de todas nuestras plataformas digitales en AS Espacio Colombia.
1: Sí, señor, vamos a empezar o les vamos a contar a lo largo de estos minutos por qué la decisión de Gustavo Puerta de irse al Olympiacos de Grecia.
2: Sí, señor.
1: Por ejemplo.
2: Consejos que le dan al muchacho para que...
1: Hay unos que son bien... asesorados, otros no tanto.
2: Y no significa que se baje de nivel, que es lo que básicamente...
1: Vamos a ver qué dice y damos ahí nuestra opinión al respecto. Vamos a abrir ahorita con una noticia de última hora, porque hay una selección suramericana que ya tiene entrenador. Les vamos a contar de quién se trata. Por supuesto, la actuación de Álvaro Montero sigue dejando algunos titulares,
2: claro,
1: en los exjugadores de Boca.
2: Sí, señor. Hablaremos también de la salida de Richard Ríos, porque habló el técnico del Benfica, que ya no lo tenía en cuenta para esta temporada.
1: Y de Camilo Durán, que ha recibido una distinción en el fútbol de Escocia.
2: Kevin Angulo ya está cedido al Brujas de Bélgica. Ya les contaremos más detalles.
1: La Liga Femenina también hará parte de Asa Noticias. Laura Jimena nos va a traer todos los detalles.
2: Y el Betis recibe al cuadro merengue en la Cartuja por la Liga Española.
1: Sí, señor. También juega el Real Madrid. Muchos van a jugar el día de hoy. Les vamos a tener toda la programación.

0: de equipos importantes que juegan hoy, porque ya el martes arranca la Liga de Campeones de Europa.
1: Hablando de merengues, pues uno que es voz autorizada, campeón de Champions, campeón de Liga, Carlo Ancelotti, se refirió a la temporada con Mourinho a mando del equipo Real Madrid.
0: Los otros deportes también estarán en AS Noticias. Hablamos de Fórmula 1, del US Open de tenis y también de la Vuelta a España. Bienvenidos. Bueno, hay noticia de última hora.
1: Señor.
0: Se confirma que Marcelo Gallardo es el nuevo seleccionador de Ecuador.
1: Marcelo
0: ya
1: Gallardo.
0: Ya han acordado todo verbalmente, están en el cruce de documentos respectivos y se va a tener el proceso de la firma del contrato por parte de Marcelo el Muñeco Gallardo, nuevo técnico de Ecuador, su primera experiencia con selección.
1: Eso le iba a decir, es la primera selección que va a dirigir el técnico argentino, luego de su paso por el fútbol argentino, por allá estuvo en Arabia.
0: Sí, en el Al Ittihad, no en el nuevo equipo de Richard Ríos.
1: No le fue tan bien, regresó a River Plate de Argentina, donde tampoco le fue bien ya en su segundo periodo al frente del cuadro argentino, pero ya lo había ganado todo, Copa Libertadores, Liga, Copa, etcétera, con el cuadro de la banda cruzada. Así que entonces éxito para Marcelo Gallardo, el técnico argentino, que ya le hacía falta en su palmarés poder estar en una selección nacional.
0: Ojalá le vaya muy bien. Le vaya bien. Tiene mucha materia prima, los ecuatorianos están volando futbolísticamente, pero no todos los técnicos que son buenos en clubes les va bien en selección.
1: Es verdad.
0: Ajá. Y viceversa, hay muchos seleccionadores muy buenos que en clubes nanay nanay.
1: Por ejemplo, Scaloni, yo no sé si le vaya tan bien en un club.
0: Por ejemplo, no ha tenido la primera experiencia grande, pero puede ser. No sabemos cómo le vaya en selección a Guardiola, a Mourinho. A Ancelotti, por el momento no le ha ido bien.
1: Y hay que esperar qué pasa con Zidane, porque va a tener su primera próxima con la selección. Y a Jürgen Klopp, exactamente, con Alemania.
0: Entonces,
1: vamos a ver, porque son muy buenos técnicos, pero no le pegan siempre a todo.
0: Bueno, vamos a ver qué sucede. Esa es la noticia de última hora en el fútbol continental. Marcelo el Muñeco Gallardo es el nuevo seleccionador de Ecuador. Va a estar debutando en la jornada FIFA de final de mes, donde Ecuador va a estar visitando a Corea del Sur y a Japón.
1: A gira asiática.
0: Gira asiática, allí va a estar debutando Marcelo el Muñeco Gallardo. Así que estaremos pendientes, por supuesto, de esos partidos y de cómo le va al ex técnico de River Plate.
1: Bueno, entramos en materia porque hablamos de Miguel Cardona, el representante de Gustavo Puerta.
0: Sí.
1: Hablando precisamente del paso del jugador colombiano al fútbol de Grecia.
0: Sí.
1: Y luego, pues, la idea es que llegue al fútbol inglés. Escuchemos primero por qué pidió irse a Inglaterra para poder llegar al Mundial a su representante Miguel Cardona.
2: Es que no entendieron que cuando Gustavo se presentó a la pretemporada con Leverkusen, a que lo observara Xavi Alonso, dijo, déjenlo la pretemporada. Si él puede, yo lo dejo. Si no, se va prestado. El primer objetivo que le dije a Gustavo, tienes que quedarte, así sea acá este año. Si logras eso, ya es un avance. Él logró quedarse y sobre todo ir convocado, así no entrara, y sumó minutos, que eso para un jugador que viene a la segunda división de Colombia es muy complicado. Cuando logra eso, automáticamente él sí tiene una planificación de verse en el Mundial del 2026 y lo primero que hace es ir a hablar con Xavi Alonso y le dice, mira Xavi, Xavi le dice, no te vayas porque tú estás en un proceso y Gustavo le dice, mira, yo estoy para un proceso, pero si yo espero, no voy a llegar al Mundial del 2026, déjame ir a Hull, que yo ahí voy a mostrar algo que quizás la gente no lo ha visto. A mí muchas veces me han cerrado oportunidades por mi estatura. E ir a Inglaterra y lograr jugar con la estatura de Gustavo es muy complicado. Y Gustavo me dijo, si yo logro jugar ahí y me impongo, yo sé que puedo jugar en cualquier lugar del mundo. Cuando llegamos a Hull, recuerdo que 3 meses ni lo convocaban. Y se fue imponiendo, terminó jugando 32 partidos. Que para la gente, por eso cuando no nombran a Hull, que Gustavo no, Hull. En Hull él tenía una cláusula que si jugaba el 60% de los partidos, Hull ejercía la opción de compra. Hull ejerció la opción de compra, pero la liga inglesa tenía una sanción que le metió a Hull y básicamente 2 semanas antes de cerrar el mercado, esa cláusula explotó y básicamente se rompió la opción de compra y a Gustavo le tocó regresar a Leverkusen una semana antes de cerrar el mercado.
1: Bueno,
0: Muy bien. Acá es donde yo critico los empresarios que se los llevan para cualquier lado.
1: Sí.
0: Entonces, acá trataron de buscar una opción en la que el mismo jugador habla y dice, mano, ya hay un mundial. Por eso lo de John Arias, yo siempre lo exalté. Porque estoy a 6 meses de un mundial. No me voy a quedar, por más que sea la Premier,
1: claro,
0: siendo suplente donde ponga en peligro ir a una Copa del Mundo, que es cada 4 años. Y más bien me voy a Palmeiras, donde voy a jugar. Y claro, cosa que no hizo John Jader Durán, cosa que no hizo Yacer Asprilla, por ejemplo, para dar dos ejemplos.
1: Sí, exactamente. Y lo que dice es importante. Él estaba... Eso fue... Y eso no fue en el 2026, en enero. Eso fue años antes, pensando en el futuro, en el próximo Mundial. Y estuvo bien porque Xavi Alonso, claro, sí lo quería.
0: Jugó 32 partidos, claro, o sea, de toda la temporada en el Hull City. Un año antes del Mundial, él ya dijo, yo tengo con qué ir al Mundial. El tema es que terminó saliendo, ¿no? Muchos pueden hacer el cambio y no le sale. El tema es que él sabía que iba a ir a la Copa del Mundo si mantenía una regularidad. Fue lo de Yacer. Yacer, si hubiera venido a jugar a Envigado, lo llevaban al Mundial.
1: Claro.
0: Pero no, se lo llevaron para Galatasaray.
1: Y allá jugó...
0: ¿qué? Y allá entre las lesiones y el ser suplente del suplente, pues...
1: Terminamos sí, complicado, termina. Porque Xavi sí lo iba a tener en cuenta por el proceso. Lleva un proceso, claramente estaba muy joven, pero sí iba a demorar un poco. Y él necesitaba pues,
0: bien, y bien también y por Xavi Alonso, por las dos partes, ¿no? En que él le dice que pueda ir, y el otro en que, bueno, sí, tiene toda la razón, vaya. A pesar de que esto sea un proceso acá, vaya, mire, y pues asuma las responsabilidades si no logra ir a la Copa del Mundo. Miguel Cardona, en el Morning Goal, también se refirió al... si es o no retroceso irse al Olympiacos de Grecia.
2: La gente Olympiacos llevaba desde junio insistiendo y nosotros esperando. Cuando ellos plantean el proyecto diciendo, mira, esto es un grupo, tenemos 3 clubes, vamos a armar un equipo competitivo, nosotros hemos escuchado a Gustavo que el sueño de él es jugar en Europa League o Champions League y todo eso. A raíz de eso, ellos hacen el esfuerzo. Gustavo obviamente se sintió como que lo querían, a diferencia, pues obviamente, de los otros equipos que no llegaban. Y para mucha gente dice, no, es que es un retroceso. Y yo digo, pero ven, retroceso va a jugar si hace las cosas bien, porque también tiene que entrenarse bien y hacer las cosas bien. Va a poder tener la regularidad, va a jugar Europa League, y a partir de eso podría dar un salto en un año. A ver... como te digo, la gente, nosotros estamos acostumbrados en Colombia a que decimos, no, este equipo es menos que este equipo es menos que otro, pero si uno ve la infraestructura la de Olympiacos, es básicamente un equipo elite, la infraestructura. Ahora, sí que quizás hay ligas más fuertes y todo es un paso atrás, pero el proceso de Gustavo no ha sido fácil, siempre ha ido contra la corriente, y a sus 23 años decirle a un joven que básicamente se le está presentando un tema donde puede mejorar, pero no solamente eso, sino lo económico, y decir que es un retroceso para él, en este caso no lo vemos, y no es que esta decisión la tomamos acelerada.
0: Esta temporada sí será un retroceso futbolístico. Por más Europa League que usted va a jugar, sí, no sale
1: de nombre.
0: Tener que estar en la Liga Griega, que no es la maravilla.
1: Sí, no es el
0: nivel. Y no es la Liga Española, para arrancar por ahí.
1: Con el Racing de Santander, por ejemplo.
0: Monetariamente, obviamente, debió mejorar.
1: Mucho más, claro.
0: Y con la esperanza, Jonathan, oyentes, televidentes, de que en próximo verano vaya al Nottingham Forest.
1: Junio, claro.
0: Pero si el Nottingham tiene una mala temporada y desciende, por ejemplo...
1: No creo que vaya.
0: Entonces, ¿qué hacemos ahí? Sí,
1: hay que buscar otra opción.
0: Exactamente. Como puede que termine en puestos de Champions.
1: ¿Cuál es el otro equipo del grupo?
0: El Río Ave.
1: Ah, no, ya me...
0: Que ese fue el que compró a Simón García.
1: Ah, ok.
0: De Atlético Nacional.
1: Sí.
0: Ese es que todavía no me puedo aprender el nombre del Mariakis, Mariaconis, algo así es el dueño.
1: Sí.
0: Del Olympiacos, del Nottingham Forest y del Río Ave, un griego.
1: El dueño, sí.
0: Que fue el que llevó a James Rodríguez en su momento al equipo del Pirineo.
1: Sí. Sí, es el exactamente.
0: Marinakis, gracias, Juan.
1: Marinakis.
0: Del
1: billete.
0: Ese es el del Villegas.
1: No es un grupo, es el man que es el dueño de
0: sí,
1: todo.
0: Sí. O por lo menos es la cabeza visible. Sí. No sé si detrás tenga mucha gente. Bueno, pasamos de Cardona, representante de Gustavo Puerto. Ojalá la rompa esta temporada en el Olympiacos y sobre todo en Europa League. A hablar de Carlos Fernando Navarro Montoya.
1: Uy, un gran arquero.
0: Él es nacido en Medellín. Cuando sí. Su padre tapaba por estos lares. y obviamente ahí ya tenía su pasaporte colombiano. En ese momento, entonces él tapa con Selección Colombia, pero usted ya tapando un partido ya no puede jugar con otra selección. Y eso a él le pesó demasiado porque fue un partido amistoso de Selección Colombia y ya después no pudo hacer nada.
1: Los argentinos
0: con
1: lo querían,
0: su querida, ¿no?, Argentina, obviamente. Sí. Y fue arquero de Boca Juniors. Así habla y el consejo que le da a Álvaro Montero, hoy arquero del Xeneize, por donde pasó Carlos Fernando Navarro Montoya.
3: Si tenés que darle un consejo desde un hombre que atajó muchísimos partidos en Boca y desde alguien que sabe lo que es el mundo Boca, para Montero.
4: Voy a repetir algo que me decía siempre mi papá: que no invente nada. Mi hijo siempre me acuerdo de esas palabras. Cuando llegaban los momentos, viste, determinantes, decisivos, o él me decía siempre: no inventes nada. Hacé lo que vos sabes. Que si vos estás en determinado lugar es por algo. Tú no quieras demostrar que sos bueno. Porque si vos estás en ese lugar es porque sos bueno. Entonces yo le diría eso. Y después lo invitaría a posicionarse mejor, sobre todo en el juego aéreo. Porque en Boca es muy importante que el arquero no sea solamente de área chica, sino que sea de área grande, que domine el área, ¿no? Y yo creo que tiene que luchar con algo que muchos no entienden que sucede cuando los arqueros son muy altos. Cuando los arqueros son muy altos, tienen, por una cuestión biomecánica y de coordinación y de traslación, muchos problemas en el juego aéreo. Porque el juego aéreo, además de ser una cuestión de posicionamiento y de determinación, es una cuestión de coordinación. Entonces, tiene que trabajar mucho en ese sentido. Pero es un mal de la mayoría de los arqueros altos, ¿no? Uh-huh. Entonces, bueno, le diría estas cuestiones.
3: Bueno, que mucho de lo que dicen, pero si mide 2 metros, ¿cómo lo vas a hacer? Bueno,
4: no, es que viste que ahora hay una moda que parece que el arquero tiene que medir 1,90 metros para arriba. Sí. Con esa tontería no, porque ocupa más espacio. No es una cuestión de ocupar más espacio, es una cuestión de cómo vos ocupás ese espacio.
0: ¿Cómo la vio? Bueno, bien.
1: Pero vea que, por ejemplo, en eso que tiene el que es Carlos, no, exacto. Primero, no invente. Y segundo, trabajar el juego aéreo. Porque a pesar de que fue en el juego aéreo, y lo vimos porque decía algo importante: juego arquero de área chica, tiene que ser jugador de área completa. ¿Sí? Por ejemplo, en los amistosos de Estados Unidos que contra Francia,
0: sí,
1: él se equivoca. En un gol, claramente, en el gol de Thuram, y no sale. Y
0: se queda a la mitad.
1: Exactamente, se queda a mitad de camino. Entonces, eso es bien importante.
0: Bueno. Pasamos a otro jugador de Selección Colombia. Ya ha sido presentado incluso en el Al-Ittihad, va con la camiseta número 5, hablamos de Richard Ríos. Bueno, esto dijo Marco Silva, su entrenador, o quien era su entrenador, en el Benfica de Portugal.
5: Sí, es a partir del momento que a los jugadores es crecer.
6: Claro. Desde el momento en que es nuestro jugador, su regreso es claramente posible. Y jamás hablé con Richard Ríos sobre la posibilidad de que su regreso a nuestro club fuera imposible. Tuvimos buenas conversaciones y quiero recalcar cómo les hablo a todos ustedes, porque quedó claro en todas las conversaciones que mantuvimos que nunca lo escuché decir que ni siquiera entraba en nuestros planes para este año. Esa es la realidad. Obviamente, al llegar más tarde se dio cuenta de que la competencia estaría ahí, como debe ser. Fichamos a un jugador para el mediocampo, no para la posición específica de Ríos, que es Joao, como saben. La decisión fue mantener a los dos jugadores para esa posición. Uno es Manu, que puede jugar como medio centro defensivo, y el otro como defensa central. Y entonces vemos claramente que teníamos 3 jugadores para esa posición. Esa fue la conversación que tuve con él.
5: Y después, nos vemos claramente que teníamos 3 jugadores para aquella posición. Fue esa conversa que tuve con cualquier uno.
0: Bueno, vamos a ver qué pasa entonces dentro de un año y también con el técnico, ¿no? Porque pues el técnico hoy prefiere 2, pero no sabemos si vaya a continuar el próximo año, llegue a diciembre, porque este es un equipo poderoso. Y si no clasifica en Champions, por ejemplo, o en Europa League, que es lo que va a jugar el Benfica, a la siguiente fase, chao. Allá sí no hay ningún problema, van echando como en Brasil. Sí, o bueno, sí, como hemos dicho, en Colombia últimamente también.
1: Sí, también. Sí, es que es de resultados. Si son no equipos problema. Importantes, tienen que mostrarlo, porque para eso se les invierte. Y lo que dice, pues igual, si vuelve, no le asegura ni que vaya a estar, tampoco le dice que no.
0: Vamos a ver qué pasa. Benfica con John Jader Durán, único colombiano en las Águilas. Camilo Durán, Juan Lozano, sigue marcando diferencia en el fútbol de Escocia.
7: Sí, señor. Vargas, Sebastián, Jonathan, una feliz tarde para ustedes. Ya no solo por las anotaciones, sino que ahora se premia las grandes actuaciones que ha tenido. Él es delantero colombiano de 24 años con el Celtic. Ya lo premiaron como el mejor jugador del mes en la Liga de Escocia. Tiene un total de 3 anotaciones y 2 asistencias en 4 partidos jugados de lo que va de la Liga en este momento. Lo curioso es que, si usted se pone a ver también las estadísticas...

0: está empatado en goles con Benjamin Nygren y Kasper Schwarzhawk, que también tienen 3 anotaciones, pero además también es el máximo asistidor de la liga junto con Kieran Tierney, que también es el lateral del Celtic de Glasgow. Por ende, pues Camilo Durán ha tenido una muy buena presentación hasta el momento con el equipo escocés. También vale la pena resaltar que Camilo hizo un par de goles en la clasificación de la Champions League. Terminó siendo eliminado su equipo por el LASK. Habían ganado el partido de ida 3-0 y terminaron remontándoselos. Además, en la League Cup, que es la Copa de Escocia en la que se enfrentan entre todos los equipos de las diferentes divisiones de este país, también anotó, le hizo un gol al Dundee United. Con ese gol, pues que fue una goleada 4-0, pasaron a la siguiente ronda en la que se enfrentarán contra su clásico rival, el Rangers, también de esta liga. Esto será el próximo domingo, el 13 de septiembre. Y pues bueno, Camilo Durán sigue marcando diferencia, a Sebastián, Jonathan, de cara a lo que va a ser la selección Colombia. Ya vienen los amistosos y de pronto su nombre esté en esa lista.
1: Si no pasa nada extraordinario, anótelo ahí.
0: Bueno, de importante.
1: Está, ¿no?, en la lista de convocados.
2: Y la está rompiendo. Estuvo una muy buena fase previa de Champions. A nivel individual, porque el equipo, pues, en el segundo partido sí, le fue muy mal.
0: Bueno, en los últimos 2 partidos de Durán contra el Falkirk, ¿sí?, hizo doblete, sí, y contra el Aberdeen hizo gol y asistencia. Eso en los últimos 2 partidos.
2: Y si bien no cualquier gol. Golazos.
0: No, si fueron golazos. Si bien el último partido ya estaba en el mes de septiembre y no entra en esta estadística, durante el mes de agosto pues había anotado ya los 2 goles, también era el máximo goleador de la liga y pues ya estaba muy encaminado para ser ese mejor jugador de este país. Y por cierto, Durán juega algunos partidos de delantero centro, pero otros de extremo por derecha, como lo hizo en la Champions League.
1: O sea, el mejor de la Premiership de Escocia.
2: Sí.
1: Y tenemos al mejor jugador de el Girona del mes de agosto, que ayer lo decía Juan Esteban, es Yasser Asprilla. Ajá. Pero incluso Yasser también está nominado al mejor de la Liga Hypermotion del mes de agosto, que es la segunda edición de España. Bueno, no todo es malo.
2: Sí, no todo es malo. Y
1: algunos
2: no todos
1: están
2: los equipos,
1: destacando, sí, y están haciendo bien su trabajo. Y
2: necesitan esa clase de fogueo en esos equipos para ojalá. Y son jóvenes, además todos son jóvenes.
0: Súmele a otro jugador, pues no lo premiaron, pero que le está yendo muy bien, que es Solís, John Solís. También ahí en el jugando en el Reino Unido.
1: En el en Birmingham City.
0: Sí, señor.
1: El equipo de St Andrews. Bueno, sí. Bien, gracias, Juan. Ahora nos vamos de Inglaterra a Bélgica porque ha sido presentado Kevin Angulo como nuevo jugador del Brujas de Bélgica. Uno de los
2: buen jugador,
1: 3 joven. Equipos más populares de Bélgica. Brujas, Anderlecht, son 2, creo que. O se me queda alguno grande de Bélgica.
2: Ya le digo.
1: Sí. No, el Saint-Gilois no. Y el Lieja no. Creo que son Brujas y Anderlecht.
2: Sí.
1: Son los 2 equipos más populares
2: de Bélgica.
1: De Bélgica, Anderlecht cerca a Bruselas y Brujas sí un poco más retirado. Es otra ciudad, incluso patrimonio.
2: Ah, el estándar de Lieja, esos 3.
1: No.
2: Pero no es tan grande como los 2 primeros.
1: Sí, exactamente. Por eso ahí
2: me quedé. Los más importantes son el Anderlecht, como usted le decía, y el Brujas.
1: Bueno, bien por este muchacho delantero. Usted que lo seguía más en América, ¿qué tal?
2: Buen jugador,
1: sí.
2: Buen delantero. Cada vez que entraba, marcaba gol y le iba muy bien. Tiene muy buena estatura, 18 años.
1: Mejor aún.
2: Y creo que tiene todo. Va cedido, ¿no? Al club de Brujas. Y por Brujas han pasado varios colombianos. Yo recuerdo a Carlos Bacca, sí. José Heriberto Izquierdo, sí. Eliverton Palacios. El Ibelton Palacio estuvo por allá.
1: Sí.
2: Sí, y hay otro. Bueno. Pero bueno, recuerdo esos 3.
1: Yo le iba a dar uno y se me fue la paloma.
2: Me busco aquí.
1: Eder Álvarez Balanta.
2: Ah, Balanta, sí, señor. Balanta. Ah, Germán Mera. Dice que en el 2019, 2020, un paso fugaz. Mera.
1: Ok.
2: Pero pues los que más recordamos son Izquierdo, Carlos Bacca y Balanta. Bueno. Que fueron los más importantes. Y sea que llevan siempre o defensor o delantero.
1: Bueno, muy bien. Por la gente de Brujas, confiando en los colombianos.
2: Muy
1: bueno. Hacemos la primera pausa en las noticias. Ya volvemos para hablar un poco de Liga Femenina y más fútbol internacional. No se muevan.
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2: Bueno, regresamos a As Noticias, 12 del mediodía, 29 minutos. Nos metemos con temas del fútbol colombiano. Sobre todo, tema de la Liga Femenina.
6: Sí, señor, hablamos de la Liga Femenina porque Millonarios empató contra Inter de Palmira. En esta liga, por supuesto, Laura Díaz, toda la información con la Liga Profesional.
2: Laura Jimena.
7: Hubo polémica en ese partido. Polémica por parte de Angie Vega, la entrenadora de Millonarios. Empató Inter de Palmira 2-2 con el equipo embajador. Goles de Karina Montaño y de Luisa Montaño para el equipo del Valle del Cauca. Y descontó con doblete Kelly Restrepo para Millonarios. ¿Pero por qué hubo polémica?
2: ¿Por qué?
7: Porque el gol, el primer gol que se marca al minuto 6 de Inter de Palmira, es un gol que está en fuera de lugar. Y ese es el reclamo que hace Angie Vega, porque dice que le dañó toda la planificación a los 6 minutos y que el arbitraje le parecía inconcebible. Estas fueron precisamente las palabras de la entrenadora del equipo albiazul.
8: No, lo primero que tengo que decir es que me voy muy triste el día de hoy de este partido, porque estamos en una instancia de cuadrangulares donde los partidos son muy ajustados, donde rivales como Internacional se hacen muy fuertes desde su localía, y ver que se te caiga un partido a los 6 minutos con un fuera de lugar tan grosero. El arbitraje de hoy, la verdad, deja mucho que desear. Que de alguna manera hoy se nos caiga el partido de lo que nosotros tenemos planificado con una jugada tan clara desde el arbitraje, pues obviamente es un golpe desde lo emocional, desde lo anímico para el equipo. Luego ese 2-0, donde de alguna manera vimos que por como estaba el partido teníamos que de alguna manera recuperar la mitad de la cancha, hacemos ese ajuste con Bolaño para que nos ayudara a ganar esa primera y segunda jugada, sacrificando un poco lo que venía haciendo Celis también por el carril central, pero creímos que en ese momento la prioridad era estabilizar el juego, y con la entrada de Laura Bolaño por el momento lo logramos equilibrar sin marcar mucha diferencia en las áreas, pero yo creo que logramos equipararlo de alguna manera para el segundo tiempo, ya con los ajustes, con los cambios que nosotros hacemos. Yo creo que Millonarios hoy fue inmensamente superior al rival. De hecho, solamente hubo una situación de gol y nos vamos con dos goles en contra. Entonces, obviamente, se va uno triste por lo que hace el equipo, rescatar el tema actitudinal del equipo que se recompone ante este tipo de situaciones, estas adversidades, situaciones de pronto en contra, y saca un partido adelante que la verdad está muy difícil sacarlo adelante, pero yo creo que nos volvimos a encontrar con nuestra identidad, con nuestra esencia, con nuestro juego propositivo, y creo que hoy de pronto merecimos un poco más por lo hecho, pero bueno, tenemos dos partidos en Bogotá y sabemos que allá nos vamos a hacer fuertes.
7: Hoy a las 3:30 de la tarde será el otro partido entre Atlético Nacional e Inter de Bogotá en el Estadio Cincuentenario, y con este resultado, con este empate, quedó la tabla de posiciones del Grupo A de la siguiente manera: Millonarios tiene 8 puntos, Inter de Bogotá y Atlético Nacional 4, Inter de Bogotá e Inter de Palmira 4 y Atlético Nacional 3. Cualquiera de esos que gane se le acerca mucho a lo que es Millonarios, pero recordemos que clasifican 2 de cada grupo para hacer semifinales, sí, y final. Entonces se pone muy interesante la liga femenina, y lo interesante va a ser ese partido entre Millonarios y Nacional, porque pues van a ir a dar con toda y poderse quedar precisamente
6: Nacional
7: con ese
6: primer lugar. Jornada pasada,
7: sí, claro, al ganar le sirvió muchísimo al equipo verdolaga.
6: Venía un inicio malo para él.
7: Sí, no, verdolaga. Y después de haber terminado primero en el todos contra todos, el equipo más goleador, las goleadoras del torneo, entonces creo que ese sí fue lo importante.
6: Y el resultado de Millonarios le sirve para, sí, aspirar al y que no se le vaya.
9: Y lo que decía la entrenadora, sí, tenemos dos partidos en casa.
7: Sí, sí, tienen dos partidos en casa, entonces es lo fuerte. Y le doy ahí la ñapita de fútbol,
9: sí, por
7: femenino.
9: Favor.
7: Hay una situación histórica, y es que la reconocida Balón de Oro, Alexia Putellas, ganadora de Mundial, ganadora de Balones de Oro, de Champions League con el Barcelona, adquirió los derechos televisivos de la Barclays Women Soccer League, es decir, la liga inglesa femenina de el 2000.
9: ¿Para transmitir dónde?
7: En España. Entonces, ella tiene un canal.
9: Ah, eso le iba a decir, o sea.
7: Ella tiene un canal que se llama Eleven TV, Eleven porque utiliza la número 11, y porque como ella ahora va a jugar en el London City Lionesses, entonces quiere que se transmitan todos los partidos de esa liga para España.
9: En España, el que quiera ver el fútbol femenino de primera división tiene que ir al canal o la suscripción al canal de Alexia Putellas.
7: Exactamente, lo pueden ver, porque pues acuérdense que no es igual. Y va a empezar el partido hoy. El primer partido va a ser hoy.
6: ¿Y será que se puede ver me imagino que en todo el planeta?
9: Para ella compró solo España.
7: Para España, sí. Porque yo estaba tratando de mirar, se puede uno suscribir al canal, pero van a ver shorts o como videitos pequeños, pero no va a ser la transmisión en vivo como se puede, porque lo compró fue solo para España y empieza.
6: Tiene geobloqueo, como.
7: Sí, dice. Ahorita a la 1:00 p.m. es ese primer partido que van a transmitir precisamente de su equipo, London City Lions contra el Manchester United.
9: El otro que les iba a contar al respecto era la liga. Jamie Vardy compró los derechos de 7 partidos de los viernes de la Bundesliga para transmitir en su canal de YouTube o en una plataforma que él tiene. Todos los de los viernes, y comenzó con el partido hace 8 días de Lucho Díaz del Bayern Múnich contra el Stuttgart.
6: Y también debe ser solo en Inglaterra.
9: Sí. No, en este caso es abierto, como que para él, para que él pueda transmitirlos, okay, porque son solo 7 partidos.
6: Por eso, 34. ¿Pero son abiertos o solo por el país?
9: No, es en la plataforma de él.
6: Entonces deben de ser abiertos. Hay que mirar.
7: Hay que revisar, y esto lo que abre es la posibilidad a que
9: YouTube
7: fútbol,
9: de Vardy, mire. Esto,
6: eso me parece
9: en colaboración digital That's Football.
7: Tenga más alcance, porque precisamente ayer en ese partido de Inter, de Palmira y Millonarios, pasó algo muy curioso. La transmisión la tenía Señal Colombia.
6: Sí.
7: Y hubo una intervención política y se cayó la señal, y solo se pudo ver por el YouTube de
9: Win. Ya de cuénteme el chisme completo, como así que una.
6: Cuando el presidente habla, pues chao.
7: Pues no, estaba hablando como un vocero de presidencia o algo así, y cortaron la señal.
6: Creo que era la de RTBC, exactamente, la directora de RTBC, y cortaron la señal.
7: Entonces,
9: la palabra de moda últimamente, Igual pues faltó toda... como timing, ¿no? Sí. Pues sí, saben que están transmitiendo el pues espérese. Uh-huh. O
6: y,
9: espérese.
6: Y aparte eso no está en vivo, estos son pregrabados, pues mándenlo a los 15 minutos.
7: Igual, igual es toda la posibilidad para que muchas de las jugadoras que quieran que el fútbol femenino tenga alcance puedan hacerlo a través de estos canales.

0: Por decirlo así, privados, pero que toda la gente tenga la posibilidad de verlas.
1: Deben bueno. tener plática Bard y Alexa obvio, para comprar los derechos y transmitirlos. Aparte eso, pues monetiza también, pero pues chévere. Bueno. Eso es una buena opción.
2: Compre la liga de Sogamoso, ¿no? Vargas. Gracias, doña Laura Jimena.
1: ¿Sabe quién la va a ver?
2: Usted. Uno que sí tiene plata es el que va a jugar el día de hoy en la Cartuja de Sevilla. Comienza la fecha número 4 de la Liga Española de Fútbol. El Real Madrid visita al Betis de Sevilla. 2:00 p.m. será ese partido. Por eso oímos y vemos al ingeniero Manuel Pellegrini, el chileno.
3: Bueno, un partido muy difícil, como son con todos los equipos, excepto alto de la tabla, es el Real Madrid, Barcelona, Atlético de Madrid. Un equipo que este año se ha reforzado con bastantes jugadores, que está pasando un buen momento, que tiene jugadores desequilibrantes y que hay que hacer un partido muy completo si queremos puntuar. Sí, ni Gio Lo Celso ni Abde están citados para el partido de mañana. Ya Gio está prácticamente listo, ya está haciendo casi todos los entrenamientos con el grupo. Abde, como usted dice, está con un problema gripal el día de hoy, así que no pudo venir y esperamos ya la próxima semana estén los dos en condiciones.
1: Bueno, ahí estaba entonces el ingeniero Pellegrini hablando, por supuesto, de este partido importante en su casa, en la Cartuja, frente al Real Madrid, precisamente del Real Madrid, porque el partido será a las 2:00 p.m. Escuchamos a José Mourinho, el técnico portugués.
4: Tiene que ser un gran Real Madrid, si no... No gana. Betis, como tú dices, es muy buen equipo. Los resultados últimos del Real Madrid ahí pues son muy objetivos. Es difícil ganar ahí. Y para ganar tienes que estar a tu máximo nivel. No, no hay otra.
1: Fue muy chimborrio.
2: Sí, eso pasa porque sí, claro. Uno no tiene audífonos. Si uno sí, tuviera audífonos, no cometía los errores que acababa claro, de cometer Jonathan Vargas.
1: Al final, orría.
2: Claro. Sí, no, que estuvo muy mala la etapa, pero sí, ponga sí. Los audífonos, sí, Vargas, señor. Más bien. Otro partido importante hoy en el fútbol internacional, el Real Madrid-Betis 2:00 p.m. A esa misma hora, sí. Ipswich Town contra el Liverpool. Un Liverpool... que estrena Iraola de entrenador, lleva 2 partidos, uno ante el Newcastle, el otro ante el Nottingham Forest, uno en St. James Park y el otro en Anfield Road, y no ha podido ganar ninguno. 2-2 los 2 partidos, lleva solo 2 puntos de 6 posibles, así que esto dice el técnico Iraola.
5: No, bien, estoy aquí en doble posición como entrenador de la Selección y también de manera privada a saludar, a volver a un sitio donde estuve mucho tiempo y a encontrar jugadores brasileños que están recuperando. Entonces ha sido una mañana bonita. No, muy buena. Es muy buena desde mucho tiempo. Tengo buena relación con él. Nos pasamos idea, mensaje. Sí, estoy contento que él está aquí, puede aprovechar de este gran club, que es el Real Madrid, que él conoce muy bien. Yo he hecho que lo va a hacer muy bien. Tengo un poco de dificultad hablar español porque me viene a la cabeza el brasilero. José es un gran entrenador. Por cierto, estoy convencido que va a ser un muy buen trabajo aquí. Pasó muy bien. Creo que tuve dificultad el primer partido, pero poco a poco el equipo jugó mejor el segundo, un gran partido contra la Real Sociedad. Ahora empiezan los partidos importantes, la Liga, en el partido contra Betis, empieza la Champions League. Creo que el equipo está bien preparado, con nuevos fichajes que aportan mucho, que van a aportar mucho al equipo. Creo que va a ser para Real Madrid una gran temporada. En mi club... Real Madrid es casa, es familia, es todo, lo he pasado muy bien aquí, tengo un recuerdo fantástico, he pasado de entrenador a aficionado de Real Madrid, uno de los primeros aficionados, siempre cuando Real Madrid juega me pongo enfrente a la tele. Yo creo que el Mundial se acabó, ha terminado una generación de futbolistas, de gran futbolista y que tiene que empezar una nueva generación. Estamos evaluando sobre todo los jóvenes brasileños que están en todo el mundo, están en Brasil, están en Europa, y empezar a programar una nueva generación que pueda llegar al Mundial de 2030 con ambición, con calidad, intentar de competir con todos los equipos del mundo. Creo que la calidad de los jóvenes brasileños ahora, de los años de 20 años, 21, es muy buena. Estamos evaluando propio esto y creo que en los próximos partidos que vamos a tener, que son amistosos, vamos a aprovechar a conocer mejor estos jóvenes.
2: Este era Carlo Ancelotti, sí, que pasó esta semana por Valdebebas, saludando a sus la Casa Blanca. Sí. Ahora sí, vamos con Andoni Iraola, el entrenador del Liverpool, que juega hoy ante el Ipswich Town por la tercera fecha de la Premier League en Inglaterra.
6: Yes, definitely. Yes, when you don't win.
7: Como dije, es una victoria que no se consigue. Siempre es frustración, pero es parte del trabajo. Creo que todavía quedan dos partidos, pero quiero ganar, necesito ganar. Y con ese objetivo saldremos a este partido. Para mí, estas semanas de dos partidos son probablemente las más difíciles debido a que el mercado está abierto y surgen situaciones complicadas. Todo parece un tanto irreal. Sinceramente, ahora me siento mucho más tranquilo una vez que el mercado ha cerrado y ya sabemos quiénes somos. Creo que tenemos mucho talento en este grupo de jugadores y ahora debemos rendir, hacer nuestro trabajo y empezar hoy mismo.
6: We know who we are. I think we have a lot of talent in this group of players and now we have to perform.
1: Bueno, ahí está el técnico del Liverpool y ahora hablamos del Luis Enrique, el técnico español al mando del Paris Saint-Germain, el campeón de la Champions League, que busca su primera victoria en la Liga Francesa, que jugará a las 2:05 frente al Principado de Mónaco.
7: Como equipo no hemos vendido a ningún jugador que fuera titular en las dos finales de la Champions League. Mantenemos el mismo bloque y hemos fichado jugadores jóvenes que también cuentan con experiencia. Creo que es una combinación que puede resultar positiva, aunque todo dependerá de lo que hagamos en el campo. Mantenemos la humildad y somos conscientes antes de empezar la temporada y la Champions League. Y ya desde este primer partido encontraremos dificultades como ocurre todos los años.
2: Bueno, ahí está, contra el Mónaco. Van a estar jugando en el Parque de los Príncipes, 2:05 de la tarde. Ferran Torres fue uno de los que compraron 50 millones de euros. Y así habla el español acerca de su salida del FC Barcelona.
8: Son dos equipos totalmente diferentes, con más o menos un poco la misma idea de juego. Eso está haciendo que, bueno, que la adaptación no sea difícil, aunque aún me tengo que seguir adaptando. Pero al final, cuando vi los primeros entrenamientos y aún sigo viendo, se puede comprobar porque ganaron las dos últimas Champions. Entonces ojalá me ayuden a ganar la mía primera. La competencia es alta, obviamente, no solo en mi posición, en todas las posiciones del campo. También es bueno que puedo jugar en las tres posiciones de delante. Luis Enrique siempre lo ha dicho y siempre me lo ha dicho a mí personalmente, que puedo jugar en las tres posiciones de delante. Eso es bueno para conseguir más minutos, pero con lo que a mí respecta, siempre que esté en el campo, pues dar mi 100%, ayudar al equipo, y eso es lo más importante. Son los actuales campeones de Europa, entonces te unes al equipo que es actualmente campeón de Europa. Es un paso adelante, es un paso, pues, en mi carrera, no sé si adelante o atrás o hacia el lado, pero es un paso que cambia mi carrera y estoy súper ilusionado con esta nueva etapa. Bueno, la salida del Barça fue fácil, hablaron entre clubes, yo di el ok y se hizo el fichaje.
2: Bueno, ahí estaba Ferran Torres, campeón del mundo y el héroe del MetLife el 19 de julio de la selección española de fútbol. Una pausa pequeñita, ya volvemos, Fórmula 1, US Open y la Vuelta a España en las noticias.
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0: Bueno, regresamos a las noticias. Vamos a hablar de Fórmula 1, a un circuito Juan Esteban Cáceres que se corre este fin de semana, muy especial para el automovilismo colombiano. Se corre el Gran Premio de Italia, circuito de Monza, cerca, esto es a Milán, si no estoy mal, es en el norte de Italia, y en ese circuito hace 25 años Juan Pablo Montoya levantó primero los brazos, ganando su primera carrera en Fórmula 1.
1: Con Williams.
0: Sí,
2: así es,
0: William,
2: Sebastián, con el BMW. Jonathan, feliz día, feliz tarde para ustedes. Antes de empezar con las prácticas de este Gran Premio, vieron que el safety car de
0: sí,
2: esta carrera es
1: muy bonito.
2: El famosísimo Kuchau, el Rayo McQueen.
0: Rayo McQueen. Sí, lo vi.
2: Y esto es por el aniversario de los 20 años cuando salió la película y quisieron hacerle este honor en
0: 20
2: este...
0: ¿20 años salió la primera?
2: 20 años.
0: Pelamos cédula.
1: Y además que como los amigos de la película son marcas italianas.
2: Pues sí, señor.
1: Chévere, porque ahí...
0: ¿Usted se parece, que carro... usted parece a la grúa?
2: Al Mato.
0: A Mate.
2: Pero,
1: sí,
2: pero
1: el
2: bueno...
1: El más cascado.
2: Pero bueno, caballeros, sí se llevaron a cabo las prácticas libres, la 1 y la 2 del Gran Premio de Monza, de la ronda italiana, dando inicio a la ronda número 13 del calendario de la Fórmula 1. La mayoría de los pilotos salieron con gomas intermedias y los monoplazas con el tanque lleno en la primera libre. El motivo, para hacer la simulación total de la carrera. Los más rápidos en la práctica 1 fueron Charles Leclerc y Lewis Hamilton, los dos de Ferrari, 1 y 2 respectivamente, y el tercero George Russell de Mercedes, que fue una de las cuotas sudamericanas, que es Franco Colampito, el argentino, quedó en el top 10. A las 9 inició la segunda práctica en la ronda italiana. Los más rápidos fueron George Russell, Leclerc segundo, y el líder del campeonato, el joven de Mercedes, Kimi Antonelli, ocupó la tercera casilla. Ahora, hubo un problema en esta ronda italiana, en el Gran Premio de Monza, que se dio a conocer que en las últimas horas se supo que el Tribunal de Apelaciones de la FIA, de la Federación Internacional de Automovilismo, aceptó la demanda de McLaren y Red Bull contra Alpine y Pierre Gasly. Esto por haber excedido el límite de velocidad en la zona de boxes en el Gran Premio de Mónaco, quitándole el podio a Pierre Gasly, dándoselo a Isaac Hadjar de Red Bull, y además le descontaron 9 puntos al piloto francés, cayendo al séptimo puesto del Gran Premio, de la clasificación del Gran Premio. Y escuchamos al director deportivo de Alpine, Flavio Briatore, que se refirió a la situación del Gran Premio de Mónaco.
3: But you know, we accept the decision, but what is very strange.
4: Estamos satisfechos con la decisión, pero lo que resultó muy extraño fue la composición del panel de 4 jueces. Uno de ellos actuó como si fuera un fiscal. Eso en sí mismo no habría sido un problema. El problema radica en su estrecha vinculación con la empresa McLaren, ya que tenemos una foto de este individuo dando un discurso para McLaren en 2018, en el concesionario MSO de Beverly Hills, durante un evento de la fundación One Drop. Además, McLaren donó 2 o 3 automóviles para la ocasión. Me parece bastante injusto que uno de los jueces tuviera vínculos con el equipo que presentó la protesta en nuestra contra.
3: And it was quite unfair. One of the judges was linked with a team with protesting us.
2: El día de mañana inician las terceras prácticas libres a las 5:30 de la mañana y la clasificación del Gran Premio de Monza a las 9 de la mañana, hora Colombia. Ya el domingo es la carrera a las 8 de la mañana.
0: Perfecto, Juana. Gracias, pendientes de Fórmula 1. Los 25 años de Juan Pablo Montoya ganando el Gran Premio de Italia en Monza se cumplen el 16 de septiembre.
1: Ya casi.
0: Entonces estamos a 12 días de que conmemoremos ese tema.
1: Casi fue, que el premio es...
0: Fue 5 días después de las Torres Gemelas.
1: Ah, sí, tienes razón. 5 días después.
0: Eso me acuerdo muy bien. No utilizaron patrocinadores el fin de semana. Fue un fin de semana, obviamente, para todo el mundo bastante complicado.
1: Por ejemplo,
0: pero se corrió Fórmula
1: 1. El 11 de septiembre, Santiago Botero fue líder de la Vuelta a España, pero eso pasó desapercibido.
0: Claramente.
1: Fue vestido de amarillo en esa edición del 2001.
0: A propósito de las Torres Gemelas, pues quedaban en Nueva York, y en esa ciudad se está cumpliendo el Abierto de los Estados Unidos de tenis. Presentamos.
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0: Bueno, Bejarano, ¿qué ha pasado en Flushing Meadows?
6: ¿Qué más, señores Vargas? Venga, bien. Día de sorpresas. Sí. El día de ayer, sobre todo en la rama masculina. En la segunda ronda, ya, el cuadro masculino se quedó sin la siembra 3 y sin la siembra 6. Y le costó un montón al principal.
0: O sea, ¿eliminaron
6: sembrado
0: al canadiense?
6: Eliminaron a Félix Auger-Aliassime y eliminaron a Alex de Miñahur. Y le costó...

0: Alex de Miñahur, el australiano, con Botik van de Sanschulp, que puede ser la sorpresa más llamativa por la forma. En 3 sets corridos fue eliminado Alex de Miñahur. En estos momentos en vivo, Daniil Medvedev, quien está superando a Artur Rinderknecht, ganó el primer set, están 3 iguales en el segundo. Alexander Bublil contra Tommy Paul, muy buen partido, va ganando el estadounidense Tommy Paul. Un set arriba, 2 iguales en el segundo. Ya hubo victorias de Arina Sabalenka, la número 1 del mundo, la bielorrusa, de la ucraniana Marta Kostyuk y de la rumana Zorana Sirstea, muy cerca de ganar Jessica Pegula, uno de los buenos créditos que tiene Estados Unidos en la rama femenina, esto en partidos de tercera ronda ya hoy.
1: Muchas gracias, Sebastián Bejarano, con el US Open en los Estados Unidos, y así presentamos la ronda ibérica, la Vuelta a España.
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1: Bueno, don Ramón Alberto Maldonado, etapa número 3, etapa para la escapada, etapa para que Wout van Aert completara su cuarta en la historia en la ronda ibérica, pero por fin en esta edición de la Vuelta
3: Vargas
1: a España.
3: Vargas Ramón dijo que la etapa estuvo chimborria, ¿verdad o mentira?
4: Pues, jóvenes, buenas tardes. Pues realmente la etapa no fue o no tuvo mayor trascendencia. Yo destacaría como cosa importante la combatividad de un Wout van Aert, que definitivamente es un corredor que ha tenido, pues, no mucha fortuna, porque no ha podido ganar ninguna de las grandes. Ha ganado etapas en diferentes carreras. Es la octava etapa de la temporada, es la cuarta en Vueltas a España. Y hoy, pues, la fuga fue protagonizó muchos ataques buscando la posibilidad de que ganara Brennan. Al final, pues, él se decidió a ir por la etapa y junto a Valentín Paren-Paintre terminaron dando un embalaje que realmente fue de lo más destacado de la etapa, además de la buena actuación de Santiago Buitrago, que fue muy combativo para mantener la camiseta de líder de los premios de montaña, modalidad que encabeza con 58 puntos, escoltado por Wout van Aert, que tiene 40. La clasificación general no tiene variaciones en la Vuelta a España, mantiene a Enric Mas con el liderato de la prueba, seguido de un Primoz Roglic que está, pues, a 1.54, diferencia que pudiera ser manejable entendiendo que más adelante en la tercera semana hay una contrarreloj individual de 33 kilómetros y el tiempo que no saque Enric Mas en estas etapas de montaña le puede hacer falta a la hora de enfrentar la etapa contrarreloj. Mañana tenemos etapa de alta montaña, tiene 2 puertos de segunda categoría y tiene uno de primera al final de la misma, pudiera ser una etapa de ataques porque pues pienso que no se van a quedar tranquilos todavía porque Mas ha mostrado solidez después de que asumió la camiseta de líder, pero mañana con ese premio de montaña de primera categoría en la línea de meta pudiera ser la cosa diferente, así que coincido con Jonathan que fue una etapa que no tuvo mayor trascendencia la de hoy en la Vuelta a España.
3: Bueno, chimborria, sí, sí. Tienes razón, gracias, sí, sí. Ramón, mañana nos vemos el domingo con el nuevo reporte de la Vuelta a España, AS Noticias. Vuelve el día
1: sábado y domingo tendremos 12 tapones y ya Santiago entró al top 20 de la clasificación general. Bien,
3: ahí vamos. Muchas gracias a todos, gracias Vargas por acompañarnos en AS Noticias. 12:55, ya viene el pulso, nos vemos y nos oímos a las 2 en el bar.
1: Pausa musical.
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4: Amigos, ¿qué tal? Saludo cordial. Bienvenidos al pulso del fútbol. Hoy, viernes 4 de septiembre del año 2026. Seguimos ayudando, seguimos atentos al proceso de reconstrucción, esta nueva etapa después del terremoto en las diferentes ciudades y departamentos donde hubo muchas víctimas y donde hay mucha gente necesitada. Y seguimos, Steven, pendientes del Hospital Santa Sofía de Caldas para conseguir el aparato que pueda restituir la unidad que se cayó, lamentablemente.
5: Hay una unidad de esterilización.
4: De esterilización, usted, ¿no? Sí, señor. Hay una necesidad enorme porque, pues, lógicamente que se han disminuido todas las intervenciones quirúrgicas y cualquier ayuda será bienvenida. En nuestras redes sociales, las de Caracol también, está la cuenta directamente del proveedor del aparato para la unidad de esterilización. Llega directamente ahí cuando se ubique el tope de 250 millones, que es lo que vale ese aparato, pues les estaremos contando. La frase del día: la ofensa no existe sin tu permiso, Marco Aurelio. Don Steven, ¿cómo le ha ido?
5: No entendí. La ofensa no existe.
4: Es decir, si usted me ofende a mí, sí. Si yo doy permiso, siento que me ofendió. Ya. Pero si no doy permiso, pues me vale un huevo.
5: Ah.

0: ¿Sí me entiende?
1: Sí. Bueno, está buena, está buena. Pero hay que...
0: Por ejemplo, a mí me valió un huevo.
1: No, pero César tampoco.
0: Sí, la verdad.
1: Oiga, es qué bonita chuleta, lo felicito.
0: Gracias, gracias. Uno en la vida aprende a que, pues hombre, todo ese tipo de cosas que pasan, la gente que lo ofende, que lo insulta a uno, pues...
1: Pero a mí no, me gusta el debate. No. A mí me gusta que me digan... No sé si rudamente, pero sí que sean muy enfáticos, como usted, por ejemplo, o como lo hacemos, pero en la polémica
0: es,
1: en la noche.
0: Pero eso es distinto.
1: Que me digan, mire, usted no tiene razón por esto y esto y esto.
0: Sí,
1: y su idea
0: a mí
1: no,
0: también me gusta.
1: A mí me gusta
0: yo
1: eso.
0: Yo he vivido el debate no, toda la vida, de la polémica, del pulso.
1: Sí, es que...
0: Toda la vida, pero ¿sabe una cosa, Steven? A mí, por ejemplo, hoy no me interesa tener la razón. Y menos tratar de convencer a alguien, porque como diría Borges,
1: a mí la condescendencia
0: es un acto de colonización.
1: ¿Sabe qué me irrita?
0: Sí.
1: La condescendencia me irrita.
0: Pero depende.
1: Yo prefiero que haga usted un debate de ideas fuerte a que sea condescendiente conmigo. No sea condescendiente conmigo, señor Ludovico.
0: Bueno, bien. Acataré perfectamente esa orden. Mire, ¿sabe quién me regaló esta chaqueta?
1: Espectacular, le digo.
0: Mire, tiene... ¿Sí ve lo que hay aquí?
1: Sí, el escudo del Once Caldas.
0: El escudo del Once Caldas. Me la regaló Marcos Gómez, un gran amigo.
1: Muy bonita.
0: Que tiene además un show espectacular, se lo recomiendo.
1: ¿Eh?
0: Es el tributo a Carlos Vives.
1: Epa.
0: Es igualito a Carlos Vives.
1: Bueno.
0: Marcos Gómez me regaló la chaqueta, pegó los parches de sus dedos con su aguja. Y la verdad es
1: no,
0: que es un
1: calidad.
0: Orgullo tener la
1: chaqueta. Si quieren ver la chaqueta del señor
0: Gómez.
1: Londoño y Viernes, que vino con pinta Viernes, véanla en el YouTube de Caracol. Además... de Caracol Radio, porque tenemos corrientazo del pulso. Nos vamos a almorzar con el señor Londoño a un lugar de Bogotá. Este mes también, durante el mes de septiembre, habrá ganador y por supuesto que habrá almuercito para que la pasemos rico y hablemos de fútbol y de otras cosas.
0: El lugar está escogido, restaurante OAK, aquí en la novena con 69. Y hoy tenemos nombre del ganador del corrientazo del pulso. Pueden seguir escribiendo hasta la 1:45 de la tarde, y a la 1:50 estaremos dando el nombre.
1: ¿Listo?
0: Eso se sortea aleatoriamente y les estaremos contando quién va al corrientazo del pulso con nosotros.
1: Me escribió un señor que se llama Rubén Darío Muñoz.
0: Sí.
1: Rubén Darío es contador pensionado, don Rubén, afectado por el terremoto de la ciudad de Cali, pero ya afortunadamente saliendo a flote. Me dice el señor Rubén, dígale al señor Londoño si hoy que América de Cali, que es el que mejor está jugando en el fútbol profesional colombiano, que es líder y que a todos nos gusta, si podemos empezar alguna vez en la vida el ¿qué? El programa El Pulso del Fútbol con el tema América. Yo lo acompaño, Rubén, yo lo acompaño, yo le propongo al señor César Augusto, porque seguramente él traía otro tema, pero yo me atravieso como camión con la venia de don Rubén, para decirle, hablemos del líder, ¿no? Por primera vez en este programa, arrancar con América.
0: Traía el tema del América y de Independiente Medellín, porque los dos ganaron por el mismo resultado.
1: Sí, pero el líder...
0: Pero hay un lindo contraste. No, vamos a arrancar con América, por supuesto. Ahora, son muchas las veces, don Rubén, que arrancamos por América en este programa. Muchas las veces. Porque tenemos un fiel representante... De...
1: No, yo no represento nada, no.
0: Pero no he acabado.
1: Ah, por si acaso. ¿No?
0: Un fiel representante de lo que es la pasión por el buen fútbol, por el espectáculo y por los líderes, que es don Steven Arce.
1: Muchas gracias, pero yo no represento a la América por si acaso, no. No me siento, sería una gran dignidad, pero yo no soy hincha, pues hincha solamente, yo soy un periodista.
0: No, claro, usted es hincha, pero por encima de eso está el periodismo y la responsabilidad de hablar de los temas como son. ¿Con cuánto califica la victoria de América frente a Alianza, que entre otras cosas va a tener nuevo técnico, don Flavio Torres?
1: Sí, señor, uy, pobre Flavio con esa nómina, 9 puntos.
0: 9 puntos.
1: Sí, fue...
0: O sea que es uno de los mejores partidos de América en el torneo.
1: Sí, no, fue muy solvente. Es que no lo sufrió un segundo. Alianza le llegó una vez con real peligro. Y eso que fue un pestañeo del lateral izquierdo. De resto, no. De resto, América le hubiera podido hacer 5 o 6 goles.
0: ¿Usted vio el partido Medellín-Pereira?
1: Sí, muy bueno también.
0: ¿Quién tuvo más oportunidades de gol, América o Medellín? Porque Medellín tuvo otro montón.
1: Sí. Uf, se dan la mano.
0: ¿Sí?
1: Está parejo, sí. La superioridad sobre el rival, muy parejo los
0: dos.
1: Sí,
0: el Medellín tuvo 20 minutos, los primeros 20 minutos del Pereira se paró bien, lo enredó, pero ya después nada que hacer.
1: Alianza no tuvo un minuto.
0: Nada.
1: De calma, no. Siempre estuvo con la zozobra, siempre América arriba. Lo que pasa es que América, pues ya con el 3-0, César, ya...
0: Sí, ya estaba listo.
1: Al minuto 60 ya estaba 3-0, ya que...
0: ¿Quién fue la figura de América?
1: Quiñones. Quiñones o Guzmán, cualquiera de los dos, pero para mí Quiñones.
0: Ayer debatíamos quién había sido más determinante en América en este campeonato. Que Quiñones.
1: Que Quiñones,
0: ¿no?
1: Porque es
0: y que la mayoría dijo que Quiñones.
1: Lo que pasa es que Guzmán es fantástico porque es un volante, además con mucho gol.
0: Lleva 6 goles y 4 asistencias.
1: No, es un animal, impresionante. Pero el tema, César, es que Quiñones es el factor sorpresa a América. Lo que le faltaba a la América, porque América tenía mucho el balón en algún momento, con Quiñones en cancha, pero no encontraba los espacios y las maneras para ser profundo. Hoy los está encontrando gracias a esos movimientos inesperados. Es que te aparece por izquierda, te aparece por derecha, te aparece por el medio, te aparece detrás del 9. Es un jugador muy bueno y completo.
0: Dos preguntas. ¿Cuál es la gran virtud de América?
1: Uy, qué buena pregunta, ¿sabe? Yo creo que la consistencia en una idea.
0: Esa es muy importante.
1: La maduró.
0: Porque además es la que tiene que tener todo el torneo. Porque algunos aguafiestas dicen, no, es que América siempre empieza muy bien y después se cae.
1: Es verdad. No, pero es verdad, César.
0: Es verdad,
1: razón.
0: Pero...
1: Pero ahora, yo no había visto un América tan bueno en mucho tiempo. Desde la época de Lucas, que hizo una gran cantidad de puntos y que pensábamos que iba a ser campeón y que se desinfló en las finales. Pero desde aquella época yo no había visto un América jugando tan bien como ahora. Está jugando muy bien realmente.
0: Bueno, y la segunda pregunta. ¿Qué hizo David González en América que no pudo hacer en Millonarios? Esa sí que es brava.
1: Uy, esa es bravísima. Pues no lo sé. Porque es que cada equipo maneja sus situaciones de manera distinta. Tienen nóminas distintas. Los jugadores, el corte de los jugadores era distinto. Es que es muy difícil comparar uno con el otro.
0: Aquí tiene un equipo muy completo. Tiene suficiente.
1: Pero
0: Banca América.
1: También tenía buena nómina.
0: Sí, también tenía buena nómina. Es que Millonarios ha tenido buena nómina casi siempre, aunque la gente diga que no. Lo que pasa es que cuando los resultados no se dan, la gente le echa la culpa a la nómina. Pero Millonarios ha contratado, siempre contrata.
1: Ahora, el desgaste de Millonarios, yo no sé si fue la idea. Que los jugadores ya dejaron de creer de pronto en la idea.
0: Sí,
1: y en América, hay cosas... En América hoy es el momento cumbre. Este es el momento para que el señor gane. Ah, si David González no gana un título este semestre con la manera en que está jugando América, César, va a ser difícil que la gane después.
0: Sí, hay casos, hay cosas.
1: ¿No le parece? ¿No le
0: sí,
1: parece?
0: Sí, sí. Este es el momento porque además
1: está madurito,
0: tiene un gran equipo, tiene un equipo que pasa por encima de los rivales, que juega bien, que no ha necesitado el goleador y que tiene una expresión futbolística que envidiaría absolutamente cualquiera. Pero mire, Steven, en contraste al 3-0 de América, la victoria de Independiente Medellín, que algunos destacan como una victoria con un gran fútbol, no fue así. Uh-huh. No fue así, y el más sincero de todos fue Amaranto Perea. Mire lo que dijo en la conferencia de prensa.
1: ¿Cómo así? Amaranto dice que no está jugando bien.
0: Le ganaron 3-0 al Pereira. Hemos sido contundentes. Recuperamos alto. Ellos asumieron riesgos y estuvieron finos ahí. A mí no me gustó el partido. Perdimos muchos balones. Buscar más control para tratar de mejorar, porque tenemos que mejorar. Klinger, el nieto de Marino Klinger, sí, que hizo el tercer gol, peladito de 19 años, lleva el año con nosotros. Tiene buena, juega en varias posiciones. Montaño sigue creciendo, 19 añitos, y también sigue ahí metido en el mejor rendimiento. Es muy fuerte en el 1-1, dijo Amaranto. Estoy muy contento, pero podemos jugar mucho mejor.
1: Bueno,
0: y es cierto.
1: Bien. Es que, a ver, Pereira le llegó con más peligro a Medellín que Alianza al América.
0: Pero tampoco llegó Pereira. Llegó una vez en los primeros 20 minutos.
1: Yo le conté 2 llegadas en el partido. Alianza no tuvo ninguna. Una de pronto fue ahí desviada, pero ninguna.
0: Lo que pasa es que el Pereira se anima. Alianza me parece que en América no se animó, ¿no?
1: Y otra cosa, la claridad que hoy tiene el Medellín viene dándosela Quintero. Quintero viene clarificando mucho las ideas del Medellín. Cuando tienes un jugador como Quintero, facilitas el proceso de integración del ataque. Porque él es tan clarito, César Augusto, que hace brillar al resto de los
0: sí, él es claro. Arriba. Por ejemplo, ayer no hizo ninguna asistencia.
1: No, pero...
0: Pero hizo 3 o 4 pases que
1: claves,
0: fueron espectaculares.
1: Claves. Entonces, ahí es donde... A eso me refiero, que él te ahorra camino. Él te ahorra tiempo de consolidación de los jugadores en ataque. La consolidación, por ejemplo, que hoy tienen, ya que estamos haciendo este paralelo que me parece chévere el ejercicio entre Medellín y América, el trabajo que ha venido construyendo David para afianzar el medio campo desde Jocen Escobar Carrascal, que todo era balón que llegaba, balón para atrás o balón para el lado. No, mijo, ahora es balón para adelante y el primero que lo recibe o es Guzmán o es Quiñones.

0: ¿sí o no?
1: Sí, tiene receptores de mucha penetración.
0: ¿Cuánto se demoró construyendo eso? Mucho. En cambio, un jugador como Quintero eso te lo resuelve rápido.
1: Sí. Ahora, yo destaco notablemente lo de Amaranto Perea, porque no es fácil criticar el funcionamiento del equipo cuando se gana 3-0. La gente a veces no ve las cosas malas que pueden suceder cuando se gana con amplitud. Pero me parece que la sinceridad de Amaranto determina que tiene claro para dónde va y qué necesita para que el equipo tenga el suficiente poder para poder pelear lo que quieren los hinchas del Medellín, que es el título de la Liga. A las 2 de la tarde, Betis-Real Madrid. En Betis, titular el Cucho Hernández, suplente de Osa, Steven. Me preocupa.
0: A mí no.
1: Que de Osa siga siendo suplente.
0: No, no es normal, César, porque él viene siendo suplente, de un momento a otro no va a ser titular.
1: Pero es que viene siendo suplente,
0: lo importante,
1: salvo en el Mundial de Clubes, de resto.
0: No importa, lo importante es que él le dé, así sean 15 minutos, y en esos 15 minutos la rompa. Y en los próximos le dé 20, y en esos 20 la rompa. Y que no dé pie para que él diga, no tengo que meterlo, que empiece a hacer su primer cambio. Ahí es donde empieza a cambiar el chip del entrenador. Es que uno no puede irse a la primera cerrada de puerta, uno no se puede ir corriendo como el señor Richard Ríos.
1: No, pero ojalá esa consistencia que usted quiere y desea tenga de Osa para poder ser titular, la demuestre, porque yo sí prefiero ser titular en Grecia que suplente en el Betis de España.
0: Yo sí prefiero. Es un ladrillazo en el ojo eso.
1: No, además el Olympiacos.
0: Y además lo de Richard Ríos.
1: El Olympiacos es el equipo más poderoso de Grecia y va a pelear título y va a jugar Champions.
0: Ya te veré con camiseta acá del Olympiacos. ¿Y cómo juega el Olympiacos? Ay, César, por favor.
1: No, Gustavo Gómez, César, que me está diciendo que ante la situación del Besiktas, que no ha tenido, pues...
0: Él es del Galatasaray.
1: Ah, del Galatasaray.
0: No le cambia el equipo a Gustavo.
1: Perdón, Gustavo.
0: Pero venga, otra cosa, don César.
1: Sí.
0: Mucha gente está diciendo que ¿por qué criticamos y nos metemos en el bolsillo de los jugadores? Richard Ríos se va a préstamo con el mismo sueldo. No se va a ganar.
1: No, eso no es cierto.
0: Pues eso es lo que están diciendo yo lo todos vi ayer los diarios
1: a su corresponsal. No.
0: Todos.
1: No, récord no.
0: Sueldo.
1: Récord no.
0: Exactamente el
1: no,
0: mismo sueldo.
1: Récord dice que no, que le van a pagar más. Pero bueno.
0: Pero es un préstamo.
1: Sí, es un préstamo.
0: ¿Nunca te incrementan el sueldo?
1: No, depende. Depende a donde sea. Porque...
0: Y además un préstamo por 6 meses. No, es que todo mal, lo de Richard Ríos.
1: No, pero el préstamo...
0: Tristísimo.
1: ¿Usted cree que a donde va a llegar Arabia no le van a pagar más? ¿Le van a pagar el mismo sueldo? Steven, por Dios.
0: A ver, lo mínimo sería que te pagaran más por desaparecer.
1: A ver, yo le hago una pregunta.
0: Desapareces. Porque tienes que ser Cristiano Ronaldo como para que generes titulares.
1: No, está bien. Pero le hago una pregunta simple, sencillita, que uno no necesita ser ni Richard Díos ni Cristiano Ronaldo para responderla. Usted está en el Benfica. No va a jugar en el Benfica. El técnico no lo quiere.
0: No, lo tiene como un suplente.
1: Lo tiene como suplente. Uh-huh. Y le dicen, hay dos posibilidades. Irse al Al-Ittihad, que es el tercer equipo de Arabia, o al Benfica, que es el primer equipo de Portugal, por la misma plata. En el Benfica le va a costar jugar. Allá sí puede ser titular. ¿Usted qué hace?
0: Me quedo.
1: No, pero claro.
0: La lucho.
1: Claro, por eso el cuento
0: la
1: que
0: lucho.
1: Sacan algunos medios de que se va a ganar lo mismo es mentira.
0: Me quedo y la
1: es
0: lucho
1: mentira.
0: En Benfica.
1: Va a ganar más Ríos en Arabia. Y por eso se va. Por eso lo sedujeron para que dejara el Benfica, donde tiene un contrato y donde tiene un sueldo.
0: Los jugadores son cómodos. Ah, así va a jugar. Ah, parchecito.
1: Mire,
0: en Arabia.
1: Steven.
0: Y allá está Cristiano. Ah, qué bacano. Allá está Cristiano. Si está Cristiano, ¿por qué no va a estar yo? Porque Cristiano ya ganó todo, mijo. Porque Cristiano ya fue uno de los mejores jugadores de la historia. Ya chequeó la gloria. Nosotros no.
1: Bueno,
0: usted no.
1: Martinelli va por allá no. Y tiene 25
0: claro,
1: años.
0: Claro, Martinelli, 60 millones de euros.
1: Por eso.
0: Martinelli lleva 6 años en el Arsenal. Ganó 2 FA Cup. Ganó una Copa de la Liga, ganó una Premier y jugó una final de Champions. Ya, check también. Aún con 25 años. Pero el señor Richard Ríos no le ha ganado a nadie como para pensar que ya check, ni siquiera ha tocado la gloria.
1: ¿Qué es lo que necesita Richard Ríos? Jugar. Yo le digo una cosa. Si hoy en Qatar, el Al Rayyan le dice a James, véngase para acá, ¿usted qué le dice a James?
0: Que haga lo que quiera.
1: No, ¿qué le dice a James? ¿Que se vaya para allá o no? Porque es que es el Al Rayyan de Qatar, que es muy malo.
0: Pero,
1: y donde ya me fue mal y fracasé porque tomé una mala decisión.
0: Pero,
1: ¿qué le dice hoy a James?
0: Que haga lo que quiera.
1: No, que se vaya, que juegue. Lo que necesita James Rodríguez es jugar.
0: ¿Usted no me pregunta por qué?
1: No,
0: porque
1: le estoy
0: es que
1: preguntando
0: James
1: qué
0: también,
1: decide.
0: James también, check la gloria. James jugó en el Bayern, James jugó en el Real Madrid. Haga lo que quiera. Si quiere jugar en el Olaya, váyase para el Olaya.

0: Vaya, James,
1: Ríos,
0: no importa.
1: Ríos,
0: pero
1: Steven, entendamos una cosa. Richard Ríos, si quiere volver a ser el que fue, es que Richard Ríos tiene, ¿cuánto? 25 años.
0: ¿Qué? ¿Para ser el que fue, tiene que irse a Arabia?
1: No, tiene que jugar, tiene que jugar. Y si yo estoy en un equipo con contrato donde el técnico ni siquiera de suplente salgo, pues me voy para otro lado. Que no hay alternativas mejores a la de Arabia, me voy para Arabia. Y si James Rodríguez, bueno, si le llega una oferta del fútbol menor en Arabia, en Qatar, en esos países, yo digo, me voy ya, incluso en Emiratos Árabes, porque es que no está jugando, no está jugando. Y lo que necesita un futbolista para poder demostrar que está en condiciones es jugar. Mire, Steven, le mencioné el tema del Beşiktaş, porque parece que es el destino de Jefferson Lerma. No lo inscribió el Crystal Palace para la Europa League.
0: Grave.
1: Y es la señal de que hay una negociación de por medio para el fútbol de Turquía, a donde de pronto podría llegar James. Porque el fútbol de Turquía tiene mucho dinero, cierra ventana de contratación a las 6 de la tarde, hora de Colombia, y estamos pendientes
0: pues es
1: de
0: lástima,
1: la noticia de Lerma.
0: Una lástima si Lerma va a Turquía, sin embargo, hay un atenuante ahí y algo distinto versus Ríos. Y es que Lerma lleva mucho tiempo ya en la Premier. Lerma con un equipo como el Palace ganó 2 títulos. Lerma ha estado mucho tiempo siendo titular de selección. Yo a Lerma no le pido más.
1: No, pero no.
0: Y yo a Lerma no lo veo llegando nunca.
1: ¿Cómo no le vas
0: nunca
1: a pedir más si es un jugador joven?
0: Pero yo a Lerma, César, yo ya no lo veo llegando ni al Madrid, ni al Barcelona, ni al Chelsea, ni a...
1: No, está bien, pero por lo menos quedarse en Inglaterra. Mire, es que yo no lo entiendo a usted. Usted dice que es que hay que exigirse, que hay que jugar muy bien y demostrar que uno tiene condiciones para quedarse en un equipo grande. Pero a Lerma le dice no. Ya lo hizo todo y se tiene
0: que
1: ir.
0: Lerma no
1: ¿Qué ha ganado Lerma?
0: No, como que ha ganado
1: dos títulos con el Crystal Palace
0: de un equipo,
1: que
0: un
1: no
0: equipo,
1: son Premier.
0: Pero un equipo que nunca ha ganado títulos. Esa,
1: no, pero no
0: la
1: son Premier.
0: De Lerma es muy bonita.
1: No, pero Lerma todavía es titular de la Selección Colombia. Es un hombre que tiene 29 años. Tiene todavía un futuro importante por delante. Y yo creo que tiene que aspirar a jugar en ligas importantes, ¿o no?
0: No, pero la carrera de Lerma es espectacular. Lerma
1: no, tiene 31 aquí años, 31, no 29.
0: Lerma del Huila, creo que fue el Huila, ¿no? Pasó a España un equipo chico, luego un equipo un poquito más importante, luego de un equipo más importante a Inglaterra, luego de Inglaterra a un equipo un poco más importante. O sea, Lerma es meritocracia pura, trabajo duro. Y la carrera es muy bonita, es puro progreso y puro ascenso.
1: Sí, pues yo es una buena carrera, pero ha ganado poco.
0: Yo no le voy a pedir a Lerma
1: no es
0: que llegue al Chelsea
1: no es
0: ni al Madrid. Versus Ríos, la carrera
1: situación.
0: De
1: situación.
0: No. La carrera de Lerma versus la de Ríos, perdóneme, la de Lerma es muchísimo mejor. Muchísimo mejor.
1: Sí, es mejor, pero bueno, Ríos tiene 26 años ya. Mire, Steven, formación del Real Madrid frente al Betis, visitante a las 2 de la tarde. Courtois, Dumfries, Canoté, Higsen y Cucurella.
0: Konaté.
1: Konaté, sí. ¿Qué dije yo?
0: Canoté.
1: No, Konaté. Sí. Valverde y Camavinga. ¿A usted no le gusta Camavinga?
0: No. Y Valverde últimamente tampoco.
1: No, Valverde está en muy buen nivel últimamente. Ah. Está jugando bastante bien.
0: Está jugando mejor Camavinga.
1: En el 2-3, Arda Güler, Bellingham, Vinicius y Mbappé en el frente de ataque. Volvió a hablar Mourinho sobre Messi. Dijo, no, es extraordinario, es sensacional.
0: Él siempre
1: juega en una liga que no me gusta.
0: Ah, no, pues claro. Él dijo, me va a tocar verlo jugar en la MLS al menos un par de partidos para disfrutarlo los últimos años de su carrera.
1: Vamos a hacer una pausa y ya les voy a contar la situación económica que vive Independiente Santa Fe por culpa de la hinchada, en todo sentido, porque no van y algunos de los que van se meten a la cancha, perjudican al equipo y lo tienen en una condición de sanciones realmente grave.
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2: Lázaro Yanguma desde Bogotá, Mario Rodríguez desde Londres, Osvaldo Rodríguez desde Davenport en la Florida, Héctor Ospina desde Tampa también en la Florida, Rafael Polanco desde la ciudad de Bogotá, nos escribe Esteban Gutiérrez Marulanda y nos pregunta que si creemos que América seguirá con esa racha hasta quedar campeón. Tiene todo ojalá para seguir con la racha y para ser
3: ¿y
2: campeón.
3: ¿Sabe por qué
2: no hay
3: digo
2: duda?
3: Ojalá, no porque yo sea hincha y quiera, simplemente porque es el equipo que me gusta que esté de campeón. No, es porque le creyeron a una idea de juego, apostaron por esa idea de juego, trajeron jugadores, salvo lo del 9, trajeron jugadores para alimentar esa idea de juego. Yo creo que hay que darle crédito a un señor que se llama Iván Vélez, que es el director deportivo de América.
2: Sí, lo hace bien.
3: Que lo ha hecho bien.
2: Lo hace bien, y yo le doy mérito a don Tulio Gómez, a Marcela.
3: Pues, sí, pues son los que de la plata.
2: A los directivos, porque han sabido aguantar situaciones difíciles. Aguantaron al Polilla, aguantaron a David González cuando la gente quería que se fuera al comienzo.
3: Al Polilla no tanto.
2: Al Polilla un poquito, al comienzo, después ya no. Después ya no, pero han luchado y han estado ahí, eso es importante.
3: Oiga, bonitas. Mire, imágenes las que está colgando Millonarios en su cuenta de Instagram.
2: Sí, sí.
3: Con ya Alberto Camero dando sus comentarios a los jugadores poniéndole cuidado.
2: Estuvo esta mañana en el entrenamiento.
3: Sí, y ya tiene la chaqueta, ya empezó Camero.
2: Ya empezó, y sí. Eso es como cuando usted se va de vacaciones un tiempo, año y medio, a un año sabático por allá, y de pronto vuelve a su casa y le dice a su mamá, venga, mijito, aquí está el sancochito de gallina.
3: Yo creo que Gamero es como si nunca se hubiera ido.
2: Como o sea, si nunca, exactamente. Sí. Yo creo lo mismo. Hombre, Steven, una noticia malísima que los veteranos que nos oyen en el pulso del fútbol van a lamentar. Nos escribe Gustavo Vidales. Falleció Jorge Gallego, leyenda del Deportivo Cali. Sin duda que el fútbol vallecaucano está de luto. Jorge Enrique Ramírez Gallego, este fue el popular Gallegol. Fue goleador y superfigura del cuadro Deportivo Cali, de las grandes figuras en la historia del equipo verdiblanco. Vistió la camiseta entre el 65 y el 73, 8 años. Marcó 168 goles.
3: ¿En 8 años?
2: En 8 años.
3: Wow.
2: No, era un goleador, un cabeceador, un jugador de una condición sobresaliente. En el Cali fue campeón, en el 65, en el 67, en el 69, en el 70. Cuando el Cali era equipo grande realmente, cuando disputaba esa grandeza con Millonarios, Jorge Gallego Gallegol era un jugador de primer

0: nivel. Pasa en su tumba, el inspector Vidales nos da la noticia malísima y lo vamos a recordar siempre porque sin duda fue un emblema del Deportivo Cali.
1: Oiga, Santa Fe, otro golpe entonces por los incidentes ante América. No, pues... Dimayor lo sancionó a Santa Fe con dos partidos como local a puerta cerrada y una multa de 15.700.000 pesos. América recibe un partido sin público y una multa de 14 millones, ambos pueden apelar. Lo de América me parece medio raro, ¿no?
0: ¿Por qué?
1: Pues una sanción en el Pascual o donde esté jugando como local por hechos que suceden en un estadio ajeno.
0: Sí, porque el público también se metió.
1: Porque el público intervino.
0: Y siempre eso está en el código de disciplina y castigo. Ahora la gente dirá, ¿por qué tan poquita la sanción? Porque desafortunadamente el código nuestro es de retazos.
1: Pero César, dos partidos de sanción para Santa Fe.
0: Son muchos.
1: Es doloroso.
0: Pero mire, le cuento.
1: El bolsillo del equipo.
0: Mire, le cuento. 15.700.000 pesos de multa.
1: Sí, pero...
0: 50.000 de la Conmebol. 50.000 de la Conmebol, que son 160 millones de pesos por juegos pirotécnicos, por pancartas, por trapos, por lo uno, por lo otro. Esta mañana llamé a Eduardo Méndez.
1: ¿Qué le dije?
0: Y le dije, a ver, Eduardo, ¿cuánta plata va a perder Santa Fe? Dos partidos, el estadio cerrado. Cerrado en su totalidad. Dos taquillas menos. Claro que la gente de Santa Fe no va, pero igual... Son dos taquillas menos.
1: No, pero...
0: 15 millones.
1: La gente de Santa Fe en los últimos años no ha acompañado tampoco, como dicen...
0: No, la gente, la hinchada de Santa Fe no acompaña a Santa Fe. Es que el partido frente a Millonarios estaban habilitadas 26.000 sillas, porque estaban sancionadas la tribuna sur y la tribuna norte. Otra vez sancionadas las tribunas. 26.000 sillas. Clásico. Venían de empatarle a Junior, de ganarle a River en el Metropolitano. Y en el Monumental, y resulta que fueron 10.000 personas. Y mire, de las 10.000 personas, me contaba el presidente, hay que contar solo 8.000 pagando.
1: 15.296 es el promedio de Independiente Santa Fe este año.
0: Muy bajito, me parece, porque el equipo ha hecho una gran campaña. Pero mire este tema, Steven, para que veamos la gravedad de lo que hacen los hinchas cuando cometen actos vandálicos y de violencia con el equipo que dicen amar. De los 10.000 que fueron a ver el partido frente a Millonarios, las boletas que se venden son solo 8.000. Uh-huh. El 30% se paga, 12.5% arriendo del estadio, 10% impuestos y entre 6 y 7% de logística. O sea que le entra a Santa Fe solo el 70% de la boletería. Sume todas las multas, las sanciones, sume el estadio vacío y la gente protestando... Porque Santa Fe le sube el 10% a la boletería en el partido con Vasco. Le subió el 10% nomás. Yo pensé que el aumento había sido pues del 100%. Pero si no aprovecha Santa Fe un partido importante ante un equipo brasileño para tratar de recaudar plata, pues es muy difícil. No, además.
1: Y como usted dice, con toda esa cantidad de multas que pagar...
0: Y el estadio vacío, Steven, es que eso es muy duro.
1: Con el estadio a medio llenar, no vacío, pues tampoco, pero sí a medio llenar.
0: No, pues...
1: Pues hombre, uno sí es, debe ser consciente que Santa Fe debe ajustar los precios en ciertas situaciones y tiene que sacar provecho de que clasificó en la siguiente ronda de la Suramericana. Lo bueno para Santa Fe es que ha clasificado en torneo internacional y eso le viene dando... réditos.
0: Sí, y hay plata, pero resulta que la plata no es pulpita, los 5 millones o tanto que se ha ganado Independiente de Santa Fe. De ahí, en premios, ¿sabe cuánto llevan los jugadores?
1: No, pues claro.
0: Entre el 30 y el 35%. Entre el 30 y el 35%, porque claro, hay que pagar premios, es un estímulo, es una cosa que se ha vuelto un hábito en el fútbol internacional.
1: No, y es justo, pues eso.
0: Pero aparte de eso, el viaje en charter, ¿sabe cuánto vale Brasil? 800 millones de pesos. Bueno. 800 millones de pesos. La gente quiere que compren a Fagundes y a Bustos. Fagundes no tiene opción de compra. Pertenece al Santos Laguna y aunque se hacen esfuerzos para dejar a Fagundes, que sin duda ha sido una de las buenas contrataciones de la temporada, pues hay que ver qué va a pasar al final del año. Y Bustos, la opción de compra vale 2 millones de dólares. No es barato. Que un equipo colombiano saque 2 millones... Yo no creo que haya un equipo colombiano que saque 2 millones así por un jugador porque no hay plata. Entonces, hombre, a la gente de Santa Fe, a los hinchas, un poquito de más conciencia, eso del palo y el palo y el palo, entiendan que el equipo necesita respaldo, que lo acompañen, que vayan y llenen la tribuna, porque el Santa Fe está haciendo una gran actuación. Bueno.
1: Le tengo árbitros para este fin de semana.
0: Y la polla de una vez. La polla ya, porque empezamos nueva sí. polla y voy con todo.
1: Yo no espinaba.
0: Ah, usted, espéreme. Usted me permite.
1: Con razón dicen que no me deja hablar, ¿sí?
0: No. Espéreme. Voy a leer una cosita simplemente. Y fue lo que pasó en Paraguay a raíz de lo del clásico Cerro Porteño frente a Olimpia, que también hubo desórdenes y la gente se metió en la cancha y todo. En Colombia, sancionado Santa Fe, sancionado el América. Hinchas sancionados, cero. Hinchas detenidos, cero. Hinchas identificados, cero. El Ministerio del Interior de Paraguay sancionó 22 aficionados de Cerro Porteño por los hechos hostiles en el partido frente a Olimpia. Los hinchas no podrán acceder a eventos deportivos de ninguna naturaleza entre 5 y 10 años. Y a cada uno de los hinchas, $2,000 cada uno. Si no pagan, a la guandoca.
1: Pero
0: tiene que pagar.
1: Pero tiene que haber una ley que apruebe eso, que avale eso.
0: Pero entonces, a ver, porque ¿dónde está la ley?
1: Es lo que quisiéramos todos.
0: Estamos en un gobierno de firmeza. ¿Dónde está la ley?
1: Pero es que no es el gobierno. Los que hacen las leyes están en el Congreso.
0: Bueno, los congresistas, que son los que hacen las leyes. No, pero, el fútbol tiene que manifestarse y tratar de controlar un tema que está atentando directamente contra las finanzas de los equipos. Ahora sí, don
1: Bueno, Steven. Tenemos a John Ospina en Santa Fe Fortaleza, a Roldán Cúcuta Pasto y a Diego Ulloa va a estar en Junior Jaguares. Ay, Javier Villa para pedir a Millonarios.
0: Le fue muy bien a Roldán en Santa Fe Millonarios.
1: Sí, no, pues que Roldán sigue siendo el papá de los pollitos.
0: Sigue siendo muy bueno. Ahora, yo no entiendo cómo mandan al Mundial a otros y no a Roldán, aunque pues sí, sabemos
1: pues él dijo que
0: la
1: edad
0: y el tema.
1: Dijo por edad.
0: Sí.
1: Mire, ¿cómo va a estar entonces? De una vez la polla, porque después nos coge la tarde y no lo podemos hacer.
0: Sí.
1: Boyacá Chico, 11 Caldas, mañana a las 4 de la tarde. Voy por el 11, por supuesto.
0: Maravilloso, el 11.
1: Y va a ganar por 2 goles.
0: Yo digo que gana por más de 2.
1: Vale,
0: me la voy a jugar. Dairo. No me hagas quedar mal. Dairo, 358 goles. Vamos por los 400.
1: Y yo no sé si le va a alcanzar.
0: Es que faltan muchos, ¿no? Y no es titular.
1: 40 y pico de goles.
0: Y tiene 41 años.
1: Va a ser difícil. Bueno.
0: Igual, no. ¿Sabe quién no alcanza? Ah. Ni Mandrake el Mago.
1: No, ya está listo. Bueno, Santa Fe, Fortaleza, mañana 6:25 de la tarde.
0: Santa Fe va con equipo...
1: Pero voy con Santa Fe.
0: Sí, yo también.
1: Voy con Santa Fe.
0: Aunque ese Fortaleza es bravo, ojo.
1: Mañana 8:30, Jaguares visita a Junior. Le gana Junior y le gana por 2 o más goles.
0: Le gana Junior.
1: Por 1, dice usted.
0: No, por 2 o menos.
1: Por 2 o menos.
0: Sí.
1: Internacional de Bogotá, Águilas Doradas, el domingo a las 4. Yo creo que gana Internacional de Bogotá.
0: Empate.
1: Pereira Millonarios el domingo. Uy, ruptura psicológica, gana Millonarios.
0: Millonarios. Oye, con Gamero.
1: Y gana por 2 o más.
0: Por 2 o más.
1: Uh-huh.
0: Yo lo dejo ahí.
1: ¿Y ya? Eso es lo que tenemos.
0: Yo lo dejo ahí.
1: Acuérdese que este fin de semana, para los que están preguntando por Nacional y por América, van a jugar un partido amistoso en los Estados Unidos. Es platica para los dos. Van a jugar allí y necesita... la gente que está diciendo, pero van a poner suplentes, seguramente no van a arriesgar. Lo que me han contado parte de la gente cercana a la organización es que mínimo tienen que jugar 30 minutos con el 80% de la titular. Así que veremos los buenos jugadores de América y de Nacional en ese partido amistoso en Miami.
0: El 80% es una condición bien sui generis.
1: Pero al menos en 30 minutos.
0: Ah, en 30 minutos no es mucho, no es mucho. Está bien.
1: El partido.
0: Está bien. Ya le voy a hacer una pregunta pringamosero.
1: ¿Cuál?
0: Pringamosera. ¿A quién le va a ir mejor? ¿A Viera en Junior o a Gamero en Millonarios? Pero déjeme, voy a leer dos correos. Juan Fernando Pérez Nanclares, no había escuchado ese apellido, y Luis Fernando Gómez Cano hablan de lo mismo, de que el Independiente Medellín va a ser el primer equipo en instaurar el reconocimiento facial para todas las personas que ingresen al estadio de Medellín, al Atanasio Girardot. La gente pregunta, ¿eso sirve o no sirve? Por lo menos identifica a la gente que entra y ese reconocimiento facial va a estar ligado a la identificación de las cámaras en el partido, durante el partido en la tribuna. Entonces es mucho más fácil señalar quiénes son los bandidos, quiénes son los delincuentes que se disfrazan de hinchas de equipos para ir a generar desorden. El tema de la premeditación cada vez toma más vuelo y las autoridades están investigando el asunto. Gabriel Argel. Les escribo desde Milbrae, en California. Gracias por su compañía diaria. Aquí en Estados Unidos el tema es simple. El que arma disturbio o el que siquiera se vuela la fila es expulsado del estadio. Arrestado y tiene que pagar una multa que es fuerte. El equipo sigue jugando y se sigue premiando a los asistentes que van a disfrutar y se comportan bien. Solo se juzga al que daña el espectáculo. Así debe ser.
1: Así debe ser. Aquí en la Conchinchina, pero no pasa. Karen Moreno dice, hola, soy hincha de Millonarios por mi papá. De hecho, me llevaba al estadio con radiecito. Qué buenas épocas.
0: Uy, sí, claro, el radio es fundamental. Yo todavía uso radio en la casa.
1: Mire, y dice doña Karen... No. Sí, yo uso radio también.
0: Es que es bueno.
1: Y
0: el
1: tengo Rocola también.
0: Ah, Rocola, bien.
1: Sí, sí, sí. Y me dice, ¿no se parece mucho la nómina que dejó Alberto Gamero a la de hoy? No, a mí me parece que tiene muchos saltos de calidad en muchas posiciones. Pero si uno va a ver la base, sí se encuentra con varios jugadores que tuvo en aquel momento. Mire, de los jugadores que dejó Gamero, están, le tengo la lista. Andrés Ginás, Danovis Banguero.
0: A ver. Andrés Ginás, que tiene que mejorar.
1: Tiene que mejorar.
0: Sí.
1: Danovis Banguero.
0: Se tiene que consolidar.
1: Danovis Banguero, ese sí que tiene que mejorar.
0: Sí.
1: Jorge Arias, tiene que mejorar.
0: Se tiene que recuperar primero. Sí.
1: Sergio Mosquera, va bien.
0: Va bien.
1: Carlos Sarabia.
0: Es suplente de Martín, pero es buen jugador. Es un jugador que tiene 21 años.
1: Se puede potenciar.
0: Tiene condiciones. Seguramente que Gamero lo va a potenciar.
1: Alex Moreno Paz.
0: Creo que salió de Millonarios, si no estoy mal.
1: No, ahí está todavía.
0: Había mucha expectativa, es zaguero central. Yo creo que como Millonarios trajo tantos zagueros.
1: Steven Vega.
0: Sigue en Millonarios.
1: Ha dado ventajas, Steven Vega.
0: Ha dado ventajas. Es un jugador muy ordenado, pero tiene que dar un poco más del orden que tiene.
1: David Macalister Silva.
0: Ya se recuperó y es una alternativa.
1: Daniel Ruiz.
0: Va bien.
1: Y Leo Castro.
0: Y Leo Castro va bien también. A mí me parece que Leo ha mejorado en los últimos partidos con respecto al comienzo de la liga, pero lógicamente que el Leo que vimos antes de la lesión es un Leo un poco diferente, pero yo le creo plenamente a Leo Castro. Bueno, ese es un extraordinario jugador.
1: Y Juan Carlos Pereira también, ¿no?
0: Juan Carlos está saliendo de una lesión de casi un año, ¿no?
1: Sí, sí, sí.
0: De casi un año, otra alternativa ahí. Yo sé que la gente a veces...
1: No, pero Juan Carlos no es mal jugador.
0: No, es buen jugador. Lo que pasa es que la recuperación futbolística después de un año
1: larga,
0: parado,
1: claro.
0: Hay que tenerle paciencia. Ahora sí, don Steven, respóndame, pero después de la pausa, si cree que a Viera le va a ir mejor con Junior que a Gamero con Millonarios.
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4: Omar Osvaldo Suárez, buenas tardes. Saludo cordial para el arquitecto del comentario y para Mr. Terquedad Arce.
5: Uy, no, pero...
4: Tengo una pregunta.
5: Fue mal en esa. Usted, el arquitecto del comentario, a mí,
4: ¿usted sabe quién me decía así? ¿Usted sabe quién me decía el arquitecto? ¿Quién? Perea.
5: Ah, sí, el arquitecto.
4: Cuando comentaba con él, claro.
5: Bonito, me parece chévere.
4: Bonito, bonito. Tiene una pregunta a don Omar Osvaldo Suárez.
5: ¿Qué dice, Omar?
4: Si a Livelton Palacio lo expulsan en un partido que se juega por la fecha 16... ¿tiene que pagar la sanción en la fecha 17 o en el partido siguiente? En el partido siguiente. Nos escribe Julio César Herrera, que le dio una apuesta gorda, grande a don Jorge Enrique Abello.
5: ¿Cuándo es que va a poner la camiseta de Santa Fe?
4: Vamos a coordinar con él, pero tiene que venir aquí con la camiseta de Santa Fe, sentarse, acompañarnos y estar con nosotros en la polémica. Dice Julio César, aquí hay cámaras en Bogotá y pasan la relación de cada uno de esos bandidos. Todos han sido identificados y aquí no hacen ni Damier. Dice él.
5: Está bravo.
4: Está bravo.
5: Pero tiene razón. Lo que pasa es que dependemos del Congreso y de que formulen algún tipo de leyes que puedan hacer efectivas esas capturas. Porque
4: ¿El Código de Policía no podría contemplar eso?
5: Pero es que
4: como un régimen adicional para los espectáculos públicos.
5: No, pero una cosa que se entra mural por largo tiempo es un juez el que lo tiene que terminar
4: y tiene que haber
5: una ley.
4: Pero yo le pregunto una cosa. Si una persona se mete a un almacén a hacer desorden y lo pilla la policía, ¿no lo meten en la cárcel?
5: Sí, pero ¿quién lo condena después? ¿El juez?
4: Por eso el juez. ¿Y por qué lo condena? Porque hace desorden en un almacén.
5: Sí,
4: ¿y por qué no condenan a los que generan la violencia en los estadios? Es que esa violencia es a veces terrorismo, que se meten con puñales, con cuchillos, pueden matar a una persona. Bueno, ya la han matado en otros estadios, en otras partes del mundo.
5: No, insisto,
4: no esperemos aquí a que haya un muerto para establecer medidas.
5: Mientras
4: pues.
5: Dependemos de... Hay mucha vagancia en nuestra legislación.
4: Bueno, don Steven.
5: Mucha vagancia.
4: ¿Viera con Junior o Gamero con Millonarios? Hemos tenido algunas dificultades con el canal de YouTube. Ha estado intermitente. Discúlpenos, por favor. Aguántenos, sopórtenos. Pero hoy vamos.
5: A ver, yo le creo... ¿Sabe que le creo a Viera en el Junior? Pero... sin duda, mucho más a Gamero en Millonarios. Gamero ya sabe cómo es ganar en Millonarios, ya sabe lo que es levantar un equipo, conoce la mayoría de los jugadores, conoce la hinchada, sabe perfectamente de la presión que hay en Millonarios. El otro también, pero como jugador. Este ya como entrenador ya supo estar en esas olas. Entonces yo creo que... Gamero, confío más en Gamero. Sin embargo, creo que a Viera le va a ir bien en Junior.
4: Sí, yo también creo que a Viera le va a ir bien en Junior. No hay duda, es un hombre que conoce todo. Pero yo me quedo con Gamero por un factor diferencial que es contundente. La experiencia de Gamero no la tiene Viera. Y él sabe cómo es el cuento, cómo es la vuelta. Gamero siempre ha necesitado tiempo para salir campeón. En Chico estuvo 8 años. 8 años. ¿Usted sabe lo que es 8 años aguantándose a Pimentel?
5: Un capo.
4: 8 años. Y salió campeón en el año 2008 con un equipo muy modesto, precisamente frente al América.
5: Claro que tenía buena nómina. Ese chico
4: sí, tenía buena nómina, pero igual era un equipo modesto. Tenía Caneo como gran figura, ¿se acuerda de él?
5: Claro.
4: Bueno, queda campeón ahí 8 años en el Boyacá Chico. En el Tolima estuvo 6 años en 2 ventanas, 3 y 3.
5: Lo que pasa es que le costó 8 meses llegar a su primera final.
4: Y no quedó... Mucho.
5: No mucho.
4: Ah, 8 meses.
5: Una final de Copa.
4: Él ganó Copa y Liga. Ajá. En Tolima. Ganó Copa y Liga. Bueno, 8 meses sí no es mucho.
5: No, no es mucho.
4: Lo que pasa es que la Copa es un poco más suave, ¿no? Son menos
5: pero
4: partidos.
5: Pues para Tolima, ¿y para qué el Tolima? Uf.
4: Bueno, ya llevamos 3 títulos de Gamero en 2 equipos. que no son habituales campeones. No. Y en Millonarios, que tampoco es habitual campeón, hay que decirlo, estuvo 5 años.
5: En los últimos años fue más habitual ver a Millonarios en finales.
4: Claro, y ganó Liga, ganó Copa y ganó Supercopa.
5: Es que yo
4: o
5: le
4: sea
5: compro,
4: que son 6 títulos de Gamero.
5: Yo le compro a Gabriel Meluc su teoría.
4: Y las finales, sume las finales.
5: Este Millonarios de esta época es el mejor Millonarios de hace 40 años.
4: Puede ser.
5: Pues claro.
4: Hombre, ayer hablé con Gabriel Meluc, muchas saludes le mandó.
5: Por eso.
4: Es oyente habitual nuestro.
5: Lo leo bastante.
4: Sí, sí, sí, tiene una muy buena columna.
5: Es el Millonarios más competitivo de los últimos 40 años, con todas las críticas que uno le pueda hacer.
4: Sí, yo le dije, le di una estadística que es contundente, la de Bustos. Desde el 89, cuando el Chiqui García,
5: ay, no,
4: ningún técnico ha tenido más del 60%.
5: Con eso, hombre.
4: No, pero a Meluc no se la di, porque él la entiende, él es un tipo inteligente.
5: O sea, yo no soy un tipo inteligente.
4: No, pero usted, me protestó, no.
5: No,
4: me
5: pues
4: protestó
5: claro, le voy a, pero yo también,
4: ah, sí, también.
5: Liche.
4: No, pero es un dato simplemente sí, suelto. Sí.
5: Imagínate.
4: Un dato que no pretende pues comparar a nadie.
5: Si a mí me dicen que el tipo tenía el mejor promedio desde hacía como 30 años, que el Chiqui solamente estaba por encima, yo digo, no, pues ¿cómo lo dejaron ir? Pero
4: oiga,
5: no,
4: ¿usted sabe con qué porcentaje de rendimiento fue campeón Juárez las 2 veces en Nacional?
5: Con el 70%.
4: En Copa, con el 53%.
5: Lo que pasa es que Juárez tuvo una particularidad. Juárez no tuvo un gran todos contra todos, que decíamos que era un equipo que era blandito en defensa.
4: Sí,
5: y,
4: sí, sí.
5: Pero en las finales la rompió. En las finales no tuvo rival.
4: César. Sí, la rompió y ganó cómodo.
5: Uy, ganó con mucha solvencia.
4: Hombre, a propósito, he oído a Bustos por ahí bastante disgustado, bastante dolido con lo pues que pasó y con razón.
5: Es normal, pues cada uno, ¿no? Cada uno el que sale de una institución sale con sus dolores y eso es normal.
4: Mire lo que dijo Diego Simeone sobre Julián Álvarez. A ver usted qué piensa. Pero ¿por qué dice?
5: Porque está
4: como decía mi mamá cuando le decía, mami, me voy a jugar fútbol.
5: Me porque decía, usted sabe que Simeone no es de mis afectos, me parece un técnico
4: en
5: sobrevalorado.
4: Cambio, es de todos mis afectos, no, un técnico que aguanta 13 temporadas en un equipo como el Atlético de Madrid,
5: le fascina,
4: teniendo por delante
5: le fascina,
4: al Real Madrid, al Barcelona, por favor,
5: pues claro,
4: mis respetos.
5: Fascina, César,
4: mis respetos, es que en la vida las cosas importantes son de procesos, la lotería se la gana uno
5: bueno,
4: entre miles de millones.
5: Yo le voy a proponer una cosa, don César Augusto Londoño.
4: A ver.
5: Fírmeme por 15 temporadas en el Pulso del Fútbol ya.
4: Está firmado.
5: Ah, bueno, conste.
4: Ahora, el problema es que yo aguante.
5: No. Usted está firmado hasta quién sabe qué. No.
4: Yo estoy...
5: Eso es como Lionel Scaloni y Messi. El uno y el otro.
4: El otro, sí.
5: Eso
4: juntos.
5: Va en compo.
4: Juntos.
5: Combo.
4: No, con usted hasta la muerte,
5: ah,
4: Steven.
5: Bueno, sí, señor. Bueno, muy bien.
4: Eso sí, me saca la piedra permanentemente. Dijo Diego Simeone, para mí, la vida está llena de oportunidades. Y Julián tiene ahora... una, para ajustar sus cosas. Espero que esto le haya servido como aprendizaje. Está entrenando muy bien. Va a ser convocado. Espero lo mejor de él, como de todos sus compañeros. La va a tener dura, dura Julián Álvarez, porque la hinchada no perdona.
5: No lo quieren ni poquito.
4: Tiene que entrar a hacer goles, ser superfigura, para que la hinchada lo aplauda, como ha sucedido. Pero donde no sea así...
5: Pero sabe que yo nunca no, pero recientemente no había visto un jugador tan radical como Julián Álvarez. ¿Usted no le parece que ha sido radical Julián Álvarez?
4: Sí, sí, sí.
5: O sea, ha sido
4: recio. Yo entiendo, pero yo entiendo
5: no
4: que hay razones.
5: Vea, no se quiso ir al Arsenal. Su expresión corporal denota una incomodidad clara. Sí, es cierto que fue el equipo el que le dijo que no fuera a celebrar con los hinchas, pero él aceptó
4: yo creo que se equivocó, pero de pronto en algunas cosas pudo
5: yo
4: haber
5: creo,
4: tenido razón cuando le prometieron.
5: Yo creo simplemente que va a dejar pasar el tiempo y se va a ir.
4: No, él más de un año no aguanta ahí.
5: No.
4: Además porque no está cómodo, no está contento, además ha sufrido, ha padecido.
5: No, pero además
4: eso que pasó
5: su
4: en
5: condición
4: el...
5: no es ir a otro equipo, su condición es ir al Barcelona. Y si Barcelona no fichó a alguien más y tampoco hizo mucha fuerza por Lautaro Martínez, fue claramente para esperar a Julián Álvarez. Porque no me diga que Jesús es el...
4: No, pero es buen jugador.
5: Es buen jugador, pero...
4: Mire, José Alberto Ortiz me manda, me dice, mire, las leyes existen, me las manda todas. Ley 1356, ley 1445, agresiones físicas. Y mire lo que dice la ley, invasión de campo y daños, invadir la cancha... o dañar la infraestructura pública y privada conlleva multas económicas severas, entre 20 y 100 salarios mínimos. ¿Usted cuánto, sabe cuántos son 100 salarios mínimos?
5: ¿Cuánto de carne?
4: 200 millones de pesos. Y vetos en la entrada a los estadios. La cárcel,
5: no hay cárcel
4: está por otro lado. Sí, pero sí hay... Bueno, lo cierto es que las leyes están. Mire lo que le pasó a EPA Colombia. Ah, por no, destruir pero, Transmilenio. Pero, además, que pague.
5: Pero ahí sí corrieron con EPA Colombia.
4: Que pague. No, pero se tiene que correr con ella. ¿Cómo que no?
5: No, por eso. Perfecto. ¿Y por qué no hacen lo mismo con los del fútbol? Porque
4: exacto.
5: El fútbol les da menos réditos.
4: No, exacto. Menos, no, el fútbol...
5: No sé. ¿Por qué
4: hay que hacerlo? Hay que meterlo. Es un bien público.
5: ¿Por qué no lo
4: es
5: hacen?
4: Un bien del Estado, de la comunidad, de la alcaldía. Mire esta información que me sorprendió. El Chelsea... dejó salir 39 jugadores entre

0: habían debutado. Y tenía que conseguir plata para contratar a Enzo Fernández por 147 millones de euros y volver a traer a Kendry Páez, quien estaba en River Plate. ¿Usted ya tiene el nombre Kendry del ganador?
1: Kendry Páez muy mal.
0: Mal, mal en River, pero ese tiene condiciones. ¿Tiene ya el ganador o no?
1: Pero venga, le doy este
0: Yo aquí artículo, lo tengo, el ganador del Corrientazo.
1: Este artículo que me están dando que está muy interesante, César Augusto.
0: Sí.
1: Lo de Francia es un caso de éxito impresionante. Francia es hoy la gran cantera del mundo, ni siquiera Europa.
0: ¿Pero sabe cuánto lleva?
1: ¿Cuánto?
0: 8 años. Siendo la gran cantera del mundo.
1: Sí.
0: 8 años.
1: ¿Usted sabe cuántos millones de euros movieron los jugadores franceses en esta temporada de verano solo en Europa? Sin contarle el resto del mundo.
0: Sí.
1: Porque algunos se van a Asia, algunos se van a otros lados.
0: Tengo el dato de lo que movió el Mundial en transferencias después de terminado.
1: Franceses en el mercado de pases.
0: El dato del Mundial después fue de 4 mil millones de euros.
1: Solo franceses, 2.500 millones de euros.
0: No, impresionante.
1: 2.500 millones, solo franceses.
0: Impresionante.
1: No, no.
0: Mire, Kevin Angulo, 18 años del América, sí, usted lo conoce bien.
1: Sí, delantero.
0: Va a llegar a préstamo al Brujas. El Qué América bueno se él. Reserva el 15% y pagan 2.5 millones de euros en la opción definitiva si la hacen efectiva. Y el lateral caucano, Miguel Hurtado, de 21 años, confirmado en el Kaffenberg de Austria, segunda división. Uy, uno dice Austria.
1: No, pero usted dirá, pero división. Es el mejor equipo de Austria.
0: No, pero tiene 21 años.
1: Porque César Augusto lo enreda uno con eso.
0: No, pero es que el fútbol de Grecia no lo desprecie, el Olympiacos es un equipo. Ahora, si despreciamos el fútbol de Grecia, despreciamos a la América Nacional, a Millonarios, porque aquí no tenemos esa condición.
1: Kevin Angulo alcanzó a jugar 13 partidos, convertir 2 goles esta temporada con América. Promedio de calificación 6.6 en plataformas. Bien.
0: Muy bien.
1: 18 años.
0: Y el ganador del Corrientazo, mucha atención, el ganador del Corrientazo es @PedroLuisGarcía. @PedroLuisGarcía. ¿Esta cuenta es de X o de TikTok? Es de YouTube, del chat de YouTube.
1: Bueno, mire, felicitaciones. Vamos con don Pedro.
0: Don Pedro Luis García, nos pondremos de acuerdo y esta semana estaremos en el Corrientazo del
1: Pulso. Don Pedro, una recomendación, don Pedro, pida lo más caro ese día, pida lo más caro que se paga César Augusto.
0: Pero es Corrientazo. Lo que pasa es que es un restaurante elegante y caro.
1: Ah, bueno,
0: no, caro no. Buen precio, pero es elegante.
1: Claro, uno paga por lo que es, por la calidad.
0: Sí, exacto. Por ejemplo, usted tiene una camisa elegantísima hoy.
1: No,
0: se nos acabó el tiempo. Suerte a la gente el fin de semana, que haya paz. Nos vemos el lunes. Chao, gracias.
1: Chao.

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0: Hola, ¿qué tal, señores? Bienvenidos al bar. Hoy viernes 4 de septiembre del año 2026, previo a la continuidad de una fecha, luego de unos partidos que se jugaron ayer que dejaron, la verdad, bastantes cosas positivas. De entrada les digo que ya para mí América está clasificado a los cuadrangulares. Ya América ayer se convirtió en el primero de los clasificados. Con la cantidad de puntos que tiene por delante y el número de puntos que ya consiguió ayer, para mí está listo. América dentro de los ocho, tendría que ocurrir algo nunca antes visto en la historia del fútbol para que América no clasifique y no sumar, como les decía, los puntos que ya necesita para clasificar, para estar disputando las finales. Bien también por el Deportivo Independiente Medellín, ya estaremos hablando de esos equipos. A esta hora se está jugando el partido entre el Real Betis y el Real Madrid en el fútbol español, un enfrentamiento ya de hace muchos años entre Manuel Pellegrini y Mourinho. Este renovado Mourinho hasta ahora, cuando no ha tenido derrotas, cuando no ha tenido fallos arbitrales en contra, cuando no ha recibido críticas, este renovado Mourinho, que se ve mucho más zen, mucho más espiritual, habló en conferencia de prensa y dijo que todavía quedaba en el olvido y demás, pero de todas maneras es un partido importante hasta ahora del fútbol mundial. Don José Alberto, América otra vez dando una exhibición, el equipo dirigido por David González.
1: Hola Colombia, hola mundo, sí señor, aquí estoy precisamente desde la tierra del líder del fútbol colombiano, el América de Cali, que ayer goleó 3-0 a la Alianza Valledupar. Tres motivos más para que el señor presidente del equipo rival tenga para como argumentos para demandar, porque ayer anunció aquí en el bar que iba a demandar el partido. Pero jugó bien América de Cali ante un rival que tampoco fue un gran opositor, eso hay que decirlo, pero eso, de eso no tiene la culpa América. América tiene que hacer la tarea y la hizo bien. Pero déjeme un paréntesis para decir que hay luto en el fútbol colombiano, y especialmente en esta región del Valle del Cauca. Falleció el día de hoy Jorge Ramírez Gallego, conocido como Gallegol. Gallegol, dos veces campeón con Millonarios en el 62 y 63, cuatro veces campeón con el Deportivo Cali 1965, 67, 69 y 70. Es el goleador histórico, o era el goleador histórico precisamente del Deportivo Cali, dejando un récord muy grande de 168 goles, 300 partidos jugados. Paz en la tumba de Jorge Ramírez, padre incluso de otro hombre que fue también goleador, estuvo por allá por el Deportes Tolima, Jorge Gallego, de modo que a él también y a toda la familia, nuestro saludo y nuestra solidaridad.
0: Así es, un hombre histórico del fútbol colombiano, un histórico del fútbol colombiano. Pase en su tumba y, como usted lo decía, don José Alberto, un abrazo a toda su familia. Luisa también goleó el Medellín y se toma cada vez más confianza.
2: Campo, un saludo muy especial para ti, para todos mis compañeros y los que nos ven y nos escuchan a esta hora del día. Sí, ayer ganó, goleó Medellín 3-0 a Pereira. Es segundo en la tabla de posiciones, con un Juan Fernando Quintero que está clarito y que yo creo que llegó a darle ideas. Era la ficha que le faltaba a este Medellín para terminar de convencer en su fútbol.
0: Don Fernando Calle, para continuar con los equipos antioqueños, Nacional tendrá visita al exterior este fin de semana.
3: Bajo el sol de Miami, justamente el sábado, no viajaron Tecillo, Campuzano, Kevin Parra, esto por orden de papeleo ante los norteamericanos. Y aquí estriba la pregunta, Campo, es ¿qué nómina? ¿Cómo va a gestionar? ¿Sí? De pronto la titular puede estar en el primer tiempo. Y pensando, después de ese primer tiempo, pensando en el Cali, es que en la cabeza de Lucas debe estar los octavos de final, ¿no? Que vienen contra el Cali. Y Campo, una pregunta de fin de semana.
0: A ver,
3: ¿Por qué Leonel Álvarez, técnico trabajador de buenos logros, se demora tanto para conseguir trabajo? Pero tanto. Yo, por ejemplo, Medellín al principio de año necesitó técnico, Nacional también, ¿sí? Y los que se han quedado sin técnico, Pasto, Millonarios, así por encimita pues, Pasto, Millonarios, Junior, oiga, ni en los mentideros ni en los mentideros. Yo no sé.
0: Pero bueno, fíjese, en el tema de Junior, parece que hay una vieja rencilla, por lo cual él no dirigiría al Junior de Barranquilla. Y esa vieja rencilla es que él en algún momento llegó a Junior, entrenó con Junior, pero se fue después por una oferta del América y dejó al equipo tirado. Entonces eso nunca se le ha perdonado deportivamente, nunca le han perdonado eso los dueños del equipo. La otra que yo siempre he escuchado es que él no negocia con desespero. Él no es un negociante con desespero. Él no se toma su tiempo, mira, hay una oferta, una contraoferta, él exige, ta, ta, ta. Y la otra que he escuchado también es que hay muchas personas que no les gusta sentarse con su representante a hablar.
3: Esa es la que yo más he escuchado.
4: ¿Cómo fue esa última?
0: Que hay muchas personas que no les gusta sentarse con su representante.
5: Ok, yo sí decía, es que le había entendido así rápido y dije, ¿cómo así, Leonel no habla con su representante? ¿Cómo así?
0: No, hay personas que no
5: sí,
0: les
5: los
0: gusta...
5: Los equipos no hablan con el representante.
0: Sí, o sea, los presidentes, dueños,
5: sí, la persona. Si no les gusta negociar con él.
2: Pero tiene que tener,
3: la que más he escuchado.
2: Tiene que tener mucha lealtad Leonel Álvarez con él, porque es algo que se escuchó hace muchos años y seguramente... ha perdido algunas oportunidades por ese tema.
5: Perdón la pregunta. ¿Sigue siendo el señor Romano?
2: Sí.
3: Sí.
5: Ah, muchas gracias.
0: Que es el que siempre lo ha manejado, ¿no?
5: Sí. Por eso hice la consulta si era Romano.
0: Porque... Ahora, con ese mismo representante, él ha estado en los equipos que ha estado.
5: Sí, sí. Claro, pero hay unos que sí pudo... se han sentado.
2: Claro, pero tal vez ha podido estar en otros equipos que...
5: Claro, de pronto muchos... En Santa Fe no fue por el representante, sino porque pedía mucha plata.
0: Que por eso le digo que a mí siempre me han dicho que... Por eso puse lo del representante de último. Porque a mí lo que me dicen es que él no negocia con desespero. No sé, Coco, qué se sabe, por ejemplo, de cómo negoció él con Bucaramanga cuando llegó allá.
6: Igual. Aquí, de hecho, era un trabajo que venían haciendo hacía un par de años atrás, creo... porque ya había intentado conversar con el hombre y él todo lo hace. De hecho, el tema jurídico que tiene con el equipo, todo se hace a través de su representante. Él no habla absolutamente con nadie.
0: Don José Alberto, cuando dirigió al Cali, por ejemplo.
1: No, él aquí tuvo algunos pequeños inconvenientes, pero no. Al final se demoraron un poquito, llegaron a un acuerdo y saldaron todas las deudas que tenían. Pero sí, hubo ahí, como siempre, ¿no? Como siempre cuando se termina un contrato, sea por mutuo acuerdo o sea porque una de las dos partes lo termina, quedan cosas pendientes, pero al final todo se subsana.
0: Sí, yo siento que él no tiene, digamos que... Es que no quiero sonar fuerte a esta hora y viernes tampoco, pero...
2: Viene fuerte.
5: No, suéltelo de una vez.
0: Él no negocia con hambre. Es ya, él no negocia con hambre.
5: Ah, sí.
0: No, ¿sí me entiendes? No. O sea, él no sale porque no...
1: No tiene necesidades.
0: Que no hay, que entonces tengo que solucionar aquí porque la universidad, el colegio, el arriendo, él no negocia así. Él negocia en un marco de tranquilidad, ¿ok? Ustedes me vienen a buscar. Ah, bueno, ¿y qué proyecto tienen ustedes? ¿Y qué buscan ustedes? ¿Y cuánto estarían pagando? Yo necesito este tipo de jugadores. Ustedes lo tienen. Así. Y así va la negociación.
6: Mi cuerpo de trabajo es este.
0: Mi equipo de trabajo es este. Yo sí trabajo con 5, trabajo con 10, trabajo con 20.
3: Son cosas que ese man le da tanta dificultad.
5: Pero también hay otra realidad. Y es que si el representante es jodido, entonces muchas veces puede que lleguen acuerdos. Pero bueno, ¿y mi comisión cómo vamos ahí? Y pues si no le pagan la comisión, pues no se hace el negocio.
1: Y esos acuerdos se hacen a través muchas veces de demandas, ¿no? Porque siempre interponen el recurso, esto y lo otro, que no están de acuerdo,
5: recuerde,
1: que se demoraron.
5: Recuerde, hace un año...
6: Vargas, la comisión la paga Leonel, no el equipo.
5: Claro, pero muchas veces no es así. Muchas veces es yo le acerco este, ta, ta, ta, pero mi comisión por haber traído a esta persona es de este. Recuerde porque no llega Yasser Asprilla al Rennes, ya aterrizado en Francia. Porque no lograron arreglar la comisión para la gente de Yasser.
0: Bueno, ya creo que tengo a Melisa. Melisa,
5: ¿dónde?
0: Meli.
7: Siempre he estado.
0: Ah, siempre has estado así, ¿verdad?
7: ¿Sabes qué siento, Campo? Que tú negocias más o menos como negocia Leonel. Así, igual, sin hambre, tranquila, relajado. Mírenme a mí de viernes, yo también, tranquila, relajada. ¿Qué tal,
0: o sea,
7: señores?
0: Yo le voy a las personas que no te están, me voy a decir. Melisa está, no sé, eso, no sé si es el Caribe.
5: Sí, eso es
0: si
5: tierra es caliente, arranquemos por ahí.
7: En la casa,
0: en la casa. En la casa, pero hay un playa, cielo espectacular atrás, hay unos módulos ahí. de vidrio, no sé qué será eso. Hay una piscina también, una montaña allá al fondo. Ay, me vas a venir a decir a mí que yo soy el que negocia así.
1: Melissa es difícil.
0: Están mostrando la opulencia de la realidad.
7: Esto es un backing.
0: O sea, tú estás mostrando el éxito y entonces yo soy el que negocia
5: la
0: así.
5: La única realidad acá, Melissa y Campo, es que todos queremos algún día negociar como ustedes.
0: No, como Leonel. ¿Cómo no? Como Leonel. Todos queremos como negociar Leonel, como Leonel.
7: Como Leonel. Como Leonel.
0: Oiga, es cierto, Melissa, a propósito de esa historia de Barranquilla, ¿no? Que el Agent Junior es como que caso cerrado para dirigir.
7: Sí, por lo menos mientras esté Don Fad, porque esa determinación creo que es del máximo accionista del Junior. Yo creo que pocos casos tienen tanta trascendencia a lo largo de los años. El más reciente, diría James Rodríguez, que para Don Fad lo sintió como un desplante, aunque el jugador tuviera sus motivos para no ir a Barranquilla en ese momento. Y ya muchos años atrás, ese caso de Leonel, donde ya está todo listo para su presentación, y al día siguiente aparece vistiendo otra camiseta del fútbol colombiano.
3: Meli,
7: pero ya deberían. Meli, esos odios así por tantos años que...
3: Meli, pero el mismo patrón... Meli, ¿cómo estás? El mismo patrón...
5: Igual no lo van a llevar a conocer esa casa, entonces siga de una vez.
6: Luis, haga de respetar.
3: ¿Quién quita? Meli, no, es que el mismo patrón...
5: Primero llega Leonela Junior.
3: Lo que le sacó la piedra a Don Fuad, lo que le sacó la piedra, la chispa, fue que lo hicieron venir aquí a Medellín. No es que James no haya ido a Barranquilla, no. Fue que lo hicieron venir aquí a Medellín. ¿A qué? Como él mismo dijo, a nada.
6: Pero él fue a
7: Barranquilla. Le regalaron una botella de vino.
3: Ah, sí.
7: Regalaron una botella de vino. Eso lo tuve dentro de los detalles que me contaron de esa reunión, que James lo acompañó por su museo, bueno, por donde expone sus imágenes, sus recuerdos, por y luego biblioteca. Le dijo, mire, Don Juan, aquí le tengo este detalle. ¿Quién tiene en la casa algo como eso? Yo todavía no, pero me imagino que Piolo sí. Piolo tiene en la casa una egoteca
1: de cama.
7: No. Una egoteca con las camisetas, pero de guaro,
2: no de vino.
0: Él no lo van a sorprender con eso. Meli Junior debuta mañana la era Viera, ¿no? La era Sebastián Viera, ya después de varios entrenamientos y con la expectativa, nos decía Giovanni ayer, último partido que dirigió fue contra Jaguares, primer partido que dirige con Junior es contra Jaguares también.
5: Y perdió en ese con Cartagena, ¿no?
6: Y perdió.
7: Así es, ese duelo era por el torneo de ascenso a más o menos 150 kilómetros ya en la ciudad de Cartagena. Ahora la historia es diferente, la historia es en la ciudad de Barranquilla, de vuelta obviamente al equipo de sus amores, y yo creo que la expectativa principal para ese duelo de mañana a las 8:30 es que tanto mete mano a lo que creemos es normal que tiene un entrenador hoy cuando llega ya precedido de varias jornadas de arrancado el campeonato, y con obviamente ese detalle de vas a orientar al bicampeón del fútbol colombiano. Muchos éxitos, y es esta de sí la verdadera hora de la verdad para Sebastián Viera.
0: Mauro, ¿qué tal? Buenas tardes. Hay cambios también en los horarios de Dimayor, ¿no? Mauro siempre está Campo, juicioso, esperando su momento, tranquilo.
4: Sí, claro. Abrazo grande, Campo, ni más faltaba, aquí estamos.
6: Aplicado.
4: Juicioso. Con un detalle, lo que pasa es que yo tengo cara de serio y la gente piensa que uno vive bravo, ¿cierto? No, yo soy serio, respetuoso, pero muy amable. Eso nos pasa a los careserios, pero no, pero bien, Campo, aquí estamos, ni más faltaba. Lo de la Dimayor, no conforme con tanto partido aplazado.
5: 13 total, le doy el dato, sin la fecha 5.
4: Imagínese, tanto partido aplazado. Y mucho cambio de horario. Mire, para este fin de semana, nada más de los partidos del sábado, el partido de Chiconce Caldas va a ser finalmente a las 4. Lo habían pasado para las 2, pero inicialmente, cuando se conoció la fecha, ese partido va a ser en la noche. Es decir, este partido ha tenido dos modificaciones de horario. Santa Fe Fortaleza era a las 4 de la tarde, se va a hacer a las 6:25 de la tarde. Y el partido de Junior Jaguares lo retrasaron 10 minuticos, pasó de las 8:20 a las 8:30, pero la verdad es que, y tan encima, mucho cambio, mucho partido aplazado, mucho, y mucha variación en los horarios de los partidos del fútbol colombiano.
1: Mauricio, el partido contra Llaneros, que debería jugar el Deportivo Cali, ya quedó para octubre.
3: Y lo, y, sí, Y los partidos de Medellín Nacional.
7: Tenemos partido amistoso, ¿no? Pero tenemos partido amistoso en medio de todo eso, Piolo. José, tenemos partido amistoso entre América y Nacional.
5: A mí me parece terrible.
0: Pero imagínese. Yo no entendí eso.
4: Eso de calendario bien apretado, sin fechas para partidos.
1: En dos conferencias
4: amistosos.
1: En dos conferencias, Mauricio. Ha dicho, perdóneme, el técnico David González. Para nosotros la prioridad son los partidos que nos dan puntos. Claro, tiene que ir a cumplir, dijo, tengo que ir a cumplir con un requisito, con un contrato, etcétera, etcétera. Pero jugarán aquellos jugadores que necesiten más minutos y jugarán menos los que están haciendo en este momento titulares en la liga.
2: Campo, es que a hoy solamente ha jugado América 8 fechas. Hay equipos...
3: Y es hasta el que más ha jugado.
2: Claro, es el único que
5: lleva
2: 8.
5: No, porque es que estamos en la 9, pero no se jugó la 5. Entonces el que más puede llevar, lleva 8.
2: Y el que menos lleva, que son varios, los que estoy viendo acá, de 5 partidos. Nacional, Águilas Doradas... Deportivo Pereira, Junior y Boyacá Chico llevan ya 5 partidos.
3: Pero Campo, una cosita de América y Nacional. Ese partido hacía rato se había firmado el contrato.
5: No importa.
3: Contrato, pero
5: para eso están las vacaciones.
3: Rato. No, señor.
5: Eso está muy mal parqueado.
3: Hace mucho rato estaba firmado
5: y no
3: ese
5: importa.
3: Contrato.
5: ¿Y?
3: Y todo estaba planeado ¿y? De acuerdo con la programación de Di Mayor, que ellos lo hicieron conocer. Entonces habían unos días dispuestos para
5: este amistoso. Aquí no todos se van a salvar y se van a lavar las manos con el terremoto.
3: Con lo del sismo.
5: Acá todos se van a lavar las manos, pero ¿usted ha visto al Real Madrid jugando en Asia la mitad de la temporada?
2: No,
3: y nadie contaba con eso.
5: No, eso es organización.
0: A mí me parece que está atravesado el partido. O sea, el partido está atravesado.
5: Totalmente.
2: No, pero venga, eso no es primera vez que pasa.
0: Y no quiere decir que esté bien. Claro. También han estado atravesados.
5: Y no quiere decir que esté bien.
2: No estoy diciendo eso.
5: Así está firmado desde hace 7 años.
0: Sí, uno no puede jugar un partido amistoso en otro país en pleno desarrollo de un campeonato local.
5: El 20 de julio, por ejemplo.
0: Eso no se ve bien.
3: Eso es el marketing de ellos, no sé.
5: Perdón, pero ahí la de Mayor también se tiene que poner, apretar los pantalones.
3: Por eso sí no,
5: hermano, acá no se puede jugar porque
0: a ver, recordemos que los que están jugando, los que van a jugar, son socios de la de Mayor. Entonces, al final, nadie se va a oponer.
5: ¿Sí me entiende?
0: Al final, nadie se va a oponer.
5: Ellos son terminan
0: siendo jefes.
5: Terminan siendo
0: parte de los 36 jefes. A menos que en el reglamento del campeonato o en el reglamento de la Di Mayor esté que no se permite jugar amistosos en el desarrollo del campeonato.
5: Que no creo.
0: Porque que no usted creo. Sabe que eso no está prohibido ahora.
5: Exactamente, porque no pasa casi.
0: Más allá de lo económico, lo normal es que eso no pase.
5: De acuerdo.
3: Más allá de lo económico con el Chapecoense.
5: Ah, muy bien.
0: Más allá de lo económico, el partido queda atravesado en jornadas que están atrasadas, sí. En pleno campeonato, en fases de entrenamiento, en un país donde a veces viajar es complicado, porque nosotros estamos desde la comodidad de la opinión en nuestras ciudades, pero vaya usted, salga de Pasto, vaya usted, salga de Manizales, vaya usted, salga de Pereira, vaya usted, haga una escala en Bogotá. Eso todos los campeonatos, durante todos los años, preparadores físicos, técnicos y jugadores se quejan. Entonces le vas a meter otro viaje a otro país, a un
5: partido. Aparte de todos esos argumentos que usted da, esta es una liga donde el único que tiene estadio es el Cali. Al resto tienen que pedirle permiso a las ciudades. Y hay conciertos, si nos ponemos a ver cada 8 días, en algún estadio de los 19 equipos restantes.
0: No vaya a los 19, vaya a esos dos. Siempre el Atanasio y siempre el Pascual van a tener
5: el Campín,
0: un evento musical.
5: Meta el Campín ahí también. Campín.
3: Este fin de semana... Ve, Juan Sebastián, este fin de semana, Arcángel.
5: ¿Por eso?
3: Dice, en el Anastasio, él dice ese, el Anastasio, por eso, no dice el Atanasio.
5: Y aparte de eso, aquí, cuando se puede jugar, Arcángel. Entonces no, váyanse a disfrutar de un dinerito que les va a dar el partido amistoso. Y ahora falta Chapecoense, y por ahí yo había visto que había un Cruz Azul o un Cruz Azul, pero no supe.
7: Claro, entonces, bueno, en todo caso, y sin necesidad y sin querer defender este calendario que también creo como ustedes que está atravesado, dos equipos que muy temprano se quedaron en la competencia, bueno, mucho más temprano Atlético Nacional que el América de Cali, y que en este segundo semestre no tienen la doble posibilidad de estar en torneo internacional, garantizar unas taquillas adicionales y que tienen nóminas costosas, imagino que lo que buscan es saldar un poco un poco esos problemas financieros, y seguramente si lo ven desde ese lado será un éxito. Ahora, la planeación estratégica de la División Mayor del fútbol colombiano, en ese orden de ideas, tendría que establecer unas fechas máximas, por ejemplo, antes de la tercera jornada, porque parece parezca un partido todavía de pretemporada, y eso sí caben perfectamente en el calendario, pero en este instante, donde ya todo va rodando y donde están esos dos equipos comandando el fútbol colombiano, no tiene sentido.
2: Y ojo, si eso lo planearon con tiempo, quiere decir que está planeado para que fuera entre la fecha 9 aproximadamente.
5: Pero por eso, sí. Es que con que esté planeado hace 2 décadas, no interesa, está mal parqueado.
7: Dos décadas y no
5: quiere decir que eso esté bien.
3: Te repito, sí, está mal y más pegarse semejante viaje y con el antecedente, ¿no? Que cuadraron, volvieron a reprogramar los octavos de final para el partido de Nacional, que es este lunes, con ese antecedente.
5: Ah, ¿no? Aparte de eso, que Nacional juega el sábado y juega el lunes algo serio.
3: El sábado, hermano, y el lunes tienes un partido de esos que
5: definitivo.
3: Te la apuntan.
5: Porque es de copa y es un partido.
3: Notas, Lucas, ese.
5: Claro,
3: es
5: no.
3: Mucho cuidado con eso, pero.
5: Peor.
3: Pero eso ya
8: si
3: es.
8: Fuera por los puntos.
6: Pregúntele a.
8: Si fuera por los puntos. Si fuera por los puntos, Atlético Nacional no permite que le programen así. Sábado y lunes.
5: Claro, y ese
8: por los puntos no permiten esa programación.
5: Es copa.
6: Es que el sábado
5: es
6: no
5: un
6: es.
5: Partido. Donde Cali le
3: por
5: gane,
3: eso.
5: Chao,
3: no,
5: Copa
3: es,
5: Colombia.
3: Por eso, es por un eso. Momento trascendental. O
5: sea, va a poner a los pelados, va a tapar Martínez, bla, bla, bla.
3: Tiene que arrancar.
8: Pero mire lo que decía Piolo, ahí va la mayoría, ahí va lo que está
5: claro para la plata, pero
2: claro, pero en los partidos amistosos no pueden ir todos los suplentes,
5: ojalá,
2: porque hay compromisos
5: comerciales. Ojalá no les vaya a salir caro este chistecito a los dos equipos.
3: No, y les puede salir caro, Juan Sebastián, por ejemplo, los muñecos tienen que arrancar. Porque ese es el acuerdo, los muñecos. ¿Quiénes son? Armani, Román, Renquifo, Cardona, no. Morelos tienen que ahora que vayan a terminar, no.
5: Sí, partido, no creo.
3: Los titulares pueden tirar el primer tiempo y ya después cambias el equipo para el segundo, pero es arriesgado.
5: Perdón, sí, pero estas son no las cosas que nos hacen una liguita.
6: Venga, pero además sabiendo que es año de mundial, que el segundo semestre está enredado, que viene la copa, bueno.
5: Que los segundos semestres siempre son terribles por cuenta de los conciertos.
6: Son ganas de meterse.
5: El segundo semestre del año es muy complicado para Cali, para Bogotá, para Medellín, porque cada nada hay conciertos. Entonces,
6: pues este fin de semana,
5: hoy salió la programación, ¿no, Coco?
6: Bucaramanga no juega este fin de semana justamente porque comenzó la feria y hoy y mañana hay conciertos en la Bordadora.
8: Que era su titular además, ¿no, Coco?
6: El cambio de sede. Lo que pasa es que, no, es el del siguiente partido, porque el siguiente partido, Bucaramanga tiene que visitar a Pereira. Mire, antes estaba para el estadio de Palma Seca. Ya hoy apareció lo que publicó hoy Di Mayor, dice, por confirmar. Porque hay una posibilidad de que ese partido lo jueguen en suelo santandereano, bien sea en el Álvaro Gómez Hurtado de Florida Blanca o en el Villa Zapata de Barranca Bermeja.
8: Mire usted, más complejo todavía.
6: O sea, haciendo las veces de local, el Pereira.
4: Es que el tema ahí es, oficialmente solamente el Pereira va a jugar en el estadio del Deportivo Cali 2 partidos. El de ayer ante el Medellín y el de este fin de semana, el domingo ante Millonarios. ¿Qué pasa? Por la premura, por la necesidad del Pereira de buscar rápidamente un escenario. Primero, pues por la demora en la entrega de las obras del Hernán Ramírez Villegas, obras de modernización, y ahora con el agravante de las afectaciones por el terremoto. Entonces, rápido encontró el estadio del Deportivo Cali, una generosidad del Deportivo Cali, pero el tema es que para jugar allí tiene que ser a puerta cerrada. Una decisión que se respeta, obviamente, por parte del Deportivo Cali, pero a partir de ahí el Pereira tiene claro que después del partido con Millonarios no va a jugar en el estadio del Deportivo Cali, porque quieren un escenario en el que pueda haber público, al que vaya la hinchada, porque entienden que por mínimo que sea el recaudo en taquillas, es algo que le va a servir mucho en esta crisis económica del Pereira. Ojalá esa platica, por mínima que sea que entre, no se vaya de un bolsillo para el otro del pantalón del señor Álvaro López,
5: no lo dudes,
4: y se invierta en Deportivo Pereira. Entonces, a raíz de eso, buscan escenario, y pues ha surgido, como bien lo dice Coco, la posibilidad del Daniel Villa Zapata.
3: Ese pobre Pereira, hermano, no le cabe otro castigo más.
6: Sí.
3: No le cabe otro castigo
7: otro
3: más.
7: Otro problema más.
4: No, el principal castigo lo tiene ahí, que es el
3: castigo.
4: Dueño.
2: Campo.
3: No, no, sí. No le cabe.
2: Para
3: no
2: cerrarlo, cabe, el tema también
7: de la que decían en los pueblos, no, en los pueblos decían y que se enamoró de un cura.
2: Sí,
7: cuando ya la mujer.
3: Así nació que también lo dicen.
6: Sí, sí, nunca lo había
2: que ya es oficial las fechas de la Dimayor para los partidos que tenía aplazado.
5: Ojalá cumplan.
2: Sí, ojalá se cumpla, que ya tenía aplazado de,
5: hasta
2: nacional.
5: La 18.
2: Exacto, hasta la 18.
5: De la 10 a la 18 ya quedó programado
2: la
5: todo.
2: La 1 y la 5, que son las que tiene aplazada. La primera contra Boyacá Chicó, el sábado.
5: ¿La 5?
2: Sí, el sábado 17 de octubre a las 2 de la tarde. Y la fecha 5, nacional contra Santa Fe, el jueves 29 de octubre a las 8 y media de la tarde. Y me llama la atención la fecha 13, que es Inter de Bogotá versus Nacional, se va a jugar en el Campín, va a ser el miércoles 16 de septiembre, la fecha 13.
8: Yo, aunque no lo crean, yo todo ese tema de las fechas en nuestro fútbol, eso hay que irlo analizando semana a semana.
5: ¿Usted daba, sí, daba un argumento?
8: Siempre hay un argumento ya, para cambiar.
5: Es que le iba a contar
8: uno
5: una, de última hora.
8: No, pero siempre
5: usted
8: hay...
5: daba el tema de escalas en Bogotá. Sí. El Pasto tiene partido mañana en Cúcuta.
8: Sí.
5: No ha podido salir de Pasto. El vuelo reprogramado para las 5 de la tarde. Donde no salga ese vuelo de las 5 de la tarde, arranque otra vez a reprogramar el Cúcuta Pasto.
8: Y no es la primera vez que pasa. Y es, le diría que es hasta común que pasen los fines de semana y al final, en último momento, siempre los gerentes deportivos y demás encuentran una solución. Ellos siempre encuentran una solución. Vamos por tierra a tal parte y de ahí volamos. Y hay muchas veces que esas cosas no se saben.
6: Pero bueno, cuando en ese caso Campo es una fuerza mayor porque es el clima.
8: Pero Coco, eso no va a cambiar en nuestro país. ¿Sí me entiende? Entonces hay que siempre jugar con eso. Yo particularmente les digo, porque yo lo aprendí cuando por mi trabajo viajaba constantemente. No dejes la fecha. Yo sé que Melissa no es así, por ejemplo, entonces ella corre más. Pero yo soy de los que le gusta viajar tranquilo. Ya, entonces yo digo, no la pongas tan cerca. Si la tienes a las 7 de la mañana, no te vayas a las 5 de la mañana. Vete la noche anterior, si tienes la posibilidad, paga tu nochecita de hotel, pero vas a llegar temprano y bien a tu cita de la mañana. Porque acá siempre pasa algo.
6: Y si siempre, tiene el vuelo en la semana, mañana, es en la mañana, no en la noche.
8: Y ¿sabe qué? Y a veces eso ni se convierte en noticia. Esta semana, por ejemplo, hubo un día de la semana que cancelaron unos vuelos en El Dorado. Y se reprogramaron para el día siguiente. Eso no se vuelve una noticia, pues, de trauma en Colombia. Pero es un trauma para esas personas que volaban.
2: Claro.
8: Y que venían para acá. Entonces, eso siempre pasa en nuestro país. Y siempre, porque siempre lo hablé con preparadores físicos, jugadores y técnicos, siempre es un tema la recuperación. La recuperación postpartido. Porque si el partido termina muy tarde, ellos en la noche no es que comiencen a recuperarse. Al día siguiente tienen el problema del vuelo, que si salen en la mañana, que si no salen, que entonces perdieron la salida en la mañana, entonces perdieron la conexión en Bogotá, entonces hay que esperar más horas. Entonces los jugadores no comen bien. Miren todo lo que eso trasciende. Los jugadores no comen bien, además de que no se recuperan bien, además de que hay unos que les gusta estar sentados, hay otros que les gusta estar caminando en el aeropuerto, llegan tarde a su casa, no duermen bien para el entrenamiento del día siguiente, y miren, hablando de una escala.
2: Y están en un aeropuerto, agota demasiado, demasiado, así sea solo estar sentado.
6: Sí, es mamón.
8: Sí, y si tú estás en un proceso de recuperación deportiva, eso influye, eso influye, vuelvo y te digo, llegas tarde a tu casa, después hay que mover el entrenamiento del día siguiente. Si no lo mueves, hay unos con mala cara, hay otros con buena cara, hay unos que no se entrenan bien, otros que sí. Entonces es complejo. Yo le aseguro que, Dios mediante, el Deportivo Pasto termina solucionando ese problema. Así sea ya en el último minuto, eso se arregla en el aeropuerto.
7: No se van a someter a la multa, ¿no?
8: Exactamente.
7: No se van a someter a la multa.
8: Se termina arreglando.
5: Claro,
7: pero entonces, estrés. Pero ahí la multa, ahí yo creo que la multa
5: la levantan,
7: que no existe, porque logran llegar, logran hacerlo, luego logran competir, pero ¿a qué nivel, no? Y bajo qué condiciones. Entonces, finalmente, no hay una multa económica porque logras cumplir con el compromiso que pactaste, pero sí hay una multa intrínseca, que es obviamente el desgaste físico con el cual llegas. Es más bien una multa deportiva, por llamarlo de alguna manera, ¿sí? Hay que intentar mejorar las condiciones, y eso a la postre va a ayudar también a mejorar el nivel de nuestro fútbol. Esos son pequeños ajustes que se pueden ir haciendo en pro de la competitividad de nuestros equipos, no solo en el marco local, sino en el marco internacional.
8: Sí, bueno, Juan Sebastián, y usted nos tenía noticias del fútbol internacional, ¿no?
5: Sí, le tenía la del Cúcuta contra Pasto, que ya se la di, la segunda de Davinson Sánchez marcó autogol en Turquía, 3-2 ganaron, por fortuna, ante el Istanbul Basaksehir. Y a esta hora, 28 minutos en España, el Cucho Hernández en cancha, Betis 0, Real Madrid 0, Deosa es suplente.
8: De Osa, que al final lo confirman que se queda en el
5: equipo. Se quedó.
8: Y que ha tenido minutos en los partidos anteriores.
5: Sí, ha sido titular incluso.
8: Y es una buena noticia para Selección Colombia que en un partido tan importante, tal vez el primero de los más importantes que va a tener el Betis, que contra el Madrid en condición de local, Cucho Hernández comience jugando.
5: Ya tuvo la primera, un remate en la mitad de las 18 cruzado, le quedó solo. El tema es que le llegó picando el balón, le pega y no pasó tan alejado del palo de la mano derecha de Courtois, y eso sí, con Hausen ha tenido pata va y pata viene.
6: Sí, y allá sí están haciendo la... Allá sí hacen el cooling break, ¿no? Allá sí se quedó.
5: No, pero lo hace, pero no lo hacen en todos lados.
8: Sí, pero, claro. Pero acá lo hacen al 28, nosotros acá se hace como al 23, ¿no? 22. Acá,
4: en algunos partidos,
6: en algunos partidos, no en todos.
5: En Bogotá damos tinto.
4: Pero aquí quedó discreción.
8: Pero Libertadores, yo les digo Libertadores.
6: Sí.
8: Ah, como a los 22.
2: Sí, ahora, a los 22.
8: Claro, nosotros acá lo venimos haciendo desde hace muchos años. Porque en la costa eso se viene haciendo desde hace muchos años.
6: Uy, pero sí es necesario, Campo.
8: Hablaba con los... Claro. No, sí, súper necesario. Con los capitanes de los equipos, el árbitro iba y hablaba con los capitanes de los equipos. Se ponían de acuerdo, tal minuto listo, y se hacía.
6: Claro, claro.
8: O sea, se viene haciendo desde hace rato.
6: Pero en Bogotá, ya, en Manizales...
5: Tintico,
6: 8 de la noche haciendo cooling break.
8: No. O sea, yo no sé si es necesario. Ya yo creo que alguien que vio que eso se venía haciendo... dijo, epa, ¿y si en esa pausa metemos unos comerciales?
6: Ah, por eso.
8: Y entonces ahí ya cayó de perla. Ya claro, sea altura, claro. Llano, sol, noche, claro, nieve,
5: ya nos
8: lluvia,
5: quedamos ya. Con eso.
8: Sí, no, ya, ya.
5: Mire,
8: ya,
5: yo
8: ya.
5: No sé si lo conté acá, una de las cadenas estadounidenses, Fox, pagó todo lo que invirtió en el Mundial a punta de lo que vendió en cooling break de los partidos del Mundial. Solo
8: mire,
5: en eso.
8: Mire la transmisión que estamos viendo, la transmisión internacional. Ahí están en la pausa de cooling break y hay una publicidad de Microsoft.
5: Sí, no, eso.
8: Es la única que han puesto. Es la única que han puesto. O sea, muestra.
7: No hay nada más permanente, Campolías, que lo ocasional.
5: Sí, sí, de acuerdo.
7: Mira, y en nuestro fútbol, recuerden que por pandemia nosotros tuvimos, no vamos a tener 5 cambios porque los equipos están perdiendo, también el número de personas que vamos a tener en el banco, aumentamos estas posibilidades, también en los equipos en el fútbol colombiano reducimos la nómina porque económicamente, y todo eso que parece permanente y que parece un examen, luego termina siendo ya permanente.
6: Me pareció
7: eso que parece temporal termina siendo permanente.
6: Del 2x1000, Melisa.
5: Sí.
7: Ah, sí, total.
3: Ay,
7: total.
3: 4x1000.
6: Por eso empezó siendo el 2x1000 y ya vamos en el 4x1000. No, eso
3: era y duraba era
7: no,
3: para
7: yo no me hago, dos,
1: no, por son 20 años ya.
6: Por eso.
4: No, y era un detalle, yo no sé si hay estadísticas o no, probablemente alguien sí tuvo el juicio de hacer la medición, sobre todo en el Campeonato del Mundo. Pero en la gran mayoría de los partidos, después de la pausa de hidratación, por lo general se cambió el transcurrir del juego, el trámite del juego. En algunos casos para bien, en algunos casos para mal, pero el trámite del juego cambiaba. Si era un partido de trámite lento, automáticamente pasaba a ser un partido de trámite mucho más rápido, más intenso, o viceversa. O el equipo que dominaba pasaba a ser dominado. Sí. Pero siempre sí. Tenía ya una incidencia particular en la gran mayoría de los partidos. Repito, no conozco una medición.
1: Mauricio, los mismos
4: probablemente
1: técnicos...
4: la haya, pero que hubo alteración.
7: Pero sí la hubo, sí la hubo.
1: Claro, los mismos técnicos hablaron de acostumbrarse a que ahora el fútbol es de 4 tiempos.
8: Ajá. Es que yo no creo que los técnicos tengan que ver con todo en el fútbol, pero sí soy un convencido de que en estas pausas tienen que ver, para bien o para mal. Porque es que ellos ahí sí pueden corregir rápidamente algo que están viendo mal. Y entonces pueden acertar o le pueden errar, pero en ese momento que en otros deportes se da, está claro que los entrenadores tienen un momento para recomponer, para aclarar, para reacomodar, para indicar a sus jugadores, miren, esto lo estamos haciendo bien o esto lo estamos haciendo mal, necesitamos un cambio, y eso se ve reflejado inmediatamente en el desarrollo del partido. Es que esa oportunidad que ellos tienen ahí nunca la habían tenido, porque... Yo soy de los que no cree que todo lo que el técnico grita en el desarrollo de un tiempo se escucha.
2: Total, y más
8: hay
2: si
8: jugadores
2: está
8: que
2: lleno.
8: No lo escuchan.
2: No,
8: y hay jugadores que están en la calentura del partido y ellos están pendientes. Si usted está marcando a Chaverra, si usted está jugando contra Millonarios y está marcando a Chaverra, tú no quieres que te estén gritando desde afuera. Tú claro. Lo que quieres es marcar a Chaverra y punto.
6: O no le para 5.
8: O Campo, no le dice sí y no le están escuchando.
6: Exacto. ¿Qué es lo que pasa?
7: Sí, Coco y compañeros, pero también te dejan evidencia. También... también deja en evidencia muchos entrenadores. Ojo, cuando tenemos transmisiones a nivel internacional, en los torneos continentales que nos permiten oír esa conversación durante el cooling break, hay algunos que están mirando unos partidos. Ahí se deja también en evidencia cuando los jugadores no le creen tanto al entrenador. También queda claro cuando la lectura del juego del profe no es la correcta. Entonces, si bien algunos que pueden reaccionar más rápido sin la planificación de toda la semana, un encuentro, sino con esos pocos minutos que se han jugado hasta esa primera pausa, a algunos los favorece, pero a otros, como les mencionaba, los deja en evidencia.
3: Pero sí, esos son los momentos, Melissa, como usted dice que hay unos que ni siquiera le paran bolas, no, hay que ver los momentos. Yo estoy jugando con la sangre al 100, el momento de partido no es el mejor, y me van a dar indicaciones y uno como que, no sé, se pone como una coraza encima, no es porque no le crea al entrenador, sino el momento. Estoy viviendo un momento que voy perdiendo el partido, porque casi siempre es quien lo va perdiendo en ese momento, quien tiene el juego por debajo. Entonces, es el momento, ¿no?
2: Bajan las revoluciones, muchas veces no las alcanzan a bajar y no se concentran.
3: Exacto, estás súper revolucionado, como dirían los pelados de la 93, estás supremamente rambotizado, ¿sí? Tiene la sangre caliente y uno, escuchar instrucciones.
5: ¿De la 93 en Medellín se refiere?
2: Sí.
3: No, de la 93 en Bogotá, pa.
5: Es que acá también hay 93, por eso le pregunto.
3: ¿Sabe? De la 93 para arriba en Tabuco.
7: Saben de la vida nocturna.
8: Y saben que este tema cayó aquí en este bar de hoy por estar hablando del fútbol español. Saben que anoche me estaba viendo uno de los programas deportivos que dan en la noche en España y ¿saben qué me llamó la atención? El tipo comienza el programa desde el estadio. Llama al presidente, el presidente estaba en el estadio, eran las 11:30 de la noche.
5: ¿A lo bien, Vallecas?
8: Sí. Sí, sí, sí. Y llaman al presidente y comienzan y están haciendo la entrevista, chévere. Y el tema era que habían revisado el estadio y el estadio no había cumplido con los estándares que ellos quieren.
5: El ayuntamiento.
8: Para los partidos de la liga. Ya después ahí se mezclaba como un tema político que, bueno, ahí uno no puede entrar. Pero lo que sí me llamó la atención es que hay entidades que revisan los estadios a ver si cumplen con el estándar que ellos quieren para mostrarle a los asistentes que van a la liga. Y yo me hacía la pregunta, ¿y si pasa en Colombia, cuántos estadios pasarían y cuántos no? Yo creo que hay muchos que lo pasarían.
5: Sí, sí, hay muchos. Son más los que pasan que los que se quedan por fuera.
1: Campo siempre lo hacen.
2: Sí, esa es
7: pero no sirve para nada. En el Plaza Salcid se jugó fútbol después de un derrumbe,
8: por ejemplo,
7: durante años.
5: No, el cincuentenario, no debería haber fútbol profesional.
7: Nos matábamos los mosquitos, no habían camerino, Melisa. Los jugadores tenían que prácticamente bañarse con un balde afuera, no había banco de suplentes, eso no pasaba
1: nunca. Cada vez que se va a usar un campo, cada vez que se va a utilizar una cancha diferente, dicen, la comisión de Di Mayor visitará tal estadio para dar el visto bueno, ¿o no? Si ese estadio se puede utilizar. O sea, aquí no es cuestión de que no haya la comisión sí existe, campo. Es lo mismo que las leyes que
7: regulan
5: contra los violentos.
1: Claro, que regulan las situaciones de los violentos. Pero el problema es que no se aplican las normas. Ese es el asunto.
5: ¿Ustedes alguna vez recuerdan que Di Mayor ha dicho en este estadio no se puede jugar?
3: ¿De las luces?
8: No, si se así sea.
2: Las luces. No, así, ni no, con las luces, después los ponen a jugar a las 2 de la tarde.
5: Todos esos reconocimientos que hacen desde la dirección deportiva de Dimayor siempre pasan.
8: Teniendo en cuenta algo, ¿no? En cuenta algo, hay que tener en cuenta algo también, que aquí se le da un manejo distinto a los escenarios porque los escenarios son de los distritos, ¿no? Son de las alcaldías o la gobernación. En ese tema, sí, al ser escenarios, digamos, alquilados, que son tan visitados, hay un aprovechamiento económico, ¿no? El club paga porque cambiado, el club ejerce un aprovechamiento económico sobre el escenario.
5: Como esto,
8: la boletería del club, entonces hay un aprovechamiento económico. Por eso el club paga.
5: Di Mayor dijo que a partir del segundo semestre,
3: dijo todos lo que decía Juan Sebastián ahora. Segundo semestre, ningún estadio le faltará la luz, todos con luces. ¿Listo? No, incluso los que habían quedado mal en el primer semestre.
5: Sí, nada. eso es lo
3: por
5: que
3: ejemplo,
5: tenemos y dijimos,
3: el cincuentenario
5: esperemos que se cumpla.
3: Cincuentenario aquí en Medellín pasa las pruebas, pero para un campeonato de coleo.
5: Sí, por eso
3: fútbol,
5: no se cumple. pero mire un detalle, antes nos centrábamos solamente en la cancha, ¿cierto? Entonces, que los dos camerinos estén buenos,
4: y que el camerino de los árbitros esté apto y que en la cancha se pueda jugar. Y ahí miramos si habilitamos o no una tribuna o dos.
5: De acuerdo.
4: Ahora el tema ha cambiado. Aparte de todo eso, ahora hay que mirar que haya una zona adecuada para hacer la zona mixta, que hace parte de los protocolos de comunicaciones. Ahora hay que mirar la infraestructura para la transmisión de televisión, que es muy importante. Entonces, hay una cantidad de elementos que hacen que la exigencia sea mucho mayor para que un estadio sea apto o no para el desarrollo del fútbol.
6: ¿Usted se acuerda, Campo, de Gustavo Morelli? Cuando Gustavo, cuando Gustavo era el que hacía esa comisión o encabezaba.
8: Ya no está
6: esa
8: en Conmebol, ¿no? Creo, ya no, no está allá.
6: Cuando él estaba en esa comisión en Dimayor, ese tipo era implacable, ya ve. Cuando ese man venía, todo el mundo temblaba, yo.
5: Muy bien, como debe
1: en
5: ser.
1: En el Pascual Guerrero hace mucho rato.
7: Porque está con
1: pero mucho rato.
7: Coco.
1: ¿Ah? No funciona un ascensor y no hay
7: internet. Porque estaba así tan costeño. Guerrero.
4: Se melizó.
7: Cierto, se amelizó. Sí, oiga, sí, Campelía, a propósito de la gente que está en nuestro chat, que se une a esta hora, ¿qué Ángel María Romero hace un aporte importante. Por ejemplo, menciona que a las 4 de la tarde siempre jugar en Montería, además de que considera una ventaja, pues tenemos que ver más los detalles de profundidad, y es que no se tiene el alumbrado para poder ofrecer fútbol en otros horarios. Juan Carlos Sierra dice, buena la incorporación de Melisa con Z, ojo, con doble S, que esta es diferente, aquella suena como un poquito más española, y varios de los que han estado durante todos estos años, Yeris Casiani también, Javier Sánchez, bueno, a todos un abrazo y gracias por unirse con nosotros y por opinar de los temas que tenemos.
5: Le tengo una noticia para don Coco.
6: Cuente.
5: Fiermarines.
6: Ah, sí,
5: estaba viendo. Costeño Coco.
6: Estaba viendo la convocatoria de Uruguay.
5: No, son los reservados de la selección uruguaya para tres partidos en Asia.
6: Los bloqueados.
5: Los bloqueados, exactamente. Y está Fiermarín, el arquero del Bucaramanga, por parte de Forlán, el seleccionador uruguayo.
6: Sí, señor. Y es muy posible que vaya Vargas.
5: Sí, porque el otro es Thiago Cardoso de Belgrano y el otro Sebastián Jaume de Albion. No creo que tengan más nivel que Fiermarín.
6: Es muy posible que Christopher Fiermarín, el portero del Bucaramanga,
5: o sea, vaya anótelo ahí, lo pierden cuántos partidos. Mínimo baja para cuatro
6: el Bucaramanga. Este la ventaja baja es que está ahí Novoa.
5: Creo eso es verdad. Sí. Esta en vez alguna, no es lo del semestre pasado.
4: Si en alguna posición el Bucaramanga está ya tranquilo, es esa, porque Fiermarín creo que ha respondido a la expectativa. Después de que se fue al Dair Quintana, pues había muchas dudas con Vázquez, y evidentemente pues había una gran diferencia entre uno y otro, y desde Aldair no había tanta seguridad en el arco del Bucaramanga.
6: Cierto.
4: Y lo de Fiermarín ha sido muy bueno, así que si se va a la selección, baja sensible para Tigrán.
6: La diferencia del primer semestre, Mauricio, es que queda Diego Novoa, ¿no? Que le da a la gente un poco más de tranquilidad, ¿no?
7: Sí, bueno, ¿será?
2: ¿Qué diferencia?
6: Yo sí creo.
2: La tranquilidad y
6: sí,
2: acá
6: yo sí creo,
2: morían
6: sí.
2: de los nervios.
6: No, yo sí
5: ¿dónde?
6: Creo.
2: En Millonarios.
7: Bogotá,
5: no,
8: no quiero que pase la primera hora sin hacerle el mérito que se le tiene que hacer al América, porque para mí el América líder. Ayer a mí wow. Para mí América ayer ya se clasificó. América tiene 20 puntos, ¿no?
7: Total.
1: 20 eso representa puntos. El 66.66% de los puntos que necesitarían como mínimo, que son 30 para clasificar, es
8: por
1: decir,
8: eso, 30 puntos son 3 partidos. ¿Cuánto le queda por delante?
1: No, pues te ha jugado 8, le quedan.
8: Apenas ha jugado 8 partidos, le quedan 12 partidos y con 4 que gane ya está adentro. Ya se clasificó.
1: Sí, correcto.
6: Vas a hacer récord de puntos.
7: Claro, tiene 36 puntos por competir aún.
8: Por eso.
7: Y además que, más allá de lo numérico, Campo, hay equipos en el fútbol colombiano que tienen más puntos de los que
8: son
7: muestra
8: más resultados que fútbol.
7: Y en América de Cali esto corresponde directamente, es directamente proporcional el fútbol del América, la vistosidad del conjunto a hoy numéricamente lo que tiene en la tabla de posiciones. Así que Lucas le encontró, o mejor, David le encontró la vuelta a David González a su mecha este semestre y ojalá lo mantenga.
2: Además de eso, con lo que dice Meli, que es un ejemplo que lo vimos el semestre pasado, Atlético Nacional estaba cabalgando la liga del semestre pasado, no tenía rival, se decía, pero futbolísticamente dejaba muchas dudas y semana tras semana, partido tras partido, decíamos que futbolísticamente no convencía, todo lo contrario el panorama de América hoy, además de que el juego colectivo, yo siento que fortalece también las individualidades. Hoy es difícil encontrar quién es la gran figura de América, porque tiene jugadores en muy buen nivel. Estamos hablando del caso de Jason Guzmán, de Quiñones, de Carrascal, de Joseph. Entonces yo creo que eso también que este América esté mucho más consolidado.
8: A mí me parece que hay una gran diferencia entre aquel Nacional y este América. Y es la confianza en el entrenador.
2: Claro.
8: Lo que pasa es que Arias, nadie confiaba en Arias, pero ¿qué le criticaban del juego Nacional?
3: Sí, si pero era no puntero, se ayudaba a campo.
8: Era goleador, no recibía tantos goles y estaba puntero. O sea, ¿cuál era el problema? Ah, que no juega como a mí me gusta.
2: Por eso.
8: Ah, bueno, puede que no juegue como a usted le gusta, pero juega mal y cómo iba a jugar mal. Entonces, yo creo que la gran diferencia con este América es que primero tiene un fútbol que gusta, tiene un fútbol que va identificado con el gusto de la mayoría. Juega bien también como podía jugar aquel Nacional. Lo que pasa es que el gusto de aquel no era el de la mayoría. Y tiene un entrenador que ya da confianza, que es David González, que era el caso que no tenía Arias. A mí me parece que con Nacional, porque ¿por qué se criticaba a Nacional?
2: Campo, pero a ese David González querían, o sea, fue muy criticado el semestre pasado. Hasta llegó a ponerse en duda su continuidad.
8: Pero este fútbol gusta.
1: Ha tenido que enamorar.
8: Pero este fútbol gusta. ¿Sí me entiendes? El fútbol te enamora. Entonces es diferente. Entonces ya es, bueno, listo, mira, encontró, tiene estos jugadores, mira, los jugadores están bien, otros están rindiendo bien, llegaron unos buenos refuerzos. Con Arias no, como el fútbol de Arias no gustaba.
3: No.
8: Entonces nada de lo de Arias se podía valorar, pero Nacional mal, a mí siempre me pareció que si Nacional jugaba mal, entonces la crítica no debía ser para Nacional, debía ser para los otros 19 que jugaban peor. Porque el puntero y más goleador era ese.
3: Sí, sí, sí. Ahora, Campo, la cuestión es vencer y convencer, ¿cierto? Y esos dos puntos los está cumpliendo América, el vencer y convencer. Lo de Nacional, la expresión futbolística no era la mejor, aunque tenía pasajes y todo. Pero nunca la afición comulgó con lo expresado con Nacional. Pero estaban felices. Es que esta es otra cosa, Campo. La afición, esa revista, estaban felices en la final. En la final era el equipo grande.
6: Título es título.
3: El equipo de la grandeza, el equipo de los títulos, el equipo bicampeón de América. Estaban felices con la final.
1: Hay que decir una cosa, Campo.
8: Sí, José.
1: La respuesta del público, por supuesto, habla de qué tan contentos está. Y ayer era un horario difícil.
7: Ha mejorado.
1: Ayer no fue gente. Ayer apenas fueron 3.962 personas.
7: Dios mío.
1: El partido en Palmira. El partido en Palmira, perdóneme.
2: No, todo lo contrario. Es que yo pienso que hay que dejar de sacarle excusas a los hinchas que la hora. No, o sea, uno ve estadios a las 8 de la noche llenos. Y aparte América, que tiene tantos hinchas.
1: ¿Puedo desarrollar mi idea?
2: Claro, por supuesto.
8: Sí, don José, bueno, ¿cómo no desarrolla?
1: Entonces, el tema es este.
7: Adelante, Joche.
1: El tema, Meli, es que la situación no era clara.
8: Dejen hablar a José, por favor. José, por favor.
7: Verdad.
1: La situación es que David González ha tenido que trabajar muchísimo para convencer a la afición de que este equipo iba a rendir y que está rindiendo. Y uno esperaría que la respuesta a ese enamorar, entre comillas, por la sumatoria de puntos y por el fútbol que está mostrando, se tendría que ver reflejado en la asistencia de público. Y a Palmira, por ejemplo, no alcanzaron a llegar a 7.000 los aficionados para el partido que se jugó allá, por la emergencia. Y ayer apenas 3.962 personas. Para mí era prematuro abrir el Pascual Guerrero, lo alcancé a decir ayer, porque los alrededores están complicados, pero bueno, así lo quisieron las autoridades locales, así lo autorizó la DIMAYOR y demás, pero no está correspondiendo a ese 66.66% de rendimiento que tiene el equipo. Hablo de el número mágico de 30 que se requiere para clasificar como mínimo, ¿cierto? Que ya tiene asegurado el América de Cali con lo que está haciendo la afición.
5: Es que el problema no es con el equipo, con el equipo de David, me refiero. Acá el problema es con Tulio Gómez, que es el dueño, y listo. Claro. Por eso no van a Palmira, no van a Armenia, por eso no van a ningún lado.
8: No, pero ese horario, no juega.
1: Tienen que disfrutar este momento que está viviendo.
5: Claro, pero es la realidad, José. No les gusta que Tulio sea el dueño.
6: Pero Vargas, es que ahí es donde yo no
5: bolsillo de Tulio.
6: Ahí es donde yo no entiendo a los hinchas.
1: No es bolsillo de Tulio, hombre. hombre, es para pagar la nómina, es para pagar todos los compromisos del de equipo. Por,
5: ¿y quién la paga tiene? donde bueno, no van 20 mil? Sí. ¿Quién saca la plata? ¿Usted
6: pero
5: o
6: el que
5: yo?
6: Está, el que está en la cancha con no, pero... el que está en la cancha con los cortos puestos no es Tulio.
5: Claro.
6: Ese, aquí, a ese es al que la gente tiene no que va. Ir a respaldar, no, a porque, ese, pero, no a claro, Tulio, pero al que está allá en la cancha.
5: Yo estoy de acuerdo que esta es una protesta pacífica, en lugar de ir a quemar cosas, meterse a la cancha y hacer...
6: Ah, no, total.
5: No me gusta Juan Sebastián. Mi equipo, con el dolor del alma, me toca dejar de verlo e ir a darle a al ver, señor Juan Tulio Gómez 20 mil, 50 mil, 100 mil, lo que sea.
3: Juan Sebastián, aquí el gran rompimiento que fue doloroso, costó mucho, se tornó peligroso entre las directivas y la afición. Llámese Raúl Giraldo. Ojo, y el primer sí, partido Medellín. Que tuvo Medellín... metió 18 mil personas. La gente, ¿por qué? Porque la sí. gente ya no se preocupó por Raúl, sino que se preocupó por los pases de y las jugadas de Juanfer Quintero, las buenas faenas de Martegani, los goles de Jason, de Jonel.
5: Entonces, con ese argumento, ¿por qué los de América no van?
3: Yo no... por eso le estoy rebatiendo a usted el argumento. Eso es cuestión. Ya, hermano,
2: sí, este América es el mismo.
3: América es el de mejor expresión futbolística.
5: O de pronto
3: el
5: la gente.
3: El que más goles no le... hace. Es el puntero.
9: No le creía al equipo.
3: Hermano.
9: Y ahora le van a empezar a creer y van a empezar a ir.
5: Yo de todas no maneras no creo. Campo, ¿cuánto lleva de líder América? Yo casi no todo el torneo.
2: Estoy seguro que las 18 mil. Pero los 18 mil.
7: Es muy raro.
9: ¿Cuánta
7: ¿no?
9: jugó América?
7: Sí.
2: Las 18 mil personas que fueron a ver al Medellín yo seguramente no le terminaban de creer.
9: Yo lo que creo es que ayer, la verdad, era una jornada muy difícil para que fuera más de esa gente.
5: Campo, mira,
9: la gente trabaja.
6: Y está fresquito
9: yo creo que
6: lo del 10 de agosto. De las
2: diferencias. Sí, o sea, es el único trabaja. Partido, Campo, que se ha hecho a las 8 de la noche.
5: A las
6: 4 de la tarde.
9: América a las 8 de la noche. Fue a las 4 de la tarde. Es que el de ayer fue a las 4 de la tarde. A mí sí me parece un horario.
3: Es que Melissa lo vio a las 8 en repetición, ¿cierto, Melissa?
9: Sí, sí, sí.
7: Yo no, yo de qué estoy hablando. ¿Por qué me meten a mí ahí en esos cuentos?
6: Empezó a la confundir.
9: Melissa iba viajando a la casa.
7: Mire, Campo, de lo dirigencial. No, pero...
9: Sí, Mauro.
4: Sí, no, le digo que de lo dirigencial creo que, pues, yo creo que son contextos diferentes. O sea, el hecho es el mismo. El distanciamiento que hay, el divorcio que hay entre la hinchada y la dirigencia. Pero para mí hay contextos diferentes. Primero,

0: a Gómez, porque necesitamos un técnico que nos saque campeón, necesitamos resultados inmediatos, y después de eso han pasado varias temporadas y no han podido. Entonces creo que han sido hechos puntuales donde creo que el hincha del América se ha sentido burlado. En el caso del Medellín es la frustración de los resultados, pero se reconoce el esfuerzo por parte de la dirigencia. Entonces creo que hay grandes diferencias. Ahora, de lo del juego, yo creo que lo que está haciendo América hoy es el reflejo de el trabajo acumulado y ya de la idea clara de juego que tiene el técnico David González, con la gran ventaja, y es que está encontrando en el nivel individual de la gran mayoría de sus jugadores un pico alto que termina dando el resultado en lo colectivo. Ahora, el tema es que se pueda mantener, sé que el pico alto no va a ser hasta el final porque va a haber una curva descendente, pero que se pueda mantener hasta el final, porque yo recuerdo que el semestre pasado América tuvo muy buen todos contra todos. Llegó entusiasmado a la fase de eliminación directa y mire cómo terminó, con la goleada en contra de Santa Fe y una amarga eliminación después de haber hecho un buen camino. Entonces aquí no es lo que ha hecho hasta ahora, sino tratar de sostenerlo y terminar logrando el objetivo de ser campeón, que es la gran asignatura pendiente de David González.
1: Mauricio, te admiro.
2: ¿Por qué? ¿Por qué?
1: ¿Ah?
2: ¿Por qué, Piolín?
1: Ah, no, es que después
0: va a tirar un viajado seguro.
1: No.
0: Si eso así de gratis no es.
1: No.
3: Yo lo que creo es que primero en Cali han ocurrido eventos en el último tiempo donde no creo que el fútbol sea lo más importante hoy. Y segundo, que el equipo va a comenzar. Segundo, el horario de ayer era cruel para que vaya el público en masa. O sea, un horario laboral de un día, un jueves, 4 de la tarde, a mí me parece un horario complejo para que el público vaya.
4: Se pasaron.
3: Y lo otro es que todo lo que exponía Mauricio, si hay esas heridas, José Alberto, no sé si esas heridas qué tan vigentes estén, el equipo irá enamorando a la gente después que pasen las 10 primeras fechas, después que la ciudad vuelva un poco más a la normalidad, después que el equipo tenga una victoria de pronto más rimbombante que la de ayer ante Alianza, porque les digo algo, con todo y que para mí ayer el equipo se clasificó y es el de mejor expresión, la victoria de ayer de América es normal. En el momento en que está América.
4: Era obvia.
3: El momento en el que está América. Sí. Y en el flojo momento de Alianza. Fue una victoria normal.
4: Hizo lo sí, que tenía. Pero más allá de la lógica. Sí, sí, más allá de la lógica ahí, José. Yo creo que, por ejemplo, varios elementos para agregar al debate. Y es precio de boletería. Instancias definitivas, cómo ha llegado el América con su gente ilusionado al remate del campeonato y poca consecución de títulos recientes. Yo en la cabeza tengo título de 2019 como el último del América. ¿Ha tenido de los 2000, del 2020 para acá alguno?
5: 2020.
4: Lo tengo hasta ahí.
5: Sí.
4: El del 2020, sí, ¿cierto? El de pandemia, ahí, 2019, sí. 2020. Por eso, es mucho tiempo sin ganar un título. Entonces, eso más las consecuencias del terremoto en donde la gente comienza a priorizar otras cosas, creo que es un cóctel súper fuerte. Ahora, cuando vas y analizas otras plazas, es el mismo caso. Yo nunca he encontrado respuesta porque para mí el mejor plan era ir al Metropolitano. Era el mejor plan de la vida. Siempre que viví en Barranquilla fui, siempre que estoy en Barranquilla voy. No entiendo y todavía trato de explicarme cómo ha cambiado la cultura de la visita al estadio y cómo eso afecta también el bolsillo de la institución, de alguna manera minimizando las posibilidades de mejores contrataciones.
5: Sí, lo que pasa es que la gente busca sus argumentos y los expone. Así como esa, la exposición que hizo Mauricio tiene toda razón, hay heridas. Pero boletería, por ejemplo, ayer la más costosa era 65 mil pesos, pasaba por 60, 37 mil y 40 mil pesos. Los costos normales de una boletería para un partido de otra categoría es mucho más alto y ha ido mucha más gente. La gente sale rabiosa porque el equipo no gana. Usted, cada vez que perdía, perdón, América no ha perdido sino un partido como local, ¿no? Revisen las estadísticas y verá que es uno de los equipos más fuertes como local en las últimas temporadas. Hace mucho rato que no pierde América de Cali como local. Entonces siempre hay la disculpa de que Marcela se tiene que ir, que Tulio se tiene que ir, que no contrataron, que esto y lo otro. Y David González siempre decía en las conferencias de prensa, nosotros nos tenemos que ocupar de que el hincha asista al estadio. ¿Y cómo lo hacemos? Ganando los partidos, con buen fútbol, haciéndole olvidar los problemas de pronto así sea de manera parcial, etcétera, etcétera. Lo está haciendo David González, lo está haciendo este grupo de jugadores, los que trajeron. Este muchacho, por ejemplo, Luis Quiñones, bueno, muchacho entre comillas, Luis Quiñones es de las mejores contrataciones del fútbol colombiano. Lo de Tomás Ángel ya empezó a hacer sus goles y es un muy buen jugador. Jason Guzmán, ese que lleva al equipo.

0: equipo del medio campo hacia adelante. Lo de Jocen Escobar hay que disfrutarlo mientras se va. A fin de año se puede ir Jocen Escobar. Entonces, claro, la gente no, es que América se desinfla en las finales.
1: Lo de Fernández.
0: Hombre, disfruten el momento que llega a la final. Tiene América, por favor. Disfruten el momento que tiene América de Cali en esta situación tan incómoda que estamos viviendo por múltiples circunstancias en la ciudad de Cali. Yo invito al hincha americano a que haga eso, que disfrute lo que está haciendo el equipo en este momento.
2: Voy total. Yo voy a sacar el partido de ayer de América. O sea, no voy a contar el de ayer y el 10, desde el 9 de agosto para atrás. Nosotros le tenemos mucha excusa para que el hincha no vaya. Por el clima, por la hora, sí, porque es allí, porque es allá, porque juega bien, porque juega mal.
3: A esa
2: mal.
3: Hora solo llena todos, Millonarios, aquí todos, nos dicen en el grupo.
2: Siempre hay
4: Nacional.
5: Y hasta Medellín, yo creo que lleva más de 10
4: y Medellín, sí.
2: Esos 18.000 que ustedes hablan de Medellín, ¿fue el más reciente en casa?
4: No, los que nosotros hablamos no, que fueron
5: fue
4: los que entraron ese día.
5: Fue el primer partido de local después de, local. De la sanción que
2: okay, tuvo. Ok, quiero... ¿Eso es con abonados? ¿Esos son los abonados?
5: Sí. Parte de abonados.
2: Okay.
4: Sí.
2: Sí, porque quiero ver el siguiente, pues si son abonados, ¿se repetirá o aumentará?
5: No, pero ya
2: porque la novedad de ir a ver a Juanfer también...
4: Ahora,
2: servía.
4: ¿Quieres ver el siguiente que era contra Llaneros?
5: Sí,
4: te lo tengo.
5: Después.
4: 17.786.
2: Sí. No, pero 18.000 son los abonados.
5: Acá está buscando
4: si a 50 vacas.
6: Tengo que ir a la pausa. Tengo que ir a la pausa.
4: Hierba, no están equivocados. Okay.
6: Guarden las estadísticas. Guarden las estadísticas para la pausa.
5: Okay.
6: Guarden las estadísticas para la pausa. Pero yo le quiero también decir algo. Y quiero que lo piense. ¿En qué momento de la historia? ¿En qué momento de la historia de América llenaba el Pascual? Después de la pausa lo hablamos.
3: ¿En la B?
6: Después de la pausa lo hablamos.
3: Chao.
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0: Oiga, don Omar sigue cantando o ya él se retiró. ¿Cómo es la historia de don Omar? ¿Alguien se la sabe?
1: Él no se volvió. ¿Cuál fue? Ah, no, fue Daddy Yankee el que se volvió pastor.
0: Cristiano, sí.
1: Sí, sí, no, no. Entonces de don Omar no sé qué será la vida disfrutando.
0: Pero hace rato está apagado don Omar, ¿no? Sí. Ahora le digo, usted lleva a cualquier persona, voy a hablarles de Colombia, a un estadio a don Omar y llena.
2: Sí,
0: a las 4
2: sí,
0: de la tarde o a las 8 de la noche.
2: Ah, sí.
0: Pero llena.
1: Así se aplaza al Cid.
0: Sí, así se aplaza, lo llena. Don Omar, a cualquier hora que usted lo lleve. ¿Por qué hacía la referencia del hecho histórico de América? Porque es que aquí hay equipos que son referentes y hay que... O sea, eso hay que hablarlo. Aquí hay equipos que son referentes de afición. Millonarios, Nacional.
1: Sí.
0: Llevan gente a la hora que usted le ponga. Yo recuerdo un partido, Vargas, ayúdeme, no fue en Millonarios, un millonario de Once Caldas que no se pudo terminar jugando y se jugó al día siguiente, creo que a las 11 de la mañana.
1: Sí, mediodía, sí.
0: Lleno. Y creo que otro día también hubo, o tocó jugar en la mañana, lleno. Nacional, llena.
2: Igual.
0: Medellín, lleva gente. Sí, no lleva llena gente como los otros dos, pero lleva más de 8.000, lleva.
2: Sí,
0: 10.000 lleva.
2: Notable.
0: Más de 10.000 lleva.
1: No les toque ese vals, ¿no? 15.000 mínimo.
0: Bueno, 15.000 mínimo. Sí, digo, no lleva como los otros, pero lleva. 15.000 personas.
3: Y la diferencia, Campo, es que la cantidad de hinchas que tiene Nacional y América no la tiene Medellín.
2: Ah, no.
3: En proporción. O sea.
0: Sí, no, está bien.
2: Pero Medellín tiene su buena gente.
0: Pero la gente va. O sea, es meritorio que la gente vaya.
3: Sí.
0: Ahora, yo no sé si el hincha de la América es así. Yo no sé si el hincha de la América.
4: Campo, mire.
2: Campo, usted me puso a pensar.
4: Ha tenido épocas muy buenas en cuanto a asistencia, ¿no? Por supuesto que los años, es decir, en los 80, cuando América fue 82, 83, 84. 85 campeón, pues los estadios se llenaban, además tenían una muy buena nómina porque tenían un buen músculo de tipo económico, ¿no?
2: En época del médico. En
4: 90, sí, claro, después del 90, 92, etcétera. Y después, lamentablemente, cuando el equipo se va al descenso entre el año 2012 y 2016, llevó mucha gente porque despertó un fervor, el hincha americano se volcó
0: lo que tuvo que pasar.
4: A respaldar al equipo y duró 5 años allí. Naturalmente que hubo, evidentemente, partidos donde no se llenó el Pascual, pero en la gran mayoría de partidos había una muy buena asistencia de público. Y lo último notable, bueno, en la época de Diego Umaña, que ganó en el 2008, ¿cierto?, que ganó el título, pues el estadio siempre estuvo...
0: Por eso, pero mire...
4: Bien.
1: O sea, la América no llena desde la B.
0: Pero mire, José Alberto, que usted va marcando épocas, pero no es una costumbre.
4: Sí, claro, exactamente.
0: No es una costumbre que todo el tiempo esté lleno.
4: Porque lo otro fue en el 2019 cuando se logra el título. Sí, en el 2020 no se puede contar porque había pandemia, estaba cerrado, ¿no? Estaba cerrado el estadio, entonces no había nadie. Pero es eso, ¿no? Tal vez la situación, diría yo, fue en el 2019 la última vez que realmente haya tenido una constante participación de hinchas, 2019, porque fue el otro título, ¿cierto? Después de que Diego Umaña cierra lo haya conseguido. Entonces, no es una constante. Y aquí hay hinchas que se enojan porque uno dice la verdad es esa. Díganme a ver cuántos, el otro día dijimos, abonos vendieron cuando contrataron a Juan Quintero. Vendieron 3.000 abonos. Pues es que viene el hincha americano a reclamar.
2: ¿Con Juan?
4: Sí, porque uno dice 3.000. La verdad.
0: No,
4: 3.000 vendieron, no vendieron más.
2: Uf.
4: No vendieron más.
0: Entonces es un tema
4: se acostumbraron a esa época de los 80, cuando había un equipo que era una selección Suramérica prácticamente, cuando estaban los Rodríguez como encargados del equipo y demás, y en los 90, y entonces había con qué. La plata venía de otro lado. No como en el día de hoy. Entonces el hincha se pone bravo porque uno dice la verdad es esa. El hincha americano no llena el estadio Pascual Guerrero. Entonces, ahora, lo reto a que lo llenen. Y entonces vengo a decir en este programa algo diferente, porque hay quienes, uno dice algo y entonces, aquí lo marcan a uno. Si uno dice algo del Cali, entonces es que uno es hincha del América. Y si dice algo del América, entonces es que es hincha del Cali. Trabajo en Caracol, en una empresa, y tengo que decir lo que pasa y listo.
0: José, entonces hay equipos que se enoje, está bien. Aquí se sacó como 10 puyas que quería tirar, la tiró. Y está bien, porque él lo hace con respeto, que es lo que a mí me gusta. José Alberto tiró una ráfaga de 10 puyas, pero...
4: Yo digo las cosas como son.
0: Ahí está, sí, así. A quien sea. Voy a decirlo yo así, José. tipo tiró una ráfaga, rácata, pero lo hace con un respeto y una elegancia que ya, sí, pero sintió la puya, prum.
3: Ahora, vea los números de América, de lo que va esta...
0: Ahora, no dijo ninguna mentira, José.
3: No,
0: así.
3: Ninguna.
4: Pues yo siempre digo eso, cuando yo diga mentiras, dígame qué mentiras dije y entonces
0: dijo la verdad.
4: Reconozco. Así yo siempre lo digo.
5: Pero mire, Campo,
4: durante 35 años, 40 que llevo en esto, lo he dicho siempre.
0: Déjeme que Luisa nos diga la estadística que tiene y voy con Mauro, que desde hace rato está buscando participar, Luisa.
3: Bueno, derrota 0, diferencia de gol de más 22, empates 4.
0: Luisa, pero ponme en el contexto que me perdí porque estamos hablando de la hinchada.
2: Yo también, no sé qué pasó.
3: Los partidos de América de local.
0: Ajá.
3: Estos son los números de lo que va la Liga. Victoria 9 tiene un porcentaje del 69%. América de local, de lo que va a estar.
4: Mauricio.
2: Yo creí que iba a ser.
3: No,
2: Mauricio. Todos entendimos mal, entonces no explicaron bien. Sí, si Mauricio. Todos entendimos mal, fue que.
3: Sí, fue no que no expliqué bien, perdón.
0: Sí, Mauricio.
5: Y lo que pasa es que escuchando a José Alberto, pues obviamente con la información que entrega, yo creo que salvo lo de Millonarios y lo de Atlético Nacional y en gran medida también del Deportivo Independiente de Medellín, guardando proporciones, pues es que yo creo que la hinchada del fútbol en Colombia sin duda alguna es una hinchada que escoge partidos. Y entra en reparo es contra quién juega mi equipo para saber si en principio evalúo si puede resultar un buen partido o no. El hincha del equipo difícilmente va sí o sí a ver a su equipo porque es hincha del rojo, del azul, del verde, del color que sea. Entonces es una hinchada que repara mucho el rival. Y básicamente, salvo lo de Nacional y lo de Millonarios, que tienen esa cultura del abono y el Deportivo Independiente de Medellín, de resto es muy difícil, muy difícil. Nada más, con todas las promociones y el esfuerzo que hacen, porque hay que valorarlo, el esfuerzo de las oficinas de mercadeo de los clubes, de inventarse cosas, de inventarse dinámicas, promociones para que la gente se abone, la gente no responde a eso, no siente incentivo. Entonces, el hincha en Colombia es un hincha que escoge partidos y que no va en principio a ver a su equipo.
0: Sí, igual no es una marca general que se dé en todas las ciudades. Hay ciudades donde sí se da. También por el nivel que tenga su equipo, ¿sí me entiende? Y siempre serán los mismos los que estarán encabezando el tema de las hinchadas o del tema del acompañamiento a los estadios. Nacional, Millonarios. Fíjese, sabe que hay algo llamativo de América. América cuando sale de Cali, a veces lleva hasta más gente.
1: Sí, en Bogotá.
0: En Bogotá, por ejemplo.
2: Fíjese, en Bogotá.
0: Por ejemplo, América aquí en Cartagena, tiene América lo trae hoy. Usted tráigalo a jugar el sábado, aquí a Cartagena, y lleva más gente que Real. Por ejemplo.
2: Campo, Nacional que no le gustaba a la gente, sí, el Nacional de Arias, habló primer semestre. Le voy a dar algunos números porque yo tengo como. Soy un poquito juiciosito en eso, ¿no? Los números. Contra Chico. Ojo pues, Chico, Nacional metió 23.016 personas. Contra Jaguares metió 18.508. Contra Fortaleza, 22.673. Contra Fortaleza, contra Alianza, 27.289. Contra Llaneros, 24.239. Esto es decir que, bueno, sí, que... Que se escoge partido, sí, puede ser, pero...
0: Mire, no, pero esa hinchada siempre va, Piolo, o sea,
2: sí.
0: Uno de los números de Nacional no tiene ni
4: qué que pasarse
0: porque uno los ve.
2: Pero son muy grandes.
4: Qué envidia.
2: Uno para ver a...
1: Sí, eso no,
2: es que,
1: eso
2: qué
1: no
2: desaliento, qué pena, Campo, qué desaliento. Yo, por ejemplo, veía Alianza anoche. Hermano, un equipo manos arriba frente al América. Y Nacional le empacó 5, el otro le hace 3, el otro le hace 4, a Chico le hacen 7 por allá.
1: Pero como es mejor ir al escritorio.
2: Y esos, Juan Sebastián, esos son los que votan. Y esos son los que marcan muchas cosas en el fútbol profesional.
1: Tal cual.
2: Esos que golean, esos equipos que golean, como Alianza, Chico, y todos saben cuáles son. Son los que marcan el rumbo del fútbol colombiano.
1: Lo que contó Ferreira.
2: Qué tristeza.
1: Ayer, dijo, la reunión fue Chico, Águilas,
2: ¿vio?
1: Y creo que Alianza.
0: Sí.
1: De los opositores. Imagínense, tres fieras.
0: Sí, entonces, es así. Pero bueno, es el reglamento que ellos
6: votaron.
0: Es el reglamento que ellos
6: votaron. Ellos mismos hicieron ellos el reglamento hicieron y lo hicieron cual. Así.
0: Ellos mismos lo hicieron.
6: Ellos están apegados a ese al reglamento.
2: Pero qué frustración, Campo, que estos equipos sean los que marquen el derrotero del fútbol. Porque esos sí, son claro. los que votan. Por Dios.
0: Oiga, Coco, por mire, ejemplo.
2: Al revés.
0: Por ejemplo, en Bucaramanga,
4: equipos,
0: después del
4: campo. Los dos equipos, perdóneme, Campo, los dos equipos de mejor promedio en el primer semestre este año en Colombia fueron Millonarios, 29.247 asistentes por partido.
1: Y eliminado.
4: Segundo, Nacional, 24.891. Quiero que el hincha de la América de Cali logre promedio siquiera de 20.000 y hablamos.
0: Bueno, mire, yo le tengo un invitado de la América de Cali a esta hora para hablar de este y de varios temas, que es el señor Iván Vélez, un referente del equipo, un hombre que hace parte también de la labor administrativa de la América de Cali y que es uno, yo no sé si Iván es consciente de eso, pero él es uno de los exjugadores que da el salto a la parte administrativa y él va llevando la bandera de un lugar que han reclamado muchísimo los exjugadores de fútbol en los clubes. Iván, ¿qué tal? Buenas tardes, ¿cómo le va?
7: Bien, bien, Campito. Me alegro mucho saludarte, saber que estás nuevamente por estos lares. No, hace poquito ya vi una imagen tuya y bueno, sé que estabas en otra labor y también saludos a José y al resto de los muchachos en estudio.
0: Muchas gracias, Iván. Muchas gracias por tus buenos deseos. Sí, sí, claro que estamos contentos de estar también acá. Bueno, Iván, estábamos hablando de temas de hinchadas, de si la gente acompaña o no, pero quiero empezar hablando de lo bueno de América. Y es que yo decía, ya América es el primer clasificado con lo que ha conseguido hasta ahora, los puntos que están por delante y el juego que tiene América. Creo que hoy el equipo se ve sólido en esa primera punta, enamorando, ganando y además gustando.
7: Sí, bueno, gracias a Dios se ha hecho un buen trabajo hasta lo que va del campeonato. Creo que hemos creído en un proceso, hemos fortalecido con lo que creíamos que necesitábamos en esa retroalimentación a finalizar la temporada pasada. Y bueno, yo creo que hoy estamos muy contentos por lo que ha dado el equipo hasta el momento, pero diría yo que estamos prácticamente en la mitad del camino, o yo diría que la tercera parte, porque si bien digamos que van 8 partidos, nos quedan otros 11, y Dios mediante, con el favor de Dios, clasificándonos, nos van a quedar 6 partidos más que para nosotros son vitales para poder llegar a la final. Pero hay una frase que ha utilizado David al comenzar el semestre y yo creo que es el mensaje claro para desde la parte administrativa, desde la parte deportiva, que vamos partido a partido y eso es lo que hemos tratado de ir haciendo con este grupo.
4: Gerente, ¿ya están en Miami?
7: Sí, señor, llegamos hoy sobre la madrugada. Ya los muchachos ya han estado descansando, se bajó a almorzar hace como 2 horitas y ahorita nuevamente están descansando. Más tardecito se va a hacer una movilidad y bueno, a cumplir con un compromiso que ya habíamos adquirido acá y esperemos que lo podamos hacer de muy buena manera.
4: Llevaron el primer equipo, ¿no?
7: Sí, está el primer equipo. Igual yo creo que, pues por lo que ha venido presentando el equipo, sus variantes que ha tenido en los últimos partidos, vos ves que, por ejemplo, el Montería jugó Bertel, después jugó Marcos, el ayer Nicolás, que no había aparecido, también jugó y lo hizo bien, Marlon había aparecido otra vez, estaba Rosero. O sea, yo creo que indistintamente de quién lo haga, hoy por hoy, en la buena armonía y ese conjunto que hay, que uno le llama grupo, que poco a poco, gracias a Dios, se ha ido convirtiendo en un equipo, ¿no? Los que están entrando no se ha desentonado, entonces hay una sana competencia.
5: Iván, pues yo creo que hay muchos factores que se unen para esta gran campaña de la América de Cali, pero quiero centrarme en uno, y es la contratación de las fichas nuevas, y en uno muy puntual, lo de Luis Quiñones. Se lo digo porque creo que hoy tranquilamente Luis Quiñones, por rendimiento, es de todos los equipos el mejor refuerzo del fútbol colombiano, ha sido clave en este América. ¿Cómo llegó Luis Quiñones? ¿Cómo se dio ese proceso para traer un jugador que tanto le ha rendido al América en esta parte del campeonato?
7: Bueno, lo de Luis, yo tuve la fortuna de tenerlo de compañero en Junior, poco tiempo, pero lo tuve. Hablando con su representante, con Luis, que también se llama, fue más popular como Cejas. Hablamos del jugador, a nosotros nos interesó. Creo que en algún momento, hace un añito y medio, dos, que David estuvo en Millonarios, también habían estado cerca de llegar allá. Como le decimos, nosotros aquí no imponemos jugadores ni de parte de entrenador ni de la secretaría técnica. Siempre tratamos de trabajar en conjunto. Lo vimos que podía darnos una mano, como todo, es una apuesta, pero hablé con él. Yo valoro mucho y me fijo también cuando un jugador ha estado en un lugar o en diferentes equipos, de acuerdo a qué tiempo. Y lo digo siempre, de que Luis esté en un equipo 9 años como Tigres, algo tuvo bueno que hacer, y más en México cuando hay un draft cada 6 meses, y si no le servís a este, vas allá y empezás a voltear. Entonces yo creo que eso habla muy bien de la carrera de Luis, conociéndolo, como les digo, inicialmente como compañero de equipo, y después que fue a Pachuca, que donde no tuvo tanta continuidad, pero él sentía las ganas de regresar a Colombia, y bueno, nos escogió a nosotros, y hoy por hoy también retribuye esa confianza que se le ha dado, y es un jugador que gracias a Dios y obviamente a su compromiso con el club y con cada uno de sus compañeros, está rindiendo de la mejor manera.
6: Gerente, yo voy a hacer de aguafiestas. Estamos hablando hace un rato del partido en Miami con Nacional, que partió atravesado. Yo sé que el mercadeo es importante, que la vitrina, sobre todo en el exterior, por supuesto, para los equipos colombianos es fundamental, pero no es arriesgar mucho en un semestre, además, cuando está todo tan apretado, cuando se sabía que después del Mundial el calendario iba a ser muy complicado, cuando se está jugando también la Copa Colombia. No es arriesgar mucho por un dinero que después puede resultar poco si las cosas no salen como se piensa.
7: Se nos apretó un poquito, pues lastimosamente, por la tragedia que tuvimos, ¿no? Uh-huh. Digamos que en ese aspecto. Y sabíamos que iba a ser un poquito, digamos, entre comillas, apretado, pero tampoco tanto, pues porque habían unas fechas y estipuladas. Este compromiso ya lo habíamos adquirido, de hecho, desde el mes de junio. Y lo otro que ustedes hablaban, algo muy vital ahora, nosotros, nuestro ingreso no ha sido el mejor, y ahorita lo escuché. Cuando hablaban del tema de taquillas, entonces digamos que al club también le toca generar otras cosas que le permita mantener una nómina que pues no vale 2 pesos. Entonces digamos que hay un riesgo, pero pues también digamos que en cierta parte también es de manejo, y hoy por hoy nomás lo hablamos con el promotor del partido, tanto del lado de Nacional y del lado de América, y pues también en el orden de ideas de expansión de marca.
3: Hola, Iván, un saludo muy especial. Yo quiero preguntarte precisamente sobre el proyecto deportivo, que nosotros acá en estos espacios hablamos del proceso, proyecto. Ustedes mantuvieron a David González aun cuando fue bastante criticado, no logró también los objetivos que se tenían trazados, pero quiero saber el proyecto deportivo que está formando América de Cali, ¿cuáles son los pilares en fortalecer una base de jugadores, las divisiones menores, torneos internacionales? ¿En qué se están basando o en qué se está basando el proyecto deportivo en este momento de América de Cali?
7: Bueno, yo llegué hace ya 2 años y 8 meses a la institución. Desde el comienzo hay una primicia, que es que el equipo obviamente tiene que pelear todo, y es lo que amerita América. Tenemos una deuda, y esa deuda también empieza a coger más fuerza y ahora cuando estamos en la posición que estamos, tanto con Polilla, sobre todo con los dos semestres con Polilla, punteamos los 2 campeonatos y por ahí tuvimos esa falencia en los cuadrangulares y no se nos dio el título, que es lo que tanto hemos anhelado. Llegamos a una final de Copa, hemos tenido una base ya, hoy por hoy creo que la volvemos a fortalecer con los chicos de cantera, el año pasado David llegó cuando estábamos en la posición 20 y tomó el equipo en esa posición, válgame la redundancia, y lo clasificó. Estuvimos a 20 minutos en Barranquilla de estar en la última fecha peleando el acceso a la final. Volvimos a la semifinal de Copa. Entonces yo creo que América sí o sí, como todo, y para nadie es un secreto, tiene que pelear y tiene que tener el título. No sirve otra cosa, pero también es un proceso que hemos llevado con David. Por eso también lo sostuvimos, porque a pesar de que no se clasificó a la instancia más meritorias, pues, que es una final o una semifinal con el equipo del primer semestre, que nos quedamos en casa con dos partidos importantes en Suramericana, pero veíamos cosas más positivas que negativas. Entonces yo creo que al final nosotros, nuestro proyecto va bien encaminado. Hoy por hoy la categoría sub-20 es primera en el torneo nacional. Tenemos dos, tres jugadores siempre están yendo a la selección Colombia sub-20. En sub-17 también aspiramos que pronto estos chicos puedan también hacer parte de ella. En sub-15 hay uno o dos. Y están también haciendo un proyecto de la cabeza del profe Marvin. Con categorías de formación. Entonces, para nosotros es clave que los que lleguen al primer equipo puedan hacerse ver, puedan aportarle al equipo, como lo de Kevin ahorita que se acaba de ir también a Bélgica. Y porque sin duda alguna que un equipo también, no solamente es patrocinador, es taquilla, pero también lo más importante es la venta de jugadores, pero que esa venta de jugadores tengan chicos de la cantera con sentido de pertenencia y como les digo yo, hagan historia, dejen el nombre suyo en lo alto, vayan a darse una vueltica y después tienen la puerta abierta acá con el favor de Dios.
1: Usted no es abogado, Iván, pero debe conocer muy bien todo el tema de Jorman Hurtado. Ya los demandó Inter, Chico, y ayer el presidente de Alianza dijo que pasara lo que pasara, los iba a demandar, porque ante el TAS sí hay una jurisprudencia al respecto. ¿El América cómo se está defendiendo de esto? Que pone y pone a Jorman, a pesar de que algunos rivales dicen que está haciendo las cosas mal ahí.
7: Es que tenemos que ser coherentes, porque en algún momento, cuando fue la primera demanda, a nosotros, pues obviamente nos alertaron, y contra el Chico, pues dijimos, si no lo ponemos, no somos coherentes con las averiguaciones pertinentes que hicimos a la hora de contratarlo, y sin duda alguna, pues, finalmente, gracias a Dios, se nos terminó dando la razón cuando dio la respuesta de mayor. En este caso vuelve ahora Santa Fe, creo que Jaguares también lo hizo, lo hará el mismo Alianza. Sabemos que son equipos que por ahí necesitan los puntos y quizás no los han peleado dentro de un terreno de juego, pero pues si está la posibilidad en ellos, me imagino, de pelearlo fuera de cancha y por su urgencia lo podrán hacer, pero pues nosotros, vuelvo y repito, tenemos que ser coherentes y pues prueba de ello es la razón que nos termina dando la comisión, y es más que claro que nosotros, el estatuto del jugador nombra temporada desde el partido 1 hasta el último partido de junio, y aquí se divide la temporada en dos, porque como lo hablaba con alguien, a veces el jugador de fútbol, para unas cosas sí es la ley laboral de Colombia, pero para otras es FIFA, y es lo mismo, nosotros para unas cosas sí es FIFA y para otras entonces es la ley de Colombia del estatuto del jugador o el tema del campeonato. Entonces tenemos que ser coherentes, porque el ejemplo, por ejemplo, es, válgame la redundancia, con Daniel Muñoz. Daniel Muñoz acaba de jugó con el Crystal Palace y acaba de pasar al Nottingham. Ya no puede tener un tercer equipo, porque ahí se afectaría la competencia. En este caso, Jorman no está afectando la competencia, porque pasó en una temporada con Tolima y después jugó con Red, que es un campeonato totalmente diferente, que de hecho ni jugó la liga de allá, sino dos partidos de Copa, y él no está afectando la competencia. Entonces nadie podría cambiar de equipo de uno al otro. Pero como te digo, para unas cosas tomo la con FIFA y para otras cosas vamos por Colombia, y FIFA finalmente también te avala que tú seas los países tengan sus propias normas.
4: Claro, la normatividad. Eso pareciera un caso juzgado, sí. Esperemos a ver. Iván, dos cosas muy puntuales en torno a transferencias. Kevin Angulo al Brujas, Luis Miguel Mina a Portugal. ¿El equipo se reservó algún porcentaje en esas dos transacciones?
7: Sí, sí. Lo de Kevin es un préstamo. Tiene una opción de compra. Inicialmente es un préstamo con cargo. Y lo de Luis Miguel tiene el 50% lo toma Vizela y el 50% se queda América de Cali con él.
4: Claro, y en el caso de Tilman Palacios y de Jocelyn Escobar, ¿es cierto que hay serias intenciones de otros equipos por estos dos jugadores?
7: Han habido, de Tilman sí llegó creo que a unas propuestas pero en préstamo, al igual que la de Mateo también llegó una propuesta en préstamo, pero pues con valores que desde luego para nosotros como club en este momento, si digamos que sea de sacrificar algo, se sacrifica por una compra o por y eso que una compra que tenga un valor significativo, pero arriesgar lo deportivo por un préstamo no, es muy difícil.
0: Iván, hace un rato... Sí, Iván, hace un rato usted hablaba de Luis Quiñones y marcaba, yo analicé cuando estuvo en Tigre, yo analicé los 9 años, ta, ta, ta, ta, ta. ¿Qué tanta influencia tiene usted en esas negociaciones de América en los jugadores que llegan? ¿O cómo es el funcionamiento para que un jugador llegue a América y qué tanta influencia tiene usted en la decisión final de que él llegue?
7: Nosotros somos un grupo de trabajo que al final siempre estamos proponiendo y estamos haciendo un control. Yo tengo al scout y al analista de datos de la mano trabajando en el día a día conmigo. Después tenemos una reunión, averiguamos obviamente pues jugador, pues si uno tiene la capacidad y la posibilidad, perdón, la capacidad no, la posibilidad de conocerlo, pues se le hace más fácil todo, ya, pues porque hoy sí es la data, pero la data también hay que ver los contextos. Ya, quizás un buen jugador en Portugal, en un equipo ejemplo de segunda, puede ser lo máximo y vos lo comparás con la data del de acá, pero el contexto es totalmente diferente, puede que no tenga presión, puede que tenga otro tipo de juego el equipo. Entonces, más que se vaya el tema a una lesión final de parte personal, no, eso es un trabajo en equipo porque digamos que somos un número impar donde tratamos de si estamos todos de acuerdo o al final también quien toma la decisión es nuestra presidenta, pero pues obviamente nosotros tratamos de inducirla a que vaya a tomar la mejor decisión y opinando todos hacemos un trabajo en equipo.
0: Y ahí el técnico qué hace allí, pide un jugador de determinada característica y ustedes se encargan de mostrarle total. Al cuáles son las posibilidades, ¿es así?
7: Sí, total, así es tal cual, nosotros le damos las posibilidades a él y tratamos de que también encaje en el modelo de juego que tiene él. A ver, como lo digo, uno no contrata a nadie con el hecho de pensando en que va a fallar, lo digo de cabeza del entrenador, pero por eso, como digo, es un trabajo mancomunado, porque he escuchado, no, es que la secretaría técnica no puede contratarle lo que diga el técnico, porque después el técnico se va y te quedas con el jugador, no. Esto tiene que ser un trabajo alineado para que el técnico tenga las mejores herramientas y pueda llevar a cabo el trabajo que es enriquecedor para él y desde luego que para el club, pero pues siempre lo he dicho, el bien general trae el bien particular.
4: Me queda solo una inquietud, Campo y Iván, es el caso de Jocelyn Escobar. Jocelyn Escobar es un jugador fundamental en este momento para América, ya tuvo una primera experiencia en el exterior. ¿Hay realmente un interés marcado ya, anunciado por otro club del exterior por Jocelyn?
7: De José, han venido, como te digo, no propuestas netamente puestas en la mesa, pero sí sondeos donde hablan de préstamo, y nosotros no, por préstamo no sale, ellos solamente
0: no salen. Esa es una joya. No se desesperen, que esa es una joya que tiene América en la mitad de la cancha. Y ojalá así que él no se desespere tampoco.
7: Pero bueno, a veces hoy en día hoy en día las cabecitas son más diferentes que otras.
0: Yo no sé ese pelado quién lo enseñó. Sé que él es Amario, pero desde que debutó con
6: Lucas
0: con Lucas Pelado tiene los conceptos claros de juego en la mitad de la cancha, te juega en todas las posiciones de la mitad de la cancha, tiene carácter, es guapo, llega, juega bien, llega, no se amilana, o sea, juega como un veterano.
7: Ajá. Lo que pasa es que de ese lado del país, y lo nombro por Carlos, por el pibe, por los compañeros que tuve. Bueno, yo digo Carlos porque pues todos sabemos lo que fue el pibe y el carácter. Pero pues yo también después me tocó a Alexis Enríquez, el mismo Harlan, ¿qué otro jugador? En Luis Narváez. Que, aunque creo que Lucho en Barranquillero, pues no sé si es que en Santa Marta, oye, pero el jugador de esa parte de la costa tiene mucho carácter, ya es muy temperamental, y Jocen, la verdad que es eso. Jocen es un chico que tiene criterio, es temperamental y tiene mucha personalidad para pedir la pelota y para jugarla. Entonces yo creo que por ahí tenemos un muy buen jugador de fútbol. Esperemos que como le digo yo a él, ayúdeme a cambiar la foto de perfil de campeón. Y ya. Oiga, después se va.
0: Le hago la última, Iván, agradeciéndole el tiempo. ¿Cuántos jugadores de los llamados titulares, o qué tiempo, qué cantidad de tiempo tienen que jugar en este amistoso? ¿O tienen que arrancar, tienen que jugar una cantidad de tiempo determinado? ¿Y cuándo se estarían regresando ustedes para el enfrentamiento que tienen iniciando semana?
7: Nosotros, pues en eso de la parte de atrás, por lo último, perdón. Nosotros regresamos el domingo en la noche, estaremos el 10:30, 11 creo que estamos llegando a Cali, volvemos el miércoles si Dios quiere. El pensado es, Dios mediante, 45 minutos, ¿ya? Okay, 45 minutos, uh-huh. Sí, un tiempo que obviamente van haciendo los cambios progresivamente, así nos hemos colocado de acuerdo con el promotor, también entendiendo que Nacional tiene su partido importante el día lunes, y que nosotros también venimos de jugar un partido el día de ayer.
0: ¿Lo mismo va a ser Nacional?
7: Ajá. Sí, lo mismo, okay. Lo mismo. Entonces, lo importante es que sea, vuelvo y repito, un buen espectáculo, que obviamente los muchachos no se van a ir a matar, porque no nos estamos jugando ni Nacional ni nosotros estamos jugando absolutamente nada. Es un partido que debe tener su ritmo, ¿ya? Pero lo más importante es que pueda salir bien, y que la gente que no está acostumbrada a vernos, pues que se queden con la buena sensación de los chicos.
0: Muchas gracias, Iván. Éxito, gracias por el tiempo, por todas las aclaraciones, éxitos en esta carrera que usted ha decidido tener. Como yo le digo, usted lleva la bandera de los exfutbolistas como gerentes, y qué bien que tenga tanta injerencia en temas tan importantes como usted lo ha ido marcando en la nota. Gracias, Iván, éxitos y un saludo a todos.
7: Bueno, Campito, saludo para vos. Me alegra nuevamente, como te digo, escucharte ahí en la radio. Igual sé que también en Cartagena hiciste un buen trabajo. Y nada, también son experiencia y vivencia. Y José y los muchachos, Dios los bendiga. Una excelente tarde.
4: Gracias, Iván.
0: Muchas gracias, Iván. Gran persona.
6: Este es responsable en gran parte del momento que vive América.
0: Sí, oigan, sí, claro. Para seguir hablando de América, se están jugando. Espere que ahora ahí me salió el código de barra, y acaba de llegar el señor Carlos Alemán por acá. Carlos Alemán con pinta de cartagenero, además. Él viene aquí y se transforma. Van 67 minutos. Betty Real Madrid 0-0.
1: Van tras
0: no
1: de
0: tengo
1: Osa.
0: Claro si Cucho sigue, pero va a entrar de Osa, ¿no?
1: Sí, va a entrar, ya estaba calentando
0: y,
1: de Osa.
0: Y Cucho sigue, sigue.
1: Sí, van 0-0.
0: Sigue. Ok, entonces ahí a estar atentos. Sí, Campo, Coco, me iba a decir algo.
4: El caso de Iván es un hombre que se ha preparado, ha estudiado administración. Es docente de la Universidad San Buenaventura e hizo una especialización en periodismo deportivo.
0: Muy bien. Sí, es que solamente el hecho de ser futbolista, sí, y terminar tu carrera no te da el conocimiento para poder ejercer cargos administrativos. Es evidente que él lo ha hecho. Se ha preparado, sí, para total, ejercerlos.
4: Sí, total, se ha preparado. Y además tiene toda la experiencia, ¿no? De como jugador, etcétera. Tiene una muy buena relación con la prensa. Cuando él puede decir algo, lo dice, no puedo decirlo. Cuando lo puede dar la información, sin ningún problema la da.
6: Salió el Cucho.
1: Y entró de Osa.
0: ¿Lo vamos a escuchar ahí?
1: Uno va a jugar 22 minutos y el otro jugó 68.
0: Bueno, y quedó claro también cuál es el acuerdo que tienen los dos equipos, tanto América como Nacional, sí, para este partido amistoso. Son 45 con exhibición. Los titulares.
2: Campo, lo habíamos anunciado, es que tiene que ser la primera parte. Listo, primera parte.
1: Pregunta, los muñecos, ¿quién es y listo, titular, y para el segundo Rengifo tiempo, o Cardona?
2: Y para el segundo tiempo entran los otros, ¿no? El último partido junto a los dos.
6: O los mezclan. ¿No?
0: Mira la pregunta que le hizo Vargas, ¿quién es titular?
3: Cardona, pero es que Cardona es el que vende para este tipo de partidos.
1: Pero la gente, yo creo que la gente quiere ver más a Rengifo.
2: Y en el último partido, Lucas puso a los dos.
0: Uh-huh. Pueden arrancar los dos de todas maneras y aprovechar igual, el tiempo.
2: Según
0: también.
2: El partido,
0: Campo. Mirar y ver, sí, pero este partido amistoso este partido,
4: es un partido de exhibición. Esto es exhibición y se van a hacer pasitos, no se van a arriesgar
1: por
4: su humanidad.
1: Decía, ojalá no les va a salir nada caro este chistecito, porque no, este partido
2: no,
1: está
2: tranquilo, atravesado. Positivo. Positivo.
0: Ahora yo sí les digo algo.
2: No le recaliente los cables a la suerte, pa.
0: Ahora yo sí les digo algo. Viendo este partido, lo atravesado que está, si yo soy el Medellín, me comienzo a frotar las manos. Yo digo, esta es mi oportunidad para seguir escalando más arriba.
6: Y el Cali también en Copa.
1: ¿Cuándo vuelve a jugar el América?
6: Miércoles,
0: dijo Iván Vélez.
4: Miércoles por Copa, ¿no?
1: Yo no sé qué pensaron los de Atlético Nacional, pero se dejaron meter el partido del Cali cuando no tocaba.
0: Sí, porque Nacional cuando juega...
1: Se devuelve el domingo. O el domingo está en Medellín. Sí, para jugar eso un partido va a ser, de octavos igual. El lunes. No.
0: Claro, lo que pasa es que América tiene lunes y martes para descansar.
1: Claro, por eso.
0: Y bueno, y póngale lo que descanse de domingo.
1: Es un partido de
0: porque
1: Liga,
0: van a viajar en la tarde
1: el
0: noche.
1: El de América es contra. ¿No es el Pereira. De Pereira de Copa o si es de Copa?
6: Sí, con Pereira.
1: Ah, Copa. Pereira. Sí. Pero sí, Copa, bueno, el otro Pereira, tiene dos días más de descanso. No, Nacional se va a meter ahí los dedos a la boca.
2: Nacional es. Bravo, bravo, bravo.
0: ¿Con
2: bravo.
0: Qué nómina iría, Piolo? ¿Cree usted que arrancaría? Si a usted le dicen titulares, ¿con qué nómina arrancaría?
2: Va Román, Haidar.
1: Tecillo no viajó. El pelado
2: es. No, Tecillo no viajó. Tampoco llama? Parra.
3: Parra.
1: Ah, entonces de la titular de defensas no va a haber.
0: García se va, ¿no?
1: Ya se fue, ya está en Portugal.
2: Sí, no, García se fue. Sí, entonces Casco.
1: Ah, Reyes, ¿no viajó Reyes?
2: Sí, Reyes, claro.
1: A Reyes le tocó debutar ahí, ¿por sí, qué más?
2: Sí, Haidar Reyes, Casco por un costo, por el izquierdo, por el otro Casco, Samuel, por el otro Román, Mateus, Edwin Rengifo, Sarmiento, Marlos y Alfredo Morelos.
0: ¿Y América, José, con qué iría?
4: Yo creo que el equipo que puso anoche, ¿no? Jonathan Fernández, Yormar Hurtado, Cristian Tobar, Nicolás Hernández, Marcos Mina, Josen Escobar, Carrascal, Rafael, Jason Guzmán, John Murillo, Luis Quiñones, Tomás Ángel, ¿no? Y terminará pues con Juan Pablo Montoya, el arquero, con Marlon Torres, con Cavadía, con Daniel Valencia, con Jean Lucumí, con Omar Bertel, con Tortolero. Yo creo que lo van a rotar a todos, ¿no?
0: Y pero es un buen partido. O sea, yo les digo algo ahora para verlo. Si usted está en Miami, para verlo es un buen partido.
3: Claro.
0: Hincha de América y Nacional, eso es un buen partido y por una
3: yo
0: gran
3: creo
0: causa.
3: Creo que sí va a estar lleno.
0: Llenan.
3: Sí, sí, llenan.
4: Además, ellos le agregaron algo, Campo, le agregaron algo. Y es la solidaridad con el pueblo colombiano, porque el partido inicialmente, pues era de un empresario y era un billete que iba a recaudar, ¿cierto? Pero ya con lo que sucedió, con lo del terremoto en Colombia, entonces le agregaron allí que va a ser también como solidaridad, van a repartir un dinero para el pueblo colombiano.
0: Lo que usted haga con selección o con equipos grandes en Miami, eso siempre va a ser lleno.
2: Eso pega.
0: Ahí usted tiene el aforo completo garantizado. Y si es con una justa causa, pues ya está bien. Y yo creo que ya no hay misterio. Ya ambos dijeron, vamos a jugar 45 con los titulares y listo. Comenzamos el partido así, pero el segundo tiempo vamos haciendo cambios y todo quedará bien. Tiene razón Vargas en manifestar que una cosa es que a ti te toque jugar el lunes, otra cosa es que te toque jugar el miércoles.
2: Sí, sí, sí.
0: Bueno, ahí se sabe.
2: Eso lo saben ellos hace rato.
3: La ventaja es que Miami queda 2 horas. 2 horas y media se demora, o sea, no es como un viaje tan largo.
1: Claro, pero volvemos a lo mismo, Luisa. Tienen que llegar al aeropuerto 3 horas ahí sentados esperando.
2: Es viaje.
1: Después son 3 horas montados en el avión. Miren, después viaje de Río Negro, 1:40 minutos.
0: Miren lo que dijeron, a qué hora llegan. Llegan a las 10:30, 11 de la noche.
3: Sí.
0: 11:30.
3: No, y el calor de Miami.
0: Baje del aeropuerto.
6: Pero a Cali. A Medellín.
2: Nacional tiene charter, ¿no? Nacional tiene un charter.
3: Nacional tiene un charter. Eso sí le ahorra mucho tiempo.
1: Nacional tiene charter. De las 3 horas, 2.
0: Eso le ahorra un poquito, pero no deja de ser un partido ahí medio.
2: Ah, no, es viaje.
1: Por más que quieran defenderlo, eso es indefendible.
2: Recordemos también que este partido estaba para este miércoles, es decir, para antier.
1: Oiga, ¿por qué Nacional Cali no se jugó este miércoles 2 de septiembre que estaba programado inicialmente?
2: Porque Arcángel pidió el estadio días antes para hacer todo ese montaje, como que es súper.
0: Sí, son 5 días antes.
2: Hiper mínimo. Mega play.
0: Una semana, son 5 días antes. Son 5 días antes porque tienen que colocar las estivas, tienen que comenzar a armar la tarima, tienen que armar unas columnas que ellos arman, si tiene pasarela, entonces es más tiempo, además el armado.
6: Ahora son más grandes.
0: Y además el armado de los camerinos, el armado de las zonas de alimentación de los trabajadores, el armado si tienen zonas con aire acondicionado, sin aire acondicionado, si los llevan, si los instalan, los portátiles, la zona de invitados, es que eso ahora es un tema gigante.
2: Y se demoran 3 días para poner las estivas, para no pisar la cancha.
0: 5.
2: Y la cancha queda vuelta a nada.
0: 5 por el peso. Lo que pasa es que, ojo, ahí también tiene que ver mucho. Primero, el estilo de estivas, que seguramente va a ser la que tienen los huequitos arriba.
2: Sí, sí, sí.
0: Y segundo, el riego que le hagan durante los días que esté así. Ahora, sí, claro. Es cierto que la grama. Que la grama sufre en su color. El tema es que no se dañe la cancha, ¿no? Que eso sí lo protege, claro. A que no se dañe la cancha.
2: Sí, la cancha queda amarilla.
6: El drenaje, por ejemplo.
0: O sea, el color queda amarillo, pero la cancha no se daña. ¿Me hago entender?
2: Exactamente.
0: O sea, sufre la grama, pero no el terreno.
2: Exacto.
0: Ese es el tema. Ahora, lo único es que es mucho más sencillo quitarlo que ponerlo. Entonces, para quitarlo son menos días. Pero si es
5: de esta manera, Campo, después de esos eventos y espectáculos y conciertos en los estadios, no he visto el primero que al siguiente partido uno la vea y uno diga, uy, aquí hubo concierto. Siempre hay marcas. Sí, seguramente claro. Algunas más graves que siempre otras, pero siempre hay marcas. Claro,
0: que
5: y de alguna manera, para mí, si hay afectación, habrá zonas en las que la pelota no ruede igual, porque la grama quedó aplastada.
0: En las que están quemadas. En las que están quemadas no va a rodar igual. Hay.
1: ¿Usted habló de conciertos, Campo?
0: Sí, señor.
1: Le tengo su Don Omar.
0: A ver.
1: El muchacho comienza el 20-26.
0: No me diga que en Medellín también. 20,
1: gira. Ah, no. Ah, preciso colocaron el Tour. Sold out, pero parece que es 25 de septiembre. El The Last King World Tour en el Santander Arena de Reading, Pensilvania.
0: Y él va a venir a Colombia, ¿no?
1: No, pero que no hay fechas todavía. Así que usted que tenía la duda, ¿qué había pasado de Don Omar? Bueno, arranca su última gira. Vicente Fernández se despidió 20 veces, puede que esté arranque. No,
2: pero arranca el tour. Oiga, y a Medellín le tocaron como 5 esas despedidas, 5.
0: Oiga, ¿sabe qué me llamó la atención?
6: Se paraba el viejo el tarro de guaro así.
0: ¿Sabe qué me llamó la atención en la nota ayer en el estadio de Vallecas?
1: Igual.
0: No sé si se le salió o qué, pero en un momento el periodista le pregunta al presidente, ¿la cancha está bien? El presidente dice, sí, está bien. El periodista dice, no, pero yo aquí veo unas zonas amarillas, las zonas quemadas, como las que quedan después de los conciertos, pero obviamente más pequeñas, pero se veían unas zonas quemadas. ¿Y sabe qué le dice el presidente? Recuerde que eso para la televisión se pinta. La mayoría de los estadios en España la tienen. Lo que pasa es que para el día de los partidos pintamos porque es obligación para transmitir por televisión que la pintemos y se vea verde.
1: Claro, a veces los jugadores se deslizan y cuando se levantan están como
6: Shrek. Eso pasaba en Cali, José.
0: Y el balón, pero entonces ve que uno a veces las ve verde todas,
6: claro.
0: Y resulta que es que hay unos que le tiran su manito de pintura.
6: Eso pasaba en Cali y hasta la pelota terminaba verde. Verde, claro.
2: Terminaba verde. Claro, claro.
0: Eso acá en Colombia, fíjese, no se hace. Acá en Colombia eso no se hace. Se hacía en Cali en algún momento, porque yo recuerdo.
2: Sí, pero no de ideas.
6: Sí, sí.
1: No, el tema es que para arreglar el cincuentenario tendría que llover verde. No hay otra opción.
2: No. Para el cincuentenario, papi.
0: Hay que meter unos cinturones ahí.
3: Además es que no, ni verdes, todos los.
6: La manga de coleo, la manga de coleo.
2: No.
0: Bueno, venga, Piolín, este Medellín. En Medellín. ¿Cómo va el Deportivo Independiente Medellín? ¿Qué efecto ha causado la presencia de Juanfer, la victoria del Medellín ayer? ¿Cómo lo analizan allá en la ciudad de Medellín? Porque mucho se habla de Nacional y América, pero ojo que el Medellín ahí va tocando la puerta.
2: Claro, Medellín ya es el escolta del América, tiene dos partidos menos. Pero vamos al fútbol, al juego. Quintero, Juanfer, ya el equipo se está moviendo de acuerdo con, ¿sí? Es decir, ellos ya saben, los dos extremos, Johnny González, Montaño, ojo, es lo único que no está rotando Luis Amaranto. Los dos extremos, porque cuando la coge Juanfer, mire, a Johnny ya ayer le metió tres pelotas impresionantes, a Montaño le ha metido, Montaño está de goleador, Montaño lleva cuatro. Y le ha marcado unos pases, porque el pase también hay que marcarlo. No es que Quintero tire. No, el pase hay que marcarlo. Eso sí, donde usted lo marca, Juanfer se la tira ya. Un efecto en el juego que le falta un poquito más de continuidad, de verse más también. Pero en lo que ha hecho, yo creo que ha sido de mucha plusvalía para Independiente Medellín en ataque. Pero una cosa sí es cierta, Campo. Este Medellín es tan confiable en el ataque como desconfiado en la defensa.
6: Uy, esa defensa. ¿De qué se acordó, Pío, lo que iba a decir?
2: No, es que iba a decir otra cosa de la defensa, pero le puse el freno de mano.
5: Fue una situación.
0: Pero ven, repítela sin la pausa para que quede clara.
2: Ajá. Sin la pausa.
0: Sin la pausa.
2: Tan confiable en ataque como desconfiable en defensa. La defensa de Medellín no se defiende bien. Medellín con la pelota muy bien. Sin la pelota es un problema.
1: Hubiera quedado mejor con la pausa.
2: La pierde muy rápido. La pierde muy rápido. Yo lo quiero ver en otros escenarios. Con equipos que te ataquen más. Con equipos que te ataquen más. La defensa de Medellín.
5: Gol del Betis.
2: Estremece. Da susto.
0: Gol del Betis.
5: Ya se informó.
0: Gol del Betis. ¿Quién lo hizo?
5: 80. Ah, mira, ahí está. La carrera.
8: Se busca la vida, solo dijo Rafa. El Corta es un guerrero, es un pelea. El gol de Farra para poner boca abajo a la Cartuja en un saque de esquina. Lo estábamos contando, se estaba durmiendo el Real Madrid. Estaba empezando a mandar el Betis en el saque de esquina. Se duerme toda la defensa de Mourinho. El remate primero que tenía ya marchado de gol. La parada que es un escándalo abajo de Thibaut Courtois. Y aparece en posición de killer en el primer partido que juega aquí un ratito Parrot, aquí en la que va a ser su casa durante toda la temporada, por arriba con el gigante belga ya vencido, remata en posición reglamentaria, aunque lo está revisando el VAR, para poner por delante al Betis. Lo estábamos avisando, se le estaba cayendo el partido, se le estaba cayendo el equipo a Mourinho. El saque de esquina, el remate de cabeza, el paradón de Thibaut Courtois, y aparece, ponga un 9 en mi vida, ponga Parrot, remata y para adentro, marcó el Betis.
0: Bueno, debut soñado, debutas, ingresas en tu nuevo equipo jugando de local y le marcas al Real Madrid.
2: ¿Qué más quieres? Esos goles marcan.
5: Primera derrota para Mourinho en la nueva era.
6: El que cabeció fue de Osa, ¿cierto, Vargas?
0: A mí me parece que sí.
6: Sí.
0: Lo que pasa es que saltaron como tres y no lo identifico bien.
6: Un sacadón de Courtois.
5: Y ese, la pelota ahí, ese Parrot es el que viene de la Z al Mar y es el que elimina a Hungría de la Copa del Mundo. O que no le da ni siquiera la opción de repechaje. Le hizo tres goles, Parrot.
6: Y fue el que reemplazó al Cucho.
0: Fue el que reemplazó al Cucho. Gran atajada ante el primer cabezazo de Courtois. Sí, y el remate de Parrot pasó cerquita de la pierna derecha, que él la estira ya estando en el suelo para tratar de evitarlo, pero era un buen remate colocado arriba. Faltan de todas maneras 8 minutos para los 90 y veremos cuánto agregan, pero parcialmente va ganando el Betis 1-0. Comenzó Cucho Hernández como titular, salió e ingresó en el segundo tiempo el jugador Nelson de Osa, que sí está todavía a esta altura, en el momento en que el Betis va ganando, está en el terreno de juego.
5: ¿Usted alguna vez había visto que anunciaran par minuticos antes de un partido la renovación de un técnico y cuatro jugadores?
3: No, ¿qué fue?
2: ¿Antes de un partido?
5: Sí, hoy el París está perdiendo con el Mónaco.
2: A Restrepo antes de la final le aumentaron dos años.
1: Pero en los himnos protocolarios me refiero.
0: ¿No? No, en los siglos, no antes de un partido sino ya con los equipos en el terreno.
1: Pero yo le digo, minutos antes de un partido,
2: nacional y
1: firmando. Muy bien.
0: Yo nunca lo había visto así.
1: Así fue hoy, en el Parque de los Príncipes. Luis Enrique 2030, Lucas Beraldo 2031, Zeni Mayulu 2031, Joao Neves 2031, Pacho 2031 el ecuatoriano. Y 2028 Fabián Ruiz.
0: ¿Y cómo va el equipo?
1: Con el París.
0: ¿Y cómo va el equipo?
1: Iba 2-1 perdiendo con Limunecu. A ver, ¿dónde estás? Acá 2-1, minuto 88. En el Parque de los Príncipes pierde el París contra el Mónaco.
0: Sí, pero sí es rarísimo que lo anuncien así.
3: Sí, o estaban sin internet.
1: Sí. Se lo enviaron y les cargó.
2: Les acabó de entrar la señal. Sí.
6: Eso suele pasar en los estadios.
0: Oiga, no quiero cortar lo que marcaba Piolín, porque yo no lo había escuchado, ese análisis defensivo del Medellín. Sí. Porque hoy el Medellín se habla mucho del ataque.
2: Sí.
0: Y se habla mucho de Juanfer.
2: Sí.
0: Pero del aspecto defensivo del Medellín no había escuchado un señalamiento así como el suyo.
3: No, sí, la defensa, y es más, me parece un punto positivo también para Amaranto, quien ayer fue autocrítico, a pesar de que ganó 3-0, fue autocrítico en la rueda de prensa y dijo que el partido no le gustó, que fueron imprecisos, también habló tema de la seguridad y que no le gusta eso y que eso lo va a trabajar y me parece...
2: La inseguridad
3: también en defensa y eso me parece muy acertado porque Pereira en dos opciones que tuvo dejó ver un mar de nervios la defensa de Medellín.
2: No. Chau, además, lo salvó cuando, acuérdate Luisa, que Chau salva cuando iba 0-0.
3: Exactamente, y otra pelota. Cosa es que Medellín está sufriendo mucho con la pelota quieta. La mayoría de goles que le ha llegado a Medellín este semestre ha sido por la

0: Diamantilla, Varela. Varela, ayer no saltaste, te empinaste, querido.
1: Mire, no puede brincar,
0: tiene que brincar.
2: Lo grave es que esos errores.
0: Cimarra con Varela.
1: Y no, en el mediocampo también ha rotado mucho. Ayer puso a Valdomero, otras veces pone a Didier, otras veces pone a Loboa.
0: Tienes que poner doble cinco, Amaranto.
3: Algo quería decir Mauricio sobre el tema.
2: Lo malo de estos errores evidentes en defensa del Medellín es que están costando goles.
1: Ajá.
2: Porque si por ahí de pronto, no sé, una tajada o se logran...
1: Como los de ayer,
2: enmendar de pronto en la misma jugada, uno dice...
4: ¡Lacer! ¡Está Lacer! ¡Que hay gol del Madrid! Lacer.
5: ¡Gol! ¿Pero de dónde ha salido este chaval? ¿Dónde están todos los secretarios técnicos, todos los directores deportivos, todos los entrenadores, todos los de la Premier que se gastan 200 kilos en medianía? ¿Pero de dónde ha salido este chaval que el año pasado mantuvo el Levante en primera división y que ahora, tocado por la varita, tocado por la magia, en la primera que tienen un esfuerzo espectacular en el punto de penalti, se inventó un remate acrobático para empatar el partido, el pase desde la banda izquierda, el remate espectacular de Carlos Espí, que con más de 1,90 m hace un escorzo increíble para hacer imposible la estirada del portero Valles. Ha salido Espí, el vecino de Mourinho, el niño milagro de Valdebebas. Remató Espí para empatar el partido. Real Betis 1.
3: Bueno, si le estuviera relatando un hincha, no lo cantaría de manera tan perfecta como el narrador. El gol del Real Madrid. Es una jugada de Vinicius. Pase con borde interno de Vinicius y este chico...
2: Carlos Espí
3: está de espaldas al arco y remata de pierna
2: izquierda,
3: zurda.
2: Sí, izquierda.
3: ¿No? Remata de pierna zurda cambiándole, digamos que el recorrido al
2: pero
3: portero.
2: Pero acrobáticamente la definición.
1: Sí.
3: No, él está de espaldas al arco, no es chilena.
2: No
3: es chilena.
6: Es una volea rara.
3: No es chilena ni es tijera.
1: Sí.
3: Pero, es como pero de espalda al arco, de pierna izquierda. De
2: pero el centro también es maravilloso, ¿no?
6: No, sí, tres dedos.
1: Tres dedos.
2: Igual Hernández lo está revisando a ver qué pasa. Qué triste sería que lo anularan por la condición técnica del gol, ¿no? Por la riqueza técnica del gol.
3: Que pueden estar reclamando ahí en la
2: acción. ¿Quién sabe si alguna acción previa pudo haber falta?
3: La posición de Vinicius.
6: La pelota que va a buscar Vinicius, exacto. Pues, eso es lo que
3: está. Yo creo que puede ser la posición de Vinicius.
2: No, ahí va Vinicius.
6: No hay.
2: Y Espí está mirando si es falta de Espí.
1: No, absolutamente nada. Es más, no sé por qué se están demorando
3: la repetición.
2: Anulado, fuera de lugar por algo.
3: A ver.
2: Uy, pero ¿dónde?
7: Mira, es fuera de juego de Espí de la pierna izquierda. La punta de la pierna izquierda
3: es peor que el de Davinson. Es peor que el de Davinson, ¿oyó?
1: Sí, ese está peor.
3: Este es peor que el de Davinson.
2: Quiero ir a Mourinho.
3: Mire, no. Se lo explicamos a quienes nos están escuchando y de pronto no están viendo. Cuando llega el centro de Vinicius, la verdad, lo único que está adelantado de Spi es el dedo gordo.
1: Sí. No, la uña. No, es que ni el dedo, es la uña.
3: Es el dedo, o sea, todo lo demás está ahorita por el dedo.
2: Como mide 1,92 y el defensor 1,88, por lo general el que mide más es más patón. Entonces ahí es donde está el fuera de lugar.
3: No, pero increíble.
1: Ahí está.
6: Ese sí es el verdadero, la verdadera pestaña.
2: Mira,
6: de mosquito.
2: Ahí va la
6: tiene los mismos zapatos de Davinson.
1: No. Ya.
6: Cuando no, pues es una jugada antes.
2: Es una jugada.
6: Sí. Es una jugada antes y sí está adelantado.
2: Sí. Carlos Espí está.
3: A ver.
2: Sí. Además sí es Carlos Espí, bueno. Pero es cuando comienza la jugada.
3: Aquí sí tiene medio cuerpo.
6: Claro.
3: Tiene medio cuerpo. Aquí tiene medio cuerpo.
2: Bueno.
3: Oiga, pero fíjese que esa es la Campo. Típica jugada que sin bar. Nadie se hubiese
2: dado. Sí, no.
6: Hubiéramos quedado estaciados con la media chalaca esa rara.
2: Lástima, porque
3: dígame,
2: fue un golazo.
8: La selección.
3: No, pero bien por los equipos de Colombia.
8: La selección femenina de fútbol de mayores que se prepara para el Mundial el año entrante en Brasil, confirmó dos partidos amistosos para octubre 10 y octubre 13 en territorio venezolano.
3: Ven, les voy a recordar la fecha. Mañana juegan Boyacá Chicó y Once Caldas, 4 de la tarde, ¿no? Recuerda si tengo los cambios acá.
6: Sí,
3: Cúcuta Deportivo.
6: Ese lo pita Andrés Rojas.
3: Cúcuta Deportivo y Deportivo Pasto a las 6:10.
6: Va a pitar Wilmar Roldán.
3: El Cúcuta Deportivo Pasto tiene que ver con temas de descenso, ¿verdad?
6: Claro.
3: Por eso va Roldán. A las 6:25, 6:10:1, a las 6:25, Independiente Santa Fe Fortaleza.
6: Pita John Ospina del Quindío.
2: Sin público.
0: ¡Uy, qué datazo!
6: Sin público, sí.
3: Y a las 8:30, en el

0: Romelio, juegan Junior y Jaguares. ¿Irá gente a la presentación de Viera?
1: Pita Diego Ulloa del Valle.
2: Sí, pero no es el ídolo,
3: pues. Pero no, porque pues si no hay presión para ganar, diría un
1: compañero. El ángel, el ángel.
3: Pues, ¿para qué?
2: No, no, presión sí hay.
0: ¿El ángel de la afición?
2: Ah,
0: el domingo.
1: Eso dijo Giovanni.
0: El domingo.
2: Giovanni, igual que el primer día del ángel.
3: No,
0: cuando el domingo.
3: Usted perdió ese deleite de ayer. En que no, eso no tiene presión. Y contra Jaguares menos.
4: No, y, pero empieza diciendo.
0: Y acaban de echar al bicampeón en 5 fechas.
4: Pero ¿no? Empieza diciendo que el último partido que dirigió Viera fue contra Giovanni Jaguares también. Y perdió.
3: Un saludo, Giovanni, a en la maca en la que esté.
2: Sí, es que
1: no, está en la esquina. Millonarios.
0: Él está en la esquina. El domingo, el domingo, José. Mire, el domingo hay 2 partidos.
1: O sea, Gamero y Viera, ¿no?
0: Sí. Inter juega con Águilas a las 4 en el Metropolitano de Techo.
1: Pita Carlos Márquez.
0: Y a las 6:10.
5: Madre mía.
0: Juegan Pereira y Millonarios en el estadio
5: de Deportivo Cali.
1: Este no lo conozco. Javier Villa Antioquia Piolo. ¿Quién es ese árbitro?
2: ¿El de Antioquia?
5: No, pero sí ha pitado. No.
3: ¿Es un árbitro?
5: No, pero no. Debutó este semestre, de hecho. Debutó este semestre.
3: Ya le mandé
5: este semestre. Debe tener 3-4 partidos.
0: Ay, señor Seña, que nos tenemos partidos. Que ir, Alemán.
2: Hermano, viene el tutor de Risueño.
0: Sí, ahí están diciendo que... Ahí los está escuchando, tiene gran cara de decepción. Carlos Alemán. Bueno, señores, penal un gusto haber
3: Real
0: estado
3: Madrid,
0: con ustedes.
3: Madrid, minuto 92.
0: ¿Pitaron penal?
3: Sí.
1: De Osa.
0: Es penal sobre Vinicius. Sí, es penal. Bueno, nos vamos. El penal lo hablan en Banqueados con Carlos Alemán. Un abrazo, señores. Chao.
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0: Blanqueados, así radioactiva, conectados a esta hora. Ay, vi una imagen por ahí que me gustó, pero vamos
1: vio,
0: a ver
1: qué
0: tal. ¿Qué tal resulta todo? Porque por ahora nosotros estamos conectándonos a As Radioactiva en Radioactiva Colombia, As Colombia, llegando a parchar aquí con ustedes antes de una nueva fecha de la Liga Colombiana. Viernes, mi querido Juanse.
1: Viernes locochón, ¿ah? ¿Qué haces los viernes, Champi?
2: Ha muerto alguien después de decir locochón.
0: ¡Mira eso!
1: ¡Alemán!
0: ¡Alemán!
2: Hola amigos, ¿cómo están? He venido a conquistar nuevas tierras, me siento como Hernán Cortés.
0: Perdón, la gran ignorancia.
1: ¿Quién es Hernán Cortés?
2: No, de verdad, pero sí.
0: ¿Quién es Hernán Cortés, alemán?
2: No, un explorador que...
1: Yo conozco a Hernán Orjuela.
2: No, no, estoy por aquí en lugares... Pues fríos, estoy en pasto.
1: Tiene cara de sal, mar.
2: En pasto. Estoy visitando familia de Juanito Aparicio.
1: No hable que está rojo y no es del frío.
2: No, es porque estaba por el sol de pasto, que es muy fuerte.
0: El sol de pasto. En la playa de pasto, que pega muy duro.
2: Claro, exacto. Ahí los veo. ¿Cómo están, amigos?
0: Mi querido.
2: ¿Qué de nuevo, viejo?
0: Mi querido Carlos Alemão, qué bueno saludarlo hoy. Nos habían dicho que no podías estar, pero qué bueno que esté por aquí.
2: Aquí está. Juanito Aparicio es mentira. Todo lo que diga Juanito Aparicio en este programa es falso. Sí, sí.
0: Juan,
2: en realidad.
0: Juan,
1: cállese.
0: Hable Juan Aparicio.
1: Alemán, yo no sé si está sufriendo más de calor usted o nosotros.
2: No, creo que ustedes. Yo estoy acá en el aire acondicionado de nuestras grandes oficinas en la ciudad de Cartagena.
0: Mi hermano,
2: ¿qué pasa?
1: Estamos cerca, estamos en Barranquilla con este calor.
2: Ey, deje la mamara de gallo, vayan como todos,
1: Maparido.
2: Vaya y ponga
1: una hueva a la orilla del río Guatapurí, marica.
2: ¿Cómo andan? Oigan, ¿qué cuentan?
0: Bien, mi querido alemán. No, todo muy bien por estos lares. Mucho calor en la cabina de Banqueados Bogotá. Se dañó el aire acondicionado, sí.
2: Juanse, con razón, Juanse me preguntó que si había problemas y se desnudaban. Y yo dije, bueno, pues yo no estoy allá.
1: No, usted me dijo que le gustaba, entonces va.
0: me avisa. Banqueados a esta hora. Y hoy con Cartagena. Cartagena, ¿qué anda haciendo en Cartagena, mi querido alemán?
2: No, básicamente...
0: ¿Hay cubrimiento de algún evento?
2: Sí, mucho trabajo, sí. Básicamente el Campeonato Nacional de Levantamiento de Codo, que he venido a cubrir y estaré atento a lo que suceda aquí.
1: Y a participar también.
3: ¿Cuál es su equipo favorito?
0: ¡Qué rico! ¡Uy! Campeonato de
2: el Chupamestepenco. El equipo de Chupamestepenco.
3: El Aston Birra.
2: Aston Birra.
0: Me gusta ese Aston Birra. Aston Birra.
2: El Aston Birra.
0: En el levantamiento de codos, si hablamos de botellas, ¿a cuántas llegaba?
2: De
0: en
2: cerveza.
0: En su mejor época.
2: Es que yo nunca fui muy de cerveza. Yo era más de whisky.
1: De hombres.
0: No, la Champions League. Hablando con la liga.
2: No, pues las botellas de Buchanan.
0: No, porque yo llegué alguna vez, cuando uno quería tener como récords bobos, 24, llegaba a 24, casi el petaco.
2: Uy, ¿qué? Champion, por favor.
0: Y ahí ya,
1: yo serio? Decía, pues, el champion es boyaco.
0: Ya me perdí.
1: Lo llevan la sangre.
0: Ahora no tanto, ahora la verdad llego
1: por ahí a 7. Es un don natural.
2: ¿A 7? Yo te he visto que en 4 ya sufres.
0: Sí. Sí, por eso, a la séptima ya no hay más.
2: Ya, por eso.
1: Alemán. Acaba de romper récord Guinness.
0: Sí, de acuerdo.
1: Yo estoy de acuerdo.
2: Pero en 4 cervezas. Bueno, oigan, ¿qué ha pasado? El fútbol, ¿no? Ayer vieron al América.
1: No, aplanador.
2: No, y tenemos un full de un hincha. Un fútbol hincha,
0: ¿sí?
2: Que no sé si estén de acuerdo con eso, ¿no? Porque viendo lo que visto, tiene 20, a ver, el América tiene 20 puntos de 24 posibles,
0: sí,
2: está volando, tiene como 60 goles a favor, o sea, es una locura. Pero un hincha del América acaba de hacer algo que normalmente cuando usted hace eso, viejo, despídase.
1: No ha podido con un solo equipo, yo aquí de humildad.
2: Ah, sí, señores.
1: Con un tal Santa Fe.
2: Qué embarrada.
0: Es que también. Sí. Con la invasión no se vale.
2: Eran como 25 contra 2.
4: No, pues que nos quedó pequeño el fútbol colombiano. La América es que es una liga más competitiva porque no hay quien nos compita ya.
2: ¡Epa!
3: parecen hinchas de Millos.
1: Venga, ¿y si les quedó pequeña? ¿Sí les quedó pequeña la liga? ¿Qué opinan?
0: Pero están volando. Para hacer un recuento y conocer. Juanito, el América, ¿a quién tiene técnico en este momento?
2: A Pep González.
0: Davincho. Comillas no le fue muy bien. Pero a David.
2: Ni con el Tolima, ni con el Medellín.
0: Es curioso.
2: Llegaba a las finales y se caía, pero pues.
0: ¿Y qué tal
2: es diferente.
0: ¿Qué tal estuvo la contratación de América para esta temporada?
2: Esta temporada el América trajo a Luis Quiñones.
0: ¿Sí?
2: Conocido por algunos hinchas como Whis Quiñones. Pero dicen que está tranquilo ahora, ¿no? Está tranquilo.
0: Me gusta muchísimo la
2: Ese Whis te gusta, Quiñones. ¿No? Whis Quiñones. Pero no, lo cierto es que el América, en este. ¡Hoy! O sea, hoy, ¿sí? Es el mejor equipo de Colombia. Hoy.
0: Sí.
2: Pero
0: sí,
2: lo importante no es ser el mejor equipo hoy, sino en diciembre. Entonces.
0: Es que sí, eso es lo que tiene esta liga colombiana, que usted puede ir un volador en la clasificación, pero cuando lleguemos a los 8 cuadrangulares o playoff, lo que se juegue, ahí es otro campeonato.
2: Claro,
0: o sea, es que Junior lo demostró, porque Junior, por ejemplo, en los campeonatos pasados no es que fuera el primero en la tabla, en la clasificación, pero llegaba a las instancias finales y ahí fue que barrió.
2: Claro, sí, claro.
0: Pues ahí tiene.
2: Esto es como cuando usted está en una fiesta, ¿no? Entonces usted en la fiesta todo va bien a las 8 de la noche, pero lo importante es que todo vaya bien a las 2 de la mañana.
3: Lo importante es que usted haga gol a las 2.
2: Levante la copa.
3: Sí.
2: Claro. Pero bueno, el América hoy es el mejor equipo de Colombia. Lo importante es el mejor en diciembre, ¿no? Creo yo. Y vamos, eso no quiere decir que no vaya a ser el mejor equipo en diciembre. No quiere decir nada.
0: No han visto a Gamero volver.
2: Oye, Champion, ¿tú cómo te sientes con eso? ¿Tú cómo te sientes con
3: eso? Habla más de Gamero. Habla más de Gamero.
5: Es que Champion siempre dice mentiras.
0: pucha, pues qué decirte, hombre. Después de lo que ha pasado con Millos, del técnico Bustos, que
2: sí.
0: Como que si lo resumimos, como que ni fu ni fa.
2: Sí, no tenía mucho sostén, dicen por ahí.
0: Sí, no tenía mucho sostén el profe Bustos. Y con Gamero, digamos que hubo un buen proceso, se ganaron un par de cosas en 8 años, creo que hizo, en un montón de tiempo. Y el hecho de que él regrese, pues bueno, seguramente le va a dar un manejo diferente al equipo. Vamos a ver qué tal le va al profe Gamero. Y pues nos tiene buenos recuerdos, entonces como que lo recibe con cariño.
2: ¿Tú crees que es un buen volver? O sea, ¿tú estás contento? O sea, es como cuando uno vuelve con una exnovia que le gustó mucho y retomar.
0: Contento no, pero no hay como tanta incertidumbre. Cuando llega un técnico nuevo, uno dice, pues esperemos a ver qué. Pero con Gamero, como que uno dice, a Gamero este equipo le copia más. Vamos a ver si el equipo le anda bonito a Gamero en la liga.
1: O sea, ¿cuál es el objetivo de Gamero con Millonarios?
0: El objetivo de Gamero con Millonarios, por lo menos volver a pelear una final. Por lo menos.
2: Ok, por lo menos, claro, sí. Porque esto sí es cierto. Con Gamero, el equipo siempre peleaba final. O sea, siempre peleaba un paso a la final.
0: Un paso a la final, por lo
2: exacto.
0: menos, sí, señor.
2: Sí, como con... Pero el tema es que antes, ahora con David y con los demás, que David estuvo cerca también, lo eliminó Santa Fe. Pero, pero pues Millonarios ya no se metía ni a los 8.
0: Exacto.
2: Ese es el problema.
0: Entonces, exacto. Millonarios entraba a los 8, llegaba a pelear ahí, como cuando no le hicimos gol al Pasto y le cayeron a Falcaíto. Pero
2: oye, sí.
0: Con Gamero uno decía, bueno, estamos ahí al borde, por lo menos donde debe estar siempre Millonarios.
2: Correcto.
0: Ahora falta encontrar ese paso de más, de pelear más finales, de ganar más títulos.
2: Uy, en Champions cambio, está metiendo presión a Gamero.
3: Alemán, yo sí creo que como con la ropa, como con la novia, lo bacano es estrenar.
2: ¡Epa!
3: Mentira.
2: No, pero eso es cierto. Yo ya le dije en el final de How I Met Your Mother que voy a spoileárselo ya, Champion.
0: No,
2: Champion, ya, ya, ya, no más, no, ya, no más.
0: Han
2: pasado 10 años. Han pasado 10 años.
3: Alemán, ya. Alemán, les spoilearon el técnico, ya spoilearon todo.
2: No, Champion, ya, admítelo.
0: Hable lo que quiera, me avisan.
2: Oye, bueno, en How I Met Your Mother.
1: En How I Met Your Mother, sí.
2: Hay un episodio que se dice New is Always Better.
1: Hay un episodio que dice New is Always Better.
2: Que no es el final, Champion Maduro, por favor.
0: Ok.
2: que siempre dicen que lo nuevo siempre es mejor. Y no sé si es verdad. En la vida, lo nuevo siempre es mejor, amigos. ¿Qué dice la gente en el chat?
0: Upa. Y, ah, bueno, me gusta. Me gusta.
2: ¿Ustedes creen que lo es nuevo que siempre lo nuevo, es mejor o no?
0: Lo nuevo siempre sí, se siente chévere.
5: Estrenar es bacano.
0: Sí.
5: Sí, se siente bacano.
2: No sé.
0: Siempre se siente mejor.
5: Sí,
0: es verdad. Es, sí, verdad.
2: Es como decir, uy, esos últimos discos de Metallica, buenísimos. Mejores que los primeros.
5: El álbum de The Strokes. Uy.
0: Pero vea, no sé, vea. Alemán ahí puso un buen punto porque no siempre. La gente no se emocionaba lo antes con los lanzamientos de Metallica. Ahora no tanto.
5: Con la música. Pero si a, si a mí me ponen a estrenar Pétalo, no, yo no me pongo triste.
2: Pero es que tú estrenas Pétalo y Tallo cada fin de semana.
5: Yo la tallo, más no estreno Tallo.
2: No, oye, oye, oye, hay gente en Cartagena que está conociendo este producto y están escandalizados.
5: Todo es humor y amor.
2: Está escandalizado un poco, ¿eh? Hey, no pasa nada.
0: ¿Cómo está Cartagena en estas horas que llevas por allá, mi querido?
2: Está caliente, mi hermano. Cartagena está bien caliente, loco.
0: ¿Cuántos grados más o menos?
2: No, pues básicamente 49. No, no, estamos como a 35 grados. Uy, o sea, está Kenchi, pero bacano para.
5: Si no, hoy la champeta hoy no fue a Cartagena.
2: No, yo no sé. Esa es una de las cosas que no he aprendido ni aprenderé en la vida. Bailar champeta es una cualidad muy difícil.
0: Es verdad. Bueno, hay que tener como más articulaciones de las que uno tiene normalmente, es que cualquier ser humano.
2: ¿Juan, si ustedes van en champeta o qué?
5: No, yo no soy tan bueno en la champeta. En realidad no soy tan bueno bailando, ¿para qué les hablo un poco de caca? Sí, a mí lo que me gusta es tirar jajás.
0: ¿Qué? Con los jajás, los jajás.
2: Ah, la risa, la popular risa,
5: sí,
2: claro.
5: Sí, sí, no, yo. Es que ¿y dónde entra la risa? Claro.
2: Sí, entre la risa crece el amor. Juan, yo creo que Juanito es mejor bailador de champeta.
5: Sí, tiene cara.
1: ¿Será?
2: Pues sí. Juanito.
1: No, de champeta tal vez no.
5: No, entonces, ¿qué baila usted para levantar?
1: Bachatica.
2: ¡Epa!
1: Merenguito. Yo soy un tierno, diría León el Álvarez. No.
2: Rafiki, métele ahí un Romeo Santos, a ver cómo es que es.
0: Perreíto, un perreo.
2: Sí, un Romeo, a ver qué es, para la gente que está en radio.
1: Yo para levantar bailo en un poco.
2: Uy, oye, con razón, sales con todos mechudos.
0: Levanta mechudo.
2: Mira, Juanito. Uy, ojo. Uy, me hace la Juanito.
5: Ojo, bueno, Juanito.
2: Oye, Juanito.
5: Vamos. No, yo, hágale.
0: Oiga, no sean así.
2: Oye, no,
5: la mesa. La verdad, esa canción era para lo que hablaba Alemán de la ropa.
0: ¿Qué canción es para los que están en YouTube y no la escuchan?
2: No tengo ni idea.
0: No sé qué es eso.
5: No, yo tampoco sé.
2: Pero es como
0: Bella y Sensual, sí. Bueno,
2: Bella y Sensual, uy, ojo.
1: Uy, Romeo Santos y Nicky Jam, dice Rojo.
5: Para todas las cartageneras, bien. Con amor, ve.
2: con amor, oís. Bueno, con esos amor, son los temas. Oigan, en fútbol colombiano, porque ya vamos a tener. Les cuento la fecha porque tenemos una invitada espectacular.
0: Pero, momento. Cuando hablamos de lo del Betis y el Real Madrid, ¿cómo así? ¿Cómo así que Mou no pudo con el Betis?
2: Oye,
0: ¿o cómo fue la vuelta?
2: No, empataron. Uno por uno empataron el partido. Se jugaba en Sevilla, pero Sevilla tiene un color especial.
0: ¿Qué es eso? ¿Qué es eso?
2: Es una canción muy famosa. ¿Perdió?
1: Te corrijo, sí, perdió.
2: ¿Perdió? Yo escuchaba que iban empatando.
0: 1-0, ¿no?
2: Le anularon el gol.
1: Mbappé se comió un penal.
2: ¡Ah! Se comió un penal y otras cosas, pero bueno.
5: se comió un penal. Perdón, se me enreda la lengua.
2: 1-0 ganó el Betis. Ya empezó. Porque el Barça todavía no ha jugado y el Barça claramente juega el domingo contra el Valencia en Valencia a las 9:15 de la mañana.
0: Sí, señor.
2: Y si gana el Barça, ya le saca 3 puntos al Real Madrid. Y estamos hablando apenas de las primeras jornadas del fútbol español.
0: Qué pena, pues, ese pena, contraste. Pues.
2: Qué pena,
0: ese contraste. Qué pena, pues.
2: Aquí que estamos en Cartagena.
0: Qué pena, pues, ese contraste. Sí. Pero el regreso de Mourinho a Real Madrid.
1: Uy.
0: No sé si sentía.
1: ¿Con qué va a salir?
0: No sé si se sentía como el regreso de Gamero a Millonarios. Que ya había como un lugar seguro ahí y todo, pero es que el tiempo también ha pasado. Pero es que también hay que buscar ahí como un refresco en el modelo de juego. Y vea que Gamero ya hoy contra el Betis. No sé si es raro o no caer contra el Betis, porque no sé cómo esté el Betis
2: no,
0: actualmente en la Liga Española.
2: Pero es un equipo de Champions, pero a ver.
0: Pero en la Liga Española no es el top 5.
5: Oigan,
0: no,
5: ¿han salido con alguna Betis?
0: Betty. Ojo, ojo. Ojo, ver, que, ojo que mi mami es Betty. ¿Sí? Ojo que mi mami ¿sí? es Betty.
2: Ojo, ojo. Ojo. Oye, no, oye, pues, oye, Juanse.
3: Sacando a su mamá.
2: Juanse, un poquito de respeto, de verdad. Yo,
0: sacando a su madre. Hablamos con su papá.
2: Juanse, por favor, Juanse. ¿No respetas ni a, la, pero, ni a doña Betty no, de Champions?
3: No, doña Betty. Champions sí, doña, pero doña las Betty. Otras Betis no.
0: La de don Armando aguantaba.
3: Sí.
2: No, de verdad. Bueno, entonces tú crees que el camino que puede tomar Gamero ya lo está haciendo Mourinho, o sea, como que...
0: No sé si es un espejo. No Epa. Sé si ese volver no resulta en nada o ese volver como que no encuentra mucho futuro ahí.
2: Qué gran clip, ¿eh?
0: Vamos a ver. ¿Qué pasa con el regreso de Gamero a Millonarios? Ojalá no pierda contra el Betis.
2: ¿Cuál sería el Betis colombiano? Puede ser como... Bucaramanga.
0: Como Millos. El Internacional. Bueno, ya empatamos con el Internacional.
3: No.
2: Bueno, el cuadro de los Millonarios.
3: Yo creo que puede ser el Bucaramanga.
2: El Bucaramanga. Oigan, miren, la Millonarios va a jugar entonces contra el Pereira este fin de semana en Cali. Porque recordemos que pues el estadio no está disponible en Pereira, lastimosamente. Y van a jugar en Cali. Ya jugaron ayer en Cali con el Medellín. Sí. Y ganó el Medellín 3-0. Otro equipo que va volando. Santa Fe va a jugar a puerta cerrada contra Fortaleza a las 6:25. Y como estamos aquí en la costa, mi hermano, pues el Junior de Barranquilla va a jugar contra Jaguares a las 8:30. Es mañana, Tomorrowland.
0: Es el primer partido del nuevo técnico.
2: De Viera, sí, claro, el Ángel. Dicen que Viera es el salvador del Junior. Entonces, imagina uno que pues empezará salvándolo contra el poderosísimo Jaguares. sí, uno se imagina que habrá una victoria y que la gente en Barranquilla va a llenar el estadio. Uno imagina, porque si no iban porque estaba Alfredo, decían. Y ahora que ya llegó el Ángel, imagino que esa vaina va a estar, no joda.
0: Paquete. Sí, esperar a ver Viera, pues que fue ídolo o ha sido ídolo del Junior.
2: Ese es un gran ídolo.
0: Sí, señor.
2: El Ángel, le dicen.
0: Y ahora regresa como DT. Muy pronto, ¿no? Porque ¿hace cuánto salió Viera del equipo como arquero?
3: Y... ¿Hace como 8 días?
2: No. No, como hace, no sé, unos 4 años.
0: 4 o 5 años,
2: sí,
0: máximo.
2: 4 o 5 años.
0: Sí. Y que llegue ahora como DT, bueno.
2: Bueno, vea.
0: Vamos a ver cuándo vuelve Falcao.
2: Ah, ¿de como de té?
3: Todos vuelven, dirían ellas.
2: Oye, no es cierto.
0: Pero por ejemplo, un Falcao uno le ve, ¿cómo se diría? ¿Madera de técnico?
2: Sí. Yo lo veo. Sí. Además que se estaba hablando mucho de Falcao como asistente técnico de Colombia, pero ustedes se podrían imaginar. Uy. Eso decían porque pues un link entre el entrenador, Lorenzo, que también lo conoce bien, sí, y los jugadores, sí. Pero Millonarios, por ejemplo, no un asistente, pero sí un colaborador de Gamero con Falcao estaría chévere, ¿no? ¿No te gustaría, Champs?
0: Pero mucho, muchísimo. Además, bueno, porque después de ver a Falca en su faceta de comentarista,
2: muy bien.
0: Veo uno que entiende mucho, desde la táctica, desde lo emocional de un jugador, desde todo lo que se juega en la cancha, ya en emociones y todo eso, él entiende mucho un equipo, entonces Total. Eso puede ayudar mucho.
2: Bueno, eso es, bueno, ahí les dejamos un clip. ¿Les parece? Vamos al intermedio.
0: Intermedio.
2: Sí, es una nueva señal de una nueva sección de banqueo, se llama el intermedio. Hoy que tenemos, Juanito.
0: Me gusta.
6: Nuestro intermedio de hoy.
0: Sí, señor.
6: Vi que en el Gallo hicieron un ping pong.
0: Sí, señor. Con los Caligaris.
2: Sí, oye, me gustan los Caligaris.
0: Sí. Y sí, son más queridos. Oiga, ve aquí, esto acá off the record. Pero terminamos la entrevista y Raúl Sencillez, que es uno de los, él es el baterista y uno de los líderes de la banda.
2: ¿Y es sencillez o es agrandado?
0: Demasiado sencillez. No, okay. Incluso nos dijo fuera de la entrevista, él dijo: muchachos, qué chévere la entrevista, nos gustó mucho. Lo que necesiten, anoten mi número. Y yo dije, será verdad. Y anotamos el número del man, le escribí: hola, aquí desde Radioactiva, por si alguna cosa. Y él dijo: lo que necesites. Y yo:
2: oye, por favor, ¿banqueados qué, papi?
0: Bueno, va. Seguro que yo le escribo y aparece. Y Diego Sáenz también pasó esta semana. Pasó esta semana con su banda Los Revés. Y nos contó una historia que ustedes van a ver aquí en el intermedio de Banqueados.
7: Los Fabulosos Cadillacs o la Bersuit Vergarabat.
8: Los Fabulosos Cadillacs.
7: Los Fabulosos Cadillacs o los Pericos.
8: Los Fabulosos Cadillacs.
7: Los Fabulosos Cadillacs o La Renga.
8: Fabulosos Cadillacs.
9: Fabulosos Cadillacs.
7: Los Fabulosos Cadillacs o Capanga.
8: Los Cadillacs.
7: Los Fabulosos Cadillacs o Patricio Rey y sus Redonditos de Ricota.
8: Yo sigo con los Cadillacs.
9: Los Fabulosos también.
7: Los Fabulosos Cadillacs o Babasónicos.
9: Son muy difíciles todas, pero vienen ganando. Yo sigo con los Fabulosos.
8: Okay. Yo también, los Cadillacs.
7: Bueno, los Fabulosos Cadillacs o los Auténticos Decadentes.
10: Ay, sabía que iba a llegar.
11: No juego más.
7: Los Fabulosos Cadillacs o la Mona Jiménez.
10: Se cortó acá, no se escucha bien.
12: Cayendo en tus mentiras.
13: Ellos son Los Revés, que de nombre de la banda sí tienen mucho, porque con el accidente de Diego Sáenz, pues
0: ese día que me accidenté, le atiné justo al andencito de pavimento, el único que hay en medio de 30.000 hectáreas de pasto.
12: Cayendo en tus mentiras.
13: Ahí viene, sí, ahí viene, viene rápido.
0: ¡Para! ¡Oh! El paracaídas no tiene acelerador, tiene freno.
12: ¿En qué momento te empiezas a dar cuenta de la gravedad del asunto?
0: Yo me di cuenta de lo grave cuando me pasaron de la camilla en la que me llevaron a la clínica, o sea, la camilla de cielo, a la de la clínica de especialistas en Girardot. Ahí, ese fue mi punto más alto de dolor.
12: No puedo ver.
13: Tengo una pregunta, porque usted estaba haciendo muchos saltos en paracaídas para llegar, no sé si a un rango o cómo se le llama esto. Luego, ¿qué viene? ¿Eso se retoma, se abandona o cómo es eso?
0: Es una decisión que no he tomado. En este momento no sé si quiera volver a saltar.
13: Okay.
0: Sobre todo cuando me dijeron que toca una segunda cirugía, porque no fueron solo los huesos, articulaciones, cartílagos,
12: no,
0: tendones, tejidos nerviosos, todo en el pie me lo reveté, todo. 14 tornillos me pusieron.
13: ¡Y no!
0: 14 tornillos. Y una platina que va como hasta la mitad de la pierna.
13: Ah, bueno. Hacer todo Diego Ferretería. No, no, ¡qué pedicure tan feo! ¡Hijo de madre, Diego!
12: ¡Qué chaguala!
0: Esto es Banqueados de ASI Radioactiva. Uy, eso de Diego Sáenz. Muy, qué muy heavy, ¿eh?
5: Partirse una pata saltando de paracaídas.
0: Sí,
5: no hay más que partir un corazón.
2: Oye, pero hay una historia con Diego Sáenz que tenemos que contarle en Banqueados.
0: Ay,
2: porque él es experto en caídas propias. Sí. Y de ajenos.
0: Vamos a dejarlo en punta, si le parece, Alemán.
2: Sí, como le gusta a Juanse, en punta.
0: ¿Por qué?
5: Dicen que oiga, la puntica es amor.
2: Oigan, respeten, tenemos invitados.
0: Sí, ya está aquí con nosotros.
2: Oigan, sean serios, de verdad.
5: Ustedes que lo
0: ah, bueno, eso sí, eso sí. Escenarios. Eso sí, es verdad, es verdad. Sí. O sea, ¿se le brindan el último mordisco de la empanada?
5: O el sándwich.
0: Es amor.
5: O
0: es amor,
5: el
0: dedo.
2: Sí, o no sé, como misericordia, dirán. Bueno, más este pedazo, bro.
0: El caso es que con lo de Diego Sáenz, que esta semana estuvo contándonos cómo fue ese accidente en paracaidismo, es muy heavy porque ese man ama eso. Y es muy loco uno tener que decirle a lo que más quiere, decirle chao o terminar.
2: A mí también me pasó lo mismo.
5: Carlos Alemán, desde la tierra bonita de sabor, yo jugué el chavo.
2: A mí también me pasó lo mismo.
5: Juanito Aparicio en la caja.
0: Sí, señor.
2: Uy, sí, tiene una cara de cajero bravo, ¿eh? Cajonero también.
0: De verdad. Hablaba yo de este man tener que decirle al paracaidismo, además que ya había comprado su propio equipo, es decir, su propio paracaídas, traje, cámara,
2: su propio avión,
0: interlocutor, casi le faltaba su propio avión, y compra eso y estrenando sufre este accidente en el que se rompe la pierna como en tres pedazos. Es una vaina muy heavy y está en recuperación.
2: Eso que el deporte es salud para la gente que no es deporte, es mentira. Sí, que es la casa.
5: Por eso solo hagan el salto del tigre.
0: yo entiendo lo de paracaidismo.
2: Pero eso también lo puede dejar a uno listo, ¿eh? Ojo.
5: Pero un no mal salto. La pierna,
0: pero no hay fractura.
2: Se refractura
0: no
2: otra cosa.
0: Pero todo lo que él les contó en esa entrevista está por ahí en YouTube para que lo vayan a ver. Y además, porque Los Revés confirmaron como banda protagonista de la final de la Maratón del Gallo en Plaza.
2: ¿Cuándo es la maratón?
0: Mi querido Alemán, eso va a ser 18 y 19 de septiembre.
2: Oye, ya.
0: Sí, señor.
2: Bueno,
0: sí,
2: ahí estamos para lo que necesiten.
5: Para que remate el cordillera alemán.
0: Ahí está. Sí, señor. Cordillera es el fin de semana antes. Y después nos vamos a disfrutar de...
2: Tengo que ir a ver a Ricky.
0: La maratón del gallo Ricky. 18 y 19. Ah, ahí está, para que ustedes vean, hablando hoy de los revés de Diego Sáenz, lo que le pasó. De casi que él dijo, pues no es una despedida, pero no sé si vuelva a ser paracaidismo después de más de 1000 saltos que tenía en paracaídas. Que eso es un montón. Sí. Pero cuando uno entiende esa profesión, hay gente que lleva 10.000 saltos, 15.000 saltos, porque eso es algo como de pasión y de gente que se la pasa en esas. O sea, al día pueden hacer fácilmente 20 saltos en paracaídas.
2: Ah, ¿y del tigre cuántos lleva, Juanse?
3: De esta semana cero, tristemente, amigo. ¿Y usted, alemán?
2: No sé.
3: Yo espero que haga uno de la champeta.
2: No, no creo.
0: No, bueno, hombre. Vea, hablando de saber si nos despedimos, si no, de cosas que manejamos, a lo mejor algunos con estilo, otros no. Y con personas que vale la pena siempre tener aquí, personajes queridos de este planeta, de la música, de la radio, de la televisión también. Y sí, que llega a acompañarnos hoy, por eso les pido que se comporten un poco.
2: Sí.
0: Es que hoy tenemos de invitada a una persona muy especial. La estaba viendo yo cada noche junto a Esposi. Le hacemos mucha fuerza, mucha fuerza. La verdad, la verdad.
2: Qué chido.
0: Sí. Ah, sí. Mucha fuerza a Milena López.
2: ¡Esa!
3: Uy, mire, tienes.
0: ¡Mile!
3: ¿Eres hincha de algún equipo?
11: Del Once Caldas. Pues no es.
3: Del blanco blanco.
11: Del blanco blanco. Lo que pues, es decir, yo no soy futbolera. Cualquier pregunta que me hagan aquí sobre fútbol, voy a ser muy ignorante, lo quiero adelantar. Tranquila. Pero si yo
2: como nosotros, mire, tranquilo.
3: Qué belleza, ¿qué hacemos con la calvicie de Airo?
11: Sí. No, pero no.
0: ¡Ay!
2: ¡Juanse, no!
11: Dairo es un personaje. Dairo, déjemelo quieto, porque Dairo es el que es y lo que lo hace ser quien es autenticidad.
3: No, su forma de ser.
11: Su forma de ser.
2: Ya, pero ese chupetín ya se le ve el chicle.
11: No. Sí, entonces, pues si yo tuviera que elegir un equipo, pues tendría que ser el Once Caldas, porque yo soy de Manizales. Pero más allá de eso, no sé nada de fútbol.
3: Tiene más títulos internacionales que otros. Oh,
0: eso iba a decir. Eso iba a decir.
2: Siempre contra Millonarios.
0: ¿Recuerdas la época de la Libertadores? Me imagino,
11: claro,
0: obviamente.
11: Claro que sí, recuerdo los jugadores, recuerdo a Sergio Galván Rey, recuerdo a Valentierra, recuerdo a Henao, bueno, eso, Congo, a esos algunos de los que de esa época mía del Once Caldas y de la Copa Libertadores.
0: ¿Cómo celebraste tú? ¿Recuerdas pues esa celebración de esa Libertadores que yo creo que toda Colombia la celebró?
11: No, pues fue
0: pero
11: la locura.
0: Pues para tú.
11: No, pues fue la locura, estábamos enloquecidos en Manizales, yo creo que nunca había pasado algo así.
0: Claro.
11: En una ciudad tan pequeña, además, uh-huh. Pues fue una gran felicidad, la pasamos increíble, no creíamos que lo íbamos a lograr, ni siquiera me acuerdo realmente cómo fue que ganamos, creo, no fueron unos penaltis, creo.
0: Sí, penales, sí. Contra el Boca.
11: Sí, y contra el Boca, que además pues era el gran equipo suramericano, entonces como que ya teníamos algunas referencias de lo que significaba,
0: claro,
11: estar en esa final, entonces pues nada, la gozamos muchísimo.
0: Increíble, no, claro, eso del Once Caldas fue histórico.
3: Pues. Champions, ha tenido tanto calor en esa cabina que Milena trajo gafas de sol.
11: Mira, pero les voy a decir una cosa, si hago una comparación entre la cabina mía de inexpertas y esta, estás más iluminada.
0: ¿Ah, sí?
2: ¡Hueso!
3: Y ahí somos más bonitos.
2: Oye.
11: Se les ve más bonito.
3: Mentira, mentira.
2: Juan, sí, por favor.
3: Ya dije que es humor y amor.
11: Humor y amor. Ay, Dios mío.
0: Mile, que seguramente muchos la identifican últimamente porque pasaste por MasterChef.
11: ¿Sí?
0: ¿Qué tal esa experiencia?
11: Wow. Yo digo, ahorita que están hablando de deportes extremos y de lo de Diego Sáenz, digo, sí, esto es lo más extremo que yo he hecho en mi vida. Qué el deporte, sí.
0: ¿Sí?
11: Sí, totalmente. Sí, totalmente. Okay. Porque yo no me tiro en un paracaídas ni hago ese tipo de cosas.
0: Yo
11: nada de eso. Uh-huh. Pero lo más arriesgado ha sido MasterChef, porque uh-huh, las jornadas de grabación eran muy largas. Yo soy,
0: ¿sí?
11: soy muy dormilona, yo soy más bien medio perezosita. Sí. Entonces, pues, era retarme a mí misma.
0: ¿De cuántas horas eran las jornadas
11: de grabación? A mí me recogían a las 6 de la mañana y a veces salía a las 9 de la noche.
0: ¡Qué va! Sí, pero se grababan más de un capítulo.
11: Se grababan dos capítulos diarios.
3: ¿Te gusta cocinar?
11: Me gusta cocinar, pero no me salen tan bien las cosas.
3: O sea, si te dicen, bueno, Mile, te voy a presentar a la suegra, ¿qué cocinas?
11: Yo Dios. Creo que a mí me va mejor con los postres. Le haría un postre tres leches que o me sea, queda muy
3: hoy
11: bueno.
3: No hay comida, ¿sabes?
11: Sí, sí, sí, no hay comida.
2: Es que pedí una pizza, pero hice un postre buenísimo.
11: Un pollito en salsa de cilantro que me quedó bueno.
0: Pues eso. Sí. Eso te iba a decir, ¿cuál fue la prueba que más disfrutaste ahí en MasterChef?
11: Yo creo que cuando me gané el pin de inmunidad, que fue con Sebastián Vega, hicimos un postre que era de Costa Rica, que se llamaba unas esferas de osa. Sí. Y el reto era importante porque nos dieron la caja y cuando yo abrí la caja y dije unas bolas negras, no vayan a ser mal pensado, unas bolas negras.
2: Juanse.
11: Esperan unas bolas.
3: Por favor, se saboreó Juanse.
11: Guácalas, qué rico. Una bola negra que yo decía, ¿esto qué es? Yo, sí. ¿Esto qué es? Entonces ya nos dieron a probar y me di cuenta que era una bola de chocolate que estaba rellena okay. como de un mousse de guayaba y la tierrita eran como unas galletas, como un crumble crocante de galletas negras. Uh-huh. Y ya ahí en ese sentido encontramos el reto era replicar el plato lo mejor que pudiéramos con lo que entendíamos que tenía el plato. Y ese día ganamos el reto con Sebastián Vega, entonces valió mucho la pena. Pues,
0: tremendo.
2: ¡Qué rico!
0: Anoche pues te extrañé en ese reto de las empanadas en el Parque del Café.
11: ¿Sabes qué? Me dio FOMO. Uy.
0: Sí.
11: Hace rato yo dije, no sentía ahí. FOMO como sentí anoche cuando vi ese capítulo. Yo debía estar allá, yo de Manizales debía estar en el reto del Eje Cafetero. Así me hubieran sacado después. Pero hice el siguiente análisis, que es que a uno le falta malicia indígena.
0: Malicia, ¿por qué?
11: Porque yo nunca en MasterChef tuve un delantal negro por un plato mío. Jamás. A mí nunca me dijeron el delantal negro se lo lleva Milena.
0: Fue por
11: nunca.
0: Algo grupal.
11: Siempre era por grupos. Siempre era porque perdía en grupos. Y yo dije.
2: ¿Quién era el vago?
11: Solo por eso, yo cuando vi mi grupo con el grupo que tenía que ir a eliminación, debí haber dicho, no, te estoy muy enferma, amanecí con diarrea, no voy a ir.
0: Ándale.
11: Claro, entonces no arriesgar, pues obviamente no debería ser, uno debería faltar realmente porque está enfermo, pero ¿cuántos no se han enfermado y no están enfermos? ¿Sí
0: ok.
11: No? Si yo hubiera sido estratega, yo hubiera dicho, miren, estoy muy maluca, no puedo ir, cualquier cosa, no voy. Ajá. Luego vuelvo con delantal negro, pero no me toca competir con ellos, sino que me toca competir con otro grupo.
3: ¿Estás diciendo que tu grupo era vago, Milena?
11: No, con el grupo que yo competí eran muy buenos. Entonces.
3: Ay, sí, claro.
11: Eran muy buenos. No me están entendiendo. Con el grupo que yo fui a la final.
0: Era muy fuerte.
11: Eran muy fuertes. Entonces yo iba. O sea, yo tenía un riesgo muy alto de salir. Si hubiera esperado, de pronto me hubiera tocado con un grupo no tan fuerte. Y ahí hubiera tenido más posibilidades de salvarme.
2: La estrategia.
11: Eso forma parte de la estrategia. Y claro. Yo siento que en MasterChef hay mucha gente que prefiere no ir para no ir a eliminación con esos que son fuertes, hacerse loco, decir que está enfermo y vuelve después pues, con delantal negro, pero compitiendo con otros.
2: ¡A caramba!
11: Eso puede ser parte de la estrategia.
0: De estrategia, sí.
11: Y si tú te levantas por la mañana y dices, tengo un dolor de estómago, horrible, no puedo ir, ¿quién te dice que no?
0: Es verdad. Ayer veía eso en uno de los retos que, bueno, en el reto de las empanadas, que digamos que alguien hizo como, no sé si decirlo, fue más. Tal vez inteligente, por decirlo de alguna manera. Ajá. A la hora de recoger las monedas, ¿sí? Que se fue a una fila de gente y le decía, déjeme la moneda, y luego pasa por la empanada, y como que la gente decía, no, esto no está bien hecho. Pero era parte de las estrategias. Al fin y al cabo, esto es un reality.
11: Todo es un reality, es claro. Una estrategia, y ahí pasan muchísimas cosas que en teoría no podrían, digamos, que deberían ser sancionadas. Por ejemplo, el día que hicimos los macaroons,
0: ¿sí?
11: Robert Farah se llevó 3 cajas de harina de almendras, y el resto los dejó sin con qué cocinar.
3: Y Marcela
11: Carvajal era, no tengo harina de almendras, ¿qué hago? Pues claro, si es que Robert Farah se llevó 3 cajas.
0: Ok.
11: Eso no lo sancionaron, por ejemplo. O Pau Tips dijo, no, yo voy a cogerme 2 hornos. Uh-huh. Es un horno por participar.
3: ¿Y quién mide eso?
11: No, pues yo no sé, como que no lo miden y como que
2: no hay un árbitro ahí, no hay un Roldán ahí que diga, uy, vamos al bar.
11: Es que no hay como un bar, ¿sabes? No falta más.
3: No sé qué, callado, denuncie.
11: Sí. Falta el bar como en un partido de fútbol en MasterChef.
0: Yo tengo una pregunta muy técnica a lo mejor, pero es que desde este lado me causa curiosidad de cómo funciona cuando ustedes salen comentando lo que va en el capítulo. Es decir, ustedes graban el capítulo y luego les dicen, vengan y van mirando cosas y van comentando. No.
11: Tú grabas todo el capítulo y apenas terminas,
0: ¿sí?
11: Te pasan a entrevistas. Pero tú tienes que hablar en la entrevista en presente.
0: Sí.
11: Claro, o sea, decir claro, como si estuviera ocurriendo en ese
0: exacto,
11: momento.
0: Exacto, eso.
11: No, yo estoy cogiendo unos plátanos y los estoy picando porque creo que la receta me va mejor con
0: pero
11: eso.
0: Pero es por lo que te acuerdes, no te ponen imágenes ahí como
11: no,
0: comentas
11: no
0: sobre
11: eso. No,
0: te
11: ponen imágenes, pero hay un periodista que te está recordando lo que pasó. Entonces te dice, Mile, ¿por qué cogiste los plátanos? Entonces yo digo, ¿por qué coges los plátanos? Yo cojo los plátanos porque siento que en esta receta un plátano verde funciona más. Pero, y estoy bien. Okay. No, y por ejemplo, estoy viendo a Emiro que Emiro va a hacer con guasca una salsa. Le digo, no, Emiro, no hagas todo en presente. Tiene que ser uno muy concentrado para hablar en presente, para que dé la realidad, la sensación de que uno está narrando mientras ¿sí? que las cosas van pasando.
2: En Acapulco Shore, ¿saben qué hacían? No, es que yo haya estado.
3: No vaya a hablar de lo que estoy pensando, alemán.
2: Me encantaría, pero no es que yo haya estado.
3: Ellos
2: ya estoy igual
3: preparaban
2: grande.
3: El plátano.
2: No, oye, no sé si. Sí. Por
11: oye,
2: favor.
11: Es que aquí sí el doble sentido. Qué cosa tan horrible.
2: No, un poquito pues, de altura, con Chile.
11: Qué cocinar, qué comida. De la invitada.
2: Amarilla para Juanse. No. Amarilla.
3: Ojo, que Milena. Ojo, porque. ¿Y ellos qué desayunaban? No, ellos no tenían buffet. Ay, tengo que ver hacer el plátano con queso y bocadillo.
11: Uy, qué delicia.
3: Claro.
11: Plátano hartón. ¿Saben qué es un plátano hartón?
3: No. Alemán se está riendo, Mile.
2: Juanse sí sabe.
11: Plátano hartón es un plátano muy maduro.
3: Ah, oh, okay. O sea, okay. Era suavecito.
11: Sí, muy maduro. Okay.
3: No, pero es verdad.
11: Pero eso es un término que no aprendí en MasterChef, sino que sí lo conocía antes.
0: Okay.
11: Pero... Oye, estas tabletas están lindas.
0: Sí, tenemos aquí.
2: Para ver los partidos. Pero en Acapulco Shore lo que hacían eran, se iban de fiesta todos. Y después, cuando estaban todos enguayabados, les mostraban las imágenes y también tenían que narrarlo en presente. O sea, cuando ustedes veían a esa gente de Acapulco Shore y dicen, no, pues la verdad me pasé de piña, está hecho nada, destruidos. Eso pasa en los realities.
3: Mire, le ha pasado que usted se levante de una fiesta y diga, uy.
11: Sí.
3: Uy, ¿yo qué hice?
11: Sí, uy, sí, claro. Sí. Pero eso pasó hace mucho tiempo. Yo hace rato que no salgo de fiesta.
0: Ah, sí.
11: Uy, hace rato. Pero sí, mire, una vez me di por ahí un beso en una fiesta y luego dije, ay, ¿tú por qué me diste beso con ese man tan maluco?
3: A ver, porque tiraba buena risa.
11: Estaba muy bien. Además, lo había acabado de conocer. ¿Ustedes se dieron besos acabando de conocer una vieja en una fiesta? Sí, claro.
2: Sí, Juanse todos los días.
3: Hace como 8 días.
0: Ay, sí,
11: todos los días. Es que ustedes son chiquitos. Yo ya estoy 44.
2: No. Entonces somos unos bebés de 39.
11: Pero sí, para mí de 39 es un bebé. Oh, pero me gustan los de 39.
2: Eso es como que me pone feliz, pero triste.
0: ¡No creo! Hoy, hablando de despedidas con Milena López, nuestra invitada de hoy. Aprovechando el tema de que, oiga, se fue Busto, se fue John Arias y fueron despedidas también fuertes en el fútbol y casi que inexplicables en su
2: Alfredo,
0: momento.
2: Alfredo. John Arias sigue en Palmeiras. John Alfredito, hombre. Mi profe Alfredo.
0: ¿Qué anda haciendo?
2: Pues uno Alfredo. Que hace cuando. Yo creo que está haciendo aseo. Empezó ahí a hacer cosas en la casa, en jardinería.
3: Seguro haciendo aseo.
2: Cuando uno lo
0: dijo, bueno, ahora sí voy a arreglar ese bombillo, pues.
2: Ahora sí, lo que tienes, vamos a terminar ese Lego que tengo hace años botado por ahí. Exacto.
0: Ahora sí vamos a hacer ese álbum, pues.
2: Ahora sí voy a leer Harry Potter. Sí, ahora que viene Harry Potter, voy a leer Harry Potter.
0: Sí, sí.
2: Todos los planes.
0: Esas despedidas que se ven por ahí en el fútbol, pero nosotros tenemos también por aquí la despedida de Mile del reality de MasterChef. Tenemos por aquí el video para compartirlo con todos ustedes. Conéctense. YouTube. En Radio Activa Colombia y As Colombia, vean este video.
14: ¿Eso es todo lo que tienes para rellenar?
15: Pero no, tengo más picadito, tengo más ingredientes.
14: ¿Cómo el chico está eso?
15: ¡Tacaña!
14: Wow. O sea, no sea tacaña.
15: Bueno, señor. ¿Qué? Esto está muy espeso.
16: ¿Sigue espeso?
11: Esto no fue el día de la eliminación.
15: Está súper bajito.
17: Yo cometí un pequeño error y es que la leche se tiene que echar tibia de a poquito, de a poquito, porque
3: el
17: no puede
3: negro,
17: ver.
3: Pero el delantal negro es que...
15: Don Jorge,
14: ¿qué es esa vaina?
15: No, tratando de bajarle a la bechamel porque está quedando muy espesa, pero...
14: Traiga una olla.
15: De leche.
14: Olla.
15: Pero son me pregunto,
14: olla.
15: Una cosa, uy, olla. Pero mira. Llenar con espinaca.
0: Momento.
14: Sí. Olla.
15: Miren esto. ¿Olla de leche? Una olla.
14: Uno no hace bechamel en una sartén.
17: Yo que la mayoría de las preparaciones las hago en sartén porque necesito optimizar tiempos y que el fuego se distribuya en toda la... Y como es una sola preparación, entonces no necesito hacer tanta.
14: O sea, si usted lo quiere para rellenar, está bien.
15: Sí.
14: No necesita mucha más leche, la verdad.
15: Ok.
14: Lo que necesita es sacarle los grumos.
17: Yo dije, hago caso y trato de resolver de la mejor forma.
14: ¿Qué salsa vas a usar?
15: La bechamel la voy a convertir en una Monray con huevo. Para
14: ok, entonces
15: para
14: saca la mitad.
15: Sí.
14: La parte que vas a usar para rellenar usa poquito.
15: Sí.
14: Uy. Y... el resto sí la tienes que rendir con más leche.
17: Listo. Es una variación de la bechamel con dos yemas de huevo y un poquito de sal y pimienta y queda algo un poco más líquido, más suelto.
14: ¿Eso es todo lo que tienes para rellenar?
17: Pero no, tengo más picadito, tengo más ingredientes.
14: ¿Cómo chico está eso?
2: No. Oye, no.
14: ¿Sabes a Juan
17: no, no, señor.
14: ¿Qué tiene que hablar con Ramirito?
17: Las formas de los canelones.
14: ¿Con qué los vas a hacer?
17: Bueno, ya aquí tengo la masa lista, ya la voy a empezar a pasar.
14: Tienes que blanquearla.
17: Ok.
14: 30 segundos, un minuto, las sacas, las enfrías en agua helada y después enrollas.
2: Ok,
17: listo. ¿A qué horas voy a hacer todo eso?
3: Exacto.
17: ¿Para que yo voy a poner a hervir agua para blanquear esto? ¿Cómo y en qué momento, Jorge?
0: Oh, dile, creo, uno.
11: Le dan uno palo allá, ¿no?
3: Raúl, sí, es muy grosero.
11: Raúl,
2: bájale tus hamburguesas. ¿Cuál? Estas mujeres eran tan chéveres.
0: Una pregunta, Mile, acá entre nos, ¿cuál es el juez más exigente?
11: Para mí, Nicolás.
0: ¿Nicolás?
3: Sí. ¿Sí? Nicolás,
0: ¿en serio? Me parece el más bacán. Sí, pero es más exigente.
11: No, yo siento que Jorge, en última, siendo muy fuerte ahí cuando pasó por la cocina, cuando uno presenta, los programas están en el atril, siempre como que trata de... Te está yendo mal, pero mira que la textura de la pasta está buena. Al final se echa un comentario, okay, que te baja un poquito como el estrés.
0: Okay.
11: Exactamente. Uh-huh. Como que él siempre trata de echarse un comentario pequeñito, así tu plato esté desastroso.
0: Ok.
11: Por ejemplo, una vez hice un calentado y me dijo, le falta sal, pero mira el arroz como quedó bien hecho, como quedó esto, no sé qué.
0: Okay.
11: Entonces sí trata como de suavizar un poco las cosas. Es lo que siento.
0: En cambio, Nico,
11: es más tajante. A la yugular.
0: Tan.
11: Exactamente.
0: ¿Te dolió irte de banqueado?
2: No, oye. Pero todavía no se ha ido. Champion Raúl.
0: Perdón.
2: Raúl. Luchando a Mile, no.
0: Sí, te dolió irte de Masterchef. ¿Querías seguir más? O como que dijiste, bueno, no, cumplí una buena etapa.
11: Yo siempre tuve muchas dualidades. O sea, estando en Masterchef, tuve momentos de tanto agotamiento que dije, Dios mío, ¿a qué horas me van a sacar?
2: Uh-huh. Vamos a echarle acá a esta vaina, pero una vaina bañada.
11: Pero cuando estaba en la cocina tengo que hacerlo bien, claro. Voy con toda. Y luego cuando vi el capítulo del Parque del Café, me dio un poco de FOMO. Pero estoy convencida de que los tiempos, las cosas pasan como tienen que pasar. Y yo estuve muy feliz el tiempo que estuve. Ya, estuvo perfecto.
0: Tremendo.
3: Sí.
2: ¿Quién es tu favorita / para ganar?
11: Si pienso en cómo cocinan, a Sebastián Villalobos.
0: Ándale.
2: Sí, claro, sí. Ese man
11: si pienso como cocina, pues que Sebastián Villalobos venía de Top Chef. Él fue finalista en otro
3: país. Eso es trampa.
0: Sí, no.
2: No, oye.
3: Llegó el maletín, sí. Alemán, llegó el maletín.
11: No, oye, man, no. Tiene unas técnicas increíbles porque él venía de otro reality y no solamente venía de otro reality de cocina. Él había sido finalista en ese reality.
3: Mile, yo he visto que los que participan en Masterchef como que contratan chef antes y se preparan.
11: Sí, pero eso es carísimo.
3: Se compran las recetas de la abuela y no sé qué.
11: ¡Carísimo! Sí, yo la verdad me preparé como con amigos, con chefs que conocía, con personas que estuvieron a mi alrededor, pero yo conocí personas, pues, participantes de Masterchef que estaban pagando 5 millones de pesos mensuales.
2: ¿Qué?
11: 500 mil pesos por una receta. Y yo dije, no.
0: ¿En serio?
11: Sí, porque les enseñé una receta. Con
2: ChatGPT.
0: Y perdón. desde tu mirada, ¿sí vale la pena hacer eso? Es decir, si uno llega a ganarse el reality, ¿vale la pena haber invertido en pagar 500 mil pesos por una receta?
11: Pues miren, yo tuve muchos esos pensamientos con respecto a lo que estás preguntando. Yo decía, muchos de los que más pagaron por las clases, no avanzaron tanto.
2: Ay, no, no me digas.
0: Ah, bueno.
3: Pagos o brutos.
0: O sea, Iván perdió esa plata.
11: Yo por lo menos me quedé con la satisfacción de que lo que me pagaban me quedaba a mí. Pero bueno, sí, uno dándole, bueno, pues, uno en esas jornadas de grabación tan largas y todo el sueldo, pues, para el chef, digo, no. Y para no ganar al final, no.
3: ¿Y los demás participantes son rudos, son competitivos, son groseros o todos, parche?
11: No, todos son muy buen parche, pero cuando están en la competencia, es muy poco se piensa en el otro cuando estamos compitiendo. O sea, uno está demasiado metido. Incluso yo estaba tan metida ahí tratando de resolver lo mío que me costaba ayudarle a los otros. A excepción, pues, que estuviera en el balcón y que no estuviera haciendo nada más.
0: Okay.
11: ¿Sabes?
0: Sí.
11: Entonces, hay mucha... es muy hay mucha competencia y se nota. Y estás en lo tuyo y el resto del mundo no importa en ese momento.
7: Y Mile, ¿tú dirías que es más importante la estrategia o realmente saber cocinar bien?
2: Uy, me gusta. Qué pregunta esa tóxica de Juanito.
11: Tóxico.
2: Qué tóxico.
11: Yo creo que la estrategia funciona, es importante.
3: Sí,
11: es muy importante. Yo creo que mucha gente que no cocinaba nada con estrategia llega lejos.
3: Mire, yo sí soy romántico y allá la gente sí se enamora. Deja
2: de pensar de eso.
11: Yo me enamoré más.
3: ¿De quién?
11: De Manuel Restrepo. Yo se lo dije un día, Manuel. Me encanta.
3: ¿Ah, sí? Emanuel Restrepo, él es el de...
2: Bueno, Carmelo.
11: Carmelo.
3: Okay.
11: Obviamente yo soy una señora casada y todo. Yo le dije a mi esposo, Carmelo me encanta. O sea, es un ser humano increíble. Me fascina ese hombre. Qué manda,
3: pues es
11: chévere.
3: Que enamorarse de Emanuel Restrepo, pues no se vale.
11: ¿Por qué?
3: No, es como enamorarse de alemán.
2: Oye,
3: se las botó todas.
2: Juanse, por favor.
0: ¿Qué? Un Golden Retriever. Un labrador.
3: Por lo talentoso. Sí.
11: No, es que es muy talentoso. Sí, sí, sí. Impresionante. Sí, pues obviamente nunca voy a tener una oportunidad con uno porque estoy casada, dos porque él es gay, entonces pues sí. ni media oportunidad, pero me parecía.
3: Pero,
11: de esos, es decir, esos seres humanos que tienen como una magia especial que te atrae muchísimo. Sí.
3: Wow. Pero si salen parejas de allá, de verdad, O sea, lo pregunto desde la serie.
11: Pues dentro de mi reality, no, pues dentro de mi edición Masterchef Celebrity, no.
0: No hubo nada de eso. No hubo nada de eso.
11: De pronto no sé. Emiro con Luciano D'Alessandro.
3: No, había una cosa, pero Luciano tiene pareja, ¿no?
11: Sí, claro, sí. Con un juego. Pues ahí hay un juego divertido entre ellos, pero pues no, un romance real, ¿no?
3: No.
0: Mile, que ha tenido una trayectoria larga en televisión y que ha tenido diferentes programas y todo esto, ¿alguna se ha comparado con Masterchef? Es decir, como en ese nivel de exigencia, de pronto del estrés, de la ansiedad, de tener todos los días algo así para preparar y presentar.
11: No, yo creo que es lo más exigente en términos de medios de comunicación y de programas de televisión, lo más exigente que he hecho.
0: Okay.
11: Muy Buenos Días también era muy exigente. O sea, el programa de la mañana era muy exigente, me levantaba
0: total,
11: muy temprano.
0: Total, eso iba a decir.
11: Y tenía personas al lado mío de muchísimo nivel, entonces...
0: Estar en vivo, tantas horas, y todo eso. Entretener.
11: Exactamente, y eso también tiene cierta exigencia, y yo estaba muy chiquita, o sea, en este momento, pues es un programa que yo como que pilotearía muchísimo más fácil.
0: Sí.
11: Pero yo tenía en esa época 25 años, 26, claro, entonces era una...
3: Claro,
11: voy a decir una palabra, era una hueva.
0: Pues... Hablando, por ejemplo, de ese programa de la mañana, tenemos este video que yo sé que muchos
2: recuerdan.
0: Creo que
2: nadie lo ha visto. Sí, eso no lo he visto, no. Yo creo que nada.
3: Casi
2: pero bueno.
3: Nadie.
2: ¿No?
0: ¿Casi nadie?
3: No, nadie.
0: Vean
3: no.
0: este video a través de YouTube Radioactiva Colombia y As Colombia de Milena López en este programa. Véanlo ustedes.
18: ¡No!
19: ¿Qué el doctor Quintana? ¿No? ¿Qué tiene que ver con el doctor Quintana? Vaya para allá. El doctor Quintana tuiteaba siempre el protagonista.
18: Ya,
19: vaya
18: ya,
19: para allá.
18: Sí, señor, ya voy.
19: ¡Salga por allá!
18: Ay, otra. Ay,
19: por
18: ahí. No.
19: ¡Cuidado con eso, hombre!
18: Ya voy.
19: ¡Cuidado!
18: Acabó con la cara.
3: ¡Falta juez!
18: ¡Se cayó!
19: ¡Me empujen! Pasó. Mire. ¿Qué pasó, mire?
18: ¡Me cago!
19: ¿Qué bobaste?
18: ¡Ayúdame!
11: Te lo juro, hermano.
3: No, amigo, me caí.
18: ¡Ay, no, yo lo vi! ¡Ay, no puedo!
2: Laura.
18: ¡Ponte todo, estoy bien!
11: ¡Se le cayó!
0: En un momento uno podría pensar, ¿no? ¿Eso fue preparado, Mile, o fue...?
11: No, esas son cosas que pasaban en Muy Buenos Días todos los días, pero pues que la gente, yo no sé, sigue viendo que, pues yo la verdad ya no le veo ninguna gracia, llevo muchísimos años viendo lo mismo.
0: Sí.
11: Y yo siento que como que qué bobada que la gente siga reconociendo, pues sigue acordando de eso cuando la trayectoria de uno pues da para más, ¿sabes? Claro. Que no sea como siempre lo mismo.
0: Sí.
11: Entonces, como que sí, era un programa que se hacían muchas cosas como de en términos de repentismo y todo salía muy orgánicamente, claro, muy natural. Y jugábamos y saltábamos y bailábamos. Y una vez Taliana Vargas también se cayó. Y pasaban muchísimas cosas en ese momento que la dinámica del programa permitía.
0: Era muy espontáneo.
11: Era muy espontáneo, exactamente.
0: Era muy espontáneo, claro. ¿Cuántos años fueron acompañando ese programa de las mañanas con a toda Colombia?
11: Mira, yo estuve en total en RCN 10 años, de los cuales 6 fueron en Muy Buenos Días. Y yo siento que, obviamente, la persona que soy hoy en día y estar al frente de estos micrófonos tiene mucho que ver con haber pasado por ese programa. Claro. La improvisación, la forma de hablar, los términos, la manera de manejar.
0: Da mucho lo que uno dice como cancha.
11: Da mucha para estar cancha. Y estar con Jota. Y Jota era un tipo muy generoso, era una persona muy generosa. Entonces, todo eso es un aprendizaje.
0: Total.
11: Que uno tiene, y durante tantos años, pues, estar sentado al lado de él, oyéndole con lo que hacía, lo que escribía, lo que decía, pues, básicamente hace que mi carrera, digamos, se haya alargado un poquito.
0: Mira, señor.
5: Dilo. No, que... Milena hoy hace radio con Bésame, Inexpertas.
0: Sí, señor,
5: pero también estuvo en televisión. ¿Son sensaciones muy diferentes?
11: Sí, totalmente. Yo siento que la televisión es mucho más libreteada.
0: ¡Ándale! Ah,

0: En la radio es diferente todo ese tipo de cosas, ¿no? Yo también lo he sentido y además pasan cosas, por ejemplo, que Lucho Gardezábal se les meta a la cabina. A mí eso me parece que eso está feo. Sí, no. Lucho no más. Lucho no lo hagas.
1: Ayer una de las inexpertas pidió, además como que podemos hacer cosas con lo que pasa internamente. Ella pidió unos zapatos por internet y les llegó algo que no le gustó ni cinco. Entonces dijo, bueno, vamos a hacer un versus Carolina de lo que le llegó versus lo que pidió y mostrar eso al aire. De una forma
2: muy tan real, ¿no?
1: Muy real, tan casual y además muy chistoso porque ella estaba muy frustrada y a los oyentes les pareció chistosísimo y estaban muertos de la risa y eso era a nivel de burla y caricatura, como que no, yo no puedo con esto. Mire lo que me llegó, pero fue muy divertido al final.
2: Es muy verdad que uno aquí puede como que mostrar esa parte más humana, por decirlo de alguna manera.
0: Como yo,
2: porque no está tan arriba. A todos nos pasan estos imprevistos, pues.
1: Sí.
2: Nos pasan estos chascos y es bonito también compartirlo con la gente como para que termine uno sintiéndose más cercano y la gente también lo siente más cercano.
1: Absolutamente. Yo siento que hoy en día el conectar con la gente tiene mucho que ver con la identificación, con que la gente se identifique con uno.
2: Total.
1: Entonces, contar lo que a ti te pasa, a mí también me robaron, a mí se me metieron ladrones a la casa, a mí también me cortaron la luz en algún momento, bueno, todo ese tipo de cosas que pasan en la cotidianidad de cualquier persona, contarlo al aire hace que conectes muchísimo con la gente.
2: Mile, y una pregunta, después de pasar por MasterChef, no sé si llegaste a un momento en el que ya tú analizas las comidas. O sea, vas a un restaurante y dices, aquí le faltó a él un poquito de cocción.
3: Le faltó el emplatado.
1: Mi esposo dice que yo como cualquier cosa, que yo soy cero exigente. Y yo soy feliz con un arroz con huevo, me fascina. Entonces, como que no agradezco mucho la comida, ¿saben? Uh-huh. Entonces, por eso no soy tan exigente. Yo soy un poco aterrizada en el sentido de que hay gente que no tiene nada que comer. Entonces, como que agradezco mucho la oportunidad de comer y de comer rico, ¿saben?
2: Okay.
1: Porque eso aquí en Colombia tenemos todos, gracias a Dios, mucha oferta gastronómica y muchos productos en Colombia que podemos disfrutar.
2: ¿Cuál fue ese plato, esa preparación que dijiste, no, esto sí no me gustó, odié hacer esto, no me gustó, no quiero ni aprenderlo?
1: A ver, pensé, dentro de la cocina de MasterChef,
2: ¿alguna que
1: los macaroons?
2: ¿Sí?
1: No,
0: sí se ve difícil.
1: No, eso es muy complicado.
0: Eso se ve muy complicado,
1: no,
0: de verdad.
1: Es muy complicado. Pues,
2: sí.
0: Muy delicado, ¿no?
2: Es como
1: que... No, pero además muy chistoso porque los preparamos, hicimos el reto y después de que se acaba el reto, dice Belén, una preparación correcta de macaroons requiere 24 horas.
2: No.
1: Para que el macaroon como que repose y tome la textura que debe tomar. Y nosotros lo hicimos en una o en 60 minutos. Entonces, pues también es un poco
2: exigente.
1: Y lo que uno logra ahí, uno dice, wow. Una vez hice una cosa que era una mantequilla de marañón, con un kennel de marañón. Y eso sí dije, Dios mío, yo no puedo creer que esto que yo estoy comiendo en este momento lo haya hecho yo. Está delicioso. ¿Qué es esto increíble. Tan increíble? Exactamente. Y no es difícil. Entonces, como que hay cosas que digo, ay, no, esto ya chuleado.
2: Sí.
1: Pero hay cosas que sí quiero repetir, como la mantequilla de marañón.
3: Ándale,
0: vea.
2: Hay mucho que se...
3: Cuando armamos un asadito.
1: Pues, para el asado no va a funcionar mucho, pero... Porque es muy dulcecito. Entonces, pues...
2: Cosas que se pueden preparar ahí.
1: Exactamente.
2: Tremendo, vea. Mile, que hoy nos viene acompañando desde Inexpertas, que ha llegado a acompañar las mañanas de Bésame. Ahí están desde las 6. De hecho, debo decir aquí.
1: Dilo.
2: Como uno siempre confiesa cosas.
0: Ustedes chismosean desde el gallo mucho a las Inexpertas. Yo los he visto.
3: Sí,
0: los he visto, pasan por ahí. Lucho pasa
3: como
0: que una vez se va a fracturar el cuello por
3: ahí. No, Lucho se enamoró.
1: La pasamos muy bueno.
3: Lucho se enamoró en esa cabina. Lo sé. De micrófonos para afuera.
1: Hay una Inexperta que rompe el corazón bastante en Caracol.
0: ¿Quién?
1: Carolina Sierra.
2: Sí, sí, sí.
1: Sí, yo creo que es.
3: Mire, di la verdad, ¿te gusta romper corazones?
1: Sí, me encanta.
3: No.
0: Oye. No.
1: Ojalá todos estuvieran enamorados.
3: Aquí todos los de Champions somos soldados caídos, mire. Sí, no,
0: tenemos heridas de guerra y todo.
1: Pero no con las inexpertas. Nosotros nos tratamos con cariño.
2: Yo solo iba a decir que siempre
1: que entran a la cabina de inexpertas, todos están como muy nerviosos.
0: Claro.
3: No, pues es que.
0: Obvio.
1: Hace poquito, no sé quién.
0: Yo estoy tan nervioso que me fui a Cartagena. Tan lejos de mí.
1: Sienten que no les da como mucho palo a los hombres en Inexpertas.
3: No, pero pues es que allá hay level. Sí.
2: No,
1: hay nivel, hay nivel.

0: Yo lo que iba a decir es que yo siempre que llego a Caracol tipo 5, 5 y media y veo a Mile ya ahí muy juiciosa en la cabina de la experta alistando todo pues para el programa del día.
1: Es que yo siempre llego de primera.
0: Sí, eso. Sí. Yo iba a decir, a ella no le cuesta madrugar.
1: Me cuesta mucho madrugar. Ay, pero hago el esfuerzo porque me gusta que todo salga como bien al aire.
0: Okay.
1: Y después se hacen unos cortes y digo, ¿cómo me quiero ver en esos cortes? ¿Cómo me va a ver la gente en esos cortes?
2: Ah.
1: ¿Me voy a ver inteligente? ¿Me voy a ver interesante? ¿Me voy a ver bien peinada?
0: Divertida.
1: ¿Me voy a ver divertida?
3: Entonces, acá en este programa, la verdad, nunca pensamos en eso. Por eso nos va
4: acá no pensamos. Me gustó la aparición. Acá no pensamos.
3: Aquí no pensamos.
4: Deje tirar.
0: Tienen la reflexión para el fin de semana, todos ustedes, por favor, que sean un poquito más como Milena López, que hoy nos acompañó en Banqueados. Muchas gracias, Mile.
4: ¡Eso!
1: ¡Mucho!
0: Le hace falta a Masterchef, Milena. Hicieron mal en ponerle ese en el pandero.
1: ¿Adivine quién perdió?
3: ¡Ellos!
0: Un abrazo para todos, un feliz fin de semana desde Banqueados. Nos volvemos a oír el lunes en Radio Activa Colombia y Haz Colombia. ¡Chao!

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0: Amigos, comenzamos La Milonga. Seguimos en esta continuidad, en esta programación a través de As Colombia. Un saludo para todos los que están después de banqueados. Salimos de banqueados, entramos a La Milonga. Así que un saludo para todos los que están conectados con nosotros a través del canal de YouTube de As. Y por supuesto a quienes nos están escuchando a través de las diferentes emisoras de As Colombia en el territorio colombiano. Mucho por conversar, se viene el fin de semana. Se viene la continuidad de la Liga en Colombia, muchos cambios en los horarios, yo no sé qué le pasa a Di Mayor, pero más de 13, 14 partidos aplazados, cambios a última hora en la programación. En fin, vamos a hablar de los colombianos porque se cerró el mercado de pases en territorio europeo, en las ligas más importantes. ¿Fue bueno o no fue bueno el mercado de pases para los colombianos? ¿Será que es un baño de realidad para nuestro fútbol el no estar en equipos grandes, salvo lo de Johanner Lucumí? Por supuesto, la expectativa del estreno o del reestreno de Alberto Gamero en Millonarios, el estreno como técnico en Junior de Barranquilla del señor Sebastián Viera. Bueno, de esto y mucho más vamos a hablar, y voy a saludar a mi coequipera, a doña, como le dice don Andrés Díaz, que hoy está de descanso, doña LL. Mi estimada Luisa, buena tarde, ¿cómo ha estado? Bienvenida.
1: Hola, hola, Mauro, un saludo muy especial para ti, para todas las personas que nos ven y nos escuchan a esta hora del día, que van en un trancón, que van en un taco, como se le dice en Medellín, que van en el carro, un saludo muy especial.
0: Por acá le decimos de las dos maneras, trancón y taco.
1: Sí, así es en Medellín.
0: Aquí se entiende de las dos maneras.
1: Y que con paciencia, porque los viernes es un caos todas las vías del país. Yo creo que no solamente es acá en Bogotá, seguramente así es en muchas ciudades, así que con paciencia, y acá vamos a estar para hablar un rato agradable de fútbol, de todo un poco.
0: A propósito de viernes, ya le voy a preguntar qué hace una paisa un viernes por la noche en Bogotá, ya le voy a preguntar, okay, pero como comenzamos con esa onda, Luisa, de hoy es viernes,
1: sí.
0: Vamos a ver qué nos trae Jesús. Lo voy a saludar, don Jesús, para que nos cuente musicalmente con qué arrancamos hoy La Milonga. Jesús, un abrazo, ¿cómo va?
2: Hola, no sabía que me iban a poner a hablar tan temprano.
0: ¡Apa! Sí, no, yo le dije a Jason, de entrada y de salida.
2: Bueno, les tengo un poquito de merenguito, ¿les gusta?
0: A ver. Uf. No, a Luisa no, pero a mí sí.
2: Ah, es verdad que no le gusta el merengue, pero un poquito de Juan Luis Guerra.
1: Pero pongámoslo, Juan Luis Guerra me gusta.
0: Sí, sí, a ver.
1: Vamos a ver.

0: esto suena bueno. Luisa me va a decir que esto no, esto se baila sabroso.
1: Sí, con un buen parejo, sí.
0: Sí, claro, no. Pero bailando, ¿quién lleva más el swing? ¿El hombre o la mujer? Yo creo que la mujer.
1: Pero en merengue yo creo que el hombre es el que le pone a dar a uno vueltas.
0: Ah, bueno, está bien. O sea, está bien.
1: Sí, no, yo creo que el hombre.
0: ¿En qué ritmo puede llevar más el swing la mujer? ¿En qué género musical? ¿O en todos los hombres?
1: Es que yo creo que eso es mitad y mitad, o sea, por eso se tienen que complementar bien las dos partes. Me parece que la responsabilidad es mutua, es compartida. Porque para ustedes también debe ser muy aburrido bailar con alguien que como que tienen que estar llevando siempre.
0: En el merengue que no pase del pasito de tin.
1: No. Es que eso es lo que no me gusta. Sí, eso es lo que no me gusta.
0: Está bien. Bueno, esta canción se llama A pedir su mano, de Juan Luis Guerra y 440, en una época que realmente dicen que con este tipo de ritmo, con Juan Luis Guerra, empezó a conocerse algo también de la bachata, que por ahí empezó el tema de la bachata. Bueno, Luisa, mucho que conversar, gracias a la producción de don Jason Rodríguez, que está siempre con nosotros. Hace un rato nada más ha terminado el partido en el que Betis venció 1-0 a Real Madrid, primera derrota en esta etapa de José Mourinho con el equipo merengue. Pero tuvimos en acción a dos colombianos, al Cucho Hernández y a Nelson de Osa. Jugó el remate del partido Nelson de Osa, fue titular el Cucho Hernández, estuvo más de 70 minutos en el campo. Pero parece que después del Mundial le está costando el Cucho Hernández. Y un delantero, Luisa, pues depende mucho de los goles. Más allá de que esté compitiendo en una liga importante, con un equipo que se está preparando para competir en Champions y que jornada tras jornada tiene buenos rivales, ¿no? Como hoy, por ejemplo, tuvo el Real Madrid. Es casi que sentenciar si no hay goles un jugador como Cucho Hernández la posibilidad de regreso a Selección Colombia cuando hay otros de por medio como Camilo Durán, por ejemplo, que la está rompiendo en Europa.
1: Sí, yo creo que si en esta temporada Cucho no se encuentra con el gol, creo que va a ser bastante complicado que tenga esa oportunidad en la Selección Colombia. Creo que al final fueron los goles lo que hizo también que el profesor Néstor Lorenzo se decantara por el Cucho y no, por ejemplo, por Santos Borré, que venía teniendo una temporada bastante regular. Y en este momento lo que estamos hablando es que la actualidad de muchos de los 9 de nuestro país están pasando por un muy buen momento. En este momento, también hay que decirlo, que es que este primer año no se va a competir por mayor cosa. O sea, no va a ser un año fundamental en Selección Colombia, va a ser fundamental de pronto en el inicio del proceso. Pero también hay que decir que muchas veces no es como empieza el proceso, sino como termina. Y total, van a ser cosas puntuales. La Copa América y también el tema del Mundial. Y para mí va a ser importantísimo el nivel de este tipo de jugadores previo a Copa América y previo a Mundial. Otra cosa, si hay jugadores que en este tiempo se van ganando su lugar, si van teniendo continuidad, importancia en sus equipos, en sus ligas, y además llegan a la Selección Colombia y marcan una diferencia, pues ahí ya sí va a ser muy difícil que Cucho ingrese.
0: Sí, ha jugado el Cucho Hernández después de la participación con Colombia, ha estado, a ver, aquí tengo 2, 4, 6 convocatorias. Ha estado en 7 convocatorias, en 1 no estuvo, y estuvo en 6 partidos, 61 minutos, 80 minutos, 71 minutos, 33 minutos, y hoy 69 minutos. Es decir, continuidad ha tenido y no ha marcado gol desde su retorno a la actividad en Europa.
1: Hay que decir que se me va en este momento, de pronto lo tienes allá a Mauricio, quien ingresa por él es el que marca el gol de la victoria.
0: Ah, entonces, claro. Es que tiene el apellido. No, pero ya le digo, aquí le digo el qué. Ay, pero ya le digo.
1: Pero aquí, bueno, quién fue el hombre. Entonces, hablando de eso también le empieza a tener una presión, empieza a generar una presión en el Cucho, que sabemos que mucho se habla de la posición del arquero, que es una posición muy desagradecida, que es una posición que es
0: Parrot, Parrot.
1: Que es una posición muy señalada y demás, pero yo creo que el delantero le va a ir siguiendo. O sea, un delantero que no te haga goles en 2, 3 partidos ya es preocupante, ya empieza a generar duda, ya empieza a entrar en crisis el jugador, desde la parte mental, desde su seguridad. y un montón de variantes, que para mí también es una posición bastante difícil porque al final se le termina juzgando solo por los goles.
0: Sí, bueno, ahora, la otra mirada es para Nelson de Osa. Hace uh-huh. algunos días, creo que fue hace una semana, ¿no?, que fue titular,
1: sí.
0: Que le fue muy bien, que dijimos lo mejor es que se quede en Betis y más si recibe la confianza de su técnico. Hoy no fue titular, uh-huh. jugó pocos minutos. Ya se cerró el mercado de pases, ahorita vamos a darle una mirada al mercado de pases de las principales ligas con los colombianos. Finalmente, desde su visión, Luisa, ¿fue acertada o no fue acertada esa decisión de Nelson de Osa quedarse, por ejemplo, en Betis y no haber aprovechado esa posibilidad, esa ventana que se estaba abriendo en el último tiempo con el América de México?
1: Para mí es acertada, Benny. Lo voy a unir con el debate que estamos haciendo hace unos días con Gustavo Puerta y el haberse uh-huh. quedado en la Liga Española. No es lo mismo estar en la Liga Española que estar en la Liga Mexicana. O sea, si así fuera el equipo más grande de México y demás, lo que conlleva estar en la Liga Mexicana, enfrentar a un Real Madrid así sea 20 minutos, te da un plus muchísimo más que enfrentar a León en la Liga Mexicana. Entonces, yo creo que para mí la decisión correcta sí fue haberse quedado, a pesar de que en este partido no fue titular, siento que el técnico le está dando la confianza, igual jugó 20 minutos, tampoco fue que no sumara ningún minuto. Entonces, a mí me parece que es una muy buena oportunidad y creo que la tendrá que saber aprovechar. Está en manos de Nelson de Osa poderse destacar y ganarse la titular, que eso es lo que hemos hablado que le cuesta también tanto al futbolista colombiano. Cuando entra en ese tipo de presiones le cuesta sí. mucho... sobrellevar esto desde la parte mental, poder sacar como ese carácter, esa determinación de ganarse el puesto, y esperemos que sea un muy buen semestre para Nelson de Osa también.
0: Cuando las cosas a veces al futbolista colombiano no le funcionan porque resulta que el técnico lo lleva a un equipo y lo sienta, o lo llevan como gran contratación, se va al técnico y ponen a otro y el otro la rompe, por lo general el futbolista colombiano se derrumba, el tema uh-huh. mental es muy
1: Exacto,
0: débil realmente. Hay excepciones, Luisa, pero creo que si lo concatenamos, por ejemplo, con lo que ha mostrado en el último tiempo un Gustavo Puerta, que es un jugador centrado, un jugador que sabe para dónde va, que sabe lo que quiere, que a lo mejor en medio de una decisión que para mucha gente puede ser la equivocada, y me incluyo entre ellos, uh-huh. a lo mejor para él y su entorno es la mejor decisión y va a tener la madurez de aguantar, gestionar ese momento, seguir haciendo lo suyo y pues seguir en un gran nivel para no perder o no perderse de vista del radar de la Selección Colombia, que es lo que uno espera, ¿no?
1: Claro, y otra cosa es que está en otro momento de su carrera. Yo creo que también es un Nelson de Osa más maduro y no la pasó bien el semestre pasado. O sea, hay que decir, el semestre pasado fue un semestre para el olvido de Nelson
0: sí,
1: de Osa.
0: Bravo.
1: Decisiones, como dice mi mamá, me repite mucho una frase, decisiones determinan destinos. Se metió donde
0: no era.
1: Esa
0: está buena. ¿Cómo es?
1: Decisiones determinan destinos.
0: La voy a anotar.
1: La tengo tatuada y todo. Es una frase que me repite todos los días mi mamá y es verdad, y yo creo que de pronto Nelson de Osa cometió malas decisiones, y esto también hizo que su rendimiento deportivo bajara, que se perdiera tal vez de la oportunidad de estar en el Mundial, porque otra historia hubiera podido ser si él hubiera tenido más minutos y más continuidad en el Betis. Entonces creo que eso también le ayudó, esa situación le ayudó a madurar al jugador, que a veces era medio carrito loco, un poquito así como son los colombianos, por lo que tanto nos señalan muchas veces en el extranjero. Y espero que eso le haya ayudado un poco, le haya servido para tomar un poco conciencia y de saber lo que se está jugando.
0: Sí, sí, sí. Uno espera que a veces yo creo que si digo la palabra no está mal, cojones, ¿cierto?
1: Sí,
0: no porque
1: no.
0: esté mal empleado. Yo creo que sí, a veces el futbolista tiene los cojones de hacer cosas afuera de la cancha.
1: Téngalos, páselos dentro.
0: Que las debe también debería tenerlos, también sí, debería tenerlos dentro del campo. Bueno, Luisa, como vamos a analizar el fútbol colombiano, porque vamos a darle una mirada a los dos que están en la parte alta de la tabla, América, el Medellín, que se viene con Gamero, con Sebastián Viera. Vamos a ver un video que nos comparte Jason Rodríguez, nuestro productor, un video inédito que publicó Jonás Gutiérrez. Jonás Gutiérrez, yo lo recuerdo, bueno, primero en la selección argentina, mucho tiempo lo recuerdo en el Newcastle de Inglaterra, y publicó un video inédito de la concentración de la selección argentina en el Mundial del 2006, en el Campeonato del Mundo. Veámoslo, Luisa, y como el video es un poquito largo, vamos a escuchar el ambiente y nos quedamos y hablamos sobre el video, porque la verdad está Lionel Messi con varios jugadores de la selección argentina. Super. Ya vamos a contarles de quién se trata.
2: La zurda la tiene para caminar, ¿no?
3: No, dijimos con un pie. Si querés con la otra, hacemos con la otra.
2: No, a ver, metí.
3: Correte, Micho.
2: Che, vos también tenés calidad, boludo.
0: El que está hablando es Jonás Gutiérrez. El que está haciendo la 21 es Maxi Rodríguez. ¿Luis identifica el peludo del fondo o no?
1: No, ¿quién es?
0: Bueno, se va a ir de para atrás cuando le diga, es de Michelis.
1: No.
0: Sí, ahorita va a volver a verlo, es de Michelis. Y mire aquí a Messi. No, la tiene...
1: Pero mira la calidad, ¿no? Es que sí. Hasta en eso tan simple de hacer una 31 se le nota...
0: Sí, total, total. Y ahí está pues sin los tenis, ¿no? Solamente está con las medias.
1: Sí.
0: Ahí está. Entonces, el que está ahí atrás es de Michelis y ahorita empieza a jugar con el mismo Maxi Rodríguez, que yo de los goles más bonitos que le he visto a la selección argentina, Luisa, en un campeonato del mundo, fue justamente en ese mundial a sí, la selección ¿cuál? De México. El gol a México, un remate de media distancia.
1: Sí, un golazo.
0: No sé si lo, ese es un golazo sí. Para mí, de los grandes goles... De Maxi, de la selección argentina, Maxi Rodríguez. Mire la clase de Messi, mire.
1: No.
0: Qué espectáculo.
1: Sentado en una silla, ahora está haciendo 31 con la cabeza, si así se le puede decir. Mira cómo la pone ahí a descansar.
0: Sí, sí, y ahí empieza a interactuar también con... Es que quiero que vuelva a ver a De Michelis para que lo vea en 2006. Es decir, estamos hablando hace 21 años. Hace 21 años... 2010, yo estaba diciendo que era 2006, no, esto es 2010, en Sudáfrica
1: igual,
0: entonces.
1: 16 años.
0: Sí, sí.
1: Es mucho tiempo.
0: Es un montón. El video lo publicó Jonás Gutiérrez, a ver si alcanzamos otra vez a... No, es que ya no le dio tanto la medida, pero ahí está De Michelis.
1: No, pero ya lo vi.
0: Sí, sí.
1: Ustedes
0: sí.
1: No se imaginan todas las historias que salen de esas concentraciones, eso es para uno morir, es para uno sentarse a escuchar las historias que salen... De todas las concentraciones, de
0: no,
1: la selección, en Colombia hay muchas historias, en Argentina.
0: Pero ¿sabe qué pasa, Luisa? Yo creo que usted lo está viviendo, todos lo hemos vivido y lo seguimos viviendo, pero usted lo está viviendo periodísticamente ahora a través de su podcast, con la charla con exentrenadores o entrenadores y exfutbolistas. Esas historias salen a la luz, pero con los años.
1: Total.
0: Lo que hoy se le oculta... De puertas para adentro en un camerino y no dejan que salga de puertas para afuera. El periodista, eso con los años,
1: siempre
0: en una charla de café, en una charla periodística, y usted lo está viviendo, Luisa. Ahí es cuando uno conoce las verdaderas historias de la época, ¿no?
1: Claro, y es que hay historias que yo siento que los mismos jugadores no saben el valor que tienen y se dan cuenta de eso a medida que pasan los años. Porque cuando lo viven sienten que normal, estamos en una concentración y estamos pasando bueno, nos estamos riendo. Pero cuando pasa el tiempo, cuando pasan los años, es donde los jugadores y los que pueden vivir esas historias le dan la importancia y empiezan a valorar esos recuerdos. Entonces, vamos a esperar unos añitos para que empecemos a escuchar las historias hasta ni siquiera este mundial. Del último hasta el 2014, puede que todavía hayan cosas que todavía no se hayan contado de eso y que ni siquiera tienen que ser malas, porque cuando hablamos de contar historias pueden ser que no sean malas, solo que hay como un cierto celo, cierto morbo que se maneja alrededor de las concentraciones y que es algo también muy íntimo para ellos, pero cuando pasa el tiempo se dan cuenta que también hace parte de la historia contar ese tipo de infidencias que son chéveres.
0: Total, total. Mira, una historia rápida. Bueno, esto es la milonga, también se cuentan historias. Antes de hablar de lo del tema del fútbol colombiano, cuando Messi llegó a Colombia en 2005, en el Suramericano Sub-20, que fue justamente aquí en el Eje Cafetero, yo me acuerdo que yo en ese entonces trabajaba para el Diario del Otún. Entonces, cuando llega la selección argentina aquí a Pereira, llega al aeropuerto y yo tenía la lista de los argentinos. Entonces, yo empecé a revisar un par de días antes y claro... Tengo que decir, o sea, la gente no conocía a Lionel Messi. Sabía que venía un tal Lionel Messi con la selección sub-20 de Argentina, que no era incluso de la categoría porque era uno o dos años por debajo y que era un jugador del Barcelona. Cuando llegan a la sala VIP del aeropuerto Matecaña, yo le pregunto a uno de los asistentes de Argentina y me acerqué, le dije, mira, ¿cuál es Lionel Messi? Me dijo, ese que está ahí, Lu, una pulguita ahí sentada... Sí. Calladito, todos ahí recochando entre ellos.
1: Así más o menos como se veía en ese video.
0: Total, así. Lionel Messi habla con el balón, porque aún es así. Y era una cosita ahí, y quién iba a pensar uno que con el... De hecho, incluso en ese suramericano fue incluso más figura Hugo Rodallega, que ahí fue cuando tergiversaron sus expresiones y sus palabras, porque muchos dijeron que Rodallega había dicho que él era mejor que Messi. No, yo soy el goleador del suramericano y no lo es Messi, que es una cosa muy diferente. Pero mucha agua ha pasado debajo del puente hasta hoy para entender que ya ha anunciado Lionel Messi que no va a seguir más con la selección argentina. Bueno, Luisa, América y Medellín. Lo de América es una cosa impresionante. Yo no recuerdo, para serle sincero, Luisa, en el fútbol colombiano, en un arranque que en 8 partidos ya prácticamente...
1: Esté clasificado.
0: Esté prácticamente por la ventaja y por la proyección, esté clasificado ya un equipo como América de Cali.
1: Tiene que pasar, yo no sé, una cosa sobrenatural para que América caiga en este momento. Ojo, estoy hablando en este momento, es muy difícil. Le quedan todavía 12 partidos, lleva 8 partidos. Sí, es el equipo que más partidos lleva, eso sí es cierto. Porque es que es el equipo que más partidos lleva. Si a Medellín le faltan 2 partidos, si Medellín gana esos 2 partidos, supera al mismo América y supera la campaña que está haciendo América. Está bien, numéricamente se puede dar, pero no se ha dado. O sea, estamos hablando de los números que hay en este momento. Nacional también. Si Nacional lleva 5 partidos. Si Nacional gana los 3 que le queda, también supera en puntos al América, que tiene en este momento 8 partidos y 20 puntos, ¿cierto?
0: Sí, América tiene 20 puntos, 8 partidos, 6 victorias, 2 empates, no ha perdido. El Medellín ya perdió un partido.
1: Y Nacional también perdió uno.
0: Y Nacional también ya perdió uno y tiene 4 victorias.
1: Y la diferencia de gol de el América es una cosa de locos. Tiene una diferencia de gol de más 16 goles. Total. Ha goleado muchísimo.
0: Sí. No, es que ha marcado 20 goles, Luisa.
1: Y aunque,
0: impresionante.
1: Le digo algo, si Medellín, bueno, hay que ver cómo gana esos, si gana los 3 partidos, cómo los gana. Pero con la suficiencia que gana los partidos, América es lo que yo creo que en este momento está poniendo los ojos en este equipo. Porque es un equipo que línea por línea da mucha seguridad. Estamos hablando de una defensa que yo creo que ya está consolidada y además de eso también tiene gol. Estamos hablando, para mí, el mejor mediocampo que hay en este momento en el fútbol colombiano, que está con Carrascal, con Joseph y también con Josen, perdón, y que también está Jason Guzmán, está Quiñones,
0: pregunta,
1: está Tomás Ángel.
0: Usted que pues también vive muy de cerca la actualidad de los equipos paisas, todos estamos muy de cerca, todos los equipos, porque pues nuestra actividad nos obliga a estar. Pero usted, pues, por el arraigo a Medellín, el Deportivo Independiente de Medellín y Atlético Nacional, ¿es mejor la pareja de mediocentro hoy de América, Josen Escobar con Carrascal, que la pareja de mediocentro de Atlético Nacional?
1: Sino que
0: ponga Campuzano con Mateus, por ejemplo.
1: Es que en ese momento está... Es que ese es uno de los ítems. Lucas no ha podido consolidar en esta temporada a Jorman Campuzano con Mateus. Primero porque Mateus en el inicio del campeonato, después de lo que pasó con el terremoto, tuvo una lesión, tuvo una molestia, se perdió un partido y después se pierde otro por el tema de la expulsión. Entonces no ha podido consolidar bien y le ha tocado variar con Juan Manuel Zapata. Entonces siento que tiene una alternativa y que es un mediocampo que también es de respeto, pero para mí el mediocampo que está consolidado y que ya juegan de memoria y que da seguridad tanto en defensa como en ataque, yo me quedaría con el presente de la de Carrascal y de Josep. Y además que suman más minutos. O sea, es que el hecho de tener 3 partidos más también nos ha dado la oportunidad de ver más al América que a Nacional.
0: Sí, totalmente, totalmente. Ahora, como estamos poniendo la lupa en los dos equipos, en los dos que están arriba, en América y en Medellín, ya vamos a darle la mirada al Medellín.
1: Sí.
0: Creo que el América hoy tiene una gran ventaja y está viviendo un momento que no es fácil vivirlo en el fútbol colombiano. La tarea es tratar de sostenerse en el tiempo. Pero, Luisa, muchas veces hay equipos que juegan muy bien, pero no consiguen los resultados y uno dice, este equipo tiene más fútbol que puntos, debería estar más arriba. O hay otros que a la inversa tienen buenos resultados, la expresión futbolística no es la mejor y uno dice, este equipo tiene más fútbol, tiene más puntos que el fútbol.
1: ¿Qué era
0: ahora
1: lo que pasaba con Nacional?
0: América reúne las dos cosas, ¿no? tiene puntos y tiene fútbol.
1: Que es que yo creo que eso es lo que estamos resaltando de ese América, porque si bien Medellín también tiene muy buenos puntos, el tema del Medellín es que todavía hay cosas en su funcionamiento que no terminan de convencer. Se están ganando un Juan Fernando Quintero que está siendo muy importante y que le da otra cara también al Medellín, pero que todavía hay cosas por mejorar y ajustar. Obvio, la diferencia, Amaranto acabó de llegar. Hay muchos jugadores nuevos en el Medellín. Es un proceso que está iniciando este semestre. Lo de David González en el América lleva un semestre de ventaja. Entonces eso obviamente se traduce en la confianza y en cómo interpretan también los jugadores la idea de juego. Y eso
0: ¿no es más meritorio eso?
1: Claro.
0: Se lo digo porque entre otras, y a usted le consta, cuando llegó Luis Amaranto Perea, yo dije, no me gusta este momento de Luis Amaranto para el Medellín, porque yo me instalaba en la posición de quien decía...
1: De proceso.
0: Claro, y es la realidad, o sea, Amaranto está más para eso y no me convencía por la necesidad inmediata de resultados. Uh-huh. Ahora, los resultados los ha tenido el Medellín, con el agravante, no sé si sea atenuante o agravante, pero si es agravante, mucha más grandeza para lo de Luis Amaranto, y es que le ha tocado rotar mucho la nómina y los resultados lo han acompañado.
1: Total, es que Amaranto, esta es la altura que lleva 6 partidos, y no ha repetido ni una sola nómina. Siempre hace variantes.
0: Total.
1: Siempre está haciendo variantes. Y eso también habla de que no sé si va a seguir siendo así. O sea, porque eso sería bueno preguntárselo también a Amaranto. Si él es de rotar siempre los jugadores y rotar algunas posiciones. O si también esa rotación obedece a que todavía no ha podido encontrar el equipo. También ha tenido algunos retos de lesiones, de expulsados, de situaciones familiares.
0: Sí.
1: Que también lo han obligado a mover un poco la nómina. Pero siento que lo de Amaranto hoy es también para aplaudirlo, un equipo que todavía hay temas para ajustar futbolísticamente, pero que está sacando puntos importantes. Ahora, lo que estamos hablando del América, Mauricio, es que esa es la gran preocupación, que empezó muy bien y como siempre pasa en nuestro, o la gran mayoría de veces pasa en nuestro fútbol colombiano, no es como se empieza, es como termina. Entonces, mantener esta regularidad hasta los cuadrangulares, hasta la final, eso yo creo que va a ser el reto más grande, y el hincha de América también tendrá que estar preparado por si en algún momento entra un bache, porque es que yo no me los imagino en Canadá. Si ven, era solo de un momento. Es normal si llega a perder partidos, es normal si llega a entrar en un bache, porque recordemos, en los cuadrangulares esto es otro torneo aparte.
0: Sí.
1: O sea, en los cuadrangulares de nada sirvió si hizo 46 puntos en el todos contra todos. De nada sirve.
0: El semestre pasado, recuerde, América es un muy buen todos contra todos. Y se fue eliminado, goleado por Santa Fe, ¿se acuerda? ¿Qué imagen quedó? La del América eliminado. Mire, eso que usted toca es muy importante, Luisa. ¿Por qué? Porque yo creo que indefectiblemente el América no va a mantener este ritmo hasta la fecha 19, fecha 20. O sea, es casi que imposible, porque hay picos altos y picos bajos.
1: No, la y curva, ni en la fecha 20, hasta en los cuadrangulares, Mau. O sea,
0: claro, puede ser.
1: Tienen que mantener.
0: Entonces, el tema es el siguiente. En algún momento va a llegar el bajón. Aquí el reto para David González, al que hay que darle mucho mérito en lo que está consiguiendo con América, porque esto también es fruto de la continuidad, de que ha ido consolidando una idea, ha tenido la fortuna de que los niveles individuales le han reportado cosas importantes. Pero aquí el reto para David González, que uno sabe que se entrena bien, que trabaja bien, que lee muy bien los partidos, que plantea y que replantea y todo aquello, es cómo va a gestionar ese momento en que el equipo se le caiga, porque creo que indefectiblemente se le va a caer.
1: Y eso es lo que le ha costado, y eso es lo que le cobran también muchas veces los hinchas, y en su paso por el Medellín, en su paso por Millonarios, que en los momentos difíciles le costaba un poco gestionar y levantar el grupo y salir de ahí. Yo creo que eso es el gran reto que va a tener David González, y mostrar también que ha aprendido de esta experiencia, porque no en vano, también para eso sirve la experiencia, para eso sirven los fracasos, las derrotas y demás, es qué se hace con eso que le ha tocado vivir a David González. Y otra cosa que yo sí le quiero abonar y que de pronto puede darle un parte de tranquilidad a la hinchada del América, es que yo siento que este equipo se ha consolidado desde lo colectivo, desde un juego colectivo donde los intérpretes están en un muy buen momento, en muy buen nivel, pero que si se cae un eslabón, siento que hay otro que lo respalda. Vamos a hablar del caso de Tomás Ángel. Tomás Ángel es el 9, el llamado a hacer los goles. Hoy no es Tomás Ángel el goleador innato, aunque ya lleva dos. Vamos a ver si ya se le abrió el arco, ojalá. Pero miren que el equipo no depende solamente de Tomás Ángel para los goles. Es un juego colectivo donde América ataca por las bandas, por el pasillo central, media distancia, balón parado. Tiene diferentes alternativas para poder llegar al gol desde una parte colectiva, no dependiendo de individualidades. Y eso para mí respalda también a los mismos jugadores, por si algún día, no sé, Jason Guzmán no está en su mejor noche, pues hay un Luis Quiñones que lo respalda, que hay un colectivo y una idea que lo respalda. Y yo creo que eso es un punto importante. Ahora, si hay tres o cuatro niveles bajos, pues no hay idea colectiva que lo respalde. Estoy hablando de casos puntuales. Que muchas veces hay equipos donde dependen específicamente de algunas individualidades para poder brillar. Se llega a lesionar, a expulsar, o entra una mala racha el jugador y hasta ahí llega el equipo.
0: Total, total. Estamos hablando del América de Cali, el mejor equipo hasta ahora en el arranque del campeonato, y el que lo secunda, el Deportivo Independiente Medellín. Una cosita de América antes de hablar del Medellín ya al detalle, y es que además de todas esas bondades futbolísticas que remarca Luis en torno al equipo Escarlata, sume también el inicio de juego, ¿no? Uh-huh. Lo de Carrascal, lo de Jocen Escobar. Tiene diferentes alternativas realmente de ataque el equipo dirigido por David González. Ahora, del Medellín, sin duda alguna ganó mucho y gana mucha jerarquía con el tema de Juanfer Quintero. Sin embargo, Luis, viendo ayer el partido, en el primer tiempo le costó mucho al Medellín con una defensa como la del Pereira, un bloque defensivo medio bajo y por momentos bajo, denso, y estaba cayendo en el error que estaba casi que centrándose en lo que pudiese hacer Juan Fernando Quintero. O sea, hubo mucha Juanfer dependencia.
1: Ese es el problema.
0: Y costó. En el segundo tiempo, aparte de Juanfer, se activaron otras fichas. Se activó por derecha Johnny González, se activó por banda izquierda, el extremo por izquierda, que marcó el primer gol del Medellín.
1: Edwin Montaño. O Johnny González.
0: No, Johnny González por derecha, y el primer gol del Edwin Medellín. Montaño. John Montaño, sí, no Edwin, sino John Montaño.
1: John.
0: Sí, es que John Edwin, ¿no? John Edwin Montaño, sí. Se activaron y Juanfer no asistió, pero sí estuvo en el inicio de juego de las acciones ofensivas. De modo que es un equipo que va a tener que explotar mucho más esas bondades de ataque. Le está costando, ¿sabe qué, Luis? Al Medellín, que es un punto bajo. Uh-huh. Mandar más en el juego, o sea, prolongar más el tener ese rol hegemónico en el juego. Ayer el Pereira por momentos le quitó la pelota en el segundo tiempo y le ha pasado en el partido con Llaneros también. Entonces creo que en eso tiene que trabajar mucho el técnico Maranto Perea.
1: Es que yo siento que a este punto Medellín no ha tenido un partido donde uno diga se impuso, ganó con autoridad desde el juego. Siento que todos los partidos ha tenido temas de imprecisiones. No sé si también puede partir de estar rotando tanto la nómina, porque es que no solamente estamos hablando de que rotan la defensa, que es en la parte donde más ha estado rotando los jugadores Amaranto Perea, sino también en el mediocampo. Ayer vimos a Baldomero Perlaza con Loboa, pero a veces hemos visto a Didier con Martegani, que empieza desde más atrás. Hemos visto una mezcla de muchos jugadores y esto de pronto también termina afectando un poco los automatismos y el ritmo de los jugadores y se puede ver reflejado. Estoy diciendo cualquier cosa, o sea, una de las hipótesis que puede estar pasando.
0: No, es válido, claro.
1: Pero siento que Medellín le ha faltado ganar con mayor seguridad, con mayor tranquilidad, y también hace parte de una imprecisión en los pases, unos nerviosismos. Siento que a veces no le entienden muy bien desde que está Juan Fernando Quintero, que lleva tres partidos. El primero jugó 45 minutos, el segundo lo jugó los 90 y ayer salió en el minuto 67, que, paréntesis, ha jugado bastante.
0: Sí, mucho, mucho.
1: Ha jugado mucho. Hablábamos de la parte física de Juan Fernando Quintero y creo que queda claro que está en excelentes condiciones.
0: Sí, en el partido en el que más jugó, que fue contra Llaneros,
1: sí.
0: Quizás de pronto no hubo tanta intensidad en ataque del Medellín y eso le permitió a él pues tomarse un respiro en el juego y prolongar, digamos, su despliegue físico. Pero si había dudas en esa condición, creo que se están resolviendo totalmente con el Medellín. A mí me sorprendió ayer, por ejemplo, que el técnico hubiese sentado a Martegani, por ejemplo, que no haya arrancado con Martegani, ni con el mismo Jason Medina. Claro, entraron ya después, cuando el partido estaba 2-0 y terminan ganando 3-0. Luisa, a propósito de estos dos equipos, Martegani puede ser el mejor refuerzo extranjero que ha llegado esta temporada a Colombia y Luis Quiñones el mejor refuerzo de los colombianos que llegó a esta temporada de fútbol colombiano. Quiñones en el América y Martegani en Medellín.
1: ¿Sabe qué me ha parecido también muy bueno?
0: ¿O cuál otro?
1: Burray, el arquero de Millonarios.
0: El arquero de Millonarios.
1: Siento que también ha sido muy buen refuerzo. O sea, ha respondido de buena manera. En el clásico se pifió ahí en una que dejó el rebote, pero siento que en términos generales Burray también está haciendo está siendo muy interesante. Y lo de Martegani yo lo resalto sobre todo por el tema de que no había cero expectativas con Martegani. Hablábamos que
0: yo no tenía expectativas.
1: No, yo menos, yo decía ojalá le vaya muy bien, pero es que era un jugador que no jugaba hace más de un año. O sea, decíamos, Dios mío, Medellín, ¿cómo va a traer un jugador que no juega hace más de un año? Y nos ha dejado a todos la boca callada y me alegra que haya encontrado en Medellín una oportunidad para renacer otra vez su carrera, porque para mí eso es un renacer de la carrera. Uno un año sin jugar creo que preocuparía a cualquier profesional. Entonces a mí sí me alegra y siento que es de los destacados. Se me ocurre el tema de Burray y de Martegani.
0: Bien, para ir al siguiente video, un video del Cholo, digo, Pablo Simeone, hablando del caso de Julián Álvarez. ¿Quién ha sido entonces más determinante a su criterio? ¿Burray a Millonarios o Martegani el Medellín?
1: Más determinante, yo sí creo que Burray, porque Martegani no lleva goles.
0: No, igual Martegani puede ser influyente en el juego desde su posición, ¿no? Pero sí, obviamente el arquero con sus atajadas
1: creo que sí
0: está más cercano a la línea de ser más determinante para su más equipo que un volante, ¿no?
1: Porque no es influyente, sino más determinante. Sí. Entonces creo que determinante para poder sacar puntos y salvar al equipo o darle goles, siento que el tema de Burray ha sido muy bueno. Ahora, el Medellín también ha encontrado en Martegani una pieza fundamental para poder interpretar la idea de juego de Amaranto.
0: No, totalmente. A mí particularmente me ha sorprendido, es que es más de un año, es decir, fueron como año y cinco meses. Ayudó un montón y creo que de alguna manera es la confianza en la credibilidad, en la palabra de un hombre que es muy de las entrañas del Medellín, que es Frank Fabra. Uh-huh. Ayudó mucho el concepto de Frank Fabra, que Frank Fabra dijo, yo lo conozco, lo fui compañero de él en Boca, no jugó, pero sé lo que puede dar y lo está mostrando
1: en el Medellín. Y a mí me gustaría verlo más con Quintero, o sea, me gustaría que los dos jueguen al tiempo, porque siento que es un jugador muy técnico, que entiende muy bien el juego y que puede ser de esos socios que pueden también impulsar el juego de Juanfer Quintero. Lo que es Martegani, lo que es Fabra, lo que es Johnny González, que son jugadores que saben con el pie, como se le dice cuando son talentosos.
0: De buen pie, sí.
1: Eso, de buen pie. Creo que son jugadores que si rodean a Juan Fernando Quintero en el Medellín, va a lucir también mejor Juan Fernando.
0: Sin duda alguna, con eso podemos concluir que el Medellín tiene, con todo y los grandiosos resultados en el arranque de la liga, mucho para seguir creciendo desde lo futbolístico. Tiene mucho, mucho, mucho, mucho. Y eso creo que es un punto a favor del poderoso de la montaña. Bueno, Luisa, creo que todos hemos visto en el universo fútbol el infierno que ha vivido en el último tiempo Julián Álvarez en el Atlético de Madrid. Una carga impresionante desde lo emotivo, negativamente hablando, ¿no? Por las críticas, por qué se iba, no se iba, dijo que quería cambiar de ambiente, la gente encima, finalmente se queda, le toca soportar la crítica. Pues ha vuelto a convocatoria del Cholo Simeone para este fin de semana con el Atlético de Madrid. Y se ha referido justamente el técnico del colchonero a su compatriota Julián Álvarez, y esto dijo el Cholo Simeone.
4: Y posiblemente esta es una oportunidad que se le presenta a Julián para ajustar un montón de situaciones en su vida. Creo que nos pasamos todo el tiempo aprendiendo y desgraciadamente nos pasamos muchísimo tiempo juzgando. Y todos juzgamos. ¿Por qué? ¿Por qué esto? ¿Por qué esto? ¿Por qué lo otro? Hay que juzgar menos y preocuparse más en aprender, y creo que el paso para mí que seguramente le dará en su vida es aprendizaje puro, y tiene la oportunidad de en todas estas situaciones que tendrá que resolver internamente, lo haga mejor a él y que nosotros lo veamos feliz, porque eso es lo que queremos, que esté bien, que esté contento y que obviamente nos dé goles.
0: No es como hablar muy desde la comodidad del Cholo, que no es el que está viviendo el infierno de Julián Álvarez, que diga, no, es que él tiene que aprender de esto y al fin de cuentas pues tendrá que gestionarlo porque todos queremos verlo feliz. Yo creo que es no sé, como desde la fácil, ¿cómo lo ve
1: sí,
0: Luisa?
1: Sí,
0: no
1: yo
0: sé,
1: siento
0: no
1: que
0: sé.
1: No es una posición tan empática y más si total. Él está ahí viviendo la situación. Cuando ya es un tema de depresión, cuando ya se traslada a un tema de una enfermedad mental, porque es que así, eso es la depresión, no es como que me desperté triste, no es que estoy muy estresado. Cuando ya se habla de temas de depresión, yo creo que eso hay que cogerlos con pinzas. Y si la cabeza no está bien, es muy difícil que el cuerpo esté preparado para jugar.
0: No, Luisa, y cualquier ser humano en cualquier escenario de la vida laboral, llegar a trabajar y todo el mundo encima...
1: Y aparte, qué incómodo es también tener un trabajador que no quiere estar ahí. O sea, se vuelve desgastante para todas las partes y al final todas las partes terminan perdiendo porque Julián Álvarez se va a devaluar. Ya no va a costar lo que costaba antes. Futbolísticamente va a bajar su rendimiento. El Atlético no va a poder aprovechar las cualidades de Julián Álvarez. O sea, yo siento que en ese negocio todos pierden y todo lo que haya que forzar por ahí no es. Entonces a mí realmente le siento una especial empatía con Julián Álvarez en este momento y tristemente siento que el panorama no va a cambiar porque se queda nuevamente en el Atlético, dudo que vaya a jugar. ¿Y cómo será que él hasta está considerando lo que dicen también los medios españoles en retirarse? O sea, eso ya es...
0: Imagínese
1: son palabras
0: el impacto,
1: mayores.
0: ¿No? El impacto negativo en Julián Álvarez. Es tremendo. Ojalá que por lo menos tenga la posibilidad de en la cancha desfogar un poquitico esa tensión que ha venido cargando en el último tiempo. Bueno, volvemos y aterrizamos en Colombia, Luisa, porque yo creo que no me equivoco si digo que la atención de todos nosotros este fin de semana en la Liga va a estar centrada en el estreno de Sebastián Viera en el banquillo técnico del Junior de Barranquilla y el estreno también del técnico Alberto Gamero
1: sí.
0: En el banquillo de Millonarios. Comencemos con Viera, que digamos cronológicamente fue el primero que llegó. ¿Qué debe hacer Viera? Debe mantener la base de lo que ha venido trabajando, lo que trabajó Alfredo Arias, a fin de cuentas fue un técnico exitoso, no está reemplazando a un técnico que llegó hace poco y que no dio resultado, no, está reemplazando a un técnico cuya salida fue, si se quiere, sorpresiva desde lo deportivo y que tenía cuestas dos títulos de manera consecutiva. En ese orden de ideas, lo que fue exitoso antes, que no estaba funcionando, con el nuevo aire de Viera, ¿es suficiente para encauzar el camino? O en este caso, sí es importante que Viera empiece ya con su muñeca rápido de entrada para el primer partido, poner su impronta.
1: Para mí, el margen de error que tiene Viera es el mismo margen de error que casi que tenía Alfredo Arias. Para la muestra un botón es que firmó hasta diciembre. Eso habla de que tiene que tener resultados inmediatos. Y con la campaña que estaba haciendo Junior de Barranquilla, no es que tenga muchos ahorros. Siento que tiene que empezar a sumar sí o sí. Él decidió coger esa papa caliente con todo lo que... Y él también lo dijo en la rueda de prensa, que él sabía los retos que tiene y que sabía que en Junior solo sirve ganar. El rival que tiene es Jaguares. Creería uno que es un rival al que, por la nómina que tiene Junior, tiene que ganar. Y si lo pone una firma... Es que yo creo que el mensaje es claro. Firma por... Es que ni por 6 meses,
0: no.
1: Mauricio. Que firma hasta diciembre, el mensaje está claro, o sea, o clasificas a los 8, que creo que es el objetivo inicial, o te vas, no importa si sos Sebastián Viera, si sos el ídolo, el capitán, lo que sea, pero el mensaje es claro, no están pensando en un proceso ni en un proyecto con Sebastián Viera.
0: ¿Eso no es un poco como dar a entender a la opinión pública que desde la dirigencia realmente no saben lo que quieren?
1: Claro, es que para mí, yo creo que si nosotros hubiéramos hablado en junio cuando quedó campeón Junior de Barranquilla y hubiéramos planteado este escenario de que de pronto Junior arrancaba mal, no sumaba en los primeros minutos, yo creo que nadie hubiera dado como opción que iban a echar a
0: no,
1: Alfredo Arias.
0: Arias no.
1: O sea, es que si te echan siendo bicampeón, ¿qué le espera? O sea, es que eras bicampeón, era una nómina buenísima. Yo pienso que Junior dirigencialmente cometió un error. Ojo, el tiempo dará la razón. De pronto puede que vaya por el tricampeonato y se la vamos a dar toda a la dirigencia. Eso no lo vamos a saber. Pero hablando antes de, Yo creo que es un reto difícil el que va a tener que tener Viera.
0: No, total, ahora, porque uno dice, bueno, entonces bajo esta perspectiva, si Sebastián Viera no es campeón, ¿debe irse? O a lo mejor mejorando las formas, porque es que, claro, se va Alfredo Arias porque el Junior no encontró los resultados en el arranque del campeonato, y uno dice, pues con su entorno de ser vigente campeón o bicampeón, pues podía darse una espera. Yo creo que lo que no convencía en Barranquilla era la forma, el juego del Junior, que no daba señales, porque lo que pasaba a diferencia de los semestres anteriores es que al menos daba señales futbolísticas. Uh-huh. Esta vez no las estaba dando. Si Viera, con todo y que no termine siendo campeón, da señales futbolísticas, ¿con eso usted cree, Luisa, que va a ser suficiente como para que lo dejen y empiecen ya a pensar en el tema de Copa Libertadores?
1: Yo creo que como mínimo tiene que clasificar a los 8, como mínimo.
0: O sea, si clasifica a los 8 mejorando el juego, salva a Viera.
1: Se salva a Viera. Y también dependerá mucho de cómo quede eliminado, dado el caso que quede eliminado en los cuadrangulares. Es que creo que, como estamos hablando también del juego, que es el cómo, creo que también va muy de la mano. Pero creo que Sebastián Viera, si clasifica a Junior a los 8, eso obviamente para hacerlo tendrá que mejorar el fútbol que está mostrando en este momento Junior, porque con el fútbol que está mostrando no ha podido ganar ni un solo partido. Creo que puede salvarse y disputar Copa de Libertadores con Junior.
0: Sí, yo lo que creo es que de entrada Viera debe imponer su impronta. Y él no llega un técnico ido. ¿A qué me refiero? A que llega un técnico que conoce la casa, que conoce la entraña del club, por dentro, por fuera, que conoce mucho de los jugadores que va a dirigir, conoce el pensamiento del dirigente, conoce como el que más el sentir y el pensamiento del hincha, y yo sí creo realmente que él de entrada tiene que empezar a poner su impronta. Y una de las cosas que tiene que hacer Luisa de entrada, a mí me parece, es arrimar de vuelta a un jugador que es muy importante y que estaba borrado por Alfredo Arias, como Chará. Es que Jimmy Chará es un jugador que cuando regresa al fútbol colombiano por Junior de Barranquilla, yo recuerdo que en su momento, no sé, él regresó hace 3 años, quizás 2 años y medio, 3 años, dijimos, puede ser la mejor contratación del fútbol colombiano. Y en algún momento fue importante, pero empezó a ser borrado. ¿Se acuerda la novela de Chará arrancando el año?
1: Claro.
0: Que sí, que no, que lo renueva, que lo esperaron. Él no sabía. Y a esta hora no entendemos el por qué Chará ha sido borrado. Creo que de lo primero que tiene que hacer Viera es echar mano de Chará y tratar de a que Chará aporte su experiencia y su nivel futbolístico al nuevo Junior de Barranquilla.
1: Y no solo Chará, Teófilo Gutiérrez. Recordemos que ya es el último semestre también, y creo que ese es uno de los puntos importantes que tiene que tener el técnico Sebastián Viera, y es potencializar a esos jugadores que se sabe de la calidad que tienen. O sea, porque es que nadie va a dudar de la calidad de un Teófilo. O sea, ¿quién, por Dios, en su sano juicio va a dudar de la calidad de un Teófilo o de un Chará? No. Que si bien pueden estar de salida, yo creo que así estén de salida o estén finalizando su carrera deportiva, son jugadores que todavía tienen talento. O sea, es que si están en Junior es porque tienen todavía talento para demostrar. Puede que no los 90 minutos, y está válido.
0: Estamos en eso.
1: Está bien, no los 90, no inicialistas, está bien. Pero que si van a ingresar media hora, 40 minutos, estoy segura que bien potencializados pueden marcar la diferencia en el fútbol colombiano, ni siquiera en el Junior. Es que podemos hablar, es que estamos hablando que Junior se puede dar el lujo de estar jugando sin Chará y sin Teófilo. ¿Eso en qué cabeza cabe en cualquier equipo? ¿Quién no quisiera tener esos dos jugadores?
0: Sí, no, y uno entiende que, por ejemplo, Teo probablemente no esté para ser titular, pero sí está para aportar en una buena cantidad de minutos. Además, porque es que la jerarquía de estos jugadores, que te pueden cambiar la historia de un partido, y a eso no puede renunciar ningún técnico, y a eso estaba renunciando el técnico Alfredo Arias. Bueno, antes del próximo video, hablamos entonces del otro técnico. No podemos decir que va a debutar, digamos que se va a reestrenar, porque vuelve a Millonarios el técnico Alberto Gamero. Es algo parecido, obviamente tiene una hoja de vida diferente, una trayectoria distinta. Alberto Gamero es un técnico hecho hace mucho rato, ya ha ganado, pero digo parecido en el sentido de que él también sabe a dónde está llegando. Usted ha sido, Luisa, promotora de un concepto en los diferentes espacios de ASI de Caracol, porque se lo he escuchado en varios escenarios, donde habla de las segundas partes, y que dice que las segundas partes nunca son buenas. Yo diría que por lo general no son buenas porque a veces, sí, a veces hay excepciones, ¿cierto? Sí. ¿Usted cree que por...? A ver, se lo voy a plantear de la siguiente manera. Algo muy parecido a como yo veía el tema de Amaranto Perea con el Medellín. Yo veo a Gamero como técnico de proceso, ¿cierto? Y en este momento lo que necesita Millonarios es un técnico que le permita... Es que iba a decir que obtener resultados de por medio, pero es que los tiene.
1: Sí.
0: Básicamente necesita un técnico que lo saque campeón, porque es la necesidad de Millonarios, al igual que otros equipos. ¿Le van a tener a Gamero la paciencia en esta oportunidad de Millonarios que no le tuvieron, por ejemplo, a Bustos, con todo y que lo que no convencía de leer el juego? Porque es que la necesidad de resultados es inmediata de sacar títulos. ¿Le van a tener paciencia a Gamero? Como, es que, ¿como pasó la primera vez o cómo esa parte?
1: Esa es la gran pregunta, porque después de que sale Gamero, llega David González y no le tienen paciencia. Llega Hernán Torres, no le tienen paciencia. Llega Fabián Bustos y no le tienen paciencia. Ahora llega nuevamente Gamero, con la diferencia de Viera, es que firma hasta diciembre del 2027 y eso también da un mensaje. Eso puede dar un mensaje. Lo que sí es que tiene que mejorar el juego inmediatamente, porque al que echaron, lo echaron no por resultados, sino que lo echaron porque el juego no convencía realmente, porque esa fue la razón que le dieron a Fabián Bustos, y era que el juego no convencía, porque es que los resultados estaban en un rendimiento del más del 60%, pues uno no se explica numéricamente. Si a uno le presentan solo los números, uno no entendería por qué lo despidieron.
0: Entonces vamos hilando ahí, porque sí, me parece interesante eso. Estamos hablando de juego y de resultados, ¿cierto?
1: Sí.
0: Ahora, si es más importante hoy la esencia de Millonarios, ¿cierto? Un equipo que con jugadores de buen pie, juegue distinto, no sé si lírico, pero por lo menos tenga un fútbol más de posesión de pelota y que a través de la posesión te construya el juego ofensivo, uh-huh, que tenga diferentes variables de ataque, no tan amarrado como se veía el Millonarios de Bustos. Si Millonarios, así como parecido a lo de Viera, si Millonarios no es campeón, pero en lo que queda del campeonato recupera esa esencia de Millonarios que deje tranquilo al hincha, eso sí le abriría el compás de espera a Gamero para que después, armando su equipo, puedan ya buscar el título.
1: Yo creo que también el objetivo inicial es clasificar a los ocho. Es que Millonarios lleva dos semestres sin clasificar ni siquiera a los ocho, o sea, que es una vergüenza. Entonces hay que partir por ahí, clasifica a los ocho. Ahora, para mí el objetivo es que llegue a la final. Ya en un partido pueden pasar mil cosas. Si la ganas o la pierdes, pueden pasar muchas variantes, como lo hemos hablado. Para mí, el objetivo inicial de Alberto Gamero es llevar a Millonarios a jugar una final. Ahora, que van a quedar campeón, pues podrá. Ya después tendremos esa conversación. Si llega a quedar eliminado los cuadrangulares, el cómo quedas eliminado los cuadrangulares creo que también va a ser determinante si hay que tomar una decisión. Lo que sí creo es que si Gamero se mete a los ocho, también se salva.
0: Bueno, está bien. No, sí, yo creo que va a importar mucho el tema de las formas.
1: Claro, porque es que el otro tenía los resultados, más de un 60% de rendimiento, y lo echan es por las formas.
0: Y yo creo que va a mejorar.
1: Y lo echan por las formas y creo que no logró consolidar su equipo ni

0: Entonces se le lesionan jugadores bastante importantes también a este Millonarios, y que es un reto también que va a tener que asumir Gamero.
1: Sí, no, total, total. Yo creo que si Millonarios mejora el juego, que yo creo que lo va a mejorar, con Gamero lo va a mejorar, a mí no me cabe la menor duda. Por ahí de pronto el no ser campeón podría esperar. Además, porque es que es Gamero, ¿no? Ya saben que si le dan la espera que requiere, puede dar resultados. Es decir, lo de Gamero puede que funcione o no. O sea, el fútbol es así, es impredecible, es subjetivo, cualquier cosa puede pasar. Pero ya les demostró que con tiempo él puede dar resultados, y creo que ahí va a estar el compás de espera para el técnico Alberto Gamero. Bueno, esperemos que por el bien de Millonarios con Gamero y por el bien del Junior con Sebastián Viera, pues puedan comenzar con pie derecho, con todo y que Millonarios va a enfrentar al Deportivo Pereira. La ventaja de Millonarios es que va a tener al frente un rival que realmente pues no es que le vaya a poner mucha resistencia, pero de todas maneras esos son los rivales y los partidos de los que hay que cuidarse. Bueno, la invito, Luisa, a que veamos este video, porque sucedió algo muy curioso a la salida del entrenamiento del Barcelona. Y resulta que salía del entrenamiento de Barcelona una de las jugadoras del Barcelona femenil. Estamos hablando de Kerolyn Nicolí. Y entonces estaban los chiquillos afuera esperando a Rafinha para el autógrafo y todo aquello. Es más, hasta una señora se puso brava alegándole, entre comillas, a Rafinha que parara el carro, que bajara el vidrio, que cómo iba a dejar a estos niños sin... Mejor dicho, veamos el video para que nos gocemos un poquito.
2: ¿Rafinha?
3: Tío, mira cómo está esto de gente.
4: ¡Dos minutos!
3: ¡Dos puta bola!
4: ¡Anda, ya! ¡No, hombre!
5: ¡Yo no soy! ¡Abre!
4: ¿Quién eres? ¿Quién? ¿No eres futbolista?
5: ¡Vicky!
6: ¡Yo no soy Rafinha!
4: ¿Quién eres, cariño?
6: ¡Vicky! ¡Yo no soy Rafinha!
7: ¡Yo soy la mujer!
8: ¡Vicky López!
9: ¡Vicky, párate, bro! ¡Ya estoy harto!
1: Yo no soy Rafinha, yo soy mujer, dice Kerolyn Nicolí, que lo único que tiene con Rafinha es que es brasileña también, pero pues imagínese, y la señora toda indignada, dos minutos,
0: sí,
1: ¿qué te cuesta?
0: Gentío.
1: No, definitivamente las cosas que pasan. Bueno, Luce, nos acabó el tiempo en la milonga de hoy, rápidamente, porque vamos a cerrar también con, vamos a ver qué nos tiene Jesús al cierre con el cierre musical. Se cerró ya el libro de pases de contrataciones, sí, de las principales ligas europeas. Pues definitivamente digamos que el gran fichaje de los nuestros fue lo de Johanner Lukumi, uh-huh, a la Juventus. Los seis de selección: Lukumi a la Juventus, Daniel Muñoz al Nottingham Forest, Gustavo Puerta al Olympiacos, Richard Ríos al Ittihad, Johan Mojica al Getafe y Johanner Durán al Benfica. Aparte de Johanner Lukumi, ¿cuál para ustedes es la mejor de las vinculaciones? La de Johanner puede ser, ¿no?
0: Sí, pero es que Johanner no es de selección. Estaba pensando en los que estuvieron en selección.
1: En el Mundial, bueno, sí. Pero sí, digamos que es de selección porque está ahí cerquita, bueno, ya ha estado,
0: sí,
1: en el proceso.
0: Pero estaba pensando era en los jugadores que estuvieron en el Mundial. Hablando en general, sí, en los equipos colombianos, creo que sí puede ser la de... No, puede ser no, es la de Johanner Durán.
1: La de
0: y sobre
1: la de,
0: todo por eso, porque no jugó mundial. Eso lo hace, claro, todavía,
1: sí,
0: mejor.
1: Sí, claro, ahí está. Total. Claro, lo decimos aparte de Lukumi, ¿no? Que la más importante es la de Johanner Lukumi, que empezó muy bien en el fútbol italiano con la Juventus. Pero puntual, es un baño de realidad como para darnos cuenta realmente que es que afuera quizás no le damos más importancia a nosotros y el valor a lo nuestro que la misma gente de afuera. Es decir, la realidad es más como nos miran desde afuera y no como lo vemos nosotros.
0: Yo creo que sí, yo creo que es un baño de realidad y que a veces sentimos que el mundo gira alrededor de nosotros, y es lindo el amor que tenemos nosotros por... A veces somos muy enemigos de nosotros mismos, pero así total, como somos enemigos de nosotros mismos, también creemos que el mundo gira alrededor de nosotros. Y que todo el mundo admira y que no hay nada como el jugador colombiano. Y yo creo que eso es un baño de realidad y también de demostrar que así como fue un buen mundial, creo que fue al final siento que entonces fue un mundial aceptable porque si ni siquiera las grandes figuras de nuestra selección pudieron quedar en buenos equipos o hubo un buen mercado de pases, eso habla de que

0: que de pronto todavía nos falta camino.
1: Ahí queda la reflexión, si es un baño de realidad o no, yo también voy por esa misma vía. Bueno, nos vamos, Lu, un abrazo, nos quedamos con la canción de Jesus al cierre, ustedes quédense en la programación de AS a través de nuestras emisoras y en las plataformas y el canal de YouTube. Un abrazo para todos, milongueamos el próximo lunes. Lu, un abrazo, chao, y los dejamos con la canción de Jesus.
0: Chao,
2: bueno, no sé por qué Mauro me dice Jesus y yo me llamo John Alexander, pero está bien. Vamos
0: Ay.
2: Con un poquito de Wings.
1: A ver.
2: Y... Chao, Mauro, no me llamo Jesus, gracias.

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1: Hola, ¿qué tal? Bienvenidos. Esto es Haz Mundial, una coproducción de Haz.com y Caracol. Muchas gracias por estar con nosotros. Empezamos este programa con, bueno, varios temas de debate y la gran previa de lo que viene para el fútbol mundial en España, en Italia, en Alemania. Bueno, las grandes ligas del mundo. Por supuesto, la inglesa, una de las más atractivas. Quiero saludar a Cristóbal Soria. Tío, ¿cómo estás? Bienvenido.
2: ¿Qué tal? Muy buenas noches. Un saludo desde España para todos los espectadores de Haz Colombia y Caracol Radio.
1: Me han dicho, Cristóbal, que hay un clima muy agradable estos días porque va bajando un poquito la ola intensa de calor, pero las noches más frescas.
2: Pues no sé quién te lo habrá dicho, pero bueno, si de
1: 42
2: grados, de 42 grados estamos en 41 y medio, por lo tanto ha bajado la temperatura.
1: Sí, técnicamente es menos. Bueno, muy bien. Yair Cárdenas en México, ¿cómo estás?
3: ¿Qué pasa, Steven? ¿Todo muy bien por acá? Ya listo para el fin de semana, ya listo para toda la actividad de fútbol alrededor del mundo y aquí en México también.
1: Y José Agustín está a esta hora en España. ¿Cómo estás, José?
4: ¿Qué tal? Muy buenas. Aquí sí que han bajado las temperaturas, pero ha subido la humedad y es como si no hubiera pasado nada. Seguimos con temperaturas por encima de los 30.
1: Epa, ¿tú estás en Madrid también, José?
4: En Barcelona.
1: Vale, muy bien.
4: Voy
1: a saludar a Joaquín Zavala de Argentina. Él pertenece a Olé y está invitado esta tarde-noche con nosotros. ¿Cómo estás, Joaquín?
5: Buenas noches para todos, un placer estar acá de este lado del mundo con frío todavía, no calor como ustedes, pero bueno, un placer estar acá.
1: Sí, nosotros en cambio en un clima bastante tropical, a veces frío, a veces calor, te preparas para el frío, llueve, te preparas para recibir calor y de repente la gran tormenta, es así en este trópico. Bueno, vamos a comenzar diciendo o contándoles a ustedes el dato. Porque la FIFA confirma que el mercado más caro de la historia acaba de terminar. Bueno, hace unos días. 9.890 millones de euros gastados en transferencias internacionales masculinas entre el 1 de junio y el 2 de septiembre. Es el récord histórico. Más de 12.500 traspasos internacionales y hay un dato espectacular postmundial. 267 jugadores que disputaron el Mundial 2026 cambiaron de club y movieron más de 3.300 millones de euros. Cristóbal Soria, ¿estamos en una burbuja? ¿Esto está inflado? ¿O al contrario, la salud del fútbol es absolutamente el argumento al que uno se puede pegar para todo lo que está pasando?
2: No, yo creería más, mucho más concreto de lo que estamos hablando. O sea, el fútbol tiene una salud que tiene y tiene unos precios normales, pero el problema es el que infla absolutamente todo y el que paga cantidades desorbitadísimas por futbolistas que después vemos que no son ni muchísimo menos ni la mitad de lo que se ha pagado por ellos, es la Premier, sin lugar a dudas. De esos datos que estás pasando, el porcentaje altísimo, que lo desconozco, no lo sé, pero estoy convencido que hay un porcentaje altísimo de que esos datos son repercutibles directamente a la Premier, ¿no? Yo creo que, bueno, que el Real Madrid y el Barcelona evidentemente juegan a otra cosa completamente distinta y bueno, solamente el fichaje de Gordon para el Barcelona han sido 70, 80 millones de euros, el de Rodri para el FC Barcelona. Pero claro, gastarse 140 millones de euros en un futbolista como Diomandé, que se ha gastado el Real Madrid, o gastarse 60 millones de euros por tercer año consecutivo en un lateral izquierdo, como es el caso de Cucurella, pues evidentemente, bueno, son operaciones, de alguna forma yo entiendo, un poco más estridentes, un poco más sacadas de lo que es el contexto habitual y normal del Madrid y del Barcelona. Pero el que juega a otra dimensión, el que tiene otro concepto completamente distinto, es la Premier, ¿no? y vemos que el Fulham es capaz de gastarse 40 millones de euros en un suplente de suplente del Real Madrid como es Gonzalo. Que con esto no estoy diciendo que Gonzalo sea malo, cuidado, no estoy diciendo que Gonzalo sea malo, pero 40 millones de euros por un futbolista del Real Madrid que ha jugado 10 ratos más que tú y que yo, Steven, en el Real Madrid, pues me parece un ejemplo claro de engordar las cifras y los precios, que es lo que creo que a estas alturas es lo que lleva haciendo durante muchos años la Premier.
1: Seguimos en As Mundial hablando de esta cifra histórica. Dice Cristóbal, el fútbol tiene una salud buena y por eso se tasan todos estos dineros que al final terminan circulando en la economía del fútbol. Pero decía Maldini hace apenas unos días en una entrevista, Maldini que no duró nada como director deportivo de Italia, pero sí mucho como director deportivo del Milan, decía Yair Cárdenas que hay que cuidar al fútbol. Que al fútbol le puede pasar como a las burbujas, como aquella burbuja económica inmobiliaria que tenía los Estados Unidos, que terminó reventándose y mandando toda la economía al suelo. Y dice que la plata o las platas que se están moviendo no son sostenibles a largo plazo. ¿Qué piensas de esto? ¿Están atentando contra la salud del fútbol a largo plazo?
3: Es que es preocupante, realmente sí es preocupante las altas cifras que se han venido manejando en los últimos años. Hoy, tal vez, creo que ha sido más notorio aún por estas cifras históricas que tú vas mencionando recientemente, o por los jugadores que vemos en el mercado de traspasos, que son los nombres más relevantes, y que decimos, ¿pero por qué se está pagando tal cantidad de dinero por ese futbolista? Claro que es preocupante ver en lo que se está convirtiendo el fútbol, que ya sabíamos que es un negocio y que ha sido un negocio por muchísimo tiempo. Pero hoy sí creo yo también, y estoy muy de acuerdo, en que no va a ser sostenible para muchísimos clubes del mundo. O sea, para Inglaterra probablemente sí. Para los top europeos pudiera llegar a ser. Pero de ahí en fuera es muy complejo, y acá en México también lo vemos, o sea, esa diferencia y esa brecha entre los equipos que tienen dinero contra la rebeldía de quienes no pueden gastar o no pueden costear tantos fichajes, y aún así van armando proyectos interesantes, y uno de ellos fue recientemente el equipo de Pumas de Efraín Juárez, ¿no? Llegó a la final sin gastar muchísimo dinero, creando un proyecto, forjando un plantel interesante y se coló. Fue ese plan rebelde ante esta industria de gastar y gastar dinero, y a veces no hay resultados.
1: Ahora, yo dudo mucho que el fútbol se va a acabar algún día. O sea, el fútbol es un espectáculo en vivo, los espectáculos en vivo están protegidos versus otro tipo de contenidos, por así decirlo, con las plataformas y demás, porque el fútbol es un evento que se va desarrollando en tiempo real y a ti solamente te interesa verlo en tiempo real. Pero también es cierto que en los últimos años, según cifras del Observatorio del Fútbol, el fútbol está siendo visto cada vez menos por las nuevas generaciones, dedicándole un 30% menos la generación que tiene hoy de 20 a 25 años y un 42% menos la generación que tiene de 15 a 20 años. Es decir, estamos ante un desgaste generacional importante. Eso sí, que se acabe, no lo creo, José Agustín, pero sí hay que cuidar la calidad, hay que cuidar otras cosas y mirar de qué manera se le llega a esas generaciones para poder sostener esto. 9.800 millones de euros en fichajes.
4: Pues hay que llegar con las nuevas plataformas, con las nuevas tecnologías. Por ejemplo, te doy un dato que llama mucho la atención. En el entrenamiento del Fútbol Club Barcelona, por ejemplo, a la entrada, está lleno de chavales que son tiktokers, que van allí a tomar una imagen para luego montarla y sacarla en TikTok, y tiene un montón de visitas. Es decir, TikTok sigue siendo una plataforma que engancha a las nuevas generaciones para ver cosas de los jugadores, para ver actividades de los futbolistas, pero no ven los partidos. Entonces, se habló mucho de la cantidad de entradas que se había vendido en el Mundial de Estados Unidos, de Canadá y de México, pero luego la realidad, cuando volvemos a las ligas nacionales, aquí en España al menos, salvo los grandes como pueden ser Barça, Real Madrid, Atlético Madrid, Sevilla, Betis, el resto de equipos tienen a sus aficionados viendo los partidos por la tele y ya está, nadie más. O sea, no ves a un aficionado del Barça viendo un partido del Español o del Zaragoza o del Valladolid. En cambio, sí que ves a un aficionado de estos equipos viendo partidos del Barça, del Atlético, del Madrid, porque son los equipos grandes. Hay que buscar, a través de las nuevas tecnologías, enganchar a esta gente joven, a los que están ahora mismo llevando la delantera en cuanto a la utilización de estos nuevos formatos. Y aquí en España, por ejemplo, se habla mucho de que la Liga está dando prioridad a youtubers, a tiktokers, para que accedan a los estadios, para que puedan moverse entre los jugadores, porque son los que ahora mismo están haciendo llegar el fútbol a los jóvenes. Sin embargo, no terminan de ser los que consumen el fútbol en el formato habitual, o bien acudiendo al estadio, las entradas son muy caras, o bien viéndolo por televisión, que tampoco es tan barato ver un partido por televisión.
1: Mire, es que ayer lo discutíamos, Cristóbal. Diomandé vale 140 millones, Barcolá vale 140 millones. ¿Todo ese dinero se está gastando bien? ¿Es correcto el manejo que le están dando los clubes del mundo a la economía y dificultando que otros equipos menores de mitad de tabla o incluso menos puedan competir un poco más? Entonces ahí es cuando se genera la burbuja y la preocupación de si se están haciendo bien las cosas, digamos, corporativamente, ya que estuviste alguna vez también dentro de ese ambiente en el Sevilla, si se están haciendo bien las cosas hoy, o vamos como el tío rico que gasta y gasta y que cuando le llega el extracto se va a dar cuenta que no tiene un centavo y que todo lo que tiene está endeudado.
2: A ver, yo el discurso este de que las generaciones, los años que tienen los niños, los que consumen fútbol, que no ven los partidos, ese discurso yo ya lo he escuchado. Ese discurso es un discurso, creo, dirigido y que no se corresponde. Digo que yo ya lo he escuchado porque ese discurso es el que sacó el mejor presidente de la historia del fútbol, el actual presidente del Real Madrid, Florentino Pérez, que sacó una noche en el Chiringuito para justificar la llegada de la Superliga, uno de los fracasos más estrepitosos en la historia del Real Madrid y de Florentino Pérez, el que es, para mí, el mejor presidente de la historia del fútbol. Pero ese mismo discurso que tú acabas de leernos ahora es el que sacó Florentino Pérez para una de las justificaciones que contaba por lo cual tenía que llegar la Superliga. Evidentemente, el resto es conocido por todo y es historia. Mira, el fútbol está por encima de absolutamente todo. Yo nací hace algunos años, un domingo a las 3 de la tarde, ¿vale? Fíjate lo que te voy a decir, domingo a las 3 de la tarde. A las 5 de la tarde jugaba el Sevilla Fútbol Club. Y mi padre, con mi madre todavía, que a mí no me habrían limpiado todavía, no me habían terminado de limpiar, de acabada, de dar a luz, mi padre le dijo a mi madre, está bien, el niño está bien, hasta luego, que me voy al fútbol, que a las 5 empieza el Sevilla y me voy al fútbol. Con esto te quiero decir, el fútbol rompe fronteras, rompe barreras, o sea, no hay ninguna posibilidad de que la botella se vea medio vacía en vez de medio llena, no. Ahora, las cantidades que se están gastando, claro, que el Liverpool se gaste 140 millones de euros en Barcolá o que el Real Madrid se gaste otros 140 millones de euros en Diomandé, pues claro, son los grandes transatlánticos europeos que tienen una chequera y un talonario prácticamente sin fondo y que todos los años pueden hacer desembolsos económicos de esta índole. Pero claro, en la Premier no solamente pasa eso con los grandes transatlánticos, poníamos el ejemplo del todopoderoso Fulham, el todopoderoso Fulham que se ha gastado, como decíamos, una cantidad para mí indecente, una cantidad grotesca de dinero en un futbolista así. El resto de equipos, pues mira, pues el Betis, por ejemplo, ha comprado a Parriot por 17 millones de euros, por ejemplo. Entonces, quiere decir, el reparto televisivo en el fútbol español, el Madrid y el Barcelona, evidentemente, se llevan un porcentaje importante de la tarta, pero no tiene nada que ver con el reparto televisivo de hace 12, 15 años, donde el Madrid y el Barcelona, entre ellos solo, se comían el 65% de los repartos televisivos. Y yo, a mí perdonarme, pero que la gente joven no ve el fútbol. Bueno, hemos visto un mundial. Yo no sé el rating que ha habido en Colombia, pero sí conozco el rating que ha dado Telemundo, por ejemplo, en Estados Unidos, y conozco el que ha dado Televisión Española en España. Y han sido datos desorbitados, datos que han llamado la atención a todos. No solamente la final de España-Argentina, sino la semifinal de Argentina con Inglaterra, una burrada. El tercer y cuarto puesto de Francia con Inglaterra en España, audiencias desorbitadas. Entonces yo esos datos que has leído, evidentemente los respeto, son datos, pero permíteme, yo cuanto menos los pongo en duda, ¿eh?
1: Es, bueno, lo noto muy tranquilo a Cristóbal, me pone más tranquilo a mí, me deja más tranquilo a mí, porque pueden pensar ustedes que el conductor hoy está un poco existencial y que está llenándose de motivos infundados y terroríficos para creer que el fútbol se va a acabar. No, ni más faltaba. Joaquín, te escucho antes de la pausa.
5: Y hablando justamente de lo que comentabas recién de los millones, acá en Argentina particularmente es algo que queda cada vez más lejos. De hecho, hay un único ejemplo de un club en este mercado de pases que hizo una gran inversión, que fue River, que bueno, trajo jugadores de Europa, mismo el caso de Thiago Almada, que se los llevó por 20 millones de euros. Pero en cuanto a cifras para compras, inversiones de cara a los torneos, acá en Argentina por lo menos es algo que cada vez se ve más lejano a comparación de lo que sucede en Europa. Después, lo que comentaban recién de cuestiones de audiencia y demás, coincido con un poco con lo que decía recién Cristóbal, que si bien el fútbol va alcanzando diferentes, a ver, esto de lo que hablaban de los negocios, si bien se lo puede ya llevar por ese lado, el fútbol se transforma así como las tecnologías hacen que el fútbol se pueda vivir de diferentes maneras. Esto que mencionaban recién los influencers, de los creadores de contenido, si bien capaz las formas tradicionales, lo que es ir a un estadio y vivir el partido en vivo, capaz puede ir variando formas, pero la gente que consume fútbol, eso sigue pasando, y yo creo que también que va a seguir pasando. Es algo que no va a morir, porque el fútbol trasciende tecnologías, trasciende años, y ya es algo que está impregnado totalmente en las distintas sociedades, sea acá, bueno, en Argentina, sea en España o en cualquier lado.
1: Ahora vamos a hablar de la pelota después de esta pausa aquí en AS Mundial.
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1: Esto es AS Mundial en una presentación de AS y Caracol. Hablando del fútbol internacional, ya hablaremos de la previa de varios de los partidos más interesantes de este fin de semana. Uno de ellos que pues ya se ha jugado es el de Madrid contra el Betis, visitando al Betis. Lo que llama la atención de este partido, más allá del resultado y demás, es que Bernardo Silva volvió a ser banca en el equipo del Real Madrid. Jair, ¿contrataron un suplente de lujo en el Real Madrid?
3: Y complicado de entender, ¿no? Bernardo creo que es el único mediocampista que por ahí entiende qué hacer con la pelotita, como para que lo sientes en el banco de suplentes, ¿no? Yo es algo que no comprendo, como tampoco comprendí al 100% la idea de ponerlo en un doble pivote, ¿no? Al lado de un 5, tratar de hacer esa función del Rodri que no llegó. Y bueno, hoy Bernardo, para mí, debería tener un poquito más de participación de minutos, pero si las cosas le funcionan a Mourinho, pues ya... ¿Qué más se puede hacer, no? El que manda, le están saliendo las cosas, a pesar de que uno de los hombres más talentosos de la plantilla, del hombre que mejor sabe mover la pelota, pues no esté adentro.
1: Ahora, uno, a ver, el sentido lógico diría que Bernardo viene de ser suplente también en el City, Soria, que es un jugador que, si bien no es ningún viejo y está a punto del retiro, pero sí es un jugador ya maduro. Es decir, si uno va a poner las esperanzas de lo que es el juego del Madrid en un jugador suplente del City, pues a mí no, eso no me daría mucho sentido, ¿no? Para haber hecho esa operación.
2: No, pero yo no solamente que sea un suplente o no del City, ¿no? Con independencia de eso, yo creo que Bernardo Silva es un gran jugador con una experiencia brutal, no lo vamos ahora a enjuiciar, pero evidentemente cuando se contrata a Bernardo Silva, nunca se pensó que iba a estar para el doble pivote. O sea, lo de ponerlo en el doble pivote es algo que se han inventado algunos, entre ellos Mourinho, para contentar al jefe. ¿Qué quiere decir? Que evidentemente a Florentino hay que tenerlo contento, y entonces como lo de Rodri ha salido como ha salido y como el Madrid necesita un jugador en esa zona del campo, en el doble pivote, llevamos 3 años diciendo lo mismo desde que se fue Kroos, llevamos reclamando y diciendo exactamente lo mismo. Y cuando parecía ser que todo indicaba que Rodri iba a vestir la camiseta del Real Madrid, pues resulta que al final da un volantazo y ya sabemos todo lo que ha pasado. Entonces, bueno, pues ahora se quieren inventar alguno, que es que Bernardo Silva tiene que jugar en el doble pivote. No, mire usted, no. No es que, no, ni es que ni San es que no se puede jugar en el doble pivote. Mire usted, Bernardo Silva, que es un grandísimo jugador, pero no puede jugar en el doble pivote. Porque no está capacitado, no tiene fútbol, no tiene piernas para ello. A la hora de darte el último pase, fenomenal. A la hora de meterse en banda izquierda y entrar por dentro, fenomenal. Que lo quieres utilizar en banda derecha, también. Pero en el doble pivote, evidentemente no. Entonces, por mucho que nos quieran contar, pero seguiremos viendo partidos y partidos y partidos, y Bernardo Silva acabará de alguna manera pues fracasando en el doble pivote. Su posición original, su posición por la que vino al Real Madrid, era para que Bellingham tuviese un sustituto, porque esa era la posición de Bernardo Silva, jugar en la posición de Bellingham por detrás de Mbappé. Pero meterlo ahí en el doble pivote, evidentemente no tiene ningún sentido. Y permíteme que te diga otra cosa, Steven. A mí me llama la atención, me sigue llamando la atención. Van 4 partidos, ¿eh? 4 partidos de liga. Diomandé todavía no ha sido titular en ninguno de los 4 partidos. ¿Qué hacemos con Diomandé? Pregunto.
1: Mourinho dijo, insisto, que lo quería llevar despacio.
2: No estoy diciendo que sea malo, cuidado, no estoy diciendo que sea malo, pero que al jugador lo va a estar lastrando todo este tiempo, los 140 millones de euros, sí, porque con 140 millones de euros que ha costado no me vale marcar 5 goles y 4 asistencias, ni 8 goles y 9 asistencias, no. Con ese dinero y jugando de delantero, ocupando el carril derecho, la posición del 7 en el Real Madrid, tú tienes que marcar 15 goles. Si no, evidentemente, de momento, bueno, todo apunta a que de momento esto es un fracaso total y absoluto.
1: ¿A partir de qué fecha se le puedes cantar y Diomandé para cuándo a Diomandé?
2: Bueno, pues de momento quiero verlo. De momento quiero verlo, pero no lo descartes, ¿eh? No descartes que saque un nuevo hit mundial con el bueno de Diomandé, entre otras cosas porque es que son 140 millones de euros, sí, para tenerlo sentado en el banquillo, claro.
1: Total. José Agustín.
4: A mí lo de Diomandé, lo de los 140 millones no tiene culpa al jugador. Es el precio que puso el Leipzig y el jugador. Ningún jugador tiene la culpa del precio que le pone. Ni a Gordon los 70 millones, ni a Diomandé los 140. Diomandé es un jugador que está todavía por demostrar en un gran equipo si puede dar rendimiento. Hemos visto que en el Leganés funcionó, que se ha ido al Leipzig y ha funcionado, pero hay que verlo en un gran equipo. Y el Real Madrid es ahí donde el jugador va a demostrar si está o no está para grandes empresas. Olvidémonos de su precio porque, repito, el precio no lo pone el jugador. Y el jugador lo que va a dar es su rendimiento. ¿Hasta dónde llegará? Lo iremos viendo. ¿Mourinho lo está cuidando? No lo sé. Mourinho es uno de los que dio el visto bueno al fichaje de Diomandé con el precio que se pagó. Y vamos a ver el recorrido que le da y cuándo lo mete en los partidos importantes o si está haciendo una pretemporada particular para enseñarle lo que quiere de él. Y lo empezamos a ver a partir de la Liga de Campeones, el rendimiento de Diomandé. Pero de momento, el Real Madrid lo que está haciendo es sobrevivir en la Liga con lo que está teniendo. Hablaba antes Cristóbal de Bernardo Silva. Bernardo Silva no es Modric, no es Toni Kroos. Yo creo que a Bernardo Silva se le ficha para tener un jugador de calidad como fondo de armario, no para ser titular en el equipo de Mourinho, porque conocemos las ideas futbolísticas de Mourinho y ahí en el medio campo quiere piernas, quiere jugadores que trabajen, que roben, que recuperen y que hagan transiciones rápidas. Y Bernardo Silva, ahora mismo físicamente, no está como hace 5 años en el Manchester City. Por lo tanto, no se le puede pedir lo mismo. Y ya está, los jugadores, olvidémonos de lo que se paga por ellos porque ellos no tienen la culpa. Valorémosle por lo que hacen sobre el terreno de juego. De momento, Diomandé no ha tenido oportunidades para demostrar si su fichaje está justificado o no.
1: ¿A quién le tiene más fe, Joaquín? ¿A Diomandé o a Bernardo Silva en el Madrid?
5: Yo, teniendo en cuenta los procesos y la proyección, obviamente en Diomandé creo que es un jugador que puede aportarle muchísimo al Real Madrid, que tener en cuenta también que tiene adelante jugadores como Vinicius, Arda Güler. Yo creo que Diomandé, con lo que fue mostrando en el Leipzig, particularmente en la Copa del Mundo, es un jugador que en el largo plazo le va a poder aportar muchísimo al Real Madrid. En cuanto a Bernardo Silva, teniendo en cuenta que es un jugador ya con una edad también y que llega, como decían recién, para poder suplantar a Bellingham o en algún eventual momento del partido poder jugar más cerca de la mitad de la cancha, yo creo que va a ser un jugador para momentos determinados. Si hay que, como se dice acá, enfriar partidos, que es tener la posesión de la pelota y mantener el resultado, yo creo que Bernardo Silva es un jugador que que en ese sentido va a poder aportarle muchísimo. Obviamente Diomandé en el extremo, en la raya, es un jugador que puede aportarle desequilibrio, potencia, y a la hora que el Real Madrid tenga que ir a buscar algún partido, ser una posible solución también. Pero hablando justamente de la comparación entre ambos, yo creo que Diomandé va a ser un jugador que a largo plazo le va a dar muchísimo al Real Madrid.
1: Vamos a la pausa, regresamos para hablar de el Barcelona, que hoy comunicó una gran cifra, también mucho dinero. Volvemos en segundos.
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1: Seguimos, esto es AS Mundial en una presentación de AS.com y Caracol Radio. Si usted quiere, puede también vernos a través de la cuenta de YouTube de Caracol o de AS Colombia. Además, de una vez puede suscribirse y ahí estamos cada vez que estrenemos un nuevo capítulo o episodio de nuestros contenidos, usted lo va a saber de primera mano. Es la primera vez en la historia que en una temporada le entran 1.000 millones de euros al FC Barcelona, que es una cifra, sí, una cifra histórica. Quisiera plantearles, más allá del dinero, de los logros que ha tenido Joan Laporta en el FC Barcelona. Primero, preguntarles si es el mejor presidente en la historia del FC Barcelona, y segundo, si está a la altura de quien dice Cristóbal Soria hace un momento, es el mejor presidente de clubes en la historia del fútbol, que es el señor Florentino Pérez. Cristóbal Soria, arranco contigo.
2: No. Yo creo que... A ver, yo no soy sospechoso, yo intento también de alguna forma ser objetivo, o sea, comparar a Laporta con Florentino Pérez me parece, perdóname Steven, me parece un insulto al fútbol, o sea, así te lo digo, y yo no soy sospechoso, pero...
1: ¿Qué significa ser sospechoso?
2: Hombre, que yo no soy sospechoso en este caso, que yo no soy, la gente sabe perfectamente que yo no llevo la bufanda del Real Madrid, que yo no llevo la bufanda del Real Madrid en el cuello, que yo no llevo la cara pintada aquí con los colores del Real Madrid, la gente sabe que yo el Real Madrid quiero que pierda hasta las llaves del coche. Pero eso no significa que yo no sea de alguna forma objetivo y diga que pienso y que creo que Florentino Pérez es el mejor presidente de la historia del fútbol. Y comparar a Laporta con Florentino Pérez me parece un insulto al fútbol total y absoluto. A mí cuando pienso en Laporta, lo único que me viene a la cabeza es que fue el presidente del Fútbol Club Barcelona que va a pasar a la historia por haber echado al mejor jugador del mundo, de la historia del Fútbol Club Barcelona y de la historia del fútbol, haberlo echado a la calle. Entonces, eso, compararlo, y además de la forma que lo echó, o sea, que lo echó traicionándolo, lo echó engañándolo. Entonces, a mí, Laporta. Lo que usted quiera, perfecto, respetarlo, sí, pero comparar a Florentino con Laporta me parece que se te ha ido un poco la mano en este caso, Steven.
1: Porque la pregunta nunca ha sido si es mejor, evidentemente es imposible, además los títulos hablan por sí solos. Sin embargo, lo de Laporta es extraordinario. 2 Champions League, 7 ligas, 3 Copas del Rey, 6 Supercopas, un Mundial de Clubes y una Supercopa de Europa para un total de 20 títulos. En su primera etapa 12 títulos, en su segunda 8 títulos. Aparte, está en este momento resucitando un equipo que estaba súper quebrado, que tenía enormes dificultades, no solamente económicas, sino también deportivas cuando él llega y lo ha resucitado. Por eso hablo de un presidente, si está a la altura, si se podría sentar al menos en la misma mesa de Florentino Pérez. José Agustín.
2: Ni de lejos. Es que tengo que, perdóname, José Agustín, es que tengo que rematar esto con Steven. O sea, en títulos Florentino le adelanta por la derecha. Y reflotar una marca como Fútbol Club Barcelona. Mi hijo, con 4 años, no quiero decir que la reflote igual, pero la marca Real Madrid, la marca Barcelona, los McDonald's, los Nike, ¿cómo reflotar una marca como esa? ¿Dónde está el mérito? Explícame. Claro, el mérito es reflotar al Deportivo de La Coruña, ese es el mérito. El mérito es reflotar al Racing de Santander, ese es el mérito. Pero reflotar al Fútbol Club Barcelona, en este caso, o al Real Madrid, que no es el caso, pero en caso de que tuviese problemas económicos, McDonald's, ¿tú crees que McDonald's puede tener algún problema? Es que hay que reflotar McDonald's. ¿Cómo reflotar McDonald's? ¿Cómo va a reflotar McDonald's, monstruo? ¿Cómo va a reflotar McDonald's? Pues esto es lo mismo. El Barcelona, reflotar Barcelona, si el Barcelona es una de las marcas top del mundo, 8 o 10 marcas que están a ese nivel, Madrid, Barcelona, Nike, Mercedes, McDonald's y Adidas y 4 marcas más, es así. Entonces, reflotar el Barcelona, sí, está muy bien, pero cuando se levante la alfombra, el día que no esté la puerta y se levante la alfombra, y veamos lo que hay debajo de la alfombra, cuidadito, ¿eh?
4: Yo económicamente creo que no se puede comparar con la labor de Florentino Pérez en el Real Madrid. Entre otras cosas porque el Barcelona no ha tenido las ayudas que ha tenido el Real Madrid para recalificar terrenos y conseguir cantidades astronómicas de dinero como pasó en la Ciudad Deportiva y va a pasar ahora con otros terrenos en la Ciudad Deportiva. En lo deportivo yo creo que Laporta sale muy bien parado porque es el presidente del mejor Barça de la historia. Ya sea suerte, ya sea el momento adecuado en el que llegó, encontró un Barça, se atrevió a poner a Pep Guardiola, que venía de entrenar al filial. Pep Guardiola hizo crecer a Leo Messi, puso a Pedri, puso a Busquets, aprovechó el crecimiento de Andrés Iniesta, de Xavi, aprovechó una gran generación de futbolistas y Laporta era el presidente de aquel Barça. Es lo que le va a quedar en la historia. Luego hay otras cosas que, como decía Cristóbal, el futuro veremos qué nos depara cuando se levanten alfombras porque ahora mismo se está construyendo un Camp Nou que tenía que estar ya listo y nos vamos a ir al año 2028. Había que, la empresa constructora Limat tenía que pagar 1 millón de euros por cada día de retraso respecto a la fecha marcada para entregar el estadio. No se le está cobrando ese dinero porque si se le llega a cobrar, el estadio saldría gratis. Entonces, todas esas cosas a nivel económico, a nivel de construcción del nuevo Camp Nou, hay muchas cosas que todavía no se han explicado, no lo sabemos. Lo que pasa es que lo deportivo funciona y está tapando lo otro. Pero el momento que preocupa aquí es qué pasará cuando la pelota no entre. Que quizás tarde años en dejar de entrar porque el Barcelona en lo deportivo está haciendo bien las cosas. Pero qué pasará cuando la pelota no entre y se tenga que mirar lo que rodea la gestión de Joan Laporta. También no olvidemos, Joan Laporta fue el presidente más votado de las elecciones. Ha vuelto a ganar ahora unas elecciones a Víctor Font. Es decir, el socio, guste o no guste, apoya a Joan Laporta, más allá de su gestión económica. Al final, cuando la pelota entra, el socio está contento.
1: José Agustín, gracias. Ya vamos contigo nuevamente. Joaquín, en Argentina.
6: Hablando netamente de lo deportivo, yo creo que la diferencia entre Champions League entre los dos presidentes ya es notable. Y después me sumo a esto que marcaba.
1: Pero ojo que, ojo que no lo estoy poniendo a competir, porque es evidentemente uno le lleva ventaja al otro. Pero si yo soy... A ver, ¿el Fútbol Club Barcelona es uno de los 5 clubes más importantes del mundo? Creo que sí, ¿cierto? Creo que eso no es muy difícil refutar. Pero por eso, si yo soy Joan Laporta y soy el mejor presidente en la historia del Fútbol Club Barcelona, pues me puedo sentar en la misma mesa del presidente, del mejor presidente de la historia del Real Madrid, ¿o no? Es lo que estoy preguntando.
6: Ahora sí, pasa que ahí hay un tema que, al margen de lo que sean los clubes en sí, hablando de lo que puede ser el mejor presidente de la historia del Real Madrid con un posible mejor presidente de la historia del Barcelona, tenés como que también tener en cuenta estas cuestiones particulares o personales. Bueno, lo que iba a decir de lo de Laporta, para mí es inevitable dejar pasar lo que pasó con Messi. Lo que marcaban recién, no solo por tratarse el mejor jugador de la historia del fútbol, sino por las formas. Entonces yo creo que eso como que te marca una diferencia. Después, bueno, lo que venían diciendo ustedes recién, se pueda tocar temas deportivos, lo que fue aprovechando cada uno a partir de los poderes que tuvo en los diferentes años en los que estuvo al mando del club, pero yo creo que Florentino sigue estando muchos escalones por arriba y eso implica que me da dudas que se pueda sentar a la misma mesa.
1: Y nos falta por escuchar, por supuesto, Yair en México.
7: No, Florentino Pérez, en la mesa de Florentino Pérez está él solo y no hay nadie más. Y escalones abajo puede estar el que tú quieras poner. Y Laporta está ahí. O sea, Laporta sí es el mejor presidente en la historia del Fútbol Club Barcelona, sobre todo por lo que hizo en la primera etapa. Pero yo sí le doy mucha valía y no minimizo para nada lo que ha hecho en esta segunda etapa, porque le entregaron pedacería prácticamente. Y lo ha sabido recomponer con el paso de los años.
1: Uy, esa teoría me parece interesante. Florentino Pérez en una mesa solo, ni siquiera acompañado por Berlusconi.
2: Berlusconi, que en paz descanse, ¿no? Berlusconi, sí. Pobrecito ya, que en paz descanse.
1: No, por eso, pero pues estamos hablando de la historia. Berlusconi... Pues, no, pues yo no lo estoy reviviendo, verdad, Cristóbal.
2: Yo sí, ya te he entendido. Pero que te quiero decir que yo de verdad, yo el Madrid no quiero que gane nunca, que yo no le quiero regalar al Madrid nada, pero en este caso es que es así. Es que Florentino Pérez, nos guste o no nos guste, pero es el mejor, tío. Berlusconi, sí, con todo el respeto del mundo, que en paz descanse, pero yo no sé el bagaje que tiene Berlusconi. No te sé decir ahora el palmarés que tiene Berlusconi, pero sí te digo también que con independencia de los títulos, el presidente Florentino Pérez le da a la marca Real Madrid, le da media vueltecita más de tuerca. Y eso la culpa la tiene el presidente Florentino Pérez. A la marca Real Madrid, que está arribísima del todo, el presidente, como te digo, le da media vueltecita más de tuerca también.
1: Bueno, Cristóbal, mira, el ejercicio no es tan loco, ¿eh? Silvio Berlusconi, 5 Champions League, 5 Supercopas de Europa, 2 Intercontinentales y un Mundial de Clubes de FIFA, más 8 Copas de Serie A y 7 Supercopas de Italia con el Milan. No ganó poco, ¿eh?
2: Sí, ¿y Florentino?
1: Ah, no, ganó más. Pero creo que están a la altura.
2: Sí, bueno, si, tiene, si alguien se le acerca, si alguien se le acerca, está claro que es Berlusconi. En ese aspecto estoy completamente de acuerdo contigo, pero insisto, Berlusconi al final, la familia Berlusconi no salió del todo bien, como todo el mundo sabe, del Milán, y en este caso Florentino Pérez, los años que lleva, y espero no tenerme que equivocar y arrepentirme de esto, pero su gestión hasta el día de hoy es inmaculada.
4: Sí, pero ves,
2: no se le conoce absolutamente ningún caso donde se pueda poner en duda en este caso su honorabilidad. Eso hablando del presidente Florentino Pérez. Entonces, sí, comparar esto, por ejemplo, como decía José Agustín, cuando levantemos la alfombra y ver todo lo que hay con la construcción del nuevo estadio, yo no sé en qué punto, cómo va a quedar el presidente Laporta en ese aspecto, ¿no? Pero Florentino Pérez, a día de hoy, su gestión es inmaculada.
4: Pero estamos hablando de dos cosas distintas. La gestión económica del club y la gestión futbolística. Al final los clubes no dejan de ser entidades futbolísticas. Y Berlusconi, uno de sus grandes valores fue poner a Arrigo Sacchi y crear un Milan que dio al mundo del fútbol una seña de identidad durante muchos años. Y que queda en la historia como uno de los clubes más importantes por lo que aportó futbolísticamente. Y Laporta con Pep Guardiola hizo lo mismo. Es decir, cambió el mundo del fútbol. Todos los entrenadores valoran que a partir de aquel Barça, el mundo del fútbol cambió. Empezó a jugarse de otra manera. Eso, al final, queda muy bien lo de la economía, porque al final los clubes viven de la economía, si no, no se podían mantener. Pero, futbolísticamente, yo a Florentino no le recuerdo ningún Madrid que enamorara como enamoraba futbolísticamente y quedara para la historia, como el de Arrigo Sacchi, por ejemplo, en el Milan de Berlusconi, o como el de Pep Guardiola en el Barça de Laporta. En la memoria del aficionado futbolístico, eso sí que queda para la historia. Económicamente no hay competencia. Pero futbolísticamente, para la historia, Berlusconi tuvo el Milan de Sacchi y Laporta tuvo el Barça de Guardiola. Equipos que cambiaron futbolísticamente el funcionamiento sobre el terreno de juego.
8: ¿Cristóbal Soria?
2: Sí, no, yo se lo compro completamente. Estoy muy de acuerdo contigo, José Agustín, con lo que estás diciendo. O sea, yo creo que en ese legado, incluso Laporta claramente, bueno, no solamente el tema de Guardiola, no solamente podemos sacar en la foto a Guardiola, yo creo que Hansi Flick es otro ejemplo claro de un acierto deportivo, ¿no? Porque ahora mismo todos estos éxitos del Barcelona en estos dos años que lleva Hansi Flick al frente del equipo tienen nombre y apellido, y es el entrenador alemán, que es el que está dotando al equipo de cordura, de personalidad propia, es el que está teniendo la suficiente fuerza para sacar a la cantidad de gente de la cantera que está sacando y que ha sacado, dándole rendimiento. Y muy de acuerdo contigo, le da una personalidad al equipo que es la misma que le dio a Arrigo Sacchi, a ese Milán de los 90, y que bueno, pues cambiaron la historia de fútbol, ¿no? Tanto el Milán de Sacchi como el Fútbol Club Barcelona de Guardiola posteriormente cambiaron la historia del fútbol, ¿no? Hoy todos los equipos quieren jugar como el Barcelona de Guardiola. Todos los equipos quieren sacar el balón jugado desde atrás como lo hacía el Manchester City de Guardiola. Entonces, también le ha hecho mucho daño al fútbol, ¿no? Con el cambiar los extremos, ¿no? Con jugar los extremos a pierna cambiada, ¿no? Que yo creo que es una de las cosas que le ha hecho mucho daño al fútbol. Pero hoy, eso que inventó Guardiola, abriendo a los estoicos, bueno, no, eso fue anterior con Cruyff, ¿no? Perfeccionó lo de estoico y ladru abierto en banda. Fue Guardiola el que lo perfeccionó abriendo el campo y sobre todo cambiándolos de banda y jugando a pierna cambiada para entrar por dentro, ¿no? Eso tiene nombre y apellido y se llama Pep Guardiola.
1: Jair, creo que nos va a tocar invitar un poquito más a este espacio a José Agustín, porque yo no le he ganado la primera partida de ajedrez al señor Soria. Hoy Soria se vino de este lado, me sorprende. Hay que invitarlo más. Jair, tu opinión para ir cerrando.
7: Totalmente. Vamos a empezar a hacer contras ya aquí y esperar a ver dónde el tío Soria
3: se doblega un poquito.
1: Bueno, muy bien. Mejores partidos de este fin de semana en México. Rápidamente, nos queda un minuto, Yair.
3: Uy, los mejores partidos. Bueno, tenemos la final de Leagues Cup, que es el más relevante porque tenemos a Toluca y a Rayados, el último bicampeón contra un equipo que tiene un protagonismo impresionante el domingo.
1: José Agustín, Valencia-Barcelona en otra época era un gran partido, hoy un poquito venido a menos el Valencia, pero ver al Barça es un placer.
4: Sí, pero también el Valencia tiene problemas de lesiones, de jugadores tocados que no van a llegar a tiempo para este partido. Y el Barça de Hansi Flick ha recuperado a Gavi, después de lesionarse en el primer partido de la temporada contra el Elche, esta semana ya ha empezado a trabajar con el resto de los compañeros. Y Gabriel Jesús, que desde ayer ya es un jugador más en la plantilla, ya se ha ejercitado con el grupo, por lo tanto, veremos a ver si son dos de las novedades en la lista de convocados. Y la incógnita de saber si Rodri va a ser titular desde el inicio o va a continuar Marc Bernal, porque Rodri se le ha hecho ya un plan individualizado que ya ha quedado al margen, ya está trabajando con toda normalidad con el grupo y ahora mismo el Barça está volando. Y ya no lo digo solamente por cómo va la clasificación, sino por cómo están los jugadores. Sorprende que tan pronto el Barça haya cogido una velocidad de crucero tan alta.
1: Es impresionante.
4: No lo sé.
1: Impresionante.
4: Pero lo importante es que el Barça este año lo que ha hecho es llenar el fondo de armario. Uh-huh. Es decir, que cuando tenga que rotar jugadores, el nivel del juego no baje. Y eso es algo que se

0: De River, el partido que justamente va a jugar el Millonario contra Independiente Rivadavia, yo creo que se lleva la fecha, no solo por River, por el rival. Independiente Rivadavia, pese a que afuera de nuestro país no sea un equipo tan conocido, hoy es uno de los mejores de Argentina, peleando en los primeros puestos de la tabla anual, compitiendo muy bien en la Copa Libertadores, en su primera Copa Libertadores que disputó este año. Entonces yo creo que ese partido va a ser el mejor del fin de semana.
1: Nos vamos, gracias por estar en As Mundial. Nos encontramos el lunes para seguir hablando de fútbol internacional. Chao, gracias.
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